amigos, esto es el Pulso del Deporte en la señal de TUDN Radio. Un placer estar con ustedes. Soy Tate Gómez Luna, una hora con ustedes para platicar de lo mejor del ancho mundo del deporte estadounidense. Los equipos de la MLS, entre otras disciplinas. Martes 12 de mayo del año 2026, con la actualidad de los playoffs en el básquetbol de la NBA. Los San Antonio Spurs estarán jugando, recibiendo en el quinto juego de la serie a los Minnesota Timberwolves, que empataron la eliminatoria después de rescatar en el cuarto juego el factor cancha. Por lo menos tendremos sexto partido de la serie después de esa victoria de Minnesota, y que se estará extendiendo hasta el día viernes. Ya el Oklahoma City Thunder ya esperando en la gran final de la Conferencia del Oeste, después de eliminar a Los Ángeles Lakers de LeBron James. Información también lamentable debido al fallecimiento de Brandon Clark, el jugador, el ala pivot del equipo de los Memphis Grizzlies. El día de hoy, tristemente, a los 29 años, falleció, al igual que Jason Collins, primer NBA abiertamente gay. Así que estaremos hablando de estos temas, al igual que la jornada número 13 que viene dentro del fútbol de los Estados Unidos. Cincinnati de Vander estará jugando contra Lionel Messi y el Inter de Miami, después de los 100 partidos que cumplió con la camiseta del Inter de Miami. La actualidad de la NHL, en estos momentos ya jugando uno más de la serie, el cuarto, entre los Sabres contra los Canadiens. El equipo de los Canadiens están adelante en la eliminatoria 2-1, y más adelante los Ducks estarán chocando contra las Vegas Golden Knights en el juego número 5, en la continuación de las semifinales de conferencia rumbo al Stanley Cup. Información del béisbol de las grandes ligas, también hay mucho tenis y por supuesto el Giro de Italia con la etapa número 4, así que tenemos mucho que platicar con ustedes, informarles aquí en el Pulso del Deporte en Euphoria by Trevel, agradeciéndoles eternamente la preferencia y que se mantengan en nuestra sintonía, también porque estaremos regalando algunas cosas ya para las semifinales del fútbol mexicano. Cruz Azul contra Chivas, mañana los esperamos desde la previa a las 9:30 de la noche, y el partido, y el día jueves el Pumas contra los Tuzos del Pachuca a las 8:30, para conocer cómo ganar los premios que tenemos para ustedes, al igual que la final de la UEFA Champions League el próximo 30 de mayo en la Puskás Arena de Budapest, entre el Paris Saint Germain y también el equipo de los Gunners del Arsenal. 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Recuerde que estamos en el 305-297-9697 para que mande ahí su comentario, o también para que pueda participar en el momento que les indiquemos cómo hacerlo. Saludar con mucho gusto a la Costa del Este. Son las 8:05, las 7:05 en el centro y las 5:05 en el Pacífico. Arrancando el martes ya de la mejor manera, cerrando, mejor dicho, el martes de la mejor manera con todos ustedes. Y las redes personales, arroba Tate Gómez Luna, así me encuentran en Facebook, en Instagram, en TikTok y en X. Y también las cuentas de TUDN Radio, tanto en YouTube, en Twitch, en Facebook, en X, en Instagram y en TikTok, TUDN Radio o TUDN-Radio. Así que sin más, sean bienvenidos. 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Básquetbol de la NBA, quinto juego de la serie, de regreso a Texas, en donde el equipo de los San Antonio Spurs estarán chocando contra el conjunto de los Minnesota Timberwolves. Ya hablando del quinteto titular por parte del equipo de los Spurs, dejando de lado la gran polémica en el cuarto juego de la serie, después de que se fue expulsado Víctor Wembanyama, y que ahora regresa después de que la NBA confirmara que no lo van a castigar, o no lo iban a castigar de peor manera, después de ese codazo en el rostro de Nat Reed. Bueno, hoy Víctor Wembanyama está de regreso de las duelas para poder acompañar a Julian Champagnier. Está también Devin Vassell, Stephen Castle y De'Aaron Fox. Son los cinco que estará mandando Mitch Johnson para el equipo de los Spurs. Del otro lado, por el conjunto de los Minnesota Timberwolves, que aprovecharon la baja de Víctor Wembanyama, pero que aún así Anthony Edwards había admitido en conferencia de prensa post partido que les costó de igual manera en lo que

0: fue ya el partido, pues aún así se llevaron los el triunfo para empatar la eliminatoria a 12 por bando. Así que Anthony Edwards estará liderando este quinteto titular para el equipo de Minneapolis, que estará ya también saltando con Ayo Dosunmu. Estará también Jaden McDaniels, Julius Randle y Rudy Gobert, el cuatro veces jugador defensivo del año en San Antonio. Y pase lo que pase, se estará jugando el sexto juego de la serie el próximo viernes allá en Minnesota para poder definir la serie, o se podrá extender hasta el séptimo y definitivo juego el próximo domingo 17 de mayo. Pase lo que pase, la siguiente semana ya tenemos las finales tanto de la Conferencia del Este como la Conferencia del Oeste. Los Knicks de Nueva York están esperando en la Conferencia del Este al ganador entre los Pistons y el equipo de los Cavs, y por parte de la Conferencia del Oeste el vigente campeón, el Oklahoma City Thunder, está esperando al ganador entre los Spurs y los Minnesota Timberwolves. Así que a nada de comenzar este partido, y ya estaremos actualizando al momento de que arranque con los números de los cinco titulares. Pero les vamos a conocer las tristes noticias de que el alero de los Memphis Grizzlies, Brandon Clark, ha fallecido a la edad de 29 años. El fallecimiento de Clark fue anunciado este martes por los Grizzlies y por su agencia Priority Sports. Ninguno proporcionó detalles sobre la muerte del jugador. Fuentes confirmaron a ABC News que Clark fue hallado muerto este lunes a causa de una posible sobredosis de drogas en una vivienda situada en el Valle de San Fernando, en Los Ángeles. En el lugar se encontraron estupefacientes y no hubo indicios de que se tratara de un acto delictivo, según informaron las fuentes a ABC News. Clark fue seleccionado en la primera ronda del draft por Memphis en 2019 y disputó toda su carrera de 7 años con los Grizzlies. Esta campaña, por cierto, solo participó en 2 partidos debido a una lesión en la rodilla. Los Grizzlies se declararon en un comunicado que están desolados por la trágica pérdida de Clark. Priority Sports expresó en un comunicado que es simplemente imposible poner en palabras cuánto se le va a echar de menos. Así que había sido elegido por el Oklahoma City Thunder en 2019 y fue traspasado 2 semanas después a los Memphis Grizzlies, equipo con el que disputó toda su carrera de 7 años. Así que en paz descanse Brandon Clark. Lamentablemente a los 29 años perdió la vida, y así que le mandamos las condolencias a toda la familia y a todos sus amigos. Y las malas noticias no pararon ahí, porque también Jason Collins, el primer jugador abiertamente gay de la NBA, quien se desempeñó como embajador global del deporte durante la última década, falleció a causa de un cáncer cerebral, según informó su familia este martes. Tenía 47 años. Se le había diagnosticado en el pasado mes de noviembre una glioblastoma en etapa 4, una de las formas más letales de cáncer cerebral. El invierno pasado viajó a Singapur para someterse a tratamientos experimentales que aún no estaban autorizados en los Estados Unidos. Así que tristemente Collins falleció pacíficamente en su hogar, rodeado de su familia. Se retiró en el 2014, 13 años en la liga, con los New Jersey Nets, los Memphis Grizzlies, Minnesota, Atlanta, Boston, Washington, y un regreso a los Nets después de que la franquicia se trasladara a Brooklyn. Anunció públicamente su homosexualidad en 2013 a través de un artículo de portada en la revista Sports Illustrated, convirtiéndose así en el primer atleta abiertamente gay en jugar en cualquiera de las 4 principales ligas deportivas de Norteamérica. Jugó 22 partidos con los Nets esa temporada en el 2014, ya para simplemente cerrar su etapa como jugador, y tuvo de compañeros en algún momento a Kevin Garnett, a Paul Pierce, a Brook Lopez y también a Joe Johnson. Así que en paz descanse también Jason Collins. Falleció tristemente a los 47 años de edad. Y nos mantenemos en la actividad dentro de esta postemporada, porque también decíamos, el Oklahoma City Thunder está ya en las finales de la Conferencia del Oeste, después de pegarle a Los Ángeles Lakers de LeBron James el día de ayer por 115-110. Parecía que los Lakers a un minuto ganaban el partido por 110-109. Vino una clavada de Chet Holmgren, tiros libres de Shai Gilgeous-Alexander, balón perdido por el rey LeBron James, que hizo imposible el regreso por parte de los Lakers y mantenerse vivos en la serie. Vuelven a barrer el Thunder, 4-0 contra los Suns, 4-0 contra los Lakers, 8 victorias consecutivas, y esperarán a los Spurs o a los Minnesota Timberwolves. Por parte del equipo de los Lakers, a sus 41 años, LeBron James había admitido ya en conferencia de prensa que no sabe cuál va a ser su futuro. No sabe si viene el retiro o si se mantiene con los Lakers o saldrá para elegir a otro equipo. Pero al final de cuentas, esto fue lo que dijo LeBron James después de la eliminación de Los Ángeles Lakers la noche del día de ayer a manos del Oklahoma City Thunder.
1: Well, I think you guys ask me about it, and I've answered questions. Retirement is coming. I mean, with my future, I don't know. Obviously, I mean, obviously losing, I don't know. I mean, I don't know what the future holds for me. Obviously, I got a lot of time. I'll sit back, go back and recalibrate with my family and talk with them and
0: hablaré con ellos. Spend
1: time with them and
0: y cuando sea el momento se los haré saber.
1: Obviously, you guys know. What I decided to do.
0: Palabras del rey LeBron James. También alguien que no pudo disputar ya la postemporada debido a lesiones fue Luka Doncic, que también habló en conferencia de prensa y dio sus impresiones después de la eliminación del equipo oro y púrpura. Escuchamos las palabras del jugador esloveno, que también dio a conocer en sus redes personales que no va a jugar las eliminatorias de FIBA Américas, con la selección de Eslovenia, debido a que quiere pasar tiempo con su familia, precisamente con sus hijas. Así que, ¿qué fue lo que dijo Luka Doncic después de la eliminación por parte de Los Ángeles Lakers? Aquí escuchamos las palabras del esloveno.
2: Creo que no ha terminado la temporada como creíamos. Creo que, Oklahoma es un gran equipo y respeto mucho lo que han hecho mis compañeros. Han peleado cada partido, pero como me quedó la temporada, creo que hemos tenido una buena temporada regular y no me quedo con mucho porque no me ha ganado claramente, pero me quedo con todos los jugadores.
0: Palabras de Luka Doncic, la duda que pasará con los Ángeles Lakers. Se le vio un Rob Pelinka, el presidente de operaciones del equipo de los Lakers, muy molesto debido a la eliminación, y podría venir cambios importantes de cara a la siguiente campaña con o sin LeBron James, pero con Luka Doncic en el bote del equipo oro y púrpura. Así que ya comenzando el partido entre el equipo de los Minnesota Timberwolves y los San Antonio Spurs, ya estaremos actualizando cómo marcha este quinto partido de la serie. 2-2 se mantiene, empatada la eliminatoria, en donde también ya el día de ayer, en el cuarto juego, los Cleveland Cavaliers aprovecharon el factor cancha y empataron 2-2 la serie ante los Detroit Pistons por 112-113. Gran trabajo por parte de James Harden con 24 puntos en 37 minutos, pero las palmas se las llevó Donovan Mitchell en 37 minutos, 43 unidades, 39 en la segunda mitad, empatando el récord de los playoffs en la historia de la liga. 17 puntos para Evan Mobley, además de 8 rebotes y 5 asistencias. Y también, desde la banca trató de apoyar a Max Strus con 5 unidades, Sam Merrill con 6. Al final de cuentas, el equipo de Ohio le ganó a los Detroit Pistons 112-103, y a pesar de los esfuerzos de Tobias Harris, que se fue con 16 unidades, 19 para Kate Cunningham y 15 para Paul Reed. Así que ninguno de los jugadores de los Detroit Pistons superó los 20 puntos en el marcador. El quinto juego de la serie se va a llevar a cabo el día de mañana a las 8 de la noche, tiempo del este. Es la información del mejor básquetbol del mundo en la postemporada rumbo a las finales de la Conferencia del Este y la Conferencia del Oeste, aquí en TUDN Radio, en Euphoria by Travel. Continuamos con más información aquí en El Pulso del Deporte. Viene jornada doble, la fecha número 13 de la MLS este miércoles, con Cincinnati enfrentando a Inter de Miami, también Charlotte contra New York City FC, Orlando City contra Filadelfia, Montreal contra Portland Timbers, New York Red Bulls contra Columbus Crew, DC United contra Chicago Fire, New England Revolution contra Nashville por el liderato de la Conferencia del Este. Estará también FC Dallas contra Vancouver Whitecaps, Minnesota contra Colorado, y también estará el equipo de San Luis City contra Los Ángeles Football Club, Sporting Kansas City contra Los Ángeles Galaxy, Seattle Sounders contra San Jose Earthquakes y Real Salt Lake contra Houston Dynamo, además de San Diego FC contra Austin FC. Después de derrotar a Toronto, el Inter de Miami se prepara para volver a ganar, sumar su séptimo partido sin perder fuera de casa, y Sergio Reguilón, el elemento por parte del equipo dirigido por Guillermo Hoyos, habló ante los medios de comunicación y dio sus impresiones acerca del choque ante Cincinnati. Escuchamos las palabras de Sergio Reguilón.
3: Siempre que estoy en el campo estoy feliz, más cuando ganan si puede salir el equipo con un gol. Como tú dices, ha sido un inicio un poquito desastroso desde mi cabeza, porque una lesión de rodilla en el partido de pretemporada ha cargado un poquito más de lesiones que no debería tener, y ya por fin en el campo, que es lo que más quiero hacer. Es verdad que allí en España yo pues seguía los partidos del Inter Miami por los jugadores que tenía y no estaba muy al corriente del nivel de muchos jugadores, pero es verdad que tienes jugadores muy explosivos, muy rápidos, que uno contra uno cualquiera puede ser determinante, y tienes que tener mucho ojo y estar muy concentrado en los entrenamientos, porque se puede dar la vuelta a un partido en 10 minutos y hay que estar concentrado en el momento. Bueno, es verdad que tenemos dinamita arriba, tenemos una gente con las cualidades increíbles, pero para mí la manera de mejorar también es intentando dejar la portería a cero los partidos, porque luego al final puede pasar como partidos como el de Orlando, que pueden dar la vuelta y tenemos que cerrar. No tenemos que meter todos los partidos 3-4 goles para ganarlos. Yo creo que tenemos que centrarnos la defensa y la parte defensiva en mantener la portería a cero.
4: En los últimos años no he tenido lesiones así graves, que imagina, es una que tuve hace 4 años, pero bueno, ahora esto ha sido a raíz de la lesión de rodilla que tuve fruto de una patada, que al final eso es incontrolable, y luego el regreso al final, mira que no siempre lo que hace un poquito antes para demostrar, y a lo mejor el cuerpo no está como debería, y yo creo que de ahí viene fácil ahora hablar a todos los pasadores en España, pero yo creo que ha sido por eso, pero no quiero pensar más, no quiero ver el vaso medio lleno, que es una parte muy bonita ahora que ya estoy en el campo y ayudando. Bueno, muy bueno, creo que todo el mundo suma su granito de arena, ya todo el mundo sabemos de las cualidades que aportan estos grandes nombres y grandes jugadores como son, y nada, me ha parecido muy bien, sobre todo en el día a día, y quizá que lo único que me duele es no haber podido compartir más tiempo en la casa con ellos.
0: Palabras de Sergio Reguilón. Más temprano en el vestidor de TUDN Radio platicamos con Diego Valeri, gran figura, campeón con Portland Timbers y también ahora analista de MLS en Apple TV, acerca de los 100 partidos con la camiseta del Inter de Miami con Lionel Messi. ¿Hay forma de explicar lo que está haciendo Messi en el fútbol de los Estados Unidos? Diego Valeri respondió más temprano en el vestidor.
5: No, eso quizás justamente sea el error, ¿no? Explicarlo. Quizás no hay que explicarlo y hay que disfrutarlo. Me parece que es una bestialidad, los números de Messi son una bestialidad, ya no hay que prestar la atención a los números, me parece que a lo que sí hay que prestar la atención es a la cabeza, ¿no? que tiene Lionel en cuanto a no parar, motivarse, remotivarse, competir de una manera tan única como él es único, y bueno, esos números reflejan sobre todo eso, además de la categoría, la capacidad goleadora, la capacidad de ejecutar en cualquier acción de juego y lastimar al rival, bueno, es una locura, y está llevando a Miami a lo más alto, esa es la realidad, ya consiguieron varios títulos y bueno, y no paran.
0: Palabras de Diego Valeri más temprano en el vestidor. Ya lo escucharemos en diversos espacios de TUDN Radio analizando lo que es la fecha doble. Pero también ahora nos vamos a la NHL en el hockey sobre hielo. Las semifinales rumbo al Stanley Cup. Y está nuestro compañero Lalo Leal con nosotros. Lalo, ¿cómo estás? ¿Cuál es la actividad y los resultados al momento en el hockey sobre hielo? Saludos.
6: Y querido Tate Gómez Luna, ¿cómo estás, mi amigo? Un placer saludarte a ti y a toda la gente aquí en el Pulso del Deporte. Buenas noticias al momento, digo al momento. El juego 4, Montreal lidera la serie 2-1. Pero al momento, Buffalo va ganando. Los Sabres de Buffalo van ganando en este instante. Si los Sabres empatan la serie a 2, regresan con vida plena. Si Montreal gana, se pone 3-1 y deja a Buffalo contra la pared. Montreal venía a tomar ventaja en la serie después de ganar el juego 2 por 5-1 y el juego 3 por 6-2. Una verdadera paliza. Así que Buffalo necesitaba una respuesta inmediata y con mucho carácter. El día de hoy la está teniendo y sí, al momento te puedo afirmar que la serie se va a poner 2-2. Buffalo no puede permitir que Montreal imponga ritmo, transición y presión emocional desde el Bell Center. Los Canadiens están jugando con mucha, pero mucha confianza en su casa. Pero si los Sabres sostienen la ventaja y administran bien el puck, este duelo puede convertirse en el punto de giro de la serie. Si se empata a 2, la serie, agárrate. Más adelante, 9:30 p.m., cuando acabe nuestro programa, 9:30 p.m. Eastern, el escenario T-Mobile Arena, Las Vegas, Nevada, Anaheim Ducks contra Vegas Golden Knights. Este es el partido un poquito más pesado de la noche, cuando una serie al mejor de 7 está empatada a 2-2, el ganador del juego 5 históricamente termina llevándose la serie casi en un 80%. Así que no es exageración decir que esta noche puede marcar todo para los Patos y también para los Golden Knights. Yo creo que Anaheim despertó en el power play después de irse 0-11 con ventaja numérica en los primeros 3 partidos de la serie. Marcó 2 goles en superioridad en el juego número 4. Si ese power play se mantiene encendido, Vegas va a tener que jugar con extrema disciplina. Vegas no tiene a su capitán, como tú bien lo sabes, Mark Stone, por lesión. Una lesión grave de Mark Stone, su capitán y principal artífice de este equipo. Se lesionó el tren inferior, mientras Anaheim sigue sin su capitán. Los dos no tienen capitán. Radko Gudas, esto cambia liderazgo, presencia física y manejo de momentos calientes. Rápido, lo comparamos para la gente que apenas se está metiendo en la NHL. Es como quitarle a Patrick Mahomes a los Kansas City Chiefs y quitarle a Josh Allen a los Buffalo Bills y se enfrentan. No tienen a sus dos líderes, es por eso que la historia del momento la estamos viviendo en esta noche. Colorado simplemente huele a final de conferencia, aunque Colorado no juega el día de hoy, es imposible hablar de la actualidad de la NHL sin mencionar al Avalanche. Vienen de vencer 5-2 a Minnesota Wild, 5-2, y ahora lideran la serie 3-1. Están a una victoria de meterse en la gran final de la conferencia oeste. Lo más interesante no es solo el marcador, sino cómo lo están haciendo. Presión alta, un foul check muy pero muy agresivo, desgaste sobre los defensivos rivales y una profundidad ofensiva. Parker Kelly marcó su primer gol en playoffs, Nathan MacKinnon volvió tras recibir un puck en el rostro y terminó anotando con la portería vacía. Eso habla de un equipo con pegada, oficio y resiliencia. Minnesota llega al próximo partido con la temporada colgando de un hilo. Si Colorado mantiene esa presión física y ese ritmo de persecución sobre el puck, la serie puede terminar muy, pero muy rápido. Estamos viviendo momentos muy, pero muy tensos aquí en la NHL y en prácticamente todos los frentes. En la NBA, en la MLB no tanto, con algunos cambios, pero en la NHL y en la NBA estamos viviendo momentos únicos, momentos de experiencia. Y en este instante te confirmo el marcador, lo estoy checando en este momento. Los Sabres de Buffalo en el segundo periodo le están ganando.
0: Ahí está Lalito Leal, perdimos la comunicación con él no por unos instantes, así que le mandamos un fuerte abrazo, pero ahí está la situación, la actualidad dentro del hockey sobre hielo. Vamos a hacer corte comercial aquí en el Pulso del Deporte, regresamos para actualizar el béisbol de las grandes ligas, también el Giro de Italia y lo que ha sido el arranque en la semifinal de la conferencia del oeste entre los Minnesota Timberwolves y los San Antonio Spurs. Soy Tate Gómez Luna, estamos en Euphoria by Travel en TUDN Radio y ya volvemos, no se vayan.
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9: Bajo los reflectores de Hollywood y el sol eterno de California, Los Ángeles se preparan para dar su mejor papel, ser sede mundialista del 2026. Los aficionados podrán disfrutar de las playas de Malibú, donde el sol y el surf crean el ambiente perfecto para el descanso. La experiencia continúa con la comida callejera gourmet de sus famosos food trucks o con los platillos que se encuentran en el muelle de Santa Mónica. Su brillo los llevará a sentirse parte del mundo cinematográfico, con su variedad de estudios como Warner Bros. Y Universal Studios, continuando en el paseo de la fama hasta llegar al Observatorio Griffith. Desde las alturas, junto al letrero de Hollywood, los visitantes podrán vigilar cada rincón de la ciudad. LA está lista para brillar como la estrella del mundial, siendo el escenario perfecto donde el deporte será protagonista este verano.
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10: Ubicado en Santa Clara, el San Francisco Bay Area Stadium es uno de los recintos más ecológicos del deporte estadounidense. Con capacidad para 68.500 aficionados, fue inaugurado en 2014 y es casa de los San Francisco 49ers de la NFL. Desde su apertura, ha sido escenario de eventos de talla internacional, incluidos dos Super Bowls y dos Copas América. El estadio destaca por su diseño moderno, su apuesta por la sustentabilidad y su integración tecnológica, elementos que lo colocan como uno de los inmuebles más modernos del torneo. Este verano se convertirá en el primer estadio en la historia en albergar un Super Bowl y un Mundial en el mismo año. Durante el torneo, este recinto será sede de 6 partidos, 5 correspondientes a la fase de grupos y 1 de 16avos de final.
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0: En el pulso del deporte, en la señal de TUDN Radio, soy Tato Gómez Luna, segundo bloque de nuestro programa. Continuamos con más información en este martes 12 de mayo del año 2026. Les recordamos que este miércoles tenemos el partido de ida entre la máquina de la Cruz Azul contra las Chivas Rayadas del Guadalajara, arrancando desde una previa a las 9:30 de la noche, tiempo del este. Recuerden, hay que estar muy atentos porque estaremos regalando algunas sorpresas en estas semifinales, en la gran final del fútbol mexicano, también la semifinal entre Pumas contra Pachuca el jueves desde las 8:30 de la noche, tiempo del este, y por supuesto en la gran final de la UEFA Champions League entre el Paris Saint-Germain contra el Arsenal el 30 de mayo en Budapest. Así que quédese con nosotros, la liguilla, la final, las semifinales del Clausura 2026 se viven, se disfrutan y se escuchan aquí con nosotros en TUDN Radio, y el partido de vuelta también ahí los invitamos entre el equipo de los Pumas contra los Tuzos del Pachuca. Pero vamos a regresar a este segundo bloque platicando y actualizando el resultado totalmente en vivo entre el equipo de los San Antonio Spurs contra los Minnesota Timberwolves, 26-14. El equipo de San Antonio va ganando a 4 minutos para cerrar el primer periodo. Un equipo que había quedado cerrado en el segundo lugar de la Conferencia del Oeste, y Minnesota también siendo uno de los equipos más fuertes de toda la Conferencia del Oeste. Por parte de Minnesota, 2 puntos para Randall, para McDaniels, para Rudy Gobert, para Ayodosón, y solamente Anthony Edwards con 3 unidades, 2 rebotes para McDaniels y 2 también para Rudy Gobert. En la rotación por parte del equipo de Chris Finch está 3 unidades para Nat Reed, el hombre que recibió el codazo por parte de Víctor Wembanyama, Mike Conley y también Terrence Shannon Jr. Por parte de los San Antonio Spurs, Julian Champagne tiene 3 unidades, De'Aaron Fox con 5, y salió más que motivado Víctor Wembanyama. De los 26 puntos que tienen los Spurs, 16 son del francés, de 2.24 de estatura, 5 rebotes y 1 asistencia. Se ve que tiene hambre, que está encendido Víctor Wembanyama. 6 de 8 en tiros de campo y 2 de 3 en triples. Muy temprano este partido para el francés. Keldon Johnson, el mejor sexto hombre de la temporada, con 2 unidades, 1 tiro de campo, y apenas los números que tiene el equipo de los Spurs. Ya Víctor Wembanyama, histórico jugador defensivo del año, también ya el jugador histórico con más tapones en un partido de postemporada, con 12 precisamente en el segundo juego contra el equipo de Minnesota, y que ahora, bueno, ha iniciado encendido. 16 puntos de los 26 que tienen los Spurs ya son por parte de Víctor Wembanyama. Increíble la noche que puede tener hoy el jugador francés, que se fue expulsado en el partido anterior debido a un codazo sobre Nasser Reed. Se mantiene la polémica, tuvo que haber sido suspendido en este partido. A final de cuentas la NBA determinó de que no era la situación, así que 26-9 el equipo de San Antonio lo va a ganando. Ya actualizando, 28-16 los Spurs se mantienen adelante en la eliminatoria. Recuerde que el que gane estará tomando la delantera en el quinto juego de la serie y se preparará para el sexto el día viernes allá en Minneapolis, en Minnesota. Es la actualidad dentro del mejor básquetbol del mundo. Continuamos con más información. Esto es el pulso del deporte en Euphoria by Travel y TUDN Radio. Al béisbol de las grandes ligas, y para ello saludamos con mucho gusto aquí en la línea del pulso del deporte a nuestro compañero Luis Quiñones. Luis, ¿cómo estás? Un placer tenerte en el programa. ¿Qué está pasando ahora mismo con el rey de los deportes, la pelota caliente en la MLB? Saludos.
16: Hola, ¿qué tal, Luis Manuel? Qué gusto saludarte a ti, a la gran audiencia del pulso del deporte. Información del béisbol de las grandes ligas, pues hoy acapara la atención la serie entre los Bravos de Atlanta y los Cachorros de Chicago, los dos mejores equipos de la Liga Nacional. los Bravos de Atlanta, comandando el este del viejo circuito con 28 victorias, 13 derrotas. Tienen 9 juegos de ventaja, una amplia diferencia sobre Filadelfia, Miami y Washington. Mientras que los Cachorros en la competitiva división central de la Liga Nacional con 27 victorias, 14 derrotas, le sacan 3 y medio de ventaja a Milwaukee y a los Cardenales de San Luis. Para hoy, en el inicio de este compromiso, el duelo de abridores previsto pues con el equipo de los Cachorros presentando en La Lomita a el lanzador Grant Holmes por los Bravos de Atlanta, mientras que por el equipo de los Cachorros de Chicago se prevé que Chota y Managa esté en el montículo para el último juego del desafío. Grandes campañas las que están teniendo estos dos equipos, unos Cachorros de Chicago que se ven ya un equipo maduro, sólido, al igual que los Bravos, aún y con la ausencia de Ronald Acuña Jr., tienen ahí a un jugador como Pete Crow Armstrong, en el caso de los Bravos de Atlanta, a un Matt Olson, los Cachorros con Alex Bregman, Michael Bosch. Por Atlanta, también destacar a un Ozzy Albies que te aporta muchísimo a ese equipo de los Bravos. Mientras tanto, en otros desafíos que llaman la atención, por supuesto también el duelo de los Yankees de Nueva York contra los Orioles de Baltimore. Ayer los Yankees sufrieron su cuarta derrota de forma consecutiva frente al equipo de los Orioles, juego donde tuvo una gran actuación monticular por los Yankees de Nueva York. El pitcher abridor que estuvo en La Lomita durante 6 entradas, un tercio, y que lo estuvo haciendo bastante bien, y que bueno, vio después de solamente permitir un imparable en esa actuación monticular, el abridor de los Bombarderos del Bronx, Ryan Weathers, vio como el equipo de los Orioles de Baltimore, con un cuadrangular de 3 carreras salido del madero del jugador de los Orioles de Baltimore, Cody Mayo, pues le dio la vuelta a la pizarra para llevarse la victoria. También en las últimas horas, llamando la atención, el tema de la lesión por parte de José Caballero del equipo de los Yankees de Nueva York, ha sido sometido a pruebas para determinar la gravedad de estas molestias, de esta lesión. Por lo tanto, los Yankees de Nueva York terminaron por regresar al equipo grande, a Anthony Volpi, quien había sido enviado a AAA. Mientras tanto, los Dodgers de Los Ángeles adquirieron los servicios de Alec Thomas, quien fue colocado en asignación el viernes por los Diamondbacks de Arizona. A cambio, los D-backs se quedan con los servicios del venezolano José Requena. Recordar que Thomas fue seleccionado en el draft del 2018 por los D-backs, ha representado a México en el Clásico Mundial de Béisbol, y bueno, pues ahora pasa a integrar la nómina del equipo de los Diamondbacks de Arizona. Atención también en la serie de esta semana entre los Blue Jays de Toronto y los Tampa Bay Rays. Ayer ganó Tampa, tiene la mejor marca ahora de la Liga Americana, le saca ventaja a los Yankees de Nueva York en el este del nuevo circuito, mientras que los Padres de San Diego también están en plena batalla porque hoy amanecieron con medio juego de ventaja sobre el equipo de los Dodgers de Los Ángeles, los Padres, en una serie complicada, difícil, nada más y nada menos que contra los Cerveceros de Milwaukee. Más información, como siempre, de lunes a viernes a las 5 de la tarde, tiempo del este, en Desde el Diamante. Y recuerden la invitación para el próximo domingo a la 1:40 de la tarde, tiempo del este, la serie del Subway en el fin de semana de las rivalidades en el béisbol de Grandes Ligas, Yankees contra los Mets de Nueva York, por TUDN Radio. Ahí los esperamos, que tengan muy buenas noches.
0: Buenas noches, Luis, gracias por la información, te seguimos escuchando Desde el Diamante a las 5 de la tarde, tiempo del este, de lunes a viernes, y ya lo sabe, la serie del Subway, los Mets contra los Yankees, el próximo domingo a través de nuestra señal. Es la información dentro del béisbol de las Grandes Ligas, también actualizando algunos resultados al momento. Bueno, en la pelota caliente, los angelinos caen 2-3 contra los Guardianes de Cleveland, 6-2 los New York Yankees contra los Orioles de Baltimore, y también los Piratas de Pittsburgh le pegan 2-0 a los Rockies de Colorado, los Nacionales de Washington 7-2 vencen a los Reds de Cincinnati y 2-1 los Phillies de Filadelfia están ganándole a los Red Sox en el cierre de la sexta entrada. Los Rays de Tampa Bay le pegan 3-0 a los Blue Jays de Toronto y también en el cierre de la cuarta entrada los Mets de Nueva York están llevándose la victoria parcial 3-2 ante los Tigres de Detroit. Los Chicago Cubs 2-2 empatan contra los Bravos de Atlanta. Los Reales de Kansas City 2-0 arriba sobre los White Sox. 0-0 el empate entre los Marlins y los Mellizos de Minnesota en el cierre de la cuarta entrada. Y también los Padres de San Diego derrotan 2-1 al momento a los Cerveceros de Milwaukee en el cierre de la cuarta. En el cierre también de la segunda entrada, los Diamondbacks y los Tejanos, los Rangers de Texas están empatados a una carrera. Y los Marineros de Seattle están ganándole 2-0 al equipo de los Astros de Houston. Más adelante, los Cardenales de San Luis estarán enfrentando a los Atléticos y también los Gigantes de San Francisco, como escuchábamos del buen Luis Quiñones, estarán enfrentando en el Dodger Stadium a los Dodgers de Los Ángeles con Yamamoto, Yoshinobu Yamamoto, enfrentando a Adrian Hauser, el abridor por parte

0: de los Gigantes. Es la información dentro de la pelota caliente en la MLB. Y nos vamos a la información también de la NFL. Dos notas muy interesantes porque el entrenador en jefe John Harbaugh hará su debut con los Gigantes de Nueva York en horario estelar contra uno de sus mayores rivales. La NFL había anunciado ya que los Gigantes van a recibir a los Vaqueros de Dallas el 13 de septiembre en el primer partido de domingo por la noche de la campaña 2026. Marcará la octava ocasión desde el 2012 que los rivales del este de la Nacional se enfrentan en su primer encuentro de la campaña regular. Los Vaqueros ganaron 6 de sus últimos 7 partidos de la semana 1 contra los Gigantes, y los Giants esperan revertir esa tendencia bajo las órdenes de Harbaugh, quien fue contratado en enero por Nueva York luego de pasar 18 campañas previas como entrenador en jefe de los Ravens de Baltimore. Harbaugh heredó un equipo de los Gigantes que ha terminado en el último lugar del este de la Nacional en temporadas consecutivas y solo tiene una aparición en los playoffs desde el 2016. Los Gigantes también han tenido problemas recientemente contra los Vaqueros, acumulando un récord de 1-9, una victoria, 9 derrotas frente a Dallas en las últimas 5 campañas. Pero el próximo 13 de septiembre, los Gigantes y Harbaugh estarán enfrentando a los Vaqueros de Dallas. Por su parte, los Bills de Buffalo van a jugar su primer encuentro de campaña regular en su nueva sede, el nuevo Highmark Stadium, en la semana número 2 contra los Leones de Detroit, según anunciaron ya este martes. Este encuentro marcará el partido inaugural del paquete de juegos de Thursday Night de Football, y los Bills van a inaugurar su estadio, cuya construcción superó los $2,100 millones ante una audiencia nacional, cumpliendo así el deseo del equipo de tener un partido en horario estelar para dar el arranque también de salida de su nueva sede. Los Bills habían disputado sus partidos como locales en su antigua sede desde 1973. Dicho estadio también llevaba el nombre de Highmark Stadium desde la campaña 2021. Recuerde que este jueves se va a dar a conocer el calendario completo de la NFL. Anótelo, 8 de la noche del este de los Estados Unidos, este jueves 14 de mayo. Es la información de los emparrillados rumbo a la campaña 2026. Y nos vamos al deporte blanco en el tenis, porque se disputan los octavos de final del Masters 1000 de Roma y también los cuartos de final femenil de la WTA allá en Roma. Y para que nos platique cuáles son los mejores resultados del día, está nuestro compañero Oliver Figueroa. Oliver, ¿cómo estás? Un placer tenerte aquí en el Pulso del Deporte. ¿Qué ha pasado en la actividad de Roma este martes? Saludos.
1: Así es, Tate, ¿cómo estás? Abrazo fuerte, amigos del Pulso del Deporte, en este martes, para platicar de lo sucedido ya en las instancias finales del Abierto de Roma. Tate, como bien comentas, el día de hoy, con la actividad de los octavos de final en el cuadro masculino, por ahí nos trajo una sorpresa por lo que representa Alexander Zverev, por lo menos en el ranking, y que es o era el segundo mejor sembrado en este Abierto, aunque pues es un tenista que sigue dejando bastantes dudas, que al inicio del año tuvo la oportunidad para por lo menos llegar a la final, al duelo por el título en el Australian Open, no lo aprovechó, y el día de hoy pues volvió a ser ese Alexander Zverev que en los momentos importantes se viene abajo. Le gana al italiano Luciano Darderi, ya hablando de los resultados del día de hoy, 6-1 en el primer set, y en el segundo llegó a estar 5-3 en ese segundo set ganando, y luego tuvo 4 match points en el tiebreak Alexander Zverev para ganar el duelo. Lo termina ganando ese segundo set Luciano Darderi 7-6, y en el tercero lo arrasa por completo el italiano, ganándole 6-0 y dejando fuera al segundo mejor sembrado de este Abierto. Después se quejó Alexander Zverev terminando el partido, diciendo que fue quizá la peor pista en la que ha jugado, en torneos juveniles, en torneos profesionales, en pistas de entrenamiento, que ha sido la peor cancha en la que ha jugado. Y ya cuando un tenista empieza a dar ese tipo de excusas o de argumentos de por qué pierde un partido, está claro que no acepta también sus equivocaciones. Lamentablemente Alexander Zverev sigue dando mucho de qué hablar, más fuera de la pista que en el tema exclusivamente del tenis. Ya en otros resultados, Jannik Sinner no tuvo ningún problema con su compatriota Andrea Pellegrino, le ganó 6-2 y 6-3. Por su parte, el español Rafael Jodar venció 6-1 y 6-4 a Lerner Thier. Por su parte, Casper Ruud dio una de las sorpresas, Ayer decíamos que posiblemente Lorenzo Musetti le iba a complicar y que incluso salía como favorito ante Casper Ruud. Bueno, el noruego terminó ganando 6-3 y 6-1 al italiano, así que está en la siguiente ronda. En más resultados, Daniil Medvedev venció a Thiago Agustín Tirante 6-3 y 6-2, y por su parte Andrey Rublev tendrá una muy dura prueba el día jueves contra Jannik Sinner, porque lo va a enfrentar en cuartos de final. Si bien es cierto, sale como favorito Jannik Sinner, ya le ha ganado Andrey Rublev al italiano. Yo creo que se le puede llegar a complicar, quizá a lo mejor para ganarle a un set o para llevarlo a un tiebreak, de ahí a que como tal le gane el partido, que aguante tres sets Andrey Rublev, o incluso lo gane en dos, será muy complicado. El otro duelo de cuartos de final para el día jueves, Martín Landaluce, el español, enfrentará a Daniil Medvedev. Todavía esos dos partidos con horario por definir, pero el día de mañana son los primeros cuartos de final. Casper Ruud se ve las caras con Karen Khachanov en punto de las 9 de la mañana, tiempo del este, y en punto de las 2:30 de la tarde, también tiempo del este, Rafael Jodar enfrentará a Luciano Darderi, que pues después de ganarle a Alexander Zverev, yo creo que viene con el envío anímico importante para tratar de empezar a llegar a las instancias finales. Ya yéndonos a los resultados del cuadro femenino en actividad de cuartos de final, acá vamos, digamos, una ronda más adelante en el tema de las mujeres. Coco Gauff, la estadounidense, le ganó a Mirra Andreeva en tres sets. Inició perdiendo la de Estados Unidos 4-6, después se repone 6-2, 6-4, termina ganando dos aces para Coco Gauff, y de 17 oportunidades de break points pudo convertir 7. Del otro lado, Mirra Andreeva también tuvo 12 chances de quebrar, pero simplemente pudo hacerlo en 5. Del otro lado, Yelena Ostapenko perdió contra Sorana Cirstea por parciales de 1-6 y 6-7. No pudo hacer mucho Yelena Ostapenko. Para el día miércoles, la continuación de estos cuartos de final, a las 7 de la mañana, tiempo del este, Jessica Pegula se ve las caras con Iga Świątek, un duelo bastante parejo, la cuarta mejor sembrada en el caso de la polaca contra la quinta mejor de este certamen, la estadounidense Jessica Pegula. Y más tarde, a la 1 de la tarde, tiempo del este, Elina Svitolina contra Elena Rybakina, que es la segunda mejor sembrada como inició el certamen, pero es la primera hora porque Arina Sabalenka, recordar, este fin de semana cayó eliminada, así que digamos que Elena Rybakina hoy por hoy, en estos momentos, es la mejor sembrada que queda en el Abierto de Roma. La primera semifinal ya confirmada, Coco Gauff contra Sorana Cirstea. Ellas se enfrentarán el próximo jueves en punto de las 7 de la mañana, tiempo del este, esperando qué sucede, si habrá más sorpresas, tanto de un costado en el cuadro femenino, después de que la máxima favorita quedó fuera, como Arina Sabalenka, queda Rybakina, queda Iga Świątek, queda Coco Gauff, es decir, la segunda, la tercera, la cuarta, hasta la quinta, quedan vivas. Del otro lado, bueno, Alcaraz ya no está, pero sí se mantiene Jannik Sinner, ya no está Alexander Zverev, tampoco está Novak Djokovic, tampoco está Lorenzo Musetti, así que incluso si llega a la final Jannik Sinner, va a ser más fácil todavía ganarlo, porque se van quedando fuera la mayoría de los tenistas del top 10. En información, Tate, en este martes, hablando del Masters 1000 de Roma, en su última semana de actividad. Yo regreso contigo, fuerte abrazo a todos.
0: Fuerte abrazo, Oliver, gracias por la información. Así marcha el camino a Roland Garros en el Masters 1000 de Roma. Continuamos con más, es el pulso del deporte. Y nos vamos al Giro de Italia, la etapa número 4, en donde el ecuatoriano Jonathan Narváez ganó este martes esta etapa número 4 del Giro de Italia, disputada entre Cantazzaro y también Cosenza, a 138 kilómetros, tras imponerse en un sprint reducido con un tiempo de 3 horas 8 minutos 46 segundos. El corredor del UAE Team Emirates superó al venezolano Orlius Aular, segundo con el mismo registro, y el italiano Giulio Ciccone, tercero con el mismo tiempo, en un final muy ajustado. En la clasificación general, Giulio Ciccone asumió el liderato tras sumar bonificaciones en los metros finales, lo que le permitió vestir la maglia rosa. La diferencia entre los principales favoritos se mantiene mínima, con una general muy ajustada tras 4 etapas y con varios corredores separados por pocos segundos. Vamos a escuchar impresiones después de esta etapa número 4 de la Giro de Italia 2026, en donde sí hay que destacar a los latinoamericanos. Orlius Aular, también el colombiano Egan Bernal, sufrió en el ascenso del Coso Tuno, donde perdió el contacto con el grupo principal, pero que Orlius Aular junto con Jonathan Narváez se llevaron las palmas. Y precisamente vamos a escuchar al ganador, al ecuatoriano Jonathan Narváez, victoria importante en mi carrera. Aquí las palabras del ciclista ecuatoriano.
2: Gracias, gracias. No, estoy muy contento. Ha sido una etapa complicada. Movistar ha hecho un gran trabajo. Ha hecho la subida muy dura. Así es el ciclismo, ¿no? Mira, yo he perdido tres compañeros de gran importancia el día 2. Hoy ellos perdieron la etapa, han trabajado todo el día. Pero esto da muchas vueltas. Estamos contentos hoy, no sabemos qué va a pasar mañana, pero vamos a seguir peleando por ganar más etapas. Bueno, la ascensión estuvo muy dura, han visto que íbamos todos en una línea, ¿no? Y cuando van los ciclistas todos en una línea es muy duro. Sé que él es un gran velocista, tiene condiciones parecidas a las mías, lo conozco a él, vive en Andorra, hablo con él cuando entreno ahí, así que ha sido una bonita batalla. Al final no tienes muchos amigos, ¿no? En las últimas curvas tienes que pelear y decirte y codearte con todos para pelear la posición, pero bueno, así es el ciclismo. Sí, bueno, en Australia llevábamos una bonita carrera, podíamos haber hecho podio, bonitas cosas, pero bueno, el ciclismo es así. Mira lo que pasó a mis compañeros ahora, ¿no? Ellos también han preparado meses y meses esta carrera para venir en la mejor condición, pero bueno, de mi parte puedo decir que he trabajado mucho, no específicamente para este día, pero sí para dar bonitos resultados a... para mí, para Ecuador y para el equipo y en mi carrera. Sí, es un chico joven que tiene mucha fuerza, tiene que aprender a correr bien todavía, es joven, tenemos dos corredores jóvenes aquí que tienen mucha fuerza, pero yo sé que lo va a hacer bien. Hoy la subida ha sido muy dura y tenemos la fe de que vamos a seguir haciendo una buena carrera con el equipo.
0: Palabras de Jonathan Narváez, el ciclista ecuatoriano, después de ganar la etapa número 4 del Giro de Italia. Mañana la etapa número 5, para estar muy pendientes de los latinoamericanos. Y aquí vamos cerrando el Pulso del Deporte. Y antes de despedirnos, también actualizar, en el segundo cuarto, los Spurs le ganan 42-30 a los Minnesota Timberwolves. De ganar, se pondrían al frente en la semifinal de la Conferencia del Oeste de la NBA, en donde ya espera el Oklahoma City Thunder en la gran final. Soy Tate Gómez Luna, gracias por su atención. Quédense bien a la repetición de Línea de 4 y posteriormente a las 10, la última, y nos vamos. Que esté muy bien. Mañana los espero en el vestidor a las 3 de la tarde con Iker González, y también en el Cruz Azul contra las Chivas a las 9:30 desde la previa. Que esté muy bien y que tenga una excelente noche de martes. Bye.
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0: junto con Cántalo Camacho, Diego Peña y Paco González estaremos platicando y vamos a hablar de algunos temas que de pronto pasan en nuestra liga y en esta liguilla, pero de pronto apareció la lista de convocados de 55 futbolistas y de ahí saldrán los 26 para la Copa del Mundo y pues sí, vamos a hablar de ello. Mi querido Diego Peña, la FIFA te lo pide, tienes que rellenar a ver de dónde, pues mete a este.
1: Con el gusto de saludarte, Chiquis, a ti, a Paco, a Camacho, a toda la gente que nos sintoniza. Pero la FIFA también había señalado, sobre todo el tema de los anfitriones, que si tú decidías la podías hacer pública. Si no, adelante. Y la Selección Nacional de México se atrevió a hacerla
2: pública. Pero no, yo creo que es mejor hacerla pública.
1: ¿Seguro? ¿En nuestro país?
2: Sí, creo que evita suspicacias si algo pasa. Creo yo. Pero bueno, ya lo estamos platicando.
0: Cántalo, Camacho, ¿tú qué piensas? ¿Contento? Yo ocho del Guadalajara, ni las Super Chivas.
3: ¿Qué pasa? ¿Qué pasa? Qué gusto saludarte, Chiquis, también a ti, Diego, y al buen Paco.
1: Sí, pero no está Diego Campillo. En una lista de 55 no está Diego Campillo, eso sí.
2: O sea, está usted molesto porque está Águila y está Rey.
3: Me sorprende.
2: ¿Le sorprende que Águila y Rey por encima de Campillo?
3: Sí, me sorprende. A ver, creo que al final es algo que te pide la FIFA, sí estoy de acuerdo. Sabemos que la lista ya está armada con los europeos. Hablábamos de que ya iban 16.
2: Nos faltan algunos,
3: pero por ejemplo ya apareció Chino Huerta. Todavía está el tema ahí de Santi Jiménez. Dicen que Edson quizá también no está en su mejor nivel.
1: Van todos, de milagro. No ponen todos a Rafa Márquez ahí en la prelista.
3: Y lo que sí también... El que sí me da gusto que esté, porque ha demostrado un muy, muy buen nivel, es Jordan Carrillo. No sé si en una de esas se cuele,
0: Paco González, ¿cómo estás? Te saludamos con mucho gusto. ¿Tú qué piensas de esta lista de 55 futbolistas que manda la Federación Mexicana de Fútbol a la FIFA para el Mundial?
4: ¿Cómo te va, Chiquis? Qué gusto saludarte. Un saludo para todos. A ver, a mí me parece que... es inevitable que se tenga que publicar la lista porque claro, no hay secretos en el mundo, o sea, ya la van a hacer llegar a la FIFA y si no la hacen pública a ellos, alguien inevitablemente me parece que la haría pública. Aquí estamos viendo los 55 de México. Para mí la sorpresa es Luis Gabriel Rey, que ahí lo ponen como del Puebla, la realidad es que le pertenece a la Chivas Rayadas del Guadalajara. Ese es el sexto, ¿no? Del que hablaba tanto a Mauri y que dijeron, ¡oh, a Mauri! ¿Por qué está diciendo seis y solo son cinco? Ahí tienen al sexto. Ese es el que hablaba, el sexto Luis Gabriel Rey. Esa lana, si llega a ir al Mundial, le caería a Chivas y no a Puebla. Oye, no creo que vaya al Mundial, pero para mí es la sorpresa.
2: Solo ahí te interrumpo, Paco, y a ver... Claramente, sea qué declaración te refieres, la que hizo en un evento el gobierno, habló a Mauri y dijo, recuerden que son seis. Mucha gente se fue con el tema de que ese sexto era Ledesma.
4: Pensaron que era Ledesma.
2: Era Ledesma.
4: Era Ledesma, correcto.
2: Okay, y tú dices que está el tema de Rey, pero en esta lista...
4: Es Rey.
2: No, pero en esta lista también aparece Ledesma y aparece Brian González y Efraín.
4: Sí.
2: Y Efraín Álvarez, pero es decir, son ocho.
4: Sí, no. A ver, Chiqui, pero él hablaba de seis concentrados en este momento. Luis Gabriel Rey está concentrado en el CAR como parte de los Parry.
2: Okay, perfecto, Paco.
4: ¿Verdad?
2: Ay, ok, está bien.
4: A él le van a tener que pagar, la Federación Mexicana de Fútbol por tener concentrado a Luis Gabriel Rey.
2: Okay.
4: A Chivas le va a caer una lanita por estar en el CAR.
2: Ok, pues, saben que a mí me gusta aceptar, esa es mala mía, no sabía... que se refería a Mauri a Rey y tiene razón.
4: Por eso hice la aclaración, porque todo el mundo dijo,
2: pero
4: no, es Ledesma.
2: Todo mundo.
4: No, es Ledesma.
2: Se hicieron notas con respecto a eso.
3: Independientemente,
2: y tiene razón, Paco.
3: Pues tampoco es como que la tengas tan mala, porque realmente nadie sabía tal grado que todo el gremio pensaba que era
2: Estamos mal. Estamos mal.
3: Pero a ver,
2: si estamos para informar, informamos mal.
3: Pero Luis Gabriel Rey no estaba en la lista,
2: no
4: está en la lista, está concentrado como parte de los sparring.
2: Mauri se refería a los concentrados, claro, lo que dice Paco tiene toda la razón, la verdad. A Mauri en esa declaración él dijo, y se refirió puntualmente a los que estaban concentrados, y él dijo, como tirándolo ahí, como diciendo, la verdad, diciéndole, estudien un poco más,
4: En el momento en que se enoja por el tema de los jugadores de Toluca, dijo, la declaración textual es, mis seis no van a la selección, y todo el mundo dijo, caray,
2: no, y
4: ¿cuáles
2: dijo,
4: seis?
2: Todavía dijo Paco, acuérdense, ojo, son seis. Sí, y dijo, ojo que son seis los del Guadalajara, tiene la razón Paco, al ser futbolista de las Chivas, le pertenece al Guadalajara,
3: no, que diga, pues, la Federación Mexicana.

0: No, porque Orix está registrado con el Puebla, pero pertenece
1: a
0: Chivas.
1: ¿Y en esta de 55, Richie?
2: No, sí, ¿Ledesma?
0: No, sí está.
2: Sí está Ledesma. Digo, está,
0: si no, no, sí, vamos a, la lista, vamos a leer la lista completa, mi querido Diego Peña, por favor,
1: pero no veo, man.
0: Para que la gente de TUDN Radio, la gente de redes sociales que estaba viendo la lista claramente, pero la de radio, les decimos cuáles son los 55 futbolistas que da a conocer hoy la Federación Mexicana de Fútbol.
2: Vienen por orden alfabético, es Alex Padilla, el portero del Athletic de Bilbao, Alexei Domínguez de Pachuca, Alexis Gutiérrez de América, Alexis Vega de Toluca, Álvaro Fidalgo, Toño Rodríguez, el portero de Xolos, Armando La Hormiga González, Brian Gutiérrez de Guadalajara, el Cotorro González, Carlos Acevedo, Carlos Moreno de Pachuca, Charlie Rodríguez de Cruz Azul, el Chino Huerta, César Montes, Denzel García, Diego Lainez, Edson Álvarez, Eduardo Águila, que es parte del sparring que tiene la Selección Nacional de México ahora mismo, Efraín Álvarez de Chivas, Elías Montiel, Eric Sánchez el Chiquito, Eric Lira, Everardo López, Germán Berterame, Gilberto Mora, Memote Martínez, Guillermo Ochoa, Violante de América, Israel Reyes, Jeremy Márquez de Cruz Azul, el Stitch Angulo, Jesús Gallardo, Jesús Alejandro Gómez de Tijuana, Johan Vázquez, Jordan Carrillo, Jorge Rubalcaba de New York Red Bull, el ex de Pumas, Jorge Sánchez del Pau Salónica, Julián Araujo que está lesionado, Julián Quiñones, Kevin Castañeda de Cholos, Luis Chávez, Luis Gabriel Rey que decíamos en la lista viene como de Puebla pero pertenece a Guadalajara, Luis Romo, Marcel Ruiz con medio ligamento, Mateo Chávez, Obed Vargas, Orbelín Pineda, Ramón Juárez, Raúl Jiménez, el tal Arrangel, Jesús Ricardo Angulo, o Jesús Angulo, el Canelo de Toluca, Richie Ledesma, Roberto El Piojo Alvarado, Santiago Jiménez y el Toro Guzmán de Monterrey.
0: Bueno, parecía que es interminable la lista y que se nos iba a ir todo el programa en nombres. Pero bueno, ahí están los 55 futbolistas que da a conocer la Federación Mexicana de Fútbol. Ahora, Paco, decía Cántalo, con respecto a los europeos, que dice, sabemos ya quiénes van a ser. No, todavía hay algunas pequeñas dudas, si se recuperan, si no se recuperan, cómo estarán. Y de ahí podrá echar mano Javier Aguirre para uno u otro, incluido el propio Marcel Ruiz.
3: A ver, ¿cuántos jugadores ya hay de los convocados? 12, ¿no?
0: Sí.
1: Sí, decíamos que faltaban 14.
0: Decíamos que faltaban
3: 14. Faltan 14.
1: Y hicimos,
3: las matemáticas no.
1: Y hicimos el ejercicio, Paco, de que hay 14 equipos de futbolistas europeos.
0: Pero
1: y decíamos ahora, que casi ya estaba
0: lista. Ahora está Marcel también.
1: Sí, no. A lo que me refiero es que básicamente estábamos diciendo hace algunas semanas
0: que podría estar
1: que básicamente eran los 14 con los europeos, Paco.
3: Yo creo que con lo terco que es Javier Aguirre, a Marcel, aunque ande muy bien y a mí sí me gustaría verlo en selección, hay que borrarlo, ¿eh?
0: ¿En serio?
3: Como hay que borrar a Diego claro, no estoy diciendo que esté de acuerdo, ojo.
0: Sí.
3: Estoy diciendo, conociendo al Vasco Aguirre, claro, lo que creo que va a pasar. Ahora ustedes dicen, hay 14 en Europa, yo pondría 15. Está entrenando Julián Araujo en el CAR, tiene 3 semanas entrenando, sí, en el CAR. Javier, el cuerpo técnico, ya lo vieron. No sé si va a ir, desconozco si va a ir. Puede ser que no, no me resultaría una sorpresa que fueran Jorge Sánchez y Julián Araujo los dos laterales.
0: Sin
3: con esto también, por ende, descartaría, no estoy para nada de acuerdo, para nada de acuerdo, pero con esto descartaría a Richie Ledesma. Yo creo que a Richie Ledesma lo vas a necesitar dos veces en el Mundial.
0: ¿Cuál?
3: En el partido inaugural contra Sudáfrica
1: y contra,
3: porque Chequeo, necesitas atacar. Es el partido más importante de la fase de grupos, porque es el primero, porque es el rival más débil y porque yo creo que es un grupo que se puede definir por diferencia de goles entre que te metan menos y quién le mete más a Sudáfrica de los otros tres. Entonces, ese día vas a necesitar atacar, no defender. Ese día lo ibas a necesitar a Richie Ledesma y no lo vas a tener. Y el otro, ojalá, tocó madera, contra Inglaterra en los octavos de final, en el Estadio
0: Azteca, último día. Los octavos de final contra Inglaterra,
3: sí,
0: Paco.
3: Sí, señor. Últimos 10.
1: Y no somos primeros.
3: Últimos 10 o 15 minutos. Necesitamos empatar. Richie, vas a la cancha y vamos con todo para adelante. doble nueve, laterales que vuelen.
0: Ya nos armó el mundial, gente, Paco.
3: Que meta, pero centro,
1: independientemente de como dice que lo está armando Paco, creo que el Vasco sí tiene que pensar todos los
2: escenarios posibles.
1: Escenarios claro, posibles de escenarios, ganar, sí, perder, empatar. Sí. Por eso tienes una plantilla de 26 en donde llevas diferentes
2: perfiles
1: de
2: cada uno a otro.
1: ¿Qué posiciones vas a utilizar hoy en día? Por eso yo creo que lo que dice tiene mucho sentido lo de Richie Ledesma, porque ponemos el ejercicio, ¿no? Avanzamos primero si vas contra Inglaterra que...
2: pero eso sería octavos.
1: No, en octavos.
2: Tapaco ya eliminamos a otro más
1: allá. O sea,
2: Sí.
1: A ver.
3: Inglaterra es en cuarto.
0: No, entonces ya fuiste. Tapaco nos metió de líderes de grupo.
1: Y nos avanzamos en
0: 16avos. 4-0 los 16avos. Y contra Inglaterra estamos perdiendo el 80...
1: No, Paco, si 1-0. Y en semifinales, ¿cómo le hacemos?
3: En 16... Ah, ojalá.
1: ¿Cómo le hacemos, Paco?
3: En 16avos, ojalá que en 16avos nos toque un tercer lugar, ¿no? ¿Qué es lo que? Fíjate, si vas primero, Paco, te toque un tercer lugar.
0: De lo que comentas, hubo una aplicación con tema de inteligencia artificial y con datos, estadísticas, etcétera.
2: La que presagió el título de Argentina.
0: Y presagió el Mundial, este Mundial, y lo hizo, ya lo hizo, y nos coloca a nosotros justamente contra Inglaterra,
2: pero después
0: y nos coloca eliminados ahí.
2: Pero después de ser tercero del grupo.
0: Pero nos pone terceros de grupo.
2: Sí.
3: Nos coloca contra esa nos coloca contra Inglaterra.
1: Pues sería buen mundial.
3: En Los Ángeles, o sea, sí, ya sí, en un escenario totalmente desfavorable, porque el camino es muy fácil. A ver, México, si es primer lugar de grupo, no sale del Azteca hasta el sexto partido. Pero si no es primer lugar del grupo, podría ir a Los Ángeles. O a Houston, o a Phoenix.
0: Que en Los Ángeles,
3: que ya sería, Paco, otro camino.
0: Los Ángeles es, ¿no?, mejor hasta que jugar en Querétaro, en Aguascalientes, en Torreón.
3: Seguro.
0: ¿No? O sea, es una sucursal de México, ¿no? Los Ángeles.
3: La segunda ciudad con más mexicanos en el mundo.
0: Exactamente, exactamente. Entonces, a ver, yo he apelado a eso que comentas, Paco, al tema de la localía. Si no apelamos a... porque creo que a eso tenemos que apelar hoy en día. Porque escuchando ahorita los 55 futbolistas, la realidad, un servidor, no sé si ustedes estén de acuerdo, ve marginal la diferencia entre uno y otro futbolista. No es como antes que decías, a ver, si no está Claudio Suárez, ¿quién va a estar? Hoy es marginal, creo, la diferencia en muchos, ¿eh?
2: Sí, no todos.
0: Sobre todo.
2: Pero muchos, sí.
0: En la portería yo creo que está parejón el tema de Ochoa y del tal Arrangel. O sea, si te quedas sin uno, la experiencia del otro te soporta, creo, con lo de Ochoa. Pero después te quedas sin Johan y entra Everardo López. O sea, que Everardo creo que tiene dos liguillas en su vida contra...
3: No, pero Everardo no está convocado.
0: Sí, ¿cómo no?
3: Allá, a los que juegan en México, descártenlos, por favor. Sí, los que juegan en México.
1: Toño, ¿estás seguro?
3: Descártenlos por completo.
1: Salvo el tercer portero. Diego. Salvo el tema del tercer portero, perdón, Paco. Estamos hablando de que todos los que son de la Liga MX en la convocatoria de diferentes posiciones sabemos que no van a estar. Yo creo que el único que creo que podría colarse por el buen nivel que ha demostrado es Jordán Carrillo. Pero salvo lo que es la portería, porque ahí puede ganar Mayor, tanto Acevedo, Moreno o el mismo Toño Rodríguez podrían ganarse el tercer puesto. Pero lo demás ya está con los europeos. Pues esto por mera situación de FIFA, pero el Vasco ya tiene su lista.
0: Ahí yo apelaría al adjetivo, y voy contigo, Diego, porque querías terminar tu idea, al adjetivo que utilizaba Paco de conociendo a Javier Aguirre, pues también conociéndolo, uno no sabe que de pronto Ledesma, Marcel Ruiz...
2: Sí, que no estén definitivamente fuera.
0: Y estén en la lista final.
2: Por algo también la tiró hace un par de semanas Julio Davino diciendo, no, aquí se pueden mover las cosas, chalala, chalala. Y sabemos cómo se mueve el fútbol mexicano. Si cambiamos un árbitro en una hora que ya está designado, ¿cómo van a cambiar una
0: convocatoria? Si puso el bofo de titular contra Argentina.
2: Claro.
3: Pero esos son temas de pantalón largo, de nivel directivo. De verdad les digo, Javier Aguirre no va a cambiar. Vuelvo al mismo escenario de hace rato, perdón. Perdón la insistencia, pero es el mejor ejemplo. Los partidos que tienes que atacar, para mí tenías que llevar a Richie Ledesma. Yo estoy seguro que contra Corea y contra Chequia va a jugar Reyes de lateral derecho, porque ahí te vas a tener que defender, ahí es otro escenario. Solamente vas a tener que atacar en el primero contra Sudáfrica y cuando tengas el agua al cuello y estés...
2: Pero yo tengo mis dudas en esa postura, Paco, porque si nos vamos a la lógica en contra de Bélgica, tenías que defender con todo el equipo que llevaba Bélgica. Y en ese partido jugó Jorge Sánchez formando la línea de 5, ¿no?
1: Que por cierto, Jorge Sánchez tiene más de 3 partidos.
0: A ver, ni cerca descarten a Jorge Sánchez.
3: No, bueno, pero Jorge va a ir. A ver, pero Jorge va a ir.
0: Y puede jugar Jorge Sánchez.
4: Yo creo que la mayoría sabemos que no tendría que estar, ¿no?
5: Vuelvo al mismo ejemplo, los laterales van a ser Jorge Sánchez y Julián Arau. Reyes va como central, pero lo va a utilizar de lateral en dos partidos.
0: Yo aquí lo he mencionado, que cuando hay que defender, yo pondría a Reyes también de lateral por la derecha. Ahora, lo que nos ha mostrado Javier Aguirre es el tema de Jorge Sánchez, ¿no? De que lo ha terminado por utilizar, es la otra alternativa. Lo de Ledesma llama la atención, que no lo haya convocado, sobre todo por los partidos que hizo, cosa que sí hizo con Bryan, que terminó por entrando muy bien y está en esta lista prácticamente ya en la Copa del Mundo. Yo, la realidad, en lo único que difiero con respecto a lo que menciona Paco de quiénes pueden estar o no pueden estar, yo sí creo que Marcel Ruiz terminará por estar.
6: Sí, porque a ver, que contemple un futbolista que tiene rotura de ligamentos cruzados en la prelista, entonces eso abre el universo para que esté Richie Ledesma o para que esté Berardo López.
5: Digo, al final, ¿cuánto te dan de domingo, chiquis? ¿Cuánto te dan de domingo?
0: No, porque yo apuesto aquí cafés.
5: Me la juego, te voy a decir por qué. A ver, te voy a decir por qué. Los reglamentos de FIFA son muy claros. Uh-huh. Hoy en día, si Marcel Ruiz ya fuera, o Everardo López, o cualquier jugador de Tigres o Toluca, o de cualquier equipo eliminado, fuera considerado por Javier Aguirre, Javier Aguirre ya hubiera mandado el fax al equipo, el mail al equipo. Pidiendo que lo enviaran de vacaciones para que se cumplan los 7 días de vacaciones y poderlo tener en la concentración, pero como Paco, ya empieza a tener.
0: Pero dan los pero tiempos, a ver, o sea, juega la
5: final. Y eso no ha ocurrido.
6: Pero la final es el día 24 y Toluca no está. Bueno, la final incluso de CONCACAF es el día 30, la inauguración es el 11 de junio. Tranquilamente puede aventarse sus 7 días de vacaciones.
0: Ah, no, ahí tiene razón, Paco.
5: ¿Tú crees que Javier Aguirre va a esperar ese tiempo?
0: No.
5: Pero por favor, o sea, de ninguna manera.
0: Si hubiera
5: querido convocarlo, ya estaría convocado, así de fácil. No está convocado. Nadie que juegue en México va a estar en la lista de 26 a partir de ahora. Pero no se nos quita esa obsesión de la cabeza. Ya hubieran estado los correos para que los jugadores se hubieran ido de vacaciones. Ya se integró Memo Ochoa, ya se están integrando Cachorro Monta, ya se está integrando.
6: ¿Qué finalidad encuentras poner un futbolista que tiene un ligamento roto en una prelista? Porque si tienes la necesidad de una lesión, pues hay que meter a alguien. Y si solo te queda Marcel, vas a llevar a alguien
5: que no lo quiere, no le gusta, no confía en él, piensa que se le va a tronar a medio eso, mundial eso, y por sí, eso y, no y, lo lleva.
0: Eso es el pero tema de la lesión,
6: la prelista, ¿no? O sea, tan poca seriedad le da la prelista.
0: Ahora, a ver, un servidor sí habla a partir de lo que ha visto de Javier Aguirre, mucha incongruencia. Esa es la realidad, con Javier Aguirre hemos visto incongruencia. Ahora, a mí me tocó...
5: A ver, no hablemos a la ligera, Chiqui, no hablemos a la ligera. Javier Aguirre tiene ¿saben de cuántos elementos es el cuerpo técnico de la selección mexicana? Es enorme. Solamente en el cuerpo médico hay 5 médicos, y eso que se bajó Rafa Ortega, hay 5 médicos y hay 5 fisiólogos, entre ellos el mejor fisioterapeuta del mundo, que está en la selección mexicana, que es el brasileño...
0: Pesaña.
5: Ok, ese cuerpo médico de 5 médicos y de 5 fisioterapeutas estuvieron en Toluca hablando y viendo los exámenes de Marcel Ruiz. Ellos los vieron. Y el dictamen del cuerpo médico y de... Esto no lo sé, pero lo deduzco. El dictamen del cuerpo médico y de los fisioterapeutas es que no es confiable llevar a Marcel. Punto, se acabó la discusión.
0: ¿Y Javier les va a hacer caso?
5: Pues ya les hizo caso.
0: ¿Dónde? ¿Cuándo?
5: Claro, por eso los tiene.
0: ¿Cuándo?
5: O sea,
0: a ti te dijo que no le vamos. Entonces, los hechos también es hablar a la ligera, Paco. También te hablas a la ligera.
5: Yo estoy hablando.
0: O cenaste con Aguirre.
5: Está diciendo la realidad.
0: O cenaste con Aguirre o también hablas a la ligera. Hablar a la ligera es suponer. Tú supones, yo supongo.
5: A ver, algo tengo de datos, pero tampoco puedo revelar mi fuente. Pero ellos saben que Marcel no es confiable. Yo te digo.
0: No es así que digas eso. Por eso, yo sí hablé con gente del Toluca que me dicen: nosotros creemos que lo van a convocar.
5: Creemos. Que lo dijiste.
0: Sí.
5: Que les quite la creencia de la cabeza, no lo van a llamar.
0: Ok, bueno, yo sí creo que si vamos a decir algo en el micrófono, pues tendremos que decir con quién hablamos o las cosas, pues.
4: Lo que te dije yo ayer, amigo mío.
5: Yo te estoy diciendo que lo vieron los médicos y los fisioterapeutas de Toluca.
0: Pero yo sí veo a Javier no haciéndole caso. Javier no le hace caso ni a Duilio Davino.
2: Mi amor, a nadie. ¿A quién le hace caso Javier Aguirre? Hace lo que quiere.
3: Amor sí, a los médicos también. A Gavino no.
1: Bueno, pero ya, independientemente que le haga caso o no, sabemos que es un riesgo bastante alto que se truene en el Mundial.
2: Ah, eso sí, por seguro.
1: A ver, es un riesgo bastante alto.
7: Es cierto que hay futbolistas que así han jugado en el mundo.
1: Sí.
7: Y que ahora que lo vimos en la Conca, Marcel está para estar.
1: Entero. Pero, o sea, bueno, los de la neta, ahí sí tienes razón.
7: Porque antes que, es más que como que parece que le funciona mejor la rodilla.
1: Como que se le mueve más la rodilla y gira más rápido, ¿no? Sí.
6: Hay lesiones que arreglan.
1: Hay alineaciones que arreglan rodillas, güey. Sí, bota mejor, ¿no? Porque ¿no? Recordemos que los primeros partidos de Marcel era un pavor de correr y lo veías hasta rengueando. Yo recuerdo que iba cojeando en los partidos y decía,
7: en el primero,
1: y ya empezó a agarrar confianza. Y hay un caso, y te seguro también se acuerda Diego Peña, el de Samuel Umtiti jugó así.
8: Ahora,
1: terminó, fue campeón del Cruz Azul.
8: Escobar de Cruz Azul. El dato que da Diego y que le refuta a Paco, yo estoy de acuerdo con Paco. Ahí, ¿cuál? En el tema de las fechas y los tiempos,
1: no le alcanzan.
8: No, ahí no dan. O sea, dejarlo jugar.
1: Ni las vacaciones tampoco.
8: La final de la, por eso, es que ese es el tema. Dejarlo jugar la final de
9: Conca. El día 30.
8: Por eso, no dan, Diego. Ahí tiene razón, Paco, no dan.
1: Dos minutitos,
8: chiquis. Ni modo que lo mandes de vacaciones 7 días.
1: Pero espérame.
8: Que presente el día 7 para jugar el 11, no.
1: Pero a ver, recordemos, está en la lista Marcel, estoy de acuerdo. Pero en teoría, si tanto lo quería el Vasco, o como tú dices, les vale un pepino lo que digan los demás, ya lo hubiera llamado desde antes para verlo, palparlo, para ver cómo está, diciendo, prefiero que acá te me esperes y no te me truenes, que estando de alta intensidad, ¿no? Lo digo. Tendría que ser así, ¿no? Tendría que haberlo llamado, si tanto lo quiere, como tú dices, tendría que haberlo llamado
3: desde el inicio. Sobre todo porque tiene que tener un equipo para el día 22 que enfrente a Ghana.
1: Exacto, yo le
3: argumento. O sea,
1: es que a mí me parece,
3: que
1: esa posición en el medio campo, me parece que la puede suplir sin ningún problema si no está Marcel. Insisto. Está Mora, está hasta el mismo Luis Chávez que está recuperándose, está
7: Álvaro Fidalgo. Pero a ver, Marcel antes de lesionarse era titular,
1: sí. Sí, estoy completamente de acuerdo, pero hoy en día, si no está, y ya no lo llamaste desde antes porque dudabas de su lesión, tienes 4 o 5 jugadores para cubrir, y no pasa absolutamente nada.
7: Yo en la que sí no, es el tema de las fechas, no dan.
1: Es que no dan, y si tanto lo querías, Paco, nos quedan 50 segundos, desde la primera convocatoria estaba llamado porque Sincho estaba en el Mundial. Así como tú me las pruebas de que, lo quiere tanto y va a pelear tanto, no esperas, mano, te vas conmigo y me voy a muerte.
7: Pero ahí sí, quiero verte.
6: Porque a lo mejor tú prefieres como entrenador darle ritmo de juego en partido que estar en una concentración.
1: Porque él dijo que prefería estar con ellos para trabajar desde antes, ¿no? Por eso llamó a tantos.
7: Sí, pero acá una lesión, ¿no?
1: Pero aún así, aunque haya lesión y todo, se supone que yo prefiero, si soy el Vasco, digo, prefiero tener acá y no se me revienta y lo pongo a entrenar. Así pensó el Vasco y por eso hizo esa famosa convocatoria desde antes, ¿eh?
7: Yo creo que en nuestro fútbol mexicano yo creo que en nuestro fútbol mexicano podemos esperar cualquier cosa. Vamos a hacer la pausa en TUDN Radio. Seguimos en
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2: Continuamos en TUDN Radio, continuamos en Línea de Cuatro. Vamos a hablar de que siempre sí se juega en el Banorte la ida entre Cruz Azul y el conjunto del Guadalajara. No será en Puebla ese partido el día de mañana. La vuelta el sábado en la cancha del Estadio Jalisco, porque ahí sí ya no pueden jugar en el Akron. La vuelta se jugará en el Estadio Jalisco. No, la vuelta en Jalisco, la ida en el Banorte. Y también del cambio de árbitro, que de pronto, pues que Santander siempre no.
7: porque hubo una llamada. Bueno, pero esos son los dos temas. Arrancamos por el tema del estadio. A ver, voy contigo, Paco. ¿Tú qué piensas con respecto a que todo mundo estábamos ahí sí pensando que la ida se jugaba en Puebla, porque parecía que ya no lo habían comunicado por la entrega del estadio a FIFA? Pero bueno, no, nos salieron con que FIFA quiere el estadio a las 8 de la mañana del día jueves. Entonces el miércoles alcanzamos a meter a 90,000 personas al estadio.
3: Haciendo la chilanguilla a los mexicanos, como siempre, ¿no? Hasta el último momento.
7: Pero me gustó eso de la chilanguilla.
3: Pues la chilanguilla, sí, ¿no? La chilanguilla.
7: O sea, los tapatíos no somos así. Los tapatíos no somos así.
6: Bueno, por ejemplo.
3: No te creas, hay unos peores.
7: Ni la norteñiña, o sea, la chilanguilla, papá. Pero pues a ver, sí, ¿cómo es la chilanguilla, pues? A ver,
3: si el estadio se tiene que entregar el día, ¿qué día?
7: Pues el día, a ver, Diego, a ver, el jueves. Pues pongamos el jueves.
3: El día 14, ¿no?
7: Sí.
3: El primer minuto del día 14.
7: Sí, sí, sí, pues sí.
3: Da
7: sí,
3: chance
7: sí.
3: ahí de barrerlo a la carrera y ahí está. Ahí está tu estadio.
7: Ayer hablábamos un poco del tema sobre el cierre del programa para dejar el tema para hoy. Y así, de verdad, me da risa cómo lo dices, Paco, pero...
6: Así es alarmante.
7: De verdad es nuestra liga. A ver, Diego, me tocó hacer el juego contigo en el Pumas América.
6: Ante el mundo.
7: En el Pumas América, Diego, porque el partido estaba muy bueno. Él estaba narrando, un servidor estaba comentando el juego. Y me decía, no, como el partido estuvo emotivo, me decía, oye, lo comparamos con el Bayern Paris Saint Germain de la ida. Le digo, a ver, sí está emotivo, pero acá...
6: Digo, sarcásticamente, tampoco sí, estoy
7: me,
6: tan loco.
7: Me lo dijo sarcásticamente, por la emotividad del juego, los goles, etcétera. Y le digo, está bueno el juego, estaba... Pero acá, con todo lo que envuelve la liga, está hasta más guapachoso, ¿no?
6: Con nuestros recursos.
7: Nuestra liga es guapachosa. Tiene un siempre toque hay algo. O sea, no podemos tener un día normal... O sea, ¿cómo? ¿Cómo hubiera sido normal? La ida en Puebla, Santander pita la semifinal de ida del Pachuca. ¿No? ¿Sí? ¿No? Algo tiene que pasar, Peña. ¿Tú qué opinas del estadio?
6: A mí lo del estadio, si hay una norma en donde te da la posibilidad de entregarlo y eres un club que tiene en medio la situación de viajar 2 horas y sentirte más desgastado, pues tratas de exprimir lo más que puedes, ¿no?
7: En el estadio. Siendo hablando de Cruz Azul, ¿no?
6: Sí, y Chivas también le conviene un poco, porque yo creo que se sentiría mucho más local en el Banorte.
7: Yo en redes vi que se estaba quejando la afición, que Cruz Azul le están ayudando, se va a jugar en el Banorte.
6: A ver, le ayudan en cierta medida porque si no tiene que realizar ese
7: viaje. A Chivas le conviene más jugar en el Banorte que en el Cotera.
6: Totalmente, o sea, se siente mucho más local.
7: Sí.
0: De hecho, Chivas va a ser local.
7: Usted canta lo que...
6: Bueno, dos cosas. Llenaría ambos.
7: Una, pero más allá de que le beneficie a Cruz Azul, de que se pueda... Las formas. El punto es las formas, cántalo.
0: No, las formas son terribles. Lo único que te puedo decir es que qué pena con las visitas. El estadio fui el fin de semana.
7: Estuviste en los dos,
0: estuve en los dos juegos. El sábado fui y la verdad es que es caótico poder entrar al estadio. Sigue siendo muy caótico.
6: Pero bueno, que para la inauguración abre 4 horas antes. Acreditado y todo.
0: Yo fui acreditado, pero aún así.
7: Nosotros fuimos al de Portugal y entramos como.
0: No, nosotros sí, pero yo lo que me refiero es.
7: Casa.
0: Yo entré al tema, o sea, me esperé para ver cómo se hacía todo el proceso.
7: Es un caos.
0: No, es un caos. La ciudad es un caos. No puedes llegar. La gente usaba el metrobús, usaba los transportes de plataformas, los filtros también es un caos. El estadio todavía lo ves parchado de algunas zonas trabajando a marchas forzadas por fuera. Y por dentro es espectacular. De hecho, en el partido se ve que todavía en la zona baja.
7: Sí, veo una historia tuya. Estabas en el palco de prensa que está en la esquina.
0: Y hasta en esa zona se ve bien el partido.
7: Eso, también ahí lo decíamos, para analizar y eso se veía.
0: Pero lo chistoso es de que no está todavía.
6: De pronto, Paco, hay algunos que se quejaron ese día de partido de México-Portugal. Es que está muy lejos. No, pues ya no ves, papá, eso es problema tuyo.
0: No, ahora.
6: No, Paco, Paco. Es que confundo a los futbolistas. Nunca te voy a
0: pedirle la graduación.
6: ¿O no, Paco?
3: Yo era un lazarillo, ¿no?
6: No, porque de verdad, pues sí se veía, ¿no? Diego, bien, la verdad.
3: Para mí se veía
6: para narrar, para analizar el juego, se veía.
0: Ahora, te pongo otro tema sobre la mesa.
6: Pero bueno, seguimos con ese tema nada más.
0: Nada más rápido para poner el tema sobre la mesa. Obviamente viajamos, llegamos al aeropuerto internacional.
6: Ah, ya va a ser un blog de Cántaro Camacho.
0: No, espérame.
6: ¿Qué habla de su viaje? A ver, ¿qué le
3: me viajando con Toño Camacho.
6: Viajando con Toño. ¿Qué le tocó? ¿Ventanilla o pasillo?
0: No, ventanilla.
3: ¿Le dieron cacahuates?
0: No, no dieron.
1: Pues para la línea de, en la que te fuiste, no dan, te cobran hasta el agua.
0: ¿Qué pasó? Primera clase, sí, hermano. ¿Qué te
1: primera
0: pasa?
1: Clase,
0: ¿qué te pasa, no, chico?
4: Escúchame,
0: ¿qué es esto? En el aeropuerto me confirmaron que no van a terminar las remodelaciones. No, o sea, está confirmadísimo que no lo van a terminar, que se suspenden todo a partir del 1 de junio y hasta terminando la Copa del Mundo, hasta agosto, se va a continuar.
2: ¿Pero qué te sorprende? No. En Guadalajara tampoco.
0: Que va a haber un caos. Guadalajara, o sea, tampoco. Lo que voy es, no estamos preparados.
2: Guadalajara ya tiene el aeropuerto sensacional.
0: No, sensacional,
2: es el primer mundo, es el mejor.
0: Sí, es el mejor de la República.
2: Sí, pero el túnel que va de carretera a Chapala y que te va a meter al aeropuerto, ese no va a estar, no va a quedar y las obras van a seguir.
0: Y lo peor todo es que es un caos para poder salir y entrar del aeropuerto y aparte para poder
2: tener ese
0: todo
2: el chequeo. Tema, cántalo.
0: A lo que voy es, si no está, si no está listo, al estadio. A eso voy. A que si el aeropuerto no está, no me quiero imaginar qué tanto vamos a poder tener listo el estadio. El tema también de salida.
2: No, yo creo que va a estar mejor el estadio que el aeropuerto. Sí. A ver, pero bueno, nos estamos desviando. Yo en el tema de las formas, yo me dio risa lo de Paco porque yo estoy con él. Es una pachanga y las cosas se hacen
0: mal.
2: Pues sí, no, una mexicanada. Mal, una mexicanada, pero ¿no?
4: Chiquis, o sea, cuando uno piensa, imagina que cuando tienes un mundial de frente, la posibilidad de exhibirte al mundo.
2: Que quede claro, porque de pronto se hace mucha polémica por hacer.
0: Sí.
2: Y no digo que aquí no se haga, que yo nunca la haya hecho, ¿no? Seguramente la he hecho, ¿no? Pero a ver, claramente hasta conviene mejor que se juegue en el Banorte. Es un escenario que va a traer más el partido, incluso hasta para relatarlo, para comentarlo, para el aficionado, para que lo vea en televisión.
0: Físicamente Cruz Azul
2: es mejor. Bien. Eso no exime de que ya estén acuerdos, situaciones antes establecidas y las cambies, como a la chilanguiña, como dice Paco, yo digo a una mexicanada. Ah, no, a ver, espérame. No, pues sabes que aquí FIFA dice que a las 8 de Infantino dice que a las 8 de la mañana metemos ahí y lo entregamos. A ver cómo lo entregas, porque insisto, habrá que ver cómo termina el estadio después de ese partido. No digo que haya una bronca, por supuesto, y que ojalá no pase nada, pero ha pasado ya en redes sociales que las butacas no quedaron bien. ¿No vieron el otro día un video de un cemento?
0: Hay un pedazo de cemento que se separa.
2: Que si alguien
0: en la zona de prensa,
2: alguien con chela o algo, se vuelve loco y lo avienta, es peligrosísimo.
0: En las escaleras de prensa hay hoyos.
2: Eso es adentro del estadio. A las afueras del estadio es un caos salir.
0: Sí.
2: El estacionamiento es carísimo, a ver cómo quede. Hay obra todavía.
0: Sí.
2: A los alrededores.
4: Hay obra negra.
2: Hay obra negra.
4: ¿Sí?
2: Que eso es peligroso también. Sí. A los alrededores hay obra negra.
0: También.
2: Hay unos murales que ya están terminados en pintados, otros no.
0: Sí.
2: Entonces, es a la mexicana. Hacemos mal todo.
0: Es que lo preocupante es que tú
4: ahora, hace
0: 8 años.
2: Sí, Paco.
4: Sí. Chivas pudo haber evitado todo esto. Nadie lo ha dicho.
2: A ver. ¿Cómo?
4: Chivas fue segundo lugar de la tabla general. El que está arriba elige.
2: Ah, sí,
4: jugar. Pudo haber hecho la chilanguilla. No, no, al revés. No, no, no, no.
2: Yo juego el domingo la vuelta.
4: No, tenía dos opciones.
2: Ver,
4: primera, jugar en miércoles de local y hubiera jugado en Guadalajara. Hubiera podido jugar en su estadio y visitar a Puebla el domingo.
2: Pero esa sí das una ventaja.
4: Bueno, pero la pudo hacer, estaba en sus manos.
2: Pudo haber hecho
4: la otra, jugar haber elegido, a ver.
2: ¿Domingo?
4: No, porque Pumas es primero.
2: Ay, sí, cierto. Buen punto.
4: Pero creo que ya se fueron las dos semifinales el mismo día.
2: ¿Sí? Ya lo hicieron.
4: Pudo haberlo intentado.
2: Buen punto, Paco. El torneo pasado, intentado. Aquí lo dijimos, qué bueno que mencionas ese comentario. El torneo pasado, recordarás, no, porque dices, creo que se puede, Paco. Yo no recuerdo qué partidos, pero sí recuerdo que aquí en esta mesa, el torneo pasado, dijimos el reglamento, nos lo pasamos por el arco del triunfo, porque había...
4: No, ya está en el reglamento, está facultado.
2: Se puede, facultado.
4: Dice, una semifinal, una el miércoles y otra el jueves, la vuelta sábado y domingo, si el comité lo determina, pueden ser las dos en jueves y domingo.
2: Pero, ok, el torneo pasado, se juntaron...
4: El año pasado, ¿no?
2: Posiblemente para Chivas.
4: El torneo pasado, ¿no?
2: El torneo pasado,
4: claro,
2: se juntaron.
4: Sí, fue el torneo pasado porque había un concierto, si no mal recuerdo, en la Plaza de Toros.
2: Buen punto, Paco.
4: Y ahí dijeron.
2: Sí, sí, sí.
4: Entonces, apliquemos la cláusula donde dice que la liga puede facultar las dos.
2: Pero bueno, a lo mejor a Chivas les es atractivo, como la final tiene que ser obligatoriamente en domingo, tener un día más de descanso en caso de que llegue a pasar.
6: Ahora, tampoco sí, es como pero, que bueno, le afecte.
7: Lo que dice Paco, tiene razón, estamos hablando ya de otra chilanguiña, ajá, de que hubiera hecho Chivas.
6: Yo te hablas acá de la chilanguiña del Mundial.
7: De Federación Mexicana de Fútbol, sí, de hacer un partido, porque ese partido se va a jugar a las 8 de la noche.
6: Sí.
7: 8
6: sí.
7: de la noche es el partido. Mañana a las 8 de la noche.
6: Menos de 12 horas de entregar el estadio.
7: No, como dice Paco. O sea, lo que dice, ahí medio le barremos, le sacudimos, de ahí te va FIFA.
6: No, pero a ver, en este lapsus, y pregunto ya desde el poder de la ignorancia, en este lapsus es lo que tiene que encargarse FIFA de mejorar lo que falta, ¿no? O espero que ya esté todo listo. No,
7: obviamente.
6: O sea, esperemos, ¿no?
7: Claro, ojalá. Está, para eso lo toma FIFA.
6: Ajá, ojalá.
7: FIFA lo toma antes para decir, a ver, ok, ya me lo entregaste. Ahora, ¿qué falta adecuar esto? Para eso lo hago.
6: Sí.
7: Pero hay tiempos. Hay sí, situaciones.
6: Sí, pero chiquis,
5: a FIFA le interesa el business.
6: Sí.
5: Es lo que, ¿por qué? A ver, ¿por qué se entrega? ¿Por qué se entrega antes el estadio? Le llaman, en el cuaderno de cargos, le llaman branding. Para poner todas las marcas alrededor del estadio de FIFA. Que no quede ninguna marca que no sea de un patrocinador oficial de FIFA. Si creo, como queda un mes, que podrá decir, oye, arréglamele acá, tápale allá, búscale aquí. Pero acomodan cabinas de transmisión, todos los implementos para las entrevistas al final, todo es eso, pero el principal es que se vean las marcas FIFA dentro del estadio.
7: Mira, si no me equivoco, ahí te tocará estar, ¿no, Paco, en la inauguración?
5: Es probable, todavía no sé.
7: No, bueno, estamos peor que la Federación Mexicana de Fútbol. Pero bueno, yo creería que va a estar Paco ahí, ¿no? Pues él ha estado en selección, es lo que yo creería. Entonces, te comento, Paco, en la parte... ¿Ya fuiste ahora al Banorte? ¿Cómo se reinauguró el palco?
5: Sí, lo vi desde el partido México-Portugal.
7: Ah, en la parte alta ya ves que Televisa tomó todo ese palco, el grandotote, que está enorme.
6: Sí.
7: Yo hablaba ese día con Checo Jiménez, para quien no lo conoce, Checo Jiménez es el jefe editorial de TUDN Radio, pues, Televisa, ¿no? Deportes. Televisa Deportes, para mí. Uh-huh. Es que creo que tiene más arraigo todavía Televisa Deportes que TUDN, ¿no?
6: Televisa Univisión.
5: Pero aquí en Estados Unidos es Univisión, sí.
7: Ajá. Ah, en Estados Unidos es Univisión. Ahí sigue Univisión, mira, ya ves, ahí sigue Univisión. Me decía Checo que estaba tan caro la posición, Paco, para ese palco tan grande, que estaban viendo cómo lo iban a dividir y cuántos metros iban a tomar de ese espacio. Porque ese se lo entregan a FIFA, y entonces FIFA te dice, cada metro cuadrado de este palco te cuesta tanto. Y en la posición, por tienen mis derechos de transmitir el Mundial. Ok, después, la posición para transmitir en el en el estadio te cuesta otra lana. Y ahí solo hay tres posiciones. Por eso no sabe ni quién va a ir a transmitir, mi querido Paco. Solo hay tres en el palco. Solo caben tres, papi. Sí.
5: Como Don Poncho, el de las telas. O sea, todo va por metro, sin albur. Sí. Se cobra por metro, de verdad. El IBC, en Dallas, que va a estar, te cobran el espacio por metro. Uh-huh. La zona del flash interview en los estadios es por metro. Las posiciones de comentarista,
7: todo es
5: el coste por metro.
7: En cabina
5: mi tío Poncho.
7: En la cabina solo te dan tres lugares.
5: Máximo tres lugares.
7: Lo que puedes hacer, porque...
5: Pero luego hay una posición que se llama TV Studio, que está en la esquina, que la vieron. Sí. Esas solamente hay para las televisoras de los equipos involucrados en el partido.
7: Exactamente.
5: Exacto, no puede ser para otra.
7: No puede ser. Pero
5: solamente para ellos.
7: Cuadrado. Puede quedar,
5: todo por metro.
7: Que ninguna televisora.
5: Pásenle, todo por metro.
7: Pues queda un pedazo ahí vacío. Entonces es por metro cuadrado y a partir de ahí van a tomar una posición.
5: No, pero no queda nada vacío.
7: No.
5: Si no se ocupa, lo demuelen. Pero, y si lo necesitan, se crea, se hace.
6: O sea, todavía tienes que invertirle más.
5: Nada más tienes que pagar.
7: Que tú viste ahí en las alturas, cuando lo que
6: sí,
7: es un palcotot. Se lo toma FIFA y solamente lo pueden comprar, pues sí, como adquirir, digamos, los que estén involucrados. Es decir, en la inauguración, México y Sudáfrica, solamente televisión.
6: México y Chequia.
7: En el partido de México y Chequia, es por partido. Uh-huh. Después las posiciones, fíjate esta, Paco, porque las posiciones... Porque, hoy ya se está narrando 90 minutos, pero recordarás que antes eran 45 y 45, ¿no?
6: Sí.
7: Entonces, en la posición de transmisión, FIFA solo te da 3. Entonces, tú podrías tener un narrador, dos comentaristas el primer tiempo, y decirle al narrador, cuando acabe el primer tiempo, bájate a la zona de prensa, pero la oculta,
6: y que suba el otro narrador. O sea, si puede hacer esos intercambios, sí los puedes hacer. Pero solo
3: me tocó varias veces hacerlo.
6: Mira, eso sí se puede.
3: Me tocó muchas veces hacerlo. Lo que hace normalmente, hay un pase de observador. Uh-huh. Tú te vas a la posición de observador, viene tu compañero a narrar el segundo tiempo. O viceversa, ¿sí?
6: Sí. Eso es lo que...
7: Ahora, pues es un todo, la verdad, el mundial, que es fascinante estar en un mundial, tiene muchísimas aristas que nadie conoce, ¿no? Y en este tema. Por eso FIFA toma los estadios un mes antes para adecuar todas estas situaciones, tomar claramente en sus hogas, a ver, la inauguración México-Sudáfrica, vienen tantas televisoras, tantas van arriba, medios escritos, tanto por posición, o sea, más aparte todo lo de que dice el branding, que dice Paco González, más aparte checar los vestuarios, cómo quedaron, las butacas, y México le dice... Pues después de meterte 90,000 personas, ahí te va el estadio, papá. ¿Qué te parece, eh?
8: Bueno, tienes 12 horas para, como dices, una barridita, una trapeadita, le echas ahí un poquito de aerosol, le quitas ahí un poquito de con alcohol y ya.
6: Y ahí te va.
8: Y ahí te va.
6: Y ahí va otra mexicanada chilangada, Paco. Ayer se anuncian los arbitrajes para la ida. Y Luis Enrique Santander estaba para el Pachuca Pumas para la ida. Anunciado ya, ¿eh? Va a Santander. Pero Pumas dice, no, ¿sabes qué? Pues como en la indignación indebida se equivocó, pues capaz que le va el Pachuca. A ver, habla. Ah, sí, se lo cambiamos. ¿A cuál quiere? ¿Con qué opinas, Paco, de eso?
3: No, bueno, Pumas puso el grito en el cielo. Dijo, ¿cómo me vas a poner al Tribilín Santander? Si el Tribilín Santander es el mismo que no consignó en la cédula el cambio... De la
6: como
3: línea,
6: si fuera
3: dar
6: de
3: Paco, indebida.
6: Como si fuera de... Ahora, bueno, si es un error
3: pero a mí me,
6: el error también es gigante de la comisión de ponerlo.
8: A ver, yo no... Bien, dice que parece malo, acertarás, pero realmente creo que Pumas está en todo el derecho de decir...
3: No, se le pongan las cabras, a cuchillar.
6: No, Pumas tiene el derecho de hacer lo que sea.
8: Ajá, pues ahí está.
6: La comisión de arbitraje, es no, papá, mal. Va a Santander y se acabó, y si no quieres presentarte, pierdes por el
8: pero,
6: foul.
8: Pero también ahí...
3: Con todo respeto a la comisión, ahí se fue de bruces, o sea, sí, se equivoca.
6: Claro,
8: no, pero se equivoca desde poner
3: pero a Santander. Se equivoca al poner a Santander, claro, ya no lo tendría que poner en un
6: partido. Si ya te equivocas, no hagas doble error. Ya, mantente,
3: va él.
8: Esto ha existido siempre.
3: Ha existido toda la vida.
6: Ah, sí, pero no
3: ustedes
6: por eso está
3: tres,
6: bien.
3: ¿No? Ustedes tres, no, está bien. Ustedes tres nacieron seguramente después de lo que yo voy a contar.
6: Más cántalo, el más joven es cántalo,
3: final,
6: ¿eh?
3: Final 1993-94.
6: No, si Pumas América, yo sí.
8: Yo no
6: Tecos,
8: todavía.
6: Ah, Tecos León.
3: Tecos Santos.
6: Sí.
3: Tecos Santos.
6: Ah, pues fue Archundia, ¿no? Y la ida la pitó Boni.
3: La final estaba designado Arturo Bricio.
6: Ah, mira, ¿para la vuelta?
3: Y para la vuelta en el 3 de marzo. Okay. Y el ingeniero Leaño, digo, ¿cómo Bricio? Ese nos ha cuchillado siempre, bajo ninguna circunstancia.
6: Fue una
3: llamada y lo cambiaron. ¿Cuántos años han pasado de eso?
6: No,
3: 31 años.
6: 32, 33.
3: 33 años y sigue sucediendo. Ya esto ha existido siempre.
6: Sí, pero es una locura.
3: Recordemos. El fútbol mexicano sigue haciendo el ridículo desde entonces y para siempre.
6: De acuerdo, o sea que, a ver, entiendo, ¿eh?
8: Sí,
6: yo entiendo. Y hace rato decía Diego con respecto a Cruz Azul, yo voy a tratar de, con mis intereses, jugarlo en el Banorte porque X, Y o Z. Está bien. Pumas también tiene el derecho de pedir lo que quiera. Debe de actuar de manera tajante. La federación, porque a ver, es que el tema es que la comisión no es independiente de la Federación Mexicana de Fútbol.
8: Sí.
6: Entonces la comisión...
3: Se supondría que sí,
6: por supuesto. Pero si hay una llamada de la federación a la comisión de arbitraje, puedes cambiarlo, es cámbialo. Entonces, la federación tendría que decirnos, no, ya está anunciado Santander, bueno, va a Santander.
8: Peor,
6: que es un error por lo que había pasado, está bien. La compro, cántalo. Pero no puede ser a contentillo esto.
8: No, pero como dice Paco, y sé que no está bien. Tú tienes razón en eso, Chiquis, pero a ver, ¿cuántas veces no hemos sabido que América le dejó de pitar
6: una
8: árbitro? Está
6: mal.
8: Estoy completamente
6: de
8: acuerdo.
6: Mal.
8: O bueno, no nos vamos tan lejos, porque lo de Santander que pitó cada semifinal de vuelta, cada vuelta de Chivas en el título y después de eso dejó de pitar los dos años. O bueno, el Gato Ortiz con el Atlas, el campeonato,
6: pero ahí desaparece. No eran por peticiones, cántalo.
8: No.
6: Ahí eran porque justamente pensaban
8: pero
6: que ahí ahora tú estás pensando.
8: Es falta de capacidad.
6: Cuido a alguna situación de las que ya me pasó.
8: Pero es falta de capacidad de la que
6: me
8: pasó.
6: O sea, tú imagínate. Vamos a suponer que ese error lo hubiera cometido César Ramos.
8: Uh-huh.
6: Y entonces Pumas llega a la final. ¿Se juega la final en dónde? Ciudad Universitaria. Sí, no me gusta César. ¿Ya por eso César no va a ir a pitar la final?
8: Pues no, no tendrá que ser así.
6: Es increíble. Claro, y la verdad, chiquis, acá en el fútbol mexicano, sea jornada, sea fase final, o sea, se está convirtiendo en una liga en donde no nada más es deportivamente, es por capacidad de la directiva y por el poder que tienen en el escritorio. Digo, en este caso le queda Pumas. Si el rival de Pumas hubiera tenido quizá una mayor jerarquía en esta ocasión, que es Pachuca, y que sabemos que ahí hay su tema dentro de la Federación Mexicana de Fútbol.
9: Es Pachuca, ¿a quién tema? Sin árbitro. Es Pachuca, por ser Pachuca.
5: Ahora el que está enojado es Pachuca.
9: Sí, pero
6: Pachuca, no parece.
5: Ahora yo me imagino.
9: Fuerte, Paco, a lo que dice Diego. Pachuca no es el grupo.
5: No, son la contra. Yo me imagino la escena. Fíjense. Me imagino,
9: Aquí vas a hacer una película.
5: Es mi imaginación, nada más.
9: A ver. Cochambrosa.
5: Me imagino que no son tan burros. Oye, no son tan burdos para esta chilenía decir, no quiero ese árbitro porque el tribil... No. Me imagino que son un poco
9: diplomáticos.
5: Más sutiles. Oye, chiquis. Mira, César Ramos, el tribilín Santander es el que se equivocó en el cambio. La gente está muy enojada en el estadio. Yo no me puedo hacer responsable de la seguridad de ese hombre porque la gente aquí es brava. ¿No te parecería que sería mejor cambiar al árbitro del partido?
9: Está bien, me gustó. ¿Qué haría Chiquis, Pues a ver cómo le haces, me le da seguridad a mi árbitro, ya lo anuncié. Digo, eso haría yo.
8: ¿Y sabes qué te dirán al de 7? Chiquis, pasa por tu finiquito, buen día.
9: ¿Y a mi dueño? De acuerdo, es cierto.
8: Sí, bueno, Chiquis, Chiquis, gracias
9: ahí,
8: por todo.
9: Y lo digo abiertamente, porque sí, muchas veces se dice, oye, pues que renuncie, ¿no?
8: Cosa que más renunciar a un trabajo, por eso, el amor de Dios.
9: Espérame. Ahí depende, y lo digo abiertamente. Si yo detrás tengo $2,000,000 y me voy, necesito el trabajo, pues no me voy.
8: Es que es un tema de necesitar. ¿Cuántas veces no han dicho que el técnico renuncia?
9: Ahora, habrá gente que levante la mano y diga, pues yo ante cierta situación sí he renunciado.
8: 2 minutos.
9: Sí,
8: pero...
9: Poca,
8: pero sí, a ver, es gente con espalda ancha, que sabes que...
9: en otro lado volver a conseguir trabajo.
8: Sí, a ver, Elizondo, no sabemos si vaya a aparecer en Guatemala.
6: O en una televisora. Daniel, ¿dónde es la televisora?
9: Estoy de acuerdo en lo que me están diciendo, Paco, lo que me está diciendo. Aquí el tema es la crítica a la Federación Mexicana de Fútbol por levantar ese teléfono y avisar a la comisión de arbitraje que cambia al árbitro. Pero y a la propia comisión, chiquis, de la situación que pasó, que tuviste un árbitro con un error gigantesco, pues también, o sea, el designarlo es muy grave, creo yo, ¿no?
6: Es que es un error muy grave.
9: Entiendo que no tienen muchos más árbitros disponibles.
6: Lo que me están diciendo es como en un partido, me equivoco en un penal, lo marco y entonces compenso. Doble error.
9: Ya te equivocaste, ya no te equivoques.
6: Sí, totalmente de acuerdo.
8: Pero acá quedas mal con los dueños, ¿no? Ahora, queda un minuto.
6: Ve la caballada y dices, madre santa, Ismael Rosario López Peñuela, es que si no estoy mal, no le tocó ningún
5: partido. Imagínate.
8: Prefiero a Daniel Quintero Buitrón.
9: Ah, y les digo, para la vuelta...
5: Eso es mucho mejor.
9: Para la vuelta no están ni Ortiz ni Ramos.
8: La concentración de los árbitros arranca el 31 de mayo.
9: Alcanzan a pitar la...
5: Ok.
9: Y me dicen que pareciera que la ida va Gato Ortiz en la final... Y la huerta, César Arturo Ramos Palazuelos.
5: ¿Sabes quiénes son dos buenos árbitros? Quintero y ese que le dicen el cantantito, Víctor Cáceres. Víctor Alfonso Cáceres. Pero como no están bonitos ni mamados, pues ya ves que ahora les gusta. Pero bonitos y fuertotes. Sí, no hacen lagartijas, no hacen push-up ahí. Y ellos son pues morenitos y chaparritos y feitos. Pues no les gustan mucho ese tipo de árbitro, pero para mí tienen mucho mejor capacidad arbitral.
9: Paco, se la voy a dejar votando. Pasa en todos lados. Se la dejo votando.
8: Y
9: gracias, Diego Peña.
8: Nos vamos.
9: Vámonos. Gracias, Cándalo. Gracias, Paco.
5: Gracias, hasta luego.
9: Saludos. Gracias, fue Línea de Cuatro, también de TUDN Radio.
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14: Bajo los reflectores de Hollywood y el sol eterno de California, Los Ángeles se preparan para dar su mejor papel, ser sede mundialista del 2026. Los aficionados podrán disfrutar de las playas de Malibú, donde el sol y el surf crean el ambiente perfecto para el descanso. La experiencia continúa con la comida callejera gourmet de sus famosos food trucks o con los platillos sofisticados que se encuentran en el muelle de Santa Mónica. Su brillo los llevará a sentirse parte del mundo cinematográfico, con su variedad de estudios como Warner Bros. Y Universal Studios. Continuando en el paseo de la fama hasta llegar al Observatorio Griffith. Desde las alturas, junto al letrero de Hollywood, los visitantes podrán vigilar cada rincón de la ciudad. LA está lista para brillar como la estrella del mundial, siendo el escenario perfecto donde el deporte será protagonista este verano.
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¿Cómo están? ¿Cómo están? Qué gusto saludarlos. Hora de cantar y gozar a través de TUDN Radio. Gracias por estar con nosotros en esta edición de martes 12 de mayo del 2026. Producción del buen Octavio Rivero. Soy su amigo y servidor El Cántalo Camacho. El día de hoy tenemos mucho que platicar, así que gracias por estar con nosotros acá en La Última y nos vamos.

0: recibimos con la gerencia que me quedara en casa porque así estaba. Aparte, todo está muy muy peligroso. Las calles están inundadas. La verdad es que hubo una tormenta muy fuerte acá en toda la ciudad. Yo espero que mañana en el Estadio Banorte no caiga una tormenta, porque entonces sí me voy a meterle empapada. Bueno, ya me metí empapadas de mi vida en muchas ocasiones, ya tampoco es como para andar llorando de todo, pero espero que mañana no caiga, no se caiga el cielo otra vez, señor Camacho. Por cierto, ¿cómo le fue acá en la Capelucha? Tanto tiempo aquí y no lo pude ver.
1: Fíjate que fue poco tiempo, pero la verdad es que sí estuvo bastante difícil. Primero, agradecerte el favor, que ya sabes, hasta ahí lo dejamos. Mira, te cuento, bueno, primero antes de contar todo el tema, porque si no luego se nos va a olvidar, tenemos las notas del día.
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3: Javier Aguirre dio a conocer la lista de los preseleccionados que solicita la FIFA un mes antes de la Copa del Mundo, en la que aparecen nombres como el de Diego Lainez y Marcel Ruiz. Guillermo Ochoa reportó esta mañana en el Centro de Alto Rendimiento listo para comenzar su preparación de cara a lo que sería su sexta participación en una Copa del Mundo.
1: Ahí está entonces lo que se viene. Tenemos mucho que platicar, pero vamos rápido con la anécdota. Oye, no sabía que fue el peor fin de semana para haber ido a Ciudad de México, ¿eh?
0: Sí, terrible.
1: Feo. O sea, la verdad es que, a ver, amo mi Capirucha. Yo soy chilango, uh-huh. Sueño con estar allá trabajando, tú lo sabes. Pero la Liga de España nos hospedó en el centro. Nos hospedó en el hotel que está el de las galletas, sí, ustedes ya las sabrán, galletas saladas, muy chiquitas, muy buenas. Muy bonito, muy elegante, diríamos clásico. De hecho, enfrente de ese hotel está una estatua dorada de uno de los revolucionarios de la Revolución Mexicana. Si dices, ah, caray. Pero llegar fue, no, también, para empezar se retrasó el vuelo. Patearon la puerta del vuelo y se terminó por abollar y no podían
0: ¿Cómo que patearon la puerta?
1: La presión. La patearon. Entonces se podía perder la presión dentro de del avión.
0: Despresurización.
1: Despresurización, gracias. Sí, se perdió. Entonces nos retrasaron el vuelo. Llegamos más tarde a Ciudad de México. Llegamos al hotel en el momento cumbre del centro a las 2 de la tarde.
0: Sí, no. Sábado 2 de la tarde es brutal.
1: Es brutal. Y luego, pues obviamente ahí tuve unos pendientillos antes de irnos al estadio. Nos acompañó ahí un conocido de aquí de Guadalajara, también un encargado de medios de comunicación, y nos llevó en metro, mano. Agarramos el metro desde el centro a las 6 de la tarde. Bueno, 5 de la tarde, tú dime. No, 6 de la tarde.
0: Tasqueña. Hasta Tasqueña, llegar al tren ligero, bajarse justamente ahí enfrente del Estadio Banorte y llegar.
1: El detalle es que llegamos hasta el metro Tasqueña, el metro está hecho un asco, imposible moverse, Octavio, había muchísima gente, los compañeros también de la liga iban asustados, o sea, yo todavía tengo un poquito más de callo de que recordaba cómo era este caos, pero pues ya es que te empujan y te sacan y te meten y demás, ¿no? Agarramos ahí un...
0: Están arreglando la ruta. Están arreglando esa línea, la línea azul están arreglando, entonces, luego te cuento lo que me pasó a mí.
1: Yo grabé, de hecho, voy a hacer contenido especial de cómo están hoy en día los metros de la Ciudad de México, que están de susto, ¿eh? El aeropuerto está hecho un asco también. Pero bueno, llegamos al estadio, agarramos un transporte de estos de aplicación para llegar, porque ya estábamos hartos. Y ya entrar al estadio, pues impusimos el contenido y toda la cosa. Pero qué bien quedó el estadio por dentro, ¿eh? Se ve increíble.
0: Sí,
1: pero las vías de acceso al estadio siguen estando muy malas. Así que yo me voy con una sensación muy preocupante de lo que puede pasar en esta Copa del Mundo, ¿eh? Yo sí estoy preocupado, Octavio. Ya lo viví yo. Porque aparte de todo, hubo concierto de BTS.
0: Sí, exacto.
1: Y colapsó el estadio, bueno, pues lo podemos decir, ¿no? Porque al final, con el que trabajamos, el estadio GNP.
0: Ajá.
1: Colapsó toda esa zona. Y ahí estaba el lugar del evento de la liga. Por ahí, enfrentito del GNP.
0: Ah, es cierto, ¿verdad?
1: En el velódromo.

0: con Agustín Melgar.
1: Muy mal timing, ¿eh? Para la liga, para hacerlo ahí.
0: Sí, de hecho.
1: ¿Pero sabes qué? Se lo merecen. ¿Qué? O sea, neta, se merecen todos por centrar todos los eventos en una sola zona.
0: Saludos, o saludos, sea, a Luis, que dice desde Carolina del Sur. Saludos, Luis. Saludos, Luis. ¿Qué me decías? A ver, cuéntamelo.
1: Igual, por ejemplo, el Estadio Banorte está muy al sur de la Ciudad de México. El Estadio de Ciudad Universitaria también está muy al sur de la Ciudad de México. Y nadie nunca jamás se le ocurrió hacer algo más por el centro, por la zona de...
0: Oriente.
1: Digamos, Oriente, por la zona de... Bueno, Oriente, digamos, es el Palacio de los Deportes. Pero por la zona de Azcapotzalco, por la zona de Tlalnepantla, nunca jamás se les ha ocurrido que esta zona también debería... Los que lo tienen son los Capitanes de la Ciudad de México, que tienen su arena de básquetbol, la arena Ciudad de México, que está en Azcapotzalco, y que se llena todos los partidos de los Capitanes. Nunca jamás se les ha ocurrido. Yo, por ejemplo, con Cruz Azul, sí digo... Si lo vas a llevar al velódromo, si lo vas a llevar a esos lugares, piénsalo 7,000 veces, porque sí. La mejor zona que te queda es el norte. Tienes muchas vías de comunicación y no tienes ese problema de que en algún momento tu evento vaya a colapsar por la existencia de otro evento.
0: Es que sí están colapsando. El problema es que hay evento cada semana ahí dentro de Ciudad de México.
1: Y todos son en la misma zona.
0: Todos.
1: O sea, el problema es que todos son en la misma zona. O sea... No es como que...
0: No, como por ejemplo, si hay BTS en el oriente, no colapsas con el sur, pero obviamente la gente que tiene que ir para esa zona, como tu servidor, uh-huh. Le tocó hecho un caos. Ahora, el domingo que fui al Olímpico Universitario, eso sí, qué desastre para entrar. El estadio uh-huh. Ya es poco accesible para entrar, sí, es peligroso en un sobrecupo en esos túneles, Octavio, pero... Te perdimos, Octavio, un poquito. Yo no te escucho. Digo, si estás abierto tu micrófono, ¿sabe qué habrá pasado? A ver, habla. A ver, regrésalo. ¿No? ¿Sabes qué? Dale refresh. ¿Quieres? Dale refresh. Salte, no te preocupes. A veces de repente falla así el stream. Vamos por lo pronto en lo que recuperamos a Octavio con una llamadita. La primera del programa. Justamente tenemos ya tres llamadas. Bueno, ¿quién nos marca? Ahí estás, Octavio. Ya te escucho. ¿Quién habla? Bueno. Buenas, ¿quién habla? Lalo.
1: Hola, aquí estamos. Bien, ¿y tú? Oye, te escuchas como con eco.
0: ¿Dónde andas, mano?
1: A ver, quita el altavoz.
2: Estoy trabajando en un chat, ¿cómo estás?
0: ¿Estás trabajando en un qué?
2: En un chat de pilladura, ¿cómo?
0: A ver, échanos tu comentario.
2: Mira, lo que son las cosas, hay jugadores que jugaban más o menos hace como 2 años, como el equipo que jugaba completo que jugaba en Rey.
1: Ajá, Jordi Cortizo.
2: Que pensaban que iba a llegar muy bien. Y ahorita me destina, porque anda por la izquierda, fuera de parte. Él estaba muy bien y estuvo rápido y estaba muy bien. Pero hicieron muy mal en Carlos al Memote. Hubiéramos goleado a la América con el Memote.
0: Nada como el Memote.
2: Sí, hubiéramos goleado a la América. Y de por sí, hubiéramos sido como 7 o 8 minutos. Para qué. Para el Memote también, saludos.
0: Bueno, sí, también. Nos vemos, amigo. Gracias. Te voy a decir, la neta, no le entendí nada. Voy a hacer
1: dijo sincero. Que el Memote Martínez hubieran goleado a la América con el Memote Martínez.
0: Yo escuché, Memo Martínez. Sí, no, para la próxima alcanos de nuevo, hermano. Si puedes ahí liberar un poquito el sonido, te lo agradeceríamos bastante. Pero recuerden llamarnos al 833-867-2346. Me quedé sin voz, mano.
1: ¿Por los Pumas?
0: Me quedé sin voz. Que eso me recuerda.
1: ¿Qué le recuerda?
0: ¿Lo dices tú o lo digo yo?
1: ¿Cuál? No, dígalo, ¿sabes? Porque...
0: Señoras y señores. Ajá. Dilo.
1: Aquí no se cerró ninguna apuesta. No hay ninguna. No hay nada. Aquí no pasó nada, muchachos. Aquí, usted...
3: ¿Usted no asegura que cerramos la puesta, señor Camacho?
4: Lo aseguro, estaba Darinka Talavera presente.
3: Darinka Talavera, a ver, le voy a preguntar a Darinka.
5: Señoras y señores, oficialmente lo podemos decir. A su servidor, el señor Octavio Rivero, aunque se hace güey, porque se está riendo, ustedes lo están viendo en StreamYard, gracias a las personas que nos están viendo. Oficialmente lo podemos decir, el señor Octavio Rivero me debe una playera de los Pumas, después de que oficialmente el conjunto universitario avanzara a las semifinales del fútbol mexicano. Si me escuchan con la voz medio rasposa, de hecho hasta parezco de radionovelas, podemos confirmarlo que Pumas avanzó y el señor Octavio Rivero me debe la playera de los Pumas. Si avanzaba América, yo le debía la playera del América, pero...
1: De madre.
5: Te voy a pasar mi dirección para que me des mi playera oficial de Universidad Nacional con la cual van a ser campeones. Y que yo creo que estamos viendo frente a la historia, 15 años sin ser campeones, está cerca Pumas. Si no narras el partido, yo me voy a la final.
3: Si el Pachuca le gana a los Pumas, ya de una vez vamos, te compro tu camisa y tu traje de chambelán.
5: No, yo espero mi playera a partir del 15 y además confirmar que yo creo que lo que va a ser el partido de Pumas contra Papelerías Chelo, yo sí veo a Pumas como uno de los equipos candidatos número uno a ser campeones. Ahora, lo podemos decir, es la mejor serie de liguillas en la historia del fútbol mexicano lo que pasó entre América y Pumas.
3: Hay algunas muy buenas, ¿eh? Hay algunas series de liguillas muy buenas. Yo estaba acordando de otras. ¿Te acuerdas? Una entre Chivas y Cruz Azul, 2003, que Cruz Azul le gana 4-1 a Chivas en la ida, pero ese fue repechaje. Y en la vuelta Chivas le gana 4-1 a Cruz Azul y avanza por posición
5: en la sala también. De las madres de las Cruz Azuleadas, ahí empezaban
3: las Cruz Azuleadas. Exacto. Bueno, la madre de la Cruz Azuleada.
5: Porque la madre de las Cruz Azuleadas es la del 4-0 de Pumas.
3: Sí.
5: ¿Quién es ese Miguel Buenrostro, Miguel mío, querido Octavio? ¿Quién es ese Miguel Buenrostro? No, es que ya nos dio una mentada de madre y ya mi muchacho en estos momentos se nos va un ratito. No más por gusto. Sí, ando poco tolerante. Me han provocado hoy ser poco tolerante.
3: Yo también, fíjate que yo también soy muy poco tolerante y por eso les rogamos cautela, porque aquí no vamos a decirles, ay sí amiguito, no, aquí si la regan, les vamos a decir, así que Miguel, bloquea.
5: No, y es que hoy en día ya con la gente de Cruz Azul, me ama la gente de Cruz Azul en Twitter, me traen pero bien sabroso y entonces ya nada más les contesto, ah sí, te quiero mucho. Ya, también te quiero mucho. Pero bueno, el señor Octavio Rivero debe un jersey. También le
3: mandamos.
5: Hay una aficionada al Real Madrid que también me debe un jersey. No digo nombres para no quemar, pero me debe un jersey porque el Fútbol Club Barcelona es campeón. Saludos a Ana Luz, que está desde Zacatecas, que me debe el jersey del Fútbol Club Barcelona porque ganó el partido y oficialmente también es campeón de la liga. Hay que decirlo, avanzó mi Club Deportivo Guadalajara. Así que sueño con un Chivas Pumas y ese día, al narrarlo, renuncio. Me voy.
3: Chivas Pumas yo creo que debe de ser... A ver, es que cualquiera que pase de...
5: Va a ser una gran final. Mira, si avanza Pumas, la final está garantizada que va a ser un espectáculo, porque es duelo de dos grandes. ¿Hace cuánto no tenemos en una final duelo de equipos grandes?
3: América Cruz Azul.
5: ¿Nada más?
3: Hace 2 años... América Cruz Azul. Bueno, América Cruz Azul son muy frecuentes, ¿no?
5: Sí, son muy frecuentes. Pero, por ejemplo, Pumas Cruz Azul desde los 80s, si no mal estoy.
3: Pumas Cruz Azul desde la 79-80.
5: Que la gana Pumas, ¿no?
3: Que gana Cruz Azul. Cruz Azul también ganó una.
5: Tienen dos finales y tengo entendido que una sí la ganó Pumas y otra Cruz Azul. Pero, por ejemplo, un Pumas Chivas no se da desde el 2004.
3: Sí, la de penales.
5: Exactamente, que falla Manuel Sol. Porque la abuela que la saca del Olímpico Universitario. Estamos hablando de que podría repetirse una final 22 años después. ¿Y sabes qué pasó cuando ganó ese título Pumas?
3: El bicampeonato.
5: Y después del 2004 al 2011, Pumas ganó 4 títulos.
3: Oye, la época de oro de Pumas, ¿no? Ese fue el momento de la época de oro de Pumas. O sea, produciendo canteranos de gran calidad,
5: técnicos de gran calibre. No, y perdieron otra. A ver, tuvieron el bicampeonato.
1: Perdieron la del Atlante.
5: Perdieron la del 2007, ganaron la del 2009, sí. Ganaron la del 2011. Y de ahí viene la
1: rueda. ¿Qué te acuerdas que perdieron una con Tigres?
5: En el 15.
1: Que fue... Pero digamos, en ese lapso de 10 años, la época dorada de Pumas, definitivamente. O sea,
5: yo le veo, ¿alguna? Yo le veo más valor a lo que hizo Pumas de 2004-2011 que lo que ha hecho Tigres. Yo.
1: Porque no han tenido tanta inversión.
5: Exactamente.
1: Tigres sí dijo, a ver, vamos a meterle lana y a base de billetazos, ¿no? Pero Pumas lo ha hecho a base de trabajo, a base de buen trabajo. Como muchas veces lo que hoy platicaba en Encanchados con la diferencia de Real Madrid y el Barcelona, les es que Barcelona, al final del día, Barcelona trata de crear fútbol. Y Real Madrid, pues es el niño que tiene mucho dinero y dice, ¿cómo se llama aquel lateral que juega muy bien de aquel equipo? Pues cómpralo. Y ese es también, trátelo. Y aquel también. O sea, es muy complicado. ¿Hace cuánto que no sale un canterano de gran nivel del Real Madrid?
5: ¿Del Real Madrid?
1: De nivel de calidad internacional.
5: ¿Desde Raúl?
1: ¿De Raúl?
5: Sí.
1: ¿Desde Iker Casillas? ¿De esa generación Raúl Iker Casillas? Sí. ¿20 años?
5: Sí. Porque GC Rodríguez fracasó. Hoy está Gonzalo García que va empezando. Uh-huh.
1: Y muchos de los canteranos, muchos los compran muy jóvenes de otros equipos.
5: Sí, Vinicius llegó. A ver, lo que aplican es, están en Real Madrid Castilla. Pero no.
1: Sí, pero Vinicius llegó de Flamengo. O sea, muy jóvenes los compran y ahí como ahí los tratan de formar, ¿no? Pero realmente como lo hace el Barcelona, es complicado encontrar algo con el Real Madrid. Más adelante platicaremos de la rueda de prensa que dio... Florentino Pérez en el Real Madrid.
5: No, ese también es otro tema ese. A ver, tenemos una llamadita. A ver, bueno, ¿quién nos marca?
6: Hola, buenas noches. ¿Cómo están?
5: Muy bien, ¿quién habla?
6: Como yo soy que no están tolerantes, disculpen, no quiero, pero voy a decir que con mi invitado Octavio dijera la chula, la y tocado. ¿Qué onda?
1: ¿Qué onda? ¿Cómo estás, tocayo?
6: Ay, pensé que fuera como el número de... No me hagas caso, que es un mal chiste. A mí yo tengo parientes allá, ¿verdad? Me dijeron que el río, como son de alcohol, el río que sigue siguiendo de las armas. ¿Quién conoce el traído que le va a hacer por las armas? ¿El río que está ahí?
5: Sí, sí, sí. Ese no se desbordó.
6: ¿Qué por las armas?
5: Oh, tocayo.
6: No, la colonia que sigue, ¿por qué conocemos? La colonia que sigue se llama la colonia Pastores, no me acuerdo.
5: Ah, la siguiente es Echegaray.
6: No, Echegaray está allá por satélite, por las torres.
5: ¿Sí? Epa, le saluda a Maquinola.
6: Está un río ahí, ¿verdad? Porque yo ando con mis parientes y ya se me olvidó. Ok, bueno, ya. Y dijeron que Willy andaba por ahí suelto, por allá, güey. Pero quiero hacer una observación.
5: Uh-huh. Ajá.
6: Tienes que pegar, Tocayo. Si te vas a la América, si te llamas Octavio, tienes que pagar. Fíjate lo que te dice, perrita. ¿Quieres la playera? De que tú me vas a ser campeón. Dios quiera que sea campeón y que le hagan un estatua a Hugo Sánchez ahí.
5: No, Efraín Juárez, güey.
6: Espérame. Efraín
1: Juárez.
6: No, espérate, pues. Ya me dijo, güey, ¿no me conoces?
5: No, pero güey de cariño, no güey de insulto. No, de güey de amigo.
6: La amiga, entonces dime güeycito.
5: A ver, güeycito, por favor.
6: Ok. Se vive, pues, tocarle los dos, la mano se agarra en la pata. Por cierto, regálenme un compa que es muy bueno, pero que uno que existe en la ciudadanía, que quieren hacer el estadio de un de para otro con su razón, que se compren un estadio, pero bueno, no, güey. Yo sé que me van a acordar la que sigue. Mira, ¿te vas a Tepito o Tocayo?
5: Uh-huh.
6: ¿Eh? No, en Tocayo.
5: Ajá, dale.
6: Sí, no, te estoy escuchando. Ok. Ya no me acuerdo mucho de las calles, direcciones, todo eso, pero te vas a ir por el mero centro de Tepito. Si vas a tu mano derecha, hay una delegación. Allá no vayas, porque ya está pesado. Este es el mercado de zapatos. Te vas para la izquierda, donde están las casas. ¿Verdad? ¿Tocayo?
5: Uh-huh.
7: ¿Sabes qué, Pacarillo?
1: Creo que lo mejor que voy a hacer es comprarlo en alguna como Amazon y se lo mando a Camacho a su dirección.
5: Más fácil que vayas con la aplicación con...
7: ¿Me vas a pagar aunque no sea campeón?
5: Mira, no, aunque no sea campeón, lo tiene que pagar porque avanzó.
3: Esta camiseta es la camiseta de la ilusión Puma. O sea, ya están bien ilusionados.
5: Ahora, quiero el azul. No, pero también es muy válido. Es muy válido la ilusión de Puma.
1: Sí.
5: Pero bueno, algo más, hermano.
7: A la muerte.
1: Me llevo también con la directiva de Pumas, que igual hasta me sale gratis.
5: Ah, ¿te llevas muy bien con Pablo?
1: Con todo.
5: Dile que ya no me odie por sacar información. Hermano, te mando un fuerte abrazo. Gracias, cuídate. Bye.
7: La última se en el programa. Por favor.
5: Bye. No entendí.
1: Yo tampoco.
5: ¿Dio una mentada de madre? Digo, por eso lo pregunté.
1: Sí.
5: Dijo Nini ni Nani, ¿no?
1: Sí.
5: ¿Por qué andan tan violentos hoy? A ver.
3: ¿Por qué andan tan violentos? A ver, sí.
5: Ya ni modo. Vamos a hacer rápido el tema antes de irnos a la pausa. Es muy válido, señoras y señores, es muy válido hoy la ilusión de la afición de Pumas. Lo que se logró en contra del América no es poca cosa, porque el América se levantó 3 veces, porque al América lo tienes que matar hasta el 95, porque el América es un equipo que pelea liguillas y que pelea fuerte. Lo que hizo Pumas y lo que ha hecho Efraín Juárez no es cine, es película, como dijo Efraín Juárez. Me encantó esa frase de que si estás es Efraín Juárez es película, y si es película es Efraín Juárez. Ilusiónense, no le hagan caso a la gente. A mí la gente pecho fría de que no se ilusionen, porque no. Tú ve y miéntala y también disfruta, aplaude, grita, porque que vuelva a pasar una situación así con una plantilla tan complicada como la que tuvo Pumas y armado Efraín Juárez, no se va a dar de nada cuenta. Así que disfrútenlo, porque sí, Pumas va a llegar a la final del fútbol mexicano, va a enfrentar a las Chivas Rayadas del Guadalajara, y si es Cruz Azul, también sabrá muy, pero muy bien. Así que afición de Pumas, cántenlo y gócenlo, porque no es cualquier cosa lo que está pasando hoy en día. Pero bueno, una pequeña pausa, Octavio, ¿te parece? Vamos a una pequeña pausa y regresamos, esto es la última y nos vamos. Tenemos llamadas, estamos Octavio y su servidor.
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12: Ubicado en Santa Clara, el San Francisco Bay Area Stadium es uno de los recintos más ecológicos del deporte estadounidense. Con capacidad para 68.500 aficionados, fue inaugurado en 2014 y es casa de los San Francisco 49ers de la NFL. Desde su apertura, ha sido escenario de eventos de talla internacional, incluidos dos Super Bowls y dos Copas América. El estadio destaca por su diseño moderno, su apuesta por la sustentabilidad y su integración tecnológica, elementos que lo colocan como uno de los inmuebles más modernos del torneo. Este verano, se convertirá en el primer estadio en la historia en albergar un Super Bowl y un Mundial en el mismo año. Durante el torneo, este recinto será sede de 6 partidos, 5 correspondientes a la fase de grupos y 1 de 16avos de final.
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21: Seguimos en La Última y nos vamos. Recuerden que tenemos para ustedes las bien amadas, bien hechas notas del día.
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22: El presidente del Real Madrid, Florentino Pérez, dio una candente rueda de prensa en la que no presentó su renuncia, pero convocó a elecciones para el verano, en el que él mismo se pondrá como candidato del conjunto merengue. De manera increíble, Cristiano Ronaldo y el Al Nassr se quedaron a un minuto de coronarse campeones de la Liga de Arabia Saudita. Un autogol del portero Bento privó a CR7 de una nueva corona ahora en tierras árabes.
21: Vento, vento, bendito vento. Madre santa lo que hizo el portero del Al Nassr, ¿eh? Fue terrible. Nomás desmuteate.
23: ¿Usted?
21: Ahí está.
23: Lamentable, ¿no? Lamentable lo que hizo el señor Vento.
21: Sí, terrible, ¿no? ¿Escuchas? Sí, ya te escucho. Estabas medio muteadón.
23: Ok.
21: ¿Ya estás? Sí, ¿verdad? Me decías lo de Vento.
23: Justamente lo estoy viendo otra vez. Es increíble, ¿no? Cómo de repente la falta de concentración, aparte, faltando un minuto para que terminara el partido, la falta de concentración hace que pierdan esta posibilidad de de conquistar el título de liga en Arabia Saudita, que, a ver, para la carrera de Cristiano es igualmente importante, ¿no? Digo, no es la liga, no, no, pero, es la Champions, no, pero viene el final de su carrera.
0: Pero aparte tiene más de 6 años sin ser campeón. Cristiano tiene más de 6 años sin ser campeón de nada. O sea, recordemos que llega al Al-Nassr hace 4 años, ¿no?
23: Sí.
0: Bueno, 2 después del United.
23: Sí, no, 2022, recuerdas que fue justamente...
0: después de la Copa del Mundo, ¿no?
23: La culpa de Erik ten Hag, que estaba en el Manchester United.
0: Pero llega después de la Copa del Mundo, ¿no? Llega Cristiano sin equipo a la Copa del Mundo, si no mal recuerdo.
23: Imagínate. Sí, ya ahora, sin equipo y de ahí ya se va.
0: Ahora también lo de Florentino Pérez, madre santa. ¿Me dejas dar mi opinión y me dices qué opinas?
23: A ver.
0: Yo creo que Florentino Pérez está sobrepasado. Hoy en día está sobrepasado, está muy, creo que sobrepasado de todas las situaciones. Si así respondes a la prensa, ya me imagino entonces por qué los jugadores consideran que así pueden ser las cosas. Por eso se pelean, por eso se consideran los reyes de todo. A mí me sorprende que un presidente salga y despotrique contra la prensa, que se vaya contra el ABC, que se vaya contra una mujer porque no sabe, que porque es mujer y no sabe de fútbol, que él se diga, que se dé el lujo de decir que no sabemos nada y que él es el mejor presidente de la historia, que le robaron 7 títulos. Madre santa, esto es para... A ver, de verdad, los socios del Madrid van a seguir apoyando esta situación. A mí me parece que Florentino está muy sobrepasado. Creo que aquí nos damos cuenta que sí, al Real Madrid le hace mucho daño el Fútbol Club Barcelona. Y si Europa le tiene miedo al Madrid, el Real Madrid le tiene miedo al Fútbol Club Barcelona.
23: Yo creo que esa ya fue la última rueda de prensa de Florentino como presidente del Real Madrid.
0: Ah, ¿tú crees que se queda fuera?
23: ¿Va a perder las elecciones? Sí, va a perder las elecciones. Sí, claro, me parece clarísimo que Florentino va a... Aparte de todo, a ver, por la misma edad de Florentino, ya es un hombre que, ¿cuántos años tiene? Como 75, 76 años Florentino. No es el mismo empresario de 50 años que llegó por allá del 2000 a dirigir al equipo, ¿no? Que lo hizo muy bien y que sí ha sido posiblemente uno de los mejores directivos de la historia.
0: Sí.
23: A Florentino Pérez, no, y el, es uno y de los y mejores los, directivos.
0: Y al inicio era
23: aparte, está él se cuesta aparte, uh-huh, junto con los con los Berlusconi, junto con los Bernabéu.
0: Yo bajita la mano. No, a ver, yo creo que primero es Santiago Bernabéu, porque él es el que inventa la Champions, uh-huh, ayuda al Real Madrid a crear el hito de la Champions. Santiago Bernabéu, Florentino Pérez y Berlusconi, creo yo.
23: No tanto Santiago Bernabéu que inventó la Champions, sino fue Gabriel Janot.
0: Sí, pero él apoya.
23: Pero Bernabéu fue el espaldarazo.
0: Ajá,
23: sí. Sí, Bernabéu fue el espaldarazo. Y al final del día, Bernabéu lo que hace es justamente reconstruir al Real Madrid, que se estaba perdiendo. O sea, el Real Madrid ha tenido presidentes muy importantes, pero sí, obviamente, la figura de Santiago Bernabéu, lo que hizo Florentino, porque Florentino agarró al Real Madrid en una época en donde le debían hasta el utilero, o sea, le debían hasta el jardinero el Real Madrid, y entonces Florentino dijo, tenemos la marca más importante del fútbol mundial, ¿cómo es posible que no la podemos explotar? Lo que hizo fue explotar la marca trayendo grandes jugadores, y creo que eso pasará a la historia, inclusive, como Florentino cambia las reglas del juego. Luego de repente dice, yo quiero a tal, y es justamente al que va. Lo que hablábamos hace rato, ¿no? De repente, a costa de los canteranos, porque si recuerdas, Raúl, Iker, Guti, todos ellos surgen previo a Florentino.
0: Sí.
23: Ya con Florentino ya no surgieron tantos.
0: Bueno, recordemos que el que debuta... No. Luxemburgo, entrenador, ¿a quién debutó?
23: Madre, Luxemburgo debutó a... A Raúl y a Iker, ¿no?
0: Según yo, ¿eh?
23: Raúl debuta como por el 93, 94. ¿Raúl? Surgió Raúl. Sí, muy jovencito, tenía como 15, 16 años cuando ya se empezaba a escuchar el Iker, tema de Raúl
0: González. Iker, si no mal, está entre el 98 y 99,
23: él,
0: ¿no?
23: Sí, como 99, más o menos.
0: Sí, porque ahí viene la Champions del Bayer Leverkusen, donde entra de milagro.
23: ¿Dónde descompuso Iker el tema de los cumpleaños y las actas de nacimiento en todo el mundo, verdad? Antes nadie se llamaba Iker y hoy en cada escuela, cada salón tiene 7 Ikers.
0: Bueno, yo estoy pensando fuera de broma por lo que significó Iker Casillas para mí como entrenador, como jugador, perdón. Yo le pondré a mi hijo Iker. Yo.
23: Sí.
0: Bueno,
23: creo que
0: pero más
23: Iker,
0: por encima,
23: ¿cómo cambió la...?
0: Más por encima de Lionel.
23: Lionel, que en realidad es Lionel. Porque su papá se lo puso por Lionel Richie.
2: Sí, pero que lo castellanizaron como James Rodríguez, que antes decíamos que era James Rodríguez, ¿te acuerdas?
23: James Rodríguez, sí.
2: Que lo pusieron James, ¿no? Y ahora es Lionel. Ajá. Mira, mi hijo se va a llamar Lionel Antonio Camacho. Y el apellido de la dama te la debo, ¿no?
23: Y el apellido de la dama luego vemos.
2: Ya. Ese ya no está.
23: Ese se queda en cuestiones ahí.
2: No, ese ya se murió. Ya se murió.
23: Luego vemos. Está usted muy joven, señor Camacho. No desfallezca el intento de casarse.
2: Oye, Carlos Ochoa manda mensaje en redes. Dice: la final será Pachuca Cruz Azul. Saludos. Estás mal, hermano. Abrazo. Del otro lado, Raúl Ibarrarán. Señor Camacho, así como jugó Pumas de feo con América, Pachuca le va a ganar y arriba mi Chivas. Híjole, es que yo no creo que Pumas haya jugado mal, mano. El América lo presionó.
23: El América le reaccionó.
2: O sea, la verdad es que...
23: Es que América reaccionó. Sí. O sea, no es que Pumas jugara mal, América reaccionó. América jugó muy bien esa eliminatoria. Y ese es justamente uno de mis argumentos para decir, Jardine se va a quedar, porque al final del día, lo que uno pensaba era, de repente te volteas y decías, ¿te acuerdas aquel América de la Sub-20 que ganó 5 partidos seguidos al inicio del torneo antepasado? Del que iba a ser el tetracampeonato, que fue el Clausura 2025, esos jugadores son los que, gran parte de ellos, los que jugaron este domingo pasado contra Pumas. 10 mexicanos salió el América, únicamente con Brian como extranjero, con 10 mexicanos. Porque lamentablemente los brasileños, yo no creo que los brasileños regresen el próximo año,
2: Yo tampoco, yo vi muy bien lo de...
23: No creo que Benita no va a regresar.
2: Lo de Vinicius ni Rafa Viga tampoco,
23: No pajaron. Y vas a tener ahí plazas de extranjero que vas a querer ocupar. Creo que tenemos llamada.
2: Sí, tenemos llamadita justamente, pero vamos a cerrar rápido con los comentarios. Dice el rockero vaquero, puro hinche San Antonio Spurs. Y dice, saludos de Texas. Dice, mira, el rockero vaquero dice, mi primer hijo se llama Iker por Iker Casillas. Y el segundo se llama Matías por Matías Almeida. ¡Mira!
23: Matías Almeida. Matías también es un nombre que se ha utilizado ya mucho.
2: Matías me gusta mucho también como nombre. Pero bueno, tenemos llamada. Bueno, bienvenido a la última y nos vamos. ¿Qué pasó, Andrés? Adelante con tu comentario.
4: ¿Cómo
23: estás? Muy bien.
4: Pues, la persona presente. Yo estaba pensando, bueno, la final ideal sería... a Pumas Chivas o Pumas Cruz Azul, pero de acuerdo como desempeñaron los 4 equipos en los cuartos de final. Primero fue Pachuca, fue el que mejor dominó la serie, y luego después Cruz Azul. Y hay que recordar que Pachuca le ganó en ese entonces al actual campeón, a Toluca, y aunque Toluca...
2: Toluca jugó con la banca. A mí
23: Toluca no le importó,
2: A mí me decepcionó este Toluca,
4: Sí, aunque se puede decir que Toluca tiró, bueno, no sé si es fuerte, pero tiró a la basura el campeonato porque supo darse la Conca Champions, pero hay que dar el mérito a Pachuca, que echó fuera al campeón. Porque, no sé, y también hay que dar el mérito a Chivas. Pero un subcampeón. Pero,
23: fíjate,
4: después de lo.
23: Andrés.
4: Sí. No, porque. Bueno, yo creo que Chivas es el mejor equipo con mejor estado anímico y eso cuenta mucho. Pero de acuerdo a lo que a la función. No sé, de equipo, o cómo manejó mejor su serie, o que Pachuca y José parten como ligeramente favoritos.
2: Muy bien.
4: La final. Muy bien.
23: Sí. Yo creo que Chivas tiene mejor equipo, mejor funcionamiento que Cruz Azul, pero Cruz Azul sí tiene mucho mejor plantel que Chivas, incluso hasta con titulares. O sea, Cruz Azul sí tiene un plantel muy vasto. Chivas le hacen falta esos 5 jugadores que le quitaron por la selección. Pero incluso con esos 5 jugadores aún tendría mejor plantel Cruz Azul.
1: Pero
23: el funcionamiento del equipo es mejor el de Chivas.
1: Yo creo que Gabriel Milito, Gaby Milito se va a tragar a Wiki en lo táctico, ¿eh? Se lo va a tragar, ¿eh?
23: Es muy probable.
1: Algo más, mi...
23: Ahora, el tema es...
1: Dale.
23: El tema es, si con la plantilla que tiene Cruz Azul, de repente tú no sabes en algún momento algo que le pasó con Tigres. El tema es que, la verdad, lo de Guido Pizarro con Tigres es un técnico igualmente muy inexperto y lo pagaron el equipo de Tigres, porque al final del día... Eso es un resultado que te debería de... Si no ganas la CONCACAF, se tiene que ir Guido.
4: Oh, sí. Sí. Porque tengo que ver circunstancias, tengo que tener de descanso y pues sí, ahí está para Guido, pues a ver si no gana la CONCACAF, pues se va. Entonces se va.
1: Pues se va a tener que ir, yo creo, porque creo que la va a ganar Toluca. ¿Algo más, mi Andrés?
23: Yo también creo.
4: Sí, es algo que para ser campeón de la Conca. No, pues yo creo que mañana, bueno, en el último partido de mañana, y adentro con su chivo, yo creo que creo que quedan.
1: Dale, pues, perfecto. Bueno. Gracias, abrazo, cuídate.
4: Bye.
1: A ver,
23: ¿cuántos aficionados de Chivas hay, no? Mañana, porque Cruz Azul trató de asegurarse que hubiera muy pocos.
1: Y yo creo que no van a poder, mano. Mañana yo creo que la capital es rojiblanca.
23: Yo creo que Cruz Azul, porque de entrada la preventa de boletos comenzó ayer a las 7 de la noche.
1: Que hubo bronca con la boletera, ¿no? Que otra vez la volvió a ser de las mismas, la boletera de Riestra.
23: Sí, la boletera.
1: De Riestra.
23: Pero la preventa de boletos se comenzó ayer a las 7 de la noche con una contraseña que le mandaron a los 62,000 que fueron el pasado sábado. Uh-huh. Esos 62,000 tuvieron mano, con precios incluso hasta...
1: Sí, de 400
23: preferenciales.
1: Pesos. Sí, baratísimos. Sí,
23: precios preferenciales, entonces muchos aprovecharon. ¿Por qué? Porque lo que quieren es, ok, el estadio le caen 80,000, por lo menos tener 70,000 de Cruz Azul, 15,000 de...
1: Hola.
23: ¿Aquí estamos?
1: Sí, dale.
23: Ok.
1: Sí.
23: ¿Qué pasó, Camacho? Lo veo complicado, pero pues, si quieres vamos a llamada.
1: No, síguele.
23: Ah, era lo que te decía, que de repente creo que el partido no Cruz Azul debe de aprovechar la ventaja de estar en su casa, todo el ambiente que rodea el Banorte y la afición de Cruz Azul es igual, muy numerosa acá, ¿eh? A ver, Chivas tiene mucha gente en Ciudad de México. Ajá. Y Cruz Azul también.
1: Sí. Pero yo creo que la capital va a ser rojiblanca.
23: Yo no compro eso de la capital rojiblanca.
1: ¿Cómo crees que no?
23: No.
1: ¿No te acuerdas que hasta en un juego de Copa Libertadores Jorge Vergara se llevó al equipo al estadio?
23: El equipo de Jorge Vergara, ¿no? Pero yo eso de, por ejemplo, cuando juegan América Chivas, los dos en muy buen nivel, que el América esté jugando a full en un estadio normal... Yo, que he estado ahí, normalmente voy a todos los juegos, yo sí veo un 70-30.
1: Uf.
23: Favorablemente.
1: Mira, yo solo sé que creo que mañana va a ser 70-80-20 Chivas y Cruz Azul.
23: Mira, no, yo creo que va a ser 70-30.
1: Raúl Ibarrarán dice Chivas Pachuca la final. Esa también podría ser una revancha, ¿eh? Por aquella final, aquella semifinal que marca gol Calero, ¿te acuerdas? Es que todo partido que sea final es revancha.
23: ¿Sí?
1: Se va a poner sabroso. A ver, tenemos otra llamada. Tenemos otra llamadita. 833-867-2346. Bueno, ¿quién nos marca? Sí, en semis. ¿Quién habla?
3: José, ¿cómo estamos? Buenas noches.
1: ¿Qué pasa, mi José? Cuéntanos todo.
3: Nada, aquí escuchando muchas cosas, muchachos. Sobre que un compañero de ustedes mencionó de la final de Chivas 2004, no fue Manuel Ocol, fue Medina.
1: Rafa Medina, tienes toda la razón, corrijo. Siempre nos confundía Rafa. A Rafa Medina y a Manuel Sol, gracias, tienes toda la razón.
3: Sí, no, pues,
1: claro,
3: porque te parecen, físicamente te parecen.
1: Sí, de verdad, hasta, me acuerdo cabello largo y güero, ¿no?
5: Cabello largo, malo. Pero...
1: ¡Y malos!
5: Pero... bueno, sí, los dos.
3: En la selección, nadie falta, nadie sobra, será lo mismo. Al final va a ser lo mismo, nadie sobra, nadie falta, y ¿saben qué? Con este riesgo de hacer un peor papel, porque cada día están peor. Cada día se dedican más al pelito, se dedican más a sus cositas y no es nivel. Y desgraciadamente el nivel, y que no engañen a la gente, se pasaron los 5 partidos, acuérdense que llegaron 8 selecciones más, y hay selecciones que no compiten contra el Atlante, yo creo, y pues están en el mundial.
1: ¿El Atlante qué? Equipo pichurriento, Esquirol.
3: Por eso, los otros 8 que vienen, y más de los 32, uno de los de 32 equipos, y los 8 que incrementaron, son de permalísimo nivel. Entonces va a ser un mundial dinero y de fútbol nada. La verdad va a estar pero muy, muy malo. ¿Por qué? Porque va a haber mucho, como mucho espera para llegar a los semifinalistas, que son los que van a jugar. Y otra cosa, alguien que comentó que el América es grande, Chivas es grande, Pumas es grande. Que los ratifico que no son grandes, pues ¿por qué? Tiene más de 120 torneos. Porque el máximo tiene 16. Para ustedes, ¿es grande? Díganme.
6: Para afición y para lo que se maneja del fútbol mexicano, sí.
3: Pues sí, pero desgraciadamente estamos como estamos. Mira, muchachos, de lo que está como también con Ochoa, a mí no me parece, yo soy de Chiva y la verdad no le tengo fe a Chiva. La verdad no le tengo fe a Chiva y menos con el mermado de los jugadores. Pero pues mi corazón está con Chiva, nunca voy a cambiar y aunque ande mal, a lo mejor me retiro un poco, dejo de verlo, pero siempre estoy ahí. Y lo de Ochoa, ¿qué tienen en la cabeza estos dirigentes? ¿Por qué poner a Ochoa que va de salida y no poner a un muchacho joven que se vaya apoyando cuando menos que sienta nerviosismo de estar en un mundial para que chance y en dos mundiales esté lista o tengan dos mundiales más esté lista para jugar? ¿Por qué Ochoa? ¿Por qué se aferran? Y desgraciadamente, ¿sabes qué, muchachos? Todos ustedes no se dan cuenta, es puro dinero, puro comercial. Son buenos para los comerciales, todos, buenísimos, pero qué malos para jugar. ¿O no están de acuerdo?
6: Para todo el mundo tiene que estar bueno para los comerciales. ¿No has visto los comerciales de la televisión argentina? Son maravillosos. Digo,
1: sí.
6: Ellos ganan, pero los comerciales, sin comerciales,
1: son los mejores del mundo, papá. Pero hermano, sí, espérame, el Tala va a ser el titular, mano. Ochoa va porque pues necesitamos a alguien de experiencia y los comerciales.
3: No, pero muchachos, de experiencia, ya ven, por eso estamos como estamos, entendamos. Preferible llevar a un muchacho joven.
1: Lo van a llevar. El Tala Rangel va a ser titular de la selección.
6: 26 años el Tala Rangel.
1: El Tala va a ser titular.
6: Si todo sale bien con el Tala, va a ser titular en el 30 y hasta el 34.
1: Va a ser 3 mundiales del Tala.
6: Años.
1: ¿Sí? Y no hay otro portero pronto,
3: Exacto, yo digo por la mano Ochoa. Y que sentaran a otro muchacho joven para que fuera sintiendo las cosas grandes de que un mundial todo, no, Ochoa ya para qué, la verdad que, pero cada quien ve el fútbol como lo quiera ver y yo por eso la selección mexicana no apoya. ¿A quién
6: muchacho joven?
3: Directo. Al que sea.
6: No quiero escuchar un cualquier muchacho joven, quiero un hombre.
3: ¿Sabe qué? Malagón, si no estuviera, el de Santos, el de pelo largo. Pero si son malitos también, pero ¿sabe qué?
6: 30 años.
1: O sea, Acevedo tiene 30 años, mano.
3: Malagón está más perfecto.
1: Malagón tiene 28 años, mano. Malagón
6: tiene 29 años.
1: 29 años.
6: Sí. O sea, un muchacho joven, uno de 21. Pongamos uno. Ahí está.
1: Fernando Tapia.
6: Fernando Tapia. Pero igual, ¿cómo se llama el de León que está en la lista? El que está ahora entrenando, ahí están. Yo creo que el tema este de los jóvenes y todo eso, sí, pero pues en algún momento lo llevan Ochoa también por el manejo.
1: ¡Y nos colgó!
6: ¡Nos colgó!
1: No supo qué decir. Qué bonito es pasar cuando pasa eso, sí.
6: Sí. Pues ¿a quién llevamos, no? Pues no. El muchacho joven. ¿A quién? Andrés Sánchez.
1: Tiene 26.
6: ¿A quién llevamos? Sí, o sea, muchacho joven, lamentablemente de repente decimos, es que lleven, ¿a quién llevamos? ¿A mi sobrino? ¿No tienes un sombrero que juega de portero?
1: Yo podría, pero tengo 32, güey. O sea, ya no entra en el argumento que nos pedía mi carnal. Oye, nos queda un minuto 38. En la siguiente llamada la dejamos para el siguiente bloque. Márquenos al 833-867-2346. 833-867-2346. Si usted es aficionado de Pumas, ilusiónese. Si usted es aficionado de las Chivas, ilusiónese. Si eres aficionado del Pachuca, ve a Papelerías Chelo. Y si eres aficionado de Cruz Azul, piensa en que tendrás otro torneo para participar.
6: Qué malvado eres, Camacho. Yo creo que el aficionado de Cruz Azul también se puede ilusionar.
1: Yo creo
6: que están muy ilusionados con Joel Friki, ¿eh? Están sí, muy ilusionados.
1: Pero también les tocó pichón, les tocó enfrentar al Bailanal fácil.
6: O sea, sí, la verdad es que era el rival más fácil de todos.
1: Sí.
6: El Atlas.
1: O sea, el Atlas salió perjudicado venciendo al América en la última jornada, ¿sabes?
6: Sí.
1: Y de paso perjudicó a los Pumas.
6: Le tocó justamente pasar a Cruz Azul. ¿Qué hubiera pasado América Cruz Azul en cuartos de final? ¿Quién gana?
1: América.
6: Es que ahí sí se hubiera. Sí, yo también creo que se hubiera.
1: Y avanza América y es campeón, güey. Porque América ya en semifinales es muy peligroso.
6: Vamos. Yo lo veía el domingo. Si pasa América esta, va a ser campeón.
1: Yo también creía lo mismo. Vamos a la pausa y regresamos. Esta es la última y nos vamos. Chivas Pumas, la final. ¿Usted qué opina? Nos iremos al segundo tiempo.
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9: Nacido en Argentina, Ricardo Enrique Bochini ganó 4 Copas Libertadores con Independiente y fue figura en la Intercontinental de 1984. Su estilo de juego pausado e inteligente inspiró a Maradona. Pasó toda su carrera en el rojo, siendo símbolo de lealtad en una época dorada. Su conexión con el torneo y con el club lo convirtió en una leyenda viviente.

Libertadores en 1996 con River Plate, marcando un doblete en la final. Brilló en Europa como goleador de la Lazio, Milan, Chelsea e Inter de Milán. También fue campeón juvenil con Argentina. Todo esto lo llevó

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0: información. El día está por terminar y nosotros te traemos la última y nos vamos. Continuamos.
1: Seguimos en la última y nos vamos. Ya andaba poniendo
2: la nota del día.
3: Ya estaba poniendo la nota del día.
1: Me la pongo de una vez, ¿no?
3: Ah, pues la de una vez, total.
1: A ver, vamos pues.
0: Esta es una de las notas más relevantes del día.
4: Con 67.8 millones de espectadores en el 2025, la Liga MX Femenil se colocó como la liga femenil más vista del mundo. Esto se dio a conocer este martes en la Asamblea Ordinaria 2026 de la Liga. En el béisbol de las grandes ligas, en estos momentos están jugando los San Francisco Giants ante Los Ángeles Dodgers. Los San Luis Cardinals están visitando a los Athletics y los Astros están terminando su duelo ante los Seattle Mariners.
1: Ahí está entonces todo el show.
3: Señor Camacho,
1: dígamelo.
3: Le voy a dar. En estos momentos está llegando a la Ciudad de México, procedente de Guadalajara, el rebaño sagrado. Hay una gran cantidad de personas en el aeropuerto de la ciudad, que en lo que queda del aeropuerto.
1: Qué feo aeropuerto, ¿eh?
3: Es en el,
1: qué feo aeropuerto, es en
3: el
1: ¿eh?
3: Lleguen al AIFA, es más fácil el AIFA.
1: ¿Llegaron al AIFA?
3: No, y ustedes llegan al AIFA. Es mucho más fácil llegar al AIFA. Ahora con el tren, 45 minutos y estás en el centro de la ciudad sin ningún problema y te cuesta 45 pesos. Entonces es muchísimo más fácil. Ya. Yo la verdad...

0: Para mí es más cómodo porque mi abuela vive cerca del aeropuerto.
1: Ah, bueno. Yo la verdad es que sí lo veo. Ese aeropuerto siempre me ha molestado mucho. Normalmente siempre trato de viajar por Toluca. Además, aparte del aeropuerto.
0: Pero a ti te
1: Toluca,
0: conviene más porque estás en Tlane. Tlane. Pero tú estás en
1: no hay
0: Tlane.
1: Ni filas ni nada.
0: Tú estás en Tlane, a ti te facilita más.
1: Me queda igual de lejos.
0: A ver, te ubicas el metro, la Magdalena Michuca.
1: Ajá.
0: Me queda 10 minutos.
1: Ah, bueno, ya hay.
0: Sí. O sea, cerca del metro, para no doxear.
1: Sí, no,
0: sí. Bueno, cerca del velódromo. Con esto digo todo. O sea, para ir al velódromo, para chambear con la liga, porque obviamente dormimos solo una noche en el hotel de la galleta, nos fuimos a casa de mi abuela y fue de vamos al velódromo, camina 10 minutos. Tú sabes que ahí agarras un taxi de plataforma y llegas al aeropuerto en 15 minutos.
1: Sí.
0: Por eso lo sigo utilizando. Por eso lo seguiré utilizando toda la vida.
1: Es necesario, ¿no? En mi caso sí prefiero el AIFA o el de Toluca.
0: ¿De plano?
1: En fin. Me digo que está llegando las chicas al hotel, ya están llegando al hotel.
0: Fíjate que no conozco el del...
1: El autobús de Chivas está llegando. Hay banderazo espectacular, justamente lo que estoy viendo en estos momentos. Banderazo espectacular de la gente de Chivas, que sí, efectivamente, anda prendida aquí en la capital. A ver qué tal, porque creo que les estaban complicando, obviamente Cruz Azul en lo suyo, ¿no? Tratar de complicar que la afición de Chivas entre a su estadio. O sea, si tú dejas libre las taquillas, sí, seguramente será un 70-30 a favor Chivas. Si dejas libre la taquilla, si no la cubres.
0: Yo creo que... No, yo creo que sí la va a llenar. Yo creo que sí la va a llenar Chivas.
1: Cruz Azul trató de tener sus previsiones para no dejar. De hecho, mira, están justamente en estos momentos saliendo al balcón a recibir a sus aficionados, los jugadores de Chivas. Pero bueno, señores, ha llegado el momento de hablar de pelota caliente, ha llegado el momento de hablar de béisbol. Y
0: con nosotros
1: está ni más ni menos que el mejor de todos, el señor Luis Quiñones. ¿Cómo le va, señor Quiñones?
2: ¿Qué pasa? Saludos, Octavio, saludos también para Camacho. Qué gusto saludarlos aquí en este hermoso programa.
0: Lo único que sí estoy de acuerdo y lo voy a decir al aire.
1: ¿Cómo le va, señor Quiñones?
0: No tengo ningún problema de decirlo.
1: El partido entre Atlanta y Chicago, ¿los Chicago Cubs son de verdad, señor Quiñones? ¿O son de repente ganan 8, pierden 5, ganan otros 7, pierden 4? ¿Qué pasa con Chicago?
2: No, yo creo que sí van bien. Han tenido un gran inicio de temporada, esa es la realidad, y creo que son un equipo, hay que decirlo, maduro, un equipo que ya sabe y tiene peloteros que saben lo que es jugar en estas instancias. Si tú revisas, es un Nico Horner, Michael Bosch, qué decir del refuerzo que le llegó Alex Bregman, o sea, jugadores que ya tienen cierta madurez, ya tienen cierto bagaje, por decirle de alguna manera, en el béisbol de las grandes ligas, y son los que están haciendo realidad esto de los cachorros de Chicago. Un Pete Crow Armstrong, que es un peloterazo en toda la extensión de la palabra, un jugador muy joven, pero que a mí en lo personal me encanta lo que hace Pete Crow Armstrong, la verdad. Hoy perdieron contra los Bravos, que están jugando un gran béisbol, aún sin Ronald Acuña, pero hay que decirlo, los Bravos de Atlanta están jugando una pelota también espectacular, sí. Por eso son ellos dos los de mejor récord en la Liga Nacional, tanto Bravos de Atlanta como los Cachorros de Chicago.
1: Sí, esa serie, ¿no? Me parece que es la más interesante de esta mitad de semana, ¿no? El duelo entre Atlanta contra Chicago. Del otro lado también tenemos a los Yankees, a los New York Yankees, que están ya a dos juegos de Tampa. Y ahí, ¿qué pasó, Quiño? La última vez que les parecían invencibles en esa división.
2: No, fíjate, han perdido, fueron barridos por Milwaukee. Hoy ganaron, hoy le ganaron 6-2 a los Orioles de Baltimore. Cortaron una mala racha de 4 derrotas de forma consecutiva que había empezado el fin de semana contra los Cerveceros de Milwaukee. Yo creo que, a ver, cosas buenas y malas ahí con los Yankees de Nueva York.
3: Por un lado, pues tienes lo que está haciendo Aaron Judge, líder en jornada.

0: Quiñones con 16. Hoy, por cierto, se fue de 3-2 con un par de bases por bola, porque eso siempre hay que mencionarlo. Aaron Judge le lanzan, le trabajan de una manera completamente diferente. Esa es la realidad. Y bueno, tienes lo que sucedió ahora con José Caballero. Habían enviado a ligas menores a Anthony Volpi, se le lesiona José Caballero, tienen que traer de regreso a Anthony Volpi. El que se está haciendo cargo de la posición de shortstop es Max Schumann, es el que está ahora en esa posición. Y en cuanto a las buenas y malas noticias, bueno, regresó el domingo en el juego que tuvimos aquí en TUDN Radio el lanzador Carlos Rodón, el zurdo. Después de 7 meses se sometió a una cirugía de codo y bueno, ya está de regreso. Repito, son de las cosas buenas que le están ocurriendo a este equipo de los Yankees de Nueva York. Han tenido un buen paso. Yo creo que, teniendo en cuenta que no tenían a sus dos principales lanzadores y que empezaron la temporada incluso sin Luis Gil, que ha estado subiendo, bajando a ligas menores, pero creo que han tenido un buen inicio de campaña estos Yankees de Nueva York al final de la jornada. Y hay que esperar cuando regrese también Gerrit Cole, que es la pieza que le falta a esa rotación de abridores. Aprovechando esta Tampa, que vienen haciendo también un trabajo extraordinario los Tampa Bay Rays, con peloteros muy jóvenes, pero que ya van consolidándose. Creo que están en su temporada de consolidación. Entiéndase ahí a un Junior Caminero, el dominicano. Entiéndase al mexicano Jonathan Aranda. Yandy Díaz, el cubano, ya es un pelotero más que consolidado, el de Tampa. Y sí, es cierto, es un equipo que se fue a una reconstrucción, que ya no tiene a Randy Arozarena, que no tiene a Isaac Paredes, que no tiene a Wander Franco, que era su gran apuesta a futuro y por eso le dieron el gran contrato. Pero al final de la jornada es un equipo de Tampa que todos los años se las ingenia para batallar, para jugar, para meterse en la pelea. Están de regreso en su estadio, eso es importante. El año pasado jugaron rentados en un estadio primaveral que no tenía todas las condiciones, y esto, aunque usted no lo crea, sí, en el George Steinbrenner ahí en Tampa, y esto, aunque usted no lo crea, pues te saca de tu zona de confort. Estás en cierta desventaja con el resto de los equipos porque no tienes las comodidades que debería tener un equipo de Grandes Ligas cuando juega en casa.
1: Oye, Quiñones, ya para cerrar con la americana, los Athletics están teniendo una campaña extraordinaria, pero esto es, digo, es el oeste de la americana. Tú has dicho muchas veces que esta es la peor división de las Grandes Ligas. ¿Es en base a eso de que están en esa división o realmente? Porque de repente vemos jugadores como Langley y que lo están haciendo muy bien, pero ¿son de verdad los Athletics? ¿Y es como para confiar en ellos?
0: Mira, es un equipo que yo creo, quiero pensar que se está construyendo a futuro, a largo plazo, pensando en cuando estén en Las Vegas. Eso es una realidad. Por cierto, este año, en el mes de junio, ahora en junio, van a tener sus primeras incursiones ahí en la ciudad de Las Vegas, en el estadio de ligas menores de los Aviadores, es como se llama el equipo, pero ya como para ir hasta cierto punto calentando un poco el mercado, ¿no? Con la afición, ver cómo está. Tiene jugadores, ya lo mencionabas, a Chi Langeliers, el caso de Nick Kurtz, Brent Rooker, que desde el año pasado viene sonando, Tyler Soderstrom es otro de los que viene haciendo un gran trabajo, Jacob Wilson también vienen ya mostrando credenciales, ¿no? De cara a lo que va a ser ese futuro de los Atléticos, que ya dejaron atrás a Oakland, que sí están temporalmente en una situación como la que estaba el año pasado el equipo de Tampa, jugando en un equipo, en un estadio de liga menor ahí en Sacramento, pero que el futuro que les espera es inmenso. O sea, lo que se viene por delante para este equipo de los Atléticos es verdaderamente impresionante, y no por gusto le dieron ese gran contrato que le dieron en su momento a un lanzador como Luis Severino, ya con experiencia. ¿Para qué? Para que se sumara a otros jóvenes pitchers con los que puedan ir creando esa base a futuro, ¿no? Que hoy quizás muchos lo toman como una sorpresa, muchos no creen en ese proyecto, pero yo creo que a futuro, y con el dinero que incluso se puede manejar en torno a esta organización, sí, ya claro, cuando estén en un mercado como Las Vegas, se pueden hacer y esperar grandes cosas de ellos, ¿eh?
1: Cierto. que es el resurgir de una franquicia histórica, ¿no? Porque los Athletics fueron muy importantes desde la década de los 20, 30, pero también llegando a Oakland cuando la década de los 70, después en la década de los 80, estuvieron grandes series mundiales los Athletics. De hecho, la serie del terremoto terminan barriendo a San Francisco, en esa serie donde estaba José Canseco, estaba McGuire, Henderson, o sea, un equipo realmente de prosapia, pero que vino a menos en los últimos años. Y ya por último, Quiño, ya para dejarte dormir, ¿qué equipo de la central se va a caer, de la central de la Nacional? Porque todos parece que ahora en Spring, y en algún momento uno se le va a acabar la gasolina. ¿A cuál va a ser?
2: Mira, las Aguas creo que al final de la jornada poco a poco van tomando su nivel, ¿no? Ha sido una verdadera locura esa división central de la Liga Nacional, y qué bueno ver una división así, a diferencia de la central de la Americana, donde ha sido todo lo contrario. Hemos tenido días en que todos los equipos, los cinco equipos, han tenido récord perdedor. En la Nacional el panorama es como lo mencionábamos, ¿no? Yo creo, si lo analizamos desde ese punto de vista, Pittsburgh es el menos agraciado, vamos a decir, de esa división, más allá de que tienes a un Paul Skins, más allá de que tienes a un O'Neill Cruz, que son peloteros jóvenes, cotizados además, de los cuales se ha hablado de que se puedan cambiar. La organización ha dicho no, nosotros nos queremos quedar con ellos, los propios jugadores. Cuando ha surgido algún rumor, el caso de Paul Skins, ha dicho no, yo de aquí no me muevo. Pero si tú me preguntas, ahí debe quedarse Pittsburgh. Debe quedarse fuera, y los otros dos deberían estar entre Cincinnati y los Cardenales. Los dos favoritos ya están hasta arriba, Chicago y Milwaukee. Milwaukee, después de la barrida a los Yankees, lleva 5 victorias de forma consecutiva. Todavía está en el segundo lugar, pero ya ha ido levantando, ya va tomando el lugar que le corresponde y está a 2.5 juegos nada más de los Cachorros de Chicago. Así que para mí son los dos favoritos, no debe haber casualidad. Los Cardenales de San Luis están metidos en una reconstrucción, creo que yo, profunda. Les va a tomar su tiempo volver a armar un equipo competitivo, pero claro, es una franquicia histórica, una franquicia que igual nunca puedes descartar por esa historia que tiene dentro del béisbol de Grandes Ligas.
1: Creo que es la segunda más ganadora, ¿no? Detrás de los
2: Yankees. Sí, después de los Yankees están ahí los Cardenales de San Luis.
1: Muy bien, Quiño, pues muchísimas gracias por esta información de béisbol. ¿Algo más, señor Camacho, que quiera saludar al señor Quiñones?
3: No, de buenas a primeras, yo respeto a la gente que sabe de béisbol, porque yo realmente escucho y poco sé. Lo único que sí voy a decir, lo voy a decir al aire, mis respetos para el señor Quiñones, que creo que sí es el mejor narrador de béisbol que tenemos en TUDN Radio, y que está en Estados Unidos, ¿eh? Y es lo que ya escuché al wow. Señor Jesús Eduardo Acosta.
2: Ya me está subiendo mucho, tengo que tener cuidado cuando me deje caer.
3: No.
2: Mientras más arriba, peor.
3: Fuera de broma.
2: Mientras más arriba, es peor la caída.
3: Yo solamente voy a cerrar con eso, que nos ha tocado operar algunos béisbol. Es una gozada, porque ni yo que no sé tanto, lo he escuchado y aprendes y disfrutas. Entonces, la verdad, Quiñones, será el sereno, lo que tú quieras, mis respetos. Y respeto para tu narración.
4: Pero sí está, está cabildeando con la alta dirigencia para raptar a un personaje de fútbol y llevárselo al béisbol. Está ya fraguando un robo.
3: ¿Quién?
4: Un robo de base. Robo de señal, como los Astros de... No. No dije eso. Está fraguando un robo para un personaje de fútbol que se vaya a narrar béisbol. Yo no voy a...
3: El único que podría ser, por base de capacidad y silencios, es Gabo Sainz. La risita de Quiñones lo dijo todo.
2: No voy a emitir comentarios para no meterme en problemas, ¿eh?
4: Pero qué bonito escucharía una pelota por el jardín central. ¡Inalcan! Ya no, ahí lo dejamos.
2: Anda creativo el señor Rivero últimamente. Gracias, Octavio Camacho, qué gusto estar por acá. Siempre a la orden, ya lo saben. Y recuerden, el próximo domingo en TUDN Radio vamos a tener la serie del Subway, Yankees de Nueva York contra los Mets en el City Field. Es el fin de semana de las rivalidades.
0: Por ahí vamos a tener enfrentándose a los dos equipos de Chicago, Cubs y White Sox, los dos equipos de la Florida, los Tampa Bay Rays y los Miami Marlins, el duelo de los equipos del estado de Texas, Astros contra Rangers. Va a estar interesante este fin de semana de rivalidades, y nosotros nos vamos con la serie del Subway entre los Yankees y los Mets para que nos acompañen. Y recuerden que a partir del 15 de junio, o sea que ya casi en un mes, vamos a tener béisbol todos los días aquí en la señal de TUDN Radio, para que también lo ponga ahí en su agenda y nos acompañe en las sintonía, en las transmisiones.
4: Muy bien. Muchas gracias, Quiñones. Descanse entonces.
0: Gracias.
4: Lo escuchamos desde el Diamante.
0: Sí, señor. A las 5 de la tarde, tiempo del Este. Siempre puntuales. Ahí estamos. Un abrazo. Buenas noches.
3: Dale, gracias, Luis. Gracias.
1: Bueno.
4: Muy bien, señor.
1: Muy bien, interesante.
4: El béisbol, la pelota caliente, vamos a estar con todo durante el Mundial Béisbol todos los días.
1: Y muchas gracias a toda la gente que está pendiente del béisbol, de la pelota caliente. Tenemos llamada. Bueno, ¿quién nos marca?
5: Buenas noches.
1: Buenas noches.
5: Buenas noches. Pero primero disculpen las palabras que dije al Gabo. La gente es que hablé.
1: ¿Tulsa?
5: ¿Qué pasó? ¿Tulsa?
1: ¿Tú eres Tulsa? Sí. ¿Tulsa? ¿Tú eres el que mandó a la Pipi Disnice a Gabriel Sainz?
5: ¡Mire este! ¡Pero disculpa!
4: Ciudad de
5: de repente sale el mexicanote, uno viene a dejarle cansadito, escuché buenos programas, y pues como que me... Sale mexicano y pues... Ay, disculpen, por favor.
1: Mira, yo creo que las disculpas tendrán que ser para Gabo. Te agradecemos, a ver, de buenas a primeras te agradecemos, porque es de sabios reconocer, aunque hoy en día la gente no reconoce cuando se equivoca. Yo te invito a que sigas llamando yo. Pero gracias. Sí, creo que lo más sano sería que vayas con Gabriel el día que esté Gabriel Sainz y omitas una disculpa pública frente al
5: buen. Yo no estoy diciendo ahorita, porque pues, si uno se cree el mejor narrador, yo no puedo hablar de eso. Yo te voy del tonto ahorita.
4: No, lo alteremos, pero ¿sabes qué? Necesito que reinicies la llamada para que regreses como es debido, amigo. Tú ya me tenías acostumbrado al ¡Kyo, compa! Otra vez, iniciamos otra vez tu llamada, pero bien, saluda bien, como es debido.
1: Dale.
4: ¡Vas!
5: ¡Era compa!
1: ¿Qué pasó?
5: ¿Cómo estás? Cansadito, mucho Oklahoma, cansadito, escuchándolos, y me da gusto que me reciban así. O sea, no que me... No, ni que no hablen de eso. Estamos viendo lo de Oklahoma Thunder, estamos esperando a los Timberwolves y a San Antonio, a ver con qué nos toca, porque barrimos a los Lakers y de LeBron James.
4: Y no nada más los barrieron, sino que aparte de todo dejaron a LeBron con dudas. O sea, ahora sí, LeBron está LeBron porque ya está pensando en el retiro después de lo que le hicieron los Thunder. Ayer 115-110 en Los Ángeles, barrida sin misericordia del Oklahoma City Thunder. Y lo que es este muchacho, Shai Gilgeous-Alexander, es una cosa maravillosa. Y llegó a Oklahoma, yo creo que voy a investigar muy bien ese cambio, porque yo recuerdo cuando llegó Alexander a Oklahoma, es seguramente uno de los peores cambios en la historia del deporte mundial, porque él llegó casi de rebote a Oklahoma. Y los que se llevaron un poco aquí fueron, pero casi de rebote llegó, y mira, ahorita los tiene convertidos en el mejor equipo de la NBA. ¿Ya te estás saboreando el bicampeonato, amigo?
5: Sí, mira, le digo una cosa. Oklahoma casi nunca metió para acá vernos, porque a veces la gente dice, ¿dónde está? Que pongo en el centro del país. El año pasado nos pusieron en el mapa. No sé dónde está Oklahoma. Y ahorita otra vez es lo mismo. Ahora se ve un toque a Roma, porque aquí no es una ciudad que tenemos equipos profesionales muy deportivos. Ahorita ya está aquí el Oklahoma Thunder y nos está poniendo en el mapa para que sepan que los tuvieron toque a Roma también, ¿no? Así es.
4: Muy bien, amigo.
1: Ahora,
4: bien,
1: mi Tulsa.
5: Cambiando de tema, ¿puedo dar mi
6: ¿Quién va a dirigir a la final? ¿Del fútbol mexicano?
1: Sí, claro. Dale.
6: Tenemos. ¿Cómo un minuto tienes?
1: Pero es que van gente de playa.
6: ¡Cementeros! Mira. Pachuca, Cemento Fortaleza. Los Macuarrines, Cemento Cruz Azul. Y por eso son de Hidalgo los dos. Porque el Cruz Azul es de la Ciudad de México. Ahí tiene por Hidalgo también. Pero ¿cuándo va a regresar el ascenso y el descenso?
1: Hasta dentro de 6 años.
6: No.
1: Otros 6 años.
6: ¿Y entonces yo no voy a ver?
1: Yo creo que no.
6: No, mire. Muchas gracias por recibir mi llamada. De nuevo, cuenta disculpas por lo que dijo el Gabo. Las palabras que le dije no fueron apropiadas, pero me salió lo mexicano.
1: Te corroboro nada más para que sepas, Tulsa. Insisto, aceptamos tus disculpas. Justamente estaba hablando con el señor Gabriel Sainz. Me comenta que ahorita no está viendo una película, no puede entrar al programa, está descansando hoy. Pero
6: no,
1: si es así, que el próximo programa, que esté Gabriel Sainz, le pidas disculpas directamente a él y con eso quedamos ya cerrados. Y tú sigue llamando, ¿va?
6: Sí,
1: dale, abrazo, cuídate.
4: ¡Vamos, cuídate!
1: Qué random que nos marcaron hoy, ¿no?
4: Y qué bueno, ya extrañaba el chivo, compa. Pues aparte de todo, yo me lo imagino llegando hacia su casa cansado.
1: ¡Chivo, compa!
4: Con la pía. Así, mira, de las que hacen. Y ya después, la primera y la segunda, una carnita asada, unos taquitos y a mimir. Y escuchando el último y nos vamos. ¿Qué mejor plan, señor Camacho?
1: Mejor nada, plan, el de la pausa. Pausa y regresamos para el último medio tiempo, el último, y nos vamos.
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10: Este 2026, Vancouver se viste de gala para recibir al fútbol junto a sus aficionados en un ambiente 100% mundialista. Conocida como la ciudad de la naturaleza, por sus grandes montañas y playas, esta metrópoli le ofrece a cada uno de los fanáticos un respiro natural en el Stanley Park, Una aventura a 230 pies de altura que te hará recorrer uno de los ríos más populares del mundo, en un paseo por el puente colgante de Capilano. Así como un ambiente artístico en Granville Island junto a su mercado público, donde los sabores locales y los mariscos frescos son los protagonistas. El recorrido continúa en el Waterfront y el Canada Place, símbolos de una ciudad moderna y sustentable. Vancouver recibirá al mundo entero en la Copa del Mundo 2026. Conectará a los aficionados a vivir la pasión futbolera en cada rincón de la ciudad.
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10: Dallas se alista para recibir al Mundial 2026 como una de las sedes más representativas de Texas, mostrándole al mundo su carácter hospitalitario y su pasión deportiva. El skyline de la ciudad se aprecia desde la icónica Reunion Tower, que ofrece vistas panorámicas ideales para conocer la magnitud de esta metrópoli. La historia forma parte del recorrido con espacios como el Museo del Sexto Piso en la Plaza Dealey. Barrios como el Distrito de Bishop Arts aportan un ambiente bohemio con galerías, cafés y restaurantes. Junto al Museo de Arte de Dallas completa la experiencia cultural con las colecciones de nivel internacional. La gastronomía es protagonista con la barbacoa tejana, el Tex-Mex y la influencia de la cocina mexicana. Dallas es sabor, cultura y emoción. Una ciudad con uno de los mejores estadios para vivir la pasión del fútbol en el verano del 2026.
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10: En este año mundialista, Houston abre sus puertas al planeta entero para que todos los aficionados sientan la pasión del fútbol que se vive en Texas. Conocida mundialmente por su relación con la exploración espacial, esta metrópoli tejana invita a los visitantes a descubrir el Space Center Houston, un espacio que conecta ciencia, historia y tecnología a través del legado de la NASA. La experiencia cultural se amplía en el distrito de museos, donde destacan el Museo de Ciencias Naturales y el Museo de las Bellas Artes, con exposiciones de talla internacional. La gastronomía de Houston es un reflejo de su multiculturalidad, con fajitas, Tex-Mex, brisket ahumado, tamales y una variedad de mariscos. Houston y su estadio están cada vez más cerca de vivir la fiesta del fútbol mundial, donde esperan con los brazos abiertos a cada uno de los fanáticos.
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3: Esta creo que es la mejor canción del, programa.
4: ¿Del programa? Sí, ¿verdad? ¿Esa? ¿Podrías poner esa en tu auto? Para ir pasándola bien.
3: Pues, si ando muy de malas, sí lo utilizaría. Y vaya que lo he estado. Pero bueno, vamos con las notas del día.
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10: Esta noche en la NBA, en las semifinales del Oeste, en el partido número 5, los Minnesota Timberwolves cayeron 97 a 126 ante los San Antonio Spurs. Con esto, los Spurs se ponen en ventaja de 3 a 2 en la serie. Por otro lado, en la NHL, en el partido número 4, los Buffalo Sabres ganaron 3 a 2 a Canadiens y con esto se ponen 2 a 2 en la serie. En estos momentos, en el partido número 5, los Anaheim Ducks se enfrentan a los Golden Knights.

0: Actualización, Octavio Rivera, cuéntame todos los chismes habidos y
1: por haber. Vamos a hacer actualización de resultados por todos lados. Y por cierto, hoy se jugó una de las semifinales del Championship. Southampton le ganó 2-1 al Middlesbrough para buscar el ascenso a la Premier League. En estos momentos, bueno, acaba de terminar hace un ratito el partido entre los Spurs de San Antonio, que le ganaron 126-97 a los Timberwolves de Minnesota. San Antonio lidera la serie 3-2 en esta semifinal del oeste. Esperan pues llegar a la gran final donde ahí está el logro, ahí está Oklahoma City Thunder. Estamos terminando el segundo periodo en el duelo entre los Anaheim Ducks y los Golden Knights de Las Vegas, empatados a 1. La serie también está empatada a 2 victorias por bando, mientras que los Sabres de Buffalo le ganaron 3-2 a los Canadiens de Montreal y empataron la serie. Ese partido se realizó en territorio canadiense. Vámonos con los resultados de las grandes ligas, porque los Seattle Mariners como visitantes le ganaron 10-2 a los Astros de Houston. Los Arizona Diamondbacks cayeron en su visita a los Rangers de Texas. 7-4 fue el marcador final. Los Chicago White Sox le ganaron 6-5 a los Kansas City Royals. Los Brewers de Milwaukee, que están enrachadísimos, le ganaron 6-4 a los San Diego Padres. En estos momentos también termina el partido ya entre los Minnesota Twins, que le ganaron 3-0 a los Marlins de Miami. Los Braves, hace un rato terminó este juego, le ganaron 5-2 a los Chicago Cubs. Los Braves, que están teniendo el mejor récord de las grandes ligas. Los Mets están tratando de respirar, 10-2 le ganaron a los Detroit Tigers. Los Blue Jays de Toronto cayeron en su casa en 10 entradas, 7-6 frente a los Tampa Bay Rays. Los Phillies de Filadelfia, otros que están tratando de respirar, hicieron muy mal los Phillies, hasta terminaron corriendo a su manager. Le ganaron 2-1 a los Boston Red Sox, que son una desgracia. Los Pittsburgh Pirates le ganaron 3-1 a los Rockies de Colorado. Los Nationals de Washington le ganaron 10-4 a los Cincinnati Reds. Los New York Yankees le ganaron 6-2 a los Baltimore Orioles. Los Cleveland Guardians le ganaron 3-2 a los Angels. Y en estos momentos todavía están jugando. Estamos en el cierre de la sexta entrada. San Francisco le está ganando 3-2 a Los Angeles Dodgers. Y en el inicio también del sexto episodio, los St. Louis Cardinals, están ganando 6-3 a los Athletics. Los Cardenales de San Luis le están ganando 6-3 a los Athletics.
2: Los Cardinals.
1: En el inicio del sexto episodio, hay 2 hombres fuera en esa entrada, así que al final ya a ver si nos da tiempo de actualizarles estos 2 últimos partidos, quién gana, quién pierde, señor Camacho. Esa es la información al instante aquí en La Última y nos vamos.
0: Oye, teléfono en cabina 833-867-2346. Señoras y señores, márquenos. Márquenos, está muy tranquila la cosa, está muy tranquila la cosa. Tenemos llamaditas para ustedes. Dice acá, mira, el buen Raúl Ibarrarán.
1: Es un montón de mensajes, eso sí.
0: Aunque la selección lleve a Goku, a Oliver Atom, jamás va a llegar más allá de octavos. Dice Miguel Buenrostro, carita feliz. Sáquenlos. México campeón del mundo 2026. Saquen las chelas. Yo invito a los pomos y los dejo de pelear. El campeón del clausura será Pumas.
1: Pues el rostro fue el que acabamos
0: nos mentó la madre, sí. La final será Pumas Nuestra Azul. Fuera Jardine del América. Carlos Reynoso, DT del América. Ay, no, Miguel Buenrostro. Dice, mi muchacho, te tenía solamente bloqueado unos segunditos, pero con esto te me vas.
1: No, déjalo, no hay problema.
0: No, ya lo troné.
1: Lo bloquearon.
0: Por gusto.
1: Yo no tengo ningún problema.
0: Yo sé que tú no, pero yo hoy sí. Hoy sí.
1: ¿Sí?
0: Hoy sí.
1: Hoy sí. ¿Qué le hicieron en redes sociales? ¿Y sabe por qué no me gusta meterme mucho en redes sociales?
0: ¿Por qué?
1: Porque yo nunca me meto con nadie. Nunca he puesto un tweet ofensivo para alguien, porque me parece que uno debe de tener demasiado valor para poner un tweet o algo ofensivo para alguien, porque donde te contesten donde te contesten. Ay, mamita, hay gente que...
0: Bueno, a mí cliente de Cruz Azul se enganchó conmigo y se enganchó gacho, Porque ahí está...
1: ¿Qué te dijeron?
0: Subí un tuit de tu servidor en donde ponía que hoy en día... Bueno, ahí te va, déjate enseñar el tuit para que veas. Ahí te va, aquí lo tengo. Nada más que ya no traigo mucha pila. Aquí lo tengo ya.
1: Okay.
0: Subí un tuit que decía, después de 8 años visitamos CU para ir a mi primer clásico capitalino. Una locura, el mejor juego que he visto en estadio, la mejor serie de la historia de la Liga MX, bendito fútbol, bendita vida. Aquí lo tienen. Pueden seguirme como arroba Cántalo Camacho. Ahí está. Lo está viendo la gente. ¿Va?
1: Ahí estás.
0: Bueno. Alguien de Cruz Azul me pone, así es la afición de Pumas, 8 años tardó en regresar a la cancha. Ja, ja, ja, ja, ja, ja, ja, ja, ja. No sé por qué ya andaba de malas. Yo ya me habían puesto de malas. Ya me habían puesto hasta coronilla. Y le pongo, bro, vivo en Guadalajara, trabajo en los medios desde mi perla tapatía y así estoy más al pendiente y enterado del club que tú del tuyo. Bueno, más obsesionado tú de Pumas que de tu club. Y pues obviamente llegó la... Trabajar en los medios, siempre sacan esa bandera para descalificar al aficionado, esa es tu chamba, bro. Para mí todo lo que dices suena a pretexto. En los 8 años que no fuiste a la cancha solo has visto a un equipo levantar el título en CU y que fuera de Cruz Azul. Le digo, carnal, si no voy al estadio es porque estoy chambeando. Y si estoy chambeando, estoy narrando a los Pumas. Entonces ya de ahí se vino el merequetengue. Y obviamente los aficionados de Pumas, pues fue de... Mira cómo los traes, carnal. Mira, ¿cómo vas tú? Ay, pero los de Cruz Azul también se ponen... Se puso rico la pelea, ¿eh? Sí.
1: ¿Rico? Ah, está bien, disfruto esto. A usted le gusta ese tipo de peleas. Yo la verdad es que soy una persona...
0: No, es que yo tampoco. O sea, realmente yo ni siquiera peleo. Yo solamente publico el momento y dejo el Twitter, ¿eh? O sea, yo aplico la... Ahí te va. Voltea, Octavio. Mira, acá publico. Pa, pa, pa.
1: Es que estás viendo tus tweets.
0: Deja ver 3 horas. Estás viendo lo que puse. Pero es que estás de acuerdo que sí se ha hecho calentito el tema, ¿no?
1: Sí, sí, sí. A ver, ese tipo de cosas, ahorita, que yo la verdad es que, híjole.
0: No te gustan, ¿verdad?
1: Me peleo en redes sociales. No me gustan. Siento que he investigado mucho en mi vida, he estudiado mucho como para poner esto en discusión con alguien que no.
0: Uf. Bueno, a ver, os entiendo. Pero ¿estás de acuerdo que Twitter es el que te hace también estar vigente?
1: Sí, pero no me interesa tanto.
0: O sea, yo sé que tú estás tranquilo con tu vida, yo lo sé. Yo nomás te puedo decir que pues, me destaparon el tapón. Obviamente me destaparon el tapón y ya con él tuve que ir a recalcar, ¿no? Que por cierto me enteré que tiene 46 años y que está en Estados Unidos y que no ve los partidos. Pero bueno. Teléfono en cabina 833-867-2346. Teléfono en cabina 833-867-2346. Tenemos la última llamada para que nos marquen. Así que pendientes de lo que se viene. Por cierto, tenemos que escucharlo porque no pudimos, Octavio, sacaste la chamba porque eres el productor. Por favor, hay que escuchar a Florentino Pérez. ¿Me dejas escuchar a Florentino?
1: Sí.
0: Por favor, hermano, por favor.
1: 25 segundos y otro que dura 1:40. Échate el segundo que dura 1:40 porque es una gloria de la naturaleza.
0: Disfrútenlo. Escuchen a Florentino Pérez que ya se nos deschavetó.
2: He tomado esta decisión porque se ha creado una situación absurda provocada por campañas para generar una corriente de opinión contraria a los intereses del Madrid y especialmente contra mí. Es verdad que aprovechan que hemos tenido unos resultados así, no que no han sido los mejores, pero esto es algo que asumimos porque el deporte no se gana siempre. Esto nos ha pasado otras muchas veces. Pero aprovechan la situación para atacarme personalmente a mí. Dicen, ¿dónde está Florentino? Si yo normalmente no ando. ¿Dónde está Florentino? Dicen que no existo, que estoy enfermo. Uno me han dicho que tengo un cáncer terminal. Pero bueno, aprovecho para que la gente que se ha preocupado por mí, que todos los días sigo presidiendo al Real Madrid y a mi empresa, que también les puedo recordar que yo soy presidente de una empresa que es líder mundial en infraestructuras, que tiene 170.000 empleados y que factura 50.000 millones al año. Y que mi salud es perfecta, porque no podría estar en los dos sitios si no tuviera una salud perfecta. Pero no sé por qué ha venido ese rumor. Porque claro, si a mí me dicen que yo tengo un cáncer, como se ha corrido, yo tendría que entrar en algún centro oncológico y que me miraran, ¿no? ¿Usted cree que si yo entro en un centro oncológico y me miran, yo hubiera salido en todos los sitios del mundo? Pues no es verdad, se lo han inventado y ese rumor ha crecido y han decidido que estoy cansado, que ya no queda tal.
0: Madre santa, qué joya. Qué maldita joya. Perdón.
3: Eres muy pudiente, ¿eh?
0: Estabas muteado, perdón, ¿qué decías?
3: Florentino es muy pudiente, ¿no? 50.000 millones de euros al año factura la empresa de Florentino Pérez. La verdad es que mal no le va. Ya está, yo creo que ya el tema de Real Madrid para Florentino ya debería de estar superado. No creo que vaya a regresar a ser presidente del Real Madrid, y vamos a ver quién llega, ¿no? Porque también el Real Madrid siempre es un hervidero de políticas, un hervidero de pasiones. A ver qué pasa con el Real Madrid. Por lo pronto, hoy, y no nada más hoy, es que en este siglo Real Madrid lo que lo ha salvado han sido las Champions que ha ganado, pero en la Liga Real Barcelona lo ha dominado a placer en este siglo.
0: Sí.
3: O sea, en el mano a mano, Barcelona lo ha hecho pedazos a Real Madrid. ¿Cuántos títulos tiene Barcelona en este siglo? ¿Como 14?
0: Sí, y en los últimos 5 años ha ganado 3.
3: Y uno lo ganó el Atlético, otro lo ganó el Real Madrid.
0: Sí.
3: O sea, realmente es que el tema con el Barcelona y el Real Madrid, el Barcelona de repente le cuesta mucho más trabajo llevar esto a Europa.
0: O sea, no, bueno, pero porque también viene de una época complicada. En eso sí estoy de acuerdo.
3: Sí, pero le cuesta más trabajo y le ha costado normalmente más trabajo llevar sus triunfos a Europa. El Barcelona, a ver, en la década de los 80, en los 70, pues era un equipo muy fuerte, pero no podía ganar la Copa de Europa. La primera vez que gana fue allá en el 92.
0: Con el gol de Ronald Koeman.
3: En el gol de Ronald Koeman contra la Sampdoria en Wembley.
0: Sí.
3: Y de ahí se tuvieron que esperar hasta el 2006.
0: Cuando viene el gol contra
3: Ronaldinho.
0: Con el gol contra el Arsenal 2-1. Y después ya viene esta época del Barça.
3: Bueno, la época
0: del 2009 y 2011.
3: Que ganan, en esa época ganan otras cuatro.
0: 2009, 2011 y 2015.
3: Sí, o sea, la verdad es, y desde el 2015 a la fecha, o sea, ya andamos merodeando los 10 años, 11 años de que el Barcelona, de hecho se van a cumplir 12 años de que el Barcelona no gane la Champions. Pase lo que pase, si no la gana el próximo año serán 12 años de que no la ganan. Entonces sí le cuesta más trabajo al Barça ganar la orejona, pero por lo contrario al Real Madrid le está costando mucho trabajo ganar ligas.
0: Sí, no, y muchísimo
3: un
0: y por eso, y por eso mi comentario matón. Al Real Madrid le tiene miedo Europa. Europa le tiene miedo al Real Madrid. Pero el Madrid le tiene miedo al FC Barcelona.
3: Sí.
0: Acabamos de abrir la caja de Pandora. Bueno, ¿quién nos marca?
4: Bueno, José de Los Ángeles.
0: José de Los Ángeles, ¿cómo estás?
3: ¿Cómo estás, José?
4: Bueno, mira, a mí no me interesa ni Madrid ni de allá de Europa. A mí me gusta acá de América, como el la Liga Mexicana. Oye, mira, qué bueno que estos últimos equipos están en estos lugares, porque a mí me ha gustado ver por años los equipos, más que todo Chivas y el América, ¿no? Porque ya sabes que al América todo el tiempo le han hecho su favor, porque a mí con Pachuca, me he dado cuenta que le dejan hasta con 9 jugadores, hasta con 8 de la historia, ¿eh? Tú sabes. Okay, entonces mira, también en la selección mexicana, la verdad que hoy en esta temporada está muy mala selección. Me gustó esa que llevó el Piojo Herrera allá a Europa, ¿no? Que pena cuando dijo, no fue pena, ese hombre me gusta como entrenador. Y ojalá que, mira, que quedara Pumas o Chivas, porque Pumas me gustó a mí solo cuando aquellos campeonatos de Hugo Sánchez, que le llevó 2 años así, la temporada seguida.
0: Uh-huh.
4: ese es mi comentario y ojalá que todos suban o chivas. Porque yo le doy a las chivas porque sabes que originales le tengo yo siempre, originales que son mexicanos. Yo no soy mexicano, pero tú sabes, mi mujer es mexicana, pero todo el tiempo le iba así que las chivas, porque tú eres mexicano, le pones bueno, tú le
0: dices. ¿Tú qué nacionalidad tienes, hermano?
4: Mira, hermano, yo nací en El Salvador, para que te digo, pero me ha gustado siempre las chivas porque ese equipo, la verdad, con puros mexicanos que sabes que hay otro, todos los equipos como Tigres, que Monterrey trae jugadores de allá de Sudamérica, y mira dónde están, para qué pagan tantos millones. Así es que, arriba de las chivas o Pumas, vamos.
0: Eso, me da gusto, abrazo hermano, cuídate.
5: Bien, amigo. Bye. Oye, por cierto, voy a dar rápido una actualización solicitada por el señor Matutino, para que no diga que nunca le hacemos caso. En el fútbol de Honduras, está jugando no sé qué fecha sea, y creo que son cuadrangulares, Motagua le ganó 2-0 a Lo Lancho, y en estos momentos, minuto 71, el Olimpia le está ganando 3-1 al Real España. Servido Matutino, servido la actualización del fútbol de Honduras.
0: Perfecto. Oye, qué bonita imagen.
5: ¿Cuál? Dígame.
0: La foto la tienen aquí. Miren nada más, esto es en el Hotel Rojiblanco, lo que tú mencionabas.
5: Ah, sí.
0: Pero ve nada más, la bandera es Gaby Milito.
5: Gaby Milito.
0: ¿Qué
5: ¿Te acuerdas cuando Gaby Milito en su primera rueda de prensa habló acerca de Matías Almeida y dijo, ojalá yo pueda emular lo que hizo Matías Almeida?
0: ¿Le despertó al gigante? ¿Ves campeón a Chivas, Octavio?
5: ¿Despertar al gigante? No, pero creo que sí va a ser campeón con Gaby Milito.
0: Yo creo que no existe.
5: No lo veo campeón.
0: ¿Ves? Pero
5: creo que Gaby Milito va a ser campeón con Chivas.
0: ¿Ves que lo pierde con Pumas?
5: Yo creo que pierde la semifinal con Cruz Azul.
0: Es que yo ya hice...
5: Yo creo que pierde la semifinal con Cruz Azul, pero el próximo año... A ver, también depende mucho porque hay una cosa muy interesante con Chivas. Se me hace que va a perder por lo menos un par de jugadores vitales en el planteamiento de Milito. Ya para siempre. O sea, creo que Leonida González es esta la ventana en la que tiene que aprovechar para irse a Europa. Todavía es un joven futbolista. ¿Cuántos años tiene? 22.
0: 22 años.
5: Es este momento en el que Leonida González se tiene que ir a Europa. También creo que Richie Ledesma tiene todo para regresar a Europa. Y... por ahí me parece que serían dos jugadores muy importantes que perdería Chivas. O sea, lo de Ledesma y lo de... Ah, y Brian Gutiérrez, que creo que también se puede ir al viejo continente. Entonces, esos tres jugadores, es el momento de que Chivas los pueda vender. Este es el momento. Y creo que sí le van a hacer mucha falta, porque la verdad es que tuviste una gran visión con la Hormiga al momento de subirlo y al momento de contratar a un Richie Ledesma que venía del PSV en donde no había jugado mucho, donde no le había ido muy bien, y a Brian que en diciembre de este año nadie sabía quién era Brian Gutiérrez. Entonces, ¿quién? ¿De dónde? ¿Chicago Fire? Ya cuando
0: jugaron
5: el equipo que vimos, nadie sabía. Y
0: yo
5: tuvieron mucha visión en contratarlo.
0: Yo hoy sí tengo miedo de que sea Pumas Chivas la final. Sí,
5: que...
0: y no sé si la vida sea tan intensa conmigo como para decir, órale, güey.
5: Pumas Chivas la final.
0: ¿Te imaginas?
5: Si vas a renunciar.
0: Sí.
5: ¿Renuncias?
0: Sí.
5: Ok.
0: Sí, ya, guardado. Sí. No puedo decir más.
5: Se retira el Cántalo Camacho.
0: Siguiente llamada.
5: Se retira el Cántalo Camacho.
0: No me retiro. Me voy nada más.
5: Penúltima llamada. Esta tiene que dar 2 minutos y ya después nos vamos con la última.
0: A ver, siguiente llamada. Bueno. Bueno, la una. Bueno. Hey, ¿quién habla?
6: Ricardo, aquí en Super Águila de Los Ángeles, ¿cómo estás?
0: Super Águila de Los Ángeles, ¿cómo estás, Ricardo? Adelante con tu comentario.
6: Bien, aquí en Stanford, de la América.
0: ¿Me dejas burlarme?
6: Los equipos andan mal.
0: ¿Me dejas burlarme, Super Águila?
6: Se va a echar.
0: ¡Te fue tu equipo! Ya, dame 2 segunditos más, ahí te va. ¡Se fue a la América! Ya, ahí disculpen.
5: Mira cómo lo tenés, está fuerte de los nervios.
0: No, güey, me quedé sin voz. El primer gol de Pumas. No, de hecho te digo algo, me reventé en el Goya. En el Goya antes del partido, que se escucha en el estadio que retumba. De repente empecé, no tengo voz. Y en el primer gol nada más hice.
7: penal, ya en el tercero, ya en el penal que falla Henry, no podía hablar, lloré. Adelante, mi querido Super Águila.
6: Casi nos estamos ya. De toda la América. Como también el Real Madrid más antes, horas antes. Se pusieron tristes en día. Ya y sé. Para acabarla de matarla, los Lakers. Murieron. Sí, para acabarla de rematar. Me fue mal este año. El único consuelo es que nadie va a ser tricampeón más que la América todavía. Ya te nunca a Mike.
7: Lo que eso es verdad.
6: Pero no es cortos, no es para. Es el único consuelo que no nos alcanzó de peluquita.
7: En eso sí estoy completamente de acuerdo, hermano. ¿Algo más?
6: No, no se mate, tricampeones. ¿Dónde está la jamachita? Pues estoy en el tiempo ya, se nos fueron. Vale, veremos mañana a ver cómo están.
7: Ya estás, abrazo, hermano, gracias.
6: Vale, saludos, saludos.
7: Luego.
6: Ya nos amigo.
7: A ver, vamos con el avión. ¿Uno o tres?
6: Tres.
7: Ok.
6: Tres como los goles que me la América.
8: Esta es la última llamada.
7: Tres como que los que le metió Pumas al América.
5: Ay, lástima de la posición en la tabla. Mejor vamos a saludar a nuestro amigo. ¿Con quién hablamos?
7: El ganador eres tú. Bueno, bueno.
9: Hola, buenas noches.
7: ¿Quién habla? Buenas noches.
9: Aquí se va el Rulas, que tiene su padre.
7: Y Rulas, felicidades. Rulas. Eres el ganador.
9: Como las chivas, así soy el ganador como las chivas.
7: Eres grande, mi Rulas. ¿Cuál es tu nombre, Rulas, qué?
9: Albarrán.
7: Rulas Albarrán, ok. Muy bien.
9: Es Raúl Albarrán.
7: Raúl Albarrán.
5: ¿Qué? Raúl Albarrán. ¿No habías ganado hace poquito, amigo?
9: No, el mes pasado fue el primero que sacó el papelito.
5: Ah, cierto. Ya no se mencionaba tu nombre.
7: Ya notamos tus datos, hermano. Ya, felicidades. Mira, de hecho, justamente contestó el Rulas y se acabaron las llamadas.
5: Muy bien.
7: Felicidades, Rulas.
5: Casi nos vamos, Camacho.
7: Justamente, mi Rulas, te mandamos un fuerte abrazo. Felicidades. Ya le pasé tus contactos a Octavio Rivero. Y creo que sería todo. Te mandamos un fuerte abrazo y felicidades.
9: Igualmente, cuídate, buenas noches. Que te la pase bien.
7: Hasta luego, gracias. Oye, señor Octavio Rivero. ¿Cómo dice Gabriel Sainz cuando terminamos el programa?
5: El sabio filósofo tapatío de los 4 metros, Gabriel Sainz.
7: Abrazo, Octavio, gracias.
5: Ya lo saben, a mimir.
7: Ah, bueno, recuerden que la vida es para cantar y gozar. Nos escuchamos el jueves en la super gran final de la Liga MX Femenil. Ahí los espero en el América en contra de Rayadas. Vámonos, muchísimas gracias. Hasta la próxima.

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1: 19 de septiembre de 1988, Washington D.C. vio nacer al que se convertiría en uno de los jugadores más determinantes de la NBA, Kevin Durant. 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Pasó a los Warriors de Golden State, en donde brilló y conquistó dos anillos de la NBA. 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
4: Ampliar el cupo de boletos para la Copa del Mundo nos da la oportunidad de ver a selecciones regresar al escaparate más grande del soccer, una de ellas la selección de Austria. Esta será la séptima participación en una justa mundialista para el Wunder Team y la primera desde Francia en 1998, cuando se quedó en la fase de grupos y terminó en el lugar 23 de la tabla general. Sin embargo, la historia de Austria registra un tercer mundial en la lejana edición de 1954. Actualmente son la número 24 del ranking de la FIFA y consiguieron su pase a la Copa del Mundo al quedar en el primer lugar de su grupo. Dentro de las estrellas austriacas que podrían ayudar a su equipo a sorprender están Marcel Sabitzer, quien milita en el Borussia Dortmund, y David Alaba, defensa central del Real Madrid. Así Austria volverá al mundial con la encomienda de hacer un buen papel.
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4: Número 56 del ranking FIFA y es una de las anfitrionas. Canadá buscará aprovechar la localía para tener su mejor actuación en un mundial. Los de la hoja de maple tendrán su tercera participación en esta competencia y segunda de forma consecutiva, quedando siempre en fase de grupos. Con jugadores de experiencia europea como Jonathan David, Alfonso Davies y Tejon Buchanan, además de dirigidos por Jesse March, buscarán pasar a las rondas eliminatorias. El soccer canadiense ha subido su nivel, prueba de ello son los últimos resultados de los canadienses, donde destaca el segundo lugar en la CONCACAF Nations League hace 3 años y el cuarto lugar conseguido en la Copa América de 2014. Caracterizados por un fútbol vertical y rápido, Canadá está lista para hacer historia en casa.
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4: La última oportunidad de la generación dorada de Bélgica está en la Copa del Mundo 2026. Los Diablos Rojos sorprendieron a propios y extraños cuando hace casi 10 años en Rusia lograron el tercer lugar de la competencia tras varios años de trabajo, resultados positivos y comandados por jugadores de un nivel espectacular, los cuales este año podrían estar viviendo su último mundial y con ello la última chance de hacer historia. Kevin De Bruyne y Thibaut Courtois han sido la parte medular de esta selección de Bélgica que buscará pasar de fase de grupos, ronda que alcanzó en Qatar 2022. Y su arma más fuerte puede estar en los pies del histórico Romelu Lukaku, quien sigue en la conversación para ser convocado y que además con 89 goles es el goleador histórico de los belgas. Bélgica quiere asombrar con el último destello de esta generación.
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4: Después de 3 Copas del Mundo, la selección de Nueva Zelanda está de regreso en una justa mundialista. Colocadas en el ranking 82 de la FIFA, los neozelandeses son la mejor selección de Oceanía y lo comprobaron durante las eliminatorias, pues cerraron la fase de grupos invictos y en la tercera ronda se quedaron con el único boleto directo de la zona tras ganar sus dos encuentros donde no recibieron gol y anotaron 10 tantos. En cuanto a su historial se refiere, solo han registrado dos participaciones en Copas del Mundo, la primera en España 1982 y la segunda en Sudáfrica 2010. En ambas solo lograron quedarse en fase de grupos. Chris Wood es su capitán y su jugador estrella. Junto a sus compañeros buscarán destacar a Nueva Zelanda en un deporte que no es su prioridad.

0: situación.
1: A norte, ¿entre quiénes? Entre la máquina celeste Cruz Azul y las Chivas Rayadas del Guadalajara. Y yo conozco a alguien que le encanta llevar serenata. Muy buenas noches, Memo, ¿cómo estás?
2: Ah, Mafer, por supuesto, hay que hacerlo. Y como uno lo haría con su amado o amada, el aficionado, el rojiblanco, lo hace con sus jugadores. Y así estaban entonces, acercándose también los elementos de las Chivas después de la gran remontada que tuvieron frente a Tigres y ahora ante Cruz Azul en el Banorte, lo que será el primer capítulo de la semifinal. Buscan sacar ventaja, va a ser complicado, pero ahí tienen toda a su afición detrás de ellos. Y sabes, también alguien que le gusta el tema de la serenata.
1: Y lo conozco bien, Ernesto Valdés nos tiene toda la información.
3: ¿Cómo están? Qué gusto saludarlos. Muy buenas noches desde el Hotel de Concentración de las Chivas, donde se mantiene la afición rojiblanca después de traerle una serenata a sus jugadores. El rebaño arribó a la Ciudad de México a las 4:30 de la tarde. Tuvieron algún tiempo para descansar, después tuvieron la cena y posteriormente salieron a recibir a la gente que les ha estado cantando desde muy temprano el día de hoy. A pesar de la lluvia que hubo por la tarde, la gente rojiblanca ha estado aquí a pie firme y los jugadores respondieron saliendo, obviamente, a escuchar los cánticos, a escuchar las porras, y posteriormente se acercaron con ellos para firmar algunos autógrafos y para tomarse algunas fotos. Todo esto, por supuesto, previo a lo que será el día de mañana, el partido de ida de las semifinales ante Cruz Azul en el Estadio Banorte. La gente de Chivas dice que la capital es rojiblanca. Ya veremos el día de mañana en el estadio. Yo les mando un fuerte abrazo y regreso con ustedes.
1: Cruz Azul, información de la máquina celeste que concentró este martes en el sur también de la Ciudad de México, misma zona en la que está ubicada Chivas, después de realizar su último entrenamiento de cara a enfrentar la ida de estas semifinales. La buena noticia es que Gabriel El Toro Fernández entrenó al parejo de sus compañeros después de superar una distensión muscular que no le ha permitido entrenar ni jugar con regularidad en los últimos días. Se espera que para mañana pueda recibir mayor cantidad de minutos. Fue el Wiki. No contempla

0: Necaxa rompió la sequía de 6 juegos sin participación de gol. Ahí tuvo un tanto y una asistencia. En el juego de ida frente al Atlas puso un pase para gol, mientras que en la vuelta marcó para sentenciar la serie de cuartos de final.
1: Bueno, mientras sea para ayudar al equipo, bienvenido sea y trabajamos para eso. Estamos predispuestos a trabajar y a dar lo mejor en el partido que viene y pensando en lo más alto.
0: José Paradela está de vuelta con 2 goles y 2 asistencias en los últimos 3 partidos. Será fundamental en el eje de ataque de la máquina en la búsqueda de la 10ª estrella.
2: Y continuamos calentando este partido entre Cruz Azul y las Chivas. Esta semana estamos repasando goles históricos del 50 al 1. Pero hoy, Memo, ¿qué números vamos a llevarle?
3: Pues del 40 al 31, ¿no? ¿Y qué tal lo del gigante Cerro Azul, Carlos Hermosillo?
4: Muy gol.
2: Siento que no tenemos.
4: No, bueno, pero yo estoy con los Pumas. Si hay algo en los Pumas, adelante.
2: Sergio Flores, ahora en el 2022, un gol más reciente, con esa camiseta de las Chivas que hacía alusión más o menos a la selección mexicana. El gol es bueno, pero como dices, vamos bien.
4: ¿Y qué tal esto de Agustín Manso? Miren lo que hizo Agustín. Ahí está el disparo. Y conseguía una anotación de villarista, ¿eh? No con mucha fuerza, pero muy colocado. Golazo.
2: 37. Este es a balón parado, el tiro libre. Emilio Mora. Quizá exista alguna lejana conexión familiar. Lo importante es el tremendo disparo, tremenda pegada a balón parado.
4: La número 36, Adrián Andrete. Esto fue lo que hizo en el 2020. Cerca, ¿eh? Cerca a lo mejor de que viniera una tajada, pero fue un golazo.
2: Lateral de mucho rendimiento con la máquina. Y aquí Marco Fabián del Amor, hablando de jugadores de rendimiento por muchas temporadas. Marquito Fabián, que le dio satisfacciones a las Chivas, aquí haciendo gala también del control del esférico. Y luego, ¿cómo la prende y la manda a guardar?
4: La número 34. Vamos a ver lo que hace Jonathan Rodríguez.
2: ¡Cabecita!
4: No le gusta que le digan así, pero estoy de acuerdo. Él lo ha comentado, inclusive antes de ir a Estados Unidos, a la MLS. Lo externó en reiteradas ocasiones, pero ahí está el cabecita.
2: Así lo conocé, que no sea mala onda.
4: Grande.
2: Bueno, en fin, el gol de Rodríguez, entonces. En el 33 con Alberto Onofre, 1972. Y ya lo sabe, la definición no está en la imagen, está en la calidad de ese disparo. La marca llegaba a apretar, palo y gol.
4: Y la número 32, Jeremy Márquez, no hace mucho. ¿Vieron cómo se da la vuelta rápido y no la pensó 2 veces?
2: El control es.
4: Sí. Como en mis mejores tiempos.
2: En el 31, Cherry, Fernando Girarte, el buen Fer, zaguero también de época con selección mexicana y con las Chivas, viene el centro, la manda la peluquería. Y aguarda.

0: Grises y poderosos Pumas, que ya tuvieron el segundo entrenamiento de la semana. Equipo completo, todo apunta a que van a repetir el cuadro que inició el domingo ante las Águilas. El polémico cambio, por cierto, del árbitro central para el partido de ida es algo que a Pumas y Efraín Juárez no les quita el sueño. Están concentrados solamente en el Pachuca.
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1: El Efraín Juárez es película. ¿Era cine o si era película?
2: No, a ver. Es parte de cómo se ha dado este torneo. O no solo este torneo, desde mi llegada, realmente fue inesperada. Yo tendría que, lo que dicta el sentido común, yo tendría que haber estado en Nacional jugando una Libertadores. Por esas circunstancias me voy y a los pocos tiempos viene mi club y me toca la puerta. Y eso empieza la película, empieza el cine, porque realmente creo mucho en que el destino está predestinado. Yo creo que soy el vivo reflejo del destino. Mi familia no tiene que ver con fútbol. Soy el destino. O sea, realmente yo llegué al fútbol sin saber que era bueno jugando al fútbol, porque empecé en la escuela y así sucesivamente. A los 10 años llego a los Pumas, a los 15 estaba haciendo una pretemporada, a los 17 era campeón del mundo, a los 18 estaba jugando en el Barcelona B, a los 20 era titular en los Pumas, 22 era campeón, a los 21 campeón con los Pumas, a los 22 jugaba un mundial de titular, una inauguración de Sudáfrica, a los 22 o 23 estaba fichado por el Celtic. Si no creo yo en esas cosas, en el destino, saca mi hijo, ¿verdad?
1: ¿Se puede lograr con tranquilidad o tiene que ser película caótica?
2: Una de las cosas que más disfruto es el caos. Vivo en ese entorno. Es más, la tranquilidad me preocupa. Me siento mal, me agobia. Busco el caos, hasta interno. Porque cuando hay tranquilidad empieza la zona de confort. Y en la zona de confort empiezan todas las cosas que no me gustan y que no practico. Y no sé si es el momento. El momento más complicado para nosotros. Hay dos partidos. No es el de Puebla, es el de Atlas.
3: Sí, sí.
2: Es el de Atlas, porque tú pierdes Atlas, te vas. Y después, ¿cuál es el siguiente partido? El más importante de nosotros de esta temporada. Necaxa, papacito. Porque venías de perder con Toluca. Necaxa, a viernes, todavía has jugado con Toluca. Martes, viernes juegas Necaxa.
3: Cruz Azul, América Chivas.
2: Cruz Azul, América Chivas. Si tú perdías dos seguidos, hay que ver más allá del vaso, señores. Hay que ver más allá de lo que está en tu nariz. Esto es un tema integral, esto es un tema que va más allá de un tema táctico, un cambio o un tiro de esquina. El fútbol va más allá y la vida va más allá de eso.
1: Va a ser totalmente un partido diferente en todos los sentidos. Es un equipo muy bien trabajado, es un equipo que entiende y sabe perfectamente lo que juega y lo entienden perfectamente. Y eso los hace también muy peligrosos porque ellos bajo su idea lo llevan muy bien a cabo y por eso terminan siendo cuartos generales, que pudieron haber en su momento ganando nosotros, sí. Eran líderes generales, sí. O sea, era cuestión de ahí, y que hoy están en la semifinal junto con nosotros.
4: No, pinta Santander, no, pinta Peñuelas, pinta César.
1: Yo creo que no existe un técnico en el mundo que el árbitro yo creo que tiene el trabajo más complicado en el fútbol, que es impartir justicia, que es impartir justicia, y que si tiene alguna situación, siempre va a quedar mal con alguien.
2: Y hoy tiene que ser tenemos que ser un equipo que hemos aprendido lo que hemos vivido, pero sensato. Son 180 minutos. En la primera fase no eran 180 minutos. Es el primer partido. Y después el segundo. Y hoy cambian los escenarios y otra vez no es Pachuca, es el escenario de las emociones. Yo no tengo compromiso con nadie. Eso es lo que quede claro, ¿eh? No tengo compromiso con nadie. Yo tengo responsabilidad con el club, con mis jugadores, con mi afición. Responsabilidad, compromiso, solo con dos, con tres. Mi hijo, mi hija y el de arriba. Es con eso sí tengo compromiso.
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5: Y ayer en este mismo espacio hablábamos de las prelistas de distintas selecciones a nivel mundial, hablábamos de Carlo Ancelotti, hablábamos de la escaloneta, y hoy hablamos de la selección mexicana de fútbol, porque Javier Aguirre entregó la prelista de 55 jugadores para la selección mexicana de cara al mundial. El primer gran filtro está listo y hay sorpresas en la convocatoria, querido Memo. Tú y Mafer Alonso lo van a repasar, así que compañeros, vamos, que los escucho.
6: Se siguen dando informaciones y listas previas a la Copa del Mundo, porque estamos a 30 días, a solamente un mes de que arranquen. ¿Y quién mejor que hablar de la selección mexicana que nuestra querida Mafer Alonso? Ella conoce las entrañas, ella se las sabe de todas, todas. Querida Mafer, ¿cómo estás? Bienvenida.
7: Muy bien, Memo. Hoy la verdad es que se nos adelantó la federación porque pensábamos que no nos iban a dar esta prelista de 55 jugadores. Ayer la entregaron a la FIFA. No es obligatorio hacerla pública. Uh-huh. Y creímos que no la iban a publicar. Si lo hicieron, entonces hoy podemos desmenuzarla bastante bien.
6: Te quisieron adelantar porque anteriormente nosotros los teníamos que estar esperando y que habían dicho. Creo que lo hicieron bastante bien en esta ocasión. Pero lo que sabemos, y viendo estos 55 nombres, Mafer, y tú nos vas a desmenuzar a la perfección todo esto, es que no iba a estar el Chucky,
7: no
6: le alcanzaba. Huescas tampoco,
7: no,
6: pero el que sí nos sorprende, porque ya unos lo habían descartado, inclusive es el Chino Huerta.
7: Sí.
6: ¿Por qué está el Chino Huerta? ¡Qué grata sorpresa!
7: Bueno, creo que está precisamente porque a Javier Aguirre fue una grata sorpresa el conocerlo como jugador. Ya volvió a jugar, ya tuvo de nueva cuenta minutos en Bélgica, entonces creo que eso le abre la posibilidad al menos de estar en esta prelista. De eso, a que llegue a los últimos 26, no lo sé. Ahí te va el tema. Es que también ayer llega Memo Ochoa a la concentración.
6: Que lo anunció Memo Ochoa antes que la selección.
7: Madrugó Memo Ochoa antes que la selección. Pero entonces mandaron un comunicado diciendo que Memo es el primero de 7 jugadores que están en Europa que van a concentrar en las próximas 2 semanas. Y ahí es donde empezamos a hacer este rompecabezas de quiénes serán esos jugadores. ¿Por qué? Porque las ligas europeas terminan el 17 de mayo o hasta el 24 de mayo. Pero hay algunos jugadores que estuvieron ya en comunicación y negociación selección mexicana con clubes e incluso el deseo de los jugadores de llegar antes por el tema de los 7 días de descanso. ¿Quiénes son estos jugadores que podrían ya estar incluso frente a Ghana el próximo 22 de mayo? Orbelín Pineda, que por cierto acaba de ser campeón.
6: Okay.
7: Otra vez en Grecia.
6: En Grecia.
7: Edson Álvarez.
6: Tenemos 2.
7: Que por desgracia o por fortuna, el Fenerbahce le dijo muchas gracias, aquí ya no te necesitamos. Si quieres puedes ya tomar tu descanso para que reportes con selección. Lo que se le viene a Edson después, reportando con el West Ham, si es que desciende el West Ham, todavía en duda incluso para jugar la Copa del Mundo porque no ha tenido los minutos necesarios. Jorge Sánchez,
6: 3.
7: Que también ya termina la Liga de Grecia, aunque terminó Jorge sin jugar un solo minuto en Grecia. Y aquí viene el tema de los números y el rompecabezas. Johan Vázquez ya no está jugando
6: 4.
7: Con el Genoa, no por un tema de deportivo, al contrario, ¿no? Por esta situación de mejor que descanse y que se vaya con su selección. César Montes.
6: 5.
7: Y también Luis Chávez.
6: Luis Chávez.
7: Sí está,
6: que también está ahí.
7: Claro.
6: Ahí están 6. Con Memo 7, que es lo que decíamos. Y entonces, esos son los 7 que van a estar concentrando con la selección de los próximos días, de acuerdo a ese, digamos, esa información que tienes desde las entrañas del tricolor.
7: Sí, yo les puedo asegurar, lo de Orbelín Pineda y Jorge Sánchez, seguramente contra Ghana ya podrán incluso jugar.
6: Uh-huh.
7: El resto de estos 7, uh-huh, ¿no? Llegarán seguramente ya para jugar ante Australia.
6: Ok, entonces, si tenemos que poner una cifra, ¿cuál es el porcentaje del Chino Huerta de que vaya a la Copa del Mundo? No, de acuerdo a lo que tú has visto y a qué has escuchado y qué has hablado.
7: Hay un tema, y aquí entra también Germán Berterame. Porque, insisto, hagamos las cuentas.
6: Quiñones ya está a salvo. Digamos,
7: yo creo que sí. Yo creo que Julián Quiñones está mucho más a salvo que lo de Germán Berterame. El tema es que, pues, evidentemente la posición de Julián Quiñones es la de César Huerta, ¿no? Creo que
8: habrá que analizar, y hablo evidentemente pues del cuerpo técnico, lo de Luis Gerardo Chávez y lo del Chino Huerta. ¿Qué te puede dar uno y otro? Y me parece que entre ellos dos está ese lugar 26 en la lista final. Ojo, se entrega el 30 de mayo a la FIFA.
9: Claro.
8: Y un día después lo puede, por el tema horario, ¿no? Claro. De en Suiza y acá, ya podríamos saber si es que la FIFA lo publica. Se espera que el lunes 1 de junio, con bombo y platillo, en el centro de alto rendimiento, Javier Aguirre nos anuncia estos 26.
9: Esos 26, y ya nada más para cerrar, porque a mí sí hay uno que me llama mucho la atención y la novela va a continuar. Mira, mira, ahorita Mafa nos va a hablar. Mira, mira, venga, venga, venga.
8: ¿Quién,
9: venga.
8: Miren.
9: ¡Claro! Aquí está Marcel Ruiz del Toluca con todo y esa rodilla que se mueve y que no, que sí. A ver, por favor, Mafer, digo, ¿Marcel sí tiene oportunidad de ir al Mundial?
8: Debería. Sabemos que el cuerpo médico de selecciones nacionales lo que sabe es que, y después de evaluarlo, tiene una rodilla inestable. Es decir, que en cualquier momento se puede tronar o no. ¿Te quieres arriesgar a llevar a un jugador que no está al 100% a la Copa del Mundo? Otra vez, porque hace 4 años pasó con Raúl Jiménez. Ahí está el tema. Pero de que tiene posibilidad, por supuesto. Por cierto, Jairo Torres, ajá, que está en la concentración, se lastimó, entonces se va a quedar rehabilitándose en el CAR. E Isaías Violante, entonces, tomará su lugar a partir de mañana. Eso de que los tratos que se hacen y la liguilla y que solamente estos de Liga Mexicana, ahí está el ejemplo. Van a hacer al final lo que quieran hacer con nosotros, Memo.
9: Bueno, lo importante es que se vea en la cancha y para Javier Aguirre que tenga una buena Copa del Mundo, porque eso es lo que estamos esperando. Perfecto. Mafer, muchísimas gracias porque pues nos diste luz. Martes. En este momento necesitamos mucha luz en el mundo y más con la selección mexicana.
8: Gracias, Memo. Gracias a todos.
5: Gracias, tocaya querida. Gracias, Memo. Continuamos ahora con más información de la Copa del Mundo porque estamos a un mes sumamente emocionados de lo que se viene en México, Estados Unidos y Canadá, y también en Los Ángeles, California, claro que sí. Y le enseñamos, mira, exclusiva, cómo van los trabajos en la cancha del SoFi Stadium a un mes del Mundial, la remoción de la cancha para colocar el césped que se estará utilizando en el Mundial. Unos pincelazos finales para que esté lista y se pueda disputar el Mundial. Y mip, mip.
9: Ah, ¿dónde está el icónico Dutch Orange Bus de los aficionados de la selección de Países Bajos que llegó a Galveston, Texas? Preparándose para que los aficionados sigan a su selección. Tendrán partidos, hay que recordar, en Dallas, Houston y Kansas City. Pero sí, cada vez está más cerca el Mundial y los preparativos están que arden.
5: Y en esta ciudad se podrán ustedes hidratar desde temprano. Los bares en Kansas City estarán abriendo durante la Copa del Mundo ya con una autorización oficial desde las 5 de la mañana. Y el estadio Arrowhead está realizando la transición al estadio Kansas City, como el resto de las sedes, con la Copa del Mundo a solo 5 semanas de distancia. El letrero anterior está siendo retirado y bueno, también se están realizando trabajos con los asientos, así que todos cada vez más listos para el Mundial.
10: Hace 4 años era un sueño lejano. Hace 1 año parecía tan Hoy faltan solo 30 días. 30 días para que el mundo vuelva a girar alrededor de un balón. 30 días para escuchar ese himno que dice la piel. 30 días para abrazar a desconocidos, para llorar, para gritar, para creer. Porque hay cosas que el tiempo nunca cambia. El niño que partió una pelota en la calle sigue vivo. El padre que enseñó a amar una camiseta sigue aquí. La familia que se reunió frente al televisor hace décadas a través de nuestra señal volverán juntos una vez más. Eso es un mundial. No son solamente partidos, estadios. Es memoria, identidad, valores. Es el instante exacto donde un país entero late al mismo ritmo.
11: Con el pecho, aquí se puede meter con la balón. volverá a abrirle el corazón al planeta. Por tercera ocasión en la historia, nuestra tierra será sede del evento más grande del deporte mundial. Las calles volverán a llenarse de banderas, noches repletas de fiesta y nervios, las mañanas que comenzarán hablando de fútbol. Y entonces entenderemos que la espera terminó, que aquellos que soñaron con vivir un mundial en casa están a punto de hacerlo realidad, que quienes crecieron escuchando historias de México 70 y México 86 ahora tendrán su propia historia que contar. No se explica, se hereda, se guarda en el alma, se vive, y faltan solo 30 días, 30 días para volver a creer en milagros, 30 días para cantar hasta quedarnos sin voz, 30 días para llorar de emoción antes de que ruede la pelota. El reloj avanza, la historia se acerca y el corazón ya empezó a jugar este mundial. 30 días para que el mundo venga a nuestra casa y descubra por qué en México el fútbol no se ve, se siente.
7: Recuerde que estamos a un mes del arranque de la Copa del Mundo, el partido inaugural, Memo, que viviremos desde el Estadio Ciudad de México apoyando a la selección mexicana, y estamos entonces todos listos para vivirlo y vivirlo obviamente aquí en Contacto Deportivo. Ya nos ve Memo y Mafer con mucha información, arrancando con Lionel Andrés Messi, que mira
12: lo que haces tú todas las noches en Contacto Deportivo.
7: Lo que intento copiarte a ti
12: no,
7: todas las
12: a mí
7: noches.
12: No. Muy bien, bueno, el tema de Lionel Messi y el Inter Miami, que está haciendo muy bien las cosas, que ya está en esa prelista.
7: Que ya es campeón.
12: Sí, también, pero fíjate, lo que ganan los mejores pagados del MLS, Messi, no, bueno, Messi está en otra galaxia. Sun Heung-min, que acaba de llegar, o del AFC, Rodrigo De Paul, que es amiguis de Messi, como dirían por ahí en mi rancho.
7: Ser mejor amigo de Messi,
12: y luego, Irving,
7: 9.7 millones.
12: No, Irving el Chucky Lozano.
7: ¿Jugar?
12: Pero, sí, jugar de vacaciones, y no quiere la selección mexicana, y él nada más quiere, pues yo creo que varios también quisieran quedar.
7: Atlanta y United, el señor Miguel Almirón con 7.9 millones de dólares. Ahora Messi casi tres veces más que el segundo mejor pagado, que es Heung-min Son con el LAFC.
12: Pero soy fan de el Chucky, lo sabía mi Chucky.
7: Ah, no.
12: Sí.
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16: Con un proyecto sólido que busca impulsar el soccer en el país, Estados Unidos quiere en casa demostrar que puede conquistar todos los deportes. El equipo de las Barras y las Estrellas tuvo su primera participación en una justa mundialista en 1990 y ha tenido presencia en 8 mundiales, llegando en 5 de ellos a las fases eliminatorias. Al ser anfitriones, están calificados de manera directa. Sin embargo, en los últimos 10 años han conseguido 2 copas oro en CONCACAF, así como un cuarto lugar en Copa América, demostrando que su proyecto ha funcionado. Landon Donovan y Clint Dempsey han sido históricos con Team USA, pero en 2026 Christian Pulisic, Tyler Adams y Weston McKennie con experiencia europea buscan ser las nuevas estrellas estadounidenses.

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6: Nacido en Lomas de Cabrera, República Dominicana, Julio Rodríguez es la nueva gran joya dominicana del béisbol de las grandes ligas. En su campaña de debut, conectó 28 cuadrangulares, produjo 71 carreras y se robó 25 bases. Con solo 2 años en la liga, ha sido llamado al mismo número de All-Star Games, nombrado el novato del año de la Liga Americana en 2022. 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

0: estos dos equipos que están viviendo realidades distintas. Uno, ya lo platicamos, el tema del Champions, y el otro por quedarse en el máximo circuito. Y al minuto 4, el enganche de Jukla, y con esto el gol con el cual los locales estaban adelantando. Ahí está como el esférico terminaba incrustándose en las redes. Minutos antes de que terminara la primera parte, Arriaga, que dispara de larga distancia, el portero manotea, pero no consigue desviar lo suficiente. El Levante empataba. Podría ser gol de primera división. Ya veremos cómo se van acomodando las cosas. Más adelante, segundo tiempo al 48. El pase filtrado. Rueda con el centro. Jutla cierra la pinza y ahí está el gol. El centro una vez más estaba ganando. Jutla ya con su doblete. Público que explotaba de algarabía en las tribunas al 57. Adrián de la Fuente, y ahí está el golazo de larga distancia. Desde otro código postal le terminó pegando y terminó llegando al objetivo, que era la portería. Al 63, el tiro de esquina, Roger de Brugge. Y Levante, Levante le daba la vuelta. Levante estaba ganando por primera vez en el juego de manera increíble. Estupefactos todos, toda la fanaticada del Celta. Al 79, Durán dispara, se va por un costado muy pero muy cerca. Ahí estamos viendo dónde terminaba impactándose al 82. Error en la defensa. Y luego Brugge, ay, al poste, muy cerca de conseguir la anotación. Fue la última gran jugada de peligro del partido. Se acabó lo que se vendía. Terminó Levante ganando y el Celta que se queda en puestos, no de Champions, de Europa League. Y el Levante que sale de la quema del descenso momentáneamente.
1: Y hablando de competencias europeas, acompáñenme a vivir esta historia. El Betis frente al Elche desde la Cartuja. Y después de los saludos, nos vamos al 8. Fornals filtra para Cucho Hernández, que va a aparecer también en la jugada. Tremenda combinación. Va a venir el disparo. Se anticipa la marca y la manda a guardar para ser el primero del partido. El gol del Betis entonces se hacía presente y hacía también vibrar el estadio. Valera limpia el terreno. Va quitando piernas, toca para Ford, que tira, el balón es desviado y adentro. Y así se estaba manifestando el uno por uno. Partido emocionante. Pero todavía nos queda, uy, ay, la fortuna. Todavía nos quedan 45 por delante. Aquí, fuerte entrada de Petrov. Y el árbitro, ¿qué dice? El árbitro le dice, vámonos. Tempranito, a echarse agua fría, señor. Muy sucio lo que está haciendo. Esquina, rechazado, el balón le queda a Fornals, que saca el disparo. ¡Potente! ¡Qué señor golazo! El golazo del Betis. Mira nada más la reiteración. Hace el control, el ajuste, el disparo y el gol es extraordinario. ¿Y quién es el que anda ahí? Ese yo lo conozco, el maguito Fidalgo. Bueno, el balón al área, va a rechazar la defensa, se viene de la mano del maestro Pellegrini, la clasificación a UEFA Champions League después de 20 años. La última fue en la temporada 2005-2006. ¿Qué estás haciendo, Memo? Ya me contarás.
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6: El sonido del jazz, el aroma de la barbacoa y una fuerte identidad cultural definen a Kansas City, una de las sedes que dará personalidad propia al Mundial del 2026. La ciudad invita a descubrir sus calles iniciando con maravillosas vistas desde el Liberty Memorial, parte del Museo y Monumento Nacional de la Primera Guerra Mundial. La experiencia cultural continúa en el Museo de Arte Nelson Atkins, para después ser parte de la música al pasear por el Distrito Histórico del Jazz. La gastronomía es uno de los grandes orgullos locales, especialmente los emblemáticos Burnt Ends que pueden disfrutarse en lugares icónicos como Joe's Kansas City. Ahora Kansas City se convertirá en uno de los escenarios más auténticos de la Copa del Mundo, ofreciendo a los aficionados una ciudad con identidad propia y pasión que se vive dentro y fuera de la cancha.
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6: Fundada en 1630 y conocida como una de las ciudades más antiguas de Estados Unidos, Boston se presenta este 2026 como una de las sedes de la Copa del Mundo. Con sus calles que cuentan historias y un legado que marcó el rumbo del país norteamericano, los aficionados de todo el mundo podrán conectar con el pasado de la ciudad mientras recorren sus barrios históricos al pasear por el Freedom Trail. Podrán disfrutar de un recorrido en el Public Garden y de las alturas de la Prudential Tower, donde tendrán una vista panorámica de la ciudad entera. También tendrán la experiencia del descanso y visitas marítimas gracias a su recorrido por crucero en el puerto de la ciudad. Una parte fundamental de Boston es su variedad gastronómica multicultural. La ciudad respira deporte en cada rincón y se prepara para recibir al mundo y mostrar su pasión, historia y cultura en lo que será el Mundial del 2026.
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7: para el América ha terminado sin haber podido llegar a una sola final de los cuatro torneos disputados en el año futbolístico. Alcanzó los cuartos de final en el Apertura 2025, cuartos de final en este torneo clausura, cuartos de final en la Copa de Campeones de la CONCACAF y fase de grupos de la Leagues Cup. Un saldo inaceptable para las exigencias del americanismo. Por ello y por otros factores, se espera una reestructuración en el equipo.
9: Estamos claramente en construcción, tenemos bajas importantes, principalmente la de Fidalgo, que es sobre el cierre de la ventana, donde tuvimos que nos mover muy rápido. Y así los procesos de reconstrucción no son tan rápidos como nos gusta, pero siento que vamos por un buen camino.
7: La primera salida anunciada es la de Héctor González Iñárritu, quien dejará la presidencia operativa a partir del 30 de julio. En el cuerpo técnico también habrá un cambio. Paulo Víctor Rodríguez, primer asistente de André Jardine, se va para asumir como entrenador de la selección sub-20 de Brasil. La plantilla de jugadores sufrirá movimientos. Hay elementos que terminan contrato con la institución, como Néstor Araujo, quien perdió regularidad desde hace 2 años y en el presente torneo solo jugó un par de minutos. Jonathan Dos Santos concluye el vínculo con la institución y deberá definir si se retira o no. El préstamo de Rodolfo Cota vence el 30 de junio, aunque la directiva buscará extender el convenio con el León. Y también termina el contrato de Cristian Borja. Jugadores como Kevin Álvarez, Henry Martín y Sebastián Cáceres tienen firmado un año más con las Águilas, aunque se evaluará cada caso. En la reestructura que viene en el América, buscando regresar a los títulos en el Apertura 2026.
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16: El corazón palpitante del país abrirá las puertas del Estadio Ciudad de México para una fiesta histórica en el Mundial 2026. La capital mexicana recibe a los visitantes con una mezcla única de pasado y presente, donde la espiritualidad del Templo Mayor convive con la elegancia del Palacio de Bellas Artes y la vida cultural de la Alameda Central. Los mercados tradicionales ofrecen una explosión de sabor y color, con tacos, huaraches y las clásicas tortas de tamal. La inmensidad de la ciudad enamora desde la energía del Zócalo, el imponente ángel de la independencia y la modernidad de Paseo de la Reforma, así como el navegar en trajinera sobre los antiguos canales de Xochimilco. La Ciudad de México es una experiencia sensorial infinita que está lista para demostrar porque es parte fundamental de la identidad del fútbol mundial.
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17: Un país pequeño con grandes aspiraciones mundialistas. Así es Croacia, que busca seguir con su récord ganador durante su historia en las Copas del Mundo. Los croatas presumen 6 participaciones en mundiales con un récord más que positivo, pues han quedado en tercer lugar en 3 ocasiones y registra una actuación histórica en Rusia 2018, donde como caballo negro de la competencia cerró en el segundo lugar al caer ante Francia en la final. Aunque estas actuaciones históricas fueron gracias a jugadores como Mario Mandzukic, hay un líder eterno que es parte angular del éxito, Luka Modric. Modric, quien va por su quinta Copa del Mundo. Guiados por el jugador del AC Milan, cerraron primero de su grupo en las eliminatorias de la UEFA, sellando un boleto directo al Mundial, donde con jugadores como Josko Bardiol y Mateo Kovacic, Croacia buscará seguir en los primeros planos.
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18: Nacido en el corazón de Indiana el 7 de diciembre de 1956, Larry Bird estaba destinado a convertirse en uno de los más grandes basquetbolistas de todos los tiempos. Con su talento, llevó a la desconocida Universidad de Indiana State a la final nacional en 1978 para brincar a la NBA con los Celtics de Boston, en donde se convirtió en una leyenda, ganando 3 anillos de campeón. Por eso, en TUDN Radio, nuestra leyenda es el histórico Larry Bird.
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0: híjole, con todo el dolor de mi corazón, porque el productor además me está obligando, sabiendo que él es un gran aficionado de los Spurs y yo de los Rockets, pero bueno, Brandon Carr, que se nos adelantó en el camino, joven de 29 años de edad, que jugara con Memphis y que pues están investigando qué fue lo que pasó, y en el caso también de un joven de 47 años, el primer jugador, por cierto, abiertamente homosexual, que lamentablemente también le fallece. Bueno, ahora el tema de Bumayama y ese codazo, ¿lo tuvieron que haber suspendido o no para este partido? El tema es que se apellida Bumayama y por eso jugó, y él pues no tiene la culpa y lo aprovechó y se convirtió en el tercer jugador más joven de todos los tiempos que en un partido anota más de 25 puntos, baja 15 o más rebotes y reparte 5 asistencias. Fue dominante Wembanyama, como estamos viendo ahora sobre uno de sus mentores, de Rudy Gobert, y Champagne, y también hacía lo propio. ¡Sáquese de aquí! Estaban patrullando la pintura y Tim Duncan se veía muy emocionado, por cierto, el 5 veces campeón con los Spurs, Tim Duncan.
1: ¡Cuánta emoción!
0: Sí, claro. Bueno, Anthony Edwards en el tercer cuarto en una serie de canastas consecutivas en donde cerraron la brecha al grado de que empataron el juego, el tapón, porque defensa lleva a ofensiva y Dosunmu de manera elegante empatados a 61 y después empezaron los errores. El tapón ahora es de Johnson, le puse el gorro terrible, obsceno, vámonos Johnson a Gobert. Y no se ve ni qué, y todavía quería como que engañar, que sí me dolió, que me sacó de la cancha. El pase ahora, ¿acaso que la terminaba retacando así? 81-69, empezaban a estirar la liga, Anthony Edwards que se veía cansado. Aquí está Johnson otra vez, Nasir que intentaba cerrar, no fue suficiente. Y ya estamos 83-69 cuando quedaban poco más de 2 minutos. Y en el cuarto, ven acaso de aquí, allá, acullá, y haciéndole como David Copperfield. ¡Oh, magia absoluta! Y al final fue una terrible paliza. San Antonio ya saca ventaja de 3-2. El siguiente juego es en Minnesota, así que los Timberwolves van a tratar de obligar a un juego 7. Y esto es lo que decíamos de Wembanyama: 27 puntos, 7 rebotes y 5 asistencias. Sí, el alienígena, el alien, está en otro mundo.
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4: Esta sede los llevará a viajar por el tiempo con la visita de sus coloridas casas victorianas. También podrán disfrutar del pan de masa madre y mariscos frescos en el muelle como su típica sopa de almeja, donde estarán rodeados por la brisa fresca de la bahía. La ciudad tiene libertad, tecnología y belleza escénica. El Estadio San Francisco está listo para sorprender a todos los aficionados este verano.
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4: Como una de las ciudades más multiculturales del planeta, Toronto ya espera con ansias recibir la Copa del Mundo 2026. Desde las alturas, la icónica Sin Tower deja vistas privilegiadas del lago Ontario, mientras en las orillas del mismo, la zona Harbour Front se convierte en un punto de encuentro lleno de vida, con la vista al mar, arte y espectáculos al aire libre. Los aficionados podrán tener la experiencia de conectar con otras partes de Canadá, gracias a sus conexiones de trenes, donde en cada viaje verán desde imponentes picos montañosos, bosques tropicales, lagos alpinos de color turquesa y doradas praderas. La experiencia de Toronto como sede se completa con las típicas papas fritas con queso y salsa, mejor conocidas como poutine. Toronto está a días de recibir al público mundialista, donde todos vivirán el fútbol como un idioma universal que conecta culturas y emociones.
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4: Cada vez falta menos para que Atlanta reciba al evento futbolístico más importante del mundo, pues será una de las sedes en este Mundial 2026. Mejor conocida como la capital del sur de Estados Unidos, la localidad multicultural hará que todos los aficionados disfruten de su hospitalidad acompañada del clima templado de la ciudad. Con su gastronomía podrán deleitarse de platillos internacionales, su famoso pollo frito, así como de la exquisita barbacoa al estilo Atlanta. Además, la ciudad está llena de atracciones increíbles, desde el Acuario de Georgia hasta el Teatro Fox, que sorprende con su arquitectura y espectáculos. Continuando con el Centro Nacional de Derechos Civiles y Humanos, que invitará a reflexionar sobre la historia y la lucha social del país. Atlanta es el latido de Georgia, una ciudad con corazón y ritmo, y ahora está lista para emocionar a los aficionados en la Copa del Mundo.
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9: Momento de la pelotita caliente. Los Yankees enfrentando a los Orioles, que ayer nos metieron en problemas. Así que vámonos a ver cómo resuelven los bombarderos del Bronx. Primer lanzamiento del partido. Hacían clink clink en la registradora. Tercera alta, casa llena, Cody Bellinger. El rodado, piso segunda, tira primera, pero Cody llega quieto y Wells anota. Tranquilidad para los neoyorquinos. Corredores en las esquinas, Rosario, rodado hacia tercera, Cody Mayo tira, pero Pete Alonso se separa de la base. Y el juez tenía la oportunidad de sentenciar 1-2-3 por mí, por todos mis amigos Yankees. Aún en la alta de la tercera, hombres en primera y segunda, con Grisham. Se voló la barba, cuadrangular de 1, 2 y 3 carreras, así también derecho, 6-0 para los Yankees. La estaban pasando bien. Corredor en la antesala, Vasallo, que pega el sencillo de línea por el central, y Baltimore. Finalmente, se tardaron 6 rollitos, pero rompían el cero. Bednar ante Jackson, elevado, dominado por el juez, ¡ay, ay, ay! Y se lo llevan los Yankees.
0: Y los Dodgers que enfrentaban a los Gigantes, pero antes de esto ahí está el gran Ice Cube, que pues ha vuelto una tradición, que si el título, el campeonato, y parece que es la tercera, lanzaba la primera bola, y ¡oh, sorpresa! Porque ¿quién estaba de catcher?
9: ¿Quién?
0: Festejaba, ¡ay, es Mike Epps! Compañero de toda la vida en la franquicia de Friday, y ahí ven, dame un abrazo, no sabía que eras tú, Epps, y también el Bubblegum y lo que tú quieras, y bueno, pues ya en el tema del partido, que estaba definiéndose si sí o si no, pero aquí lo importante era esa parte que tuvieron al principio, y aquí Smith estaba sacando el batazo. Otani, que por cierto, no ha estado fino últimamente. Así frente a Yamamoto, y Yamamoto le conectaron, así dejó el lanzamiento en situación grave, y no va a regresar esa pelota. el palo de vuelta entera y estábamos empatados a uno. Ahora, ¿qué pasa con la respuesta? Y por fin llegaba, y sí, Otani dice, por fin lo logré, el séptimo cuadrangular para Otani en la campaña. Había pasado varios partidos sin lograr pegarle así de fuerte, y sí, miren, ya está, ahora Bader, vamos a ver Harrison Bader qué iba a hacer frente a Yamamoto. Y Yamamoto, porque así...
9: ¡Así se llama!
0: Sí, claro.
9: Sí.
0: Porque así se llama Yamamoto. Ajá. Y pues ya estábamos empatados a dos. Ahora vamos, ¡haz de nueva cuenta! Y ya tenía un cuadrangular. Y esta es la parte alta del quinto episodio, así que dos de dos y... Bueno, pues ahí estaba el pitcher nipón lamentándose. Lee, frente a Trianen. Y Lee también así de manera grosera le pega la rápida. Y picaba la pelota, toca a toda velocidad, intentaba. Pero el momento tan bonito de Ice Cube y de Epps, pues nos los echaron a perder los Gigantes. Y bueno, aquí está Rafaela, por cierto, a los que...
9: Luffy y Chopper, te ¿sí? los presento con mucho gusto.
0: Ah, muy bien. One Piece, que por cierto tiene una serie, si les gusta, hay una serie live action ya, que está de moda y la pueden observar. Pero mira, le va a ser como él.
9: ¿Cómo?
0: Le hubiera metido un poquito más de imaginación a la botarga de
9: Pero creo que mi atuendo no... ¿No? ¿No?
0: ¿Se acabó lo que se vendía, mi Buffer? ¿Ya nos vamos?
9: Se acabó lo que se vendía. ¿Ya? Muchas gracias por habernos acompañado. Recuerde, hay semifinales del fútbol mexicano y mañana aquí les contaremos qué pasó.
0: Y playoffs de NBA y aquí.
9: Aquí.
0: Les platicaremos.

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0: Damas y caballeros, ¿cómo les va? Bienvenidos. Arrancamos un nuevo programa de Jorge Ramos y su banda. A ver, puedo titular, puedo contarles que tenemos novedades a 30 días del Mundial. Puedo decirle que la Liga Saudí le sigue siendo esquiva a Cristiano Ronaldo, pero que finalmente la va a ganar. Puedo contarles que la empresa TUDN va a traer Copa Libertadores de América a los Estados Unidos de Norteamérica, pero la noticia de hoy fue la conferencia de prensa del actual presidente del Real Madrid, el señor Florentino Pérez. Lo dijimos en su momento, lo reiteramos ahora, en nuestra opinión, una lamentable presentación que no se lo merecía él, pero mucho menos se lo merecía el equipo. Realmente nos sorprendió el comportamiento que tuvo el señor Florentino Pérez allí. Pero ya escucharán nuestra opinión, pero contamos con la amabilidad de un hombre que es la insignia madridista misma. Fue presidente del Real Madrid entre los años 2006 y 2009. Fue el después de Florentino Pérez y el antes de Florentino Pérez. Un hombre que le dejó un poco armado lo que después continuó el señor Florentino Pérez. Hablamos del señor Ramón Calderón, que desde Madrid amablemente nos está atendiendo, y le agradecemos muchísimo, señor Calderón, en un día realmente, no sé si complicado decirlo, la verdad que estamos desfocalizados con la actitud del señor Florentino Pérez. Y usted, como expresidente del equipo y como madridista de pura cepa, ¿qué sintió cuando escuchó cómo se comportaba el señor Florentino Pérez, culpando a todos menos a él? ¿Cómo le va?
1: ¿Qué tal? Buenas noches aquí desde Madrid. Yo sentí, lo he dicho en otros medios, sentí un poco de pena y también vergüenza. Yo creo que ha sido una conferencia de prensa surrealista. Yo he visto un Florentino Pérez desquiciado, totalmente desesperado. No es el Florentino Pérez que yo conozco o que yo conocía, con el que colaboré estrechamente en el año 2000 y estuve con él como miembro de su junta directiva hasta 2006.

0: dejado un legado en la ciudad deportiva que es ejemplar y un estadio también que aunque está costando más de lo previsto, pero es un gran estadio. Y hubiera sido suficiente con convocar una rueda de prensa para decir que a la vista de lo que ha ocurrido últimamente, a él le parecía oportuno convocar elecciones para conocer si los socios le respaldan y están de acuerdo con que continúe. Punto. Yo creo que debía haber durado 5 minutos, pero supongo que le han aconsejado mal o él no es el Florentino que yo conocía.
1: Tal vez no se deje aconsejar, puede que por allí pasen las cosas hoy, ¿no? Se siente tan omnipotente, se siente tan superior. Hoy, por ejemplo, yo lo escuchaba y no hacía más que resaltar que son resaltables los logros que consiguió, pero los consiguió con el Real Madrid. Hay que darle crédito a la institución per se, hay que decir realmente que él es el presidente del Real Madrid y que por eso consiguió los títulos y no solamente porque es el presidente. También nos dejaba saber de lo notable que le van sus negocios con la empresa que maneja y que ganó 50.000 millones de euros, y yo tengo la sospecha que de repente el Real Madrid también allí ayudó para que él fuera tan exitoso en su vida personal, ¿no verdad? O sea, él se adjudicó todo y se olvidó que es, y ahora se nos fue el señor Calderón, ya lo recuperaremos, se le olvidó...
0: No, aquí está, sí.
1: Ah, aquí está, perfecto. Se le olvidó que es el presidente, como él lo dijo, de la institución más relevante, importante que hay en el mundo.
0: Bueno, y él ha dicho que es el mejor presidente de la historia, no del Real Madrid, sino de todos los clubes.
1: De todos los clubes, sí, sí, sí.
0: Sí, eso sí, ha dicho, sí, el mejor presidente de la historia de siempre. No sé, ha sido un momento... Yo creo muy desafortunado, varios momentos desafortunados, ha atacado a todos los periodistas, le ha parecido...
2: Bueno,
0: ya lo recordamos.
2: Sí, sí, sí, tiene llamada,
0: entrando llamada para el mismo, con el mismo objetivo, pues supongo para conocer mi opinión. Creo que...
2: Sí, sí, sí, estamos...
0: Vamos a esperar,
2: no, está perfecto, Ramón, ¿qué vamos a hacer? Así somos los periodistas, insistentes, ¿no? Y bueno, en esta vez nos tocó sacar un poquito de ventaja. Adelante, adelante usted.
0: Bueno, que digo que creo que el resumen es que ha sido desafortunado que los periodistas no son culpables de que el Real Madrid no haya ganado nada en 2 años, eso es obvio. Los periodistas pueden criticar, para eso, esa es su labor, ¿no? Critican a los dirigentes deportivos, a los políticos, a los económicos, y al final tiene que haber autocrítica por parte del que está al frente de una institución, sea cual sea, en este caso el Real Madrid. Y al final yo creo que lamentablemente él se equivocó en ese sentido, en atacar a la prensa, en vez de pensar que quizá ha hecho las cosas mal, que ha despedido a un entrenador después de 5 meses de haberle contratado, que después designó como entrenador a alguien que no tenía ninguna experiencia, venía de entrenar a los equipos juveniles de nuestro club y durante 5 meses al equipo que juega en la tercera división. Eso es lo que tenía que haber pensado, que seguramente se equivocó, porque Xabi Alonso, cuando vino, le pidió que contratara a 1 o 2 centrocampistas, que todos sabemos que después de la marcha de Toni Kroos y Luka Modric era lo que el Real Madrid necesitaba. Y le ficharon a 3 defensas. En fin, supongo que quizá eso debía haber merecido alguna autocrítica, si es que él iba a hablar de algo más que no fuera todo lo que hemos escuchado. En fin, para mí es una pena, porque yo le tengo afecto, a pesar de que yo he dicho siempre que soy más amigo suyo que el mío. Pero bueno, en definitiva es el presidente del Real Madrid. Yo siempre apoyaré a quien esté en ese cargo y trataré de resaltar lo bueno y bueno, cuando haya algo como lo de hoy, quizá haya que decirlo, porque ha sido demasiado y creo que perjudica al nombre del club. La institución no ha salido hoy muy bien parada.
1: Exactamente. ¿Usted cree que después de lo ocurrido hoy, además de lo que viene pasando en lo estrictamente deportivo, el socio todavía lo va a seguir respaldando a Florentino Pérez en las eventuales elecciones que se vendrían?
3: En primer lugar, es muy difícil que tenga candidatos porque haya candidatos y

0: rurales, porque él aprobó unos estatutos en los que hace falta poner un aval de casi 200 millones de euros y tener más de 20 años de antigüedad. En fin, una serie de requisitos que no son fáciles de cumplir. Pero, en cualquier caso, aunque alguien los cumpliera, sigo pensando que todavía tiene crédito. Es decir, lo de hoy ha sido esperpéntico. Pero no sé si eso es suficiente para que los socios olviden los títulos conseguidos y olviden los éxitos que ha logrado. Creo que por eso decía que no era necesario todo lo que ha ocurrido en los ataques indiscriminados contra todos los periodistas. Incluso ha nombrado personalmente a varios periodistas con sus nombres, a sus cadenas, a sus empresas. En fin, absolutamente innecesario. Pero creo que sí, creo que si se llegara a presentar algún otro candidato, pues creo que él, de momento, o por un año más por lo menos, va a seguir teniendo el apoyo de los socios del club.
1: Yo estoy loco si digo que el señor Florentino Pérez, con estos nuevos requisitos que él impuso para quien quiera pretender llegar a la presidencia, ha secuestrado al Real Madrid, lo tiene secuestrado, no hay quien pueda competir contra él.
0: Pues, en cierto modo sí, lo que ha hecho es impedir o poner muy difícil que haya socios que puedan disputarle la presidencia. Por otra parte, él sigue repitiendo que el club es de sus socios. Y efectivamente es que el club ya es de sus socios, no hace falta que él lo diga. Él ha sido el que ha abierto el melón, digámoslo así, de la posibilidad de convertir al club en sociedad anónima. En una asamblea o en una rueda de prensa reciente, él ya dijo que quería ceder o vender el 15% del club a algún inversor. Bueno, eso lo ha dicho él, no lo ha dicho nadie más. Es decir, que si fuera así y entrara un inversor, el club ya no será solo de sus socios.
1: Exactamente, exactamente. Sigue teniendo. Ricardo, le voy a usted. Sí, adelante.
0: El inversor va a querer obtener una rentabilidad. El Real Madrid factura más que nadie, lo hemos leído y escuchado y visto en el último balance, más de 1.200 millones de euros de facturación, pero eso no significa que gane dinero, porque como yo decía siempre, en el caso del Real Madrid, el dinero tiene que estar en el campo, no en el banco. El beneficio del Real Madrid el año pasado ha sido 10 millones de euros, es decir, nada comparado con la facturación. Facturar mucho no significa ganar mucho, y el inversor que llegara querría claramente intervenir para obtener una rentabilidad. Como digo, eso ha sido él el que lo ha puesto sobre la mesa, no ha sido otro. Por lo tanto, decir ahora que él sigue para que el Real Madrid sea de sus socios, me parece que es no reconocer la realidad.
1: Ricardo. Señor Calderón, con usted trabajó el padre de Enrique Riquelme, entiendo, en la junta directiva del Real Madrid. ¿Qué opciones ve usted de que este señor, que es inmensamente rico y parece tener respaldo tanto económico como la antigüedad como socio, pueda aparecer en liza para competirle a Florentino Pérez y se le ve con opción de que pueda ganarle a Florentino Pérez?
0: Efectivamente, su padre estuvo conmigo, a él le conozco muy bien, tiene 37 años, un hombre muy brillante, ha conseguido ahora mismo un gran éxito comprando la empresa Iberdrola México, efectivamente capital tiene para hacerlo, es muy joven, desconozco si él ha decidido presentarse, bueno, seguramente le puede plantar cara, pero no será fácil porque la gente verá en él un chico joven que a pesar de ser brillante y de tener un patrimonio y de haberlo conseguido con su trabajo, con su esfuerzo y con su talento, pues quizá quieran seguir confiando en Florentino Pérez. Pero si él decide presentarse, seguramente pues podrá exponer sus ideas sobre cómo quiere que sea el club. Yo he hablado con él varias veces, me parece una persona, como digo, muy brillante, con mucho talento, y por lo tanto, pues será interesante ver los debates que ellos puedan tener y las ideas que él pueda proponer a los socios.
2: ¿Usted hasta donde él se sabe, usted volvería, se juntaría en una fórmula a ayudar con Enrique Riquelme?
0: Pues, bueno, si él me lo pide, pues sí, pues no me importaría. Si él o cualquier otro me pide ayuda, porque yo lo hice con Florentino Pérez, bueno, y me parece que, y lo he dicho siempre, estoy
3: muy orgulloso y satisfecho de haberlo hecho. En aquel momento era la persona idónea. En el año 2001 él consiguió una recalificación de una ciudad deportiva que nos...
4: Sí, bueno.
3: ...que teníamos, y como consecuencia de poder recuperar, de poder ingresar ese dinero, empezó el proyecto famoso Galáctico, un proyecto muy ambicioso y que nos dio una gran reputación e imagen en el mundo entero. Recuerde que llegaron primero Zidane, primero Figo, después Zidane, Ronaldo Nazario, Beckham, David Beckham, que venían a unirse a Roberto Carlos, Sergio Ramos, Raúl, Casillas, Guti, en fin, un plantel que parecía imbatible. Desgraciadamente es un proyecto que salió mal, porque nos olvidamos de lo importante que es el trabajo, el esfuerzo, el sacrificio y la perseverancia. Pero bueno, que fue un proyecto muy ambicioso, muy bonito, y que le dio al Real Madrid una fuerza internacional impresionante. Pero, como digo, ayudaría a cualquiera si es que yo puedo hacerlo, que no sé si estoy en condiciones ahora de ayudar a nadie, pero sí que daría mis ideas, lo que yo haría o lo que yo cambiaría.
5: Señor Calderón, ¿hay un trasfondo detrás de toda la conferencia de prensa que ha dado hoy Florentino Pérez? ¿Hay una razón por la cual el presidente sale al frente más allá de lo deportivo, que fue un desastre? Digo esto porque lo de Riquelme, que le mencionaba Ricardo, él es amigo íntimo de Ignacio Sánchez Galán, enemigo de Florentino Pérez. Entonces, él a lo mejor ve algo del ambiente y dice, antes que esto salgan a la palestra, mejor salgo yo y convoco a elecciones. ¿Va por ahí el tema?
3: Puede ser, pero yo creo que lo fundamental es que el jueves hay un partido en el Santiago Bernabéu. Y es muy difícil ese palco aguantar los pañuelos y los gritos de Florentino dimisión. Yo creo que él se ha querido adelantar, lo ha hecho hoy, porque el jueves hubiera sido un día difícil para él, seguro. La gente está muy enfadada, hay un gran descontento con el equipo y obviamente con el máximo mandatario de ese equipo, de ese club. Y por lo tanto yo creo que él, con lo que ha hecho hoy, ha puesto un escudo para evitar que haya gritos el jueves, porque todo el mundo sabe que él ya ha decidido dimitir, aunque sea temporalmente, para convocar elecciones, y por lo tanto a mí me parece que esa es una razón importante que él ha tenido hoy para salir en rueda de prensa y anunciar esta convocatoria.
6: Estaba tan mal preparado que ni siquiera tenía idea cuándo podrían ser las elecciones. Por ahí alguien le tiró en dentro de 15 días. Se me hizo muy rápido, aparte se me haría injusto para quien quiera competir con él para poder prepararse y armar una pequeña campaña, ¿no? ¿Verdad? ¿Es así? ¿Él decide en 15 días vamos a elecciones o ya? ¿O eso tiene que pasar a través del grupo societario?
3: Tiene la Junta Electoral que convocar, no recuerdo el plazo, puede convocar efectivamente mañana y dar un plazo de, no sé si son 15 o 20 días, para presentar candidatura. No recuerdo ahora mismo con exactitud los plazos que marcan los estatutos del club, pero sí, efectivamente, eso puede pillar, como decimos aquí, con el pie cambiado a cualquier candidato que tuviera interés en presentarse. Eso puede ocurrir, sí.
6: Exactamente.
2: Ahora, ¿por qué, sí. Jorge, ¿por qué convoca elecciones si él fue elegido en el 2025 y le quedan 3 años largos de mandato? Es decir, esta situación lo rebasó y por eso sale a decir convoco elecciones, porque él perfectamente puede haber aguantado, está elegido hasta el 2029.
3: Sí, pero yo por eso digo que creo que hubiera sido oportuno, después de lo que ha ocurrido estos 2 años seguidos en un club en el que ganar es una obligación, haber convocado elecciones para preguntar si los socios le siguen respaldando, para decirles, aquí han ocurrido cosas que se han hecho mal, yo quiero rectificarlas y ahora lo que necesito saber es si los socios respaldan mi continuidad. Punto. Ahí se hubiera terminado la rueda de prensa y hubiera quedado todo muy bien. Lo que ha ocurrido después ha sido, desde mi punto de vista, esperpéntico. Ha sido surreal.
6: Sí. Ramón, esta es la pregunta. Usted como madridista, habiendo estado a cargo, siendo la autoridad máxima, son épocas diferentes la que a usted le tocó como presidente, al mismo Florentino Pérez, cuando arrancó esta segunda etapa. ¿Hacia dónde hay que
1: pegar el golpe de timón? ¿Hacia dónde debe de ir el Real Madrid? ¿Debe seguir acumulando estrellas mundiales con técnicos que simplemente manejan bien un grupo? ¿O hay que empezar a apostar por armar equipos que jueguen como tales? Que yo siempre digo esto, Ramón, y tal vez usted no coincida conmigo. Yo no recuerdo un equipo del Real Madrid que sea referencia. El Real Madrid siempre ha unido a los mejores del mundo y a través de ellos ha ganado. Pero yo no recuerdo que sea una referencia de queremos jugar como el Real Madrid de tal época. Me parece a mí que el Real Madrid tiene que cambiar la forma ahora y apuntar a algo así. No sé cómo lo ve usted.
0: Yo creo que el presidente debería de dejar de ser tan personalista, de confiar en la gente del fútbol. Él no lo hace. Él no tiene un director de fútbol, no hay un director deportivo. Él ficha por intuición, no le ha salido mal, y como yo digo, por caprichos razonados. Y efectivamente, su objetivo es fichar lo mejor que haya en el mercado, eso no me parece mal. Yo lo hice con Cristiano Ronaldo, me parecía en aquel momento que era el mejor del mundo y había que intentar contratarle, como así fue. Y después, contratar a un entrenador y confiar en él, darle la oportunidad de que el entrenador sea el que decida, sin entrometerse en su gestión y sin dar oportunidad a que los jugadores se den cuenta de que el que manda no es el entrenador. Eso ocurrió en el altercado que Xavi Alonso tuvo con Vinicius. Un club grande no puede respaldar a un jugador contra un entrenador, porque se manda un mensaje muy malo a los jugadores. A ese vestuario se le manda un mensaje equivocado de que el que manda no es el entrenador. Por eso, pues al mes fue sustituido y el nombramiento del nuevo indicaba claramente que no había interés en que el entrenador fuera alguien que tuviera mando de verdad, que tuviera autoridad. Aquí los entrenadores que han triunfado han sido siempre aquellos que no querían protagonismo, que su política era convencer, no imponerse, convencer a la plantilla de que sus decisiones eran las acertadas para el bien del equipo. Porque los jugadores lo que quieren es ganar. Si llega un entrenador que les hace ganar, ellos siempre van a estar con el entrenador. El problema es cuando ven que el entrenador duda, y cuando ven que el entrenador quiere protagonismo y que culpa a los jugadores, a los árbitros, a la FIFA o a quien sea de las derrotas. Ahí es donde el jugador duda, sobre todo las estrellas, porque los grandes jugadores no están acostumbrados a eso. Quieren ver que la autoridad sea firme y, insisto, que no se imponga. En el Real Madrid no funcionan, nunca han funcionado los entrenadores autoritarios. Tiene que ser, lo que yo digo, mano de hierro en guante de seda. Demostrarles que hay autoridad, pero por el respeto que generan, y Del Bosque, Ancelotti y Zidane lo hacían así, no los que han venido con el grito, con castigos, apartar a un jugador, eso no funciona.
2: ¿Le gusta Mourinho para una nueva etapa?
0: Yo lo que recuerdo es lo que pasó aquí cuando estuvo. 3 años, solo se ganó una liga, no se llegó nunca a la final de la Champions y además convulsionó mucho la vida del club. Hubo muchos momentos muy difíciles en los que la rueda de prensa era un incendio permanente, ahí se culpaba a todo el mundo. Es el entrenador, como yo digo, que busca protagonismo, eso no funciona en el Real Madrid. Era un entrenador que usaba el látigo, eso no ha funcionado. Como digo, lo que había que buscar es el entrenador de las características de aquellos que he nombrado antes, Ancelotti, Del Bosque, Zidane. Ellos son los tres entrenadores que más logros han conseguido con este club.
2: Pero en el mercado no hay, Jorge, ¿no? Es decir, a usted se le ocurre, usted es el presidente hoy. Olvídese de Florentino, usted es el presidente hoy con esta crisis de resultados e institucional que el equipo tiene. ¿En quién piensa usted como presidente para ser director técnico?
0: Yo le preguntaría a Peja Mijatović, que es el que yo tuve y el que fue capaz de cambiar 14 jugadores una temporada después de 3 años sin ganar nada, y ganamos 2 ligas consecutivas gracias a él, a su talento, a su conocimiento del fútbol. Le preguntaría a él, sin lugar a dudas. Creo que sabría perfectamente dónde está aquel entrenador que es capaz de cambiar esta situación y de seguramente reconvertir esto para lo que a partir de ahora debería de ser el equipo nuevo. Como ustedes dijeron, es verdad, hay que armar un equipo. Es como una orquesta. No sirve tener 2 buenos violinistas
3: si las trompetas o el trombón no acompañan. Y aquí es lo que ha ocurrido. Tenemos seguramente a los mejores jugadores del mundo en varios puestos. Vinicius, Mbappé, Courtois, grandes jugadores. Pero ahora hay necesidad de que eso funcione como un equipo, como una orquesta. Si no es así, será muy difícil que se recomponga la situación actual.
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28: La Gran Manzana se convierte en el escenario más icónico del fútbol mundial y se prepara para recibir al planeta entero. Nueva York está lista para hacerse de mundialista y mostrarle a cada uno de los aficionados la energía y los sueños que albergan en las calles de la ciudad. Acompañados de la naturaleza del grandioso Central Park y la majestuosidad de la Estatua de la Libertad, los visitantes vivirán una experiencia urbana incomparable. Podrán disfrutar de la elegancia de la Quinta Avenida, las alturas del Empire State y la arquitectura de la estación Grand Central, junto a su famosa food street como bagels, hot dogs y postres como el cheesecake. Con el Times Square como el corazón de la gran ciudad y el Estadio Nueva Jersey siendo sede mundial, Nueva York promete una energía incomparable, donde los aficionados celebrarán cada gol como un momento histórico.
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29: Son los actuales campeones del mundo y llegan como favoritos para repetir el título en este 2026. La selección argentina es una de las candidatas. Los dirigidos por Lionel Scaloni son los mejores de Conmebol. Cerraron las eliminatorias en el primer lugar de la tabla con 12 victorias de 18 encuentros. Además, la albiceleste está en la cima del ranking FIFA, pues actualmente es bicampeón de la Copa América. Además de que en 2020 a la fecha han ganado todos los trofeos que han disputado. Rodrigo De Paul, Lautaro Martínez y Julián Álvarez son algunos de los hombres importantes para la albiceleste, Pero sin duda el que se lleva los reflectores es Lionel Messi, que está a las puertas de su sexto mundial con una misión importante: hacer a los argentinos bicampeones del mundo.
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16: Ya, ¿usted supo algo en su momento, Ciro Calderón, o simplemente es una bandera que hoy mismo el madridismo ocupa para tapar un poco los problemas que hay en casa?
3: Yo ya he dicho también que en mi época yo nunca fui consciente de que ningún árbitro nos perjudicara de forma intencionada, de forma voluntaria. No lo viví. El tema Negreira no suena bien, eso es obvio, pero también es verdad, y yo como abogado, es una máxima que he seguido en mi vida, cuando un asunto está en manos de los tribunales de justicia, hay que esperar a que ellos lo resuelvan. En este caso, está en manos de los tribunales de justicia ordinaria y de los deportivos. Opinar nosotros por lo que nos dicen sería frívolo y sería imprudente. Por lo tanto, esperemos, si efectivamente ha ocurrido, lo vamos a saber, porque los tribunales están practicando pruebas, están examinando testigos, están viendo documentación. Bueno, pues puede ocurrir que efectivamente nos digan que eso ha ocurrido o que no. Cuando lo sepamos es cuando deberíamos de opinar, no antes. Me parece que es una imprudencia opinar antes de que los tribunales se pronuncien.
18: Fantástica su objetividad, Ramón, más allá de su corazón blanco. Me encanta cómo usted encara esto, porque, a ver, yo tengo una postura con lo de Negreira. Lo de Negreira para mí es un desfalco que se le hizo a la institución, a Barcelona, y fue un dinero que se repartieron entre yo no sé quién. Eso es lo que yo creo que pasó. Pero bueno, hay que esperar a que la justicia dictamine y ahí sabremos la verdad. Le agradezco muchísimo.
3: Así lo veo yo.
18: Así lo ve usted también, perfecto. Le agradezco muchísimo por este rato, Ramón. Bueno, que su Real Madrid se reconduzca, que nuevamente encuentre el camino y que siga siendo el protagonista que históricamente ha sabido hacer. Hasta cualquier momento y muchísimas gracias de nuevo.
3: Ojalá sea así, que ustedes lo vean. Y perdón por las interrupciones, por las llamadas.
18: No, tranquilo, tranquilo. Ha sido un placer para nosotros. Hasta cualquier
3: igualmente,
18: momento.
3: Igualmente, un abrazo para todos. Gracias,
18: gracias. El señor Ramón Calderón, expresidente del Real Madrid, hablando de lo que ocurrió hoy en conferencia de prensa con el actual presidente Florentino Pérez. Estamos también ya en TUDN, perdón a los radioescuchas y a la gente de Euphoria by Trevor si se perdieron un pedacito de la nota, pero me encantó la nota, muy bien ubicado. No sé, no habla con la camiseta encima de la cara.
4: Con todo más, derecho a tenerla, ¿no? Siendo con todo el presidente del equipo.
18: Correcto.
4: ¿Sabe algo?
18: Más, en el pasado yo lo noté,
4: sí,
18: más ácido
4: radical,
18: con Flores.
4: Más radical con acuerdo, Florentino.
18: Pero le ha bajado, le ha bajado, sí, le ha bajado.
4: Sí, es que como a todos los seres humanos, en la medida que crecemos, maduramos y aprendemos.
20: ¡Mire, Mourinho!
4: Uno no se puede morir barra brava.
20: Ejemplo, Mourinho, por ejemplo, para colocar eso, porque cuando hablaba en su momento de Florentino Pérez, hacía señalamientos ácidos y muy directos sobre la imagen del actual presidente, pero hoy, la verdad que me sorprendió un poco el tono, más allá de la primera alocución que hizo en relación a la conferencia, que por donde quiera que lo vea, un ser humano que tenga un par de dedos de frente, es un despropósito, es un mamarracho lo que hemos visto hoy.
18: Hoy es un mamarracho, me da mucha pena por Florentino, de verdad, le juro.
4: No, es que
18: por mis hijos, mal, joder, me da pena por el hombre, por Florentino, más allá de que podamos, más allá que en algún momento él pidió mi dimisión de ESPN, pidió dimisión de otros colegas, porque la manera, eso es como Florentino, esto lo puedo decir yo de primera mano,
5: ¿no verdad? Y por cierto, ESPN me respaldó y se lo voy a estar eternamente agradecido a la empresa, pero eso es como él se comporta, y la desesperación de lo que pasó hoy es de que cuando no puede controlar algunos periodistas, sale a atacarlos de la manera que lo hizo en el día de hoy. Se equivocó, la verdad, se puede jugar con la cadena, pero no toques al mono, porque la verdad te va a morder, y esto es lo que está pasando, lo están mordiendo, y fue una pena total, y después hay otros temas, y lamentablemente veo que no estoy tan equivocado en el tema económico financiero del equipo. El señor Calderón fue cauto, pero a mí me quedó la sensación, no sé si a ustedes también, que tiene las mismas preocupaciones que yo vengo señalando hace añares. Que acá lo que pasa es que Florentino siempre soluciona, pero algún día Florentino no va a estar. Entonces, ¿qué va a pasar? ¿Qué va a pasar?
16: ¿Okay? El camino que siguen las grandes instituciones ahora mismo, que son convertir, pasar el club a lo que es una sociedad anónima, en la cual vendrán inversores, vendrá capital fresco para mantener el bote a flote.
5: Conocido como en algún momento tienen que venir inversionistas, y como dijo Calderón, el único que ha tratado de vender al equipo es Florentino Pérez. Un porcentaje, un 15%, se habló hasta de un 49% contra un 51%, no sé, pero el único que ha tratado de vender al equipo es Florentino Pérez, y hoy viene a hablar que viene a defender a los socios. Los socios ya son dueños del equipo, hoy. Les quieren sacar plata a los socios para darles acciones. O sea, está clarísimo que el Real Madrid tiene un enorme problema financiero, pero enorme, enorme. No hay cómo disimularlo ya eso. Sí.
16: Y agar, Mayorga tiene apagado el micrófono. Mayorga tiene apagado el micrófono.
5: El micrófono.
7: A mí me quedó muy claro, sí, ahora sí. A mí me quedó muy claro de la conferencia de hoy que yo no creo que él siga insistiendo con esa venta del porcentaje. Fue el 15% de lo que se habló, entre el 10 y el 15. De lo que se habló en su.
5: No, momento. Hoy el 15. Hoy habló el 15. Florentino. Pero en algún momento se habló del 49 contra el 51.
7: Pero es que hoy no habló de esa venta ya. Él habló, hoy insiste en que el equipo es de los socios. Sí. Por eso yo encuentro una cantidad de incoherencias en las cosas.
5: No, Ricardo, el hablar de eso era de alguna manera contarle al mundo a través de la conferencia de prensa que precisan plata, que están en problemas. Por eso no, lo habla
7: de. Yo creo que socios. La conferencia.
8: Con los socios.
7: La conferencia de prensa de hoy pretendía, y en algo entendió muy, leyó muy bien Ramón Calderón, evitar la pañolada del jueves contra el
5: Viernes. Que me parece que iba a evitar, me parece, ¿no? Me parece que...
16: Ahora es peor.
5: Ojalá que sí.
16: No.
5: Exacto.
7: Ahora es peor. Para mí ahora se acentuó el problema. Quizá le quitó un poco la pitada al plantel, pero no tanto a él. Al plantel quizá le bajó un poco la presión cuando piden que al equipo, él piensa como usted, que al equipo hay que aplaudirlo aunque juegue mal. Entonces,
5: sí, lo dijo.
7: Y eso fue lo que él dijo hoy, que al equipo hay que respaldarlo y que después se soluciona hablando con ellos. Yo no sé, lo que pasa es que de las cantidades tonterías que dijo hoy, tratando de buscar en el teléfono los enemigos de los periódicos, acusando al ABC. Creo que salió mal preparado a la conferencia. Muy mal.
16: Para este tipo de presentaciones se debe ir muy bien documentado. Tenía un montón de papeles encima que no sé si eran un poco de postureo o eran realidad. Intentaba buscar respuestas en su teléfono, acusaba a periodistas indiscriminadamente. A mí me parece, ¿qué papelón hizo hoy Florentino? Pero papelón. Además, ¿qué pretende Florentino Pérez de un equipo como el Real Madrid, en el que un equipo que no consigue títulos en 2 años, que quería que la gente pasara por arriba? No, él mismo ha puesto la vara alta de las exigencias. Entonces, cuando no hay títulos, la gente le va a protestar. Es así de sencillo. Cuando no hay resultados, cuando la pelotita no entra, todo está en contra. Mire, Laporta ganó porque entra la pelotita. A la gente, la parte económica, la parte política, la parte de la societaria, le importa un pepino, y al socio...
5: Pero ¿sabe por qué entró la pelotita, no? ¿Sabe por qué entró la pelotita? Porque Laporta hizo decisiones muy acertadas.
18: La pelotita entró porque Laporta hizo decisiones muy acertadas.
7: Claro, y todo tiene causa y efecto.
18: Correcto, le salió bien.
20: Porque tiene un organigrama, Jorge, con un director deportivo, con un tipo que le cuenta dónde ir.
18: Correcto.
20: Acá, por mis timbales, yo hago lo que quiero. Y a partir de las cosas salen como
18: y lo dijo, el señor Calderón lo dijo, que él es el que toma las decisiones,
7: él es el que ficha.
18: Él es el que ficha. José Ángel Sánchez es una figura decorativa allí, esa es la verdad, ¿no? Bueno, señores, habrá que esperar hoy el señor Florentino Pérez, y la verdad, otras veces me gusta ser más contundente, quiero no pegarle en el piso. Lamentablemente se equivocó.
20: Esta es la portada de ABC de hoy, Jorge.
18: No le quiero pegar, porque la verdad podría decir mucha cosa, Ricardo. Mucha cosa podría decir, Pero bueno. Esta es la portada.
7: Préndome la portada, de la portada.
18: Sí. Y después ya están, que yo no me sumo a esas cosas, que minimizó a una mujer periodista del ABC que le contestó. Después a alguno no les gustó cómo se refirió a una chica periodista que estaba allí, que no la vimos, porque hoy la piel es tan fina en todo, pero es un hombre de 70 y pico de años y hay que respetarlo, porque su crecimiento y su forma de entender la cultura y la vida y hasta lo que es el respeto es un poco diferente a las nuevas generaciones progresistas y esas cosas. Por lo tanto, me parece que está fuera de lugar tildarlo a él por alguna cosa que haya dicho así como la que ya dijo.
20: Ya se publicaron, sí. Jorge, ya se publicaron las dos portadas de los periódicos de Madrid, las veremos en breve. Pero antes, si el señor director tiene listo el audio, me lo deja saber, porque viene un poco a refrescar la conversación que teníamos con el señor Ramón Calderón sobre Enrique Riquelme. Hay una actualización sobre él. Y nuestro colega Antón Meana tiene información respecto al tema.
18: Mire usted.
20: Para tratar de encontrar en ese ring, en ese cuadrilátero, un...
18: Quiero felicitarlo a usted porque no sé cómo usted llegó al nombre de Enrique Riquelme, que nos los compartió. Lo felicito primero por eso. Después, y ya lo dejo, Ricardo. Ricardo, está claro que este hombre le mete miedo a Florentino Pérez. Es un hombre poderoso.
7: Lo que iba a hablar.
18: Es un hombre poderoso. Lo único que tiene es edad corta, 37 años. Pero es un hombre tan poderoso aparentemente como Florentino Pérez, ¿no?
7: A eso iba, no generará esta conferencia o este momento del Madrid que se empodere mucho más, porque él quiso la última vez no quiso ir a elecciones en el 2025. Él prefirió retirarse, Enrique Riquelme. Ahora esto no lo empoderará viendo la situación del Madrid para que salga y compita. Ya tiene capital. Se necesitan 180, en este momento el 15% del capital, del valor del Real Madrid es lo que se necesita, que son 187 millones de euros. Y 20 años y los tiene, a pesar de tener 37, 20 años de ser socio del Real Madrid. Papá fue parte de la junta directiva del Madrid, por lo que nos contaba el señor Ramón Calderón. Entonces, tiene todos los elementos. Y si viene con respaldo, le puede mover el piso.
20: Sin duda. A ver, escuchemos lo que dice Antonio Meana. Estos son los requisitos que están colocados para ser presidente de Real Madrid, que ya ustedes lo comentaban, que tener 20 años, que es español, hay que tener un capital, lo que decía Ricardo, 15% de lo que es el capital actual del equipo, que es entre 1.240 a 1.280 millones de dólares. A ver,
7: ¿vale? No es lo mismo el Madrid que el Inter Miami, ¡qué increíble!
20: Sí. ¿Puedo escuchar a Antón Meana, por favor, para detallar un poco lo del señor Enrique Riquelme?
8: ¿Y creéis que puede haber alguno? Sí. Habéis mencionado esta tarde a Antón Meana.
9: Florentino Pérez ha mencionado, sin decir su nombre, a un empresario, Enrique Riquelme, y a nosotros nos consta, porque así nos lo ha dicho un exfutbolista del Real Madrid, que hoy le han dicho, después de la rueda de prensa, a Enrique Riquelme que tiene que presentarse. Que después de lo que ha pasado hoy, tiene que presentarse. Es un nombre que lleva tiempo, que él en 2021 se quiso presentar, finalmente no se presentó, que según le consta a Florentino Pérez, hay una serie de leyendas del Real Madrid que en teoría irían con él en una candidatura, Molestó hace no mucho tiempo una fotografía que él se hace en una peña hace un mes y medio con leyendas del Real Madrid, como Mijatovic, por ejemplo, y con más peñistas, que eso nos consta, molestó. Sí. Y repetimos, después de que hoy Florentino Pérez, sin citarle, le nombrara varias veces en la rueda de prensa, al menos un futbolista importante que ha militado en el Real Madrid nos ha dicho que le han comunicado a Enrique Riquelme, después de lo de hoy, tienes que presentarte. Rápidamente digo que el proceso es que en los próximos días la Junta Electoral abre un plazo de 10 días para las candidaturas.
8: ¿En los próximos días puede ser?
9: Desde que se diga, Florentino ha dicho, he empezado hoy. Vale, pues hay un momento en el que arranca y hay 2 días para que la Junta Electoral diga, vale, comienza
8: el plazo. Y hasta que eso arranque no se sabe cuánto puede pasar, una semana, dos...
9: Cuando Florentino diga eso arranca, cuando hoy lo ha dicho públicamente, en cuanto ya sea oficial, 2 días. Vale, y en esos 2 días... tienen ustedes 10 para presentar candidaturas. Vale, hay 2 días para formalizarlo todo y a partir de ahora 10 días para presentar las candidaturas. Simplemente para terminar. Si alguien se quiere presentar, tiene que enviar la documentación a la Junta Electoral en ese plazo de 10 días. Tienen que estudiar tu candidatura y el día que lo mandas te tienen que decir el día siguiente sí o no. Por tanto, hablamos de 2 días más 10, 12 días. Si no hay ningún candidato aparte de Florentino, automáticamente Florentino presidente. Si hay más de un candidato, se convocan elecciones. Ya es un proceso electoral. Y en aproximadamente menos de un mes, habría elecciones para ser presidente del Real Madrid.
20: Pero, ahí ejemplo, está, entonces, eso es lo que cuentan Tome Ana en relación al tema de lo que precisamente conocíamos hace un instante sobre el señor Riquelme.
10: Sí, exactamente. Bueno, de nuevo, quien vaya... Si alguien se candidatea en contra de Florentino Pérez, lleva la desventaja porque no tiene tiempo de hacer una campaña proselitista... en busca de concientizar a los votantes, a los socios del Real Madrid, de cuál es su propuesta. Tal vez, si gana, gana más porque pierde Florentino Pérez que porque gana él, porque si no puede su plataforma ser realmente promocionada y publicitada, tal vez sea más un voto en contra de Florentino que un voto a favor de quien sea.
7: Claro, eso es lo que se llama voto de castigo. Sería un voto contra Florentino.
10: Exactamente.
7: No un voto a favor de...
16: Sí, lo único que en este escenario de Real Madrid, como lo vemos ahora, parece que la imagen de Florentino no está tan fuerte. Porque desde el punto
7: hoy la dañó el mismo. Hoy la terminó de romper el mismo.
16: La pelotita no entra en el Madrid como entra en el Barcelona. Entonces aquí ese efecto no existe. Aquí ese efecto no está. Por lo tanto, lo primario, lo que la gente tiene a la mano, el resultado de lo futbolístico, es un desastre. Y más la presentación del presidente hoy, que se ha pegado un balazo en el pie.
7: Claro. Ahí se metió exactamente.
11: Pues tendrán que echar a tiros.
7: Tiene mal deportivamente.
11: Tendrán que echar a tiros.
7: Es un problema administrativo, viene un problema deportivo, y aparte de eso hace un papelón, como, bueno, jugando, casi que con demencia.
10: Bueno, seguramente, esto va a seguir desconcierto, y sí, está desconcertado él, no es que estamos todo el resto, él está desconcertado y desconcertó a todo el madridismo, él está desconcertado. Sí,
7: La frase del día...
10: Me
11: tendrán que echar a tiros.
10: No voy a dar nombres, lógicamente, cada cual sabrá, pero todavía llegué a ver y escuchar algún colega que le tiene miedo.
7: Y
10: trata de defenderlo. De otra manera no se puede entender. Lo que hizo hoy Florentino es... Inclusive para los periodistas madridistas es que tienen que salir a decir la verdad, pero defienden más a Florentino Pérez que a Real Madrid.
7: Además, eso suena ya mal cuando uno dice periodista madridista o periodista.
10: Sí, no puede ser. Ya es partidista. Ya está sonando mal. Es partidario.
20: Ya se pone todo.
10: Exactamente.
20: A ver, lo otro del día, Jorge, como un daño colateral a la declaración de Florentino, el comunicado que publicó Barcelona, analizando el discurso del presidente de Real Madrid tomar cartas en el asunto por los señalamientos que hizo en conferencia de prensa e involucrando el nombre de la institución, en un caso que, como comentábamos con el señor Ramón Calderón, todavía está ahí en litigio. Exacto. Y todo lo demás, y que en el mes de septiembre... Ese caso va a quedar cerrado, supuestamente.
10: Y después hay que esperar a verlo de Atlético Madrid, ¿eh?
12: A ver si el Atlético Madrid, porque también se lo llevó entre las patas al Atlético Madrid y a la Liga. Ya habló Javier Tebas y le dijo que miente. Que creo miente que tenemos, cuando dice.
20: Tenemos el video, creo, del señor Tebas.
12: Ah, tenemos de señor Tebas. A ver si podemos ir con Javier Tebas respondiéndole, aunque no se habló de una acción legal ni mucho menos, pero Javier Tebas ya le respondió. A ver.
13: Es que lo mejor que queda para el Real Madrid, ¿no? Y yo, pues si la. Piensa que no está en su opción dimitir y convocar elecciones, pues yo, hay que respetar, ¿no? Es el presidente del club y el que sabe su mejor situación. Un bulo, ya es requete bulo. Es triste que un hombre como Florentino, con el prestigio empresarial que tiene, ¿no? Y lo que ha hecho por el Real Madrid, por la historia del Real Madrid, tenga que entrar a mentir y a decir estas cuestiones.
18: Lo trató de mentiroso. Y está hablando de los 25 millones de euros que la Liga habría pagado al periódico Relevo para que, según Florentino, que yo nunca lo leí ese periódico, debo decir,
16: no,
18: hablaran
16: yo
18: mal del Real Madrid. Exacto. Que es mentira, dice que ya se han hecho las diligencias del caso, han venido a inspeccionar libros, que primero dice que había dicho 10 millones y ahora lo subió a 25 millones. Y está comprobado, según Javier Tebas, que no se pagó ni un peso y esto han venido las autoridades impositivas españolas a revisar los libros. Entonces, también lo trataron
7: muy mal de la cabeza, Jorge, para ir a firmar en una comparecencia que hoy vio el mundo o el planeta entero, vio ir a decir las barbaridades que dijo, y sobre todo una afirmación de estas acusando con cifras y con nombres propios a medios de comunicación y a periodistas que son, más o menos digo, que son vendidos o comprados, como quiera usted interpretarlo, para que hablen mal del Real Madrid. Es decir, tiene que estar uno muy mal de la cabeza si no tiene las pruebas para soportar semejante afirmación.
18: Bueno, ¿alguna cosa más en esto, muchachos? Tenemos un par de cositas sí. más. Sí, estamos a 30, más. A 30 días del Mundial, estamos, y atención, tal vez se vaya a solucionar, pero hay 5 jugadores de la selección de Irak a los que no se les ha otorgado la visa por parte del gobierno de Estados Unidos. Uno quiere creer que esto se va a poder solucionar, pero si empezamos así, podemos estar en problemas, ¿eh? Podemos estar en problemas porque si las selecciones no pueden traer a los jugadores que realmente ellos... Creo que tenemos hasta los nombres, ¿no, Polanco, de los jugadores?
20: Sí, hay una fotografía del nombre de... Creo que la producción lo tiene, Jorge, pero estamos procesando algo en este momento. México ha dado a conocer la lista de los 55 jugadores que puso en la lista. Lo tienen todos en sus respectivos móviles.
18: Pero vamos rápido antes de irnos de TUDN, entonces, comunicarlo. No, comience usted.
20: A ver,
7: yo tengo desde el 16, pero me falta...
20: Aquí están, Jorge, en pantalla. Jorge, aquí están.
18: Ya lo tenemos. Bueno, a ver, los 55.
20: Está Alex Padilla, mire. Está Alex Padilla, el Athletic de Bilbao, ¿ya? Alex Domínguez, Alexis Gutiérrez, Alexis Vega, Álvaro Fidalgo, Antonio Rodríguez, Armando González, Brian Gutiérrez, Brian González, Carlos Acevedo, Carlos Moreno, Carlos Rodríguez, César Huerta, César Montes, Denzel García, Denzel Washington le iba a decir, Diego Lainez y Edson Álvarez, los primeros 17 de la lista. Ahí los tienen.
18: Julián Quiñones, Kevin Castañeda, Luis Chávez, Luis Rey, Luis Romo, Marcial Ruiz, Mateo Chávez, Omer Vargas, Orbelín Pineda, Ramón Juárez, Raúl Jiménez, Raúl Rangel, Ricardo Angulo, Richard Ledema, Roberto Alvarado, Santiago Jiménez, Víctor Guzmán. ¿Saltó algún nombre? ¡Qué sorpresa!
7: No, es que usted pasó de la página 1 a la 3, se comió la página 2.
18: Eduardo Águila, que lo están ofreciendo a Chivas, Efraín Álvarez, Elías Montiel, Eric Sánchez, Eric Lira, Everardo López, Germán Berterame, Gilberto Mora, Guillermo Martínez, Guillermo Ochoa, Isaías Violante, Israel Reyes, Jeremy Márquez, Jesús Angulo, Jesús Gallardo, Jesús Gómez, el de Tijuana, Johan Vázquez, Jordan Carrillo, qué golazo los otros días con Puma, Jorge Rubalcaba, que hoy juega el New York Red Bulls, Jorge Sánchez, Julián Araujo, y los otros usted ya los nombró, ¿no?
16: Sí, ya lo mencioné. Sí, ya. Jorge, ¿no debería sorprender?
14: Falta solamente Elmer Polanco, Jorge Ramos y Ricardo Mayor. Le llamó a todo el mundo.
16: No debería sorprendernos porque es lista de 55. Creo que aquí sabemos que hay un grupo que va a entrar. Y otro
15: ahora va a venir la limpieza, ¿no? Ahora va a venir la limpieza. Ahora va a venir la... Bueno, a toda la gente que está en nuestra sintonía, el saludo grande, de verdad, muchas gracias.
16: Que se suscriban, Jorge.
15: Seguramente, que, por favor, a suscribirse, nos hacen un favor bárbaro si se suscriben a este canal. Sí. Se lo agradecemos, denle a la campanita y denle el dedito para arriba de me gusta, se lo agradecemos muchísimo.
14: Y mándenos superchats.
15: Permítame, nos vamos de TUDN, felicitaciones. 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
29: Es una selección que vive un gran momento y quiere demostrarlo en el Mundial. Ecuador llega como una de las sorpresas de Conmebol a este Mundial después de calificar en segundo lugar del área en unas eliminatorias en las que fue la mejor defensa del torneo, recibiendo solo 5 goles y logró su mejor racha invicta con 8 partidos sin perder, mientras que como local no perdió ningún encuentro. Bajo la dirección técnica de Sebastián Becasese, la tricolor tendrá su segunda Copa del Mundo consecutiva y quinta en su historia, donde de la mano de jugadores con experiencia europea como su estrella William Pacho, que juega en el Paris Saint-Germain, además de Moisés Caicedo y Piero Hincapié, buscarán superar a su mejor resultado histórico, los octavos de final conseguidos hace 20 años en Alemania 2006.
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29: Con velocidad, técnica y táctica, Japón se ha convertido en una de las selecciones dominadoras en Asia y estará en el Mundial de 2026 tratando de pasar por primera vez la ronda de los octavos de final. Su boleto lo consiguió tras quedarse con el primer lugar del grupo C de las eliminatorias del continente asiático, donde solo perdió un encuentro y ganó 7, concediendo solo 3 goles y anotando 30. El equipo que asistirá a la justa mundialista está encabezado por jugadores de experiencia en el fútbol europeo, como Wataru Endo, que milita para el Liverpool de la Premier League, donde también aparece Daichi Kamada, mientras que en España está Takefusa Kubo. Como 15ª selección del ranking de la FIFA, la selección de Japón llega con las expectativas de poder sorprender en este torneo.
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29: Anfitriona por tercera vez de una Copa del Mundo y con el Estadio Azteca como fortaleza. La selección mexicana buscará el ahora 6º partido acompañado de toda su afición. Los dirigidos por Javier Aguirre son la segunda mejor selección de CONCACAF, llegando como actuales campeones de la Nations League y la Copa Oro. Esta será la 9ª participación consecutiva del combinado azteca, que cada que recibe a la justa mundialista en casa, ha alcanzado la ronda de cuartos de final en lo que es su mejor resultado histórico.
0: Edson Álvarez, Raúl Jiménez, Santiago Jiménez y Johan Vázquez son parte de los nuevos rostros en México, que tienen toda la confianza del Vasco Aguirre para dejar una buena cara frente a la afición.
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0: Bajo los reflectores de Hollywood y el sol eterno de California, Los Ángeles se preparan para dar su mejor papel, ser sede mundialista del 2026. Los aficionados podrán disfrutar de las playas de Malibú, donde el sol y el surf crean el ambiente perfecto para el descanso. La experiencia continúa con la comida callejera gourmet de sus famosos food trucks o con los platillos sofisticados que se encuentran en el muelle de Santa Mónica. Su brillo los llevará a sentirse parte del mundo cinematográfico, con su variedad de estudios como Warner Bros. Y Universal Studios. Continuando en el paseo de la fama hasta llegar al Observatorio Griffith. Desde las alturas, junto al letrero de Hollywood, los visitantes podrán vigilar cada rincón de la ciudad. LA está lista para brillar como la estrella del mundial, siendo el escenario perfecto donde el deporte será protagonista este verano.
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2: ¡Zuley! ¡Dale! ¡Ya vénganse a ver el partido!
21: ¡Ahí vamos, Antonio!
22: ¡Ya llegué, mensos! Oigan, traigo botanitas, ¿eh?
2: ¡Muy bien, Dani! ¿Ya están listos?
22: ¡Sí! ¡Sí!
2: ¡Déjale, prendo a esta cochinada!
1: Televisa presenta
22: Marimar, costeñita soy.
21: ¿Qué es eso, Antonio? No pasaron el fútbol, pusieron la novela.
2: Ah, no, ames, son ingalelas.
22: Bueno, pues ya estamos entrados, vénganse, hay comidita, vamos a ver la novela, pues.
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1: Los saludamos con mucho gusto, Darinquita Talavera, el Zuley, Ledesma, Toño Murillo y toda la bandera que hace posible este espacio. Un abrazote ya en este Mama Martes 12 de mayo del 2026, con mucha alegría, mucho entusiasmo, mucho corazón, esperando que usted se la pase de rechupete en casita, en el trabajo, donde quiera que se encuentre y lo que sea que esté haciendo en este momentito o al rato. De verdad queremos que sea un día increíble, así que agárrese de las manos, como dice el Puma, y vamos juntos a disfrutar de más de 3 horas y media del programa.
2: Casi 4, Antonio.
1: Casi 4. Quitando los cortes, dale. Quitando
2: casi,
1: los cortes.
2: Casi 4 menos.
1: 4 menos.
2: 4 menos 5.
1: Quitando 10, los cortes. No, quitando los cortes, sí, son como 3 horas con 25.
2: ¿Cuántos
1: minutos
2: cortes tenemos, Antonio? ¿Cuántos cortes?
1: Muchos.
2: ¿Cuántos cortes?
1: 3 horas.
3: Tenemos.
2: ¿Cuántos cortes?
1: ¿Eres borracho? ¿Qué, Dare? ¿Eres borracha?
2: No, Antonio, no, es que...
1: ¿De amor?

0: calculo que en hora y media ya me voy. En hora y media me voy al FUN.
1: ¿Sí?
0: En hora y media. O sea, calculo. Okay. Sintiendo las palpitaciones, ajá, de mi FUN, sí, en hora y media le calculo.
2: ¿Las qué, Antonio?
0: Las palpitaciones. Uno siente. Ajá. Uno cuando le empieza a andar, como de dos, ajá, uno siente las...
1: Es muy inteligente, ah, sí, todo, ¿eh?
0: Ah, las palpitaciones.
1: Sí, eres de los que deciden ir en horario laboral para que le,
2: sí, sí,
1: paguen el...
0: Pues no me puede salir en el otro programa.
2: Entonces son 2 horas y media de programa.
0: No, mira.
1: Para ti son 2 horas y media, para nosotros mí son 3 horas y media.
0: Ay, no, he empezado como 10 minutos.
1: No, así es cierto. Si son... ¿Eso sí te tardas ya menos?
0: Ya menos. Para mí ya va a ser 3 horas 10 de programa. Uh-huh. 3 horas 10.
2: Es que me levanto temprano para hacer todo, almorzar.
1: 3 horas 5
2: y evacuar.
1: Sí.
2: Ándale, así
0: debe de ser. Pero ya tengo días que no...
1: No, Antonio, de verdad que en eso uno no manda. O sea, nosotros te entendemos.
0: Gracias, dale.
1: En eso, en el corazón no se manda.
0: Sí, me...
1: No, nada más en el corazón.
0: Tampoco en el corazón. Vaselino no entiende ni el ser.
1: Ahí no se manda.
0: Ahí no se manda. El vaselino, hemos tenido disputas por ese tema.
2: Antonio,
1: escuchado.
0: En el programa,
2: Antonio, pero es, pues pues, es entrenamiento, no, claro, más de la noche a la mañana, Antonio. O sea, se ve fácil, Antonio.
1: Me dice,
0: o sea, el vacío me dice, educa tu FUN.
1: Ajá.
0: Bueno, voy a educar, vemos.
1: ¡Más allá!
0: Dice, gase, el Dadar dijo bien, el FUN no avisa. Bueno, sí avisa, te va a dar un aviso. De que...
1: A veces.
0: Ajá. A veces. Pero bueno.
1: A veces las señales se confunden, dice.
0: El panza verde para las... Ya no hay... Las efemérides se mandan un día antes, güey.
1: Antonio, sácate, por favor. Nada. Antonio.
0: Bueno, Dani, ¿cómo estás? Buenos días.
1: Good morning. ¿Cómo están? ¿Cómo hicieron? Qué gusto saludarlos en este martes. Special one. ¿Diez y qué es? Ajá. 17.
0: 12.
1: ¿Cómo se
0: pensaba?
1: Ah, 12. Sí, 12.
0: ¿Cómo que 17?
1: Se vengo 12. Mal, Antonio.
0: Sí,
1: vengo mal, Antonio.
0: Se pasó de amor ese güey.
1: No, no está.
0: Ah, ok, entonces por razón.
1: No pude dormir bien.
0: Ah, dale.
1: Hola, verdad.
0: Una videollamada y... Y lo saluda.
2: Y
0: lo saluda. Dani.
1: Hay que usar la tecnología.
0: Claro.
1: ¿Para qué?
0: ¿Para eso sirve la tecnología?
1: Si no, ¿para qué?
0: ¿Para
1: eso sirve?
0: Es para unir. Claro.
1: Para unirnos en la distancia.
0: Una buena cámara y... Le pones HD y órale.
1: Ah, no, bueno, manches, bueno, pues ahora no, ni tuve pesadillas ni nada, Antonio. Pero sí, no.
0: Ahora no te soñaron.
1: Hacha la noche, Antonio. Y eso
0: ahora
1: sí.
0: No te soñaron.
1: La otra vez subí un video, ¿te acuerdas cuando te soñé, Antonio? Ajá, y subí un video donde decía, mereces lo que sea, yo no sé
0: sube?
1: Qué. No, espérate. Ajá. Y me ponen en los comentarios, ¿y tú soñando al Antonio? No, manches.
0: Así, Dari, cochinadas, hombre.
1: No, ¿cuáles cochinadas, Antonio? Soñé. Y soñé tu instrumento, Antonio. Estaba sin tu instrumento.
0: ¡Dale!
1: La voz.
0: Pues fue un gran sueño, entonces.
1: La voz, Antonio, la voz. La voz. Así que cuídate la voz.
0: Claro que sí.
1: Ok, ok.
0: ¡Sule! Okay. ¿Cómo estás? ¡Buenos
2: muy
0: días!
2: Bien. Muy bien, Antonio. Buenos días, Dari. Buenos días. A toda la gente. Es que hablando de sueños, soy un sueño muy, muy padre,
0: muy Antonio.
2: Erótico. No, bueno, un poquito más. No, bueno, les digo. Buenos días para todos. Fíjate los efectos de los licuaditos, Antonio, en la mañana. Te voy a recomendar unos licuaditos en la mañana. Me agarro de repente. ¿Dónde anda, Dari? ¿Dónde anda, Dari?
0: Hasta ya se salió.
2: ¿Dónde anda, cara? No, bueno.
0: Yo también, güey.
2: ¿Qué, Antonio? ¿Yo qué, Antonio? ¿Yo qué?
0: ¿Te habías hablado ya?
1: Pues como mi café, Solino.
2: No, bueno.
0: Cuando hablas, te sale gallazo, güey.
2: No, bueno, pues el licuadito, Antonio. Ese licuadito son los efectos del licuado. Y aparte está haciendo mucho calor aquí adentro, Antonio.
0: Ah, ya te estás quitando.
2: Sí,
0: eso es cierto, güey.
2: Ya me dio calor, Antonio.
0: Ay, caray.
2: Pero buenos días, a pesar de todo.
0: Bueno, ahí está el tema. Bienvenidos a toda la bandera. Arrancamos en Ostilandia. A la cuadra tú. A la cuadra tres. ¡Ey!

0: solito.
1: Es que se hace calor.
0: Es que se hace calor.
1: Ya vi quién se puso el aire para sí solito.
0: Ah, sí, le hace rato. No lo pensé. Es que Lalito ya se queja de que el frío. Dije, a ver, él está bien con calor. ¿No? Está bien. Yo no. Yo sí. No, pero voltealo, dale.
1: No, Antonio, tiene más que enfriar de tu...
2: Sí, sí, sí, Antonio, sí, déjalo porque te empiezas a derretir, Antonio. Te empiezas a derretir, Antonio.
1: Es que el aire lo regresa, su libido no se puede.
2: No, bueno. Parece que es viernes.
0: Los eventos especiales.
1: No, macho.
2: No, no, no.
1: No se puede, Antonio. Yo no te entiendo. No se puede trabajar. No lo muevas.
2: Eso es empezar bien el día. Sí, la verdad, la verdad.
1: Quiero volver a escuchar tus saludos, Solito.
0: Quedan
2: hasta mañana, hasta el jueves, Ari.
0: Hasta el jueves.
1: No, lo voy a escuchar ahí en el...
2: Hasta el jueves.
1: En la grabación.
0: La grabación. Eso va a ir a lo mejor de Nutrilandia.
1: La verdad, sí me lo pensé dos veces de escupir aquí el café, Antonio, porque...
0: Ya se escupió la cara de Solito.
1: No, es que sí estaba volteando para allá.
0: ¿Nunca les han aventado algo en el hocico así de como la risa?
1: ¿Qué?
0: Nunca les han...
2: No, Antonio, ¿qué aparte, es eso?
0: Aparte de eso.
1: A ver, ya, Antonio.
2: Aparte de eso,
1: díselo,
2: Dani. Díselo.
0: ¿Qué es eso? ¿Les ha visto alguien que escupe?
1: Sí, sí.
0: Algo blanco no. Que escupe. Sule,
2: cuando te ríes.
1: Y cuando te estás riendo y ya no aguantas la risa,
0: tú,
1: Sule.
0: ¿Ustedes qué andan aventando algo?
1: Y escupes.
2: Yo no.
1: Yo sí.
2: Cuando estoy comiendo y eso.
1: No, es que de verdad, o sea, por ejemplo, ahorita él estaba tomando mi cafecito y el Sule con sus cosas. Y por poco ya te andaba escupiendo todo, Sule.
0: Se había regresado como cuando te dio el fregadazo.
2: ¿Cuál? Fueron dos.
1: ¡Esa Sule!
0: ¡Esa Dani! ¡Esa Dani!
2: No, bueno.
0: Ahí está, hoy mamá martes, 12.
2: Por muchas cosas, ¿no? A veces no son tan educados los enfermos y andan de mal humor, pues a veces.
3: Es que imagínate, Antonio, el sufrimiento que tienen.
2: Y lidiar con todo eso, tipo de cosas, mis respetos, ¿no? Para los enfermeros. Así que un abrazo a todos los que se dedican a esta bonita profesión, ya lo dijo Suri también, para allá, un abrazo. Uh-huh. Día Internacional, dale.
1: Uh-huh.
2: De las mujeres matemáticas.
1: Órale.
2: Hablando de.
1: Está bien, Antonio, porque fíjate que ese también es el lenguaje del universo, ¿eh?
2: Lenguaje.
1: ¿Cómo está?
2: 5x4, 69.
1: ¿No? No, en serio, Antonio, mucho tiene que ver con las matemáticas, la creación del universo.

0: del universo, ¿eh?
1: Lenguaje.
2: ¿Cómo está?
1: 5 por 4, 69.
2: ¿No? No, en serio, Antonio. La mucho tiene que ver con las matemáticas, la creación del universo.
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4: Eso, arrancamos de volada porque ya tenemos horarios y días para las semifinales.
1: Órale.
4: De ida y vuelta en la Liga MX de Clausura 2026. Los partidos de ida, Cruz Azul contra Chivas, Estadio Banorte. La ida, miércoles 13 de mayo a las 8 del centro de México, 10 de la noche del este y 7 del Pacífico en Estados Unidos. El Pachuca contra Pumas, la ida, Estadio Hidalgo, jueves 14 de mayo a las 7 de la noche, tiempo del centro de México, 9 del este y 8 del este, no, ya me hice bolas, 7 del centro de México, 9 del este, 8.
2: Sí, se me da tuyo.
4: 8. A las 6 del Pacífico. Okay. A las 6 del Pacífico. Y los partidos de vuelta: Chivas contra Cruz Azul, ojo, Estadio Jalisco.
2: Sí.
1: Estadio Jalisco.
4: Chivas regresa al Jalisco. Sí, sí. Chivas regresa al Jalisco. Imagínate donde Chivas se corone en el Jalisco.
1: Híjole, imagínate.
4: Que se corone. Que por azares del destino, que no va a ocurrir, pero que el Pachuca. El Pachuca elimina a Pumas, ¿no? Que no va a ocurrir, gente de los Pumas, tranquilos, no va a ocurrir. Y que Chivas elimina a Cruz Azul. Uh-huh. La vuelta sería en el Jalisco de la gran final. Y Chivas estaría en el Jalisco. Donde celebre un título más ahí. Qué chido.
1: Sería fantástico.
4: Sería
1: formidable.
2: Pero ya fue campeón ahí como unas, ¿qué? ¿6, 7, 8, 9, 10?
1: Sí, fueron varias. La última fue en 86-87.
4: No, la última fue en el verano 97. Contra todos
1: los Nesa. Ah, cierto, contra todos los Nesa.
4: En el Jalisco
1: 5-1,
4: sí.
1: ¿Verdad?
4: 6-1.
1: 6-1, sí.
4: 7-2 en el global.
1: ¿Ah?
4: 7-2 en el global.
1: Después del 1-1 ahí en
4: Nesa. Estuvo medio raro, Dari. 0-0 el primer tiempo. 0-0 y de repente 0-0. En el segundo, se vino la desbandada.
2: Sí.
1: ¿Y cuántos
2: fueron agüita de Jordan?
1: ¿Cuántos fueron en total, Antonio? Tú que eres muy matemático.
4: 7-2 global. 6-1. Pero Dari. 0-0 el primer tiempo.
1: 7-2.
4: Me queda un poquito de.
1: 7-2.
4: 7-2. Bueno, la vuelta, Estadio Jalisco, sábado 16 de mayo a las 7 del centro de México, 9 del este, y creo que es a las 6 del Pacífico, en Estados Unidos. Y Pachuca, Pumas contra Pachuca, en el Estadio Olímpico Universitario, domingo 17 de mayo, 7 del centro de México, a las 8 del este y a las 6 del Pacífico en los Estados Unidos. Ahí está el tema para que vaya checando. Si me equivoqué en los horarios del Pacífico, sáquese la ingada y búsquelo bien. Y los demás estamos bien. Así que ahí están las idas y las vueltas. Y déjeme contarle también por acá, no viene en el guión, pero estaba leyendo algo importante.
1: Ajá.
4: Hubo cambio de último momento en la designación arbitral. Ya se había dicho que el señor Santander, Chivander, iba a ir al partido de Pachuca contra Pumas en la ida.
1: Ajá.
4: Pero de última hora, la misma comisión de arbitraje informó a través de un comunicado de un cambio en la designación, donde ahora el silbante va a ser Ismael Rosario López Peñuelas.
1: Órale.
4: Va a ser el árbitro central de este partido del Pachuca contra los Pumas en la ida de las semifinales. Y bueno, Dari, un dato importante.
2: Sí.
4: ¿Quién fue el último técnico mexicano campeón de Liga MX? Fue Nacho Ambriz. Nacho Ambriz, uh-huh, en el Apertura 2020. El último técnico mexicano en levantar un título de Liga. Y bueno, va a ser los cuatro semifinalistas. Pues es su primera experiencia como tal. Ya sea para Milito, primera semifinal de Milito. Para Efraín Juárez también, primera semifinal.
1: Claro.
4: Para Solari, primera semifinal. Uh-huh. Y para Joel Wiki, obviamente, primera semifinal. O sea que va a haber campeón inédito.
1: Sí, para Efraín Juárez, primera semifinal en la Liga MX, ¿no?
4: Sí, sí, sí. Pues también para todos.
1: No, en la Liga MX, porque...
4: Sí, sí, sí. Ah, para en Colombia,
0: Aclara,
5: Antonio,
0: aclara.
5: Antonio, Antonio.
0: Es que sí, Colombia, por favor. No.

0: acuerdo cómo va el tema, Zuli.
1: ¿De qué?
2: ¿De qué?
1: ¿El formato?
0: El formato, sí, no me acuerdo si hay semifinales o no me acuerdo. Por eso no sé si...
2: ¿En Colombia?
0: Ajá. Creo que hay hasta
2: grupos. Como que me acuerdo, ¿no? Que sí, grupos, sí, sí, sí.
0: Ajá, hay grupos. Sí. Hasta en la liguilla hay grupos, ¿no? Para, por eso te digo que desconozco. Pero para todos, vamos a tener campeón por primera vez. O sea, tanto Milito como Efraín Juárez, como Solari y como Wiki. Por primera vez van a ser campeones en la Liga MX.
2: ¿Y el más joven quién es? ¿Wiki o Efraín Juárez?
0: A ver, ahorita.
2: Wiki,
0: dale,
2: ¿no?
0: Por favor,
2: fue el Wiki, ¿no, Antonio?
1: Bien cortísimo, Antonio.
2: Fue el Wiki.
1: La edad del DT.
0: ¿Quién sabe? Efraín Juárez también está chavo. Zule. Son de, como de la camada.
2: Yo creo más que, o menos son de la.
0: Es más, creo que está más veterano Wiki.
2: Sí, creo. Yo no creo, ¿eh?
0: Hasta por un año.
1: Esteban Solari tiene 45 años.
2: Ok.
0: Milito también ya está veterano.
1: Sí. Milito.
2: Por ahí, 47.
1: 45, mira.
2: No, mira, por ahí anda.
0: A ver, dale,
2: anda.
0: Wiki.
2: No anda tan mal, no anda tan mal.
0: ¿Joel Wiki?
1: Efraín Juárez tiene 38.
0: ¿Efraín 38?
2: 38.
0: ¿Y Wiki?
1: Wiki.
0: ¿De Wiki?
1: Wiki.
2: Debe tener poquito más.
0: 38.
1: Tiene 43. 43. O sea, Efraín es el más joven.
2: Órale.
0: O sea, ¿qué vamos a tener? Técnico campeón más joven.
1: Mexicano desde el 2020, desde aquel
2: Dari.
1: Campeonato.
2: Escúchalo, Dari. Luego
1: de Nacho, Mario, es que,
0: acuérdense que los lunes vengo amargado con mi equipo y ya los martes ya con
1: el chip. Feliz, sí, claro.
0: Con el chip ya pensando en semis. Ya.
2: ¿Pensado en semis?
0: Vamos a la pausa comercial.
2: Ya están, Antonio.
0: Ya me están mandando y mande ya notitas y todo, así que vamos a la pausa, no le cambie, esto es Inutilandia.

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7: Ubicado en Santa Clara, el San Francisco Bay Area Stadium es uno de los recintos más ecológicos del deporte estadounidense. Con capacidad para 68,500 aficionados, fue inaugurado en 2014 y es casa de los San Francisco 49ers de la NFL. Desde su apertura, ha sido escenario de eventos de talla internacional, incluidos dos Super Bowls y dos Copas América. El estadio destaca por su diseño moderno, su apuesta por la sustentabilidad y su integración tecnológica, elementos que lo colocan como uno de los inmuebles más modernos del torneo. Este verano, se convertirá en el primer estadio en la historia en albergar un Super Bowl y un Mundial en el mismo año. Durante el torneo, este recinto será sede de 6 partidos, 5 correspondientes a la fase de grupos y 1 de 16avos de final.
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0: abrazo en Inutilandia por tu DN Radio. Y antes de ir con el historiador que ya está listísimo, que por primera vez no sabemos qué hinche tema va a tocar.
1: Órale.
0: Nos va a sorprender el güey, porque por primera vez nos va a sorprender. No sabemos qué tema trae, nos va a sorprender.
2: Órale.
0: Hoy aplicó un Luis Quiñone.
1: ¿Cómo
0: aplicó
1: es eso,
0: Luis Quiñone? O sea, no sé qué tema va a hablar. Me dijo, no sé. Le dije, güey, ¿qué vamos a hablar? No sé. Te voy a sorprender. Más que no me salga que la sorpresa sea, no traigo tema. Ojalá que no sea eso.
3: Puede pero ser, ahora, Antonio, puede ahorita, ser.
0: Puede ser. Siendo Octavio Rivero, todo puede ocurrir.
1: No,
0: pero ahorita lo vamos a saludar.
1: Es labioso, Antonio.
0: Es labioso, el Otavito.
1: Se inventa todo, Antonio.
0: Dice por acá. Desde Panza Verde, saludos. Ahí estuvo, mijo, tu encargo. Chicles, dice, buenos días, Toñito. Entonces, como quien dice, te pagan por tus hadas. ¿Qué vas a hacer allá? Eso te quiso decir Dari. Sí, la Dari anda bien brava.
1: Hombre.
0: Era Añoño y ahí como dijiste.
1: Antolelo.
0: Antolelo. Añoño y Antolelo. También saluditos por acá en el Face al Andrés Cartas Ibarra. Buenos días, estimados conductores, y feliz martes para ustedes y para los que somos radioescuchas. Eso, papá. Thank you very much. Saludos a toda la bandera, ya los que están conectados. Ahora sí, con ustedes, el historiador que nos va a sorprender, Octavio Rivero.
4: ¿Cómo estás, Toñito? ¿Cómo estás, Darinquita, Zuli? ¿Cómo les va? Que la verdad es que tampoco tengo ni idea de qué voy a hablar el día de hoy.
0: Ah,
4: pero
0: bien, está genial.
4: Ay, se me va a ocurrir algo. Pero no, sí traemos tema y justamente vamos a hablar de las semifinales del fútbol mexicano. Cruz Azul.
0: ¿América contra
4: Chivas,
0: quién?
5: ¿Sabes qué? Me voy.
1: Váyasela,
2: Octavito. No seas así, Antonio.
4: Oye, Zuli.
2: ¿Cómo ves, Octavio?
4: Hay algo, no, qué infamia.
2: Oye, pero de veras, ¿contra quién va? O sea, no te creas, Octavio.
4: Darinka, por favor, diles algo. Sí, a ver tú, Darinka, ¿qué estás haciendo?
1: Va contra el Toluca.
0: Fíjate. aguante, sí, porque vale. Yo pensando que mi Octavio, como somos buenos amigos, yo dije, mi Octavio no me va a echar carrilla con los... No, es el más carrilla, güey. Ahora que aguante, para.
4: Vamos a hacer un cuadrangular para sacar al verdadero campeón. América, Tigres, Toluca y Monterrey. Ahí el verdadero campeón, cuadrangular. Sí. El verdadero campeón. ¿Cómo están? Pues mira, aquí uno sufriendo, porque aparte de todo me tocó en presencial, o sea, sí. Me tocó sufrir en presencial, ni siquiera en la privacidad de la casa, en donde uno puede refrescarse.
0: Amigo, pero por poco, felicidades, por poco. Gran tu equipo por poquito,
4: La verdad es que el América, si vas a perder, pierde así. O sea, sí creo que la demostración de la América estuvo...
0: Y no perdieron, a ver, ojo, no perdieron,
4: Empataron,
0: ¿no perdieron? Quedaron eliminados por la tabla general.
2: Ah, entonces avanzaron.
4: Estos partidos contra equipos como San Luis, el sueño ahorita está en el momento. Vamos a ver qué tal está el Zulín la próxima semana.
2: ¿Por qué Octavio?
0: Yo creo, mi Octavio, creo que Chivas sí se va a meter a la final, ¿eh? Yo creo que Chivas sí
4: se va a meter. ¿Crees que se mete a la final?
0: Sí,
4: yo espero, mira, ya hice hasta varios rituales para que no se metan.
0: ¿Tú esperas que no, güey?
2: No, güey, no.
4: Yo espero que no, a ver, todo lo que le vaya mal a Chivas me va bien a mí.
0: Entonces, ándale.
4: espero que le vaya mal a Chivas. No es cierto, Vicelinas, por ti quiero que no pierdan tan feo contra las...
2: Bueno, máquina. Muy bien, Octavio. Te vamos a conceder tu deseo de eliminar a Cruz Azul.
4: No, ojalá que no, Zuli. Lo que sí es que es una rivalidad esta que no llega a ser como clásico, obviamente, pero sí tiene mucha rivalidad y aparte mucha historia, Zuli.
2: Ajá.
4: O sea, entre Cruz Azul y Chivas se han peleado muchos campeonatos. De entrada, la primera liga que gana Cruz Azul, por allá de la década de los 60, fue justamente ganándole a las Chivas la carrera por el campeonato de liga, allá en la 67-68, la primera vez que Cruz Azul se lleva el trofeo de campeón, y fue justamente ganándole la pulsada a las Chivas. En la tabla general, Cruz Azul termina esa liga con 44 puntos por 38 del Guadalajara. Juegan 16 equipos nada más en esa competencia, 16 equipos en la Liga MX. Había equipos tan random como, por ejemplo, los Pumas, como, por ejemplo, otro equipo random que había en esos momentos, el Laguna, Unión Laguna, jugaba en la primera división, el Irapuato.
3: Imagínate, Antonio, el Unión Laguna.
4: El Unión Laguna jugaba en la 67-68 cuando Cruz Azul se coronó por primera vez campeón de la mano del Güero Cárdenas. Y también, fíjate, descendieron dos equipos ese año. El Nuevo León, los Jabatos de Nuevo León.
3: Los Jabatos, cierto.
4: Sí, y también descendió el Oro, el Club Deportivo Oro, ajá, que ese sigue existiendo. El sí, resto existe, ¿no? Es... El Oro, sí. Sigue... Me parece que está en la tercera división, ¿no, Zulia?
3: Sí, sí, sí, todavía.
1: Pero, oye, Octavito.
4: El Oro, óigame.
1: Sin intenciones de interrumpir. Pero sí, me mandaron un mensajito. Dice, ¿por qué Octavio no podría hablar sobre el ascenso de la Fiera 2012? Si no trae tema.
6: Porque yo lo contesto,
4: Octavio. Porque no se me da la gana para saber.
6: Aparte, aquí hablamos de puros equipos con historia.
1: El León. Eso es historia,
6: entonces. El León, discúlpame, pero un equipo que ya descendió, aquí no es permitido. Un equipo descendido no podemos hablar de... No podemos darle espacio a un equipo...
4: prohíbe hablar de León.
6: Ajá.
1: Qué bárbaro.
6: No podemos darle espacio a un equipo que ya descendió. No.
4: En mi contrato, aquí con Inutilandia, que firmamos todo de Murillo, por el cual me manda un paquete de galletas cada martes y jueves, esa es, la tarifa, específicamente dicen no hablar de León.
6: No hablar de equipos descendidos, que ya descendieron. Eso es.
4: Exacto.
6: Eso es, no, güey.
4: Eso es lo que o sea, yo no lo hago por maldad, lo hago nada más porque Toño Murillo es el malo.
6: Y aparte, equipos que duraron más de 10 años en esa categoría, güey. O sea, todavía el Tigres.
4: Sí, más de 10 años en segunda división es desde segunda división.
6: De Tigres sí hablamos porque Tigres, fíjate, tuvo la decencia que enfriega.
1: Cuando esté Potros, no quiero que hablemos de Potros, ¿eh, Antonio? No quiero que hablemos del Atlante.
6: Pero es una franquicia en Mazatlán.
1: No, Antonio, no.
6: Es una franquicia en Mazatlán.
1: Descendió. Dale. Descendió, Antonio. Dale. Descendió, Antonio. Descendió. I'm sorry for you.
6: ¿Lorena?
1: I'm sorry for you. Voy a regresar, Lorena.
4: Y ahorita, como, ¿por qué tendremos que hablar de León? Si el León ya está más de vacaciones que nada.
6: Exactamente, tengo enfadoso del Panza Verde. ¿O fue químico?
4: ¿Quién es el Panza Verde? No. ¿Qué enfadoso es? ¿Por qué no lo bloqueas?
6: Ya me dan ganas, güey. Me dan ganas.
4: Ya métalo.
6: Ese güey,
4: votación.
6: Habla de León como si, fuera grande, güey. Como, lo quiere meter a fuerza a la canasta, güey. ¿Y no?
4: No. ¿Por qué no lo, ¿por qué no lo bloqueas? A ver, una votación, aquí entre nosotros cuatro, si bloqueas al Panza Verde.
6: Fíjate, no que lo es tan insignificante León, que es el segundo de los hermanos, güey. O sea, primero es el Pachuca y luego es el segundo el León.
4: ¿Y el Pachuca?
1: Y es personal, hombre.
6: ¿A quién dejaron fuera del Mundial de Clubes cuando decidieron?
3: Híjole.
1: Personal, pobre Panza Verde, neta ya.
6: ¿Al León?
1: Ya, hombre.
6: Ah, perdón. ¿Tú te metes la culpa, Dani?
4: ¿Para qué? Perdón. A ver, lo único bueno que tiene León es que fue el primer campeonísimo. Eso es cierto. Pero luego de ahí ya se tardaron como 1,000 años en volver a ganar. Así que, adiós, Panza Verde. Dice Toño Murillo que estás bloqueado ya, vetado de este programa. ¿Sí se puede, Toño? ¿Lo puedo hacer? ¿Me das el honor?
6: Por este bloque sí, güey. Dale.
4: Estás vetado de este programa, mi querido Panza Verde. En la siguiente temporada las Chivas le ganaron el título. En la última vez que se definió un título por puntos fue Chivas contra Cruz Azul otra vez. Ese partido, bueno, ese torneo lo gana Chivas por 6 puntos de diferencia, 45 puntos del Chivas, del Rebaño Sagrado, por 39 del Cruz Azul. Pero la primera vez que se enfrentaron en Liguilla, porque ayer estaba viendo algunos antecedentes en Liguilla y se les olvidó este, que fue la temporada del 71-72, que fue la primera vez que se enfrentaron en Liguilla. Sí, ya sé que todavía ni siquiera había nacido Toño Murillo, ni yo, el Zuli ya había hecho... ¿ya en qué semestre de la carrera ibas ahí?
3: Tenía 11 años apenas.
4: Ah, el Zuli era una criatura. Sí, pero claro. Ahí... Sí. Cruz Azul le ganó al Guadalajara
7: en el global 3-0. Primero le ganaron en el estadio Azteca, todavía se llamaba Azteca. ¿Lo hacemos retroactivo lo del Azteca o no?
8: Sí, retroactivo, claro, así se llamaba.
7: O sea, ¿ya le decimos Banorte?
8: No, en su tiempo se llamaba Azteca, en ese tiempo.
7: En el estadio Azteca le ganó el Cruz Azul al Guadalajara, y después en el Jalisco también le repitieron la dosis. Bustos y Octavio, el sentado Muciño, marcaron los goles del Cruz Azul para echar fuera al equipo de las Chivas, pero yo siento que la más importante, Mizuli, definitivamente el duelo más importante que tuvieron estos dos, cuéntanoslo, porque tú estuviste ahí presente, eras el portero titular.
8: Sí.
7: Cuéntanos esa final, la 86-87 de la Liga MX, la gran final. Chivas le gana a Cruz Azul y rompe una sequía de ¿cuántos años ya llevaban? ¿Como 18?
8: 10 años.
7: No, sin ganar un título ustedes, ya llevaban como 18, ¿no?
8: 16 años, porque la última fue en el 70, ¿no?
7: 70, no, ya 17 años, Zuli.
8: El 86, 87, en el 70 para 86, 16 años, Octavio.
7: No, pero no lo ganaron en el 86, Zuli, lo ganaron en el 87, no te hagas.
8: Pero fue la temporada 86-87.
7: Ah, y ahora resulta que ya en el 86.
8: Fue de las temporadas, de 38 jornadas, de 38 semanas más la liguilla.
7: Ah, bueno, entonces se lo vamos a valer como 17 años a Chivas. A ver, ¿sabes qué? No hay pierde, Zuli. Vamos a ver realmente con... Vamos a ver realmente con fechas exactas cuándo fue la última vez que Chivas se coronó. Fue el 22 de diciembre del 1969, la última vez que Chivas había coronado, y volvieron a levantar una liga hasta el 7 de junio de 1987. Sí, Zuli, 17 años,
8: sí, ya hacía buen rato, en donde primeramente en el partido de ida Cruz Azul nos había ganado en el Azteca 2-1, y en el regreso en el Estadio Jalisco le dimos la vuelta al marcador global con anotaciones de Fernando Quirarte, de Eduardo el Yayo de la Torre en dos ocasiones, un 3-0 contundente que la verdad nos dio el título.
7: Sí, a ver, la alineación de Chivas en ese partido. Aquí tenemos la alineación de las Chivas en ese partido, porque en la portería estaba...
8: Tu servilleta, claro.
7: Javier Ledesma en la portería. Uh-huh. Sergio Lugo, el compadrísimo de mi querido Zuli, Fernando Quirarte, Demetrio Madero, José Gutiérrez.
8: Mi compa, ese es mi compa, el Pelón Gutiérrez, que en paz descanse.
7: El Pelón Gutiérrez, sí. El buen de Mendizábal también estaba ahí. Omar Arellano,
8: claro.
7: Él es Omar Arellano segundo, ¿verdad?
8: Sí, el hijo de la Pina, Raúl Arellano. Omar Arellano Nuño.
7: Luego teníamos a José Manuel el Chepo de la Torre, Poncho, ¿cómo se llamaba?
8: El Concho
7: Rodríguez.
8: Concepción Rodríguez, de León, Guanajuato,
7: teníamos por cierto. El Yayo de la Torre y al Cadáver Valdés, reconocido mundialmente por tener uno de los peores cortes de pelo de la historia en las Copas del Mundo. Esa final fue la que metió al Cadáver Valdés al Mundial del 94, Zuli.
8: No. Lo que llamó la atención de Miguel Mejía Barón, el técnico de la Selección Nacional, fue que lo dirigió justamente después de Chivas. El Cadáver Valdés fue a jugar a Rayados de Monterrey, lo vendieron allá. Y el técnico precisamente antes del Mundial del 86 era Miguel Mejía Barón. Él lo llevó a Monterrey en Rayados y de ahí se lo llevó al Mundial en Estados Unidos en el 94.
7: Híjole, pues 7 años después ya no andaba tan de buenas. Por parte de Cruz Azul, esa final la jugaron, híjole, con el portero de porteros, Pablo Larios y Iguazaki.
8: Formidable la actuación de Pablo Larios en esa serie de finales, ¿eh?
7: El arquero de la selva, imagínate, yo conozco a cierto portero que de repente visita TUDN Radio, que la otra vez me dijo que Pablo Larios era un sobrevalorado. No voy a decir quién, obviamente no es el Zuli, no voy a decir quién.
8: No, sobrevalorado para nada.
6: No.
8: Para nada. No, Pablo Larios era un arquerazo.
6: De nuestro Fraga lo vas a estar hablando,
8: Y de los mejores en juego aéreo, sobre todo, ¿eh? Un arquerazo, Pablo Larios.
9: en esa serie de final se da aquella mítica, ¿cómo se puede decir eso? Atajada, desviada o simplemente acto heroico de Pablo Larios, cuando primero pega la pelota en el travesaño, después hace una desviada.
8: Remata, se levanta, Fernando Quirarte, déjame te la narro, Octavio, por favor. A ver,
9: sí, ahí en la
8: un disparo que rechaza de Fernando Quirarte Pablo Larios, que la pelota sale hacia arriba, muy cerca de la línea de gol. La pelota va arriba, pega en el travesaño, regresa justamente al área chica y ahí Eduardo el Yayo de la Torre remata, intenta el remate de cabeza, lo hace muy bien y Pablo Larios, estando en el piso, se levanta y logra desviar de nueva cuenta una situación de gol que parecía inminente, favorable para nosotros, desviando a tiro de esquina con una gran actuación de Pablo Larios.
9: Sí, la verdad es que era un porterazo, Pablo Larios, que en paz descanse, ¿verdad? Ya,
8: sí, sí, sí, se nos adelantó.
9: Pero siempre lo recordaremos a Pablo Larios.
8: Claro, estaba claro.
9: Javier Salatiel, Sergio Rubio, ajá, Edgardo Fuentes. Qué defensa tan fuerte era Edgardo,
8: sí,
9: Fuentes,
8: ¿verdad? Sí, sí, claro, el chileno, ¿no?
9: El chileno Edgardo Fuentes, él vino a México al Atlético Morelia, ¿verdad?
8: Sí,
9: O lo del Morelia... Oye, no, pero llegó primero a Cruz Azul y ya después de Cruz Azul se fue a Morelia. Uh-huh. Estaba, pues, obviamente estaba la lucha entre los dos hermanos, porque Cruz Azul tenía a Marco Mendizábal. Ustedes tenían al Wendy, uh-huh, y Cruz Azul tenía a Marco Mendizábal. Estaba Eduardo Calderón, Armando Romero, Marcelino Bernal, estaba jugando todavía en la máquina. José Juan Morales, Mariano Puyol, este futbolista chileno que había venido a México de... Era un creativo, ¿no? Mariano Puyol.
8: Sí, sí, sí. Un ofensivo que pesaba mucho en el ofensivo de Cruz Azul.
9: Sí, la verdad, un jugadorazo. Creo que venía de... Ay, no me acuerdo si de la Universidad Católica o de... No, de la Universidad Católica. A ver, ahorita revisa.
8: Ok.
9: Universidad Católica. Venía de la Universidad Católica Mariano Puyol. Y adelante, José Enrique Casellas era la delantera de Cruz Azul. Y bueno, ahí sí, Mizuli Ledesma se llevó los aplausos porque se llevaron el título de liga justamente las Chivas 3-0, goles de Fernando Quirarte al 29 y aparte Eduardo el Yayo de la Torre marcó un doblete para que Chivas se llevara el título de liga, pero esa es una de las grandes torneos que, bueno, de los grandes enfrentamientos que ha tenido Chivas y Cruz Azul en liguilla, pero lo de la reclasificación de la temporada clausura 2003, ajá, ayer estábamos hablando justamente de algunas de las grandes series que hemos tenido en liguillas, y creo que definitivo esta Cruz Azul contra Chivas del clausura clausura 2003, ajá, también debe entrar en una de esas cuentas, ¿no? Porque terminaron empatados a 5. O sea, fue una locura. Cruz Azul le ganó el primer partido aquí en el Estadio Azteca a las Chivas 4-1, un doblete de Juan Carlos Cacho, otro gol de Alejandro Corona y uno de Francisco Palencia de penal. Pusieron esto 4-1. Ya Chivas estaba prácticamente sentenciado. Omar Bravo había puesto el tanto de las Chivas al minuto 27 de ese partido de ida aquí en el Estadio Azteca. Y que lleguen al Jalisco y toma la Barbón, que las Chivas le dan la vuelta, gol de Joel el Tiburón Sánchez al minuto 14, después Omar Bravo de penal al minuto 39. Para esta parte de todo, lo peor que le pudo haber pasado a las Chivas es que al minuto 11 de penal, Francisco Palencia había puesto al frente al Cruz Azul. Entonces la cosa lleva 5-1 a favor la máquina y remontaron las Chivas. Otro gol después de Johnny García. Johnny García ya no me acordaba de él, de Johnny García. Ajá. Y después Yair García al minuto 60 ponía el 4-1 y con eso Chivas avanzó como por el criterio de posición en la tabla. Ajá. Entonces el Guadalajara en esa reclasificación se chamuscó al Cruz Azul. Y la máquina que, bueno, el antecedente más reciente es justamente el balón.
8: ¿Y te recuerdas, perdón Octavio, y te recuerdas quién era el técnico del Guadalajara en ese torneo? ¿En esa eliminatoria?
9: ¿Quién era el técnico?
8: El Yayo de la Torre.
6: ¿Era el técnico?
8: Era técnico de la Chivas.
9: ¿Yayo?
2: Sí, claro.
9: ¿Eso fue antes de que llegara Vergara? Sí, ¿verdad?
2: Fue antes de que llegara Vergara.
10: No, no, ya era Vergara, ya era Vergara.
2: Es cierto, ya era Vergara. Ya estaba Jorge Vergara.
10: Vergara llegó en el 2002.
9: Era justamente la época en la que estaba comprando las acciones,
10: creo,
9: ¿no?
10: Creo que Yayo fue el primer técnico de la era Vergara.
2: No, fue Daniel Guzmán.
10: No.
2: El primer técnico fue Daniel Guzmán.
10: Es que Daniel Guzmán ya estaba, Zuli. Ya estaba.
2: Sí, pero en la era de Jorge Vergara, sí. Llegó Jorge Vergara y se mantuvo Daniel Guzmán ahí.
10: No, se toma, creo que se toma porque ya estaba. O sea, pero el primer técnico con decisión de Vergara creo que fue el Yayo.
2: Ah, con decisión de Vergara.
10: De Vergara, okay. Fue Yayo.
9: Ya, sí, o sea, el primer técnico que él nombró.
2: Que él nombró, sí. Que él nombró, sí. Ok.
9: Mira, pues entonces, así fue esa serie. Y la última, pues claro, el balón que sigue flotando en la atmósfera de esta hermosa Vía Láctea va a pasar otra vez por la Tierra haciendo su órbita anual en diciembre. Aquel penal que falló el Chicharito Hernández en CU, justamente la misma portería que la de Jeffrey.
2: Qué llevadito, Tavio.
9: Por lo menos el Henry Martin sí le tiró a la portería, Zuli.
2: Pero fue gol.
9: No fue gol.
2: Okay.
10: ¡Córrele, amigo,
9: córrele! Okay. Ya nos vamos, son los antecedentes entre Cruz Azul y Chivas, los más destacados. Ya vámonos, porque el Toño Murillo ya me quiere vetar también aquí. Por lo menos en este bloque, para saber de si está bloqueado, ¿verdad? Vetado, para siempre.
10: Forever and ever. Para siempre. Ya está mi Otavio. Gracias, amigo.
9: Vale, nos vemos.
10: Buen día, Otavio. Eso, cuídate. Ahí estuvo. Cuídate.

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1: Quita lo ataca, quita lo ataca.
2: Mensajitos y emociones por acá. Vámonos para hablar de MLS porque hay muchas notas importantes. ¿Qué va a pasar con los futbolistas más importantes? Se me fue el nombre del colombiano, güey.
1: James.
2: ¿Qué va a pasar con James? ¿Qué va a pasar con muchos más? Para eso, la respuesta las tiene Ethel Colato.
3: Hola, hola, buenos días.
2: Buenos días, Ethel.
3: Aquí vamos. Buenos días, Zuli. Buenos días, Dari.
1: Buenos días, Ethel.
3: Aunque se le había olvidado, pero sí. El James Rodríguez. James David Rodríguez. Bedoya es el nombre de James.
1: Okay.
3: Resulta de. No, perdón, la mamá es que Bedoya. Él es James David Rodríguez Rubio.
1: Muy bien.
3: Así es. Cuando, ya para la próxima, este Toñito lo practica, ya para la próxima ya puede decir todo el nombre completo.
2: No, mejor así, déjamela.
1: ¿Para qué me metes en bronca, Ethel?
3: Pues resulta de que todo parece indicar, según Michelle Gionone, ella es reportera de la MLS, es como un insider de la MLS. Pues dice de que el día de mañana sería el último partido de James Rodríguez, porque mañana hay actividad de la MLS a mitad de temporada. Se va a jugar la jornada 13 a mitad de semana. Uh-huh. Entonces esto significaría de que James estaría llegando al Mundial sin equipo, porque sí ya apareció ante Colorado, estuvo ante Colorado, y mañana dice que es la última participación ante el Austin FC. Él tenía contrato para hasta que finalizara la temporada, pero parece que no lo va a terminar y se va de la MLS. Entonces me imagino que así estará inclusive llegando al Mundial aún sin equipo.
4: ¿Pero por qué se va del equipo, Ethel?
3: Exactamente, no dicen, es solamente eso de que dice que después del Mundial están esperando a ver si él busca otro nuevo cuadro donde participar, porque recordemos que tiene 34 años, entonces todavía tiene calidad, aunque yo soy de la idea de que James Rodríguez, díganme ustedes, corríjanme si me equivoco, es jugador de selección, pero yo no lo siento así tan jugador de equipo, porque si bien es a sus momentos más brillantes, sus participaciones más memorables, lo que lo hay le ha dado el bote de uno de los jugadores más importantes, mejores de todos los

el segundo cuarto, porque después de un primero en donde estuvo muy peleado y que terminó con 26-21 a favor de Los Ángeles Lakers, en el segundo fue horroroso, fue un parcial en donde el Thunder había anotado 15 puntos sin respuesta, 15-0, ahí tomaron ventaja de 12 puntos, que ahí a los Lakers les costó en la parte final, más allá de haber perdido solamente por 5 unidades, 115-110, duele al equipo de los Lakers porque Luka Doncic no pudo jugar, esa baja de los isquiotibiales fue muy criticada, muchos aficionados de los Lakers muy molestos por lo que le paga el equipo a los Lakers y que no pudo jugar, bueno, estaba lesionado, y si estaba lesionado y en verdad no podía jugar, pues hay que creerle, porque quién más que Luka Doncic no quería estar dentro de la duela para ayudar a su equipo, ¿no? En donde ya lo hemos visto que se ha completado más, se ha ya entendido con sus compañeros y ya asimilado el haber salido de la forma que salió de los Mavericks gracias a un Nico Harrison que ya ni siquiera se mantiene como dirigente en la franquicia tejana. Pero se fue LeBron James ya de estas eliminatorias, 24 puntos, 25 de Rui Hachimura. LeBron James pierde un balón, viene una clavada de Chet Holmgren. Estaban ganando a falta de un minuto 110-109. Viene ahí la clavada de Chet Holmgren. Viene un intento de triple de los Lakers que fallan y de ahí ya en los últimos segundos hacer faltas para mandar a la línea de tiros libres a Shai Gilgeous-Alexander, que no falla, y gracias a sus libres llegan a 115-110 para ganar su octavo partido consecutivo en postemporada. El ritmo que están demostrando, barrieron a los Suns, barrieron ahora a los Lakers y van a esperar al ganador entre los Minnesota Timberwolves y los San Antonio Spurs, que hoy a las 8 de la noche se van a enfrentar. Ya en el quinto juego de la serie regresa San Antonio con el empate 2-2 después de que Minnesota había empatado la serie con Víctor Wembanyama. Hablamos, se fue expulsado después de un codazo que le dio a Nash Reed. La NBA investigó la flagrante 2 y se confirmó que Víctor Wembanyama va a poder disputar este quinto partido de la serie. Así que el francés va a estar con su equipo para tratar de tomar la ventaja en esta eliminatoria, en donde el Thunder si descansó para jugar contra los Lakers, que llegaron a 6 partidos contra los Rockets, ahora el Thunder va a descansar todo lo que falta de esta semana para ya prepararse a la siguiente y arrancar las finales de la Conferencia del Oeste. Segundo año consecutivo que el Thunder va a llegar, me parece gran candidato para llegar a la final de la NBA, candidatazo a volver a ser campeón, a ser el bicampeón y a empezar a crear y a desarrollar la próxima gran dinastía que nos ha dejado los Golden State Warriors, último título en el 2022 de la mano de Steve Kerr. Así que se van los Lakers, la gran pregunta es qué va a pasar con LeBron James, 41 años, al terminar la campaña va a ser agente libre y la pregunta será, ¿va a ir a otro lado, se va a retirar, se va a quedar con los Lakers? Creo que esta última pinta ser la menor de que pueda suceder para quedarse con el conjunto oro y púrpura, con los cuales ganó un anillo de campeón en el 2020 en aquella burbuja de Orlando al equipo del Miami Heat, pero ni siquiera el rey sabe qué va a pasar. Le preguntaron evidentemente en la eliminación a LeBron James y dijo abiertamente que no tiene ni idea qué le va a deparar el futuro, al ritmo que lo vi, a cómo está jugando, que a sus 41 años vimos que llegó a 24 puntos y disputó 40 minutos, por lo menos al rey le puede quedar un añito más, una temporada más. Acá la pregunta es, ¿con quién? Ya él ha descartado regresar a quien lo eligió en aquel draft del 2003 con los Cleveland Cavaliers, y no sabemos a dónde podría tomar dirección el rey LeBron James si es que se queda una temporada más con el equipo, porque sabemos que quiere volver a jugar con uno de sus hijos, ya juega con Bronny, ya se va a graduar su segundo hijo, que le gustaría también jugar con el segundo para pues cumplir un sueño, ¿no? Le cumplieron el capricho con Bronny James y ahora veremos si al equipo que vaya pues puede cumplir, si puede jugar con su otro hijo. Yo creo que va a estar muy difícil, pero de que puede jugar un año más LeBron James, puede jugar sin ningún tipo de problema. Así que ya son dos equipos esperando en la final, uno del oeste, uno del este, el Thunder en el oeste, los Knicks en el este, y el día de ayer, perdón, también está muy apretada la segunda serie de la semifinal de la Conferencia del Este. Los Cleveland Cavaliers se llevaron el factor cancha, 112-103, le ganaron a los Detroit Pistons, un enorme trabajo de Donovan Mitchell. Donovan Mitchell tenía 4 puntos en la primera mitad,
metió 39 en la segunda, marcó o empató el mejor registro de una segunda mitad con 39 puntos. Fantástico lo de Spider Mitchell, se llevó la victoria contra unos Pistons que iban ganando al medio tiempo 56-52 y que a final de cuentas, gracias a Donovan Mitchell y a la barba James Harden con 24 puntos, lograron llevarse 112-103 este partido para empatar la eliminatoria. Mucha

0: molestia. El arbitraje, lo hemos platicado, compañeros, si se quejó en los Suns por las faltas que le daban a Shai Gilgeous-Alexander, si Jaylen Brown se quejó contra los Philadelphia 76ers, si también los Lakers se quejaron contra Oklahoma. Bueno, ahora J.B. Bickerstaff, el entrenador de los Pistons, calificó como inaceptable el tema de las faltas porque, a ver, Cleveland fue a la línea de tiros libres 34 veces en el partido, 34. El equipo de los Pistons fueron 12 veces en el partido, es decir, más de 20 de diferencia lo que fueron Cleveland dentro de la línea de tiros libres, algo que molestó bastante a J.B. Bickerstaff y que lo externó en la conferencia de prensa. Ahora esperar. Hoy solamente tenemos este partido de los Spurs Wolves y mañana tendremos a las 8 del este el quinto juego de la serie, que regresa a Michigan, a la cancha de los Pistons, para observar quién puede tomar la delantera en esta eliminatoria. Pero simplemente nos quedan estas dos llaves de semifinales, una del este, una del oeste. Espera el Thunder a Spurs o Wolves y esperan los Knicks de Nueva York, ya sea a los Pistons o a los Cleveland Cavaliers. Se viene ya la parte final de las semifinales de la conferencia del este y lo más importante, ¿qué va a pasar con el rey LeBron James?
1: Perfectísimo, mi querido Tate, como siempre muy completa la información. Thank you very much. Estamos al pendiente, mi jovenazo, buen mozo.
0: Ya, ahora sí, buen mozo, ya cuando me dijo feo, bueno, con pues. Este de foca. Pero muchas gracias. Los espero en el vestidor a las 3 de la tarde y con el señor Lalo Leal para repasar esto. Y Guillermo Ochoa, ya concentró, imagínese, sexto mundial. Ah, la selección de los homenajes, Mizuli, qué cosa, qué lamentable, pero híjole. Ahí los espero, ¿eh?
1: No le hagas de Pex, vale. No le hagas de Pex, vale, tercer portero, no le hagas de Pex.
0: No lo sé, no lo sé.
1: O de primero.
0: Así que ahí los espero y en el pulso también a las 8, ahí los espero, muchas gracias.
1: Cuídate, invítate.
2: Abrazos, bye bye.
1: Vámonos con...
2: Oye, tengo información.
1: Sí, dale, claro que sí, dale.
2: Información.
1: ¿De último momento?
2: Sí, porque me la mandó. Me la mandó a las 11:26, Antonio.
1: Ah, mouse. ¿Ya?
2: A ver. O sea que ya no sé a qué hora. Bueno, los nombres de los que ganaron las playeras el fin de semana que decías. Luis Coronel de California y Elías de Turks. No.
1: ¿Nuestro coronel? ¿El que marca aquí?
3: ¡El coronel!
1: ¡Coronel!
2: Pues así se llama. Luis Coronel de California y dice así, Elías Tucson de Arizona.
1: Ah,
2: okay. Ahí están los dos ganadores para que se reporten.
1: Ok, pues ahí están los ganadores.
3: ¡Y sin más! ¡El coronel!
2: Así le hace.
1: Eso, vamos con mensajitos. ¿Cuánto trae?
4: Señores. Arre, arre, arre, arre con las Chivas. Claro que sí, como de que no. Oh, también los Pumitas merecen un arre, arre. ¡Arriba los Pumas! ¡Ay, ay, ay! ¡Saludos, mi chuli, volador!
3: ¡Saludos, Chapincito, Camila!
4: ¡Saludos, que estés súper bien! ¡Saludos a mi querida Darinka Talvera!
2: ¡Saludos, Chapincito!
4: ¡Espero que estés también súper bien, Pelonchis, que estés bien! ¡Bendiciones a tu familia! ¡Que todos estén bien, señores! ¡Saludos a todos los chiva hermanos! ¡Que sigan disfrutando, ¿ok?
2: ¡Del mundo!
4: ¡Saludos también a los pumistas! Siguen disfrutando, señores, la verdad. Así que nomás pasaba saludándolos.
2: ¿Qué pasó?
4: Ay, ay, ay, de verdad, cómo me divertí este fin de semana, de verdad. El sabadito, no, una gran alegría.
3: No, bueno.
4: El dominguito, nos levantamos, nos preparamos, fuimos a almorzar, nos llevamos a Doña Clau, vino el fin de semana. Y ya en la tarde pues esperamos el partido de los Pumas, porque ni cómo mencionar esa bola de ratas, bola de imbéciles, ladrones. Entonces estuvimos esperando el partido de los Pumas y la verdad estuvo súper bien. Chiringón. Estuvo chingón, de verdad. Así que los Pumas les dijo, ¡fuera! Bola de ratas.
5: ¡Cuídense, señores! ¡Les saluda su compa, Chapincito Feliz! ¡Y hasta mañana, ñana!
1: ¡Eso, papá!
5: ¡Fuera! ¡Muy gratas!
1: Oigan, en una nota que no me gusta mucho dar, porque es de lucha libre, pero que se sale del tema como tal de lucha, ¿qué creen? que Cuatrero, un luchador, para que los que no lo ubiquen mucho, es de la dinastía de los Dinamita, de Máscara Año 2000, de Universo 2000, de Cien Caras, de los,
6: órale,
1: de los de Lagos de Moreno, para ajá, los ajá, que no lo ubican mucho. Bueno, este...
6: ¿De don Carmelo Reyes?
1: Sí, sí, sí. Exactamente, es de esa dinastía. Está en familia.
6: Ok.
1: Bueno, Cuatrero fue sentenciado ya, según...
6: Ah, caray.
1: Según una nota de récord.
6: Uh-huh.
1: A casi 13 años de prisión por los delitos de intento de feminicidio.
6: Híjole.
1: Y violencia familiar contra la luchadora y también expareja y ahora luchadora de WWE, Stephanie Baker, la chilena. A esa cantidad de años habría que restarle los dos que ya estuvo en prisión, por lo que si busca una reducción de pena por buena conducta, pasaría tras las rejas como un poquito más de 4 años. Así que vamos a ver qué ocurre, porque recuerdo bien hace 2-3 años, pues Stephanie Baker, como bien comento, lo delató por, lo ¿cómo se dice?
2: ¿Denunció?
1: Lo denunció, gracias, por ese tema de intento de,
6: órale,
1: de feminicidio, se puede tocar el tema. Entonces, fíjate, yo no pensé que iba a llegar tan fuerte el tema, pero obviamente si sí hizo este delito, que sigue ya, que sí está pues corroborado y todo, pues al parecer va a pasar sus buenos años en la cárcel. Y tan buen luchador,
6: híjole, sí,
1: Cuatrero,
6: sí,
1: buen luchador Cuatrero, lamentablemente por lo que está pasando. ¡Vámonos con más mensajitos de toda la bandera! El Alacrán lo borró el güey. Vamos a ver. Saludos inútiles, aquí Chuy saludándoles, siempre escuchando.
6: No
1: habían dicho que ya no iban a jugar en el Estadio Azteca y va a jugar Cruz Azul Chivas el miércoles. Suerte para Chivas. Dari, Zuli y Toño, siempre confíen en el 3 y en el 2, porque uno nunca sabe.
2: ¡Oh, qué bonito!
1: ¡Arriba el Boca, dale! Dice.
2: ¡Qué loco!
1: ¡Sácate la ingada con tus chistes matutinescos!
2: ¡Qué bonito, Toño!
1: No, dale, por favor. Eso sí, mejor que el de matutino, sí. Sí, cierto. ¿Cuánto trae?
7: ¡Buenos días, Inutilandia!
2: ¡Buenos días!
7: Les hablo la marca de San Francisco, California. Narinka, ese beso no te entendió cuando le dijiste que les habían dado agüita de Jordan, pero bueno, ya vas a ver, este de cultura cinematográfica o cinológica, o lo que, como
2: se diga. Cinebiológica.
7: ¡Gordo!
1: ¿Eh?
7: Pachuca va a eliminar a tus gatas.
1: Manos les van a faltar.
7: Yo siento que el Pachuca será campeón este año porque es un equipo muy, muy bien conformado y se defienden muy bien, que es lo mejor.
1: Pero metimos dos en su casa. Uy, qué bien se defienden.
7: Ándale pues, entonces, sin más.
1: Ándale pues, Antonio. Ándale pues.
7: Chau.
1: Eso es todo, papá. Ahí estuvo. A ver, vamos con otro mensajito por aquí. El Mago de Oz, de Florida. Buenos días, mi gente, desde la hermosa ciudad de Tampa Bay, Florida. Saludos y éxitos en su diario vivir. Zuli, Zuli.
6: Adiós.
1: ¿Cómo se llama la mascota de este Mundial 2026? Ya que tengo memoria, me acuerdo. ¿Qué? Sport Billy.
6: No.
1: Del 82.
6: Ah, bueno, se acuerda del Sport Billy.
1: Del 82. ¿Ahí se llamaba la del 82? Sport Billy.
6: Ajá.
1: Ok, mira. El Pachuca tuvo goles a favor. Tuvo 25 y en contra 19. Ah, oh, papá, se defiende muy bien. Los Pumas antes de esta catástrofe de recibir 6 goles también se defendían muy bien, güey. De hecho, mejor que
2: Antonio, por favor.
1: Y Dari, fue de los equipos que menos recibieron goles, Dari.
2: Pero si has dicho discúlpame, que lo que menos le sale es la defensa.
1: Pero mira, me cayeron el hocico en... pero... Sí, no, mira, goles a favor, Pumas 34, ojo, en la etapa regular.
2: Ajá.
1: En contra 17. El Pachuca tuvo goles a favor 25,
2: y
1: en contra 19. Ah, no más, para que se las dejo Se las dejo caer, la información. El saquito, ¿cuánto trae?
8: Buenos días, Darinka.
2: Hello.
8: Zuli, Tony.
1: Buenos días.
8: Fíjense que, yo les había comentado de mi América, ya está eliminado, ya sé, pero que el único que lo podía eliminar en esta liguilla era Pumas, ¿verdad? Y ya pasó. Ok. Ahora yo les digo algo. De los cuatro que quedaron, Chivas puede eliminar a Cruz Azul, ¿ok?
1: Pues sí, güey.
8: Y les voy a decir por qué.
1: A ver.
8: Porque Milito tiene más experiencia que la muertiña de Wiki. Entonces, yo creo que tiene posibilidades Chivas de eliminar a Cruz Azul. Sí, sí, Milito le ganó la partida a Pizarro. ¿Creen que no se la pueda ganar a Wiki? Que Wiki no tiene la experiencia todavía, así muy, mucho, mucho. Tiene jugadores, sí, les puedo decir que tiene jugadores, creo que un poquito más hechos, ¿no? Pero no, la experiencia de Milito le va a trabajar en contra a Wiki, es lo que yo pienso. Y por eso tiene, yo creo que yo ahí le doy un 60 a Chivas por 40 de Cruz Azul. ¿Y de Pumas, Toñín?
1: Ajá.
8: Yo le doy un 60 a Pumas y 60 a Pachuca. ¿Ok? Y no sé cuánto traiga el porcentaje, pero 60 y 60. Para que se alivianen los dos. Saludos a los
1: 120,
8: tres.
1: Ya te pasaste, güey. Las matemáticas no son lo tuyo. Quédate, hocico.
9: Oye, Antonio, nada más para comentar. Sayu es el nombre de la mascota del Mundial en México. Clutch en Estados Unidos, un águila. Uh-huh. Y Maple en el país de Canadá.
1: Eso, mi Zule, muy bien.
2: Gracias. Sayu es en México, ¿verdad?
1: Uh-huh. Sayu. Ahí está. Muy bien. Otro mensajito.
10: Buenos días, amigos de Nutilandia. Se me olvidó. Sabes, a José. Hoy estamos de plácemes. Ya que un día como hoy, del 2012, la fiera vuelve a ser de primera.
1: Estamos de plácemes.
10: En el partido de ida, perdió contra los Correcaminos. 2-1, iba perdiendo 2-0, pudo haber sido goleado.
1: Fíjate, pudo haber
10: sido goleado. Pero por azares del destino, salió perdiendo por un gol. Y en el knockout, ese glorioso 5-0 que le metieron
1: glorioso para poder 5-0.
10: Llegar a la primera división. 5 goles, Gulli, el Luis Nieves, ¿quién fue el otro? Yo fue un 2 de Burbano. Hasta se me hace un nudo en la garganta recordar esos eventos. Así es que
11: estamos al borde de la Dani.
10: Para los aficionados de la fiera,
11: la Dani, güey, no puede hablar.
10: Felicidades, y somos un equipo de primera. Saluditos, mi Toño, a la fiera Darinka y al Zuli.
1: Pero
9: buen día.
10: Y el primer campeonísimo, como lo dijo Octavio, fue la fiera.
1: Qué lata de que no nos meter a fuerza a este tipo trespelequillo con estadio sin baño.
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0: con Robinita, que ya está en la sala bien bonita ella, como siempre. Vamos a meter dos llamaditas. Brevedad. Pido brevedad. Buenos días, ¿quién habla?
1: ¿Qué tal? Buenos días. Saludos.
0: ¿Qué onda, mi Munra?
1: ¿Qué onda? Saludos, Yarika, Sony.
0: ¿Qué onda, Munra?
1: Este es un mensaje para los guarros que luego dicen, si no están en la liguilla, no opinen. Yo les recuerdo a los piojetas esos cuando los eliminaba el Puebla del repechaje y entraban a la liguilla y siguen hable. Y ahora dicen que nosotros no debemos opinar. Ahora, ok, está bien, a mí me vale. Ese partido de las Chabelitas contra las Victoria Rufo, me da igual quién pase, los dos me caen gordos.
2: Mala.
1: Y del Pachuca, pues también me cae gordo el Pachuca. Y los Pumas también me cae mal.
3: ¡Oh, qué todo!
1: Pero, fíjate, Toño, no me retracto. Okay. Desde el principio te dije, si el América no es campeón, yo prefiero que sea campeón Pumas y lo sostengo.
0: Vamos, ojalá que...
1: No es que lo apoye o que le vaya, pero preferiría que Pumas fuera campeón.
2: Ojalá que Dios te escuche. Y que así sea, hermano. Híjole, Antonio.
1: Me quita el sueño, no creo que me quita el sueño los partidos. Los dos equipos me caen gordos, son los más llorones de la liga. El éxito de Tigres es eso, que ellos no son tan llorones y tienen crítica y saben reconocer si se equivocan.
0: No, espérame, sí te voy a corregir, mi querido Munre. Güey, son los más chillones, no son los que no quieren recibir medallas. No son los que lloran cada que pierden, no, güey, son bien chilletas, güey.
4: El portero, fíjate.
3: El portero nada más.
1: Con el América no lloraron tanto por la expulsión de Fulgencio, y a Fulgencio lo corrieron.
0: Sí, pero contra Chivas, no queremos las medallas, me las quiten.
2: Por eso quitaron en la premiación al subcampeón.
0: Ah, son bien llorones los de Tigres, cuando los eliminan son bien llorones también.
1: No, ¿sabes por qué estaban llorando? Porque Santander se subió primero por la medalla, güey.
0: No, pero en general, yo recuerdo algunos más pasajes, y Tigres es muy llorón cuando pierden.
1: ¿Quién son más llorones, los Pumas o los Tigres?
0: Los Tigres, así que cállate el hocico. Adiós. Vámonos a la cañada.
1: Saludos.
0: Adiós.
2: Saludos,
0: no me vengas con esas cositas. Buenos días, ¿quién habla? Bueno.
1: Bueno.
0: Buenos días, ¿quién habla?
1: José.
0: ¿Qué onda, mi José?
1: ¿Cómo estás?
0: ¿Quién es tu amigo?
1: ¿Me escuchas?
0: No, nomás te estoy contestando el tanteo, güey, seguramente.
1: Es que tenía el audífono y no te escuchaba muy bien. Saludos, un
0: fuerte abrazo. ¿Quién se está riendo ahí, güey?
3: La Romy.
0: ¿Qué mensa se está riendo? Ah, no, perdón. ¿Qué digo?
1: Primero saludos a Daria, al maestro, saludos, y saludos. A ti.
2: Buen día.
1: Les hablo de acá de Dallas, Texas. Soy José Diego Saucedo. Estoy escuchando mi programa favorito.
2: Gracias. Bárbaro, José.
1: Hablé porque estoy trabajando, ando solo en una casa de unos millonarios, y los conozco. Uh-huh. Ya no solo, ya ando bien a gusto escuchándolos.
2: Bárbaro.
1: Habla un tipo que le dicen que el Chapis o el Chapín, algo así.
3: Chapincito.
1: Me echa a perder el día diciendo que la América, que somos llorones, que somos raperos, que somos que... Mira, el juego, si lo vio él, bueno, a mi criterio, no sabe de fútbol el señor. El América perdió bien. Pumas ganó bien. Ahora, si lo vamos a robar, Pumas no robó. Las malas decisiones del árbitro no es que robe Pumas. No fue culpa de Pumas, fue error del árbitro. Tú no puedes juzgar a América como ratero o a Pumas como ratero. Al chiquito, el gol que le anularon, yo en el momento que vi la repetición y la jugada, yo vi que su brazo del jugador de Pumas estaba más adelantado que el pie de chiquito, pero total. El primer gol de Pumas, el chavo que metió el gol no estaba en fuera de lugar, pero el que estaba en fuera de lugar hizo también por la pelota. Entonces, ahí también se considera fuera de lugar.
0: Aunque ayer, perdón, amigo, perdón que te interrumpa.
1: Pero bueno,
4: aunque sí, perdón, pero aunque yo esté ahorita como llorando y diciendo eso, pues sí me duele porque no hay equipo, pero yo en ningún momento estoy, yo perdí y como ahora sí pues dije ya pues que sea campeón el mejor. A mí no me importa que gane Pumas, que gane mejor. Pero lo que sí ver es que América ratero, que esperar ese no era, que pero en fin.
2: No te enganches, tú no vas a decir, si robamos a mucha honra, tú no vas a decir así, y ya.
4: No, pues que no haya ganado así, que levante la mano, no creo que... Que diga, yo soy limpio en todos mis torneos, he ganado limpio, nadie.
2: Recuérdale, dile, ¿y tú, Chapincito y Chivander qué? Recuérdale cómo ganaron su último título de liga.
4: Pues sí, a Tigres, cómo... Bueno, pues, tampoco... Chivas fue culpable de eso, fue el señor que se
2: equivocó. ¿Qué hubo, Antonio? ¿Qué hubo, Antonio? Se equivocó el árbitro, nada más. No. Pues sí, muy bien. Sí,
5: pero muy agradecido.
2: Claro, muchas gracias.
4: Y sí, ¿sabes qué? Un abrazote los... hacen el día bien machina acá, los quiero mucho.
5: Ay, quién lo
4: quiere. Y a decir que...
2: Igual.
4: Duré mucho tiempo,
2: Gracias, papá. Y ahorita que estás ahí trabajando solo en la casa, güey, pues... Déjales ahí a...
5: Todo bien, cochino.
2: Pones ahí Inutilandia, chiquito, güey.
5: ¡No!
2: Con un plumón, pone. Inutilandia estuvo aquí.
5: ¡Hombre!
2: ¡Oh, my God!
4: Tienes unos letreros de tu trabajo, eres responsable de tu basura. Tienes que recoger todo y dejar todo muy limpio y...
5: Muy bien.
2: Así debe de ser, así debe de ser.
5: Tiene que ser.
2: Ponle y mañana lo borras, güey. Ya está, Carlos, gracias.
5: Abrazos, bye bye.
4: Saludos y suerte.
2: Buen día. Igual. Cállate así, hombre. Ahora sí, con ustedes, Rominita, Chismosita, Castani.
6: Mensaje, qué padre, ¿no? Que al final uno acompaña en todo momento a los radioescuchas, eso es muy valioso, me encanta, y que se quede para escuchar el chisme.
2: Como debe de.
6: Así es, sí me escuchan ahí bien, y estoy igual preguntando.
2: Sí, te escuchamos perfectamente bien.
5: ¿Qué nos cuentas hoy, Romy?
6: Bueno, pues platicarles que como ya estamos a un mes de que inicie esta gran fiesta del fútbol, el mundial, estoy sorprendida por la cantidad de comerciales que han estado saliendo y lo increíble es que los están haciendo, o sea, las marcas seguramente hicieron una inversión tremenda para poder tener importantes figuras, tanto pues del deporte como de la música, de la actuación, y hace tan solo un ratito salió como el nuevo comercial de una marca en específico de cerveza. Y nos llama mucho la atención que reunieron a Memo Ochoa, a Lionel Messi, a Alex Morgan, a Ronaldo, a Pulisic y a muchos más. Y pues sí, tal cual sale como, obviamente, pues sí, queriendo hacer alusión a esta cerveza así bien fría, pero sale como en un hotel y aparece Messi, y bueno, está muy interesante cómo es que logran a reunir a tantas personas y hacer no solamente como un comercial, sino que tenga ese toque cinematográfico. Entonces, pues ya es como ahí todos queriéndose pelear por una de las cervecitas y sale Guillermo Ochoa, y eso también llamó mucho la atención, ¿no? Que tuviera esta participación especial y intentar detener uno de los goles de Lionel Messi en este comercial. Entonces, bueno, todo esto es de lo que se está hablando ahorita en redes sociales. Así también como el otro comercial, que este ya tiene unos días más, de la marca de ropa deportiva y de calzado deportivo, que es una marca alemana, que también apostó por hacer como toda una tipo película para contar una historia donde el fútbol regresa a su origen, que es pues las canchas del barrio, ¿no? O sea, la calle, esos partidos que no es como tal jugarlo por un reflector, sino por el orgullo, y no es como un comercial clásico de deporte, sino que es tal cual como una película donde esta marca pone la idea de que las grandes historias del fútbol no es que solamente surjan en estadios llenos, sino en las colonias, los parques, las canchas improvisadas, y le hicieron también como un guiño a estas campañas icónicas de los 90s, y llama mucho la atención, por supuesto, el reparto. O sea, aparece Lionel Messi, Bad Bunny, Timothy Chalamet,
7: que ya por sí solos cada uno en sus áreas son súper destacados. Uh-huh. También sale Lamine Yamal, Trinity Rodman, Santiago Jiménez, o sea, son muchos los que dan ahí como, o sea, que tienen su papel en este como, pues sí, como un cortometraje, por así decirlo. Pero muy interesante todo lo que están haciendo las marcas y que ahorita que ya falta un mes, pues están desatando, ¿no? O sea, están como, vamos uno tras otro. Les digo que este tiene unos días más, el de la marca alemana de ropa deportiva que empieza con A. Se las voy a dejar. Y que son las rayitas, así, esa. Y este de la cerveza que les digo que tiene ahorita, que está casi casi recién salidito del horno. Así que llama mucho la atención cómo están creando todos estos comerciales diferentes y que en redes sociales, pues al final explota, ¿no? O sea, genera uh-huh. una gran conversación y se agradece para todos los aficionados que están esperando con ansias esta fecha.
8: Sí, para todos los que son como amantes del marketing y todo eso, sí han mencionado uh-huh. mucho que justamente las fechas del mundial es para ver qué marcas realmente sí tienen el primero el dinero, ¿no? Para pagar, porque pues están pagando a grandes estrellas del fútbol que obviamente no les cobran baratito, ¿no? O sea, y aparte, en un solo comercial tener a tantas leyendas, a tantas estrellas, es algo, no sé económicamente cuánto represente, pero obviamente debe ser una cantidad muy grande, ¿no? Entonces, ¿qué marcas sí tienen el dinero? ¿Qué marcas sí están bien posicionadas? Y pues, ¿qué marcas van a recordar las personas con la marca del mundial, ¿no? Es una sí. oportunidad de marketing muy grande.
2: Antes la para mí la número uno, que era como la que tenía ese tipo de anuncios así fuertes con todas las celebridades juntas, uh-huh. era el de la refresquera, la que es competencia,
7: ajá,
2: ¿cómo la digo? La de blanco con azul. Para sí. no dar
8: la favorita de Michael Jackson.
2: Ándale. Ajá. Ahí traía todas las estrellas, yo me acuerdo, previo al mundial, hasta sí. anuncios. Es más, sacó hasta, no sé si era un álbum, pero las estampitas, ¿no?
9: Sí,
2: con
9: sí,
2: el uniforme
9: sí.
2: de igual blanco y azul, y traía a todos.
9: Uh-huh, uh-huh.
2: También los de la palomita, de los tenis.
9: También
2: sacaba bien. Anuncios bien padres.
9: Uh-huh. Sobre todo anuncios comerciales muy, uh-huh. muy chidos. ¿Te acuerdas de Cantona?
2: Uh-huh.
9: Cuando salió el diablo y todo eso, y que al final dice, ¡oh, buah! Y boom, un balonazo.
8: Yo no me acuerdo de ese comercial,
9: ¿no? Oh, formidable.
8: Formidable,
9: fantastic.
8: Sí, yo me acuerdo de los de Ronaldinho con la palomita.
9: Ajá.
8: Uf, qué comerciales.
9: Sí, también.
8: Oh, impresionantes. Sí, una gran sí. oportunidad de venta, ¿eh?
7: Y también destacar, o sea, en el caso de esta marca deportiva, dicen que aproximadamente tuvieron que invertir 70 millones de dólares.
8: Ajá. Uh-huh.
7: Para poder tener a todos ellos reunidos. Entonces, ajá. falta ver quién más nos va a sorprender en este último mes lanzando alguna campaña en específico, pero por lo pronto estas han sido las más comentadas. Y pues también vemos a un Lionel Messi que sale como en todo, ¿no? O sea, anda como...
2: Oye, este güey del George, de nuestro Che, dice, en el comercial, si le pateó Messi a Memo, seguro fue gol. Como en el último mundial. ¡Cállate, hocico! ¡Inútil! Ya, perdón, Romy.
9: Oye, Antonio, hubo otro comercial también de un teléfono de Larisa uh-huh. Riquelme, ¿te acuerdas? De una uruguaya.
2: Ah, sí, cierto. Sí.
9: Como tipo la Chiquitibum, algo así. Sí.
2: Y luego hubo otro más así como de Liga MX.
9: Uh-huh.
2: ¿Te acuerdas de Mohamed cuando era futbolista? Que no me acuerdo si era qué marca, qué empresa de pizzas era. Es una muy famosa, sí, que se conviene lo de atrás hacia adelante. Lo que siempre dejamos,
9: las orillas.
2: Ajá, el comercial radicaba en que el turco te decía, como ya es que el turco siempre fue muy folclórico y muy irreverente, la idea era que el turco le da una mordida de atrás hacia, o sea, comenzaba con lo que nadie quiere.
9: Okay,
2: y se puso de moda eso. Yo me acuerdo que
8: la orilla.
2: De la orilla. Mis amigos nos tragábamos la pizza desde la. Primero empezamos con la orilla.
8: Sí, como ¿cómo el turco? Funciona.
2: Ajá, claro. Exactamente cómo funciona todo.
8: Hay que ser rebeldes, hay que ser disruptivos.
2: Ramón Ramírez anunciaba los. Unos. Dale, de Danone.

0: Ah, ok.
1: ¿Cómo se llaman los flanes?
0: Tipo yogur.
2: Yogur.
1: Ah, yogur. Los yogures los anunciaban. No, ah, ha habido comerciales padres en la historia del fútbol.
2: Sí. El de no me quiera chamaquear. Ajá. ¿Sí te acuerdas de ese?
1: Sí, también. Ajá, sí. Había padres.
3: Creo que hace falta todavía, ya hablando nivel México, Latinoamérica, hace falta un comercial así de pegajoso para este mundial, ¿eh? Porque ahorita haciendo como una recapitulación de lo que en efecto se ha dejado huella en otras ediciones, hasta el momento no he escuchado uno que tenga un jingle pegajoso.
1: No, y aparte ya de jugadores como tan carismáticos, güey, para hacer este tipo de... Ahí te dije, güey, Romy. Para hacer este tipo de comerciales, ¿no? ¿Te acuerdas que antes estaba Jorge Campos? Ajá. Y había carisma. Oye, ¿ya los ves? Y como que les da flojera, güey, hacer comerciales.
2: O sea, el Chinito Huerta sí se aventó unos buenos comerciales.
1: Sí, hay unos que
2: el Chinito Huerta sí.
1: Pero hay otros que de plano.
2: Son risota.
1: Ajá. Ah, que mi Chinito, chulado. Como Chino, como la Trailers. Si me estás escuchando, Chino Huerta. Ah, qué Chino Huerta.
0: Trailer, Antonio.
1: O sea, qué cosas de la vida que no ver el mundial Chino Huerta, pero ni modo.
2: Híjole.
1: Qué tite.
3: Ay, no, qué triste. Oigan, pero bueno, hablando precisamente de cosas tristes que han vivido, pero los aficionados, ahorita con todo lo que sigue del boom del álbum, de las estampitas y todo. Ay, en redes sociales me salieron estos casos que, a ver, se los quiero mostrar.
1: A ver, cuéntanoslo.
3: Hay uno que sí está conmovedor. Hay un niño que, pues, dado el costo que tiene el álbum, pues dijo, a ver, no me voy a quedar fuera de esta ilusión mundialista, no puedo comprar el álbum, ¿qué voy a hacer? Lo voy a dibujar. Hizo sus propias figuritas y lo subió a redes sociales, ya está generando mucha conversación y vamos a escuchar porque
2: dice tal cual se grabó. Por el memote, Antonio.
0: Muy bien, por el motillo.
3: A ver, vamos a escucharlo.
4: Esta pobreza está un poco extrema. Pobreza a nivel extremo.
3: Es que lo está armando ahorita.
4: Gente, hola. Lo voy a estar mostrando ahorita los avances del álbum.
3: Pero es el literal.
4: También he hecho algo. Me compré un sobrecito. Así que vamos a abrirlo. Bueno, voy a dejar la cámara en ese lado. Hola, ya,
3: no se puede. ¡Ese sí es un sobre!
2: ¡Qué bonita la creatividad de los niños!
1: Sí,
3: está muy tierno. O sea, qué bueno que no se quiso quedar fuera y pues mostró parte del proceso. Luego, en las escuelas ya se está utilizando. A ver, vamos a sacar el sobre. Y si sale tal futbolista, tienen tal beneficio. Esto es lo que hizo un maestro. Es que los que más están buscando en las estampitas, ¿a quién creen que es?
2: A Messi.
1: Messi.
2: Cristiano.
1: A Memote.
2: Cañón.
1: A Memote.
3: Y escuchen lo que les dijo este maestro a este grupo de niños.
5: Si sale Messi, hay aire libre. Eso. Sale Messi, hay aire libre.
4: Sale Messi, hay aire libre.
3: A ver, vamos a ver. Está abriendo el sobre.
5: Mira si la rompo.
4: No.
5: Pero te mata Luna acá. Tranquilo, quiero ver. No, pero ya son mías
4: estas. No.
5: Sí, son mías.
3: Ah, ya, ábranlo.
1: Pues todo delante de la mesa.
4: Ya, vamos, hazlo por acá. Argentina. O Argelia.
5: Sí, ahí está.
4: Sí, que no sea el número, que no sea el número, que no sea el número.
3: Ay, estoy nerviosa.
4: No, pará. Pará.
3: Ay, oiga, estoy muy nerviosa. ¿Qué tal si sí sale este?
1: No olvides, se va a acabar el segmento, córrele.
3: Es el profe. Canadá.
4: Morata.
1: Morata,
4: sí, dale.
1: Saca. Mete y saca.
4: Muri.
3: Va la última.
4: Okay.
3: Dale.
1: Uno,
3: dos, tres. ¡Sí salió! ¡Sí,
1: salió! ¡Pinche maestro Codo, cómo que hora libre! Todo el día libre, regresar a su casa.
3: A ver, pero ¿cuántas probabilidades había de que el sobre que iba a utilizar para esa dinámica saliera a Lionel Messi si está tan complicado? Sí. Oigan, pero a ver, para unos está complicado y a otros, a ver, también. si se van a ir a estos lugares como Tepito, no, no, no. Ay, no, una persona estaba compartiendo su desilusión porque le salió Chabelo en las estampas.
2: ¿Ahora qué?
3: ¡Ya es una tortuga ninja!
6: ¿En las estampitas del mundial? Bueno.
3: Sí, o sea, fue a comprarlo a Tepito, el álbum, y le salió Chabelo.
7: Bueno, qué afortunado, güey, qué afortunado. Sí,
2: Chabelo.
7: Es la cartita especial. ¿Te acuerdas que antes, cuando uno llenaba álbumes, decían que siempre había una cartita difícil?
6: Sí, siempre, sí, sí, que se complicaba.
7: Comprabas sobres y no salía, güey.
3: Escucha.
8: Tiempo de comprar el álbum, pero andaba por ahí por Tepito, entonces pues lo vi, había un puestecito que vi que estaban vendiendo, y la verdad pues me salió súper barato. En Oxxo creo que están en 100 pesos el de pasta normal, pues más económico. En Oxxo están 100 pesos y en Tepito la verdad me costó
3: 25.
8: Los sobrecitos del Mundial,
7: estaban en 5 pesos cada sobre. No, pues con razón. Aprovechar y compré 100 sobrecitos. Entonces, vamos a ver cuál es el. Vamos a ver qué nos toca en el primer sobrecito. Vamos a ver.
3: Vamos a ver. Vamos a ver. ¡Córreme, se va a acabar! ¡Corte! ¡Ábrelo ya! ¡Ay, no sé! ¡No! Salió una estampita y con los ojos viscos. No, no.
2: Oh, qué poca.
7: Romy, ya nos vamos a corte. Gracias.
3: Gracias. Hasta el jueves. Regreso con más chisme y más información.
7: Yo sí quiero comprar el álbum, pero está bien caro.
2: Ay, no, qué caro.
6: Pero también acá, piratón.
7: Mejor les voy a poner que dibujen a mis hijos.
6: Ándale, mejor.
7: Dibujen a Messi.
2: El chino huerta.
7: Al derecho.

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0: señores, bienvenidos a Desde el Diamante. Aquí estamos en vivo en la señal de TUDN Radio, emisión del martes 12 de mayo. Inicia hoy una atractiva serie entre los Cachorros de Chicago y los Bravos de Atlanta. Son los dos mejores equipos hoy de la Liga Nacional y del béisbol de las Grandes Ligas. Los Cachorros la semana pasada estuvieron de una manera espectacular jugando allá en el Wrigley Field, y bueno, ahora en Truist Park tendremos esta serie. Perdieron ayer los Yankees, sí, cayeron ante los Orioles de Baltimore. Es la cuarta derrota de forma consecutiva después de una gran salida de Weathers. Llegó el cuadrangular de Cody Mayo de tres carreras para darle una vuelta a la pizarra, y perdieron de nuevo los Dodgers de Los Ángeles. Continúa el slump de Shohei Ohtani de 5-0 ayer. Beto, buenas tardes.
1: Buenas tardes, mi estimado Quiñones, qué placer saludarlo. Yo sé que las noticias no son buenas para usted, pero se hace lo que se puede. Cada día es un día nuevo, es un nuevo programa. Oye, se pensaba que ver a Ohtani realizar prácticas de bateo en el terreno era algo tan raro como que no, como la el líquido azul que lleva ahí en las venas. Pero lo dijiste muy bien, tuvo otra práctica de bateo en el terreno. Él normalmente no lo hace así, él lo hace dentro, en la jaula de bateo. Y bueno, ayer estuvo en el Dodger Stadium. No se recordaba mucho la última vez que él había salido al terreno a tener una práctica de bateo ahí en el Dodger Stadium. Pero lo que pasa es que sí, estamos en presencia ahora mismo del slump más largo, el más prolongado. No diría preocupante, yo sé que estas estrellas van a tomar su nivel, o Dani va a tomar otra vez el rumbo, pero aún no ha logrado encenderse, y hay una cantidad de juegos. Estamos hablando, Quiñones, que 233 de promedio, un OPS de 7.67 y 6 jonrones a esta altura de la campaña, son números que no pertenecen a 17 juegos. Se ha enfriado aún más. En los últimos 17 juegos batea 180. Yo recuerdo un periodo de tiempo de Shohei Ohtani tan malo, 185, es decir, ha conectado 12 hits en 65 turnos al bate con apenas 4 extra bases. Es lo que está pasando hoy con el hombre que lleva líquido azul en las venas, ¿eh?
0: Ya lo hablaremos más adelante. Tocaremos ese tema de Shohei Ohtani, porque sí, es muy, muy preocupante la situación en la que se ha metido. Este año debe salir de ese slump, debe tener los números a los que nos tiene acostumbrado Shohei Ohtani, pero por lo pronto no le está yendo nada bien.
1: Pero mira, Quiñones, para que tú veas que hay alguien que puede estar peor siempre, y porque sé que te quieres meter en otros temas, el equipo más frío hoy en Grandes Ligas, los Yankees de Nueva York, el equipo con la racha más prolongada de derrotas consecutivas, los Yankees de Nueva York. No solamente que han perdido la cima, que es el equipo más frío en todas las mayores hoy. Ya, después yo voy a seguir con esto.
0: Sí, tranquilo. Después le seguimos.
1: No quiero atormentarte más el día.
0: Estás dando declaraciones muy lamentables y en redes sociales. ¿Para qué? Pero bueno, mira, lo entiendo, porque estabas esperando.
1: El equipo más frío, frío, frío como el agua.
0: Ahora vamos a hablar, tranquilo. Vamos por parte, mi amor. Vamos por parte, mi amor.
1: Ni algo mayor a eso. No, porque yo sé, para que se despecho, para que convoques carnaval en Times Square, para que le diga a los yanquistas, ¡oh, ya, dale los anillos! ¡Ay, los Yankees de Quillón! ¡Ay,
0: Quillón! El Beto, te entiendo, mi hermano, te entiendo, porque tú llevabas un mes y medio esperando este momento. No te habían dado break.
1: Oye, no me quiero reír.
0: Oye, no te habían dado chance, mi hermano, y por fin llegó. Te entiendo. Te entiendo por eso.
1: Cuatro pasos consecutivos, el peor en Grandes Ligas ahora mismo. Ni los Mets de Nueva York.
0: Sí.
1: Nadie.
0: Te entiendo y por eso te dejo, porque sé que estabas esperando este momento, No hay problema, no hay problema.
1: Ni me respondiste el mensaje, ni mucho menos me respondiste la llamada que te hice a las 11:30 de la noche.
0: Dale, que te voy a responder yo a esa hora. Ahora estoy durmiendo ya. A ver, Beto, hoy empieza una serie muy atractiva ahí en Atlanta, porque estamos hablando de los dos mejores equipos de la Liga Nacional y los dos mejores equipos de todo el béisbol de las Grandes Ligas. Los Bravos de Atlanta reciben a los Cachorros de Chicago. Los Bravos con 28 victorias, 13 derrotas en la cima del este le sacan 9 juegos a Filadelfia y a Miami, y los Cachorros, que con 27 y 14 lideran la central, le sacan 3.5 a los Cerveceros de Milwaukee, que son los equipos que están en el segundo lugar. Son las mejores marcas de MLB. Por ahí está Tampa con sus 27 victorias, 13 derrotas, también pisándole los talones, pero sin lugar a dudas, no sé tanto si los Cachorros de Chicago pudieran ser más sorpresivos.

0: por los Cachorros de Chicago, el japonés contra J.R. Richie, que estará en la lomita por los Bravos de Atlanta. Para la jornada del jueves, que será el tercer juego de la serie, tendremos el duelo de picheo por los Cachorros de Chicago a Ben Brown y Chris Sale por los Bravos de Atlanta. O sea, van a cerrar los Bravos con su mejor carta en esa jornada del jueves. Muy atractivo este duelo, Beto, que pudiera ser un adelanto de un duelo de una serie de campeonato en la postemporada en el mes de octubre.
1: Sí, exactamente. Ya tú hablabas de los récords de estos equipos, de la marca de estos equipos, donde se ubican ahí en cuanto a ofensiva, picheo, defensa. Ayer también tocábamos ese tema, pero el momento favorece a los Bravos de Atlanta por muchas razones. ¿Por qué favorece el momento a los Bravos de Atlanta? Primero que todo, juegan en su casa. Segundo, porque es el equipo caliente ahora. Los Cachorros de Chicago llevan ahora mismo 20 episodios sin anotar carrera. Usted lo ha escuchado bien, 20 entradas sin anotar ni una sola carrera. Esos son los Cachorros de Chicago, llevan dos derrotas en fila. Así es al Truist Park, mientras que los Bravos de Atlanta es el mejor equipo en todas las mayores, con 5.6 carreras anotadas por juego. Así que eso hay que tomarlo en cuenta. El momento, que es en el parque de los Bravos, que es el equipo que está jugando mejor ahora, que es el equipo que está bateando más ahora. Así que vamos a ver cómo le va a Chicago y esa sequía ofensiva, porque han llegado ahora contra los Bravos en una sequía ofensiva tremenda. Vamos a ver qué pueden hacer ahí en el Truist Park.
0: Estuvieron muy bien los Cachorros de Chicago jugando en casa. Mencionábamos esa racha de 15 victorias de forma consecutiva en el Wrigley Field. Fueron 9 triunfos en fila los que lograron eslabonar la semana pasada los Cachorros de Chicago. Y además, Beto, recordarás esos desafíos 3 consecutivos que lograron ganar dejando en el campo al contrario, o sea, haciendo valer completamente su estadio, el Wrigley Field, su casa, tal y como debe ser. Hoy en los Cachorros de Chicago, si nos vamos a revisar a este equipo estadísticamente con números, encontramos a un Nico Hörner que está bateando para 2.78, Pete Crow Armstrong 2.45, Michael Bush 2.38, 2.33, Ian Happ, Bregman 2.33 también. Y estamos hablando, Beto, de peloteros ya hechos, de peloteros consolidados. 9 jonrones de Ian Happ, 7 de Seiya Suzuki son los que están liderando en cuanto al bateo de largometraje. Y si nos vamos a las carreras impulsadas, son 28 de Nico Hörner. Se ha convertido en el hombre fuerte a la ofensiva en este arranque de temporada por el equipo de los Cachorros de Chicago. Y Managa y Rhea, el hombre que lanza por los Cachorros de Chicago, tienen 4 victorias. El mexicano Javier Azad de a poquito levantando, ya tiene 3 triunfos en esta campaña, mejorando de a poco sus números. Y bueno, en el caso de Managa, 2.28 de efectividad. Y no se nos puede olvidar, Beto, la incorporación también de Eduard Cabrera, que tiene en esta campaña 3 victorias y 1 derrota, y un promedio de carreras limpias de 3.88, una de las piezas que se le incorporó a este equipo de Craig Counsell.
1: En su momento llegaron a estar en el sótano y todos los Cachorros de Chicago, después levantaron de una manera tremenda. Ese equipo, sí, yo lo di favorito para ganar esta división antes de que comenzara, con un manager, bueno, a lo mejor ya este es el año de él, ¿verdad? Craig Counsell, el ex manager de los Cerveceros de Milwaukee.
0: Se lo arrebataron de las manos.
1: Bueno, un hombre con mucha experiencia, y tú mencionabas ahí los nombres. El promedio es complicado hoy, ¿verdad? Fíjate, por estos días yo me miro más los jonrones, las impulsadas, el promedio bate. De hecho, casi nadie está bateando 300 en grandes ligas, como ha cambiado el béisbol. De hecho, ya hay estadios ya donde no te ponen el promedio como la estadística fundamental. Yo recuerdo en Lone Depot Park, fíjate cómo ahora mismo no se le presta tanta atención al promedio del bate, que tienen el OPS al lado de los peloteros. El OPS, y así está ocurriendo en muchos parques donde está
0: mirando. Que me parece ya un extremo, una exageración, porque, a ver, y hay que entenderlo, hoy en día esas son métricas estadísticas que se manejan en el béisbol, y yo creo que el aficionado promedio ya maneja, ya se fija en ellas, pero por lo general, el aficionado al béisbol, ¿qué te va a ver? Averaje, jonrones, carreras impulsivas.

0: nada, hit conectados en el picheo. Por muchas estadísticas nuevas que
1: bueno, es que de aquí vamos hace a ver como 10 años se están manejando estas otras estadísticas, ¿eh?
0: Sí, por eso
1: el
0: te digo.
1: El aficionado como usted el medio, ya tiene canas. Exacto.
0: El aficionado como, medio ya te las maneja. Pero el que va por primera vez.
1: El aficionado hoy de 24 años, 25, 26 años, que lleva ya como 10 años con estos números, se fija más
0: no, pero,
1: en eso.
0: No, pero yo no te digo, yo no me refiero por edad. Yo me refiero al aficionado que ve a la semana 2, 3 juegos, que está al tanto, que va al estadio quizás 1 o 2 veces al año.
1: Es lo primero que se toma en cuenta ahí, porque importa la cantidad de juegos que veas. Si vas al estadio, pero tienes 25 años y llevas 10 años ya, fíjate, siguiendo béisbol, empezaste a seguir béisbol con 13, y lo que hoy se le presta atención es uno. Yo he tenido conversaciones con muchachos jóvenes que lo que me hablan es de WAR, OVP, Slugging, sí, OPS, sí. Walmart y todas estas cosas, ¿eh? Así que sí, la edad influye mucho. Ahora, un tipo de la edad nuestra, usted que es casi la edad mía, un tipo de 50 años como yo, cuando uno se dedica a esto, o de 40 y pico de años, y ni hablar los mayores, va al parque y sí, va a decir, oye, ¿por cuánto? El promedio al bate, los jonrones, las impulsadas.
0: Eso háblame
1: sí,
0: de eso.
1: Es una realidad. Pero estos muchachos ahora se fijan en los otros números. Mira, es así. Esto con el tiempo ha ido cambiando y hay que ir adaptándose. Como adaptándose, nos hemos tenido que nosotros, de cuando un pitcher tiene 6 entradas y está lanzando un juego perfecto, o le han conectado 2 hits y el juego está 1-2-0 y te lo quitan. Eso antes no se veía.
0: Te fuiste muy lejos. En el quinto inning, sin completar la quinta entrada, te lo quitan ganando por 2 por 3 carreras.
1: 4 y 2 tercios,
0: ganando el juego,
1: te falta un lado para aspirar a la victoria, porque ya ahora no le prestan ni... Es decir, la importancia que tenía el lanzador que se llevaba el triunfo era vital.
0: Claro.
1: Ya no, ya ahora es lo de menos. Ahora más lo colectivo desde hace rato está por encima de lo individual. Y entonces lo que más se fija es el promedio de carreras limpias, cuánto le batea a los adversarios, el whip y todas estas cosas. Pero bueno, caímos en el tema de la sabermetría, es imposible,
0: sí,
1: ¿verdad? Con no caer en este tema ahí.
0: Mira, el tema que hablábamos...
1: Normalmente vamos ahí.
0: Ahí que estábamos con el tema del picheo de los Cachorros de Chicago. Es buena noticia que tanto Imanaga como Cabrera hasta ahora vayan cumpliendo el trabajo para estos Chicago Cubs. Fíjate, el whip de Imanaga, te iba a decir, muy bueno, 0.93 en estos momentos en el béisbol de Grandes Ligas. Y ahí está el resultado de los Chicago Cubs. Los Bravos de Atlanta son un equipo que desde esa generación que ganó la Serie Mundial del 2021, es un equipo que está llamado a ser protagonista. Nosotros el año pasado, aún y cuando llegaba Soto a los Mets de Nueva York, poníamos a los Bravos junto a los Phillies por arriba.
1: Los Bravos de Atlanta, desde que yo tengo uso de razón, yo llegué a Estados Unidos en el 95 y desde este momento los Bravos de Atlanta siempre han sido protagonistas.
0: Sí.
1: De hecho, dominaron todos esos años. Dominaron más de una década con Greg Maddux, Small, Glavine, con Bobby Cox, que a propósito se nos adelantó Bobby Cox, manager ganador con los Bravos de Atlanta, pase en su tumba, Quiñones. Habló hasta Chipper Jones y dijo que había sido más que un mentor, que había sido un padre para él. Es decir, esa generación, los Bravos de Atlanta, hay un equipo que año tras año, siempre, pero siempre ha sido protagonista ese conjunto, los Bravos de Atlanta.
0: Sin duda.
1: Le ha faltado, mira, para la cantidad de grandes jugadores que han tenido, le han faltado esos títulos, ¿eh? Sí, ganaron el 2021, la última vez con Freddie Freeman y todo, con José Soler, y ganaron en el 2021. Pero en los 90, finales de los 90, principios de los 2000, este equipo estaba diseñado para ganar más títulos de lo que ganar.
0: Vamos, Beto, a otros temas también muy interesantes dentro del béisbol, porque se está reportando que ya MLB y el Sindicato de Peloteros tuvieron su primera reunión formal de cara a lo que van a hacer estas negociaciones. Por eso sumamos a la conversación a Daniel Álvarez Monte, de nuestros buenos amigos de El Extra Base. Daniel, muy buenas tardes. ¿Qué hay con esto? ¿Y qué podemos esperar en los próximos días? Sabemos que esto va para largo, sabemos que esto no se va a resolver y sabemos que hay un punto. Se podrán resolver no sé cuántos puntos del acuerdo, 100, 200, lo que tú quieras, pero hay uno en particular que es el que pudiera trancar el dominó y es el tope salarial. ¿Cómo estás, Daniel? Buenas tardes.
2: ¿Cómo estás, Luis? Beto, qué gusto saludarlos acá. Sí, lo que dices es muy cierto, Luis. Hoy fue la primera reunión en Nueva York. Nueva York fue justamente donde se llegó al acuerdo, aquel 10 de marzo de 2022, que le puso fin al paro patronal y que hizo que la temporada arrancara una semana más tarde y que la Serie Mundial la termináramos 5 o 6 de abril, más o menos. Lamentablemente lo que se espera es algo diferente este año, ¿no? Pero hoy fue la primera reunión, no muy avanzada, no fue el comienzo de la negociación, fue más bien una presentación de ambas partes del punto de vista de cómo están ellos en este momento, la visión de cada uno, cómo cada uno ve el estado del béisbol actualmente y, bueno, empezar con la visión que tiene cada uno, empezar ese camino hacia una negociación, pero eso no es para esperarlo ni en los próximos días, ni en las próximas semanas, ni diría yo que en los próximos meses. Yo podría empezar a pensar, Luis, Beto, que en noviembre realmente es cuando estas negociaciones se van a poner serias, porque tensas también, porque el reloj está corriendo, este convenio laboral, lo hemos dicho aquí muchas veces en este espacio, se acaba el 1 de diciembre a las 11:59 de la noche con del hora del este de los Estados Unidos. A partir de ahí, si la liga decide implementar un paro patronal, pues entraremos en un terreno de nadie, que es muy desafortunado, por supuesto, para todos los involucrados, y pues será una negociación muy larga, porque lo que dice Luis es muy cierto, el punto principal que quiere implementar la liga es el paro patrón, es el tope salarial, y es de todas las condiciones que propone Major League Baseball, la única que el sindicato de peloteros por ahora no va a aceptar y posiblemente nunca lo haga.
3: El parón, de acuerdo a muchos entendidos, es inminente. ¿Tú piensas lo mismo?
2: Sí, es inminente. No es un tema de... Ni siquiera es un tema de si hay parón o cuándo será el parón. Es un tema de que va a haber, porque ya sabemos la fecha de caducidad y la hora exacta en la que se termina este convenio laboral, que podría evitarse, que anteriormente ha habido negociaciones del convenio laboral después de la fecha sin necesidad de un paro patronal. Sí, eso ha pasado, pero es la manera en la que la liga encuentra una manera de presionar a los jugadores, porque los peloteros pues necesitan jugar para producir. Recuerden que los contratos de los jugadores de grandes ligas pueden ser anuales, pero no son 12 meses, como lo que cobra el Beto con sus más o menos 100.000 mensuales. Sino que sencillamente pues son cuando arranca la temporada, desde el opening day hasta el último día de la temporada.
0: Ahí dejan de caer los cheques, es algo que han aclarado varios jugadores. O sea, usted puede tener todos esos millones, pero esos millones en el año, el cheque le va a caer mientras usted esté jugando. Se acabó la temporada regular, se acabó la Serie Mundial y no cobras más hasta que... vuelve a empezar la temporada.
3: Ojalá que a mí me pagaran de esa manera y cobrar ese dinero.
2: El salario va hasta el último. Ya lo que viene de la postemporada, claro, no es un mal dinerito. Son los bonos por la televisión. Exacto. Y eso se va repartiendo.
3: Que me paguen en 3 meses el salario de Soto. En 3 meses, que no me paguen después 9 meses.
0: No, pero conociéndote como Corozco, no, oye, tú te vas para los lugarcitos eso y...
3: Ay, Dios mío, aquel lugarcito. Ay, Dios mío.
0: No me hagas hablar. A ver, Daniel, ¿quién tiene la razón y quién no la tiene? En ese punto específico del tope salarial que quieren poner, ¿quién la tiene y quién no? Desde un punto de vista nosotros neutral, porque nosotros ni pagamos ni lo cobramos. ¿Quién tiene y quién no tiene la razón? Porque para mí no la tienen los dueños. Para ir poniendo la opinión ya.
2: Yo, fíjate que estoy de acuerdo contigo, pero es que hay un tema, Luis, de no creo que alguien tenga una razón aquí, pero ciertamente el tope salarial no va a arreglar ninguno de los problemas, porque al final los que son estrellas van a firmar y los equipos que tienen dinero van a firmar a las estrellas y van a encontrar una manera de acomodarlos en la nómina, tan sencillo como eso. Un tope salarial no va a privar a Edwin Díaz, por ejemplo, de ir a los Mets y decir, oye, pero los Dodgers me acaban de subir la oferta, yo creo que si ustedes me ofrecen más, yo voy para acá. No, a los Dodgers le hicieron la oferta a Edwin Díaz y se fue para allá porque quiso. Y contra eso es algo contra lo que no puede ningún tope salarial. Ha quedado demostrado que esa no es la solución, que eso no va a arreglar la poca inversión de algunos equipos. Eso sí, si se llega a un tope, tiene que obligatoriamente haber un piso. Y esa también es otra parte del problema, porque no necesariamente todas las organizaciones, sobre todo las de mercado pequeño, me refiero a Colorado, me refiero a los Marlins, me refiero a los Piratas, me refiero a Cleveland, o a la propia Tampa Bay, tienen que decir, ya va, pero ¿por qué yo tengo que tener una nómina, seguro, de 200 millones, de 160, 170 millones, sencillamente? Porque yo no puedo mantener eso, porque no lo hacen ahora. Entonces, si no lo hacen ahora, ¿qué les puede llevar a pensar que los Rays de Tampa Bay, o que los Guardianes de Cleveland, o que los Marlins de Miami van a tener todos los años, de aquí a los próximos 5 años, una nómina que vaya de 150, 160, 170, 180 millones de dólares progresivamente? No hay ninguna garantía de eso. Por eso es que se ve muy difícil, y no es, el tope salarial no va a arreglar el problema. Y ahí es donde creo que si hubiera que darle la razón a alguien, sería más a los jugadores que a la liga.
0: Yo no sé, esa historia, y aquí lo comentamos una vez con Beto, lo discutimos, esa historia de que hay equipos, dueños de equipos de grandes ligas, que no pueden sostener una nómina así, yo no me la compro. O sea, y si no puedes, hermano, si no puedes, vende el equipo. Y como yo le dije a Beto aquí, cómprate una fábrica de helado, de ventiladores, ahora que está el verano, de aire acondicionado. Yo no sé, pero no tengas un equipo de grandes ligas, no te metas a un negocio si tú en ese negocio no vas a ser competitivo. Porque yo creo que cuando tú tienes un negocio, tú quieres que tu empresa sea la mejor en ese negocio. Y mientras mejor sea tu empresa en el negocio, más billete te va a dar. Y no, pregúntale a los Dodgers, pregúntale a la gente de San Diego, que no ganan una serie mundial porque tienen el estadio lleno. Pero bueno, lo seguiremos muy pendiente de ese tema. Gracias, Daniel. Arroba el extrabase y el extrabase.com para tener ahí toda la cobertura de las grandes ligas y de estas negociaciones intensas que se vienen. Gracias, Daniel.
2: Gracias a ti, Luis Beto, un abrazo a todos.
0: Vámonos a la pausa, hacemos el corte comercial, regresamos con más a Desde el Diamante por TUDN Radio. Falta la cantaleta del Beto de los Yankees.
3: Pausa. Cuatro papazos seguidos.
0: Pausa y volvemos.
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9: Ubicado en Santa Clara, el San Francisco Bay Area Stadium es uno de los recintos más ecológicos del deporte estadounidense. Con capacidad para 68.500 aficionados, fue inaugurado en 2014 y es casa de los San Francisco 49ers de la NFL. Desde su apertura, ha sido escenario de eventos de talla internacional, incluidos dos Super Bowls y dos Copas América. El estadio destaca por su diseño moderno, su apuesta por la sustentabilidad y su integración tecnológica, elementos que lo colocan como uno de los inmuebles más modernos del torneo. Este verano, se convertirá en el primer estadio en la historia en albergar un Super Bowl y un Mundial en el mismo año. Durante el torneo, este recinto será sede de 6 partidos, 5 correspondientes a la fase de grupos y 1 de 16avos de final.
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0: Regresamos, estamos de vuelta en Desde el Diamante a través de la señal de TUDN Radio, martes 12 de mayo del 2026. 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Y recuerden que desde el 15 de junio, o sea, dentro de un mes aproximadamente, vamos a tener béisbol todos los días aquí en TUDN Radio, todo un mes, hasta que regresemos de Filadelfia del Juego de las Estrellas. 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Así que ya lo saben, comuníquese al 833-867-2346, 833-867-2346, que es nuestro teléfono en cabina, Beto, porque hay mucho de qué hablar. Te dejo, adelante, hombre, dale, dale con los Yankees, date gusto, date banquete, Betico Ferrer.
1: No, solamente quiero decir, primero que todo, sí, la racha más adversa hoy, 4 derrotas en fila. No hay un equipo más frío hoy.
0: Ay, que los Yankees. ¿Tú quieres que ganen los 162, mi hermano? ¿Tú quieres que ganen los 162?
1: Nadie ha perdido 4 en fila ahora mismo. Es el equipo con la racha más grande en derrotas. Lo otro es, el panameño José Caballero, señores, el campo corto titular, ustedes vieron el domingo, sufrió una lesión en el dedo medio de la mano derecha. Bueno, lista de lesionados, suben a Anthony Volpi, sí, activado la lista de lesionados, donde comenzó la temporada, mientras se recuperaba de una cirugía en el hombro izquierdo durante la temporada muerta, después fue enviado a Liga Menor. Anthony Volpi, que ha bateado 221 con un jonrón y 5 bases por bolas en 18 juegos en Liga Menor. Poco a poco viene, como le decía, de una lesión. Así que lamentable lo de Caballero, y es Anthony Volpi entonces el que jugará el campo corto. Solamente es eso, no es sorpresivo lo de los Yankees. Muchos huecos, ¿para qué te lo voy a mencionar? Muchos problemas, el equipo tiene que moverse, Quiñones, y esto es muy serio. Si los Yankees van a aspirar a ser protagonistas, a que acabe la sequía, no antes del 2009, deben moverse antes de la fecha límite para hacer cambios. Hay cosas ahí que deben pero trabajar fuerte, necesitan piezas, porque así no van a ningún lugar. Solamente te digo eso. Como está este equipo conformado hoy, es más de lo mismo. No van a ningún lugar. Yo espero que los bombarderos del Bronx se muevan antes de la fecha límite para hacer cambios, Quiñones. Solamente te digo eso.
0: Yo quiero escuchar a la gente. Que llamen al 833-867-2346. Es más, vamos a hacer algo. Vamos a proponer al Beto Ferreiro de gerente general de los Yankees. Ya basta, Brian Cashman. Yo quiero al Beto Ferreiro de gerente, un tipo tan exigente.
1: Es el trabajo de Cashman, un tipo que gana tan exigente para eso.
0: Un tipo tan
1: exigente, ¿no? Un equipo, tú piensas, espera, te hago una pregunta. Este equipo de los Yankees, este equipo, este que sale el terreno todos los días, ¿tú piensas que puede aspirar a un título? ¿Este equipo?
0: Dime un equipo donde no haya lesiones. Dime un equipo donde no haya slot de un pelotero específico.
1: Este equipo, si no se toca, aspira al título, ¿sí o no?
0: Por favor, aquí somos serios. Aquí somos serios en este programa. Que tú estés aprovechando.
1: Este equipo de los Yankees.
0: Que tú estés aprovechando.
1: ¿Puede aspirar el título a ser campeón?
0: Que tú estés aprovechando.
1: Sin tocarse.
0: Tu momento. Tu break que te están dando los Yankees de todos los años para hablar mal,
1: hermano,
0: de los Yankees,
1: no,
0: porque te venden. Porque te venden. Yo no soy yanquista. Yo no soy yanquista.
1: Este equipo así puede ganar un título.
0: A mí lo que me mortifica son las exageraciones. Las ventas de humo. Y eso es lo que tú haces todos los años.
1: A mí lo que me molesta es el daño que
0: todos los años es lo mismo contigo. Y eso me tiene ya cansado.
1: A mí
0: aburrido
1: aburrido
0: y cansado.
1: El trato cerebral que usted le ha hecho a esos seguidores del Bronx, a los que van día y noche ahí al Yankee Stadium a apoyar este mediocre conjunto de la Gran Manzana. Porque eso es lo que es los Yankees de Nueva York. Un mediocre equipo que no va a ninguna parte. Y la pregunta no me la respondiste. ¿Tú piensas, te la doy por quinta vez, este equipo, si no se toca, si no consigue piezas, puede ganar el título?
0: ¿Puede ganar el título? Por supuesto, como lo pudo ganar equipo? Texas hace 2 años o 3 años.
1: Ay, por favor.
0: No tú vienes aquí a venderle humo por a la favor, gente, a los Marlins de Miami.
1: Le hago esa pregunta.
0: Por favor, Beto Ferreiro, por favor.
1: Un equipo de pelota hoy. Un pobre equipo de pelota hoy. Vale, lo mismo y lo mismo y lo mismo. ¿Ya?
0: A mí me tiene ya un poco cansado, y esto es serio, me tiene un poco cansado. Asqueado,
1: claro,
0: ese discurso
1: es que anti-Yankee
0: tuyo todos los
1: porque
0: días.
1: Porque tú vienes con unas cosas, le dice a la gente
0: todos los años del
1: lo que
0: Ferreiro.
1: No es, le vende, te ha hablado que de los castillos de arena que a usted le gusta venderle a la gente, después cuando se desploma eso, ¡pum! Todos a la arena. Se cayó el castillo.
0: Beto, claro. Beto, pero tú estás hablando en serio.
1: Claro.
0: A ver,
1: tú no
0: los
1: puedes,
0: Yankees.
1: Tú no puedes construir un castillo ahí en la
0: Beto,
1: arena.
0: Los Yankees.
1: Se va.
0: Bueno, no.
1: Este
0: pero
1: equipo no va a ninguna
0: tremendo.
1: Parte, hermano. Este equipo, si no trabaja Cashman y consigue piezas, no puede ganar así. con ese torpedero, con esa tercera base, con esa segunda base, no puedes ganar así. Solamente te digo eso.
0: No, no, pero
1: solamente
0: tú lo consideras y tú vienes aquí a especular y a hablar mal de un equipo que tiene el segundo.
1: Hablar mal no, hablar lo que yo veo, lo que siento, lo que pienso.
0: Pues voy a graduarte la vista, eso es pejuelo, aparte que te hacen ver más viejo, no,
1: todos
0: no,
1: los años te lo digo.
0: Bueno, usa los espejuelos para ver,
1: usted
0: mira.
1: Usted viene con las mismas, de verdad, usted se cree una fantasía. Oye, mentales. Tú mismo, yo creo que realmente tú mismo te haces las historias mentales esas y tú mismo te lo crees.
0: Mira, tú estás aprovechando cuatro derrotas, que por cierto hay que decirlo, han sido cuatro juegos cerrados.
1: Oye, te lo estoy diciendo de que estaban en el primer lugar.
0: Pero déjame hablar, mi hermano.
1: Es que te lo estoy diciendo. No estoy aprovechando nada. Te vengo diciendo esto de que estaban en el primer lugar.
0: Oye, me voy a tomar café y te dejo aquí solo.
1: Te dije,
0: con un monólogo, hablando
1: aquí. No estás mirando al sol. Te dije, aún el sol tiene manchas. Te lo vengo diciendo desde que estaban en el primer lugar. ¿Sí o no? El público no me deja mentir.
0: Me lo viene diciendo hace 5 años que empezó este programa. Beto Ferreiro,
1: es la misma historia
0: contigo.
1: Y
0: estoy cansado. Y lo que tú no miras es que los Yankees de Nueva York tienen el segundo mejor picheo de Grandes Ligas. El segundo mejor picheo de las Grandes Ligas.
1: Y si tuvieras otra liga, y si otra división.
0: No. Yo lo que hablo con propiedad y hablo con números. A mí me gusta la pelota, hay que hablarla con números en la mesa, con estadísticas.
1: Los números no cuentan toda la historia. Los números no cuentan toda la historia.
0: El mejor promedio de efectividad colectivo de la Liga Americana, el segundo
1: este
0: de
1: la parte, hermano.
0: 3.15, este no, y tú sabes quién es el mejor, Atlanta, 3.14.
1: Mira, este equipo no va a ninguna parte.
0: Para tu información, anota ahí, pero cuando hagas tus videitos apocalípticos de los Yankees de Nueva York, para tu información,
1: a ninguna parte va a estar.
0: El picheo de los Yankees es el tercero que más poncha en todas Grandes Ligas, 376. Sí. Solo por detrás de Cleveland y de Filadelfia, y eso es sin Carlos Rodón, que apenas debutó el sábado. Eso es sin Gerrit Cole. Eso es con un Luis Gil bajando y subiendo de las ligas menores. Y así está el picheo de los Yankees de Nueva York, mi hermano. No van a ninguna parte. ¿Por qué? Porque tú lo dices.
1: Porque te lo he dicho durante 6 años que tenemos en este programa y a dónde han ido. 6 años. Con lo mismo vengo diciéndote, tú no me haces caso. ¿Cuándo me vas a hacer caso?
0: Mira, aunque si no van a ninguna parte, y me duele decirlo porque me trataron muy bien, yo tengo que reconocer que he tenido un cambio de postura.
1: No, ahora no me venga a hablar de los Astros de Houston, que el tema ya
0: tengo,
1: aquí ahora.
0: Yo tengo que reconocer que he tenido un cambio de postura, porque el ser humano primero tiene que ser agradecido, y a mí me trataron de maravillas allá en Houston, me dieron unas atenciones.
1: ¿Usted se vende por un plato de comida?
0: No, yo no me vendo por ningún plato de comida, no te equivoques.
1: Ahí lo llevó,
0: no te equivoques.
1: A comer chicken wings,
0: La pasé muy bien, me trataron muy bien en el Daikin Park, como debe ser, a un periodista, aún y cuando yo he sido crítico de ese equipo, aún y cuando yo no le he vendido humo a la gente sobre ese equipo, pero mi hermano.
1: Oye, César Procel y la Chi lo llevaron a comer chicken wings picante y ya.
0: Lo que sí es cierto,
1: a recular. ¿Cómo te gusta el reculeo?
0: Lo que sí es cierto, ese equipo de... No, yo no voy a recularlo. Escúchame, destápate la oreja esa que la tienes con un tapón. Te voy a pasar el contacto de una otorrinolaringóloga para que te quite el tapón que tienes en la oreja. Los Astros siguen batallando, ¿eh? Ayer perdieron 3-1 contra los Marineros de Seattle. Estas derrotas duelen aún más porque es un rival de su propia división. Ayer se apareció Julio Rodríguez, que por cierto dejó sin chancletas ahí a un fanático ayer en las gradas del Daikin Park, no sé si lo vio en la práctica de bateo.
1: Sí.
0: Algo le gritó el fanático.
1: Apostando con fanáticos y eso, en vez de dar jonrones en el juego, ¿verdad? Lo que tiene que hacer Julio.
0: Apostó los zapatos y dejó al fanático sin chancletas. No sé cuál era la apuesta, pegarle algo con el jonrón, no sé, en la práctica de bateo. Bueno, ayer George Kirby sacando la cara por el equipo de los Marineros de Seattle. La actuación ayer de George Kirby, de 5 entradas de solamente una carrera, le conectaron 7 hits, y bueno, el séptimo jonrón para Julio Rodríguez en la temporada. Lo que sigue siendo preocupante, Beto, es lo de Cal Raleigh, de 4-0 ayer, está bateando para 157.
1: Bueno, está en un slon tremendo.
0: 7 jonrones.
1: Hablamos en el primer segmento del slon de Otani, pero el slon de Cal
0: Raleigh
1: es
0: horrible.
1: Tremendo.
0: Horrible por la situación por la que está pasando.
1: Mira, hay 3 estrellas en el slump: Cal Raleigh, Fernando Tatis Jr. y Shohei Ohtani.
0: Sí. Mira, Cal Raleigh, hay que recordar que vino a conectar su primer jonrón el 6 de abril. Y la temporada empezó el 25 de marzo. Y ahora mismo, en los últimos juegos, Cal Raleigh no conecta un hit. Aquí lo estoy buscando desde el 20. Oye, pero desde el 27 de abril. 2, 5,
18: increíble.
0: 9 juegos sin conectar de hit, Cal Raleigh. 9 juegos consecutivos en los que se ha ido en blanco Cal Raleigh en estos momentos, ¿eh? Un slump horrible por el que está atravesando el toletero de los Marineros, que el año pasado...
18: El año pasado casi no tuvo malas rachas. Ya este año ha tenido 2 malas rachas.
0: El año pasado, ¿tú te acuerdas que todo el mundo decía se va a caer en algún momento? No va a aguantar el ritmo. El home, va a ir al Home Run Derby. Ahí va a desfigurar su mecánica de bateo y ahí va a caerse después del Home Run Derby. No, que en agosto, porque un catcher que mucha exigencia... ¿Y el tipo llegó?
18: Bueno, a lo mejor ahora es que se la está sintiendo, porque recuerda que fue el clásico y todo. Pudiera a lo mejor ser. Ahora cuando le está cayendo todos esos minutos encima.
0: Pudiera ser. Otros peloteros ahí, por ejemplo, ya Josh Naylor ha ido levantando, batea para...
18: Y Randy también ha levantado, ¿eh?
0: Randy Arozarena, sí, ayer de 4-2 con una anotada, y está bateando Randy para 285 poco a poco, tomando el juego. Ahí hay hombres en ese equipo de los Marineros que son claves. Son Julio Rodríguez en primer lugar, Josh Naylor, que hay que recordar, llegó el año pasado en la fecha límite de cambios, J.P. Crawford, para mí es un hombre importantísimo, el torpedero, tanto a la defensa como a la ofensiva, Randy Arozarena. Bueno, Cal Raleigh, después de lo que hizo el año pasado, por supuesto, hay que contar con él.
18: Y eso le faltan dos que estuvieron el año pasado, que fueron pilares también, Eugenio Suárez, su tercera base titular, y Polanco, su segunda base titular.
0: En el caso de Eugenio, hay que recordar, llegó también a mitad de temporada, o sea, no fue que estuvo todo el año con ellos, Eugenio Suárez llegó de Arizona ya para la fecha límite de cambio, incluso llegó primero Josh Naylor y después se trajeron a... Eugenio Suárez. Pero
18: bueno, comparando este equipo con el del pasado, son las dos grandes ausencias, sí, ¿no? Que no decidieron otro camino.
0: Ahora, Beto, van levantando los Marineros. Y estamos hablando de una división oeste de la Americana.
18: Para mí es el favorito para llevársela igual. Yo no he cambiado.
0: Sí, 20 ganados, 22 perdidos. Ya están a 2 juegos de los Atléticos. Este equipo de los Atléticos, que igual todo el mundo espera que se desinfle en algún momento, pero tienen el primer lugar de la división, 21-19. 2 juegos de ventaja sobre Seattle. Texas está a 2.5 y a 6 los Angelinos y los Astros con 16-26.
18: Mira lo que dice Adolfo Pareja. ¿Qué razón tiene Pareja? Mira, dice, saludos, señor Beto. A San Quiñones, a San Quiño pone, le sale los Yankees hasta por los poros. Ajá, ya no lo haga enojar. San Quiño, Pedro Álvarez, es increíble, señor Quiñones. Ahora como están los Yankees así, dice que él no lo dijo. Él mismo no sabe.
0: Que yo no dije qué, hermano. Que yo no dije qué. Que yo no dije qué.
18: Solamente leí el mensaje, no sé lo que dice el amigo.
0: Empezaron a enredar aquí a armas tremendo, chanchullo.
18: No, no, amigo.
0: A mí háblame claro. A mí háblame claro. Que yo no dije qué.
18: Y después dice Quiñones que no es yanquista. Se enfada cada vez que a los Yankees le va mal. Ese yanquista de nacimiento, dice el amigo Orozco.
0: No, no, pero una cosa es molestarse porque, a ver, aquí el Beto y yo coincidimos cuando vimos el desastre que eran los Mets, iniciando la temporada, había toda la razón. Pero por 4 jueguitos. Pero por 4 jueguitos, este señor
18: anda hablando que está más mala de Grandes Ligas, hay que decirlo.
0: Esto que hace el Beto es un espectáculo de mal gusto. De mal gusto, es un show de mal gusto.
18: Mal gusto. Un equipo que no tiene tercera base, no tiene. Man, tercera base. Volpi Caballero, campo corto. El bostezón ahí en segunda, ya Chizo. El hombre que bosteza en postemporada. Así no va a ninguna parte. Si no puede ir a ninguna parte, tiene el test. 3 posiciones ahí cojas, sin tercera, sin campo corto, sin segunda. ¿A dónde van a ir? A ningún lado. Por favor.
0: Mira,
18: dice Pedro Mendieta, ¿cómo puedo hacer para llamar? Mendieta, fácil, 1-833-867-2346, 1-833-867-2346. Muchos lo estaban mirando en YouTube y en Facebook. Parece que no han memorizado el teléfono, apúntelo para que todos los días puedan como Mendieta, para que puedan llamar.
0: Mire, señores, si hay algo que yo tengo que reconocerle aquí, es la memoria del Beto. A ver, Beto, repíteme el número, por favor.
18: 1-833-867-2346. 1-833-867-2346.
0: Es lo que le digo, memoria de elefante tiene el Betico Ferreiro. Oye, sí. Por acá, Raúl Uribes, el tío Ruedas, dice, a los honroneros les están pichando diferente y no es casualidad que ya los estudiaron. Claro, hoy es el béisbol es de ajustes. Empieza la temporada
19: Los pitchers hacen su ajuste, estudian quién es el que está matando la liga, quién es el que está le está dando la pelota como si fuera un melón. Bueno, a ese hay que tirarle diferente. Y a ese le hacen ajustes. Y entonces, ¿qué le toca hacer al bateador? Hacer los ajustes según la forma en que le estén lanzando en ese momento. Hoy el béisbol más que nunca es de ajustes. Ahí está la clave del éxito en el béisbol. Tanto en lo colectivo como en lo individual. Tanto en el picheo como en el bateo. E incluso en la defensa usted tiene que hacer ajustes. En la defensa tiene que moverse. No se puede quedar en el mismo lugar, ahí en la misma posición. Usted tiene que buscar cambiar.
1: Antes de ir con los amigos, hay que decir, esta noticia salió muy temprano, me levanté, y bueno, los Dodgers llegaron a un acuerdo con los D-backs hoy, muy tempranito, para adquirir al jardinero Alec Thomas. Sí. Ese es el cambio que se llevó a cabo temprano, a cambio de Thomas, quien fue designado para asignación el viernes. Los D-backs recibieron al jardinero venezolano de Liga Menor, José Requena. Así que el señor Thomas, seleccionado en la segunda ronda del draft amateur 2018 por los D-backs de Arizona, batió 181 con 2 jonrones y 4 robos en 28 juegos esta temporada por el conjunto de Arizona. Los Dodgers siempre alerta, ¿eh? A los Dodgers no se le escapa a nadie. 26 años Thomas, siempre este conjunto de los Dodgers dispuesto para mejorar, para conseguir piezas que piensan ellos que pueden hacer el trabajo y se equivocan muy poco. Es que qué bien lo hacen, qué bien ponen las piezas juntos este conjunto de los Dodgers. Quitan el sombrero con eso, ¿eh?
0: Sí, y pelotero que está en el mercado suelto, ya sea como agente libre, o ya sea el caso de Alec Thomas, que lo designaron para asignación. Y si a ellos les sirve para algo, ojo, no estamos diciendo que Alec Thomas vaya a ser pelotero de todos los días ahora allí en los Dodgers.
1: Pero puede aportar.
0: Pero no, para algo les va a servir. Y se previenen profundidad también ahí dentro de ese equipo de los Dodgers. Vámonos al teléfono, Beto, al 833-867-2346. Buenas tardes. ¿Quién y de dónde?
20: Muy buenas tardes.
0: ¿Sí? Quiñones. Buenas tardes. ¿Con quién hablamos? Pero,
20: con el tío Rueda.
0: ¡Ah, el tío Rueda!
1: ¡Tío Rueda! ¡Ahí está el tío Rueda!
0: ¿Por dónde anda, tío Rueda? Espérate, el papá de Enzo, de los chupacabras. ¿Qué pasa, tío Rueda?
20: Chupacabras. Hoy les cancelaron, hoy les tuvieron miedo a los chupacabras.
0: Ah, no importa. Bueno, que se preparen, que entrenen de todas formas.
20: Ah, no. Mira, inclusive de eso que estás hablando, Quiñones, siempre se tienen que hacer ajustes. Por ejemplo, cuando ves a mi hijo, yo desde la distancia, yo le estoy haciendo mis señas para que él le vaya bajando la pelota o le quita velocidad o la ponga más abajo.
0: Uh-huh.
20: Y eso es también lo que están haciendo los otros pitchers. Ya estudiaron a Kyle Riley y a todos
0: claro,
20: peloteros como Aaron Judge. Si tú le sigues poniendo caramelos ahí en el centro, ¿qué crees que va a pasar?
0: Sí, sí, de acuerdo.
20: Van a mandar a las gradas de souvenir para Alberto Ferreira, para Quiñones, para el Tío Rueda, para todos.
0: Totalmente.
20: Pero, como cualquier deporte, tienen que estudiar al rival. Si no lo estudias, no haces tu tarea. Mira, los Astros también que estudiaron que hasta se robaban las señales, ¿sí o no?
0: Ah, pero eso ya no le recuerdo eso al Beto, que se molesta. Acuérdate, tío.
1: Dime ya lo mismo de los Astros. El tema hoy no los Astros, tema hoy es, oye, tío Rueda, el tema hoy es este equipo pobre de los Yankees de Nueva York. ¿Qué tú opinas de esto, tío Rueda? El único que no lo ve es Quiñones, no quiere verlo.
20: Pues todavía está empezando el béisbol, tú, Beto. Hablemos de la mitad de temporada, es cuando ya los equipos empiezan
1: a... No, en mitad de temporada es peor.
20: De los demás.
1: Es que a mitad de temporada es peor. A mitad de temporada, tío Rueda, si la tormenta ha llegado en mayo, imagínate cuando llegue julio y agosto. Un equipo pobre, sí, tío Rueda.
20: Te voy a hablar de mis cachorritos. Mis cachorritos ahorita van bien enfiladitos. Pero yo creo que no les va a alcanzar no les va a alcanzar, como quieras, el agua, la gasolina para llegar a la fiesta grande. Pero es béisbol. Y como dijo yo, Rivera, esto no se acaba hasta que se acaba. Un abrazo, muchachos.
0: Abrazo, tío Rueda. Un abrazo. Y ahí estamos siempre apoyando a los chupacabras, ¿eh? Ahí
1: con arriba los chupacabras.
0: Edson Uribe, anoten el nombre del chamaco, que en un futuro aquí lo podemos ver en Grandes Ligas. Gracias al tío Rueda. Vamos con otra llamadita. Buenas tardes. ¿Quién y de dónde?
2: Buenas tardes, Quiñones, buenas tardes.
0: Buenas tardes, José, qué gusto saludarte, José. Tú bueno. Siempre me estás de paso, ciego, tranquilidad, José, en medio de esta tormenta.
2: Igualmente para ustedes dos, mi saludo y mi respeto también.
0: Como siempre,
18: hermano, viste cómo pronuncia el globo, ya son cuatro, globo, ¿eh? Ya son cuatro.
2: Sí, y ellos tenían a Baltimore, le habían ganado 9 juegos consecutivos, pero ayer como que no le salió eso, ¿no?
0: No, y Aaron Judge, que siempre ha matado a los Orioles, tiene una cantidad de jonrones impresionante. Pero, mira, ayer un buen trabajo de Weathers. Estuvo tirando juegos sin hit hasta el sexto inning. Y después vino contra el relevo, vino el jonrón de este de mayo. De dos de las carreras fueron para el propio Weathers. Es así la pelota, es así. Si tú me preguntas, ayer quién fue el responsable, la ofensiva que no batió.
2: Y le pusimos un pichoncito... nuestro, hay un cubano de 24 años y cerró con broche de oro.
0: Sí, sí, no, esa es la realidad. José, gracias, mi hermano, si te quiere, mañana te esperamos aquí,
2: Igualmente, cariño para ambos.
0: Igualmente, un fuerte abrazo, mi hermano. Betico, se nos acaba el tiempo, nos tenemos que ir.
18: Ya, se quedaron las líneas repletas, hermano.
0: Hay muchas llamadas ahí, señor. Llame temprano al 833-867-2346. Nos vamos, pero los dejamos con Jorge Ramos y su banda para hablar mucho de fútbol. Beto Ferreiro, pórtese bien, hasta mañana.
18: Bye, Quiñones. O si hoy ganan los Yankees, mañana vamos a tener un mejor programa, seguro.
0: Regresamos, bye, chao. Tío. Que tenga buenas tardes.
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10: El delantero ecuatoriano Alberto Spencer, el máximo goleador de la Copa Libertadores con 54 goles, ganó el torneo 3 veces con Peñarol y fue bicampeón de la Intercontinental. Su capacidad goleadora y su impacto en el club uruguayo multicampeón lo hacen leyenda absoluta del fútbol sudamericano. Su récord aún no ha logrado ser igualado.

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0: Hey, viste, viste, ¿cómo están? ¿Cómo amanecen? ¿Cómo me les tratan? Nosotros arrancando ese miércoles ombliguito de la semana, 13 de mayo del 2026. Gracias por su sintonía. Y aquí estamos bien despiertos, cafecito en mano, ahora sí, arrancando este show. Que apenas comienza, 4 horas por delante tenemos de mucha información, entretenimiento en la medida de lo posible y por supuesto la interacción de nuestra audiencia, que es lo que más valoramos. Así que puede usted llamar ya al 1-833-867-2346 y unirse a la conversación. Aquí estamos todo el equipo listo, hoy están los controles Max Andalón. Max, muy buenos días, gracias por conectar con nosotros. Good morning in the morning.
1: Hola Andreina, ¿cómo están? Un placer como siempre estar de nueva cuenta en Buenos Días América, ya listos para arrancar el día de la mejor manera, ya listos con ustedes.
0: Señora, aquí estamos listísimos y preparados, Janet Vázquez en la producción del espacio frente al micrófono y esta es su servidora Andreina Gandita. Sí señora, aquí estamos y vámonos de inmediato con lo que ocurrió mientras usted dormía.
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0: Y en noticia, Denis Andariva, joven hondureño que fue deportado y volvió para estar con su mujer, su hija y su familia, murió. En este caso, pues, una tragedia en un tren al cruzar la frontera.
3: Donald Trump asegura que todos los presos políticos venezolanos serán liberados. El presidente aseguró que todos los presos políticos venezolanos serán liberados, mientras en Venezuela aumentan las quejas de indignación por la muerte de un detenido, Víctor Quero, cuyo fallecimiento fue anunciado casi un año después de haber ocurrido.
0: Podría llevar a bordo 2 reactores nucleares.

0: de Estados Unidos publicó en un informe que se ha registrado la inflación más grande en casi 3 años.
1: Inflación obliga a más familias en Estados Unidos a buscar comida más barata. Comprar comida en Estados Unidos se ha vuelto un reto, con inflación disparando los precios en supermercados. Miles de familias buscan ahorrar en tiendas de descuento y clubes de membresía.
0: Y también es noticia, y nos vamos a revisar lo que pues nos tiene que decir los activistas que crean mapa que rastrean actividad de ICE en Tucson, Arizona. Los defensores de los derechos humanos de los migrantes crearon esta herramienta que permite a las personas documentar y visualizar actividades migratorias por parte de los agentes migratorios.
1: Senado de Estados Unidos confirma a Kevin Walsh como miembro de la FED. Este es un hecho importante hacia la sucesión de Jerome Powell como próximo presidente del Banco Central Estadounidense.
0: Y nos vamos a Nueva York. Es noticia, pensamos que era una broma. La multan a Kit en un Nueva York, aunque lleva años estacionado en un museo. El legendario auto fue multado por exceso de velocidad en Nueva York, aunque lleva años estacionado.
1: Y vuelos secretos de ICE, demócratas profundamente preocupados por esta táctica y critican una política industrializada y a gran escala.
2: Y en la NBA, en la actividad de los deportes, los San Antonio Spurs derrotan 126-97 a los Minnesota Timberwolves en el juego 5 de las semifinales de conferencia. El día de hoy los Detroit Pistons se enfrentarán a los Cleveland Cavaliers.
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0: Bueno, hablemos del presidente Donald Trump porque aseguró que la economía de Estados Unidos está funcionando de maravilla y asoció sus políticas económicas como un éxito. Ya lo habíamos mencionado en los titulares. Sin embargo, las declaraciones llegan justo después de que la Oficina de Estadísticas Laborales reporta la inflación más alta en casi 3 años, con un nivel anual del 3.8%. Mientras el gobierno destaca ciertos indicadores positivos, muchas familias siguen sintiendo el impacto en el bolsillo. Comida más costosa, rentas más altas, gasolina que no se puede pagar, seguros y gastos básicos que no dejan de subir. Y ahí es donde surge la gran pregunta. ¿La economía realmente está bien? O depende de a quién le preguntes. ¿Sientes que la economía está mejorando? ¿Qué es lo que más te ha pegado últimamente? ¿La comida, la renta, la gasolina, servicios? ¿Te alcanza igual el dinero hoy que hace escasos 2 años? ¿Qué tan importante será la economía para decidir tu voto en las próximas elecciones? Llámanos al 1-833-867-2346. Miren, yo le voy a hablar desde mi caso, ¿no? Desde mi experiencia, desde mi economía. Yo siento que la comida cada vez está más elevada. Pues creo que sí, en 2 años, escasos 2 años, pero ojo, esto viene desde después justo de la pandemia. Todo se disparó, muchas cosas no han bajado, otras bajaron muy pocos, otras se... Eso es de antepandemia, ¿no? Esto creo que no ha ocurrido con ningún producto. Bueno, desmiéntame usted si usted considera que sí, cuál es el producto y cuál es el precio que manejó previo a pandemia y ahora con los precios actuales. Pero yo creo que sí, la comida, que además nunca es un gasto fijo, sino que bueno, va dependiendo de los gustos quizás que usted se dé, de la inflación, la comida sube. Y bueno, uno va como cambiando poco a poco los productos que va consumiendo. Pero la verdad, a mí me parece una verdadera locura. Ustedes saben que yo soy muy consumidora de Costco, ¿no? Yo voy mucho a ese supermercado, a estos establecimientos. O sea, me parecen que sus productos son de buena calidad. Y segundo, tengo la posibilidad de comprar cosas al mayor, ¿no? Como por ejemplo los quesos, yo congelo quesos y me gustan unos específicos, no soy de comer cualquier clase de queso, me gustan los blancos y ciertos quesos que compro allí. Y bueno, cuando los compro con mucha cantidad,

Es muy congelando porque además te da como la facilidad que te vienen como empaquetados, ¿no? Quizás tú compras, para ponerles una idea, las bolsitas de queso parmesán y vienen dos bolsas. Entonces congelo una y una la mantengo en la nevera. Además, nosotros consumimos mucho queso parmesano en casa. Y tengo la posibilidad de comprarlo y también, bueno, me ahorro un dinero comprándolo de esa forma. Y yo antes recuerdo que cuando yo llegué a este país, hace ya casi 10 años, yo iba a Costco con $300 y era una super compra lo que yo hacía. Hoy por hoy, bueno, fui hace un par de días a comprar unas cositas que me hacían falta, porque ni siquiera estoy comprando grueso. Me gasté $350 y yo no vi que fue lo que compré. Digo, ¿pero qué es esto? Es una locura, porque uno va, yo voy todas las semanas, a veces 15 días, y uno quizás no siente el golpe. Pero si tú te pones a ver una factura de hace 7 años atrás con la factura de hoy, tú dices, ¿qué locura es esta? Y sin pensar ni calcular lo que está ocurriendo en los supermercados más pequeños. No, aquí hay un supermercado que es muy latino y consigo cosas que no consigo en otros supermercados. Y en estos días me di cuenta que es una locura los precios. Yo no creería, bueno, voy confiada porque, bueno, tradicionalmente este supermercado yo compraba cosas más económicas, ¿no? Inclusive productos que consigo en otros supermercados, pero como ya estoy ahí, los compro. Yo voy a hacer una idea. Yo pagué por una mayonesa pequeña, una mayonesa de marca tradicional. De las mayonesas pequeñas, esas que se estripan, ¿no? Las botellitas, ¿por qué? Porque iba a tener una comida hot dog en la casa y dije, esto es lo más cómodo porque no hay que untar, simplemente lo volteas y lo aplicas. Y por eso lo compré, porque no lo tenía en casa. Yo, por lo general, no como mayonesa, ¿no? En mi casa tampoco. Pero lo necesitaba para los hot dogs. Y pagué por ese pequeñito casi $5. Y digo, ¿pero qué es esto? Si la mayonesa, no compro un ron gigantesco, que además no lo compro porque yo no consumo eso, puedo conseguirlo en $19. Y digo, ¿pero qué está pasando? ¿Qué está pasando con los alimentos? Y con eso, los mercados que se están volviendo locos. Pero bueno, hay que mirar un poquito más profundo, ¿no? El tema de la importación, no sé si es el tema de los aranceles, no sé si es el tema, pues, de tantas cosas, la gasolina, por supuesto, que impacta en todos los productos que consumimos. Pero a mí me gustaría entender ustedes, traer casos reales, para poder pulsar, pues que yo estoy, no sé, yo estoy en el lugar equivocado, o yo no sé, ¿qué está pasando? Bueno, el lugar equivocado no creo, porque voy a los supermercados siempre y comparo lo que gastaba hace escasos 3 años, no me voy a ir a 7 años atrás, pero escasos 3 años no es lo mismo. O sea, es una locura, ya no sabe uno destinar para la alimentación. Y ojo, que le ha bajado muchísimo el consumo de restaurantes. Yo digo, no puedo, o sea, yo prefiero comprar productos de calidad para cocinar en casa, aunque eso me lleve más tiempo, y no es lo que verdaderamente me gustaría hacer, porque bueno, uno en la semana tiene muchísimos trabajos y muchísimas responsabilidades. El día a día usted sabe que es ama de casa, que es papá, que es mamá, y a veces se complica cocinar todos los días, pero bueno, toca. Yo ahorita tengo la ayuda de mi mamá, pero la verdad es que se me va, pues yo no sé qué voy a hacer, ¿no? La verdad es que yo creo que todos tenemos una experiencia distinta y hoy nos gustaría escuchar su opinión. ¿Cuál es su caso? ¿Cómo lo maneja usted? 1-833-867-2346, si usted se le ha impactado la gasolina. Yo no hablo de la gasolina porque tengo un auto eléctrico, entonces por eso me ha salvado mucho del incremento de la gasolina ahora mismo. Pero me encantaría conocer su opinión. ¿Por dónde la ha impactado más? 1-833-867-2346. Vámonos a la pausa, ya regresamos.

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0: Andreina, fanáticas y fanáticos a los deportes, arranca las semifinales del fútbol mexicano. Esta noche, en punto de las 10 p.m., hora del este, Cruz Azul enfrentará al Guadalajara. La máquina cementera de la Cruz Azul enfrentará a las Chivas. Un día antes de entregar el Estadio Banorte a la FIFA, el jueves es el corte. El jueves todos tienen que entregar estadio, Kansas City ya está preparado, Monterrey, Guadalajara, cualquier estadio mundialista el jueves le entrega las llaves a la FIFA. Es por eso que Cruz Azul todavía pasó el corte y el día de hoy va a enfrentar a la máquina al Guadalajara. Partidos para el día de mañana, Pachuca contra Pumas a las 9 p.m., la otra llave de la semifinal. Señoras y señores, ayer vaya conferencia que vimos de Florentino Pérez, un combativo Florentino Pérez, pide nuevas elecciones en el Real Madrid y busca otro mandato. Con un tono muy, pero muy combativo, el presidente del Real Madrid, Florentino Pérez, se encaró con periodistas en una inusual conferencia de prensa y afirmó que es víctima de una campaña organizada para sacarlo del cargo. Si no me quieren, me largo, las palabras de Florentino Pérez. Wembanyama vuelve con gran actuación y los Spurs aplastan a los Timberwolves y se acercan en la final del oeste. Vaya, vaya final del oeste que... semifinal del oeste que vimos el día de ayer. Los San Antonio Spurs 126, los Timberwolves 97. Y así los Spurs lideran esta serie 3-2. 3-2 en las semifinales del West. A 30 días, Los Ángeles se declara lista para la Copa del Mundo. Ya 29 días para el Mundial. Lamentablemente contamos esto. Fallece Brandon Clark. A la pívot de los Grizzlies. Tenía apenas 29 años. Y lamentablemente fue encontrado en su hogar muerto. Los Gigantes vencen a los Dodgers 6-2. Bader y Hayes conectan jonrones seguidos ante Yamamoto. G.J. Wonderwood pega jonrón de dos carreras y los Cardenales se imponen 6-4 a los Atléticos. Los Dodgers adquieren al jardinero Alec Thomas, encaje con los D-backs. Primer gran slam de Kansom en su carrera e impulsa una gran paliza de los Marineros 10-2 sobre los Astros. Mackenzie Gore lanza 8 entradas, su mejor marca hasta el momento, y los Rangers vencen a los D-backs 7-4. El segundo jonrón de Hill como emergente en la campaña guía a las Medias Blancas a una victoria 6-5 sobre los Reales. Argentinos Juniors Belgrano, la primera semifinal del Apertura Argentino. Debutante Agent Ewing lleva a los Mets a una paliza de 10-2 ante los Tigres. James Wood pega uno de los 6 jonrones de los Nacionales para vencer 10-4 a los Rojos. Joey Ortiz conecta su primer jonrón en casi 10 meses y así los Cerveceros se imponen 6-4 a los Padres de San Diego. Estamos viviendo momentos muy importantes en el deporte. Seguimos con la NBA porque los 76ers despiden a A. Murray como presidente de operaciones y mantienen a Nurse como su entrenador. Volpi vuelve con los Yankees tras ingreso de Caballero a la lista de lesionados por dedo roto.
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Bueno, continuamos, continuamos en Buenos Días América. Hoy tenemos más información y vamos a escuchar noticias que tienen que ver con lo que ocurre en este país. Vámonos, Max, con el audio 1, por favor, para escuchar la siguiente información.

0: Claro, buenas tardes. Muchas conversaciones alrededor de los proyectos de construcción y remodelación del presidente Donald Trump aquí en Washington. Por un lado, pues está el salón de baile en la Casa Blanca que actualmente se está construyendo. Hoy desde el ala republicana dijeron que se van que están intentando aprobar $1,000 millones para este proyecto. Al presidente Donald Trump le preguntaron por esto, porque pues se ha duplicado el precio de este proyecto, que es un sueño del presidente Donald Trump, y él simplemente dijo pues que el costo se había duplicado porque también el tamaño se había duplicado, pero fue bastante ofensivo con la periodista que se lo preguntó. Miren ustedes.
1: So what happened is we have a ballroom that's under budget. It's going up right here. I doubled the size of it because we obviously need that. And we're right now on budget, under budget, and ahead of schedule. I doubled the size of it, you dumb person.
2: Double the size.
1: You are not a smart person.
0: Por otra parte, también se está hablando mucho sobre el estanque reflectante en el Memorial a Lincoln aquí en Washington, este lugar histórico, emblemático, en donde recordarán muchos, fue el discurso "Tengo un sueño" de Martin Luther King, que congregó a millones de personas en Washington y que en este momento quiere el presidente Donald Trump que tenga un color diferente. Para el presidente Donald Trump, este lugar se veía sucio, oscuro, esta piscina, este espejo, pues se veía mal. Y el presidente Donald Trump tiene una visión, y es que sea azul, azul como la bandera de los Estados Unidos. Es un proyecto que inicialmente dijo que costaría menos de $2,000,000, pero según documentos federales, su costo ya está superando los $13,000,000, generando además mucha controversia entre historiadores que dicen que el presidente no tiene la facultad de hacer un cambio así sin tener los permisos necesarios, e incluso pues se enfrenta a una demanda por parte de una organización que está diciendo que el presidente está violando la ley histórica al llevar a cabo semejante obra sin cumplir con los permisos y con los protocolos adecuados. Para el presidente, esta obra debería estar lista antes del 4 de julio para que sea parte de la celebración de los 250 años de los Estados Unidos. Regreso con ustedes.
3: Ustedes no lograron escuchar la traducción del presidente, pero lo que pasó es que tenemos un salón de baile. Eso fue lo que dijo, que está por debajo del presupuesto, dijo Donald Trump, y se está construyendo justo aquí. Dupliqué su tamaño porque es lo que necesitamos, estamos dentro del presupuesto, por debajo del presupuesto y por el proyecto. Dupliqué el tamaño. Tonta, le dijo, dupliqué. Tú no eres una persona inteligente. Wow, qué fuerte, ¿no? Qué fuerte que un presidente se refiera así, que se salga de sus cabales, que pierda la coherencia y que definitivamente agreda verbalmente a una mujer y a una periodista que está haciendo una cobertura. Miren, yo puedo entender el que la periodista, supongamos, vámonos al extremo. La periodista no supo hacer la pregunta, la hizo de manera malintencionada, es incoherente lo que pregunta, lo que usted quiera. Pero de aquí a decirle tonta, aquí a decirle tú no eres una persona inteligente, creo que se excedió. Creo que se le fue de las manos. Creo que no tuvo la posibilidad de autocontrolarse. Y eso está muy mal. Porque no estamos hablando de cualquier persona, estamos hablando del presidente de este país. ¡Vámonos a las líneas! Si me ayudas, Max, con Joel, vámonos a tomar la llamada de Joel. Joel, con los buenos días, ¿qué tal estás? Good morning in the morning.
4: Bien, gracias. Good morning in the morning. Fíjate, así es como yo lo miro, mira. El más beneficiado siempre va a ser el gobierno. Por ejemplo, el seguro de mi casa de 1,600 subió a 4,700. ¿Qué significa ahí? Que la compañía de aseguranza ya tiene que pagar impuestos por los 4,700 que me va a cobrar a mí. Por otro lado, el condado, todos los años que dice tu propiedad subió y me debes tanto de impuestos. Eso es todos los años. Es cierto que las casas subieron más del doble de lo que valían antes de la pandemia, por llamarlo así. Uh-huh. Yo estoy casi seguro de que ya hay gente pagando en todos sus gastos, en todas sus cosas, más de lo que ganan. Nosotros, los que ya vivimos la experiencia de la mala economía del 2008, yo, por ejemplo, me quedé con la con esa experiencia y lo que he hecho, como dicen que las malas economías son cada cierto tiempo, me aconsejaron que tuviera un dinero guardado por cualquier cosa, pero el problema es que te dicen aguarda para cierto tiempo, esto va para largo. No creo que esto le vaya a solucionar así las cosas a uno, porque va a haber gente que va a perder sus casas, eso es seguro.
3: Qué terrible, y además que bueno, eso es una de las cosas más seguras que debemos tener, ¿no? Ese techo donde llegar, donde vivir y donde resguardarnos. Gracias, Joel, por darnos tu opinión. Es duro lo que estamos viviendo y lo que está por venir, porque esas son las proyecciones que han hecho muchísimos expertos. Bueno, vamos a la pausa y nos encantaría conocer la opinión de todos y cada uno de ustedes. 1-833-867-2346.

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5: Ubicada en Santa Clara, el San Francisco Bay Area Stadium es uno de los recintos más ecológicos del deporte estadounidense. Con capacidad para 68,500 aficionados, fue inaugurado en 2014 y es casa de los San Francisco 49ers de la NFL. Desde su apertura, ha sido escenario de eventos de talla internacional, incluidos dos Super Bowls y dos Copas América. El estadio destaca por su diseño moderno, su apuesta por la sustentabilidad y su integración tecnológica, elementos que lo colocan como uno de los inmuebles más modernos del torneo. Este verano se convertirá en el primer estadio en la historia en albergar un Super Bowl y un Mundial en el mismo año. Durante el torneo, este recinto será sede de 6 partidos, 5 correspondientes a la fase de grupos y 1 de 16avos de final.
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Bueno, estamos escuchando a Stevie Wonder y estos efemérides musicales. Stevie Wonder, este músico, cantautor y productor discográfico, me diga que está hoy cumpliendo años, 76 años de edad. Él nació un 13 de mayo de 1976 y se le reconoce por todo lo que logró, que además una persona que pues es ciega de nacimiento, ¿no? Con todas las copias vendidas en el mundo, millones de copias vendidas en el mundo. La realidad es que Stevie Wonder nos ha dejado y aportado mucho a la música como cantautor y además ha sido un activista social que ha sido reconocido uno de los más exitosos artistas de la compañía discográfica Motown con más de 100 millones de discos vendidos. Así que estamos celebrando en estas efemérides musicales a Stevie Wonder. Esta canción que además es todo un clásico, I Just Called to Say I Love You. Así que aquí se las dejamos, aquí nos escuchamos.

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1: Centro y el reloj pues ya indica que son las 3:46 minutos de la mañana en el Pacífico. Aquí estamos recibiendo sus llamadas. Bueno, hablando de un tema que nos toca a todos, de alguna u otra forma nos toca a todos. Hay algunos que, bueno, definitivamente lo ven muy distinto a otras personas, y también que las realidades familiares y económicas de cada quien son distintas. Pero hoy queremos preguntar a la audiencia si la economía realmente está bien o depende de a quién le pregunte. ¿Siente usted que le está mejorando? ¿Qué es lo que le ha pegado últimamente más? ¿El consumo de alimentos, la renta, la gasolina, los servicios? Porque es que el presidente Donald Trump aseguró que la economía de Estados Unidos está funcionando de maravilla y defendió sus políticas económicas como un éxito. Sin embargo, las declaraciones llegan justo después de que la Oficina de Estadísticas Laborales reportara la inflación más alta en casi 3 años, con un nivel anual de 3.8%. A ver, ¿qué cree usted? ¿Cómo lo vive? 1-833-867-2346. Armando, adelante, te escuchamos.
2: A ver, buenos días, preciosa. ¿Cómo amanece?
1: Buenos días, cariño. Muy bien, gracias. ¿Y tú?
2: A mí me hace bonito ayer en tus redes sociales que la calle está más bella.
1: Muchas gracias,
2: qué
1: bonito,
2: hermano. Estás bien linda, no sé qué comer, debería de compartirlo con la demás.
1: No, mucho huevo, tengo que comer mucha proteína.
2: Va a poder, adelante, puro huevo.
1: Señor, ¿para el mundo?
2: Mira, el culpable son los izquierdosos de la Casa Blanca. ¿Son izquierdosos de la Casa Blanca o no? Mira, fíjate que eso te da una idea, porque algunos se alaban como un gran empresario a Donald Trump. Yo sé que yo lo conozco con tantas bancarrotas, tantas etapas como la universidad, como otras tantas cosas que ha hecho, ya algún libro, una poca cosa que ha hecho envuelto a la gente y les ha dado vuelta. Mira, el presupuesto de estos cosas, del bono, supuestamente era 400 millones que le dan los amigotes. Ahora los amigotes ya no quieren dar más, y no son tontos. Ya, entonces nosotros lo vamos a tener que pagar nosotros. Y he jurado hasta con los dedos de los pies que no iba a sacar dinero del presupuesto del gobierno. Bueno, ahí está, eso estoy dando cuenta de todo, la sinvergüenza de la... El único que ha hecho dinero a este gobierno son ellos, su familia. Dice que han gastado alrededor de 5 mil millones de dólares o 5 billones de dólares, algo parecido así. Ya, eso es lo único que han ganado, pero todo está caro. Todo está caro. Si, el que no quiere ver es porque es ciego, es más ciego que su yerno. ¿Ya? Porque las cosas, tú vas allá a comprar, todo el mundo se ha reprimido de ir a comer a restaurantes, y en los restaurantes las personas que te están dando son más pequeñas. Y más caras, y no los cuento porque todo está por los suelos. Yo tengo la pasada con un maga que lo apoyó a él ahí, un mexicano, en la media, ahí está llorando por el precio del aceite y por el precio de todo lo que estuvo en la comida para vender.
1: Sí, y muchísimas gracias por compartirlo. Y te has dicho algo bien real, Armando. Oye, en estos días estaba yendo a un lugar, no recuerdo ahora mismo cuál era, pero pedí una ensalada que por lo general yo pedía en ese lugar. Y cuando, bueno, vi, el precio era igual que siempre, no le vi ningún, o sea, no recuerdo ningún incremento importante en la ensalada, pero cuando me llegó la ensalada era casi la mitad de lo que yo había comido hace un año, más o menos, que había ido a ese mismo lugar, la porción era pequeña. Yo no sé si es que poco a poco lo han venido bajando, pero como tenía casi un año sin ir a ese lugar, cuando me traen la ensalada, digo, okay, a ver, esta no es la misma ensalada que yo compraba hace un año por el mismo precio. Y allí me di cuenta que también juega un poco con el tema de las cantidades para poder justificar el precio que siempre han tenido. Vaya, ¿no? A ver, vámonos con Gaspar. Gaspar, buenos días. ¿Cómo lo has sentido tú? Buenos días.
3: Bueno, ¿cómo lo veo yo, Andreina? Yo lo veo como un tema de credibilidad y de honestidad, Andreina. Realmente no sé por qué tú no le crees al presidente cuando dice que la economía está bien y que nos está yendo muy bien y que este país está muy bien. Y es un problema que tiene el presidente realmente, porque cuando ves lo que dice y tu realidad, la realidad tuya, mía, la de mucha gente, dices, bueno, ¿cómo es posible que diga eso si estamos viendo otra cosa, sí? Y ese mismo problema no solo lo tiene con nosotros, Andreina, lo tiene también con el mundo, lo tiene con Europa, lo tiene con Irán, lo tiene con Rusia, lo tiene con China. Y realmente lo que promete y lo que dice que está pasando, ¿cuál era la palabra que usó en campaña? Realidad alternativa. ¿Sí te acuerdas de esa famosa frase? Donde decían, es que Trump vive en una realidad alternativa. Y la gente que lo apoya tiene su propia realidad, Andreina. Y varios van a hablar ahorita. Y ellos tienen su realidad y yo tengo mi realidad. Pero el problema es ese, Andreina. La credibilidad que tiene una persona con ese poder, cuando ves la diferencia entre lo que dice, lo que promete, lo que hace y lo que realmente logra. Y yo creo que ese es el problema. Y yo creo que va a haber una oportunidad para toda la gente para que diga si siguen creyendo en él o no. Y van a ser las próximas elecciones. Un poquito. Que si quieren seguir viviendo en esa realidad alternativa o si quieren realmente que las cosas cambien a su favor. Gracias, Andreina. Un saludo de todo el equipo.
1: Seguro. Muchas gracias, Gaspar. Y esa realidad alternativa nos cuesta mucho dinero. A ver, vámonos con Nelson. Nelson, buenos días. ¿Qué tal estás? Good morning.
4: Buen día, Andreina. Saludos para ti y todo el equipo. Ok, mira, yo sé que hay gente que le tiene la vida mala, pero la alternativa que teníamos era mucho, mucho peor. Le dieron 350 mil millones a Ucrania.
1: Espérate un momentito, chico. No estamos hablando de si los gobiernos fueron peores o mejores. Estamos hablando
4: del actual. Del actual. Okay, mira. Hace 3 días hablé con uno que fue jefe mío. Y le dieron $15,000 para atrás. El doble. Ok, y tú deberías llamar el programa de Andreina, de Buenos Días América, para que la gente te crea. Pagó $15,000 porque paga mucho. Si tú no pagas, el gobierno no te da de tu dinero para atrás la cantidad que tú esperas, ¿entiendes? Ahora tú eres una persona favorecida porque vives en el estado de la Florida. Ahora pronto van a pasar la ley de que tú no vas a pagar impuestos por tu propiedad, ¿entiendes? Eso es un privilegio. Estamos creando a la gente la mente que el problema es Trump, el problema son los gobiernos demócrata, ¿ok? Que ya no tienen más que cobrar. Ahora quieren cobrar a los ricos que se quieren ir de Nueva York y de California un tax, list tax, un tax por salirte, ¿entiendes? Vamos a ver la realidad. Mira, yo trabajé en Nueva York, un building que fue comprado en el año 75 por $79,000. Ahora ese building está pagando $50,000 al año de tasas. Explícatelo, ¿entiendes? Yo viví aquí y pagaba $220. Ahora estoy pagando 9.50, pero todo el mundo que viene a vivir para acá, si esto encuentra apartamento vacío, que eso es otro problema que tenemos, está pagando de 1.800 a $2,000.
1: Bueno, a mí me gustaría si esa realidad que cuenta Nelson, algunos de ustedes la vive también. Si a ustedes también le echaron para atrás $15,000. Vamos a ver, me gustaría corroborarlo con la audiencia. A ver, ¿quién más opina sobre esto? Pausa y regresamos.
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0: 9 minutos de la mañana en el este, 6, 1 minuto de la mañana en el centro y las 4, 6 minutos, 1 minuto de la mañana en el Pacífico. Así arrancamos nuestra segunda hora de programa. Gracias por su sintonía, gracias por formar parte de la conversación. Aquí estamos ya alineados con toda nuestra gente que llama y marca al 1-833-867-2346. Vaya que tenemos un programa, wow, un programa bien nutrido, lleno de muchísima información. Por una parte, recuerden que como todos los miércoles, tenemos miércoles de inmigración, nos estará acompañando el abogado Benítez, sí señor, a las 9 de la mañana hora este 8 Centro 6 Pacífico, para hablar de diferencias legales entre la salida voluntaria y la deportación de Estados Unidos. Creo que es un tema que nos ha tocado en realidad pues a muchas personas, porque conocidos, familiares y personas a nuestro alrededor pues se han visto en esta situación, ¿no? Obligados a pensar en salir de manera voluntaria o esperar a ver qué ocurre. Mucha gente todavía está en este país a ver qué pasa. No quieren salir, no creen que sea la decisión correcta por sus familiares, por sus vidas. En fin, creo que vamos a tener una conversación bien interesante con el abogado Héctor Benítez. Y si usted quiere participar, como abrimos las líneas todos los miércoles para nuestros miércoles de inmigración, recuerden guardar nuestro número en cabina porque será el mismo para hacerles preguntas directamente al abogado. También estaremos hablando de reducir solo un poco las calorías y estaríamos favoreciendo la longevidad. Un estudio así lo revela, mejora la presión arterial y también el colesterol, quiero decir. Y para eso nos estará acompañando una nutricionista que además queremos muchísimo, Sabrina Hernández Cano. Y vamos a conversar de Donald Trump y su visita a China. Por cierto que China pidió a Estados Unidos respeto mutuo antes de la llegada de Trump. Y vamos a revisar qué temas estarían tratando Xi Jinping y Donald Trump en la cumbre China-Estados Unidos. Así que lo estaremos analizando con Eduardo Rosales, consultor experto en asuntos públicos y en soft landing en Estados Unidos y Latinoamérica. Parte de lo que tendremos. Y por supuesto nuestra audiencia que llama, marca y se conecta con nosotros pues para también responder a la pregunta del día, y nos encanta conocer su realidad porque yo tengo la mía, yo tengo familiares y amigos que tienen la suya, las conozco porque, bueno, no las comentan, pero qué bonito sería que todos podamos aquí dejar nuestra semilla, nuestras experiencias, nuestros testimonios y así sacar nosotros nuestras propias conclusiones. Es que yo soy la que está un poco complicada, o es que, bueno, la gente está viviendo momentos complicados en este país cuando de economía se trata. Esa es la pregunta que hoy tenemos en la mesa, así que llame y abórdelo con nosotros, 1-833-867-2346. Max Andalón en el apoyo de técnico y por supuesto allí recibiendo sus llamadas. Gracias, Max. Janet Vázquez en la producción del espacio y frente al micrófono. Lalo Leal en los deportes y esta su servidora, Andreina Gandica. Vámonos de inmediato con lo que ocurrió mientras usted dormía.
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0: Denis Anariba, el joven hondureño que fue deportado y volvió para estar con su hija y su mujer, murió en un tren al cruzar la frontera.
2: El presidente Donald Trump aseguró que todos los presos políticos venezolanos serán liberados, mientras en Venezuela aumentan las quejas e indignación por la muerte de un detenido de Víctor Quero, cuyo fallecimiento fue anunciado casi un año después de haber ocurrido bajo condiciones de desaparición forzada.
0: El salón de baile de la Casa Blanca sigue en la mira nacional, y es que un sector de los republicanos del Senado se estaría preparando para autorizar el uso de $1,000 millones en seguridad para la renovación de este proyecto. Esto a pesar de que el mandatario había dicho que usaría fondos privados.
2: El misterio del barco ruso que se hundió y que podría llevar a bordo 2 reactores nucleares, el buque de carga ruso Ursa Major, sufrió una serie de explosiones y se hundió en circunstancias que aún se investigan. Ocurrió en diciembre de 2024 en el Mediterráneo, a unas 60 millas de la costa española.
0: El presidente Trump inició su viaje a China para cumplir una visita oficial de 2 días, justo cuando las negociaciones con Irán se encuentran estancadas.
2: Irán lanza ultimátum a Estados Unidos para aceptar su plan de paz de 14 puntos en Oriente Medio.
3: Nos vamos ahora a Nueva York y es que Kit, el legendario auto fantástico, fue multado por exceso de velocidad en Nueva York, aunque lleva años estacionado dentro de un museo en Illinois.
2: Su corazoncito sigue latiendo, son los ositos de Kevin González que conmueven tras muerte del joven. El peluche blanco tiene en el pecho un corazón mecánico que palpita y con ello devuelve a sus padres y familiares la sensación de que el joven está presente y pueden sentir su latir.
3: La Junta Escolar de Broward en el sur de la Florida votó para que el superintendente Howard Hepburn elaborara un plan para recortar hasta 1,000 puestos de trabajo con el fin de hacer frente al déficit presupuestario.
2: La comunidad de Boyle Heights en Los Ángeles se encuentra bajo una profunda conmoción tras el arresto de 3 vendedores de fruta por parte del servicio de

0: financiera de Estados Unidos se ha vuelto un reto. Con la inflación disparando los precios en supermercados, miles de familias buscan ahorrar en tiendas de descuento y clubes de membresía mientras aumentan las deudas y el uso de tarjetas de crédito.
1: Real Betis Balompié regresa a la Champions League tras dos décadas. El equipo verde y blanco vuelve a la élite europea y firma uno de los capítulos más emotivos de su historia reciente.
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3: Y como ya lo conversábamos en los titulares, el presidente Donald Trump inició su viaje a China para cumplir una visita oficial de dos días, justo cuando las negociaciones con Irán se encuentran estancadas. Conforme a analistas, se estima que no tomará decisiones críticas sobre la guerra hasta que regrese a los Estados Unidos.

0: ¿Qué tal, Eli? Muy buenas tardes. A esta hora el presidente Donald Trump se encuentra en la Casa Blanca terminando una entrevista con un medio impreso y una vez termine, entonces inicia esa travesía hacia China para reunirse con su homólogo Xi Jinping. Ya sabemos que el mandatario ha dicho que se van a enfocar mucho en temas comerciales, sobre todo en desarrollo tecnológico. Por eso el presidente ha invitado a varias empresas para formar parte de esas reuniones que habrá entre Estados Unidos y China para incluso ahondar en la tensión que se vive en Irán. Por eso ya los últimos reportes, Eli, han dado a conocer que el presidente Donald Trump no va a tomar ninguna decisión importante, sobre todo con el retomar los ataques militares en territorio iraní, hasta que regrese de esa gira en Beijing, reuniéndose obviamente con Xi Jinping. Pero en las últimas horas, en el Congreso también ha habido un desarrollo importantísimo. Ahí ha estado el secretario de Guerra, Pete Hegseth, quien fue ampliamente cuestionado por la estrategia de los Estados Unidos en este conflicto en Medio Oriente. Y él no solamente defendió la petición de presupuesto que ha hecho el Pentágono, que sobrepasa la hecha en años anteriores, sino sobre todo por el estado en que el presidente Donald Trump encontró la milicia norteamericana y lo que ha logrado hacer en los últimos meses. Vamos a escuchar.
1: President Trump inherited a defense industrial base that had been hollowed out by years of America last policies, resulting in a diminished capability and capacity to project strength. Offshoring, outsourcing, cost overruns, degraded capabilities. Under the leadership of President Trump, our builder in chief, we're reversing this systemic decay and putting our defense industrial base back on a wartime footing.
0: Eli, volviendo al centro de la situación entre Estados Unidos y China, la Casa Blanca ha salido a negar de forma categórica los reportes de que supuestamente el presidente Donald Trump va a llegar a China a ofrecerle a Xi Jinping la posibilidad de abrir en territorio norteamericano más de 100 factorías. Estamos hablando de una inversión de más de $1 billón, con B. Pero la Casa Blanca dice que esos reportes son totalmente falsos, que el enfoque del presidente siempre va a ser impulsar que sean las empresas norteamericanas las que fabriquen y vendan, no solamente aquí en Estados Unidos, sino a nivel global. Pero hablando un poco de lo que está pasando también en Irán, Eli, te comento que la situación y la negociación está más trabada que nunca. Estados Unidos sigue insistiendo en que Irán debe deshacerse de todo ese uranio enriquecido que quedó sepultado, que Estados Unidos estaría dispuesto incluso a sacarlo de ahí. Pero Irán está defendiendo su postura diciendo que lo único que ellos proponen es diluir parte de esa sustancia, enviar también una que otra parte de la misma hacia un tercer país, que podría ser Rusia, pero los Estados Unidos dice que no, que tienen que deshacerse del mismo y no tener ninguna intención de desarrollar un programa nuclear, postura que Irán no acepta para nada. Así que Eli, vemos cómo poco a poco la situación se torna más compleja que nunca y en medio de todo sigue subiendo el precio de la gasolina y también de la comida. Vuelvo contigo al estudio. ¿Qué tal, Eli? Muy buenas tardes.
2: Bueno, allí escuchamos a Edwin Pitti, nuestro periodista desde Washington, D.C., y pedimos excusas porque no les ofrecimos la traducción del secretario de Guerra, Pete Hegseth. Él dijo en esta nota que usted acaba de escuchar que el presidente Trump heredó una base industrial de defensa.

0: prensa y que había quedado mermada tras años de políticas en Estados Unidos de último, lo que se tradujo en una disminución de la capacidad para proyectar y poder en el extranjero la estabilidad, quiero decir, y el deterioro de las capacidades. También mencionó el secretario que bajo el liderazgo del presidente Donald Trump, nuestro constructor en jefe, estamos revirtiendo este deterioro sistemático, así lo dijo, y volviendo a situar nuestra base industrial de defensa en una posición de guerra. Eso fue lo que dijo el secretario Pete Hansen en lo que usted acaba de escuchar. Vámonos a las líneas. 1-833-867-2346. Nuestra gente quiere opinar y nosotros abrimos, por supuesto, las líneas. El profe, muy buenos días. ¿De dónde nos llama el profe? Good morning.
1: Good morning, buenos días. ¿Cómo está, Andreina? Le llamo de Brooklyn, Nueva York.
0: Adelante, profe. Muchas gracias por llamarnos.
1: Sí, quiero felicitarte por el tema que has traído a la mesa y muy importante. Sarcásticamente quiero felicitar al presidente Trump por ser bien honesto diciendo que no le importa la economía del pueblo americano. Pero vamos a seguir adelante. Y con esa palabra americana que dice, life is moving, it's about to move forward. La vida tiene que continuar y tiene que seguir adelante. Entonces el pueblo americano tiene que decidir próximamente su destino para tratar de mejorar esta situación. En cuanto al viaje del presidente, creo que es más que business, pedir ayuda a China para que interfiera por el problema que se ha metido. Muchas gracias, Andreina, por su...
0: Gracias, profe.
1: Y otra cosa que quisiera agregar, sí. Perdóname, que el tema no es hablar de la izquierda democrática. Hay muchos señores que llaman para hablar de ese tema y eso no es el punto. Estamos hablando de la economía y el sufrimiento del pueblo americano. Muchas gracias.
0: Muchas gracias a usted, profe. Vámonos con Filiberto. Filiberto, buenos días. ¿Qué tal estás? ¿Tú qué opinas? Hola, Filiberto, ¿me escuchas?
2: Sí. Oye, Andreina.
0: Dígame.
2: Qué curioso que la gente ahorita dice que está mala economía, pero ¿qué acaso nos están...? Ahorita, mira, no nos cobran taxes federales del overtime. A las meseras no les cobran las propinas. Acuérdense, Andreina, que hay gente que actualmente quieren comprarle a sus hijos cosas del mundial, pero se están quejando a los meses de que un pedazo de carne está más caro. Yo he visto personas, hombres, que en su troca le están poniendo llantas diferentes, rines diferentes, pero a la vez se está quejando del precio del blanquillo. Estoy viendo mujeres que si quieren comprar la mejor maquillaje, el más caro, pero a la vez se queja del precio de la tortilla. He visto personas que pagan renta y se quieren comparar con nosotros los dueños de casa, cuando esa persona tiene 50 años. Tú a los 50 años serás dueña de casa. Eres un vil pobre que no merece Estados Unidos.
0: Bueno, gracias, Filiberto, por darnos tu opinión.
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9: Ubicado en Santa Clara, el San Francisco Bay Area Stadium es uno de los recintos más ecológicos del deporte estadounidense. Con capacidad para 68,500 aficionados, fue inaugurado en 2014 y es casa de los San Francisco 49ers de la NFL. Desde su apertura, ha sido escenario de eventos de talla internacional, incluidos dos Super Bowls y dos Copas América. El estadio destaca por su diseño moderno, su apuesta por la sustentabilidad y su integración tecnológica, eventos que lo colocan como uno de los inmuebles más modernos del torneo. Este verano, se convertirá en el primer estadio en la historia en albergar un Super Bowl y un Mundial en el mismo año. Durante el torneo, este recinto será sede de 6 partidos, 5 correspondientes a la fase de grupos y 1 de 16avos de final.
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1: Nacido en Argentina, Ricardo Enrique Bochini ganó 4 Copas Libertadores con Independiente y fue figura en la Intercontinental de 1984. Su estilo de juego pausado e inteligente inspiró a Maradona. Pasó toda su carrera en el rojo, siendo símbolo de lealtad en una época dorada. Su conexión con el torneo y con el club lo convirtió en una leyenda viviente.
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0: eso, ¿no? A veces la justicia tarda, pero llega.
1: Sí, Andreina, y esto pasó con Beyoncé, ¿no? Porque un hombre ha sido declarado culpable de robar música inédita de la cantante Andreina. Y es que este hombre declarado de robar discos duros con música inédita de la cantante fue condenado este martes a 2 años de prisión tras aceptar un acuerdo con la fiscalía en un tribunal de Atlanta, según informaron los medios estadounidenses. Kevin Evans, de 40 años, se declaró culpable ante el Tribunal Superior del Condado de Fulton de los cargos de violación de propiedad ajena e ingreso a un vehículo con intención de cometer robo, de acuerdo con lo reportado. La sentencia total es de 5 años, 2 en prisión y el resto en libertad condicional. Evans también quedó obligado a mantenerse alejado de las víctimas y del lugar donde ocurrió el robo. El incidente se remonta a julio del 2025. Andreina, mira, no tardó tanto la justicia en llegar. 2025, cuando el coreógrafo de Beyoncé, Christopher Grant, y el bailarín Ryan Blue denunciaron ante la policía que la ventana del maletero de su auto de alquiler había sido forzada y que 2 maletas habían desaparecido. En ese momento, ambos se encontraban en Atlanta por las fechas de la gira Cowboy Carver de la cantante, y según el informe policial, las maletas contenían información personal sensible, vinculada a Beyoncé, discos duros con música con marca de agua, música inédita, planes de filmación del espectáculo, y listas de canciones pasadas y futuras, según lo que se informó. Durante la audiencia, los fiscales describieron imágenes de cámaras de vigilancia que mostraban al culpable conduciendo por una estación de Atlanta y estacionando junto al vehículo del que fueron sustraídas las maletas. Así que bueno, pues la justicia no tardó un año nada más, o un poquito menos de un año en llegar a Andreina, pero a mí me parece que dos años para este ladrón, porque es un ladrón, yo creo que él planeó hasta lo que hizo, o vio la oportunidad y se dio cuenta que era un vehículo de la cantante, o del equipo de la cantante, y cometió este robo, ¿no? Yo creo que 2 años se queda corto, porque si ya lo hizo así, pues lo puede hacer en cualquier otro momento con la artista, con cualquier otra persona, o con cualquier otro artista, y me parece que 2 años es muy poquito, porque no lo puede volver a cometer.
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3: Ahora mismo de la inflación que obliga a familias en Estados Unidos a buscar comida más económica, y justamente es el tema que estamos abordando hoy, y usted llama al 1-833-867-2346 para que nos cuente cómo lo vive. Y es que comprar comida en Estados Unidos se ha vuelto un reto. Con la inflación disparando los precios en supermercados, miles de familias buscan ahorrar en tiendas de descuento y clubes de membresía, mientras aumentan las deudas y el uso de tarjeta de crédito. Ahorrar en el supermercado ya no es motivo de vergüenza, ahora es una estrategia inteligente.
4: Mi familia, somos 2 niños, mi esposo y yo, voy mucho a Aldi, ahí consigo lo que es crema para el café, los panes, las frutas, que son mucho más baratas en comparación a cuando uno va a un brand name store.
3: La inflación está cambiando la forma en que los estadounidenses compran comida, y ahorrar es tendencia incluso en redes sociales.
4: How I feed a family of four.
3: El resultado, cada vez más consumidores buscan supermercados de descuento y clubes de membresía.
5: Lo que miramos es el reflejo de la inflación contra nuestro salario, no van al mismo nivel de crecimiento, y por eso que muchas personas han optado de conseguir préstamos personales o tarjetas de crédito para salir con los simples gastos mensuales.
3: Aldi sumó más de 17 millones de nuevos clientes en el último año, mientras que Costco reportó un incremento en sus ventas de más del 11% en marzo. Y atención, porque las marcas blancas o marcas propias registraron un crecimiento de casi 3 veces más que las marcas tradicionales.
4: Me gastaba 1.500 al mes yendo a los otros mercados, y desde que empecé a comparar y a ponerme yendo a diferentes lugares, he bajado como unos 400, 500 pesos al mes.
3: Según el Grupo de Recursos Estratégicos, tiendas como Aldi pueden ser un 8% más baratas que Walmart, mientras Costco y BJ's ofrecen precios hasta un 21% más bajos. En contraste, supermercados como Target, Kroger, Trader Joe's o Whole Foods pueden costar un 40% más. Para muchas familias, ahorrar en el supermercado ya no es una opción, es una necesidad. Alessandra Martín, N+, Univisión.
6: 40% más. Miren lo que yo, perdón, yo no había escuchado este trabajo de nuestra periodista Alessandra Martín, pero fíjense lo que estaba comentando de Costco y de otros, ¿no? Como Costco, que venden comida al mayor. Pero tienes que tener una membresía, obviamente. Yo sí la tengo desde hace muchísimos años porque soy fiel compradora de esta tienda. Pero sí, puedes economizarte. Que el punto es que tienes que tener como un buen colchón para poder comprar al mayor. O sea, no vas a comprar 2 libras de queso, sino que de repente te vas a tener que comprar 5, ¿no? Y el dinero que tienes que tener disponible es mayor, aunque puedes administrar mejor ese dinero comprando más y prolongando más el tiempo que te dure, ¿no?, ese alimento. Eso es lo que ocurre, que no todo el mundo tiene esa reserva de dinero para poder ir y comprar al mayor, y eso es entendible. A ver, ¿qué dice la audiencia? Tengo a Nelson en la línea. Nelson, ¿cuál es tu realidad? ¿Tienes alguna estrategia, algún gasto que tú dices, wow, este gasto sí es que de verdad se me está escapando de las manos? ¿Cómo lo vives?
7: Buenos días, Andreina, buenos días a todos. Gracias. Buenos días. Sí, bueno, la estrategia ha sido desde 3 semanas, una vez que llegó Don Pampers al poder, es tratar de gastar lo menos, porque se vio que esta economía iba a ser destruida por los falsos judíos y los falsos cristianos que han puesto este señor, que no sabe ni lo que está haciendo. Bueno, él sabe lo que está haciendo, él lo que está haciendo es enriquecerse él mismo. Los otros tienen ilusiones de que se están ahorrando en taxes, como dijo el jíbaro Nelson, que él, su amigo, $15,000, esos son trucos de taxes que hacen generalmente los ricos. Y siempre el landlord cobra más, y el gran gasto que tenemos es la renta, o ya sea los impuestos que imponen cada ciudad. Y además, en la Florida, por ejemplo, tiene el Homeowner Association, que es otra que no, usted no se puede librar de eso, igual que el seguro. Es tremendo, pero no, es tratar de gastar lo menos posible y sobrevivir este régimen. Y ya después de eso se va a arreglar. Gracias.
6: Bueno, si Dios quiere, así será. Nelson, gracias, un abrazo para ti. Mire, los cupones para alimentos son cada vez más difíciles de conseguir en Arizona. La implementación de una reciente ley federal eliminó los beneficios de cupones para más de 400.000 personas, y los nuevos requisitos y el aumento en el papeleo administrativo dificultan el acceso a este apoyo esencial. Escuchemos.
8: Hola, ¿qué tal? Y nosotros nos encontramos en el interior de uno de los lugares que se ha convertido en un salvavidas para miles de familias aquí en Arizona, un banco de comida. Y es que desde el verano pasado, cuando también el presidente firmó la grande y hermosa ley, más de 400.000 personas han perdido sus beneficios de estampilla. Muchos de ellos ahora dependiendo de ese tipo de lugares para poder tener ese recurso, ese apoyo que recibían debido a esos beneficios que han perdido. Y es que específicamente en los últimos meses han existido más requisitos para miles de familias, también más papeleo que deben que completar, y además en el estado de Arizona específicamente podría ser un indicador de lo que se viene en el resto del país en los próximos meses, ya que aquí han estado tratando de cumplir con esas leyes federales, y eso es lo que nos comentan algunos de esas personas que tienen que acudir a esos centros de comida para simplemente sobrevivir.
9: Es la primera vez que decimos esa complicación, incluso para pagar la luz, tuvimos el problema que nos las cortaron.

0: unos días la pudimos restablecer, pero sí está complicada la situación.
1: Y es que también desde el verano pasado, no solamente en Arizona, sino alrededor del país, más de 13 millones y medio de personas han pues sido eliminados de este programa de SNAP nuevamente debido a esa ley del presidente que firmó el año pasado y que ha recortado también en su a su vez estas estampillas, ese dinero, recursos para millones de familias. Lo que nos comentan muchos de ellos es que ahora el papeleo es más complicado y que en definitivo eso está impactando no solamente sus bolsillos, sino en general a sus familias. Con esa información regreso contigo. Allá.
2: La situación se ha agravado para muchísimas familias.
3: ¿Verdad es que sí, se agrava? Como dice mi compañera Elia Angélica González, que la escuchábamos allí en el cierre de ese audio, para muchas familias, ¿no? Y el pueblo está gritando, estamos ahogados en deuda y las comidas y los gastos son demasiado elevados, la inflación nos está consumiendo. Pero el presidente tiene otras prioridades, como una guerra que asciende a 29 mil millones de dólares y que sigue aumentando, a la que muchos ciudadanos nos culpan de sus problemas financieros. El presidente está obsesionado con proyectos de legado extravagantes como ese enorme salón de baile en la Casa Blanca y hacer que un monumento que refleja la grandeza de Abraham Lincoln y George Washington se parezca a la piscina azul celeste de sus complejos de golf. Mientras tanto, Trump espera pues la entrega de un nuevo y lujoso Air Force One, un regalo de Qatar, pero adaptado con dinero de los contribuyentes. Eso no se nos puede olvidar. Y además, acaban de comenzar los trabajos de topografía para un imponente arco triunfal que se realizará sobre la capital una vez que deje el cargo. Y en lugar de mostrar solidaridad con muchos ciudadanos que atraviesan momentos difíciles, el presidente pasó la noche publicando en las redes sociales una larga diatriba llena de material extraño, falso e inusual. Y además, decirle a una periodista que le preguntaba por el presupuesto del salón de baile, que era una mujer con poca inteligencia. Y tonta. Uy, qué fuerte. Pausa y regresamos ya.

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0: muchas gracias, un gusto saludarles, Círculos, fuerte, muy fuerte aquí en Buenos Días América, un placer estar con todas y todos ustedes. Vámonos a la información deportiva porque Florentino Pérez contraataca. El presidente del Real Madrid pide nuevas elecciones, denuncia una campaña organizada en su contra y busca blindar otro mandato en el club blanco. Los Ángeles acelera rumbo al Mundial 2026, a 29 días del gran arranque. La ciudad presume organización, ambiente mundialista y expectativa máxima, aunque la cancha todavía espera su puesta al punto final. Hansi Dieter Flick se queda en Barcelona tras conquistar la liga. El técnico alemán extiende su proyecto hasta el 2028 y le da continuidad a una etapa que ilusiona al barcelonismo.
1: Estoy muy feliz por esto
2: the confidence to work.
1: Y darle a mi equipo la confianza para trabajar.
2: Well,
1: uno
2: so o dos años más. Para mí es así, creo que, I think a lot of coaches would be happy if they get a contract of 3 or 5 years,
1: but
2: I think also in this case of Barça.
1: Creo que también en este caso de Barcelona es muy bueno.
2: And I'm really about appreciate a lot when we can go to 28
1: and then we see
2: if everything is right, so maybe make a decision to get one more.
1: Tomaremos una decisión de seguir.
2: No, those are the last days.
1: También en los últimos
2: and
1: días
2: that I'm here on the right place.
1: Me han demostrado que estoy en el lugar correcto.
2: What they give to me, all the people give to me, and my team, my family.
1: Lo que me da la gente, lo que me da mi familia.
2: It's a big commitment for us.
1: Es un gran compromiso para nosotros también.
2: To work harder than this season, and to try it, and
1: es una buena oportunidad para seguir trabajando fuerte,
2: seguir
1: intentando.
2: With the team, and also to win titles. This is normal for Barcelona, and I know everyone has this amazing dream to win the Champions League. We tried again.
1: Intentaremos de nuevo.
2: And this is what I can say.
1: Y eso es lo único que puedo decir. Seguimos con la información, señoras y señores, porque la gobernadora de New Jersey, Mickey Sherrill, se declara lista para que en su ciudad se albergue la Copa del Mundo. Y es muy firme al señalar que Nueva Jersey y Nueva York serán las mejores sedes de todo el Mundial.
3: In New Jersey, the World Cup is for everyone.
1: La Copa del Mundo es para todos.
3: We'll launch 34 fan zones,
1: tendremos
3: street fairs, watch parties, and festivals. Places where people can come together. These local events alone are expected to draw 145,000 fans. You can go to the Choose New Jersey website, choosenj.com, to see the calendar of events near you. Hosting the World Cup is a once-in-a-generation opportunity for New Jersey.
1: It's going to bring revenue to our small businesses
3: and local vendors who can really see the economic impact. It's going to draw visitors from around the world. It's going to bring communities together all over our state.
1: Vamos a tener,
3: so we're going to make
1: comunidades
3: host a world-class party for everyone.
1: Y la fiesta está garantizada para todas y todos.

0: al América, Miguel El Piojo Herrera.
1: Yo lo que siempre he dicho en este país es que el América es el equipo más importante que hay. Es el más grande porque ha ganado más títulos, puede ser Chivas.
2: El más grande,
1: es el más importante. ¿Y por qué es el más importante? Porque a la gente de América le importa muchísimo que su equipo gane. Pero a los que no son americanistas o son de clubes como el señor, le importa que pierda el América.
0: Las palabras del Piojo Herrera. ¿A qué aspira la Argentina en el próximo Mundial? Lionel Messi.
3: ¿Cómo llega Argentina de cara a este Mundial?
4: La verdad que llega bien, si bien hoy hay muchos chicos los cuales están pasando por lesión o por falta de ritmo, por una u otra cosa. La verdad es que cuando el grupo está junto, quedó demostrado que es un grupo el cual compite y el cual quiere siempre ganar, pero saber que por delante nuestro creo que hay otros favoritos que llegan mejor. Yo creo que hoy por hoy Francia está muy bien otra vez, que tiene muchísimos jugadores de un gran nivel. España, Brasil, si bien hace un tiempito no está en su mejor momento, creo que Brasil siempre es el candidato y tiene los jugadores como para poder pelear en todas las competiciones oficiales.
0: Y hablando de Lionel Messi, Messi sigue siendo el rey salarial en la Major League Soccer. El argentino gana 28 millones de dólares anuales, el doble que cualquier otro jugador en la liga, confirmando su impacto deportivo y comercial.

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1: Siete minutos de la mañana en el este y el reloj marcando 6:47 minutos de la mañana en el centro y las 4:47 minutos de la mañana en el Pacífico. Bueno, nuestra gente queriendo participar, nosotros nos encanta que usted nos llame, que nos cuente su testimonio. Fíjense lo importante, ¿no? De poder escuchar otras voces, otras experiencias. Nos encantaría también conocer la suya a propósito de la inflación y de lo que hoy está golpeando nuestros bolsillos, porque el presidente aseguró que la economía de Estados Unidos está funcionando de maravilla y defendió sus políticas económicas como un éxito. Sin embargo, las declaraciones llegan justo después de que la Oficina de Estadísticas Laborales reporta la inflación más alta en casi 3 años, con un nivel anual del 3.8%. Mientras el gobierno destaca ciertos indicadores positivos, muchas familias siguen sintiendo el impacto de la economía. Comida más costosa, rentas más altas, gasolina impagable, seguros y gastos básicos que no dejan de subir. Y ahí es donde surge la gran pregunta. ¿La economía realmente está bien o depende de a quién se lo preguntes? ¿Siente que la economía está mejorando? ¿Qué es lo que más le ha pegado últimamente? ¿La compra de los alimentos, la renta, la gasolina o los servicios? Llámenos. 1-833-867-2346. Ese es nuestro punto de contacto, nuestra línea telefónica. Escuchamos a Diego. Diego, buenos días. ¿Cuál es tu realidad? Hola, Diego. Buenos días. ¿Nos escuchas?
2: Arriba. ¿Aló?
1: Venga, buenos días. Sí, te escuchamos. Adelante, Diego.
2: Gracias. Hoy día, pues, se debe decir que hay unas cosas que están caras y otras baratas.
1: Ajá, a ver.
2: Al decir que todo está bien, también exagera. Por eso les digo yo, hay que criticar todo lo que no es correcto. A caiga quien caiga. A mí no me interesa si es maga, republicano, demócrata. Y el tema que dicen como mucho los impuestos. En los estados azules están todo caro, los impuestos, las aseguranzas. Uno se ha ido a la quiebra ya. Ya no han podido. California está en la quiebra, las aseguranzas. Gracias a su religión del cambio climático, quemaron una ciudad entera ya hace un año y poco más. Pero de la periodista, oiga, también hay periodistas tan exagerados que es algo que no tiene importancia en un salón de baile. Poner a preguntar. Dice don dicho, si me pregunta algo razonable, lo contestaré razonable. Yo hubiese sido más radical, hubiera dicho tonta directo. ¿Por qué no están alineados los zurdos, pues? Queriendo quemarle al viejo, porque el viejo es un perro, ya no hay que lo detenga. Pero el señor es cosa seria. Eso es un líder que debe haber, para que acaben con los delincuentes como de México, todos ellos. La gente de México están llamando de los indígenas pidiendo auxilio a Donald Trump, vénganos a salvar. Ayer vi un video en una sierra, pobres indígenas que están bombardeando con delincuentes, con drones. Qué horror, y la Claudia protegiendo allá. Esa señora es una basura. Y todos los que piensan de esa manera tienen la mente podrida, oiga, y su corazón.
1: Bueno, ahí está. Diego, gracias por tu llamada, ¿eh? Usted también puede hacerla, 1-833-867-2346. Vámonos con un reporte de la periodista Romy de Frías. La comunidad de Boyle Heights en Los Ángeles se encuentra bajo una profunda conmoción tras el arresto de 3 vendedores de frutas por parte del Servicio de Inmigración y Control de Aduanas. El operativo ocurrió cuando 2 vehículos le cerraron el paso mientras se dirigía a su jornada laboral. Los detenidos originarios de México incluyen a 2 hermanos, familias que han volcado su apoyo en las calles utilizando los mismos carritos de fruta para recaudar fondos. Eran las 8:30 de la mañana cuando agentes de inmigración emboscaron a 3 vendedores de fruta justo cuando se preparaban para salir a trabajar.
3: Yo estuve ahí a las 7 de la mañana platicando con él, y Inmigración ya estaba ahí en la camioneta.
1: Cuando Leo recibió la llamada de que sus primos Joel y Giovanni Flores habían sido detenidos, junto con su amigo José Armando Espíritu, corrió para ayudarlos.
3: Pues luego pues me percaté en ir a su domicilio, pues, pero pues ella se los habían llevado.
4: Los tres vendedores, dos de ellos hermanos, llegaron a Estados Unidos desde Puebla, México, hace aproximadamente 4 años, y compartían una residencia en Boyle Heights.
3: Trabajaban de lunes a domingo, al parecer que creo que pues sí, van a tener que salir del país.
4: ¿Crees que los van a deportar?
3: Probablemente.
4: Aún con el miedo de salir a la calle, pero con la esperanza de recaudar fondos para sus primos, Leo llegó justo al lugar donde siempre venían a vender sus frutas.
3: Ya tenían todo preparado para su día laboral y pues de modo de echarlo a perder. Y ahorita pues venderlo para apoyarlos.
4: Y aunque sin sus dueños, hoy como todos los días, los carritos de frutas llegaron al parque Hansen Dam.
3: Es cuando vengo a correr los veía.
4: Aunque las redadas de inmigración ya no son tan visibles como en meses pasados, aún suceden todos los días.
5: Ahora ya han empezado a incrementar otra vez los secuestros en las calles.
4: El Departamento de Seguridad Nacional no respondió a nuestra solicitud de comentario. Por el momento, los tres detenidos se encuentran en el centro de detención de adelanto. Desde Los Ángeles, Romy de Frías, NMás, Univisión.

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0: buenos días, ¿qué tal? Buenos días, muy pero muy buenos días. Sí, ya estamos aquí listos, preparados, iniciando otro programa más de Unión Deportiva Extra a través de esta frecuencia 1220 AM de tu radio. Una estación afiliada a TUDN Deportes, Univisión Radio y a Fútbol de Primera. Buenos días, mi nombre es José Rodríguez, por aquí ya acompañándolos con el gusto de siempre en esta bonita, preciosa y maravillosa mañana. En este ya 13 de mayo de este año 2026. ¿Qué tal? ¿Cómo amanecieron? Buenos días. Ánimo al cuadro, ya es hora de levantarse, son las 7:05. Esperando que pues no vaya tarde, porque no hay más como estar tranquilos, calmados, escuchando Unión Deportiva Extra, porque los miércoles, como ya todos ustedes saben, nos vamos a lo que es al deporte y nos vamos derechito a la cancha. Esta mañana vamos a platicar con Edith Gutiérrez, vamos a platicar con Hazel Gayheart. Le enviamos un gran saludo y un gran abrazo por ahí a Teresa Limón, que el día de nosotros no le fue posible estar con nosotros y que se está pues realmente preparando para un compromiso, creo que uno de los más grandes de su vida. Así es que, Teresa, donde quiera que te encuentres, te enviamos las mejores vibras, deseándote lo mejor, mucho éxito, y esperamos pues quizás platicar contigo, ojalá, antes de tu partida a ese compromiso del Mundial. Hablando de el día de hoy, precisamente el día de hoy, en este 13 de mayo, se está celebrando internacionalmente lo que es Día Mundial del Entrenador de Fútbol. Así es que si eres entrenador, entrenadora de fútbol, este día es celebrado para ti y para todos ustedes. Bueno, tenemos por aquí unos estudios en vivo y a todo color. Prendemos las luces, cámara, acción. Tenemos a Hazel Gayheart con nosotros. Hazel, buenos días, ¿cómo estás, Hazel? Good morning.
1: Muy buenos días, José. Feliz miércoles. Estamos a 13 de mayo, increíble, ya a mediados, si pueden creerlo.
0: De este bonito mes.
1: Exactamente.
0: De mayo, que apenas estábamos despidiendo o dando la bienvenida. Y mira, ahora ya estamos a la mitad del mes.
1: Así
0: pues,
1: es.
0: Hazel, esta mañana, como siempre, todas las mañanas, le damos un giro de 90 grados a lo que es a la programación para irnos derecho a un... Puede ser, ¿qué estadio escogerías para irte a la cancha? ¿Qué estadio escogerías?
1: Ay, no, eso está difícil porque...
0: No, puede ser local, pero sí puede ser el de Los Ángeles. Yo sé que no olvidas a Los Ángeles,
1: sí,
0: California.
1: Bueno, tal vez sí, uno de Los Ángeles, solo simplemente porque... Ahí hay que visitar a familia y amistades y todo
0: memorias.
1: Eso, pero... Memorias buenas y no tan buenas, pero
0: bueno,
1: ya sabes.
0: Bueno, pero son memorias.
1: Sí. No, son buenísimas memorias, definitivamente.
0: Bueno.
1: ¿Y usted?
0: Creo que, no sé, cualquier... ¿hay un equipo de fútbol femenil que tenga su equipo, que es tu estadio aquí en Estados Unidos ya?
1: ¿Cómo así? ¿El equipo de Estados Unidos?
0: ¿Femenil? ¿Que ya tenga su estadio?
1: Sí, Kansas City Current es el primer estadio que han hecho de la NWSL. KC Current es el estadio hecho para mujeres, hecho para la liga, hecha para el equipo.
0: Vámonos a esa cancha, sí. ¿Qué te parece?
1: Exactamente,
0: vámonos. Desde ahora mismo, así que con eso le abrimos la puerta, la cortina, para que entre vía telefónica Edith Gutiérrez, que está con nosotros. Edith, buenos días, good morning.
2: Muy buenos días, José. Muy buenos días, Jesús. ¿Qué tal? ¿Cómo están el día de hoy?
0: Hola, Edith.
1: Buenos días. Feliz miércoles.
2: Muy buenos días. Feliz miércoles, correcto. Y

0: lo que viene. Así es que lo que tenemos el día de hoy para todos ustedes en el programa de A la Cancha, vamos a hacer la invitación para que toda la gente que siempre nos sintoniza a esta hora de la mañana, pues que ponga oído, que saque lápiz y papel, porque hay finales en las lo que es el deporte femenino. Edith se escucha más contenta de lo normal. Yo tengo una poca de controversia sobre eso. ¿Ah? Así es que hoy vengo con todo, hasta con machete en mano, tú.
1: Ay, qué pues, José, qué no. Pues. Pensamos que éramos, friends.
0: Ok. Eliminaste a Cruz Azul. Eliminaste al Pachuca. ¿Y ahora vas a eliminar al América? ¿O qué?
1: Claro que sí,
0: ahorita me cuentas, Edith. Bueno, más que nada, ¿qué tal si, Edith, para iniciar el programa, para que la gente sepa quién está en A la Cancha el día de hoy? Yo sé que Teresa Limón, ya lo mencioné, no está con nosotros desafortunadamente porque
2: hay un juego del Fire el día de hoy que está preparándose. Sí. Entonces, Chicago Fire juega el día de hoy y bueno, a partir de hoy también ya empieza su rumbo a la Mundial. Sí, al Mundial. Entonces, hay mucho que está por venir y nos van a tener, yo creo, exclusivamente a lo que es Edith y yo, pero ahí estaremos haciéndole un poco de honor, obviamente, a lo más que se pueda a Teresa, que no, nos va a acompañar un poco de lejos, porque básicamente ya empieza su jornada de todo lo que es fuera del estado.
0: Qué orgullo decir que nosotros la conocemos, que es parte de esta familia, que es parte, más que nada, de este programa de los miércoles a la cancha, y que pues todo lo que aporta, donde quiera que pise Teresa, pues deja su marca ahí, nuestra Therese Limón. Quien ya la conocemos. Así es que pues sí, las mejores vibras. Esperamos que esté en brazos de Morfeo todavía dormidita. Y que esté descansando, porque sí tiene jornada el día de hoy con el Chicago Fire. Y que pues sí, se aproxima una jornada grandísima, que para llenar esos zapatos de hacer algo de esa magnitud, sí, no es de cualquier persona.
2: No.
0: Hablando del Fire, ¿ya dieron el nombre del nuevo estadio? ¿Se lo vamos a compartir más tarde el día de hoy? O si no, el día de mañana. Pero ya salió el nombre del estadio nuevo. Imagínese. Que estará terminado para el 2028.
2: Wow.
0: Bueno, pues Edith, que te tenemos vía telefónica en estos momentos. Estamos platicando contigo. Vamos a iniciar de una vez y por todas en lo que es, pues, ¿qué nos traes en esta mañana en la Liga MX Femenil?
1: Claro, José, pues aquí reportando como cada semana, ¿verdad?, acerca de la Liga Femenil, y te traigo la semifinal, ¿verdad?, los resultados de la semifinal. También, José, déjame te digo que hubo una controversia con un equipo y con un entrenador del equipo. Lo que dijo fue muy, muy fuerte, y a ver qué le pasa, ¿verdad? Voy a esperar tu ¿cómo se llama? Tu
2: opinión.
1: Tu opinión, así es.
0: Muy bien. ¿Qué, en inglés? ¿Lo puedes decir en inglés, Edith? ¿Lo puedes decir en inglés? No te preocupes.
1: Tu opinión, no sé, ajá, porque sí estuvo muy, muy fuerte lo que dijo este entrenador, que ya no va a seguir en la Liga Femenil, ¿verdad?
0: Sí.
1: Pero déjame empiezo con los resultados, que la verdad no me los imaginé. La final de ida, el América le ganó a Toluca. Adivina por cuánto, José.
0: ¿Por cuánto, Edith?
1: ¿Por cuánto ustedes piensan que es un marcador así? Oh, muy, muy alto.
0: Pues ¿tú hay, yo sé que veo un 4-1, pero no sé si era.
1: Ajá. ¿Y tú, José?
0: ¿No era 4-1 o era el otro?
1: No.
2: Sí. Estoy más cerca.
1: Geiso estuvo muy cerca. El marcador de la ida, Toluca, América, el América goleó. Esto sí se dice goleada. Goleó al Toluca. De verdad que yo no me lo imaginé. Yo pensé que Toluca tenía más chance. 7-1, José. ¿Tú crees eso, Jesús, José?
2: Sí.
1: Los goles fueron de Scarlett Camberos, Kimberly Rodríguez, Ferreira, Irene Guerrero, Nancy Antonio y Aileen Avilés. 7 goles. Contra el Toluca Femenil, que al minuto 21 respondió, pero no fue suficiente porque solo

0: me topé un gol. Y así fue a la semifinal de ida en América contra Toluca, ¿verdad?
1: Wow.
0: Y yo dije...
1: Bueno, ya sabíamos, especialmente Heriberto ya sabía también.
2: Sí, no, él tiene ese presentimiento ahí. Sí.
0: Dije, 7-1 no va a poder reponerse Toluca, pero ¿qué creen? En la vuelta, Toluca le metió 3 goles al América, pero no fue suficiente porque también el América las vacunó con 4 más goles. Y al final de... al final fue un global 11-4. No lo puedo creer. Toluca que pasó por primera vez a esta estancia, yo le veía potencial, la verdad, pero yo creo que ya sé por qué es la razón que se quedó solamente aquí. Pero lo voy a estar platicando en un momentito más tarde, ¿verdad?
2: Sí, no.
0: Pero así con este marco, el América avanza a su séptima final. Pero imagínate, séptima final con Rayadas. Vamos a ver qué tal, ¿verdad?
2: Ah, y luego, ¿con quién? Pues estos partidos, no sé si quieres continuar o de una vez podemos opinar sobre esto, pero hay mucho de qué hablar, oye, como es tu goleada, pues es decir, para que inclusive las jugadoras del Toluca, que ni siquiera regresaran, hicieran apariencia el domingo, qué pena, oye. O sea, una goliza de esa magnitud, pues ya mejor dale el título ya. Dale el pase. ¿O qué opinas tú, Edith?
0: No, pues, no me lo esperaba. Yo esperaba un marcador más parejo, especialmente por lo que Toluca ha estado haciendo y especialmente porque a América, para pasar a estas estancias, le batalló jugando con Juárez Femenil. Y Juárez Femenil, por un error de una jugadora, de una defensa de Juárez Femenil, América se llevó el triunfo. No sé si ustedes vieron ese partido. Entonces yo no le veía mucha esperanza. Dije, va a ser un partido súper parejo.
1: Sí.
0: Porque la América viene de jugar contra Juárez y Juárez casi le gana por un error de la defensa de Juárez.
1: Sí.
0: Pasó el América. Y pues así son las cosas, chicos.
1: Sí. Yo creo que esa emoción, ¿no? Definitivamente es la emoción y nunca me sorprende, pero no me sorprende porque siento que cuando están en liguilla es completamente un diferente animal, como decimos, ¿verdad? Porque no fue así la temporada regular, no tanto. Bueno, Tigres siempre se ha notado, pero América, digamos, no esperábamos que yo creo que llegara.
2: Oye, y Edith, de casualidad... Se me salió el video, ya voy otra vez. De casualidad, estaban jugando las mismas jugadoras, había cambios, ¿por qué esos 7 goles en un partido?
0: ¿Verdad? No, la verdad no sé, yo creo que hubo desconexión, porque José...
2: ¿Desconexión?
0: ¿Quieren que les diga lo que pasó?
2: A ver, sí, suéltala.
0: ¿Quieren que les diga ahorita?
2: Sin pelos en la lengua, Edith, dale, ahorita es momento.
0: Ok, el entrenador francés de Toluca Femenil estuvo dando muchas, muy fuertes declaraciones y una de esas dijo que ya se retiraba del fútbol femenil y que ya mejor se iba a ir a entrenar a varonil. ¿Cómo ves? Ya cuitió, en otras palabras, cuitió el equipo. Y dice que él tuvo muchos errores en poner algunas jugadoras y que a él se sorprendía llegar a esas instancias. ¿Tú crees que un entrenador va a decir que está sorprendido llegar ahí? ¿Que no es su trabajo llevar a las jugadoras al final? Que fue un milagro estar en semifinales. Sí. Que él no pensaba poder llegar ahí.
2: ¿Y ahora entiendes?
0: ¿Tú crees esas palabras, José?
2: Sí, es increíble. Muchas veces hay que saber lo que decimos. Adelante tu comentario y ya voy con el mío.
1: Es como decirle, no entiendo entiendo el comentario, pero llegando de el coach, el director técnico, el entrenador, diciendo algo así como que no tuvo nada que ver, es como un poco ridículo en la opinión de decir,
3: obviamente él es la persona que está básicamente llevando al equipo, él toma las decisiones, ya sean buenas o no tan buenas dentro de un partido, entonces él tiene algo de responsabilidad. Yo creo que con ese comentario estaba como que aliviándose un poco de esa responsabilidad, no sé, eso es lo que yo pienso.
2: A veces las expresiones ni siquiera son tan...
3: O tal vez no la traducción no fue buena, no fue buena. Francés.
2: Bueno, también eso, pero yo pienso que algo quizás, sabes que voy a hacer un cambio, voy a tratar ahora con el equipo femenil. No creo que haya dicho que haya el entrenar mujeres, no es lo de él o algo así. O sea, depende cómo lo tomes, pero sí, a la hora de la final, acaba con lo tuyo y después, ¿sabes qué? Ahora quiero tratar otro. Siempre cuando eres una persona que tienes un, pues sí, esta imagen, esta profesión de lo que tienes, acuérdate que todos tenemos derecho, todos tenemos que tener cuidado qué decir, cómo lo decimos, o calladito te ves mejor. Menos el presidente de Estados Unidos. Bueno,
0: imagínate decir...
2: Ajá, dime. Ajá. Dime, no, dime. ¿Decir qué?
0: No, imagínate decir que en conferencias decir que su equipo no tiene nivel para competir ante rivales como el América, que es un milagro que avanzaron a semifinales.
2: Pero estaba mintiendo, Edith.
1: Bueno, posiblemente, tal vez, ya que se va a ir, puede decir todo, ¿verdad? Siento que tal vez...
2: No, pero de todos modos, ¿se estaba mintiendo?
0: Bueno, pues, yo como líder, yo creería en mis jugadoras.
2: Yo sé, Edith.
0: Ya pasamos a semifinales, ¿cómo vas a decir eso de verdad si cuando jugaste en regular le empataste al América? No, es que yo creo que no debería decir cosas negativas, tal vez cosas constructivas, decir, hey, la regamos, pero yo también la regué al hacer estos cambios o no plantearme bien, pero decir que no sirven para nada prácticamente, eso sí está súper mal.
2: No dijo no sirven para nada, no. Dijo que no había disciplina.
0: Bueno, en mi opinión eso fue lo que dijo.
1: La traducción fue que no sirven para nada, pero posiblemente en la cultura, ¿verdad? Digamos, siento que los franceses son un poco más directos, ¿no?
2: Más
1: entonces
2: duros.
1: Yo creo que él solo habló y tal vez en la traducción estuvo bastante fuerte, que en realidad tal vez no la quería.
2: Pero en un
1: no lo estoy defendiendo porque sinceramente su equipo debería de decir, digamos, no esperaba llegar aquí, pero por lo menos sí han demostrado que han podido estar
2: sí,
1: aquí.
2: Sí, acuérdense que un entrenador tiene que tener carácter. Un entrenador tiene que tener disciplina y se tiene que obedecer.
1: Sí. Y bueno, yo creo que también se está preparando para su siguiente etapa, ¿verdad? Si ya se va a ir y va a decir, entonces puede decir todo eso, porque entonces básicamente se está lavando las manos diciendo, aquí no debería de estar. Yo no sé, pero aquí llegaron las chicas, entonces sé que no tienen el rendimiento. Entonces como que se está básicamente lavando las manos, dándose lugar a él como tal vez director técnico para su siguiente etapa. Lamentablemente y no a favor de su equipo.
2: Acuérdense
1: actual.
2: Que en todos los equipos, cuando un equipo no da la tapa, la medida, lo que tú le quieras llamar, el que paga el pato es el entrenador. Es el que se ve mal. Entonces, yo no sé. Una vez más, felicidades a todos los entrenadores de fútbol porque hoy es precisamente su día. Sí. Algunos que no la están pasando bien, pero si conoces a tu entrenador, entrenadora, Edith, Hazel, a quien ustedes conozcan, hay que mandarles un fuerte saludo, un gran abrazo. Dice Día Mundial del Entrenador de Fútbol, precisamente el día de hoy. Así es que nosotros conocemos al ingeniero, que es uno de ellos.
1: Sí.
2: Gran entrenador de fútbol. Le damos, pues un aplauso.
1: Sí.
2: Por esa paciencia, por ese enfoque, por esa visión que tiene de ser un maestro en lo que es el deporte me imagino que hay entrenador y entrenadoras, ¿no? ¿Hay entrenadores que ustedes conocen que son entrenadoras?
1: Sí, digamos, inclusive, siempre hay, yo creo que llegar a una posición, inclusive en la NWSL hay entrenadoras, entonces definitivamente hay para celebrar y dentro del equipo nacional de Estados Unidos también está Emma Hayes, entonces...
2: Y con eso me voy a la llamada, ¿qué hubiera pasado si lo hubiera dicho un mexicano? y no exactamente el extranjero. ¿Qué hubiera pasado? ¿Hubiera sido diferente?
1: Oh, sí.
2: Vamos a ver qué dice la siguiente persona que está en la línea. Ya regreso contigo, Edith. ¿Alguien se une a la plática? Buenos días.
4: ¿Qué tal? Buenos días, don Choche. Jason, Edith, soy Julio.
1: Julio, buenos días. Buenos días.
4: Hola.
0: Hola, Julio, buenos días.
4: Buenos días. Un poquito refiriéndonos a... Yo, para mí, yo pienso que sí se equivocó, a lo mejor en sus palabras de él, en su forma de los franceses, a lo mejor no quiso hacerlo tan duro, digamos, como lo estamos tomando.
1: Sí.
4: Porque... para mí este año Toluca también estuvo compitiendo, tuvo uno de los mejores, estuvo ahí entre los primeros cuatro, estuvo entre los mejores. Uh-huh. Incluso una muchacha campeona de goleo francesa, uh-huh, que también toda la temporada estuvo peleando ahí por el campeonato de goleo.
1: Uh-huh.
4: Y fue muy competente, uh-huh, competente, pero yo digo, a lo mejor en las formas de decirlo, a lo mejor él piensa que en su forma de decirlo piensa que no fue tan duro,
1: uh-huh,
4: pero a lo mejor aquí en la forma de tomarlo, la gente, el hispano, el mexicano, a lo mejor sí, pero... lo toman un poco el desprecio de decir, oh, pero es que ya no soy yo para estar entrenando muchachas, con un agarro y mejor me voy a entrenar hombres.
1: Uh-huh.
4: Y referente al partido, honestamente... Yo para mí el América este año lo miré durante toda la temporada, lo miré más a un nivel poquito más bajo que las anteriores. Las etapas anteriores era un poco más contundente. Este torneo era de que te daba un partido bien y te daba uno mal. Uno bien, uno mal. Como dice Dito, le sufrió contra Juárez y ahora vino con Toluca y el primer juego le pone 7-1. El segundo juego era obvio que con esa ventaja el entrenador del América hizo como 5 cambios, porque pues no tiene caso que teniendo esa ventaja vayas a arriesgar unas tus jugadoras, digamos tus mejores jugadoras. No metió a Sara Luber, no metió a Paños, no metió a Irene Guerrero 45 minutos, a Nancy Antonio. Entonces,
1: uh-huh,
4: era normal de que él tratara de darles rotaciones para que las otras muchachas que estén en la banca también estén en ritmo.
1: Uh-huh. ¿Y piensa que hizo lo adecuado entonces, Julio, en hacer esos cambios, especialmente ya estando en liguilla? Y ¿Qué piensa usted? Porque ya sé que usted mira bastante entonces lo que es Liga MX Femenil, entonces ¿qué piensa en su opinión ya como
4: en mi opinión pienso que hizo bien, porque uh-huh, ya tenías ventaja de, digamos, 6 goles, uh-huh, y ibas a jugar en casa. Entonces, como quien dice, ya automáticamente estabas en la final.
1: Uh-huh.
4: Entonces, lo mejor que podría hacer él, dejar sus, digamos, sus mejores jugadoras en la banca un rato y darles oportunidad a las otras muchachas para que así todo el equipo lo tenga en ritmo.
1: Uh-huh. Para no
4: desgastar. Para mí hizo bien. Uh-huh. Y referente al otro partido, la verdad, yo no pensé que Monterrey se iba a levantar después de ir perdiendo 2-0 Pachuca.
2: Sí, pero, yo también.
1: Sí, ese sí fue un poco más como sorprendente, aquí siento
2: también,
1: yo.
2: Aquí también aplica, llegó el señor del maletín.
5: No.
2: Ay, qué la... Sorry, se me escapó, sorry. Pero lo que sí se ganó en Monterrey, ahora sí va, es la misma palabra, ódiame más, hijo eso. Bueno, pues, Julio, te felicito.
5: Julio, a ver, Julio.
2: Adelante.
5: Quiero preguntarle a Julio, ya que la ida de Rayadas, de Pachuca Rayadas, Pachuca se fue con la ventaja de 2-0 y empezando la vuelta en el estadio de Rayadas, claro, mucha gente a ver el primer gol que lo metieron al minuto 2, ¿cómo se llama? Pensaron que dijo, no, ya Rayadas ya no la hizo. Pero la Rayada siempre pelea, uh-huh, hasta el final, sí, ¿verdad? Con un autogol. Yo dije, si meten un gol en el primer tiempo, uh-huh, ya la vamos a hacer. En el segundo van a meter los demás para poder pasar. Uh-huh. Y dije, si no meten ningún gol en el primero, ya estuvo ahí. pero hubo un autogol, el Pachuca dijo, no, ¿sabes qué? Monterrey, tú vete a la final, ¿verdad?
3: Oh, o sea que se la regalaron. Se la regalaron.
5: No, estoy jugando. Hubo un autogol de una defensa que trató de sacar el balón y desafortunadamente le pegó mal y entró ese balón al minuto 37 y así fue que Pachuca y Monterrey fueron 1-1 al descanso. Uh-huh. Ya de regreso, Monterrey se puso las pilas doble A, yo creo, uh-huh. y fue así que en el minuto 52 Valery Vargas metió el primer gol y luego Cristina Bulkenroth y para terminar y rematar uh-huh. García al minuto 62 y así fue que Monterrey pudo pasar a la gran final con un marcador global de 4-3. Wow. Así es. Julio, cuéntame qué tú piensas de esta final.
4: La verdad, mira, un punto, te voy a dar un punto. La final anterior hace un torneo, dos torneos que jugó América-Monterrey. Fíjate la diferencia, en el Monterrey están 9 jugadoras que jugaron esa final, en el América están 7. Entonces, va a ser muy buena, ¿por qué? Porque mantienen su base, como el Monterrey, o sea, de que hace 2 años que jugaron, o un año que jugaron una final entre ellos, el Monterrey nada más tiene 2 jugadoras nuevas, y el América de las 11 tiene 7, entonces va a ser muy pareja. Pienso que ya si el América pierde esta final, ya honestamente ya sería una suerte tremenda de que llegara a 7 finales y perder, la verdad, pero va a ser muy buena final. Los dos tienen muy buen equipo. Para mí, te digo, yo nomás mi duda es de que el América ha sido muy inconsistente, de que un partido te lo da bien y otro partido lo miras bien descoordinado a las muchachas.
1: Uh-huh. Entonces,
4: me gustaría que fuera el América futbolísticamente. Uh-huh. A lo que miré con el Toluca, si el América juega así, yo pienso que lo puede ganar.
1: Wow. Yeah. Entonces, sí, vamos a ver, porque sinceramente, así como dijo Julio, América no se ha visto, digamos, en unos partidos, no he visto lamentablemente todos, pero como usted dice, un día están bien y el otro como que ¿qué pasó? Sí. Y yo creo que Monterrey ha llegado a esas finales mucho más y siento que están mucho más preparadas para este nivel y como para poder ganar esa final. Pero no significa que puede ser que el equipo América... Bueno, sí, el que está preparado, si se presenta, le va a ser un buenísimo partido.
2: Sí, bueno, por lo menos...
4: Lo único malo es desafortunadamente el horario. Mañana jueves, sí. Hora local a las 10 de la noche, 10:10. Uh-huh. No, es ahora no.
1: Sí. Voy a levantarme para ver el resultado. Cuando me despierte voy a ver el resultado.
5: Y el domingo también mucha controversia, el domingo a las 12 de la tarde en el solazo de la Ciudad de México. Donde es una controversia con estos horarios, ¿verdad? Mm. Pero ¿qué más se le puede hacer?
2: O sea, no estamos contentos ni en la noche ni en el día, come on. Sí.
1: Edith, vas a poder, vas a quedarte, vas a desvelarte.
5: Muy noche y bien temprano.
2: Sí.
5: Voy a tratar de verlo porque la otra vez que jugaron así de tarde, lo estaba bien y me quedé dormida.
2: Así estaba de bueno el partido.
4: Yo de antemano le digo que no lo voy a ver. El domingo sí, allí estaré.
5: El domingo sí, for sure.
2: Todo, es todo. Es. ¿Cómo anda la cruz? Julio, ¿ya se terminó o qué? ¿Ya se curó o qué?
4: Sí, bien mal, don José. El lunes hasta risa nos daba con mi esposa que a las 11 de la mañana estábamos en los mariscos.
2: Bueno, ay Diosito, si en la borrachera sí. Te ofendí, en la cruda me sales debiendo. Ese es el dicho. Julio, cuídate mucho. Gracias por aportar esta mañana.
1: Gracias.
2: Oye, por lo menos Julio, no es Julio, no es como otros americanistas, otros dicen mi América o mi equipo de la América.
1: Ay, vamos
2: porque
1: a
2: hay otros que hay, caray, o otras. Bueno, Julio, te mando un fuerte abrazo, como siempre.
4: Igualmente, chicas, cuídense, hasta luego.
1: Gracias, adiós, Julio.
0: Bye. Gracias, bye. Julio, por llamar. Hasta luego.
2: Bueno, ahí está, ¿tienes mensajes?
1: Sí, ya tenemos varios, se
2: despertó. Quiero pedir disculpas porque el video lo empecé tarde, pensé que ya estaba al aire y vi no estaba.
1: No, es que no está.
2: Hay que repetirlo de Teresa en solo segundos.
1: Exactamente, sí, porque estábamos Carlos, tal vez, pero no, en video como que se pasó.
2: ¿Por qué Carlos?
1: Porque dice, buen día, ¿empezaron tarde?
2: Ah.
1: Y nos preocupó, entonces... No, pero el video sí.
2: El video sí. My bad.
1: Entonces,
2: mi culpa, Carlos, mi culpa.
1: Sí,
2: I'm
1: no
2: sorry.
1: Nos estábamos viendo ahí para que nos escucharan
2: pero
1: también.
2: No sean raritos cuando vean que no se escucha en el video. Por favor, pueden sintonizar a través de las aplicaciones gratis de TuneIn Radio, iHeartRadio o en cualquier plataforma que escuchen sus podcasts. Ahí nos pueden sintonizar buscando TUDN y que diga 1220 AM o también te vas directo a nuestro portal de internet www.tudn1220.com y también ahí nos puedes sintonizar donde quiera que te encuentres. Vamos a los mensajes.
1: Así es. Y también nos saluda, dice Norma Chapa, morning.
2: Hola.
1: Con corazoncitos, morning. Hey, morning, nice. Norma, gracias por estar por aquí también, igual que Carlos. Heriberto también nos saluda, muy buenos días, Heriberto, y dice, buenos días, chiquillas, feliz miércoles de A la Cancha. Hola, Morro Mayor, arriba mis águilas, mañana ganan, dice 2-0. Y el domingo, en caso, coronamos con 3-0. Ay, ya está, vamos a ver, Heriberto, y estaremos viendo el mañana y también el domingo. Carlos también nos saluda, dice, Pachuca se confió, tenía que meter 2 goles más y fallaron. Corral siempre diciéndole a las chicas, tengan mente fría, o sea, no se ha ganado todavía y se confiaron. Sí, una confianza que no les fue muy bien en ese sentido. Y Rafael Matute nos saluda, también dice, feliz miércoles, saludos matutinos. Yo escuché el partido Toluca versus América, la ida, y fueron 5 goles demasiado rápido después de 11-4. Global salió muy dolido el entrenador francés y salió a lo que se tú, se finí, se acabó, no más. Y tira la toalla, dice. Y Carlos Andale. También, sí, nos dice Carlos, América no juega a nada. Ese 7-0 fueron engañosos, o fue engañoso. Y Norma dice, yo también los estaba esperando. Ah, sí, entonces todos nos estaban esperando en la carita. Pero ahí estamos, y no nos escuchan, siempre vayan a tudn1220.com y también las aplicaciones y sintonicen esta estación. Y si estamos en el aire, porque a veces puede ser que haya problemas de electricidad, pero hoy sí el video empezó tarde,
2: sí.
1: Pero... a veces eso pasa, entonces no se lo pierda.
2: Ya al técnico en control.
1: Pues inclusive se nos apagó la luz como 3 veces hace como, y ayer también, imagínense. Entonces
2: el bill.
1: Sí, no están pagando, yo creo.
2: Bueno, tenemos que pasar algo. Bueno, nos queda, seguimos platicando con Edith porque el tiempo nos está atrasando.
1: Sí, vayan y podemos continuar. O sea, y también tengo unas cositas.
2: Vamos a comerciales más tarde, vamos a terminar con Edith en esta mañana porque sí. Edith, vamos, continuamos contigo.
6: No, pues eso es todo, amigos, de la Liga Femenil, así que no se pierdan los partidos que va a ser mañana a las 10 de la noche. Y el domingo la gran final a las 12 de la tarde, que digo, ¿qué? ¿A las 12 de la tarde? ¿Verdad? Pero ya, así es, amigos.
2: En caso...
6: No se lo pierdan y mándenme saber quién es su favorito.
2: Sí, también. Así es que escríbanle a Edith o escriban por aquí en A la Cancha. ¿Quién es su favorito para ese domingo? No sé si pueden poner por ahí un post de quién gana esta final, para ver quién colabora, o también lo hacemos aquí en TUDN 1220 AM. Pero sí, en caso que no lo puedan ver, Edith, Hazel, todos ustedes, en caso que no les sea posible estar en casa, pueden sintonizar 1220 AM en su aplicación, o también a través de nuestro portal de internet, porque vamos a estar transmitiendo esos partidos el día de mañana a las 10 de la noche y también el domingo al mediodía. Esta gran final que no se pueden perder, y ya que, pues, para estar comentando la próxima semana. Saludos para Norma, saludos para Carlitos, saludos para Rafael, y a todos ustedes que están conectados en esta mañana. Muy buenos días a todos ustedes. Una vez más, decirles que el día de hoy Teresa no puede estar con nosotros por sus compromisos. Tiene partido con Chicago Fire el día de hoy. Un trabajo excelente. Narrando esos partidos con Omar Ramos, a través de la aplicación de Euforia Travel y que lo pueden escuchar si es que no lo pueden ver.
1: Sí.
2: Y que claro que la extrañamos, brilla su ausencia por aquí en los estudios. Le mandamos un gran saludo. ¿Verdad?
1: Sí, por supuesto. Sí, no, y que pues la estamos súper emocionadas porque ella va a estar, como saben, formando parte de lo que es el mundial. Y bueno, esperemos que se pueda comunicar con nosotros uno de estos días, porque lamentablemente no la vamos a escuchar hasta yo creo que en julio, hasta que se termine ese mundial. Entonces, pero estamos viendo cómo la podemos tener aquí en vivo mientras está transcurriendo todas las partes de Norteamérica. Y sí, felicidades y bendiciones, y que todo les haga súper bien a Teresa, porque estamos súper emocionadas por esta gran, pues, gran trabajo, oportunidad, y por estar ahí brillando.
2: Sí, sí, definitivamente. Vamos a estar siguiendo a ver dónde va a estar el equipo de España para seguirla y decir, ahí está Teresa.
1: Sí, pues no lo saben, sí, está con el equipo de España.
2: España. Listo. Bueno, pues ya terminamos lo que es la Liga MX. Gracias, Edith, por esas controversias. Pero sí, esa controversia del entrenador al informarse como eso. Que por cierto, miré que Toluca sí tenía, como lo menciona Julio, entre jugadoras francesas ahí. Grandes, oyes.
1: Sí. Sí.
2: Grandotas.
1: Definitivamente.
2: Me maltratadas, mira, pero va a ser por el entrenador, no sé. Pero no. Pero sí, deja controversia. Una vez más, lo que tú digas, lo que tú menciones, lo que tú expreses en público, eso va a reflejar, o quizá lo interpretan de otra manera que pueda afectar tu imagen o tu posición como entrenador. Yo pienso que mejor caído te miras mejor. Sabes que vamos a cumplir. Esto fue lo que tenemos. Esto fue lo que dimos. Porque no es de ahí de échale la culpa a las demás, no te eches la culpa a ti. Es de todos, tú eres parte del equipo. Así es que lo perdonamos, pero no. Ahí está. Bueno, vamos a pasar a lo siguiente. Edith, no te me retires, ¿ok?
6: Aquí estoy, José, aquí estoy, pero sí, adelante.
2: Listo. Listo, bueno, pues entonces vamos a los comerciales como a las 7:50, mi querida Jason. Sí. ¿Qué te parece si de una vez empezamos con el siguiente tema?
1: Oh, entonces ya empezamos con la Liga.
2: Oh, tenemos el reporte.
1: Sí, eso, y también la Liga NWSL. Entonces, no sé,
2: sí, comercial. Vamos al reporte, porque me matan aquí.
1: ¿De tráfico y clima?
2: Sí, por favor.
1: Entonces aquí estamos en la temperatura actual. Estamos a 50 grados Fahrenheit aquí en la ciudad de Gurnee, y vamos a tener una temperatura máxima de 59 con una mínima de 44, y vamos a estar parcialmente nublados. El día de mañana, jueves, está totalmente soleado el día, con una temperatura máxima de 62 y una mínima de 41. El viernes, con un 35% de oportunidad de lluvia, vamos a tener una temperatura máxima de 73 con una mínima de 48, y el sábado igual va a estar con un poco de lluvia a 55% con una temperatura máxima de 79, si lo pueden creer, con una mínima de 59, y el domingo igual 76 la máxima y 58 la mínima.
2: Va a estar
1: subiendo la temperatura, pero con un poco de lluvia, pero igual vamos a esperar.
2: ¿Hay lluvia el sábado?
1: Sí, un poco, pero 35% de oportunidad. Listo. De lluvia. Entonces,
2: te lo menciono porque precisamente este sábado tenemos lo que es el First Responder Event aquí en el Centro Comercial Gurnee Mills. Todo el mundo están invitados.
1: Sí,
2: ahí vamos a tener la carpa de TUDN 1220 AM. Hazel, Edith, están invitadas cordialmente para que vengan a acompañarnos. Por eso estamos platicando. Estuvimos en contacto con la policía de Round Lake Beach, con la policía de Long Grove, el departamento de bomberos de Long Grove, que además todas las ciudades circunvecinas, todos los bomberos, todo el cuerpo de policías, incluyendo hasta enfermeros, van a estar ahí presentes, entre otros, otras representaciones de First Responders. Así es que este sábado, a partir de las 11 de la mañana, aquí estaremos en el estacionamiento del Centro Comercial Gurnee Mills. Déjame ir bien rapidito a lo que es ahora sí, lo que es el...
1: ¿Qué está pasando en nuestras carreteras?
2: En las carreteras, Jason, vamos a ver. Tenemos buenas noticias, no se reportan accidentes. Esta mañana sí creo que había como dos por ahí, pero parece que ya desaparecieron. Ojalá haya sido por ahí leve, nada significante. Pero sí, tenemos el típico retraso de todas las mañanas. La ruta 176 en el área de Ivanhoe y en Mandaline tiene tráfico antes de la ruta 45. Y también después de la ruta 45 hasta la St. Mary's tiene... No, perdón, hasta la... Ah, viene siendo la Butterfield, perdón. Butterfield tiene tráfico en esa área. Acuérdense que ahí está la escuela secundaria Carmel. Y que, pues, siempre cuando pasas por una zona escolar, tienes que tener muchísima precaución, tienes que disminuir tu velocidad, cuidado con los muchachos, cuidado con los autobuses escolares. Tómate ese tiempo a la hora de ir pasando por una área escolar. Ruta 60 en el área de Vernon Hills tiene tráfico también desde la 45 hasta lo que es la ruta 21. Y también en el al crucero del I-94 y después en la ruta 43, que viene siendo la Waukegan Road. Bueno, pues ahí quedó este reporte de tráfico y clima para ustedes. 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
1: Sí, yo creo que tenemos un par de mensajes por aquí que vamos ahorita. Y bueno, dice...
2: Te tengo al 100, Jason. I'm
1: sí,
2: sorry.
1: No, estamos viendo, aquí estamos. Y después Carlos dice, América no juega nada. Ese 7-0 fueron engañosos. Norma también dice, yo también los estaba esperando. Oh, bueno, eso ya creo que ya lo leímos. Y Juan nos dice, esperemos que el América no se le hayan acabado los goles ante Toluca.
2: Ya está sacando el paraguas.
1: Sí, y Juan Pablo, el mister, nos saluda. Y por supuesto, buenos días y feliz día del entrenador, Juan Pablo. Y dice, buenos días a todos.
2: Juan Pablo, más que nada también.
1: Sí, bueno, dice, buenos días a todos. Hazel, ¿cómo te pareció el partido de los Dodgers ayer? Sí, vamos a hacer ese comentario en unos momentos, pero ahí vamos a ver. Y bueno, feliz día del entrenador. Sí, ya saben, Juan él Pablo. Está con TCS Training Academy. Entonces, por cualquier cosa, ahí está a las órdenes. Y los escuchan también el lunes de 10 a 12.
2: No aquí contamos más que pura gente buena y profesional.
1: Así es. Y Juan también dice, saludos para ustedes ambos dos, Hazel Gayheart y José Rodríguez. Y bueno, es el trío, porque también tenemos a Edith Juan. Sí. Está en la línea con nosotros.
2: Que por cierto, aquí voy a poner su...
1: Sí, vamos a tener que poner la foto.
2: Sí, cuando no esté... Se me van las chivas para el monte. Ahí oye, te tengo al 100.
1: ¿Sí?
2: Can you order DoorDash?
1: Oh,
2: no. DoorDash.
1: Ahorita lo hago.
2: Sí, porfa. ¿Qué comerías?
1: ¿Qué comería? Ay, no, ahorita... Ese me antoja.
2: Yo
1: no
2: una sé. Baleada.
7: Una baleada.
1: Vente, bueno, esa siempre se me antoja.
2: Vente Edith, para la estación, ahorita los ordenamos.
1: Ordenamos si vienes.
2: Sí, no. Sí, no, no.
1: Sí, porque ya es hora, ¿no?
2: Sí, definitivamente. Bueno, Hazel, continuamos ahora con lo que es siguiente, porque el tiempo sí nos gana.
1: Sí.
2: Tengo, creo que el comercial lo puedo tocar a las 7:58 por ahí.
1: Tenemos ok, tiempo. Entonces tenemos 10 minutos para poder darles información sobre lo que es la NWSL. Por supuesto que estamos ya en su temporada, que estamos en lo que es la semana número 10. Vamos a ver. Entonces ahorita lo que tenemos en estos, voy a hablar de tres partidos en particular. Después os doy los resultados. Después a lo que estamos en las tablas de posiciones, por supuesto, el partido de Racing Louisville, que quedaron 3-1 con la victoria a Racing, en la que fue la segunda victoria de la temporada del Racing Louisville, y lanzó un claro aviso para el Portland, porque Portland Thorns está en la primera posición. Entonces esta victoria fue mucho más dulce, porque básicamente fue la segunda derrota apenas del equipo de Portland, y con Racing Louisville, que en sí estaba un poco más bajo en las tablas de posiciones. Entonces estamos viendo que los superaron 3-1, y bueno, gracias a lo que fue a Sophie Williams y también la asistencia de Olivia Moultrie. Entonces estamos viendo que vamos a ver cómo van a responder conforme esta victoria, porque fue bastante grande, especialmente contra los Portland Thorns. Y bueno, también tenemos Orlando Pride con North Carolina Courage, que el líder de la bota de oro, por supuesto, que es Barbara Banda, y básicamente, sencillamente, es imparable. A pesar de las sólidas actuaciones defensivas que hemos visto de ambos equipos, fue finalmente Banda quien logró romper lo que es el empate de básicamente al final del partido, y fue el encuentro octavo que cada partido ha tenido un gol. Entonces, lo que es Bárbara Banda está como en la tabla de posiciones en primer lugar. Y bueno, también North Carolina Courage sí logró pues con su defensiva, pero lamentablemente la ofensiva falló. No falló, pero no estaba porque tan al 100% para este partido. Entonces la victoria se fue lo que es a Orlando Pride para el partido con North Carolina Courage, porque tengo otro resultado que pasó el lunes, que jugaron con Boston Legacy, y ese tenemos una sorpresa. Entonces, pero vamos a Kansas City Current, porque jugaron contra Chicago Stars FC, y por supuesto, marcar goles como Temua Chawinga, que es una de las básicamente jugadoras de Kansas City Current. Ella hizo su primer hat trick de lo que no solo es el club, pero ella misma de la temporada regular. Y bueno, ganaron 3-0 contra Chicago Stars, que en sí, ya sé, Stars, y ya cuando tengo las tablas de posiciones, le voy a decir en qué posición están. Pero estamos a Chawinga, esa fue el hat trick de su carrera. Veamos, básicamente, ella ya al anotar, como que a veces es despacio y de repente ataca, y cuando ataca re bien. Entonces, inclusive hasta el propietario de Kansas City Current, el mariscal que es Patrick Mahomes, estuvo ahí y hasta la felicitó porque fueron 3 goles contra Chicago Stars. Y bueno, fue un partido pues emocionante para Kansas City Current, no tanto para Chicago Stars, nuestro equipo local aquí en Chicago. Y bueno, les voy a dar los resultados entonces, lo que jugaron la semana pasada, pero antes de, tenemos jugaron lo que es Boston Legacy contra Orlando Pride, jugaron ayer, y increíblemente Boston Legacy, el equipo que está presentándose por primera vez y no ha estado jugando de lo mejor, ganó a Orlando Pride 2-1.
2: ¿Qué?
1: Sí, digamos, entonces es algo que yo creo que el equipo de Boston Legacy celebró a lo máximo, porque en sí no habían... No, de verdad que no habían ganado.
2: Sí, le pasaron lo que Monterrey, le dieron chance.
1: Sí, entonces, pero esto fue una gran victoria, se vio esa emoción, y posiblemente esto también les dé paso a que jueguen como que les anime a ellos para seguir adelante. Y bueno, especialmente porque Denver Summit, también siendo otro equipo inaugural, ha estado en mejores posiciones de lo que es en lo que es esta primera temporada, y vamos a ver cómo les va conforme esta victoria contra Orlando Pride. Y bueno, rapidito los resultados que tenemos dentro de lo que son los partidos que se jugaron la semana pasada. Tenemos el viernes, como les había comentado, Racing Louisville 3-1, ganando Racing Louisville. El Orlando Pride contra North Carolina Courage, ganó Orlando Pride 1-0. Gotham FC con Boston Legacy empataron 1-1. Angel FC contra San Diego Wave, San Diego Wave se lleva 2-1. Houston Dash con Denver Summit, Denver Summit anotando 4 contra Houston Dash. También tenemos el Día de las Madres, jugó KC Curran contra Chicago Stars 3-0. Bay FC contra Utah Royals empataron 0-0. Seattle Reign contra Washington Spirit, ganó Washington Spirit 1-0. Y como les había comentado, Boston Legacy con Orlando Pride ganaron 2-1 el día de ayer. Y bueno, tenemos más partidos de la liga, pero vamos rapidito a lo que son la tabla de posiciones para lo que estamos en la liga NWSL. Entonces, en primera posición está Portland Thorns, segundo lugar está Washington Spirit, San Diego Wave está en tercero, lo que es Utah Royals en cuarto, Gotham FC, los campeones del año pasado, están en quinto, en sexto KC Current, que en sí estaba en primera posición casi toda la temporada pasada y está aún en sexto, pero están subiendo porque en sí estaban en el top 8. Sí.
2: Oh, wow.
1: Pero entonces, y Orlando Pride, séptimo lugar,
3: Tenemos a Seattle Reign en octavo y bajamos porque todos están en medio y en última posición está Chicago Stars.
2: Yo esperaba el 5 a 7 o 8 en la posición, pero te fuiste hasta aquí en 16.
3: 16.
2: Jesus Christ. Sí.
3: O sea que abajo aún más que el año pasado, porque este año tenemos dos equipos más, entonces ya estamos en 16 en vez de 14. Pero vamos a ver.
2: En otras palabras, el peor equipo de la temporada.
3: Por el momento, porque porque y lo que me sorprende o lo que estamos viendo ahorita, porque Boston Legacy llevaba esa posición hace un par de semanas, pero estos últimas dos dos partidos como que se ha nivelado un poco, entonces vamos a ver cómo le va a Denver Summit. Por ser su primer temporada inaugural, le está yendo muy bien, está en la posición 12, pero hay potencial, pero esta temporada se está viendo muy diferente a lo que fue el año pasado. Los equipos no están en las mismas posiciones del año pasado y en sí vamos a, porque Racing Louisville también está en bajo en las posiciones y todo casi como que ha cambiado, como que entraron todos los equipos, le dieron vuelta o los mezclaron y de repente salió algo nuevo, porque los equipos que estábamos esperando que estuvieran un poco más adelantados esta temporada no lo están. Y sí hubieron unos pues retiros porque jugadoras se retiraron, pero siento como que todavía no sé si no se han acoplado pero vamos a ver qué pasa, porque estamos todavía pues ni a mitad de la temporada, ¿verdad? Sí. Entonces todavía puede cambiar mucho todo lo que está pasando.
2: Pues sí, qué triste que nuestro equipo de Chicago esté en esa posición. O sea, ahora sabemos lo que se siente cuando jugaba Mazatlán, con todos esos equipos que estaban más abajo.
3: Sí.
2: Pero creo que también, si es posible, Hazel, si no es mucho pedir, creo que todos estos equipos son formados por jugadores profesionales. Me imagino que todas tienen alguna trayectoria. Me gustaría saber qué jugadoras trae Chicago Stars en cuestión de esa trayectoria. Qué tan titulares han sido, cuánto tiempo han jugado, para qué otros equipos, porque acuérdate que durante el cambio, durante el inicio de la jornada, de la temporada, pues hay cambios, hay bajas, hay entonces, ¿qué tenemos de lo más o menos? Sí. Lo más mejor, creo que hacerle justicia un poquito más para reconocer a esas jugadoras que muchas veces por una las pagan todas, o siempre va a haber una manzana que ahí no la está.
3: Sí. Bueno, en noticias positivas locales, ya que no tenemos a Chicago, digamos Kiki Van Zanten, que ella juega con el Houston Dash. Ella está en tercera posición para el balón de oro, o bota de oro, y ella es de Buffalo Grove, aquí de Illinois. Okay. Entonces, pero está jugando para el Houston Dash. Estoy viendo si en algún momento tal vez la reclutan aquí a Chicago Stars, pero por el momento sí está como goleadora top después de Ashley Sánchez y Barbara Banda, que en sí hubo un tiempo, como un par de semanas, que estuvo en primera posición en goles, pero ahorita está en tercera, que todavía son los líderes de y está todavía en pleno posición para poder hacer la bota de oro.
2: Sí, definitivamente. Bueno, pues ahí está, qué buena noticia, Hazel. Eso es el premio de una jugadora que se ha ganado esa posición a pulso después de tanta competencia que existe, y saber que es local de aquí, aunque no juegue localmente, pero que es local de aquí, de Buffalo Grove. Así es que todas estas jugadoras que sean ejemplo para muchas de ellas, que el esfuerzo, el sacrificio, la motivación, vale la pena por estar jugando de esa manera. Sí. Nos queda solamente unos minutos. ¿Algo más quieres compartir?
3: No, simplemente rapidito, tal vez no quería comentar mucho porque los Dodgers perdieron y han perdido los últimos dos partidos. Yo creo que por eso Juan Pablo me estaba diciendo, ¿qué piensas del partido? Bueno, sí, con los San Francisco Giants, inclusive un gran rival, tuvieron el 9-3, fue el lunes, y 6-2 el día de ayer. Sí, definitivamente no lo he esperado, especialmente con el equipo que ha tenido victoria 2 años consecutivos.
2: Hoy nomás. En el campeonato. ¿Qué te puedo decir? Bueno, nos queda solamente 50 segundos para despedirnos. Edith, como siempre, thank you so much.
7: Muchísimas gracias, José, por el tiempo. Hazel, también gracias por tu tiempo. Se los agradezco. Espero que no se pierdan algún partido de la semi de ida o de vuelta, para ver ese campeonato deseado por los dos equipos, ¿verdad?
2: Listo. Gracias, Edith.
1: Gracias, Edith. Gracias por estar aquí, Edith. Gracias por todo esa emoción de Liga MX Femenil. Y esperamos saber un poco más también, porque ya están los dos partidos finales de ida y de vuelta.
2: ¡Híjole! ¡Qué emoción! ¡Qué nervios! Ponte guantes, Edith, para que no te muerdas las uñas.
1: Bueno, tal vez nos reunimos para el domingo, pero para mañana no. Para mañana no. Mañana voy a estar durmiendo.
5: Yo también.
1: Igual no. Que Julio, no lo va a ver.
2: Que se las crea otro. Ustedes no duermen a las 10. I know for a fact.
1: No. De estar de temprano aquí a las 9. Ya estoy en mi segundo sueño a las 10.
2: I know. Jesús, thank you so much.
1: Gracias, José. Gracias a todos.
2: Felicidad para todos ustedes. Esto fue Unión Deportiva Extra. A la cancha. Adiós, bye bye. Y les invitamos para que sigan continuando. Sigan. Con 1220 AM, regresamos mañana a partir de las 7 de la mañana. Adiós, bye bye.
1: Bye, chao.
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0: escucharme ahora sí. ¿Cómo estamos? Hello, bueno, son las 9:02 de la mañana en el este, el reloj marcando ya las 8:02 de la mañana en el centro y las 6:02 de la mañana en el Pacífico. Para recordarle a la audiencia que vamos con nuestro miércoles de inmigración, ya pueden llamar al 1-833-867-2346 para que le hagan la pregunta al abogado Héctor Benítez, que ya está con nosotros en cabina en un par de minutos. Vamos con los titulares ahora mismo, pero ya marquen para que no se queden al final de la fila. 1-833-867-2346. Todo el equipo listo hoy. Max Andalón, que nos debe una historia por allí, está con nosotros en los controles y atendiendo sus llamadas. Janet Vázquez en la producción del espacio y frente al micrófono. Lalo Leal en los deportes y esta su servidora Andreina Gandica. Vámonos de inmediato con lo que ocurrió mientras usted dormía.
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0: Morir en soledad, la historia de Denny Adán González y el aumento de fallecimientos en centro de ICE.
2: Nos vamos con más información y es que también le contamos que lo que ocurre, Irán lanza ultimátum a Estados Unidos para aceptar su plan de paz de 14 puntos en Oriente Medio.
0: Y otra historia desgarradora, Denis Araniba, el joven hondureño que fue deportado y volvió para estar con su hija y su mujer, murió en un tren al cruzar la frontera.

0: un juez federal dictamina que ICE violó una orden durante arrestos sin orden judicial en Colorado. El fallo ordena capacitación obligatoria y entrega de registros tras detectar incumplimientos en las detecciones.
1: Ahora nos vamos a Nueva York. Algo insólito ocurrió. Pensamos que era una broma. Multan a Kit de Nueva York. Bueno, Kit es el legendario auto fantástico que fue multado por exceso de velocidad, aunque lleva años estacionado dentro de un museo en Illinois.
0: Donald Trump llama tonta a periodista al ser cuestionado sobre el presupuesto del salón del baile. El salón de baile de la Casa Blanca sigue en la mira nacional, y es que un sector de los republicanos del Senado se estarían preparando para autorizar el uso de $1,000 millones en seguridad para la renovación de este proyecto.
1: Y nos vamos al sur de la Florida, porque la Junta Escolar de Broward votó este 10 de marzo para que el superintendente Howard Hepburn elabore un plan para recortar más de 1,000 puestos de trabajo con el fin de hacer frente al déficit presupuestario.
0: Nos vamos con más información y le contamos que la inflación obliga a familias en Estados Unidos a buscar comida más barata. Comprar comida en Estados Unidos se ha vuelto un reto, con la inflación disparando los precios de supermercados. Miles de familias buscan ahorrar en tiendas de descuento y clubes de membresía.
2: La MLB entra en zona delicada. Jugadores y dueños inician negociaciones 6 meses antes del vencimiento del contrato colectivo, un proceso clave para el futuro de la liga. Y sí, puede haber huelga, pero hasta finales de noviembre.
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1: Abogado Héctor Benítez ya está con nosotros. Muy buenos días y bienvenido a su programa.
4: Muy buenos días, Andreina. Gracias.
1: Gracias por conectar con nosotros. Abogado, vamos a hablar de la inmigración, pero la salida voluntaria y la deportación, que no son lo mismo. Aunque ambas implican dejar Estados Unidos, la diferencia está en la huella legal que eso deja. Explíquenos un poco la diferencia en principio.
4: Mira, la figura de la salida voluntaria, Andreina, es una figura que se plantea directamente ante el juez de inmigración cuando ya la persona se encuentra en un proceso de deportación. El beneficio es que es una discreción que, cuando se te otorga, elimina por lo menos de tu haber migratorio el hecho de que salgas con una sanción, con una causal de inadmisibilidad, uh-huh, en caso de que desees volver en el futuro. Esto es importantísimo lo que estás trayendo a colación, porque ahorita también hay una figura que llaman el CBP Home, donde se le está invitando a las personas a que abandonen el país y se vayan voluntariamente. No estamos satanizando desde ningún punto de vista lo que tiene que ver con la aplicación, pero hay que saber cuándo se puede utilizar. Hay personas que, al hacer uso de ella, sencillamente salen, igual no van a tener sanción porque tenían un proceso pendiente, estaban tal vez con un asilo afirmativo y, en consecuencia, reciben algunos beneficios e incentivos para hacerlo. Pero hay otras que tal vez tienen un hijo americano de 20 años y en un año los puede pedir, no tendría sentido irse. Hay otras que se pueden casar con un ciudadano o una ciudadana americana. Hay otras personas que ya están en corte y, aunque desde el punto de vista de la aplicación del proceso de CBP Home salgan en teoría autorizados por DHS, el Departamento de Justicia, los jueces de inmigración, no te están autorizando, y eso implicaría una deportación y una sanción de 10 años. Por eso hay que tener mucho cuidado en cómo se utiliza esta figura.
1: Usted acaba de acentuar asilo afirmativo. ¿Por qué?
4: Porque el asilo afirmativo, acuérdate que normalmente es para personas que tuvieron una entrada legal y, en el marco de una entrada legal, han estado sencillamente con un proceso pendiente, normalmente no han acumulado presencia ilegal, y en consecuencia el abandono del país, la salida del país, tradicionalmente no genera consecuencias migratorias desde un punto de vista negativo. Obviamente hay que analizar cada caso, ¿okay? Es un tema casuístico, pero normalmente no genera consecuencias migratorias negativas. En cambio, cuando el asilo es defensivo, que ya estás en corte, o que en teoría deberías estar en la jurisdicción de la corte, si te vas sin la autorización de un juez de migración, te estás autodeportando y tendrías una barra de inadmisibilidad por 10 años.
1: Pero, abogado, la verdad es que hay muchas personas que se les venció su estatus en este país. En el momento en el que eso ocurrió, no salieron, se quedaron aquí, se sienten atrapados y dicen: no sé si irme ahora porque no me quiero poner a derecho en un momento en el que soy ilegal, no sé si me van a meter en un lugar de detención, no sé si me van a dejar ir, qué proceso debo

0: sea algo que se puede hacer, sino porque nosotros tenemos evidencias formales de haber logrado con visa J, con visa de estudiante, con ajustes de estatus. Entonces, uno de las peores acciones que una persona puede tomar es responderse a sí mismo si debe o no debe irse, si cuál es, digamos, el abanico de opciones que esa persona va a tener, porque esa persona sencillamente no va a tener la visión periférica completa que puede tener un abogado de migración, porque obviamente nos dedicamos a esto todos los días, interactuamos en una comunidad jurídica que intercambia ideas y soluciones todos los días, y usted normalmente no tiene acceso a eso, mucho menos a través de un ChatGPT.
1: Claro, y qué importante que diga eso, abogado, porque cada caso es un caso distinto, ¿no? Uh-huh. Y pueden tener algo a favor o algo en contra, muy a diferencia de alguien que le pasó algo similar, pero es que no son los mismos. Ahora, usted menciona que sí se pueden usar herramientas jurídicas para mantenerse en los Estados Unidos y poder recurrir a ciertos basamentos legales para poder ejecutarlo y continuar un plan dentro de los Estados Unidos. Pero ¿cómo toma migración el hecho de que te hayas quedado ilegal en los Estados Unidos?
0: Indudablemente el servicio de migración te va a asumir como una persona que estás en una condición de ilegalidad en principio, pero si se sabe argumentar, si se sabe traer a la mesa los elementos de que tú estabas tratando de mantener una conducta cónsona, una conducta migratoria adecuada, no tienes un historial de violaciones migratorias y tienes, digamos, valores que de alguna u otra manera pesen a favor, por ejemplo, que eres dueño de negocios, que tienes empleados, probablemente que tienes estudios por culminar y ya estás a punto de graduarte, tienes una situación familiar compleja, etcétera. Todos esos elementos se traen en conjunto, tu colaboración con la comunidad, la forma en que tú te integraste a la comunidad, todos esos elementos en conjunto se pueden utilizar para que en un sistema de pesos de valoración por parte de migración logres tal vez esa discreción que estás buscando. ¿Se logra en todos los casos? Obviamente no. Hay casos que sí, casos que no, pero el punto, si ya tienes el daño causado, vale la pena intentarlo para ver si ese daño se puede curar y que tu futura salida, si te vas a ir, sea sin sanción. Por ejemplo, si ya tú tienes una acumulación de sobreestadía o presencia ilegal y estamos a las vísperas ahorita de que se produzca una decisión sobre el TPS en verano, apenas en un mes, dos meses, debemos tener ya una decisión, favorable o no, pero tal puede ser favorable. Uh-huh. ¿Para qué te vas a ir ahorita? Si tienes la posibilidad tal vez de recobrar ese estatus en muy poco tiempo si la decisión es favorable. Entonces, jugar con esos elementos son cosas de importancia, de peso, para tú poder valorar si te vas a ir ahorita o si puedes esperar tal vez un tiempo más.
1: ¿Qué pasa, abogado, si esa persona, el caso que usted nos acaba de comentar, aplica eso que usted le recomienda, aún estando ilegal en este país, y no funciona? ¿Lo van a buscar?
0: No necesariamente lo van a buscar, indudablemente te van a dictar una decisión, esa decisión va a ser de negación y te van a establecer un tiempo, en teoría, para que apeles, si es que deseas apelar, reconsiderar o sencillamente tomas la determinación, mira, ya definitivamente planteé los remedios que iba a plantear y decido irme. Entonces, en ese lapso de tiempo te vas. ¿Cuándo te van a buscar realmente? Activamente te van a estar buscando. Si tienes récord criminal, tal vez si tu entrada fue por vía de frontera, ¿okay? O si tienes ya una orden de deportación firme. Es donde estamos viendo realmente una búsqueda activa, que no es casual, sino que efectivamente las autoridades te están buscando a ti.
1: Estamos conversando con el abogado Héctor Benítez, abogado experto en inmigración. ¿Qué ocurre con una persona que hoy está sin estatus en este país y decide agarrar sus maletas e irse al aeropuerto? ¿Podría salir o algo podría ocurrir en ese momento?
0: Reitero, va a depender de la condición de la persona, porque si la persona tuvo una entrada legal, aunque esté ilegal ahorita, pero tuvo una entrada ilegal, no tiene delitos, no tiene un récord negativo en el país, sencillamente puede agarrar, comprar su ticket de avión, subirse a su avión y chao, me fui. No hay ningún tipo de problema, no vas a tener inconvenientes. Pero si tienes una orden de deportación firme, aunque lo quieras hacer, si tienes un récord criminal, tal vez las autoridades migratorias te quieran mantener un tiempo más acá para que también te responsabilices por los aspectos de naturaleza criminal y se puede producir una detención en el aeropuerto. Entonces va a depender de cuál es tu récord en general.
1: Ahora, ¿cuál es el peor consejo que usted, abogado, escucha en estos casos y que puede costarle años de castigo migratorio a una familia?
0: Definitivamente tomar decisiones basadas en personas que no tienen experiencia especializada en materia de migración o tratar a través de la inteligencia artificial, que no la satanizo, la utilizamos también porque forma parte de la tecnología, pero tratar nosotros de determinar cuáles van a ser las consecuencias que estamos observando derivado de la inteligencia artificial. Porque la inteligencia artificial te va a ser una herramienta maravillosa si sabes colocar los prompts e identificar el

0: resultado de lo que tú estás tratando de gestionar. Pero si no lo sabes, te va a dar el resultado que tú quieres escuchar y no el que debes escuchar.
1: Tengo preguntas, abogado. ¿Qué pasa si una persona recibe salida voluntaria y no se va dentro del plazo establecido?
0: Automáticamente se convierte en una orden de deportación. Entonces es una decisión que al momento de tomarla debes tener plena conciencia de lo que estás haciendo.
1: ¿Quién no califica para una salida voluntaria?
0: Una persona que tenga un récord criminal, una persona que tenga trayectoria de no haber cumplido con, digamos, las órdenes o los procedimientos migratorios en general.
1: ¿Qué documentos debe revisar una persona antes de firmar algo?
0: Mira, automáticamente no debería firmar ningún tipo de documento, salvo que tenga primero la verificación de un abogado. Porque tal vez si eres residente permanente, te están poniendo al frente una planilla para que renuncies a tu residencia o para que aceptes una deportación que tal vez no querías aceptar. Y es un error muy grande hacerlo porque no conoces las consecuencias generales de ello.
1: Uh-huh. Y esta idea que existió, no sé si existe todavía, de que te están pagando porque te vayas del país, ¿eso es real? ¿Eso es vigente?
0: Mira, es real y vigente en cuanto al ofrecimiento. Uh-huh. Son $2,600 que en teoría están pagando ahora. Que tú me preguntes a mí si yo he visto hoy en día el primero al que le hayan pagado, honestamente no tengo idea de dónde se lo están depositando. Uh-huh. Tal vez le estarán pidiendo un pago móvil para hacérselo llegar.
1: No, no dudo.
0: No lo sé. Honestamente no lo he visto.
1: Abogado, ¿dónde podemos encontrarlo?
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1: Tenemos a Eddie en la línea. Eddie, rápidamente con tu pregunta porque nos quedan segundos nada más. Cuéntanos, adelante.
2: Tengo un caso con unos familiares que quieren autodeportar a abogado Benítez porque pues tienen miedo que les van a deportar a sus niños. Yo lo que veo, abogado, es de que no le dicen la realidad a las personas con tal de que los contraten a ustedes. ¿Qué puede hacer esta familia? Son 6 personas, ya están desesperados y uno les dicen como usted, abogado, quédense, no, porque tienen un caso. Sí. No, pues, ¿qué hace esta familia? Ellos quieren irse porque no quieren terminar en un centro de detención, abogado. Le escucho.
1: Gracias, Eddie. Nos quedan 10 segundos. Abogado, gracias, Eddie.
0: Si es una determinación concreta el que efectivamente la persona se quiere ir y no le importa...
3: De septiembre de 1988, Washington D.C. vio nacer al que se convertiría en uno de los jugadores más determinantes de la NBA, Kevin Durant. Nombrado el mejor jugador del país jugando para la Universidad de Texas, fue reclutado en la primera ronda por Seattle. Pasó a los Warriors de Golden State, en donde brilló y conquistó 2 anillos de la NBA. Es por esto que Kevin Durant es el ícono de la canasta en TUDN Radio.
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13: Bajo los reflectores de Hollywood y el sol eterno de California, Los Ángeles se preparan para dar su mejor papel, ser sede mundialista del 2026. Los aficionados podrán disfrutar de las playas de Malibú, donde el sol y el surf crean el ambiente perfecto para el descanso. La experiencia continúa con la comida callejera gourmet de sus famosos food trucks o con los platillos sofisticados que se encuentran en el muelle de Santa Mónica. Su brillo los llevará a sentirse parte del mundo cinematográfico, con su variedad de estudios. Warner Bros. Y Universal Studios, continuando en el paseo de la fama hasta llegar al Observatorio Griffith. Desde las alturas, junto al letrero de Hollywood, los visitantes podrán vigilar cada rincón de la ciudad. LA está lista para brillar como la estrella del mundial, siendo el escenario perfecto donde el deporte será protagonista este verano.
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0: Jane, Andreina, Maxi, qué gusto saludarles, qué gusto estar aquí con todas y todos ustedes en el circo deportivo de TUDN Radio de Buenos Días América. Nos vamos a la información y en específico con la MLB porque debut soñado para AJ Wing, el novato de los Mets, brilló en una paliza 10-2 sobre Detroit y se llevó el baño de bebida energética de bienvenida. Los nacionales desatan la lluvia de jonrones. Washington conectó 6 cuadrangulares y venció 10-4 a Cincinnati con una ofensiva simplemente demoledora. Los Bravos silencian a los Cachorros. Grant Holmes y 3 relevistas lanzaron pelota de un solo hit para que Atlanta se impusiera 5-2. Bailey Ober firma joya monticular. El abridor de Minnesota lanzó la primera blanqueada de su carrera, mientras Byron Buxton se robó el home en triunfo 3-0. Sobre Miami. Y si se están preguntando qué pasa con Javier el Chicharito Hernández, aquí les tenemos las respuestas. ¿Qué va a pasar con su carrera? ¿En dónde va a terminar Javier Chicharito Hernández? ¿Cuál es su futuro? De la leyenda de las Chivas Rayadas del Guadalajara, Javier Chicharito Hernández platicó con nuestro compañero y amigo Marc Rosas en Línea de Cuatro y aquí con algunos conceptos un tanto extraños.
1: Pide un proyecto a mediano y largo plazo, a pesar de mis 37 años de edad, que ya más adelante se podrá platicar, en el cual voy a poder seguir jugando.
2: ¿Ilusionado?
1: Sí, claro. Creo que me podía haber retirado después de lo de Chivas y de todo ese paso que tuve, y más allá de cómo fueron las cosas, que tú bien sabes, no, obviamente siempre quiero que me vaya muy bien, pero bueno, pasa así, ¿no? Jugué un mundial de titular cuando era titular en el West Ham, después estaba haciendo muy bien en el Manchester United y no jugué, por ejemplo, de titular en el que pensé que era en Brasil. En Chivas me pasaron muchas cosas al principio, luego me voy al Real Madrid. O sea, si te fijas, mi historia es una historia como la de todos, ¿no? Todos siempre queremos que va a estar todo perfecto.
2: No de todos, no todos hemos estado en esos lugares.
1: Pues sí. Sí, a veces no dimensiono eso. Lo digo siempre como la de todos, porque creo que en lo que puedo diferenciarme un poquito en muchas otras personas fue la inversión tan hasta loca en ciertos momentos por querer cumplir mis sueños. Y lo digo loco porque siempre ha habido más personas que me han dicho que no a todo lo que he querido hacer. Y afortunadamente lo he logrado. Pero más allá de eso, lo que quería llegar al punto, gracias por decirme eso, lo valoro mucho, es que más allá de que si habían salido bien o no las cosas, empecé a sentir algo por el fútbol que nunca había sentido. Y eso es lo que quiero otra vez. Bueno, no es lo que quiero, porque juego y lo voy a limpiar, no se trata de eso, porque no se trata de hacer un gol y ya me siento bien, no se trata que a lo mejor salga un campeón y ya nada, no se trata de eso, se trata más bien del...
2: ¿Qué sentiste?
1: Del disfrute. Uf, que sentía y que dejaba de jugar.
2: En esta última etapa, en Chivas.
1: Sí.
2: ¿Y qué cambió ahora?
1: Pues no es que cambió, más bien regresó el por qué, voy a decir otra palabra, pero el por qué siempre he querido jugar fútbol y lo había perdido.
0: Javier el Chicharito Hernández afirmando que no se va a retirar, pero no tiene equipo y no sabe qué hacer y tiene proyectos. Así siempre decimos, ¿no? Cuando no sabemos ni qué vamos a hacer. Oye, ¿qué tienes planeado? Bueno, tengo algunos proyectos en puerta. No tienes nada en puerta.
3: Sí, o cuando te botan un trabajo y dicen, no, ella se va por unos proyectos. Porque tiene un proyecto.
0: Proyectos personales, ¿no?
3: Proyectos personales.
0: Claro.
3: Proyectos personales de cómo me resuelvo la vida. ¿Por qué me botaste? Este es el proyecto personal que yo tengo.
0: Y el proyecto personal es alargar la liquidación lo más que se pueda.
3: Pero ¿a qué casa me arrimo mientras tanto?
0: O cambiarse de departamento o algo para...
3: Ay, bueno, la menos. Fortuna que tienes tú, Lalito, es que tú cabes en cualquier parte de mi vida. Tú cabes en cualquier parte, pero yo con perro, muchacho, hijo. esposo. No, que en muchas partes.
0: Está más difícil, está mucho, mucho más difícil.
3: Ahí me contestó el teléfono. Sí, yo te llamo ahorita. Olvídalo.
0: Con el Rocky, ¿no? El Rocky bien lacoso.
3: Ah, Roquito, Roquito es un personaje. Bueno, vámonos, vámonos, mi querido Lalito, a saludar a un gran amigo, Antonio Guillén, periodista, ustedes lo conocen desde Texas. ¿Cómo estás, mi querido Antonio? Buenos días, ¿me escuchas?
4: No te escucho.
3: Oh, no me escucha nada. A ver qué está pasando.
4: No sé si me escuchan ustedes, pero...
3: Yo te escucho perfecto.
4: Andréine, no le escucho yo.
3: No, no me escucha a mí.
4: Aquí no.
3: Ah, okay, a mí no, pero a Lalito sí. Lalito regresa. A ver, no sé.
0: Eduardo, ¿me escuchas a mí, Toño? ¿Me escuchas? Eduardo Leal, ¿lo escuchas? 5432. ¿Me escuchas?
3: Ay, tampoco le escucha.
0: ¿A mí sí o tampoco? Tampoco, ¿verdad?
3: No.
0: Yo creo que le volvemos a marcar.
4: No escucho el micrófono de Andreina. Ahorita no tengo audio de ninguno de ustedes.
3: Pero pareciera que sí lo tuvo en algún momento. Así que bueno, Janessi nos apoya un poquito a ver qué está ocurriendo. Creo que se está desconectando y vuelve a conectarse. Vamos a ver si podemos de alguna u otra forma acomodar este tema, porque nos viene a hablar Antonio Guillén de un tema muy sensible, muy importante. Pero bueno, volviendo un poquito a lo de Chicharito. Chicharito está, yo no sé si es una percepción mía, Lalo, pero ahora él quiere ser como mucho más speaker, ¿no?
0: Totalmente, totalmente. Estuvo muy mal influenciado por Dreyfus y como que trata de ser orador o coach. O vete a saber qué es el Chicharito hoy en día. A ver si Toño ya nos escucha. ¿Nos escuchas ya, Toño?
4: A ti sí te escucho.
3: ¿A mí no me escuchas?
4: Ahora sí ya.
3: ¡Ay, qué maravilla! Lalo, gracias por arreglar todo esto.
0: Hombre, aquí rápido lo solucioné. Abrazo. Bueno,
3: gracias. Te decía que qué bonito poder reencontrarse con los amigos otra vez. ¿Cómo estás, Antonio?
4: Acabo de perder el audio otra vez.
3: ¡Ay, no!
4: Espera, Mandrina. Y gracias, un gusto enorme. Nada más dime lo siguiente. ¿Sí me escuchan ustedes en este momento, Andrés?
3: Yo te escucho perfectamente.
4: ¿Me escuchas?
3: Sí. ¿A ver, ¿sí me escuchas, Janet? Sí.
4: Okay. Hola. Ahí te va. Vamos a empezar con esto.
3: Okay.
4: Vamos a empezar con esto. Simplemente decirles lo siguiente. Muchas gracias, Andreina, por permitirme estar con ustedes en este momento otra vez. Y pues desafortunadamente, Andreina, continúa. Aun cuando en la parte de Texas se había dejado de ver el cruce masivo de personas, como ocurrió desde hace, por ejemplo, 3 años, continúan los migrantes tratando de entrar aquí a Estados Unidos y lamentablemente ahora lo están haciendo contratando a coyotes, contratando organizaciones criminales para poder entrar a Estados Unidos. ¿Y qué es lo que pasa? Se empiezan a arriesgar totalmente sus vidas subiéndose a camiones de carga, como ocurrió en San Antonio hace 3 años, con 53 migrantes que perdieron la vida, y ahora volvemos a lo mismo. En un tren de carga suben a los migrantes, ¿y qué pasa? Encuentran a 6 personas. Sin embargo, ahora sabemos que hay una 7ª persona que esta mañana fue identificada como Nereo Aguilar García, de 49 años de edad. Él es mexicano, fue identificado el día de hoy por la oficina del médico forense del condado de Béjar. También había 2 hondureños. Un jovencito de 14 años de edad, una mujer de 24, un hombre de 24 años de edad. El hombre de 24, Denis Isaías, ya fue identificado también. Falta la identidad del jovencito de 14 años, falta la identidad también de, llevo tres ahorita, de otras 3 personas, que ellos sí son de origen mexicano. Sabemos incluso que la mujer que fue encontrada sin vida adentro del vagón de carga en Laredo, Texas, alcanzó al llegar a San Antonio y sentir que tal vez el tren se estaba deteniendo, alcanzó desafortunadamente a textearle a una hermana de ella de que se sentía muy mal, que estaba muy caliente el interior del vagón de carga, y fue lo último que pudo contactar a su familiar. Ese familiar se contacta con la policía de San Antonio, la policía de San Antonio se va al lugar donde ellos creen que estaba precisamente el vagón de carga, y desafortunadamente no era ese lugar, pero ahí le sirve a la policía de San Antonio para encontrar ese 7º cuerpo, que es el que hoy fue identificado como Nereo Aguilar García, de 49 años de edad. Así que lamentablemente continúan sus cruces. Yo incluso, Andreina, ayer posteaba en Instagram lo siguiente. Para todos aquellos, y yo sé que tu audiencia es muy grande, de migrantes también, de todo, de todas partes de América Latina, que recordarle a la gente, Andreina, que en este momento, más ya con la llegada tal vez de mayo, junio, el calor es sumamente intenso en el sur de Texas. Tienen que hacer algo para decirle a sus gentes queridas, no traten de pasar en este momento, ni en camiones de carga, ni caminando el desierto, mucho menos en un vagón de ferrocarril, porque estos vagones de ferrocarril, Andreina, están cerrados, sellados por dentro. No pueden abrirse por dentro, solamente pueden abrirse por fuera. Las autoridades creen en este momento, Andreina, que el hombre que fue encontrado sin vida en San Antonio posiblemente venía acompañado de otros migrantes. Esa red de criminales abrió el vagón, se pudieron bajar tal vez otras personas, porque él no iba a venir solo en un vagón. Se bajan otras personas y él posiblemente deshidratado ya no puede continuar. Ahí se queda simplemente pues ya sin vida. Así que es lamentable, esto sigue ocurriendo y obviamente esto está en manos ahorita, Andreina, de las autoridades del gobierno federal.
3: Y muchísimas gracias, Antonio, por dejarnos este reporte. La verdad es que ha sido desgarrador ver los resultados y las investigaciones que se han dado a propósito de esta situación, ¿no? Hallando estos cuerpos de tren de carga en Texas, 7 muertos en total, confirmando que 3 son mexicanos, como ya lo había mencionado nuestro querido Antonio Guillén con su reporte. La policía encontró a ese hombre fallecido cerca de San Antonio y dice que pertenece al mismo grupo de 5 hombres y una mujer que fueron hallados muertos el domingo en ese vagón de carga en Laredo, presuntamente por un golpe de calor, según forense. Muy triste todo esto. Bueno, nos vamos a la pausa, ya regresamos. 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
2: Ubicado en Santa Clara, el San Francisco Bay Area Stadium es uno de los recintos más ecológicos del deporte estadounidense. Con capacidad para 68.500 aficionados, fue inaugurado en 2014 y es casa de los San Francisco 49ers de la NFL. Desde su apertura, ha sido escenario de eventos de talla internacional, incluidos 2 Super Bowls y 2 Copas América. El estadio destaca por su diseño moderno, su apuesta por la sustentabilidad y su integración tecnológica, elementos que lo colocan como uno de los inmuebles más modernos del torneo. Este verano, se convertirá en el primer estadio en la historia en albergar un Super Bowl y un Mundial en el mismo año. Durante el torneo, este recinto será sede de 6 partidos, 5 correspondientes a la fase de grupos y 1 de 16avos de final.
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7: 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Fue campeón del mundo con la Canariña, Balón de Oro y ganador de la UEFA Champions League. Su estilo alegre, mágico y risueño cautivó al mundo, llevando su fútbol de fantasía a la gloria internacional.
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0: Maná, porque Maná, Alejandro Fernández, J Balvin y más van a hacer un show inaugural en México por la Copa del Mundo. Janet, cuéntanos los detalles que seguro tú lo tienes.
1: Sí, Andrina, la verdad es que ha emocionado mucho lo que va a ser este concierto inaugural, ¿no? Este espectáculo que también, pues sabemos que también emociona la parte de los espectáculos, aunque sean los eventos deportivos. Pues ya bien lo dijiste, estará Maná, que tenía que ser Maná, por supuesto, es uno de los grupos icónicos mexicanos, más representativos a nivel mundial, ¿no? De hecho, también en Guadalajara van a estar ofreciendo un concierto gratuito. Bueno, pues estará Maná, Alejandro Fernández, que es otro ícono también de la música mexicana a nivel internacional. Estará J Balvin, que bueno, él, aunque es colombiano, está en sus años de momento y bueno, pues también va a estar ahí representando con su música reggaetonera. Los Ángeles Azules, otro referente también internacional de la música mexicana y sobre todo las cumbias. Belinda, que también es otro referente. Ellos son parte del elenco que van a estar en la ceremonia de apertura de la Copa del Mundo en el estadio Banorte, ahí en el estadio de la Ciudad de México, el próximo 11 de junio, según lo que se ha anunciado en las redes sociales. Bueno, también van a estar la cantautora mexicana estadounidense Lila Downs, el astro venezolano Danny Ocean, la cantante sudafricana Tyla, no sé cómo es, pero ella también va a estar presente. Así que se espera una ceremonia inaugural sin precedentes, Andreina, una celebración llena de color, de sonido, de significado, porque además pues va a ser la que resuene arrancando todo este mundial de estos países. Aunque también hay que mencionar que también va a haber ceremonias musicales en Toronto y en Los Ángeles, Andreina, en donde también se esperan espectáculos muy buenos.
0: Ay, no, qué maravilla, qué maravilla. El mundial da para todo y para todos. Así que lo vamos a vivir con intensidad. Lo que sí siento, y no sé si Lalo y Max lo ven también así, es que hay como demasiadas cosas y uno pierde como el foco. Antes tú decías, hay una canción del mundial, y esa canción era la canción oficial del mundial, es la que escuchabas por todos lados. Ahora la canción del mundial de México, de Canadá, de Estados Unidos, ahora esta que va a cantar aquí, ahora hay un medio tiempo. O sea, lo vuelven a uno como loco.
2: Totalmente, sí, de acuerdo.
0: Sí, tú también lo sientes, Max.
3: Sí, sí, sí. Bueno, incluso ya hasta ahora hasta van a sacar álbum, pero hace no mucho salió la de Lighter de Karim León y Jelly Roll, y por ahí cuando salió la segunda canción, que es de Los Ángeles Azules, después dijeron, ¿cómo que segunda? Ya había salido la primera, o sea, entonces creo que sí, le voy a dar solamente un tema y darle mucha difusión, como en su momento fue la Copa de la Vida, como fue Waka Waka. Sí, no me convence lo de este mundial en música.
0: Sí, es como demasiado, mucho con demasiado, Lalito. ¿Tú también lo sientes así? ¿Lo percibes? ¿Que nos están abrumando?
4: Antes eran dos canciones, recuerdo muy bien, Andreina, dos canciones nada más. El del refresco de cola y la canción de la FIFA. Y entre ellas competían, porque muchas veces el refresco de cola se llevaba, ¿no? Como Waving Flag. When I get older, I will be stronger. ¿Te acuerdas? Waving Flag, ¿no? Superó por mucho, ya ni me acuerdo cuál era la canción de... Ah, era la de Waka Waka, okay, Waka. Shakira. Ajá, la del 2010, Sudáfrica 2010. Entonces, ahora ya no, ahora ya vemos, sacó una canción este grupo, y la canción de la selección mexicana, y la canción de la selección de... Ah, qué bonita canción es esa.
0: Me encanta, me encanta.
4: Hermosa. Y era del refresco.
0: ¿Era del refresco?
4: Rolonón. Rolonón. Sí. Ahora cada tienda saca su propia canción.
0: Sí, sí. No me gusta esto. O sea, hay que darle identidad. Hay que darle identidad. Yo puedo entender que hay un montón de equipos más, de selecciones, perdón, que hay
2: tres manos en la masa. Yo puedo entender todo eso, pero tampoco me desvirtúes el mundial, ¿no? Eso no me parece. Bueno, yo fui una de las que se opuso a la expansión de los 48 equipos. Yo no sé si a ustedes les pareció una buena idea.
5: No. Ya estamos a nada de que nos inviten al TUDN Radio FC al Mundial.
2: Sí, faltan países. ¿Quién quiere participar, no? Sí, definitivamente. A ver, Max, ¿cuál es tu cuento? ¿Qué pasó?
5: No tiene tanto glamour. Simplemente, pues, fui de vacaciones hace poco. Vacaciones total. Aproveché para conocer otros países, pero vacaciones totalmente centradas en el fútbol. Fui por ahí al Santiago Bernabéu. Y fui al estadio del equipo del que apoya en Europa, al Westfalenstadion del Borussia Dortmund. Y pues, pues obviamente no salieron $3 las vacaciones. Entonces, pues sí, por eso me terminé endeudando. Y ya después me terminé haciendo otro tatuaje de fútbol. Me lo hice hace como una semana.
2: ¿Así?
5: Sí.
2: ¿Y dónde te lo colocaste? ¿Qué fue?
5: En el brazo. Es una abeja. La mascota del Borussia Dortmund. Pero en el abdomen, pues ya ves que las abejas tienen rayas, también le puse las letras, las siglas del equipo. O sea, BVB. Es el cuarto tatuaje que tengo de fútbol.
2: Ah, no, yo quiero ver ese nuevo, a ver. O sea, muéstramelo. Yo estoy en el streaming, la gente no lo va a poder ver, lamentablemente. Pero yo sí lo quiero ver. A ver.
5: Ay, es que me salí del.
2: Ah, bueno,
5: dame un segundo.
1: Okay, oye, vale. ¿Y tú te fuiste el año pasado de viaje?
4: Se fue con una Se fue con una chiquibé.
2: ¡Ah!
4: ¿Cómo
2: es? ¿Aparte lo
4: viaste?
2: Cuéntanos
4: todo. No, pues... Una chiquichiqui. No.
2: Me siento chiquichiqui europeo, ¿eh? Sí, la verdad.
4: Échame el chiquichiqui.
5: Mira, ahora sí ya estoy entrando...
2: Ajá, al Max, stream. A ver.
5: Nomás tienen que...
2: Que se te subiera.
5: Ajá, sí.
2: A ver. Pero, ok, ya te tengo. Aquí está. Ajá.
5: Es este.
2: A ver. Ay, de la abeja. ¿Y qué tiene de fútbol?
5: O sea, este de la abeja, tengo una estrella por cuando Atlas todavía no ganaba el campeonato, entonces nada más tenían uno.
1: Es que la abeja es la mascota del equipo que...
5: Sí. Ese es por mi futbolista favorito que usa el número 11. No se alcanza a ver en cámara. Pero es Marco Royce y dice con el número 11 Marco Royce, que es lo que decía el anunciador. Y la fecha del partido en el que lo vi marcar por primera vez, fecha, partido y todo eso. Y en la pierna, pues, me tengo que levantar.
2: ¡Que se lo quite!
5: Y en la pierna tengo el campeonato de Atlas, la segunda.
2: 12-21. Eso está bonito.
4: Sí, nunca lo había visto.
2: Con los colores del Atlas.
1: Ajá.
5: Así es. Esos son todos los tatuajes que tengo de fútbol. No, ninguno.
1: ¿Ninguno?
5: Pues no siento que duela tanto yo. Bueno, creo.
1: Esos son hombres.
5: Esos son todos los que tengo de fútbol.
2: ¿Nada más?
5: Sí, de fútbol, nada más.
2: Ok. ¿Ustedes tienen tatuajes ya en el Lalo?
1: No, nada, ni uno solo.
5: Pues sí, quiero quedar con
2: el pizarrón.
4: Nada. Sí me gustaría ponerme mi tipo de sangre o algo, pero...
1: Para que no se te olvide.
5: Por si se ofrece.
4: Por si se ofrece.
5: Porque qué tal si te desmayas y pues no puedes... ya viene aquí el brazo.
1: Por favor, nunca se tatúen el nombre de una chica.
5: No.
1: De su nombre.
2: ¿Por qué no? Mi esposo se puso iniciales. Va
5: a terminar muy mal.
2: Esa regla de
5: tatuajes, nunca te posa.
4: Sin miedo al éxito.
5: Salvo que sea, incluso si hay ocasiones en las que no, pero salvo que sea algo por tu mamá, tu papá, tus hermanos, así, no te tatúes el nombre de nadie. Nadie.
2: A ver, yo te voy a decir una cosa, Max. El que no quiere tatuarse el nombre de su nena es porque está pensando en dejarla o porque es un hombre infiel. No,
5: muchas cosas pueden pasar, muchas. O sea, hasta no sé, un ejemplo en el que terminen bien, no sé, de que por alguna razón, no sé, uno tenga una oportunidad de trabajo en el extranjero y pues, se tengan que separar. O sea, hay cosas que muchas veces pueden pasar. Entonces,
2: pero quedaste con un bonito recuerdo, ¿no?
5: Pues, sí, pero y si después llega otra pareja, dices, pues, ¿por qué tienes tatuado?
2: Pero, la otra tiene que aceptarte con tu pasado, porque tú no naciste ese día.
5: No sé, yo prefiero ser más práctico. Ya mejor para no...
2: Ah, bueno, pero
6: cuéntelo de
1: ¿para
6: de,
1: qué le,
6: del, no, del europeo?
1: ¿Qué necesidad para
3: no,
1: qué tanto
3: no,
1: problema?
3: No, de verdad no pasó nada, es en serio, Lalo acá está inventando.
1: Está inventando, Lalo, no invente, eso es malo.
7: Desde el avión me dijo.
3: O sea, que... o sea, sí me fui con un amigo, pero no hice
1: nada. Ah,
3: lo...
1: pero no, no es nada. Lo del chico ya. No creo, Max, no, o sea, ¿qué clase de viaje fue ese? ¿Cuántos días fueron?
7: Max dijo que en el avión los de enfrente le dijeron, solamente no vayan a salpicar.
3: No, todo.
1: Pero yo no te voy a seguir preguntando porque son cosas muy íntimas. Yo no soy Lalo, que es falta de respeto. Dime sí o no. ¿12 días en total sequedad?
6: Sí.
7: ¿Misma cama?
1: ¿Oh?
6: Solamente 2 noches.
1: No puede ser. No, yo no te creo eso. O sea, no. ¿Qué levanta con su familia?
6: No, nada más los dos. No.
1: Ay, Diosito querido, que Dios te perdone. Que Dios te... ¿Tú sigues con la misma chica?
6: No. No tengo novia.
1: Ah, con razón. Yo tengo una para 12 días y nada, la muchacha.
6: No.
1: Eso fue para matarte para el estadio.
3: No, todo.
1: Ay, no. Max, gracias por contar tus experiencias.
3: Por nada.
1: No va a querer regresar otra vez, Max. Esta gente es muy revoltosa. Qué va. Miren, gente, nos quedaba algo pendiente. 2 minutos, gracias, Max. Nos quedaba algo pendiente del Mundial y yo me quedé como pensando, Lalito, en la pregunta que hiciste, en los incisos que propusiste. Mucha gente se quedó pensando en cuál podría ser la mejor sede. Y yo creería al final, bueno, la audiencia tiene la última palabra, es que la mejor sede es donde tengas la oportunidad de poder ir a celebrar el fútbol, ¿no? Donde tengas la oportunidad de vibrar con el fútbol, con la pasión que nos arropa, que nos abriga cada vez que llega un Mundial cada 4 años, ¿no? Al final, yo creería que el Mundial cada quien lo vive como quiere vivirlo.
7: Puedes vivirlo incluso en tu casa, sin salir los 104 partidos por VIX. Tenemos todo en México. En México por VIX, en Estados Unidos por otro medio, pero puedes disfrutarlo incluso en tu sillón. Y hay gente que dice, yo no salgo, yo no quiero ir al bar, yo quiero disfrutar del fútbol, voy a ver todos los partidos, y se compran una tele nueva, se compran el álbum, se compran su jersey y ven todos los juegos y no salen de sus casas y piden vacaciones en sus trabajos y así disfrutan el Mundial y es muy válido también.
1: Es verdad. Así que bueno, vayan preparando cómo va. Van a vivir el Mundial. Si usted no tiene pues dinero para comprar su ticket, no se acompleje. Arme su Mundial en su casa, en casa de los amigos, en casa de los vecinos, por estar aquí esta mañana y por alegrarnos la vida. Nuestro Lalo Janer y está su servidora Andreina.
8: ¿Cómo pretende que...?
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4: ¡Sí! ¡Sí!
3: ¡Déjale, prendo a esta cochinada!
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0: Espectacular, pero sobre todo bendecido miércoles ya 13 de mayo. Entre más los veo, más me dan ganas de saludarlos y de desearles un excelente y espectacular día. Darinquita Talavera, Zuley Ledesma desde el sarcófago, Toño Murillo y toda la banda que hace posible este espacio y los programas anteriores y los que le siguen a este. De verdad, estamos muy agradecidos de su preferencia, así que no se hable más y no quiero pretextos. Que me duele la cabeza. Ahí de que ando a Marcator. Ahí de que mi trabajo no me quiere. Pues renuncie, hija de celosico. Que ando pedodífica. O sea, sálgase la ingada de la cabina, siendo pedodífica.
1: ¡Hijo de Dios!
0: O sea, que nos un, ¿cómo se llama? Un desodorante para aquí fumigar aquí la cabina. No es cierto. Ahora sí con los pedodíficos, así los queremos todos. Así que, muy buenos días, mi Dariquita Petota hermosa, ¿cómo estás?
1: Gusto saludarlos en esta mitad de semanita con el Antonio, que no lo dejas ir, Antonio. Tú fluye, fluye.
0: Fluya, que fluya.
1: Eso se trata la vida. Por cierto, ayer fue el día del comunicólogo.
0: Ajá.
1: Yo ni me enteré hasta en la noche, Antonio.
0: ¿Y nosotros, Dare?
1: Me puse bien triste, Antonio.
0: ¿Por qué, Dare?
1: Que nadie me felicitó.
0: ¿Cómo yo te felicité en Face? Dije a mis colegas.
1: ¿Ah, sí pusiste? ¿Sí pusiste felicitación?
0: Sí, sí, sí.
1: Ay, no, visto, no vi que me arrobaras, la verdad. Pensaba que éramos amigos, Antonio.
0: Somos amigos, Dani, somos amigos.
1: Somos amigos. Sí, no me había enterado ya como hasta... Pues ya después de que me acaba el programa, ya más tarde. Y pues yo dije, nadie felicita al comunicólogo, Antonio. ¿Por qué nadie me salvó de estudiar esta cochinada?
0: Porque nadie me avisó de lo que se trataba.
1: Se trataba
0: la... Oye, por cierto, un abrazo a Colombia que está escuchando el programa.
1: Ay, no es cierto.
0: Ya estaba haciendo coraje, güey, porque ayer
1: una
0: me...
1: Una maravillosa
0: ayer me hizo...
1: profesión.
0: Ajá, una maravillosa...
1: Hermosa pechocha.
0: Claro que sí, un abrazo a Colombia, a ver, que está escuchando el programa.
1: Abrazos, abrazos.
0: Que me hizo una observación ayer. La hice, Antonio. Rectifiqué la observación y todo, pero no alcancé a...
1: Cuéntamelo, Antonio.
0: Me pidió una... Que corrigiera alguna cuestión. Ya estaba corregida.
1: ¿De tu opinión, Antonio?
0: Ajá, de nuestra entrada.
1: Ah, de mi...
0: Pero ya no alcancé a poner la nueva.
1: Ajá.
0: Porque me ganaron los tiempos con la situación que te platiqué. Entonces ya estaba haciendo corajes. Ya estaba enojado. Ya estaba enardecido otra vez.
1: Tú sí.
0: Colombia, pero que se calme.
1: Ah,
0: pero... Que se calme. No, yo estoy bien. Pero él estaba ya enojado porque escuchó la entrada anterior. Cálmese.
1: ¿Tiene un arrocillo, Antonio?
0: Muchos, según él.
1: Caray. Ok.
0: No, pero todo bien. Muy buenos días a toda la bandera, a los de Buenos Días América, ¿cómo de que no? A Janet Vázquez, a Lalito Leal, al buen Max Andalón, que andaba por acá en la operación, a Andreina Gandica, a todos, créanme que hoy va a ser un día fantástico, espectacular, y nos la vamos a pasar bien, bien chido, ¿eh? Decrételo, que no. Este miércoles 13 de mayo va a estar sensacional, así que arranca Inutilandia, Alguan, Alatúe, Alguan, 2, 3, 4.
2: ¡Échale boquita!

0: 15 de mayo del 2026, faltan exactamente 232 días, Dari, para que finalice este 2026 y 29 días para que inicie el Mundial. Ya estamos a 29 días de que arranque la pachanga del Mundial.
1: Oye.
0: ¿Cómo de que no? De que andemos por aquí, por allá, cacuyaca en el estadio, que en las calles.
1: ¿Qué cosas crees que vayan a cambiar, Antonio?
0: Nada. ¿En tu entorno?
1: En tu entorno, Antonio. En tu entorno.
0: Va a haber más borrachera, Dari. Más borrachera con mis amigos, con mi familia. Sí.
1: ¿Verdad? Va a ser más de fiesta.
0: Agarran de pretexto el Mundial para ponerse que hay que reunirnos y que cállate, hocico, ridículo. ¿Me entiendes al fútbol? Las señoras son las que más cuerdas me caen. Ay, si nos reunimos para un señora, cállese, hocico, usted hace corajes cada semana que el papá quiere ver fútbol. Se lo regaña.
1: Bueno, pero el Mundial es el Mundial,
0: ¿no? Y ahora sí, muy futbolera me salió. Sí. Hasta no. Voy a sacar
1: ya se les gritan, Antonio.
0: Voy a sacar una receta para los partidos.
1: Ay,
0: de comida.
1: Qué padre.
0: Queda bien.
1: Ay, no, eso
0: no queda bien.
1: Y sí, Antonio, va a haber más de esos que dice poquito español.
0: Poquito español.
1: Muchos de esos y de esos que van a ser.
0: A ver, acá vamos a tener a españoles,
1: sí,
0: uruguayos. Sí, sí.
1: Ajá.
0: Uruguayos.
1: A los sencillitos.
0: A colombianos, a claro que sí. Parce.
1: Cierto. Puro parce.
0: Puro parce.
1: Puro parce, puro parce.
0: A de Congo. Hace me.
1: Hola.
0: Así hablan los del Congo. Los del Congo así hablan.
1: Así hablan.
0: Congoleños.
1: Ya fuiste.
0: ¿Sí? Hijo, afafi. Afafafafa. ¿Los de congoleño? Ajá. Congolele.
1: Congolele.
0: Ajá. Es el baile. Es el baile congolele. El baile es el congolele. Allá. Y el congoleño es el idioma, ¿verdad?
1: ¡Oh, right!
0: Hay que estudiar.

0: Tungundung.
1: Ok.
0: También domingo el idioma.
1: Estás muy preparado.
0: No manches. O sea,
1: muy preparado.
0: Yo la verdad cobro muy poco.
1: Eres demasiado.
0: Yo cobro muy poco, para lo que yo sé. De verdad, cobro muy poco en esta empresa.
1: Aprovechando que está Colombia.
0: Aprovechando que está Colombia muy, muy atento.
1: Chistosito, Antonio.
0: Aprovecho que está Colombia muy atento al programa. Yo cobro muy barato, para lo que yo sé. Sí. La verdad,
1: Claro.
0: No manches.
1: Claro.
0: Yo mismo el triple.
1: Vastos conocimientos, Antonio.
0: Este programa lo podremos hacer en varios idiomas.
1: Sí.
0: Cada bloque podemos hacer un idioma distinto.
1: Sí.
0: Cada bloque, pero no quiero humillar.
1: Eso le daría un plus a un programa de deportes.
0: Claro, no quiero humillar a mis colegas, por eso no lo hacemos.
1: A Maxendagón.
0: A Maxendagón. Un abrazo, Maxito. Bueno, vámonos de volada, porque el día de hoy es Día Mundial del Entrenador de Fútbol. Abrazo a todos los directores técnicos, a los entrenadores.
1: A los profes, Antonio.
0: A los profes de fuerzas básicas, sobre todo. A los que se encargan de ir llevando a los chavitos de la mano para llegar hasta su sueño anhelado. Uh-huh. También a los técnicos ya, profesionales.
1: Los que se encargan de la formación, Antonio. Uh-huh. Qué bárbaro, de verdad. Hay muchos entrenadores que de verdad cambian la vida, ¿eh?
0: Son como los papás, ¿no? De los morrillos.
1: Sí, porque bueno, muchas veces están más tiempo, ¿no? Con los niños y también se encargan de esa formación, no solamente deportiva. Hay que mencionar el deporte, pues también te inculca valores, ¿no? Te inculca, pues, querer superarte, querer ser mejor, el trabajo en equipo, la cultura del esfuerzo, y eso lo hacen los entrenadores de formación, los profes, los llamados profes. Que por cierto, mi papá es profe.
0: ¿Sí? Uh-huh. ¿También de profe de...?
1: Pues de fútbol creo que no tanto. Ajá. Pero sí, es profe. O sea, se encarga como de que los niños, pues es maestro de educación física.
0: Ah, ok.
1: Voleibol, básquetbol, fútbol.
0: Pero bien, o sea, educación física bien, o sea, se mantiene bien físicamente, porque yo tenía un profe de educación física que estaba más panzón que toda la banda junta.
1: Creo que todos se ven así. Mi papá tiene una...
0: ¿Sí?
1: Sí, o sea...
0: Eso sí.
1: Haz de cuenta que...
0: ¿Haz de cuenta que sembramos una limpa?
1: No, pues tiene panza chelera, Antonio.
0: Panza chelerita.
1: Pero ahorita ya dice que ya está reformándose. También es ciclista, hace mucho ejercicio, hace mucho ejercicio. Ajá. Pero pues bueno, ahí la chelita no la abandonó.
0: Ajá. Perfectísimo. Bueno, ahí está el tema Milari también, aparte del día del entrenador. Hoy es Día Nacional del Niño Hospitalizado en España. Se celebra en España. A los niños hospitalizados, que pues no deberíamos de celebrar, ¿no? Que haya niños hospitalizados. Uh-huh. Pero pues esto es la vida, así es esto. Y un abrazote a todos los nenes de todo el mundo, no solamente en España, que lamentablemente pues están en situaciones. Yo cuando estaba morrillo, Dari, me la pasé muchos años en los hospitales. Mm. Yo de morrillo.
1: ¿Pero por tu asma?
0: Por mi asma, sí, cada rato. ¿Sí? Cuando salía un lunes y ya el jueves ya otra vez estaba de retorno en el hospital. Ya era cuatro de las enfermeras y de los doctores. Sí, de verdad.
1: Me la pasaba.
0: Me daban, dicen mis papás, que me daban unos ataques muy feos. Y me tenían que quedar varios días ahí como hospitalizado en observación. Yo ya salía y otra vez se vino. Así no la pasamos algunos.
1: Ay.
0: Yo ni me acuerdo. Ya por eso me vale gorro. Pero...
1: Sí. O sea, estabas muy chiquito.
0: Sí, pues me dio al año de nacido el asma.
1: Ah, estabas muy
0: y bien. Y duré 16 años con él. Uh-huh. Pero los primeros años no me acuerdo. O sea,
1: ¿a poco? O sea, ¿eso se quita?
0: En mi caso, el doctor le dijo a mis papás que cuando te dan el niño, o sea, del niño... Que si es probable que se te... Si no se te quita de total,
1: ajá.
0: Si un 90%.
1: Se controla muy se va, bien.
0: O sea,
1: ¿ah, sí? ¿Y ya no te ha pasado?
0: Yo, el último ataque de asma que tuve, lo recuerdo muy bien, fue a los casi 16 años y estaba en el primero de la preparatoria. El último ataque, ese sí me acuerdo.
1: Uh-huh.
0: Ese sí me acuerdo y sí... Se sientes ahogar y se te van a ir.
1: Respirar,
0: ay, mis hijos.
1: Ay, no, qué feo.
0: Peor que cuando andas crudelio, Dari.
1: No, pues sí, Antonio.
0: Ajá.
1: Crudelio respiras, pero... Con asma no, oye.
0: Con asma no. Inclusive, digo, aquí lo puedo contar porque Zuli ya nos lo platicó en una entrevista. Uh-huh. Pero lamentablemente la señora madre de nuestro Zuli falleció de asma.
1: Uh-huh.
0: O sea, es una enfermedad muy grave.
1: Sí.
0: Yo la libré porque... Pues desde morrito. Pero hay personas, cuando te dicen, cuando te da de adulto, ese puede ser hasta mortal.
1: Sí, creo que mi abuela también tuvo, ¿sí? tuvo asma y luego ya terminó como en enfisema, algo así, pero sí.
0: Sí, cuando te da de adulto, ese es más grave el asunto y puede llegar a ser algo mortal.
1: Ay,
0: bueno, ahí está. Vámonos, porque hoy celebramos a Nuestra Señora de Fátima.

0: Santa Gliceria y San Servacio. Hijos de la ingada. San Servacio.
1: Antonio.
0: San Servacio, Dare. Bueno, y las efemérides, mi queridísima Dare.
2: All right, el 13 de mayo de 1950 se celebra la primera carrera de la Fórmula 1 en el circuito de Silverstone de Reino Unido.
0: All right, hoy ya comentamos Día Mundial del Entrenador de Fútbol, pero se celebra desde el 2013 en honor, Dare, a Sir Alex Ferguson, el técnico más laureado del fútbol, pero sobre todo del Manchester United, nacido un 13 de mayo, Dari.
2: Oye, Antonio, antes de que pasemos a otra cosa, ahorita que estábamos hablando de la Fórmula 1, se publicó una noticia muy, muy interesante, Antonio.
0: A ver, ¿qué pasó?
2: Porque la Fórmula 1 va a regresar a Televisión Univisión con la programación previa y posterior al Gran Premio de Las Vegas del 2026.
0: Perfecto.
2: Esto lo vi ayer. A ver, el 13 de mayo de 1983 es el nacimiento de Yaya Touré. Nace el destacado futbolista marfileño, exjugador del Barcelona y del Manchester City.
0: Buenísimo. Y un 13 de mayo del 2023, lamentablemente fallece un histórico del fútbol mexicano y de la selección, la Tota Carvajal. Entonces falleció a los 93 años de edad el señorón Antonio Carvajal, histórico, repito, histórico portero que jugó 5 mundiales. Vámonos de volada, Dani, con información, porque el vasco Javier Aguirre, el día de ayer, dieron a conocer la prelista de 55 jugadores de cara al Mundial 2026. Esta prelista la exige la FIFA, ya las demás selecciones también ya la entregaron. Entonces, vamos a ver en qué quedó todo esto.
2: Esta prelista, compartía la noticia en los cortes de información, Antonio, donde había un, ¿cómo se le llama? Un horario destinado. También había un día que era hasta el día de ayer, que todas las selecciones tenían que entregar esa prelista. Y la nota que nos daban de México es que sí se había entregado la prelista en tiempo y forma y todo bien, pero que no se había querido revelar a los medios así cuánto se entregó, sino que posteriormente ya fue cuando la revelaron.
0: Ah, perfecto. Entonces, mientras selección mexicana y cualquier selección entregue en tiempo y forma la lista a la FIFA, ya después de que salga a los medios de comunicación, pues ya vale gorro, ¿no? Lo importante es que queden bien con la FIFA. Ya después nosotros nos hacemos bolas por
1: acá.
0: Nos lo inventamos. Eso nos yo prefiero eso, Dar.
2: Inventar. No, no.
0: Yo prefiero ya inventar y le echo la culpa a la IA. Oye, que como cuando lo hice con
2: con el beso de tres.
0: Con el beso de tres de Carleto. De Ancelotti. Que andaba ahí de calenturiento.
2: Ay, serio, un beso de
0: tres. Un beso de tres. No, la Dar y me la cebó. Era IA, Antonio. Que la ingada. Esa IA. Bueno, ahí les va la lista para que chequen el dato. Alex Padilla, del Athletic, de portero. Alexei Domínguez, del Pachuca, medio. También Alexis Gutiérrez, del América. Alexis Vega, del Toluca. Álvaro Fidalgo, del Betis. Antonio Rodríguez, de Tijuana, portero. Armando González, la hormiga, de Chivas, delantero. Brian Gutiérrez, de Guadalajara, medio. Brian González, de Chivas, también defensa. Carlos Acevedo, portero de Santos Laguna. Carlos Moreno, de Pachuca, portero. Carlos Rodríguez, medio de Cruz Azul. El Chinito Huerta, del Anderlecht, delantero. César Montes, de Lokomotiv, defensa. Denzel García, de Juárez. Diego Lainez, de los Tigres. También Edson Álvarez, del Fenerbahce. Eduardo Águila, de San Luis. Efraín Álvarez, de Chivas. Elías Montiel, de Pachuca. Eric Sánchez, del Chiquito. Préstenme atención. Eric Lira, del Cruz Azul. Everardo López, del Toluca. Germán Berterame, de Inter Miami. Gilberto Mora, nuestro héroe nacional, de Tijuana. Guillermo El Memote.
2: ¡Bravo,
0: aplausos a Memote, alarma letal,
2: figura,
0: el próximo delantero del Ajax de Holanda. Guillermo Martínez El Memote, Guillermo Ochoa, de portero también, Isaías Violante del América, Israel Reyes del América, Jeremy Márquez del Cruz Azul, Jesús Angulo de Tigres, Jesús Gallardo de Toluca, Jesús Gómez de Tijuana, Johan Vázquez del Génova de Italia, Jordan Carrillo de los Pumas, Jorge Rubalcaba del New York Red Bulls, Jorge Sánchez del PAOK, Julián Araujo del Celtic. También vamos a seguirle con Julián Quiñone, Kevin Castañeda de Tijuana, Luis Chávez del Dinamo de Moscú, Luis Rey de Puebla, Luis Romo de Guadalajara, hijo, que ya acaba, hijo de nada, Marcel Ruiz del Toluca, Mateo Chávez de la AZ Alkmaar, Obed Vargas del Atlético de Madrid, Orbelín Pineda del AEK de Atenas, Ramón Juárez del América, Raúl Jiménez del Fulham, Raúl Rangel, el Tala, portero de Chivas, Ricardo Angulo de Toluca, Richard Ledesma de Chivas, Roberto Alvarado de Chivas, Santiago Jiménez del Milan y Víctor Guzmán de Monterrey, defensa. Esa es la prelista de 55, que ya sabemos que va a quedar en 26, Dani.
2: Sí.
0: Y ya sabemos que de la mayoría quiénes van a ir. Al más de, más de la mitad de los que vimos aquí van a chupar faros, ¿no?
2: Sí,
0: van los,
2: sí.
0: Están, es por un requisito que la FIFA pide, por si se llegara a lesionar a alguien o todo eso. Sí.
2: Ya pero están, que todavía tienen lista, oportunidad, pues. ¿No? Que sí. Todavía tienen oportunidad. Es que
0: al estar en la lista,
2: ajá,
0: pues si se llega a lesionar a alguien, pues pueden recurrir a ello, al estar en la lista, ¿no? Entonces, es bueno, pero ya sabemos casi los 26 que va a llevar Javier Aguirre.
2: Aparte con este cambio de opiniones, que de repente dicen que sí, que de repente dicen que no, Antonio, ya
0: que
2: no
0: sí,
2: se ponen...
0: ¡Que no! ¡Que cómo! ¡Ah, no!
2: Y que ya no se ponen bien de acuerdo... pues yo creo que algunos de estos futbolistas que no aparecieron en la lista de la concentración de un mes sí pudieran colarse, ¿eh? Y si están en buen momento. Por ejemplo, el caso de Marcel,
0: ajá,
2: yo no lo descarto.
0: Aunque volvemos a lo mismo, dale, digo, ya el Toluca ya chupó faros, pero ¿no crees que sería muy manchadito que ahora sí recurrieran a los que ya no están en liguilla, pero que jugaron liguilla, y sería una patada a los tulfiates,
2: sí,
0: a los de Chivas, ¿no?
2: Sí.
0: Y a las mismas Chivas, ¿no? Sería una falta de respeto.
2: Sí,
0: que
2: sí,
0: recurrieran, claro, a gente que, o sea, que les dieran chance de jugar liguilla y que después dijeran, ah, como por ejemplo, no sé, alguien de Cruz Azul,
2: uh-huh,
0: que llegara a la final, quedara campeón o X cosa, y despuésito, convócanmelo.
2: A Carlos Rodríguez.
0: Ajá, uh-huh, los de Chivas dijeran, épale, güey, pues ¿qué puedes?
2: Sí.
0: ¿No?
2: Sí, estoy de acuerdo.
0: Porque él sí jugó liguilla y aparte me lo convocaste y nosotros no, me quitaste 5. No, ahí sí sería, ese es el tema.
2: Seguirá. Ahí estaría luego el tuit de Amaury Vergara, Antonio.
0: Otra vez. Ya cuando sea Chivas subcampeón, Dari, en CU.
2: Ay, no.
0: Ya me vi, Dari.
2: No,
0: todo,
2: que Cruz Azul,
0: todo,
2: Antonio.
0: Todo está, quedando como hace, en el 2004, Dari. Los Pumas llegaban con 13 años de sequía. Y enfrentaban a Chivas en la final. Hoy llevamos casi 16 y vamos a enfrentar a Chivas en la final y les vamos a ganar, Dari. Todo está otra vez.
2: ¿Qué no
0: todo
2: son se casi está alineando, 15, Antonio? ¿Eh? ¿Qué no son casi 15?
0: No, fue en el 2011. Dari, sácale cuentas, la última vez. Tú eres la matemática de aquí, por favor.
2: Sí, sácale, claro,
0: cuentas. 2011 al 2026, ¿cuánto es? 5 llevamos 2.
2: Ajá.
0: ¡Ya dime, mensa!
2: Es que ¿por qué se me apaga el cerebro? Pues no, quiero hacer cuentas.
0: ¡Pues está la calculadora, vente ya! ¡Es la toma de chance! ¡Ahora se corte! ¡No le cambie! ¡Esto es Inutilandia! ¡Basta los pies! ¡Que el sol basta! ¡Basta! ¡Basta! ¡Basta! ¡Basta! ¡Basta! ¡Basta!

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12: Nacido en La Plata, Argentina, Juan Sebastián La Brujita Verón ganó la Copa Libertadores en 2009 con Estudiantes, igualando la hazaña de su padre. De igual manera, también brilló en el viejo continente en equipos como la Lazio, el Manchester United y el Inter de Milán. Su liderazgo y técnica lo convirtieron en figura en Argentina y en Europa. En la Ciudad de México, Francisco Palencia es considerado con 17 anotaciones en 3 ediciones, el máximo goleador de equipos mexicanos que han disputado la Copa Libertadores. En 2001 fue uno de los pilares de Cruz Azul que lo llevó a ser el primer club mexicano en llegar a una final, y en 2005 logró llegar hasta semifinales con el Club Guadalajara. Es por eso que se consolidó como uno de los mexicanos con mayor legado en la historia de la Copa Libertadores.
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0: Karim Catalavera, Toño Murillo y toda la bandera que es posible esta cochinada de programa. Muy buenos días a los que van ingresando apenitas en su radito, en la cualquier aplicación. Un abrazote enorme, que tengan un día sensacional. A toda la bandera que ya va rumbo a la chamba, los que vienen de la chamba, los que andan almorzando, los que se andan atascando unos tacotes de birria, de frijoles, de chorizo, siéntense a gusto, a disfrutar de su merienda, como de que no, así que hay que seguir con el merequetengue. Un saludo a la bruja, Jorge Hernández, buen día a los dos, güey, pues puros de Chivas, pues está bien, güey, qué bueno.
1: Sí, oye.
0: Qué bueno que sean puros de Chivas.
1: ¿Y se agregaron como uno más?
0: No, yo, si no me falla mi...
1: Brian.
0: La lista, Dani, creo que unos dos más, creo que se sumaron a la lista. Pero que seguramente no van a estar, pues a eso voy, seguramente no van a estar. Yo creo que ya sabemos nosotros cuál va a ser la lista de 26. Esos que ya están ahorita en la concentración, más los europeos.
1: No, no, no. Ay, sí,
0: más los del extranjero y listo, Dani. Uh-huh. Yo creo que ya no se va a mover, o sea, porque acá en esta prelista de 55 conté como a 10 porteros.
1: Sí.
0: No van a ir, o sea.
1: Sí, oye,
0: no se manchen.
1: Un montón.
0: Y George, boludo, dice, un día como hoy, de 1888, nacía Carlos Chotanga. Y a mí qué me importa, Carlos Chotanga. ¿Quién era Carlos Chotanga? ¡Cállate el hocico! Y dice por acá, el que descubre. Pero no puedo leerlo, boludo. El que descubrió Dari, lo voy a decir a mi idioma, Dari.
1: Sí.
0: Fue el creador de la taquetita.
1: Ahora, ¿por qué, Antonio?
0: El buen Carlos Chotanga. Aquí dice, el que descubrió la taquetita.
1: ¿Real?
0: Sí, dice que según el boludo.
1: Sus datos, Antonio, no manches.
0: Che. Dice el Takis, también los coach tenemos que pagar muchas veces el arbitraje de los niños, que la mayoría tienen papás. No, ¿qué te pasa? Takis, ya no estás usando esos lenguajes inútil. Ya viste lo que provocaste el otro día ahí en una empresa, que se agarraron a trancazos, güey. Relaja la raja. Pero sí es cierto, la mayoría de los coach también son los encargados de soltar el varillo para que el arbitraje... hacerles el paro que para el uniforme. Un abrazo a todos los entrenadores de fútbol. Carlos Ochoa, buenos días, Malano, Dalinka. Oye, Toño, discúlpame, pero perdóname.
1: Discúlpame, pero deja tú los niños.
0: Mi esposa sí es muy futbolera. Anécdota rápida. En el Mundial 2006, ella estaba embarazada de mi hija, la de en medio. Este era el pretexto ideal para que yo en el trabajo recibiera llamadas y mensajes de ella. Pero estos llamadas eran para gol de Italia de tal jugador, gol de España, gol de Argentina, etc. O sea, mi esposa sí es futbolera. Ah, no, hay excepciones. Pero la mayoría de las señoras no se hagan. Todo el mendigo año están enojadas que porque quieren salir... Y el señor se quiere quedar a ver fútbol y hacen un dramonón.
1: A ver, Antonio, no porque te hagan los dramonones a ti quiere decir que para todos.
0: No, mira, hasta eso yo solito. Yo soy la última palabra en mi casa.
1: Ah, qué bueno.
0: Vámonos.
1: ¿Qué dices?
0: Vámonos, no lo quiero ver.
1: Está bien, sí.
0: Mira, yo aquí mando y vas, para que se te quite no lo voy a ver. Lo digo.
1: Sí.
0: No lo voy a ver, el partido de los Pumas.
1: No, es porque tú me digas.
0: No es porque tú me digas. Porque yo quiero y lo deseo.
1: Ajá.
0: No, pero la mayoría son bien como cuando hay, dale. Nada más en el Mundial, sí. Ay, que México. Señora, no sabe ni un mendigo futbolista de México.
1: El Mundial es el Mundial, Antonio.
0: Eso sí.
1: El Mundial nos une, Antonio.
0: El Mundial nos une, sí, cierto. Y hay mucho techo en el Mundial también, dale. Yo creo que sí, ¿no?
1: No sé.
0: Debe de haber mucho techo en el Mundial. Durante el Mundial.
1: ¿Durante el Mundial?
0: Sí, porque van a andar de buenas las señoras.
1: Ajá.
0: Cualquier cosilla, cualquier...
1: Dependiendo de cómo vaya México, ¿no?
0: Les vale gorro a las señoras, ¿de qué crees? Eso sí les vale gorro. Lo pueden ver a uno enojado porque va perdiendo algo y ellas están felices de la vida. Dice por acá que también trae una torta del Chavo del Ocho, el buen Carlos Ochoa. Abrazo, carnal. Luis Núñez, José Corral. ¿Crees que a Ledesma no lo lleven, güey? No sé, yo creo que no. Yo creo que ya no le va a mover. O sea, insisto, para mí, esta lista es nada más como un requisito, ¿no? Que exige la FIFA. Pero yo creo que ya los que ya tiene ahí en el radar, Javier Aguirre, ya los tiene a los que, insisto, los que están en la concentración, más los que faltan de agregarse de Europa o que juegan en ligas que no son en México. Dice Toño, buenos días, no he tenido chance de escuchar el programa completo, pero espero y estés cumpliendo tu palabra de que no dejarías que hablara ni mandara mensajes ningún tlacuache que su equipo ya no esté en liguilla. Eso espero, colega. Cállate, el océano. Jesús Medina, morning, güey, a los donas, güey, primero preocúpate por hablar bien el español. Esas mezclas entre marrano y sensei, ahí la llevas. A ver por acá. El Andrés Cartas Ibarra, buenos días, estimados conductores, y feliz miércoles para ustedes y para los que somos radioescuchas. Yo creo que quedarán 1-1 el partido de ida de las Chivas contra Cruz Azul, semifinales. Ah, pues, a ver qué rollo, mi querido amigo. Un abrazo a Teo Reyes. Creo que ya me puse al corriente con todos los mensajillos. El rockero vaquero, buenos días, Toñín. Ya llegó el papá de los pollitos. Besos a ti y un saludo de mano a Darinka. Mocha pechocha. Ándale, pues. Vámonos con más información, Dari, porque a 29 días del comienzo del Mundial, les vamos a decir, Dari, los 30 partidos que son imperdibles. Los 30 juegos que según tu DN son imperdibles.
1: ¿De este Mundial?
0: De este Mundial, Dari.
1: Oh, right.
0: Bueno, y contando la liguilla, voy a meter a los Pumas, Dari. No, el Pumas no Pachuca cuenta. Va a entrar ahí también como si fuera de Mundial.
1: Eso no es de Mundial.
0: Es como de Mundial, Dari. Sí. Pumas Pachuca. Es como de Mundial, Dari. Claro que sí. Bueno, ahí les va. Obviamente el México contra Sudáfrica, Dari. Uh-huh. El Brasil, Marruecos.
1: Esa inauguración, mucha gente no va a chambear ese día, ¿eh?
0: Seguramente no va a chambear.
1: No, de verdad, ya está como feriado.
0: ¿Ya está feriado?
1: Sí. Ay, sí, somos varias bien personas ya saben que ese día no van a chambear.
0: Te voy a decir algo. Yo no apoyo la Ebonés, pero en este caso está bien para evitar... Si de por sí va a haber un trafical en todos lados... Está bien para evitar, para bajar una rayita, aunque sea.
1: Yo creo que está bien para ver el partido.
0: Está bien.
1: Está bien para ver el partido, donde tú quieras.
0: Esta es la una. Aquí vamos a estar, Dari.
1: Aquí vamos a estar.
0: Aquí vamos a estar.
1: Nosotros aquí.
0: Aquí no va a haber tráfico. Mm-mm. Aquí en la redacción no creo que el Max para el tráfico. O el vaselino ponga un semáforo aquí para que... detenernos, ¿verdad? ¿Quién sabe? Lo creo capaz que ponga un semáforo. ¿En rojo?
1: Va a haber bocadillos, Antonio.
0: Va a haber bocadillos. Hace 4 años hubo bocadillos. Tú también no estabas, Dari.
1: No, yo.
0: Pero hace 4 años.
1: Hace 3 años.
0: Allá en la sala de juntas. La sala de juntas. Uh-huh. Está la Teresita. ¿Cómo se llama donde uno va entrando? La sala de espera.
1: Sí, recibió. Sí, la sala de espera. Sí, sí, sí.
0: Y ahí todo estaba acomodado para ver los partidos. Estaba la tele. Bueno, está la tele. Y luego ahí una mesita. Y ahí había botanas. Y estábamos todos ahí en Argüenderos.
1: ¿Ahí todos?
0: Sí, sí, todos, toda la banda que llegaba ahí veía el partido.
1: Ajá.
0: El de México contra...
1: ¿Sudáfrica? Ay, sí.
0: No, contra Polonia, no, ese día no hubo tanto Argüende. Contra Argentina fue en sábado, sí hubo Argüende. Y contra Arabia, que fue el último, sí hubo Argüende. Y yo estaba ese día, yo sí me vine tan
1: Arabia, sí.
0: Nada más para tragar. No creas que era tanta mi emoción de que... Nada más para tragar. Hasta ay, me no. Traje a mi hijo. Ah, que andaba bien pedorrífico.
1: Ay, de ahí viene la anécdota.
0: Sí, te conté que andaba bien doñito. Pedorrífico. Es nos bien. Gaseó como 10 veces, ¿eh? Oh, y aparte, muy bien el güey, porque se hacía inmenso. O sea, se los echaba y se
1: como... Dice, ay, apa, ya.
0: Ajá, estaba más morrito. Ahorita tiene 9, menos 4, 5. Tenía como 5 añitos.
1: Ajá.
0: Sí, andaba bien, terrorífico. Yo capté, porque yo soy catador. De los olores de mi hijo. Entonces yo decía, no voy a botear. ¡Chele! ¡Otra vez!
1: Ay, dice, estabas echando la culpa.
0: Ahí se reía, güey. Dos, tres veces sí tengo que decir que lo culpé. Dos, tres fueron míos, pero lo culpé. La verdad. Pero ya todos se fueron con las miradas.
1: Esa es la ventaja de tener hijos, Antonio.
0: El Zule también, dos, yo creo que también por ahí aprovecharon. Dos, tres aprovecharon para allá. Pues de aquí soy. Dijeron, de aquí soy. Ya agarramos a Leo. De aquí soy.
1: Pero todo silencioso.
0: ¿Por qué hubo dos, tres, Dari?
1: ¿Eh?
0: Y yo dije,
1: ¿cómo?
0: Este no es de mi hijo.
1: ¿Cómo que estas notas no son?
0: Estas notas terroríficas no son de mi hijo. Pero ya me hice güey, ¿no? Ya no quise balconear a la demás banda. Bueno, en México, Sudáfrica.
1: Ajá.
0: El Brasil contra Marruecos del grupo C, que sería el 13 de junio. Apúntale bien. La inauguración México, Sudáfrica, 11 de junio. Brasil, Marruecos, 13 de junio. Bélgica contra Egipto, del grupo G, el 15 de junio.
1: Uh-huh.
0: También, déjenme revisar por acá, el Inglaterra contra Croacia, el 17 de junio.
2: Bueno.
0: Países Bajos contra Japón, 14 de junio. Francia contra Senegal, 16 de junio. Bélgica contra Egipto, 15 de junio.
1: No me ande revolviendo las fechas, Antonio. No,
0: es que ya...
1: Vamos para adelante y luego para atrás. Ya me acomodé.
0: Ahí va, ahora sí que va bien. Dije, ay, güey, me faltan partidos. Pero ya me los acomodé mal. Inglaterra, Croacia, 17 de junio. Suiza contra Bosnia, 18 de junio. México contra Corea, 18 de junio. Países Bajos contra Suecia, 20 de junio. Alemania contra Costa de Marfil, 20 de junio. Argentina contra Austria, 22 de junio. Suiza contra Canadá, 24 de junio. Escocia contra Brasil, do Brasil, 24 de junio. Escocia contra Brasil. Sí que sí.
1: Chequia
0: este dato, dale. Chequia contra México, 24 de junio. Ecuador, Alemania, 25 de junio. Turquía contra Estados Unidos, Turquía contra Estados Unidos, 25 de junio. Noruega contra Francia, 26 de junio.
1: Va a ser bueno.
0: Los uruguayos.
1: Bueno, Antonio.
0: Contra.
1: Y Olé.
0: Contra España, 26 de junio. Panamá contra Inglaterra, 27 de junio. Colombia, un aplauso a Colombia. Que no se enoje por la entrada mala. Colombia, venga, no se enoje. Contra Portugal, 27 de junio. Y los 16avos de final. Exactamente, ya vamos en friega. 16avos de final, 29 de junio, que no sabemos quién va a ser. También 30 de junio. Octavos de final, 5 de julio. Cuartos de final.
1: Ya todos los demás no sabemos, ¿verdad?
0: Ya no sabemos cómo va a quedar el rollo, pero seguramente estarán los mejores, Dare.
1: Sí, pues sí.
0: Entonces seguramente veremos a México en cuartos de final, un 9 de julio, un 10 de julio, un 11 de julio,
1: un 14 de julio,
0: un 14 de julio,
1: en semifinales. No, el 14 ya son las semifinales.
0: Ojalá, ahí lo vamos a ver, Dare, un 14 de julio en las semifinales. Vamos a ver
1: que así sea, Antonio.
0: O el 15, el 14 o el 15, ¿qué le va, Dare? ¿Que México juegue el 14 o el 15 en las semifinales? 14. ¿Qué 15?
1: 15.
0: Ni tú ni yo.
1: Ni tú ni yo.
0: Nadie. Ni tú ni yo. El 15, Dani. Me paré a tiempo. El 15 de julio, Dani. El 15 de julio, México en semifinales contra no sabemos quién. Uh-huh. Eso sí tenemos seguro, Dani. México jugará el 14 o el 15 de julio semifinales contra rival por...
1: Definir.
0: Por definir.
1: Exacto.
0: Y México jugará la final el 19 de julio. Rival por definir.
1: Grábelo. 19 de julio.
0: Final, México contra rival por definir. 19 de julio, por favor, apúntale bien. No se haga menso. Vámonos con más mensajitos en lo que sacamos también. Chicles por acá. Buenos días, Toñito. Saludos a Dari. Oye, ya tiene algo en común el Takis con su ídolo, el Zuli. Los dos fueron la causa de una campal. Y qué lástima que el pariente de Zuli no le va a alcanzar el nivel para llegar al mundial. Otra dinastía Ledesma sin mundial. No, güey, pero ya explico, Zuli, que no tiene nada que ver este Ledesma, con él, güey. Así que te me callas el océano Pacífico. Henry, buenos días. Yo, everybody, todo... ¿Sabe qué? Ya que Colombia escucha el programa, dile que arregle la aplicación, que se repite lo que hablan y que borre a contacto repetitivo, así como le dio peluquín a Misión Asilo. Que nos haga el favor y que ya no regrese Vaselino.
1: ¡Órale!
0: Porque no cambia nada.
1: Se pareció un poema, Antonio.
0: Parece un poema para nuestros oídos, Dari.
1: ¡No!
0: Que ya no regrese Vaselino.
1: No, Antonio. ¿Sí,
0: Dari? Ya viene, voy en camino.
1: Que rima, Antonio, ¿no?
0: Ya viene en camino, Dari. Tengo miedo, Dari. Ya mañana.
1: ¿Cuándo va a llegar mañana?
0: Ya mañana. Vuelve. Vuelve otra vez.
1: La administración del terror, ¿no?
0: Ya mañana vuelve el dedito, güey, movible.
1: Y
0: cuando salimos, nos va a hacer así, Dari. Cuando nos ve salir, nos va a hacer, vengan para acá. ¡Ah, qué lata!
1: Pero viene relax, tiene que venir
0: espero, relax. Espero que las vacaciones le hayan sentado bien.
1: Sí, Antonio.
0: Yo no me fío tanto, Dari.
1: ¿No?
0: No me fío tanto de que unas vacaciones sean un relax. No me fío tanto, menos de vaselino. ¡Vámonos, porque el día de hoy arrancan las semifinales de ida del Clausura 2026 en la Liga
2: MX. El Cruz Azul, Dani, se enfrenta a las Chivas Rayadas del Guadalajara en un partido que seguramente va a estar muy movidito.
1: Sí.
2: Con la dinámica de las Chivas que le ha impregnado a este equipo, Milito, y sus futbolistas. Yo espero un juegazo de ida, ¿eh? Y no me refiero a que vaya a haber muchos goles, pero lo espero muy movidito, Dani. Yo digo que hoy empatan a 2 goles en el Banorte. Tú, Dani, ¿qué le vas?
1: Híjole.
2: ¿Qué le vas?
1: ¿Qué le vas? ¿Cuánto le pones, Antonio? ¿Qué le echas?
2: Yo ya lo puse hace rato, Dani.
1: Antonio, antes de con razón, vienes bien enjundioso. Antonio.
2: Es que nomás me dijeron, tienes 5 minutos.
1: Pues es que te tienes que despertar 2 minutos antes.
2: En 5 minutos hiciste maravilla, Dani.
1: Oye, pues es que yo creo que las Chivas iban a salir con todo, ¿no? Yo creo que haber eliminado a Tigres les ha de verdad un... ¿Cómo se le puede decir, Antonio? Pues emoción, un envión anímico, ¿no? Ajá. De haber eliminado un equipo de los billetudos de la liga, que tiene muy buen plantel. Yo creo que sí, Tigres, sí tiene sus titulares, sí, pero también la banca son buenos jugadores, ¿eh? Son buenos jugadores. Entonces,
2: bueno, claro.
1: Haberlos eliminado, creo que a Chivas...
2: Y de la manera en que lo hicieron, Dari, perdón.
1: Sí, ¿no? De
2: los acorralaron todo el juego, uh-huh. Pues sí.
1: Sí, de acuerdo con eso. Van a salir, yo creo que bastante bien en este partido, ¿eh?
2: ¿Pero cómo quedan?
1: Hijo eso.
2: La ida, nada más, la ida.
1: Yo creo que 2-1.
2: ¿A favor?
1: Chivas.
2: ¿Chivas? Ah, ¿de visitante? No, pues ya casi le estás dando el pase a Guadalajara.
1: Nada más es un golecito.
2: Pero, ¿es como 2, Dani?
1: Bueno, sí.
2: ¿Por la tabla? Uh-huh. Es como 2. Yo creo que hoy quedan 2-2. Y allá, aunque no descartaría Cruz Azul, allá gana el Guadalajara. Bueno, acá, en el Jalisco.
1: Sí.
2: Ganan 2-1. Y avanza Chivas a la final.
1: Yo creo que sí estoy viendo ligeramente más favorito a Cruz Azul.
2: ¿Tú más favorito? Sí. O sea que, pero entonces va a ser bien dramático, Dani.
1: Sí.
2: Piensas que va a perder aquí, pero gana allá. Uh-huh. Y por 2, uh-huh. Allá. Sí, bueno, sí, acá sí. En Guadalajara.
1: Sí, yo sí creo que...
2: Que no se ha descabellado, ¿eh?
1: Más favorito a Cruz Azul.
2: ¿A Cruz Azul? Chequen las estadísticas, le va muy bien en Guadalajara cuando enfrenta a Chivas. Uh-huh. Sobre todo en el Akron.
1: Digo, pero ahora va a ser. Ese dato,
2: ahora va a ser.
1: Yo ya sabía ese dato.
2: Tú ya lo sabías, Dani. Claro, por eso claro. Te animaste a decirlo. Ahora va a ser en el Jalisco. Sí. El partido. Pero yo creo que sí. Dice por acá el buen tío Ruedas. Good mornings. ¿Ya se pesaron? Porque andan muy sonrientes.
1: ¿Pero por qué pesarse, Antonio?
2: Pues no lo sé, Dani, pero. Pero ahí vamos, yo en mi punto personal, Dani, uh-huh. ahí va la barriga, para bajito.
1: También, pero para arriba.
2: No, tú, Dani, yo te veo igual.
1: Ah, bueno.
2: Tú no bajas ni subes, Dani.
1: Ah, bueno.
2: Tú te quedas igualita. Muy bien. Y por acá, pregunta capciosa. ¿Cómo amanecieron los que apostaron con el Chicles? Alguien que no respeta a Betos y mal perdedor huye cuando su equipo pierde. Tómala, barbón. El Brujita... Güey, Richie Ledesma es de Phoenix, era alumno de la hija de un amigo en el colegio. Ah, pues está. Gracias por el dato, carnal. Y vámonos con mensajitos de toda la bandera. A la banda la tuvo, a la cuanto trae.
3: Gracias, Guturandia. Buenos días, señorita La Bruja Chalamera. Algo que le digo meses, hasta ahora me estoy dando cuenta de la presentación del programa. Se la manda mal, meses, de los cielos, hasta la luz. Ay, de la radio. Más que el Lucas, ese. Es que alguien sabe de qué estoy hablando. Señor Arturo Ledesma, listo para ver cómo sus chivas quedan humilladas contra los pitufos. En realidad no me importa para nada ese partido, pero bueno. Ay, Sabina, que se llama la canción más bonita del mundo. Ya sé que no es estilo, pero me quedaría. ¡Hola, chicas! ¿Qué pasa? ¿Sí quieres? Si no, pues tampoco, digo. ¡Chau!
2: ¿Dónde es el productor? ¡Cállate el hocico! Buenos días, pregunta al abogado, ¿en qué situación? Ay, ese es de Buenos Días América, yo creo. ¡No confundan esos! El cazaserpientes, ahí va, 1, 2, 3.
3: Un saludo para la Toxi, Karim, que te lo vieron.
1: ¡Saludos!
3: La Mesali, que se está rezando. Mira, marrón, que se está cerca, y te mandé la quiniela que llené, ¿viste? Y le fui al empate, al de Chivas. Me parece que va a ser empate. Esperemos que... se veía. Pero el empate, todo bien. Vamos a ver que sale el rato. Esperemos que los Pumas, no fue los Pumas, que fue el Pachuca ahí. Espero que gane por la misma Pachuca y que lleguen en segunda de vuelta. Eso se trata de ganar quinto.
2: Después.
4: También Paldanetti, ahora la Federación Mexicana escondiendo las maletas que van a ir a la selección. Qué ridículo nos vemos nosotros, neta. Qué ridículo nos vemos. Hay otras selecciones que traen sus mejores superestrellas y le dan, y nosotros escondiendo al muertazo de Jiménez.
2: Eso sí, comparte.
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13: Ubicado en Santa Clara, el San Francisco Bay Area Stadium es uno de los recintos más ecológicos del deporte estadounidense. Con capacidad para 68,500 aficionados, fue inaugurado en 2014 y es casa de los San Francisco 49ers de la NFL. Desde su apertura, ha sido escenario de eventos de talla internacional, incluidos dos Super Bowls y dos Copas América. El estadio destaca por su diseño moderno, su apuesta por la sustentabilidad y su integración tecnológica, elementos que lo colocan como uno de los inmuebles más modernos del torneo. Este verano se convertirá en el primer estadio en la historia en albergar un Super Bowl y un Mundial en el mismo año. Durante el torneo, este recinto será sede de 6 partidos, 5 correspondientes a la fase de grupos y uno de 16avos de final.
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0: 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Y antes de proseguir con más información, deja de mandarle un fuerte abrazo al buen Moisés Troncoso, un gran amigo y radioescucha de Inutilandia, pero sobre todo a su hijo Isaac, que hoy está cumpliendo añitos, el buen Isaac. Así que mi Dari, primeramente le vamos a poner sus mañanitas por acá y luego nosotros se las cantamos. ¡Mi Isaac!
1: O sea, doble.
0: Doble, doble para Isaac, Dari. Es aficionado a la lucha libre, un buen cuate, estudioso, buen hijo. Un abrazo a nuestro buen Isaac de parte de Darín Catalavera, de Toño Murillo, de Zuli Ledesma, de todo Inutilandia y de todo en la radio. Mi buen Isaac, ahí te va, carnal. Para que las presumas en tu escuela, papá, diles, díbole, padre.
1: ¿Cuántos años cumplen,
0: Toño? No sé. ¿Cuántos años cumple Moisés? Dime, por favor.
1: Moisés.
0: Moisés. Abre las aguas, Moisés. Con el bastón, Moisés.

0: ¿cuál es una plancha? No, una llave. Háganle el martinete al que te caiga más gordo.
1: Y en la pila del bautismo.
0: Eso, mi dale. I want to.
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3: ¡Au!
4: ¡Wow! Rinchando.
3: ¿Eso qué? Es un ladrillo, Antonio.
4: Un ladrillo, David.
3: Que te la pases muy bonito. Ladrillo, no un ladrillo.
4: Es un ladrillo, David.
3: Que te la pases muy bonito, que festejes mucho, que sean muchos años más. Y pues que esa pasión por la lucha, Antonio, por el fútbol, por los deportes, nunca se pierda.
4: Un abrazo, mi querido Isaac. Te queremos mucho y gracias por siempre estar al pendiente. Igual a tu papá, Moisés. Un abrazo, Moisés, dale. Vámonos con más información porque ya está lista como todos los días. Hoy se viene la jornada número 13 de la MLS. Espero no haberme equivocado y si me equivoqué, cállense los hocico y vayan a googlearlo o a lo que sea. A mí no me reclamen. Reclamen en la FIFA todo. Con ustedes, Eter Colato.
5: Chicos, buenos días para todos también a lo largo y ancho de la Unión Americana, de costa a costa, de este a oeste, buenos días. Buenos días a ustedes también aquí.
3: Sí.
5: Y tiene razón, Dari, Toyito, porque, ¿cómo se le dice? La cabalística jornada 13.
4: Exactamente, la cabalística, Ethel. Hasta ahí, sin arbusto.
5: ¿Hasta ahí nomás?
4: Sin arbusto.
5: Ah, ok, perfecto.
4: Ya sé que ya la captaste, Pillina, ya la captaste, pero no voy a dar el amor como.
5: Ay, imagínense usted, pero ya, después de escucharlos a ustedes, ya de verdad me hice experta. Ya tengo un máster en albures. Entonces, así, total y absolutamente. Saben de que el día de hoy esperemos, si según la información que hubo que conocimos esta semana de Michelle Yeode, que es la insider de la MLS, que esta sería la última aparición de James Rodríguez. Con el Minnesota United, ha estado solamente en 5 ocasiones en el terreno de juego con el equipo, en las cuales ha tenido solamente 2 asistencias. Veremos a ver si le aumenta a su paso por el Minnesota United. Pero mientras tanto, déjenme contarles que Charlotte va a recibir al New York. Todo comienza desde las 4:15. Recordemos que esos horarios son hora del oeste, hora de Los Ángeles, hora del Pacífico. Lo que significa que allá en el este serán las 7 de la noche con 15 minutos. Así que Charlotte va a recibir al New York City. Mientras tanto, Miami le toca ir de visita al Cincinnati United. El DC United va.
3: Se nos juega, Toño.
4: Se emocionó tanto.
5: DC United recibe en el Audi Field al Chicago. Ya estoy aquí de regreso. Mientras tanto, Montreal contra Portland. New England jugará contra el Nashville. Columbus Crew va de visita a New York. Mientras que Orlando va a recibir al Philadelphia. En otro de los encuentros, el Dallas se enfrentará al Vancouver. Kansas City contra el Galaxy. Este LA Galaxy que últimamente comenzó súper mal el torneo, pero últimamente está dando muy buenos partidos y también aunque no tenga Ricky Puig, que fue prácticamente el artífice de aquella copa que tuvo recientemente en el torneo el Galaxy, pero Michael Royce parece que está tomando ahí ya la batuta del alemán y está llevando a Galaxy a lo que se merece, estar compitiendo en esta liga. Mientras que el Minnesota, que ya hablábamos, el equipo de James Rodríguez allí en el Alliance Fields en su casa va a recibir al Colorado. Significa de que se despediría, por lo menos se va a despedir en casa el James Rodríguez. Y otro de los encuentros que está interesante, porque vamos a ver qué es lo que pasa con el AFC, si logró recuperarse. El AFC va de visita al Giants Park allá en San Luis. Vamos a ver si ha logrado recuperarse de tremendo bajón que ha tenido luego de ser eliminado de Conca Champions, y también estamos hablando de que en una sola semana, la semana anterior, recibió 8 goles. Entonces, veremos a ver qué está pasando con este LAFC, y recibir 8 goles no es un tema menor, porque recordemos que en la portería tiene a Lloris, uno del campeón del mundo, el francés. Entonces, como que la situación se complica aún más. O sea, no es lo mismo tener un Perico de los Palotes ahí en la portería que tener un campeón del mundo, ¿verdad? Entonces, vamos a ver qué es lo que pasa con este LAFC. Y Salt Lake va a enfrentarse a Houston allá en el American First Field, en su propia casa, mientras que Austin va al Snapdragon Stadium para tener este partido contra San Diego. Y en el último encuentro, que se disputará a las 6:30 de la tarde, el Seattle va a recibir ahí en el Lumen Fields al San José FC, que está en primerísimo lugar en la conferencia del oeste. Ahí San José, que de verdad ha dado la campanada en esta, en la sorpresa en este, en esta, por lo menos en este inicio de torneo. Estos son los partidos de la jornada 13. Recordemos que la MLS va a tener un parón de más de un mes y medio, entonces por eso es que está teniendo partidos entre semana, para por lo menos avanzar lo más que se pueda el torneo, porque tiene que terminar, termina ahí como por octubre, y si no se dan estos partidos a mitad de semana, hay diciembre, enero, y todavía vamos a estar viendo a ver quién es el campeón del 2026.
6: Oye, ¿cuándo está pronosticado terminar hacer el parón? ¿Cuándo termina el parón?
5: Déjame ver.
6: No te preocupes, tómale tu tiempo, yo sé que te agarré de bote pronto, pero para más o menos revisar, porque la Liga MX ya termina la semana que viene. La Liga MX, sí. el 23-24, digo, no tengo la fecha exacta, pero ya terminará la Liga el 24 de mayo, a lo mucho, ya terminará la Liga, otras más ya están terminando en Europa, en todos lados. Ya sabemos que la MLS, como bien lo comentaste, no termina, pero ¿cuándo está pronosticado dar ese parón para ya dedicarse de lleno al Mundial? Y ahorita no lo... Si puedes, si no, no te preocupes.
5: Sí, no.

0: apenas van a parar eso, güey.
1: Pero fíjate de que, exacto, pero por lo menos vamos a tener un parón, porque uh-huh. los mundiales anteriores la MLS no se detiene.
2: Ah, fíjate, no me acordaba de eso.
1: Exacto. Exacto. No, ahora celebrémosle que por lo menos se van a detener, pero no se detienen. Inclusive ya cuando regresen y cuando regrese la MLS, me imagino que los estarán haciendo. Espero que estén haciendo amistosos, que estén haciendo interescuadras, que jueguen con el MLS Next o con la MLS Pro, porque cuando ya regresen para en agosto se está anunciando ya la League Cup. Y recordemos que esos son todos los equipos de la Liga MX contra todos los de la MLS. Uh-huh. Así, un torneo más grande que el Mundial. Uh-huh. Porque son 40, bueno, igual, porque son 18 equipos de la Liga MX y 30 de la MLS, entonces son 48 equipos, casi un mundialito.
0: Fíjate, qué buen dato, no tenía eso fresco de que la MLS continuaba durante el mundial. Fíjate, no sí. lo tenía. Ah, no, sí. qué poca Mauser. Bueno, sí, pero exacto. También hay que revisar, que creo yo, si no ocupamos tampoco meternos tan a los archivos tan ocultos, pero digo, con todo respeto lo voy a decir. Pero no sé cuántos futbolistas argentinos, uruguayos o de cualquier nacionalidad aporten a las selecciones cada que hay mundial. No sé, me imagino que es mínimo, ¿no? O ninguno. No lo sé. Por eso estoy hablándolo, güey. Entonces yo creo que por eso no afecta tanto.
1: Bastante, ahora. Bastante, güey, porque no está ocasionado.
0: ¡Tómala! Muy bien. Esa respuesta quería, Edmel. Muy bien, que me dijeran, güey.
1: No, porque dice, no, porque como dice, fíjese, él pregunta, él hace la pregunta, ajá. Entonces yo no podía dejarlo sin respuesta.
0: Claro,
1: porque
0: claro.
1: Él pregunta, no sé qué tanto güey estoy siendo, ajá. Dice él.
0: Entonces, ¿fuimos güey?
1: Bastante.
3: No, es diferente hablar a lo güey.
0: A lo güey, o sea, muy güey. Bastante güey, aparte no.
3: Todo,
0: aparte no, muy güey, digo, bastante güey.
1: Entonces, y fíjate que ahí tiene razón, porque en los mundiales pasados, obviamente la MLS se pone en el spot así del mundo, en el spotlight del mundo, a la raíz de la llegada de Messi. Ya habíamos tenido jugadores importantes, pero incluso cuando Beckham viene para acá, para la MLS, o sea, todo el mundo se preguntaba, ¿qué? ¿De que no es posible que se vaya a la MLS? ¿Qué le pasa? Entonces, pero ahora ha ido creciendo la MLS. Ojalá, yo quisiera que se quitara ese mote de la Liga del Retiro y que realmente vengan jugadores que vengan en su mejor momento, que vengan a aportarles, como ha venido un Timo Werner, como ha venido un Son, que están en buen momento, que están en una muy buena edad, entonces, y todavía le pueden aportar mucho a la MLS, y la calidad de ellos también, y se nota en los encuentros, entonces por eso cada equipo está trayendo a un referente, a un jugador importante, entonces, esperemos que eso ha hecho de que la MLS se vaya haciendo más competitiva y más jugadores que están en primer mundial, en primer nivel, quieran venir a la MLS. Y también jugadores que ya están acá y que sus padres son, que ellos tienen doble o hasta triple nacionalidad por el padre, por la madre, porque nacieron acá, van a las selecciones también. Entonces, México, lo hemos tenido, parece que Zendejas casi aterriza ahí en el. De la selección.
0: Ok, perfecto, pues está buen dato. Hoy, a pesar de la huellada que me diste, buen dato de los adquiridos.
1: No, pero fue con cariño.
0: Oh, claro. Y eso yo me sentí muy contento. A mí cuando me mencean, no sabes, es como que es un halago para mí. No te preocupes, Etel.
1: Y vamos a hacer un repaso de todos los futbolistas que va a aportarle la MLS para que vaya al mundial. A sus selecciones, exactamente. Vamos a hacer un repaso de todos estos futbolistas que van a llegar a sus selecciones y a disputar la Copa del Mundo, aunque ya sabemos de que pocas veces vemos ahí una gran sorpresa en el Mundial, es que como si el Mundial estuviera destinado ya para 7 equipos, los 7 que han sido campeones mundiales, pero veremos cuando sale allí un outsider.
0: Eso, muy bien, ¿tiene algo más, Etel?
1: Solamente, y mañana pues les tenemos todos los resultados.

0: resultado, qué es lo que ha pasado y también cómo queda la tabla de posiciones después de la cabalística jornada 13.
1: Muy bien, Mietel. Abrazote y gracias.
0: Gracias, chicos. Hasta mañana.
1: Cuídate mucho. Por el que no. Esto es el colato con la información.
2: Hace falta que alguien viniera a decirle tus cositas.
1: Hace falta que alguien me dijera mis mensadas al aire. Pero vámonos con mensajitos por acá. ¿Dónde me quedé? Dice, buenos días, Dani Toño. Oiga, mi pronóstico para el juego de hoy es Cruz Azul 2, Chivas 1. Y mañana Pachuca 2, Pumas 2. Saludos desde San Diego. Que ayer fue día del comunicador, pero decía un periodista que comunicó luego es los que estudian comunicación. Yo digo que no es el que comunica, sea periodista, sea narrador. Saludos, comunicólogos, puerco, parado y linda voz, Dari. Chuy, dice, entonces al final, ¿cuántos jugadores quedan para el Mundial de México? Gracias.
2: ¿Cuántos?
1: Son como 26, ¿no? Son como 26 la lista al final. Son 26. Ajá. Sí, para que quieren más.
2: ¿Cuántos?
1: Sí, son 11 en la cancha para que... Pues sí, ¿no?
2: Claro.
1: No, pues comunicador, yo también creo que son los que estudiamos comunicación, ¿no? Bueno, no te creas, hay gente que es muy buena en las comunicaciones.
2: No cuentan.
1: Y no estudiaron comunicación. No cuenta. Con lo que comuniques algo. Además, si tú le avisaste, si tú ayer le avisaste, o diario, le avisas a tu vieja que vas a ir a tomar.
2: Ya estás comunicando.
1: Ya estás comunicando.
2: Pues para que estudie 4 años
1: para ti.
2: No estudie. Para que estudie 4 años, no debí haber estudiado.
1: Un día le avisaste a tu jefe que el trabajo te... ya es comunicador. Comunicólogo.
2: Claro.
1: Un aplauso también para ti.
2: Todos los días comunicas algo, Antonio. Todos los días.
1: Si tú desde el principio le avisaste a tu señora que eres mujeriego y alcohólico, ya desde ahí, aparte eres comunicador, aparte de mujeriego y alcohólico, eres comunicólogo. Claro,
2: Dale. Es diferente comunicador a comunicólogo, Antonio.
1: Comunicador. Pero es comunicólogo, Dale. Está dando un mensaje.
2: Sí.
1: Ajá. Ya que si lo captó la otra persona o no, ya aspecto. Dice por acá, saludos, marrano parado, hijo de tu patrón, el cazaserpientini, Salgado de Luciana, one, two, three.
3: Buenos días, inútiles, Darío Pelón, el políglota, Murillo, que sabe muchos idiomas, Peneco, Sensei, Sayonara.
1: Peneco.
2: Sayonara.
3: Sayonara.
1: Sayonara.
3: Peñito, ya empieza las semifinales, a ver cómo van a estar los cibermanos contra los otros, los frustrados, los azulinos, a ver, ojalá y se agarren de las greñas y den un buen partido, y también tus Pumas contra el Pachuca mañana, ojalá que sean buenos agarrones, así como el querido América Pumas, se tenga... diversión, que tenga chispa, que tenga alegría, que tenga goles, que la metan, no como Don Julio, que ya no la mete, que se Don Fugoso, y hablando de Don Fugoso, ya se está preparando, que le van a dar las picadas de panza, porque va a ver a sus Chivas con los alienígenas, dijera que el otro inútil, arriba de América, digo abajo. Aunque no dañemos, por empatar, hombre, Toñito. Bueno, chau, chau. Que no lloren ya, dejen de estar llorando, chivitos.
1: No lloren por mí,
3: Argentina. Ustedes se alegran más porque pierde la América en lugar de celebrar a su equipo que están en semifinales. Están más preocupados, hablan más de la América que de su propio equipo. Órale, pues, chau, chau.
1: Chao, chao, ahí está, canal. Vamos a seguir con los mensajitos por acá. Permíteme. Dicho chin. El rockero vaquero, yo tengo pronosticado que este fin de semana se haga de perdida un parón. Ah, pues bien, güey, muy bien. Oye, Nay, que el buen Isaac cumple 12 años. 12 añitos el buen Isaac.
2: Ok.
1: Sí, abrazo, papá, te queremos mucho, mi buen Isaac. Igual que a tu papá Moisés Troncoso, ¿cómo de que no? A ver. Gabriel Alegría dice, saludos, Antonio. Dice, robando y todo, pero llegamos a semis. ¿Cómo que robando, güey?
2: ¿Quién, pero de quién?
1: Los Pumas, dice.
2: Ah, ya.
1: A ver, por acá, otro mensajito. Ingrid, Ingrid, ya me emparejé por acá. Vamos con una llamadita, quedan 3 minutos y medio. Buenos días, ¿quién habla? Buenos días, ¿quién habla?
2: Bueno.
1: Buenos días a la 1, buenos días a las 2. Buenos días a las... Vámonos, pues güey. Otro mensajito por acá. El Yepa Yepa. Antonio, el domingo, ay, güey, el domingo vamos a tocar con Salón Victoria. Ah, qué chido, güey, Salón Victoria. Ya no es lo mismo Salón Victoria, pero qué chido. Los Estrambóticos, esos güeyes que no sé pronunciar, pero también muy buena banda. En calle 6 de Austin, para que te avientes el comercial, gordo.
2: Oye, qué padre va a estar,
1: Sí, estamos, aunque insisto, yo el Salón Victoria, yo soy muy fan del Salón Victoria.
2: ¿Y por qué dices que ya no es lo mismo?
1: Porque ya cambiaron a prácticamente todos los involucrados, Dari. ¿Cómo se llama? A los músicos. Ya el Chino ya no está tocando con ellos, que era el vocalista. Tampoco, ya hubo como unos 6-7 cambios. Entonces ya.
2: Pero ya no están sacando música nueva ni nada, o sea, ya son las mismas.
1: No, sí sacaron un disco hace poco. ¿Sí? De hecho, el que canta actualmente, si no me falla la memoria, Yepa Yepa, es el que era el baterista original de Salón Victoria. Pero ya ha habido muchos cambios en la agrupación, pero ya no, para mí ya no es lo mismo. De hecho, no digo que se perdió la esencia, pero ya no están en los planos que antes estaban cuando yo estaba jovenzuelo. A ver, otro mensajito por acá. Panza Verdes, 1, 2, 3.
3: Buenos días, amigos de Neutralandia, saludo el Panza de San José. Un día 13 del 2012, seguíamos celebrando el ascenso de la Superfiera.
1: Qué lata.
3: Así es que, un día memorable, todavía seguíamos celebrando
1: ese día. Memorable para los 25. Ciudadanos de León.
3: La fiera era de primera. Así que seguimos en Plaza Maestonito. Que tal, es excelente día. Y ahí estamos escuchando.
1: ¿Qué dice el público? Metamos al Casa Serpientes. Al Casa Serpientes. Al Panza Verde, pues mientras siga dando esos.
2: Panza Verde, Antonio. Pues todo el tiempo lo traes contra él.
1: Qué lata, dale. Qué lata de meter a León a fuerza aquí al guión.
2: Antonio, por favor.
1: O sea, ¿a quién nos importa?
2: No lo limites, Antonio.
1: Fíjate, dale. Si no nos importa su bicampeonato, ¿tú crees que nos va a importar cuando ascendió? O sea, todavía ridículo festejando ascensos. Chale. El ridículo este.
2: Chale, Antonio.
1: Ay, no. Chale, es lo que yo digo. Chale. Chale. Es lo que yo digo. Chale. Chale.
2: Dale chance, Antonio.
1: Si ustedes me dicen, público hermoso, que lo vetemos, lo vetamos. Va a haber aquí democracia en este programa. Si ustedes me dicen que lo vetamos por enfadoso y manipulador de guiones.
2: Lo vetémonos.
1: ¡Corte! No le cambies, esto es Inutilandia.
2: ¡Regresamos!

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0: miércoles 13 de mayo del 2026, completamente en vivo desde la cabina de TUDN Radio. Y antes de irnos con información de la MLB, déjeme decirle que los San Francisco 49ers se enfrentarán a los Vikingos de Minnesota en el renovado Estadio Banorte, en el regreso de la NFL a México. Este partido se va a jugar el día 22 de noviembre, el día 22 de noviembre, en el regreso de la NFL a México.
1: 22 de noviembre.
0: Ajá, exactamente.
1: Igual como por las fechas del Gran Premio de México, ¿no?
0: También mira, se nos va a juntar, se nos va a juntar el lavado con el planchado, ¿vale? Así que para que usted esté atento a los aficionados de los 49ers y de los Vikingos de Minnesota. ¿Qué es lo
1: primera visita de los Vikingos a México?
0: Es la primera visita.
1: Ah, no es cierto. Primera visita, ajá, de Minnesota a México.
0: Es la tercera de los 49ers.
1: Ajá.
0: Luego del 2005 y 2022.
1: Ajá.
0: Y por su parte, Minnesota tendrá... Sí, no, David, está bien. Minnesota tendrá su primera visita al...
1: Minnesota, Antonio, Minnesota.
0: Minnesota, de toda la vida, David. todo Nezahualcóyotl estará apoyando ahí ese día a los Vikingos. ¡Con ustedes, mi Luis Luis! ¡Hijo del ruido!
1: ¡Ay!
0: ¡Mi Luis Luis Quiñones!
2: ¿Qué pasó, bola de inútiles? Buenos días, ¿cómo están? ¿Cómo se sienten el día de hoy en este...? ¿Qué tiene? ¿Qué tiene, Toñito?
0: Es más menso.
1: Más bola de
0: inútil. Más bola de
2: inútil. ¡Ay! ¿Qué? Ya entendí. Tiene razón, Dari, tiene razón. ¿Qué pasó, muchachos? Qué gusto saludarlos, como siempre, en esta cochinada de programa, para hablar un poquito de béisbol. Solo un poquito, no mucho, para no aburrirlos. Para no aburrirlos,
1: porque ustedes se ponen muy niños. Disfrútalo, disfrútalo.
2: No, para nada. Para nada los voy a aburrir y a robarles su tiempo. Solamente, pues... comentarle lo que sucedió ayer en el baseball, en el béisbol de las grandes ligas, algunos resultados que llamaron precisamente la atención en la jornada de este martes, como por ejemplo la victoria en la serie más atractiva que estamos teniendo, la victoria de los Bravos de Atlanta, 5-2 sobre los Cachorros de Chicago. Se terminaron llevando el triunfo los Bravos en este desafío, con un gran desempeño ofensivo por parte de Austin Riley y también de Carl Yastrzemski, que conectaron cuadrangulares, mientras que Alex Bregman sacó la pelota del parque por los Cachorros de Chicago. Así que para el equipo de Atlanta, su victoria 29, están a punto ya de llegar a las guió la ofensiva donde o el picheo respaldado por la ofensiva donde Paul Goldschmidt conectó su cuarto jonrón y Trent Grisham el sexto para él en la campaña. El juez Aaron Judge se fue de 3-2 con un par de boletos y una carrera anotada en el juego. Está bateando Judge para 275. Los Tampa Bay Rays no quieren ceder y ayer derrotaron 7-6 a los Blue Jays de Toronto. Siguen en el primer lugar de la división este de la Liga Americana. Estos Rays sin invertir mucho, pero que ahí están haciendo la competencia. Y bueno, los Dodgers de Los Ángeles, que terminaron cayendo de nuevo ante los Gigantes de San Francisco, pizarra final de 6-2, el triunfo para los Gigantes de San Francisco en este desafío, la derrota a la cuenta de Yoshinobu Yamamoto. La buena noticia es que despertó Shohei Ohtani, ya conectó cuadrangular Ohtani, estaba metido en un slump horrible, sin embargo ayer se fue de 4-2 con su séptimo cuadrangular de la presente temporada por los Gigantes de San Francisco, par de cuadrangulares, de hecho los dos primeros de la temporada para Eric Hayes, el receptor. También conectó jonrón por el equipo de los Gigantes Harrison Bader para marcar la diferencia 6-2, el triunfo para los Gigantes. Hay muchachos de los más importantes resultados ayer en el béisbol de Grandes Ligas, volvieron a perder

0: Astros, 10 carreras por 2 ante los Marineros. Volvió a perder Tatsuya Imai, el japonés, que fue una de las grandes contrataciones este año. Y bueno, los Cerveceros, que vencieron 6-4 a los Padres de San Diego, otra de las series atractivas. La misma situación con San Diego que le hemos comentado de años anteriores. A ver, tienen medio juego de ventaja sobre los Dodgers. Los Dodgers pierden ayer, están metidos en una mala racha de 4 derrotas consecutivas, y los Padres de San Diego pues no aprovechan, ayer pierden y se quedan ahí solo con medio jueguito de ventaja. No le pisan al acelerador para poderle sacar la ventaja necesaria a un equipo como los Dodgers.
1: Ok, perfecto, Miki. Oye, Quiñón, ¿dónde estás, güey? ¡Qué ruidajo!
0: ¿Se siente mucho ruido?
1: Mucho ruido.
2: Quiñones, Quiñones.
1: Aquí en la cabina mucho calor y acá contigo mucho ruido, güey.
0: No se ande quejando, ¿eh? No se ande quejando
1: del calor. No, está bien, está bien, está bien.
2: Ahí está, ya se quitó.
1: Ah, ya se quitó.
0: ¿Y ahora?
1: Ya regresó.
0: Eres tú, güey. Qué raro.
1: ¿Eh? Eres tú el problema.
0: Soy yo el del problema. Pues lo voy a revisar acá técnicamente.
1: ¿Está listo para el regreso
0: ¿Cuál
1: esperado?
0: ¿Cuál es la situación?
1: ¿Está listo?
0: No, que se iba a quedar por allá.
1: ¿Para que regrese el dedito mandón?
0: Pues,
1: para cuando te
0: no es como que se ha ido, ¿eh? No es como que se ha ido del todo. Bueno, yo siento que no.
1: Te voy a salir de la cabina, lo primero que haga es...
0: Pero yo siento que no se ha ido del todo, no, repito. Todo. No.
1: ¿Sigues espíritu?
2: ¿Por qué dices eso, Quiñones?
0: Tiene una buena aprendiz.
1: ¿Sigues espíritu?
0: Ya, que me metes en problemas, ya me voy, pues.
1: ¿Sigues espíritu? Como dice mi papá. Dice mi papá, espíritu. Ahí mi papá se mancha. La que va a mí se dice espíritu. Digo, ¡es espíritu, pa! Es espíritu para mí.
0: Pues, ¿se siente mucho ruido? Tengo que revisar qué pasa aquí.
2: Sí,
0: pues,
2: un cable, Quiñones, algo así.
0: ¿Sí? A ver aquí. ¿Ya? ¿Te arregló?
1: Ya, ya. No,
0: ¿ya?
1: Sí, igual.
0: ¿No,
1: que...
0: serio?
1: Ah, oh, sí,
0: sí, igual.
1: Sí, igual.
0: ¿Serio?
1: ¿Serio?
0: ¿Ah? Déjame revisar a ver qué...
1: Mi amor, que...
0: ¿A lo mejor es allá?
1: Cuenteando, güey.
0: ¿A lo mejor es allá?
1: Ay, siempre la culpa a los operadores, ¿verdad, güey? Cállate los cinco. Sácate al chiracate.
0: Adiós. Bye. Los quiero.
2: Bye, bye.
1: Bye, mi Quiñones. Bye, bye, bye. Hasta tomorrow. A ver, Dari, por acá. Ah, mira, me mandaron mensajitos. Super Ray, me quedé este güey. 1, 2, 3.
3: Good morning, my friend. This is also... Saluditos, muchachos. Aquí su amigo, el Super Ray, que tengan buen día. Ahí saluditos para el Toñito, para la Daddy Daddy. No, no, pues, dicen los americanistas que no están chillando. No, pues díganlo, pero sin llorar, así que... Ese es el querido directo del viernes, ya no quiere más. Que va, ya no aguantan cuando... Pero cuando eran bien carrilla, no. Si de por sí no se hablaba del América en los comentaristas, siempre hablaban de la Chivas. Imagínense ahorita que la Chivas andan... un super equipazo, menos van a hablar del América, así que, y aparte que no les permiten hablar mal del América. Ahí tengo un amigo que es de Televiso y no...
1: A ver, no, ya.
2: ¿Qué, Antonio?
1: ¿Cómo que no nos permiten hablar mal del América? Ay, no, Super A. Sácate la inga.
2: ¿De dónde está? ¿Con quién te estás juntando, Super A? ¿Con quién te estás juntando?
1: Eso sí me revienta. Eso sí me revienta, ¿no? Sácate, ya te voy a poner, Super A. Ese ya no. Si quieres mandar otro, manda otro. Sí me revienta eso de que no nos dejan hablar mal del América. Cállense los hijos, hombre. A nosotros sí nos dejan. Y aparte nunca hay una línea. Así que para nosotros... Para otras personas no sé, pero para nosotros no hay línea de que no hablemos mal de la América. Si yo les dijera para qué equipo sí, alguna vez.
2: ¿Y tú dijiste?
1: Alguna vez, para otro equipo que no sea la América, sí me dijeron, se caen el hocico.
2: ¿A poco?
1: Pero no era tan grave el asunto, nada más era, ya no le den tanto vuelo a este tema.
2: Ah, ok.
1: Y sí, no es de que no aborden el tema, no, nunca. Pero así de como, ya no hay que exagerar tanto en ese tema. Así fue una recomendación. Uh-huh. De dedito. Así, pero ya. Pero de la América jamás, ¿eh? Así que, sácate la ingada, Super Ray. Salgado de Luciana. Sí, que lo meten por endejo. Alcas de serpientes. Querida, al panza verde. Buenos días, chicas superpoderosas, dice por acá.
2: Buenos días.
1: Le voy a León. Pero si vete a ese payaso, ya hasta a mí me cae mal este güey.
2: Y eso que es el mismo equipo, ¿no?
1: Fíjate, para que veas, Henry. Señor productor, ¿le puede preguntar a Dari si ella tiene mensajes? Prefiero Panzaverde que estar escuchando al Juanga, que no pasa de lo mismo. Cuando perdió su equipo con los Tigres, bien calladito, por una semana, pero hoy se la pasa sacando pecho, como... ¿qué? Como semana... ¿qué? Ay, güey.
2: ¡Sí se puede! ¡Sí,
1: sí se puede! ¿No? No te entendí, Henry. Vuelve a mandar, güey.
2: A
1: ver, dale.
2: Échale. A ver, dice, buenos días. ¿Cuánto cobra tu papá por entrenar al marrano parado? Y que vuelva a tener ese cuerpo de capibara. Pregúntale, por favor. A ver, dice por acá. Good morning, my friends. Yo, cuando le dije a mi esposa, le dije, yo me encargo de pagar la casa, los carros, y al último terminé hasta la comida. Ay, sí.
1: ¿De plano?
2: Bueno, medio le entendía su reacción.
1: Ahí ves, no me chiscarilla a mí.
2: Dice por acá también... muchas felicidades para ambos, que tengan muchos éxitos. Saludos para Guillermo.
1: Ay, gracias, Guillermo. Gracias. A ver, mensaje por acá, dale.
4: Hey, pelón, si va a estar de enfadoso que la fiera. Dime, yo no solo me autobeto del océano. Si no puedo estar feliz, tú celebras tu equipo tres pelequillos.
1: Sí, pero de mi actualidad. No estás todos celebrando que hace 10 años regresó y que nada, güey. O sea, si vas a hablar... Ah, pero te entiendo. No hay actualidad de tu equipo, güey. Pues equipo Matanga, güey, ¿qué actualidad hay? Nada. Pero, güey, ya, no seas enfadoso, güey. Ya, o sea, ayer todavía te la pasamos porque ayer fue la efeméride. Pero hoy... Ya, güey, también
2: es que como tú, ya no le hiciste caso, ¿no?
1: Ya, no seas payaso, güey, también tú, güey. Ya, por favor... Aplácate.
2: Ya párale en tu carro. A ver, dice Luis Fuentes. Hola, muy buenos días. Si pueden decir que, valga la redundancia, que me muero de tristeza porque perdió mi América, mi corazón destrozado. Puedes decir, murió por amor.
1: ¡Ah, otro payaso! Él murió por amor.
2: Luis Fuentes nos mandó ese mensaje.
1: ¿Luis Fuentes?
2: Ajá.
1: Ah, tiene el nombre de exjugador de Pumas y de América.
2: Órale.
1: Luis Fuentes, muy bien. Méteme un mensaje por acá.
5: Buenos días, muy buenos días, estimados colegas.
2: Buenos días.
5: Y Antonio Murillo. Creo que es una falta de respeto, Antonio, que tú ya habías dicho que no iban a hablar gente que sus equipos no estuvieran en las finales. O sea, acá estás hablando de equipos chicos. O sea, que todos los jugadores de esos equipos que ya están fuera ya no iban a poder hablar ni mandar sus mensajes ni nada, pero ahí está lleno de todos esos güeyes, igual todos los días diciendo lo mismo y contando sus notitas musicales. ¿Qué? Pues es que en este momento, ahorita yo te puedo decir la historia de Elton John. Como mi equipo ya está fuera, yo te puedo decir por qué Elton John se llama Elton John. Elton, porque le dicen el tontito. Y John, porque su papá se llama Juan. Se te cuentan puras mentiras. Ese compa ya pone el púas. Puras mentiras. Él existe de nosotros, de los famosos. Porque nomás está contando puras cosas que no existen. Que si su cerebro contaminado de cemento y de tiner, de ahí saca esa señal que son puras mentiras. Nomás de los famosos se cuelga. El otro día alguien me dijo que había dicho una mentira de mí, que yo me había agarrado un perro y que no sé qué, pero pues así te va a hablar de Cristiano Ronaldo, de Elvis Presley, de... porque de todo le mete música, fútbol y la fregada, porque quiere tumbarle la chamba a Romina. Pues es que creo que soy más inteligente que Romina. Ah, doña, que no te entren en candil con eso de que, ay, que se andaba peleando, que porque le di chilangos a los tlacuachos. No. Mira, ahí tengo un ejemplo. El tío Rulas es chilango. Pregúntele, aunque te mande un tecito, se está escuchando. Usted se agüita o se hace sentir mal. Le hace sentir mal que uno diga, es que yo soy chilango y soy muy orgulloso que tener los codos prietos. Pregúntele a mi compa. Y él es chilango y no lo niega. Y como él es mucho, solamente los tlacuaches, los con la pelona, son los que se ofenden.
2: ¿Eso qué, hermano?
6: Este, güey, marihuanillo. A ver, otro mensajito por acá. Dares, bueno, tú traigo.
7: Mira, mi pasajero, no tengo nada contra ti, hermano. Pero hoy se tiene que hablar de los cuatro equipos que están. Por ejemplo, hoy Chivas, sí, Cruz Azul, que están en la semifinal. Mañana se habla de los Pumas. Pero tú tratando de vetar nuestra discusión con tu León, estás dale, dale, dale, dale. Con gusto, Sardo. Dale. 15 días de veto, para que se deje respetar y deje hablar del León cuando son los mejores equipos ahorita en semifinales.
1: Y aparte cosas pasadas, güey. Y aparte dijeras tú, estás festejando el bicampeonato o algo, el recuerdo, ¿no? Fue cuando ascendieron.
2: Sí, Antonio.
1: No, wey, estás bien loco, güey. Frank de Dallas. Toño, si puedes de una vez, deporta. No. No, que deporte para saber, le caes el hocico, no, cállate, güey, eso no. Dice por acá, el panza verde festeja cuando el León, el estadio le hagan baños, festeja cuando le hagan baños, y arriba el Boca, Boca, dale.
2: ¡Este Boca, loco!
1: Eso, este güey, 1, 2, 3, 4, 5.
8: Buenos días, Dari, Toño, buenos días, y a los inútiles que nos escuchan. A ver, Toñito, ya el super güey, ya, de una vez, vétalo. Es el que está ingue. Pero a ver, eso que dice que no quieren que hablen mal del América. Empecemos por su equipillo y aquel inútil, el borrachito aquel que se puso en la conferencia de prensa. Ay, no me hablen mal de mí y menos de mi equipo porque sentimos feo. Que no manche. Ahora, el otro equipo que no quieren que hablen mal de ellos, Toño, las cruzazuleadas, hasta les prohibieron la palabra. ¿De quiénes son los que le están diciendo que no hablen mal? Pero, como dicen, el dicho aquel que los gatitos y los perritos abren los ojos a los 15 días. Y dos que tres, como el super güey, nunca. Pues ni modo, Toñito. Es lo que hay de seguidores, de radioescuchas, y pues ahora sí te los tragas.
1: Ah, bueno, pues ahí está. Ahí es el hocico. Otro por acá, Henry. ¿Cómo se le extraña a Kike de Los Ángeles para que se la rife con la cabra y lo vete por un año? Y ojalá algún día regrese el Kike, sí es cierto. Ojalá algún día regrese el Kike.
2: Ah, ya entendí.
1: Pero que se le quite lo nena al Kike. Porque era bien.
2: ¿Se enojó?
1: No, porque era bien llevado. Y donde yo lo veté. ¿Te acuerdas que lo veté? Dije, sácate y lo veté.
2: Creo que sí.
1: Y se enojó.
2: Ay, sí.
1: ¿Y eres jaqueca, Dario, qué?
2: ¿Eh?
1: ¿Y eres jaqueca?
2: ¿Qué?
1: ¿Jaqueca? ¿Por qué tienes?
2: Antonio. Poquillo.
1: ¿Por qué tienes la frente, Dario?
2: Poquillo, Antonio. Poquillo.
1: Ah, sí, sí, es jaqueca.
2: Jaqueca. Tengo
1: caqueca. A ver, otro mensajillo por acá. ¿Cuánto tiempo, Rafael?
9: Muy buenos días, amigos de Inutilandia. Buenos días a las bellezas del programa. Tú también, Toñito, para que no te agites.
2: Chulada, chulada.
9: Y si nos haces el favor, Panza Verde, de autovetarte, te lo agradecería por completo. Por favor, vétate, por favor, hasta noviembre o hasta diciembre, si quieres. Para nosotros nos haces un grandísimo favor ya no estarte escuchando, ya no estar soportándote que hables de tu equipo tres peleque, tu equipo insignificante, tu equipo pusilánime. Y pues escuché, Toñito, alguien que habló de mí, que por cierto no dio su nombre, tira la piedra y se le esconde la mano. Si yo no pagué, si yo no cumplí, ese soy yo, que a ti no te preocupe. Si ya aposté con la Gilbertona, con el Cuisillo, con el Gio, con el Chepe Chips, porque yo sé que ellos son gente que cumplen. A ti que no te importa, a ti cállate el hocico, les arde que perdió su América. Le rasca, les duele.
1: Eso, inútil. Abrazote. A ver, otro más. No, ya no son, ya son todos. Llamadita, una media, 2 minutos. Buenos días, ¿quién habla?
10: Buenos días, Antonio.
1: Buenos días, hermano, ¿quién habla?
2: ¿Quién habla?
10: Darinka, buenos días, le saluda Mario de Dallas, Texas.
2: ¿Qué onda, Mario? ¿Qué cuentas?
10: Aquí, bueno, nada más que un mensaje para Andreita.
2: ¿Para Andreita?
10: Y Andreita Martínez, cuando ustedes regresaron de vacaciones de Navidad,
2: ajá,
10: Toñito no estaba, todavía estuvo una semana más de vacaciones, estuvo Darinka y no me acuerdo quién más, y estuvo Andreita también. Ajá. Y yo le llamé ese día a Andreita, la saludé y todo, y desde ese día me divorcié.
2: ¿Cómo crees? No te creo.
10: ¿En serio?
1: ¿Sí?
2: ¿Pues qué le dijiste o qué?
10: Sí, en serio. No, porque estaba bonita, que se me hacía una mujer hermosa, no sé qué, no sé quién le hizo decirle a mi ex, y valió todo.
2: De ver, no, ma.
1: Por güey.
2: O sea, perdón que me ría, pero qué sonso, amigo, ¿qué pasó?
10: Ah, mentira, mentira.
2: Ay, qué chistosito.
10: No, no, aquí pues, había dejado escuchar unos días de programa, pero ya estamos de regreso ya aquí.
2: Ah, muy bien. ¿Y eso por qué regresaste? ¿Nos extrañaste? Yo lo sé.
10: No, sí, la verdad que sí. Pasaba de mal humor cuando no podía escuchar porque no había mucha señal donde andaba trabajando y aparte de eso, los problemitas ahí en la familia, pero pues ya todo se solucionó y pues ya estamos de regreso.
2: Ay, qué bueno que todo bien, amigo.
1: Muy eso,
2: bien.
1: Mi hermano. Ya está, Carla, gracias. Sí.
10: Bueno, feliz día.
1: Igualmente, amigo. Feliz miércoles. Ahora se la pausa. 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
2: ¡Uy, qué rolón! 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
1: Ubicado en Santa Clara, el San Francisco Bay Area Stadium es uno de los recintos más ecológicos del deporte estadounidense. Con capacidad para 68.500 aficionados, fue inaugurado en 2014 y es casa de los San Francisco 49ers de la NFL. Desde su apertura, ha sido escenario de eventos de talla internacional, incluidos dos Super Bowls y dos Copas América. El estadio destaca por su diseño moderno, su apuesta por la sustentabilidad y su integración tecnológica, elementos que lo colocan como uno de los inmuebles más modernos del torneo. Este verano, se convertirá en el primer estadio en la historia en albergar un Super Bowl y un Mundial en el mismo año. Durante el torneo, este recinto será sede de 6 partidos, 5 correspondientes a la fase de grupos y 1 de 16avos de final.
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26: 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Don Luciano Saucedo Silva, exorcista. Aquí está en Garibaldi, disfrutando

0: Y vámonos a hablar de NBA con ustedes, el mero mero en esto, Tate, el jovenzuelo, ¡Nueve Luna!
1: Esa es una introducción, esa es una buena bienvenida, no como la de ayer, que me dijo Quasimodo, que me dijo feo con ese de
2: Quasimodo, Quasimodo, güey.
1: Tristísimo, no, sí, me dijo que estaba pero... federal.
2: Bueno, eso es una verdad, eso es verdad, pero jamás dije Quasimodo.
1: ¿No me dijo Quasimodo? Ah, perdóname,
2: no,
1: perdóname, creo que lo soñé, Es que así como me dio la bienvenida ayer, hoy ya de mejor manera, ¿no? Y qué también mejor que hablar de la NBA, que ya estamos a un pasito de las finales de la conferencia del oeste y también de la conferencia del este. Ayer ya solo un partidito, ya hay que acostumbrarnos a que cada día vamos a tener por lo menos un partido. El viernes vamos a tener ya los dos, ya vamos a tener dos, yo creo que ya para cerrar de lo que va a ser una cartelera impresionante que hemos tenido de las semifinales, ya para darle entrada a las finales de conferencia, tanto del este como del oeste, y prepararnos para las gran finales de la NBA que van a arrancar el 3 de junio. El día de ayer, un partidito, los San Antonio Spurs contra el equipo de los Minnesota Timberwolves, quinto juego de la serie. Veníamos pues de empatar 2-2 Minnesota después de rescatar el factor cancha allá con su gente, y que ahora pues se presentaba en San Antonio contra unos Spurs que querían venganza. Bueno, quería venganza Víctor Wembanyama, porque se fue expulsado en el primer cuarto del cuarto juego de la serie después de un codazo con Al Reed, y la NBA no lo suspendió. Acá apareció y vaya que estaba encendido, quería venganza, quería sangre, y consiguió sangre deportiva, porque desde muy temprano se puso, de los primeros 26 puntos que tuvo los Spurs en el partido, 16 eran de Víctor Wembanyama. Terminó con 27 puntos, 17 rebotes, 5 asistencias, también 3 bloqueos, un doble-doble impresionante para comandar al equipo de los Spurs a ganar 126-97. Y por ende, el 3-2 en la eliminatoria. ¿Qué quiere decir esto? Que está a una victoria el equipo de San Antonio de regresar a las finales de la Conferencia del Oeste, en donde ya espera el equipo de Oklahoma City Thunder, que dejó en el camino a Los Ángeles Lakers en 4 partidos. No solamente Víctor Wembanyama, gran trabajo de De'Aaron Fox, lo de Stephen Castle, 18 para De'Aaron Fox, 17 para Stephen Castle, y que ya estamos poniendo en perspectiva lo que ha sido la construcción de este equipo de los Spurs, ¿no? Dejaron pasar a De'Aaron Fox, dejaron pasar en el draft a David Basel, a Stephen Castle, así agarraron en la primera selección a Víctor Wembanyama, pero han conformado un equipo que también tiene el jugador defensivo que es Wembanyama, pero el mejor sexto hombre también, que es Keldon Johnson. Ayer Keldon Johnson también hizo un gran partido, 21 puntos desde la banca en 22 minutos con 8 de 11 en tiros de campo, un triple y 12 rebotes para comandar y sentenciar ya en el momento del clutch. No tuvimos clutch porque ya estaba sentenciado, 126-97, si en el segundo juego de la serie también fue más escandalosa, ganando por más de 30 puntos, acá por lo menos cerraron por 29 de distancia. Es un marcador que no alarma a Anthony Edwards y a Minnesota, lo dijo en conferencia de prensa, van relajados a lo que va a ser el sexto juego este viernes en casa ante su gente, y cerró Anthony Edwards con 20 puntos, lo limitaron solamente a 8 en la primera mitad. Destacar la gran defensa que significó los San Antonio Spurs para limitar al mejor elemento que tienen los Minnesota Timberwolves como Anthony Edwards a 20 unidades y dejar a todos los demás por debajo de los 20 puntos. 17 de Jaden McDaniels, 17 de Julius Randle, 16 de Ayo Dosunmu. Está muy caliente también, muchos piques entre Dosunmu con Víctor Wembanyama, McDaniels con Víctor Wembanyama. Está muy caliente la serie, y lo mejor de todo es que vamos a tener por lo menos un partidito más, y si me preguntan, yo creo que nos vamos a extender al séptimo el próximo domingo para definir al rival del Oklahoma City Thunder la siguiente semana. Pero una victoria importante, 3-2 a favor de San Antonio en la serie. Hoy, en el este, ya esperan los Knicks.
3: Oye, Tate,
1: también barrieron. Dime, Larenca.
3: ¿A quién le llamas el mejor sexto hombre, perdón?
1: El sexto hombre quiere decir al hombre que sale de la banca y que repercute positivamente dentro de la duela. Quiere decir, no está en el quinteto titular, es el hombre predilecto por parte del entrenador, en este caso Mitch Johnson, que es el entrenador de los San Antonio Spurs, que echa mano de Keldon Johnson y ha sido el mejor sexto hombre, porque cuando entra tiene un más 20, más 21 de puntos a favor cuando él está en la duela para darle rotación a su equipo. Así que el sexto hombre, me refiero a, al mejor hombre en la banca que tiene el entrenador. Exactamente. Y Keldon Johnson, el de los Spurs, se llevó ese reconocimiento. Otros sextos hombres a lo largo de la historia, lo de Jordan Clarkson, que estaba en los en el Utah Jazz y que también se llevó algunos reconocimientos. Hemos tenido también a Manu Ginóbili, fue uno de los mejores sextos hombres también en el argentino en algún momento, pero es sin duda alguna el mejor hombre desde la banca, ¿no? En la rotación. Y en este caso Keldon Johnson lo hizo muy bien porque se fue con 21 puntos y sigue demostrando que es el mejor sexto hombre. Y por cierto, otro que también dejaron pasar en el draft y que lo tiene San Antonio para mantenerlo en un equipo también de gran talento, junto con Dylan Harper, que fue uno de sus hombres aquí que seleccionaron en el último draft para potenciar este equipo que está oliendo las finales de la Conferencia del Oeste. De otro lado, en el Este, hoy tenemos ya el juego número 5, los Pistons y los Cavs, 2-2 la serie, inmejorable. Tenemos por lo menos sexto partido el próximo viernes, también pase lo que pase, vamos a regresar a Cleveland, allá a Ohio, para determinar si se acaba o si nos mantenemos también para el séptimo juego, que se puede definir el próximo domingo. El equipo de los Pistons cayeron en 12 partidos allá en la cancha de los Cleveland Cavaliers, el último por 112-103, en lo que platicábamos que J.B. Bickerstaff, el entrenador de los Detroit Pistons, se quejó de que fue a la línea de tiros libres los Cleveland Cavaliers 34 veces y ellos fueron 12, o sea, una diferencia abismal de lo que hizo molestar a J.B. Bickerstaff y que se llevó la derrota por este 112-103 en una gran actuación de Donovan Mitchell. Hoy, arrancando 8 de la noche, tiempo del Este, regresa la serie en Michigan y el que gane estará arriba en la serie 3-2 para poder sentenciar el próximo viernes y avanzar en donde ya esperan los Knicks. Pase lo que pase, los Knicks y el Thunder descansados barrieron sus respectivas series y estarán frescos para lo que va a ser el arranque de las finales la siguiente semana para determinar cómo vamos a jugar ya la siguiente semana a partir de la Conferencia del Este y a partir de la Conferencia del Oeste. Eso en el tema deportivo simplemente, ¿no? En la actividad, porque vaya que tuvimos noticias tristes el día de ayer, pero también noticias deportivas que llaman mucho la atención. Primeramente, en el tema triste, Brandon Clark, el jugador, el ala pivot por parte de los Memphis Grizzlies, lamentablemente falleció el día lunes. Encontraron su cuerpo. ABC News estaba reportando que parece ser una posible sobredosis de drogas, lo que lamentablemente hizo que falleciera a los 29 años Brandon Clark. Ya la liga ha dado comunicados, el mismo equipo de los Memphis Grizzlies se dice devastado, mandar condolencias a su familia, pero ha sido una de las noticias que ha choqueado a todo el mundo del deporte estadounidense y también del deporte de la NBA. Y lamentablemente los fallecimientos no quedaron ahí, porque también Jason Collins, un jugador que ya también llevaba algunas temporadas retirado, 47 años, que jugó por ahí en los Atlanta Hawks, jugó también ahí en los Spurs, tristemente falleció debido a un cáncer cerebral que estaba peleando y que pasó también a la historia por ser el primer jugador NBA abiertamente gay. Así que tristemente los fallecimientos de Jason Collins, de Brandon Clark, que eclipsaron el día de ayer también las noticias previo al juego de San Antonio y los Minnesota Timberwolves. Sí, bueno, fíjese.
3: Te fuiste un poquito, Tate.
0: Te fuiste.
3: Aún no regresa, Tati.
0: Tati.
3: Ostate.
0: Ostate.
1: Ah, ok, perfecto, me había ido. Muy bien, perdónenme. Solamente el tema deportivo, los Philadelphia 76ers.

0: Cole en temporadas consecutivas a postemporada, seleccionó ahí a Tyrese Maxey, a DJ Edgecombe, trajo a Paul George, aquella era también que hizo con el equipo de los Houston Rockets, con James Harden, que los llevó también a las finales de conferencia en el 2019, uno de los mejores directivos junto con Masai Ujiri, que estuvo en los Raptors y que ganó el título y que hoy está en los Dallas Mavericks y que recientemente llegó precisamente Masai Ujiri, pues ahora Daryl Morey estará fuera, salió de los Philadelphia 76ers y todo tranquilo en el tema de los entrenadores, o bueno, del entrenador, porque Nick Nurse se va a quedar, así lo han confirmado también los propietarios de los 76ers, solamente se quedaron sin el presidente de operaciones de baloncesto, que para mí es uno de los mejores, como es Daryl Morey, que tendrá mucha carta, muchas novias, muchos destinos posibles para llegar en la próxima temporada del básquetbol de la NBA, pero sí, Daryl Morey no continúa más con los Philadelphia 76ers.
1: Perfecto, mi querido Tate, como siempre, un fuerte abrazo y gracias por tu valiosa información, amigo. Y invítanos para tu programón al rato.
0: Gracias, señor Murillo, que me dijo Quasimodo. Saludos a Inca. Los espero en el vestidor a las 3 de la tarde, tiempo del este, y con Iker González, hablando ya hoy Cruz Azul contra Chivas. Por cierto, los espero también ahí a las 8:30 de la noche, tiempo del este. Arrancamos con la previa, ya a las 9 tendremos el partido para conocer quién se lleva la ida entre Cruz Azul y las Chivas Rayadas del Guadalajara. Así que 9:30 la previa, perdón, de 9:30 y a las 10 el partido, que se queden con nosotros, Chivas contra Cruz Azul, desde el Banorte. Así que ahí los espero, muchas gracias, y quédense en la sintonía de Tuna Radio, también en el Pulso a las 8, ahí los espero.
1: Eso, abusado, menso. Abrazo. Eso, Silvino García, soy el Güero de Phoenix. Saludos a todos, menos a todos los huilos. Esta panza podrida quiere celebrar hasta cuando nació Simba.
2: Porque que, por cierto,
1: ya me escribió Dari y ya está muy indignado. ¿Qué me molesta que él recuerde a su fiera? Pues eso, güey, lo que históricamente te hemos dicho, güey.
3: Históricamente.
1: Qué lata de meter a tu equipo para todo, güey. Ya no está en liguilla, déjanos en paz. Ya, güey, o sea... El León solamente fue...
3: El León
1: fue conocido cuando estuvo James, güey. Y cuando enfrentaba a Chivas, a Pumas, a Cruz Azul, a la América. Y ya, güey, déjanos, no estés dando lata, güey. Saca otro tema, güey. Bueno, ¿para qué sacas a tu León para todo? Y aparte, recordando cuando ascendió, güey, ¿te da orgullo hablar de un equipo que me envió? Si a ti sí, a mí no. Ni a Dare. Ni a nadie. O sea, ¿cómo es posible que le digas equipo con historia? Un equipo que 10 años estuvo en el descenso. Por favor.
3: Es historia trágica. Hundido
1: en el descenso, Dare. Cuando no lo pelaba a nadie. Ya, güey. Madura. Ahora. Madura, güey. Madura, por favor, güey. Madura. No, necesito que madures para que... regreses al programa, por favor. Gente inmadura no entra aquí al programa.
3: Claro, Antonio.
1: Por maduro, dale.
3: Por maduro, Antonio.
1: One, two, three, four, five.
4: Soy de Averos, saludos, Darico. Buenas. Está escuchando las Ratakis. Ratakis. Todo lo que pasa en Las Vegas no se queda en Las Vegas, se queda ante los ojos de Munra, güey. Todo lo sabe, todo lo mira. Desde el alto perfil hasta el bajo mundo al cual perteneces. De todas las ratujas que andan por debajo de los puentes, yo sé lo que pasa acá en Las Vegas, y lo sé. Y yo sé lo que pasa contigo. ¿Te robaste el perro? Es verdad, te lo robaste, el husky te lo robaste. ¿Ok? De que fuiste entrenador, disque entrenador, güey. No manches, güey. Tú querías andar ahí haciéndole la cuenta. ¡4-4-2! ¡3-3-3! Y te pasabas hasta de la cuenta, güey. Mentira, rata. Pero te expulsaron de ese parque cuando querías ser entrenador porque las señoras estaban enojadas que les querías bajar el marido. Ellas te querían madrear, güey. Porque querías volar en los maridos. No es que fueras entrenador, Ratakis, mañosa. Así que yo sé todo lo que pasa acá, güey. No es que seas famoso, rata, es que hasta del bajo mundo yo sé, lo tiras debajo del puente ahí a tragar alcohol con cacatral. Yo lo sabía, yo lo sabía, güey. Así que no te creas tan picudo, tan famoso. Y Colato, sí es famosa y qué bonito se escuchó cuando le dijo esa palabra al Tony. Escuchó muy bonito, me encantó Colato el día de hoy. Y Supermayay. Cuando Tigres les metió 3, dijiste, no, es una portería de liga que ya no lo ibas a ver y que no sé qué. Ahorita estás otra

0: entiendes? ¿Quién te entiende, Supermagay? Vea tanto aguarrás que traes que ya no saben lo que dices, güey. Tengo un buen día.
1: Eso, oiga, si quieres marcar, ahorita nos quedan 7 minutitos, ¿eh? Márquele, márquele, tenemos más mensajitos. Pero si quieren marcar, 1-833-867-2346. Y en el que pacho, 305-297-9697. Vamos con mensajes en lo que entran llamaditas. 1, 2, 3.
2: Good. Ah, no, ya no puedo decir good morning, nada, pues ya lo dije. No, pues ir a Pollito Vaina junto con el Pimpón, el Tío Ruedas, el Juan, con todos esos, por eso me corrompen. Pero no, pues ahí está el Jesús Pimentel diciéndome super, güey. Eso ya es de alegría, como dice, el que se enoja pierde, pero está bien. Y siempre habla de Marco Fabián, creo que lo dejó muy dolido Marco Fabián, por eso. Siempre habla de San Siro y Marco Fabián. Nunca puedo hablar de un jugador de su equipo, ¿por qué? Porque pues no tienen buenos jugadores, no tienen jugadores buenos. Y luego, pues, ¿por qué no habla de los Marañaos, el Benicio de Temu, a todos esos jugadores? A ver, ¿por qué no habla de ellos? Porque siempre habla de los de las Chivas. No, no, Jesús Pimentel. Pero que tengas buen día y ahí, saluditos, bye bye.
1: Saluditos, otro mensaje, ¿cuál tú traes?
3: Buenos días, buenos días. Con el señor, buenos días, Verónica.
1: Buenas, buenas.
4: Hola, buenos días.
3: Herrera, de Luciano. Ah, Toño. Vételo a ese por muy castroso y de arriba de la América. Aquí se puede hablar del equipo que sea. Claro, el América ya no está en semifinales, pero pues no se puede dejar de apoyar como quiera a un equipo. Aunque es como yo soy americanista, pero apoyo tus Pumas. Van a ser campeones, vas a ver. Me lo van a ver. Ándale, saludos. Una cosa más. No hay que olvidar la final de expansión, la final de expansión, Toño.
1: Ah, claro, claro.
3: Jaiba Brava, Jaiba Brava. Vamos con la Jaiba. Vámonos.
1: Y vamos a ver ahí, amigo, ¿cómo de que no? Yepa, Antonio, mi esposa se enojó conmigo y la única forma que se le pase el coraje es mandarle un poema de esos que le encantan. Música de poema, por favor. A ver, espérate, déjalos tú. Permítame. Música de poema. Qué enfadoso, güey, también tú, güey. Música de poema. Música de poema. A ver. Creo que está encontrando una por acá. A ver. Dice así. Amor mío. Ay, güey. Y ya te da cuando con la voz así no son lo gangoso. Amor mío.
4: Ah, no.
1: Amor mío. Hijo de tu. Amor mío. Quisiera ser guisado para estar dentro de esa casa.
4: Romanticismo, Antonio.
1: Romanticismo, 100%, Dani. Quisiera ser guisado para estar dentro de esa cazuela. Atentamente, yepa, yepa. Ay, ya te lo cico, güey. Gabriel Benítez, Toño y Dani. Saludos siempre. Los escucho. No siempre les escribo, pero hoy lo hago. Nada más para decirles que como ya te tiene el panza verde hasta la Mauser, así a muchos nos tiene ese tal Guanguito y el Takis. Toma la barba. Ya van con el Juanito y con el Taki, güey.
4: Ahí está, Antonio, para que veas.
1: Ok. Mensaje.
5: Muy buenos días, señorito Talavera. El mejor productor de TUDN Radio. Nomás para contestarle a mi gran amigo, hermano, gemelo, casi separados al nacer, el gran Chicles Acosta. No, siguen sin entender la temática de este maravilloso, estupendo, aunque a veces lo denigramos con diciendo que es una cochinada de programa. No entienden que esto es como la catarsis, es para ir a confesarse de todos sus pecadillos por ahí, de decir cosas ciertas y mentiras si quieren, pero se lo toman tan a pecho. Mira, Chicles, yo no estaba ni echándote porras a ti, yo nomás estaba a los más mensos que tú, estaba yo criticando a los más mensos que tú, que me están escuchando,
6: Un saludo a mi gran amigo el Cuchillo. ¿Qué sentirán ellos ver perdido tan ausentes por 6 meses? Con un personaje que no respeta vetos, que andaba ahí de anónimo, mandando mensajes anónimos y todo ese rollo. Pero no era contigo, Chicle, era con ellos, para darle un coscorrón, un puntapié por el trasero. Pero no, sigue sin entender, Chicles. Sigue sin entender, y ni modo. Como dicen por ahí, lástima Margarito, pero ¿qué se puede esperar de un pintacolores a nivel mundial? Pero bueno, el que entendió, entendió, y ni modo.
7: Gracias, tío.
1: No te ves aquí, te ves acá, 1, 2, 3.
8: Hey, ¿qué onda? Buenos días, Toño, del Inca. Un lindo día, no sabes de antes, ahorita ahí, pues, que te hagas un buen día. Si es que nos estás escuchando, si no, pues, ni modo, no te lo pierdes. Toño, nada más aquí para decirte que, pues, eso de la América, están hablando y hablando que mi América, que tú cállate los hocico, deja de estar llorando. Van a inundar donde estén con la llorona que tienen, cabrones. Ya, o sea, perdieron, los eliminaron, ya cállense los hijos, hay que saber perder. Querían 6 penales. Hombre, no tienen vergüenza. Ya ni con árbitro ni con penales pueden. A ver, ojalá el otro torneo les vaya mejor. Pero por ahorita vayan a India y Nani, por lo que ya no están jugando. ¿Ok? Ustedes de los hijos los están opinando. Y si le van a otro equipo, ahí se les nota que la traen toda la varillona hasta adentro, ¿no? Pero pues ni modo, así son. Y por favor, ya no te quiero lloren. ¡Que arriba la chiva!
4: ¡Ay, ay, ay, ay!
8: Nunca, pero escuchen bien, nunca van a ser igual que las chivas. Nunca se le van a acercar al más grande, al más popular, al más mexicano. Pero ustedes
1: van
8: a saber de eso.
1: Olvídense.
8: Bye bye.
4: Bye bye.
1: Buen día. Bye bye. Vamos a la pausa. No le cambie. Regresamos. 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

0: por TUDN Radio en este miércoles. Y vámonos de volada hasta la Ciudad de México. Ahí, eso creo, o a lo mejor en algún table. Es la segunda opción, o sea, la primera opción es Ciudad de México y en su casa. La segunda opción, Ciudad de México trabajando. Tercera opción, Ciudad de México, algún table, que yo me puedo basar más en la primera,
1: ojalá,
0: tercera.
1: Ojalá.
0: Y la cuarta, en Guanatos. ¿Cómo estás, mi querido Antonio Gómez Luna?
1: ¿Cómo andas? Buen día. ¿Qué onda contigo? ¿Darinka y el Zulio? ¿Qué onda?
0: Darinquita y el Zulio anda de descanso. Los miércoles descansa el Zulio. Es cuando se va a pistear con los viejitos de las Chivas, güey. Sí, no es broma. Se va a pistear, güey, sí.
1: Muy bien. ¿Te va a bronchear o qué? ¿Hace bronchito?
0: Ajá. En el asilo se ponen de acuerdo todos los de...
2: Les dan chance.
0: Les dan chance, firman un permisito, firman un permiso. Y ya se van a pistear, güey, su ponche y todo eso.
1: Oye, su ponche, pone un poquito de piquete, para que amarre. Claro, claro. Una agüita de murciélago,
0: Ajá. Oye, dice que se la pasa bomba, ¿verdad?
2: Y luego regresa y dice, ya no tomo, Antonio.
0: Dice que no, pero a ver, tocayo, a ver, tú que eres borracho experto,
1: sí, dime.
0: A ver qué opinas. Yo siento que cuando dices, ya no pisteo, es... No entra nada de alcohol a tu ser, nada, ¿no? O sea, ya no tomo, es nada de alcohol. Pero el Zulio no. Siempre llega cada fin de semana diciendo:
2: Ya no tomo,
0: Antonio Dari.
2: El domingo me fui a los Leones Negros.
0: Y me eché chelas. Ajá. Y dice que no. Y dice que para él no. Dice que
1: porque. Pues a lo mejor el nivel de lo que él consumió era muy por encima de eso, ¿no?
2: Eso sí. No lo ponemos en duda.
1: Oye, hay que recordar también que los miércoles va con el doctor Dedos, ¿no?
0: Sí, también. O sea, primero va con Dedotes, sí. Y luego ya se va con
1: sus... Ya si le dicen que está sano, le va a pegar con todo.
0: Con sus chavales.
1: Muy bien.
0: ¿Qué onda, tocayo? ¿Está bien, amigo?
1: Sí, todo bien, esperando las semifinales del campeonato, esperando a ver cómo se desarrollan las mismas, pasaron los primeros cuatro. Estaba viendo que Chivas es el equipo que tiene más posibilidad de ser campeón. O sea, las estadísticas dicen que el Guadalajara, lo cual yo creo que no. O sea, para mí el Guadalajara de los cuatro que quedan no es el máximo candidato. Sí deja un sabor por la forma en la que avanza, ¿no? Y cómo avanza, con las ausencias... Le pegó 29 veces a Tigres buscando un tiro. O sea, cada 3 minutos tiraba el Guadalajara y deja una sensación muy buena. Ahora, Cruz Azul sí creo que anda mejor que Tigres, ¿no? O sea, no tiene las dos competencias. Con Wiki han encontrado una regularidad, un camino, y sí veo más complicado para el Guadalajara que avance contra la máquina. Sin embargo, hay que esperar. Y la conclusión que dejo... Que para mí está aún más que presente es que la liguilla, pues quien cierra en casa, quien tiene ese factor de desempate, pues ya va ganando 1-0, ¿no? Ya es un equipo que va ganando. Y Cruz Azul, pues para avanzar tendrá que pegarle. Sin embargo, yo sigo a este Cruz Azul contra estas Chivas con más herramientas para ganarle, ¿no? Yo sigo un Cruz Azul que puede avanzar contra el Guadalajara.
2: Sí, sí. Yo quiero preguntarte ahorita lo que decías, la duda que genera cómo consigue su pase, ¿no?, a las semifinales. ¿Quién crees que haya dejado más dudas? El tema de Pumas, que pues de tener una superventaja, de pronto ahí se les fue el partido, se encerraron y bueno, pues dejaron que llegara los goles ahí del América.
0: Uh-huh.
2: O el tema de Chivas, que consigue su pase por posición en la tabla.
1: Bueno, evidentemente que Pumas, ¿no? Evidentemente Pumas, porque a final de cuentas no tenía respuesta. O sea, Pumas avanza a la siguiente ronda, sí, por los tres que hace en un principio, pero también avanza porque el América ya no le dieron las piernas, o no veíamos Sendejas que ya no podía, y por el penal, ¿no? Que hay polémica con ese penal, pero sí fue evidente de que el plantel de Pumas se estaba quedando corto en un momento de apremio, sin duda alguna. Y Efraín, la situación de Efraín Juárez, de querer cambiar la situación, se quedó sin respuestas. y Pumas se quedó pues expuesto y dejando unas dudas importantes. Ojo, los primeros 20 minutos del domingo fueron magistrales. Los últimos 70 fueron para el olvido, sin duda alguna. Entonces Pumas, yo sí lo veo más golpeado, sin embargo que contra Pachuca creo que tiene muchas herramientas para avanzar a la final. Yo veo un Pumas Cruz Azul para la final.
3: Yo más bien siento, tocayo, y aquí lo comentábamos ya más tranquilo, porque era como me enojé el lunes, aquí llegué a preguntarle a Nadar y cómo aventé chispas con los Pumas. Pero siento que más bien no modificó a Flaín. Yo siento que el domingo se la quiso jugar, o sea, después de que el América marcó el primero, el segundo, y que vea todo el cómo los tenía arrinconados, yo esperaba que en el segundo tiempo Pumas saliera con otra dinámica de partido, con otra actitud, o con otra táctica, pero yo veía tristemente que era lo mismo, que Pumas se hizo lo mismo.
1: Es que ya cuando veíamos que América seguía y seguía y seguía, pues qué tenía en la banca Juárez, tampoco tiene tanta materia prima, ¿no? Y los dos que tenía, como Medina, lesionado, y el Memote con selección, pues también fue evidente que no tenía tanta materia prima. O sea, y América, insisto, no avanza porque se quedó sin piernas, o sea, estuvieron a punto de hacer un papelón. Y también hay que decir, no, Efraín Juárez está en su primera liguilla, así que vamos a ver cómo termina por responder, pero la realidad es que en su primer examen de liguilla le costó un mundo, se vio muy superado el técnico mexicano, pero está en semifinales, qué mejor, ¿no? O sea, qué mejor que se equivocó y aún así sigue con vida. Ahora, ya en otra instancia, si le pasa algo por el estilo, ya te cuesta la eliminación, eso también es una realidad.
2: Sí,
3: claro. Y que él mismo en la conferencia de prensa, luego de la euforia que traía, él mismo decía, llegando a casa o mañana, yo creo que lo hizo al día siguiente, porque nos iba a dar un desveladón si llegaba a ver el partido todavía completo. Decía, claro, analizaré bien el juego, lo veré otra vez, y eso es lo que a mí me agradó. Que, o sea, sí tuvo la euforia de decir, pasamos, y siéntase orgullosos, pero después como el temblante le cambió el chip, y su respuesta fue, veré el juego. Dijo, seguramente nos equivocamos en muchas cosas y hay que ver qué se corrige. Yo también no creo que va a haber otro papelón como el de... O sea, yo decía, tocayo, a ver si coincides. Cuando Pumas ataca, parece el Barça. Cuando ataca, con todo respeto para el Barça, ¿no? O sea, guardando proporciones. Pero cuando defiende, parece Pumas, güey. O sea, cuando defiende... Y aparte hoy Keylor no fue factor positivo, Keylor Navas. O sea, me parece que Keylor... Pues ya lo dije en mes pasados, que creo que colaboró en 2 goles por no salir. Tampoco se echarle la culpa total, pero creo que si hubiera salido, otro de ellos hubiera sido. Pero sí. Keylor hoy no fue un factor positivo. O sea, Keylor, bueno, ni Cota ni Keylor, pues, o sea, los 6 goles que tuvieron. El Cota en la ida sí me parece que tuvo que ver en un par de goles también. Pero en las vueltas, en los 6 goles que hubo, creo que los porteros pues no tuvieron nada que hacer más que... Creo que si hubiera salido Keylor en 2 de ellos, otra cosita... Estoy hablando de bruto, ¿no? Porque igual, pues digo, yo no, nunca he sido portero profesional. Pero creo que se quedó amarrado en 2 goles de los 3 que cayeron.
1: Tú sí me puedes decir. Pero tú igual, no, pero el factor que vas a tener con Keylor Navas en una semifinal, pues eso sí te puede marcar una diferencia. O sea, sí te puede marcar una diferencia.
3: Eso voy, pues, de que en la serie, o sea, sobre todo en la vuelta, no fue factor positivo Keylor. Que lo espero que sea en las semis. Que sí lo espero que sea.
1: Sí, yo no me quiero enfocar tanto en él, porque sí creo que no fue tanto tan injerente lo de Keylor Navas, pero yo sí me quedo con el que, pues Pumas tiene un buen 11, muy buen 11, muy bien trabajado, pero ya en el momento de apremio a la banca se puede quedar corta, eso sí lo creo, y también pues los centros le cuesta mucho trabajo a Pumas, las pelotas cruzadas de segundo poste con el Toti López y Angulo por el otro lado sí le cuesta, pero vamos a ver, ahora enfrente un rival con un tridente bien trabajadito, ¿no? Con Idrissi, con Kennedy, con Rondón, Weiner, Valencia, y entonces vamos a ver cómo responde esa defensa. Va a estar muy interesante esa eliminatoria, la veo mucho más pareja que en la otra sí, un Cruz Azul avanzado. Y esta sí la veo más pareja, pero el cerrar en casa y el factor del desempate que te da la posición en la tabla avanzar, pues es importantísimo para el Club Universidad. Eso es una realidad. Así que yo sigo más pareja esta serie la otra la veo más cargada Cruz Azul, más allá del tema anímico con el Guadalajara.
0: Sí. Yo, Dani, perdóname.
2: Echa. No, adelante, Antonio.
0: No, es que yo digo que para mí me gustaría mucho una final Chivas-Pumas otra vez. Me gustaría mucho que Chivas avanzara sobre Cruz Azul.
1: Y bueno, los americanistas estarían dolidísimos.
0: Sí, sí, pero ¿a poco no sería de gran expectativa una revancha Chivas-Pumas en final? Otra vez en CU, otra vez Pumas llegando con una larga racha negativa de más de... En esa ocasión, cuando Pumas se enfrentó a Chivas en la final, llegaba con 13 años de sequía, 13 años, y ahora llegaría con 15 años de sequía. Entonces, o sea, muchas similitudes. En aquella ocasión, Pumas fue segundo, Chivas tercero, ahora Pumas primero, Chivas segundo. Pues, o sea, se llegaría con muchas situaciones importantes. Hugo Sánchez, técnico canterano, era en aquella ocasión. El técnico de Chivas era el alemán Hans. Hans, y ahora otro técnico extranjero en Chivas. O sea, muchas similitudes. Esas Chivas también jugaban muy bien al fútbol, las del 2004. Entonces,
1: la prima, sí.
0: Ajá, entonces creo que a mí me parecería muy interesante esa final otra vez, Chivas contra Pumas, Pumas Chivas.
1: No, vamos a ver, pero yo sigo. Si iba Cruz Azul avanzando del otro lado, vamos a ver qué hace Pachuca también, ¿no? Vamos a ver qué hace Pachuca. Pero te digo algo, o sea, les digo algo, están buenas las semifinales, y la liguilla está muy muy buena. Creo que arrancó bastante bien, buen nivel, buen ida y vuelta, así que la neta, me parece una gran liguilla este momento.
2: Sí, claro. Gómez Mon, respecto a la lista que entregaron hasta el día de ayer de la selección mexicana con los 55 jugadores, ¿algo que te llame la atención o tú te quedas tranquilo con que pues solamente fue un requisito y pues los que estarán seleccionados ya son los nombres que se conocen?
1: Yo creo que ya tiene la base hecha, ¿eh? Yo creo que la base la tiene bien hecha Javier Aguirre. Creo que tampoco le va a mover, y también puso muchos que ni siquiera había llamado nunca. O sea, creo que fue meramente un reglamento que tuvo que cumplir Javier el Vasco Aguirre, así que yo creo que no va a cambiar, o sea, no va a cambiar absolutamente nada, los que puso, y bueno, va a ser muy cuidadoso en elegir a su gente con el tema de los seleccionados, con el tema de los lesionados. La verdad es que sí, está bien interesante todo lo que podamos ver con la selección mexicana, pero sí creo que tiene muy claro todo. Y el otro fue un requisito que tuvo que cumplir Javier el Vasco Aguirre, así que muy muy interesante lo que viene en la decisión de los seleccionados, y también creo que puede servirle, ¿sabes a quién ahorita? Para México jugar unos partidos amistosos sin transmisión ni nada. Toluca y Tigres, ¿no? Que se quedaron sin actividad un rato por el tema de la final de Conca, pues que son los que tienen seleccionados ahorita Javier Aguirre, que los use para jugar contra ellos unos partidos amistosos. Va a estar muy interesante.
0: Y va a estar bueno. Ya está, mi tocayo. Un abrazote y thank you very much.
1: No, hombre, ya saben, abrazote. Buen día.
0: Cuídense mucho. Bye. Ahí estuvo el gran tocayo Antonio Gómez. Una vez en Ami Gurrusquieta. No, todavía no, porque van a entrar en las... buen día, Toño. Buen día, Dare. Oye, Motomoto, ¿por qué los huilos hablan para decir que no lloran, pero hablan llorando? Saludos y bendiciones. Y los huilos, déjenlos si están llorando. ¡Déjenlos si están llorando! A ver, ¿qué vamos a arreglar eso? Genial, hijo de la... Ah, que pegas un tiro aquí en vivo. Un tiro en vivo, un tiro en mi pegue. Hay que pegarnos un tiro en vivo. ¿Yo no ves? ¿Volta? Hágate para allá, no me repegue. No te dicho.
2: No te... Hijo de Dios.
0: Vete en el corte, no salgamos. Porque no estoy entendiendo nada de lo que me preguntó. Jorge Hernández, la brujita, güey. Qué flojera con estos güeyes. Hay que ponerles un ring, a ver si así como hablan son tan gallos frente a frente. Mejor habla del partido de hoy, estadísticas, habla de Ramoncito. Ah, cállate, hijo, te estás dando lata, tú, hinche brujita, güey. Hacemos lo que se nos pega la regalada gana, güey. Tío Ruedas. Ah, ya mandó el pack de hoy, el tío. Muy bien, mi tío,
2: cumpliendo. Me han rachado, Antonio.
0: Me han rachado, la lleva.
2: 3 días.
0: Desde el lunes, ¿vale? Mandando pack. Y no, son de los packs que me gustan, Dari, con historia.
2: Ah, ok.
0: Una historia de fondo.
2: Ok.
0: A mí no me gusta eso de que nomás llega el pizzero y que. ¡Ah, mamaceta! No. Me gusta una historia.
2: All right.
0: Que el tío y que todo esto.
4: A ver, por acá, el Mauricio Gutiérrez dice 1, 2, 3, 4, 5.
5: ¿Qué onda, Toño? Buenos días, par de dos inútiles. Oye, Toño, aparte de los partidos que nos dio Tate hoy en la mañana, ustedes en cuestión de partidos, a ver, dame más detalles de los partidos que habrá para el Mundial. Espero que sean muy buenos partidos porque los estoy esperando con gusto.
4: Pues ya te lo dije,
5: no puedo esperarlos.
4: Ok,
2: voy a esperarlos.
5: Esos partidos. Lástima que Zuli no está también para que nos dé esos partidos. Saludos, buen día, buen miércoles. De saco y corbata. Besos, ay, espero, abrazos y arrimones. Adiós.
4: A ver, otro más.
5: No ames, que es cantada. Chetoño.
4: ¿Qué?
5: No, cabrón. O sea, te recuerdo que los Gómez Moon, todo lo que huele a Chivas les apesta. Se vomitan cuando hablan de Chivas.
2: A los Gómez Moon.
5: Desafortunadamente, el hermano de Tate sigue sin darle crédito a Chivas. Y ojalá, como dices tú, que Chivas juegue la final contra Pumas y que Chivas ganen. ¿Por qué no, cao? Pobres. Puro mal de Chivas. Chivas está mal y Chivas así. No, cada quien pues, pero... No, nada de crédito. Chales.
4: Ay, sí, no, eso de que Chivas gane, pues no, a mí no. O sea, que llegue a la final, Dari, y que vuelva a ocurrir todo como en el 2004.
2: Pero porque tú quieres que gane Pumas.
4: Pues claro, pues yo no voy a Pumas. Pero si gana Chivas, también no creas que me incomodaría. También, qué chido, por mis amigos que tengo Chivas.
2: Por tu pasado festejo. Chiva, Antonio.
4: Por mi pasado Chiva, Dari. Cuando yo inicié en Chiva, tuve un draft y Pumas me contrató. Como aficionado. Tuve un draft de aficionado, Dari.
2: Ajá.
4: Y Pumas ya me contrató.
2: ¿Viste de los refuerzos de Chivas?
4: Sí,
2: nuestros refuerzos son la afición.
4: La afición, exactamente. ¡Qué payasada, güey! ¡Qué mafufada! Ya me acordaste. ¡En el Macaulay! ¡Toño! Te tengo un negocio para ti. Mira, para los que llaman, se les venderían unas tarjetas como las de teléfono con saldo. Ejemplo, $5 por llamada o si tú quieres por minuto. ¡Ah, caray! ¿Y eso para qué, güey, o qué? ¡El Juanito! Dice, Juanito... Qué gusto me daría que mis Chivas quedaran campeones para que este güey se calle el hocico. Con que lleguen a la final.
2: Elotito.
4: A la final. Elotito. Que se calle elotito. Con que lleguen a la final, güey. ¿Para qué otra cosa más? Hasta ahí. Final y ya, güey. Dice el Xavi Alonso. Hoy estamos con llamadas. Regresando del corte, ya váyanle marcando. Regresando del corte, espero puras llamadas. Puras llamaditas, eso. Si quieren. 1-833-867-2346. 1-833-867-2346. Xavi Alonso, buenos días, tío Toño. Hoy los escucho, hoy me tocó trabajar. Solo ando haciendo hoyos al pastor. Con esa máquina espero el reporte del hockey. Qué buenos partidos de playoffs. Saludos a la Linquita.
2: ¡Saludos!
4: No, te la vas a peinar con el hockey hoy. Teo Reyes. Hola, buenos días, Toñito y Dari. Que tengan excelente miércoles. Soy Toñito. Y en la madrugada aquí en mi casa, pero enfrente... Ya la vecina ya se nos andaba quemando una casa con una vecina dentro, una señora de 85 años, luego como vive sola, se le andaba quemando el transformador y la parte de los aires acondicionados que andaba quemando y tuvimos que salir de emergencia, casi todos los vecinos a ayudarle a la pobre señora, pero gracias a Dios no pasó a mayores. Oh, qué bueno, amigo, qué bueno, porque ese tema... Y más en tiempos de calores y muchas cosas, se pone tenso el asunto. Jesús Medina, güey, perdón, no lo quisiera decir, pero la neta, qué güey está el súper ahí. Dice que no hablan de la América, los comentaristas, y que ustedes tampoco los dejan hablar de la América. Entonces, ¿qué programas escucha este güey o ve? De acuerdísimo. Dice, pues data, el súper ahí, igual Diosicón que la Juana, no amen. Y vete al panza verde podrida. ¡Vétalo! Dice, ¡vétalo!
2: Es, y wey, no es cierto.
4: Me junto con el Che Ruelas y con el ping-pong. Por eso estoy igual de güey que ellos. Eso.
2: Eso no lo mandó Antonio, ¿no? Tú lo estás inventando.
4: Lo último sí.
0: con igual de White Callos. Dice, Mugroso. Ah, no, Mugroso. Claro, la América nunca será igual que los Gonzalos, equipo mediocre, y me vale quien gane, las Chabelitas contra Victoria Rufos, las más chillonas, toma la barbón. José M. Pérez de Chicago, buenas tardes. Hoy las perras con cuerno andan muy hociconas a gozarla después de 10 largos años dando vergüenzas. Mejor pónganse una verdolaga en el hocico. Saludos. Para Inutilandia, la razón por la que no hay baños en el Estadio de León es porque los de León estamos bien vejigudos, dice, y aguantamos más de 2 horas sin ir al baño. muy bien, canal. Dice, Toñito, ay, yo no alcanzo a leer tu chiste, güey, está muy largo. Aparte ya se ha dicho que no me manden chistes, güey, escritos.
6: No, mándenlos en audio.
0: En audio.
6: Porque si de por sí están cebos, luego
0: los... Soy un hijo del patrón.
6: Están peores.
0: Ajá, hijo del patrón. Si quieres poner tu chiste, lo pongo, pero tú cuéntalo, güey. Tú cuéntalo, por favor. A mí no me andes con tus mafufadas. ¡Corte! Regresamos. Esto es Inutilandia.
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13: Ubicado en Santa Clara, el San Francisco Bay Area Stadium es uno de los recintos más ecológicos del deporte estadounidense. Con capacidad para 68.500 aficionados, fue inaugurado en 2014 y es casa de los San Francisco 49ers de la NFL. Desde su apertura, ha sido escenario de eventos de talla internacional, incluidos dos Super Bowls y dos Copas América. El estadio destaca por su diseño moderno, su apuesta por la sustentabilidad y su integración tecnológica, elementos que lo colocan como uno de los inmuebles más modernos del torneo. Este verano se convertirá en el primer estadio en la historia en albergar un Super Bowl y un Mundial en el mismo año. Durante el torneo, este recinto será sede de 6 partidos, 5 correspondientes a la fase de grupos y 1 de 16avos de final.
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0: estamos de regreso en Inutilandia en esta última hora que nos queda de programa, como el que nos está yendo de volada. Y muchas, muchas gracias a toda la bandera que amablemente nos sintoniza en sus casas, en los trabajos. Muchas, muchas, thank you very much, everybody, love banana, everybody, con mi hermana. Eso, vámonos con... Dije que iban a tener llamaditas, sí, llamaditas de una vez. 1-833-867-2346 y en el que pacho 305-297-9697. Está dando este bloque completito. Voy a poner llamaditas, mensajitos, completito, para que usted le eche con todo. Sale lo que quiera decirnos, échele ganas. Ahorita tengo 4 líneas ocupadas y 2 desocupadas. Puedo marcar en este momento para atenderlo con mucho gusto. Le repito los teléfonos. 1-833-867-2346. Vámonos con la primera llamadita. Buenos días, ¿con quién hablamos? Bueno, bueno. Bueno, bueno. Bueno, la una. Bueno, bueno, ¿quién habla?
1: Hola, habla Salvador Rojas desde mi noche.
0: ¿Qué mi chavita? ¿Cómo andas, amigo?
1: Nada, bien, aquí, dándole vida a la chamba.
0: Eso, con todo, amigo. ¿A qué te dedicas, amigo?
1: Somos pintores de... industriales.
0: Ah, no,
1: industriales. Industriales, listadoras y...
0: ajá.
1: Bueno,
0: Bonfox
1: y todo eso.
0: Eso es todo, mi hermano. ¿Qué onda? ¿Qué onda?
1: No, no, mira, estaba escuchando ahorita a este... al muchacho de los Luis.
0: Ah.
1: Ya caí en la...
0: Oye, chavita, chavita, un parillo. No sé dónde te encuentres, te puedes mover poquito porque, o sea, se escucha bien.
2: O será que tienes el micrófono muy pegado,
0: ajá,
2: en la boca,
0: como
2: no sé.
0: Saturado se escucha, como...
1: ¿Así ya me oyes?
0: Ay, mejor. ¿Qué onda, ahora sí?
1: No, es que estaba oyendo los comentarios que estaba haciendo el Gómez Mont.
0: Ajá.
1: Y pues la verdad, yo pienso que sí, hay veces que a los comentaristas, analistas y de que trabajan ahí, como que les gana el corazón, porque no es posible que él se ponga... Bueno, es cada quien su punto de vista, ¿verdad? Pero él no está analizando, no está dando cosas concretas, el por qué él que es el que da favorito a Cruz Azul para el partido contra el Guadalajara, pero realmente, o sea, son puntos de vista de cada quien. Lo que no me gusta también es de que su hermano hace lo mismo en su programa. Te voy a ser sincero, yo el programa de Tate yo no lo escucho porque realmente siento que él, su periodismo es muy, como que favorece más a un lado que a otro.
0: Ajá.
1: Y nunca analiza y nunca da sus puntos de vista como profesional, sino que les gana el corazón. Y la verdad, eso a mí, la verdad, no me gusta. Cuando veo los partidos del Guadalajara o del América, el partido que sea, hay veces que sí los comentaristas como que se inclinan para un lado más que para otro, porque les gana el corazón.
2: Okay.
1: Pero realmente yo pienso que eso no debería de ser. Uno debe de ser profesional, hacer bien su trabajo y ser parcial. Los comentarios de estos dos muchachos que te digo, ahora ya me doy cuenta que son hermanos, la verdad muy muy lamentables y muy muy con poca crítica y muy poco profesional de su parte se me hacen. Pero bueno, así es, ya a la larga el resultado del partido pues nos dará la razón a ver quién es el que va a ganar o no.
0: De acuerdo.
1: Pues nada más saludarlos y pues desearles un feliz miércoles y pues que la pasen bien y pues ojalá y nos toque verlos en la final contra tus Pumas. Y lo malo que ahora ya no va a estar Medina para que falle el penal, así de que aguas.
0: Pero siempre nace uno más. ¿Qué tal que ahora sea creo que ahora sea Richard Ledesma u otro?
1: No, ojalá y que no, pero bueno, este fútbol es simplemente un pasatiempo, gane el que pierda. Yo también ya soy una persona yo ya no soy un chamaco, ya tengo 47 años, y pues no, ya como dices tú, ya el fútbol ya es nada más un simple pasatiempo, uno ya no se engancha con tantas cosas, pero pues nada más el simple hecho de disfrutar unos minutos, ya, se acaba el partido, mira, uno sigue, vuelve a trabajar, al otro día te tienes que levantar temprano y hasta ahí se acabó. El fútbol, señores, es un entretenimiento, simplemente eso. No se tiene que tener las cosas personales ni con nadie. En cuando era uno joven, sí, hasta te la rayabas con el de enfrente o hasta te peleabas, eso, ahora ya no. Y pues eso es lo que simplemente tiene que ser, un simple entretenimiento para sacar todos tus, para divertirte un poco y ya está ahí.
0: De acuerdo. Sí, digo, y se vale que te enojes con lo que pasa, sí, y todo vale, eso. Sí, pero vale. Ya que, sí. que te pelees con el otro, que no, pues eso ya no.
2: Que rompas tu pantalla.
0: Ajá.
1: Eso déjaselo a niños de, no sé, los jóvenes, los de 18, 20 y tantos, que pues apenas están viviendo la vida y uno pasó por eso.
0: Uh-huh, sí.
1: Pero pues ya para gente grande, así como muchos de tus radioescuchas, pues sí, ya. Son puros sub 90 y todavía que siguen con sus cosas, pues como que no. Y y nada más, simplemente una cosa más así de rapidito. Sí, por favor, vétanos sí. al aunque sea nada más, de aquí que empiece el torneo. Ah, nada más.
0: Por favor. Es ingrato, güey, viene el mundial. Pobre güey, ya está, amigo, gracias.
1: Salte, que la pasen bien, saludos.
0: Cuídate mucho. Dice Dari por acá.
1: Realmente,
0: amigo. Dice Teo Reyes, Dari, ponte un trapo mojado en la frente cuando tengas migraña. Oh, ya se le puso. No, se puso un almohadón, la Dari.
2: Es que traigo como una bolsita de semillas.
0: Ajá.
2: Pero es porque traigo ahorita un problema en la mano.
0: Ah, no era de hielo, no era de.
2: No, este es de semillas. Se calienta y pues ya te ayuda a desinflamar también.
0: Ah, que no sabía.
2: Sí, por traer el celular tanto tiempo, Antonio.
0: Eso es lo que
2: ocasionó. Se me inflamó aquí como algo, un tendón en la mano. Y
0: ¿cómo
2: este...
0: digas eso? ¿De verdad?
2: Sí. Y pues ya nomás eso, me lo puse acá porque, ay, Dios mío, ayer los Astros jugaron hasta bien noche, un partidazo fue el que dieron ayer.
0: Ajá.
2: Bueno, a mí me gustó mucho, no es que hayan tenido su mejor juego ellos, sino que más bien fue como un partido muy físico tipo playoffs.
0: Uh-huh.
2: Y se alargó mucho el partido, muchas revisiones de jugadas, muchas faltas, entonces pues eso fue lo que alargó el juego. Yo creo que como unos 40 minutos más de lo que normalmente, ¿eh?
0: Hijos de su madre, dormir. Pero qué bueno que ganaron. Ahí están, ¿sí? los Astros de Jalisco.
2: Efectivamente.
0: Básquetbol.
2: 33 victorias, Antonello. Solamente llevan 2 derrotas.
0: Casi lo han hecho como los Pumas, Dani.
2: Casi, parecidísimo.
0: Ellos más malitos porque llevan 2 derrotas, pero Pumas una nada más.
2: Excelente, Antonello.
0: Buenos días, ¿quién habla?
3: Buenos días, mi amigo Pelencho.
0: Buenos días, hermano. ¿Con quién tenemos el gustazo o disgustazo?
3: Ah, pues yo tengo que dar un poquito de disgustazo. Soy tu amigo el gallo.
0: ¿Qué onda, mi gallo? ¿Cómo andas, amigo?
3: Saludos, Dere. Saludos,
2: saludos. El gallo.
3: Amigo Polita Roja con el que estabas hablando ahorita. Bien, muchacho, va a dormir con su chivita, la máquina. Un 3-1 global. 3-1 global va a dar yo mi pronóstico.
0: A ver, pero tú en qué, no seas como Gómez Luna. ¿Tú en qué lo ves superior? ¿O qué?
3: Ah, ¿en qué? Tenemos más banca. Y pienso que hasta los 11 titulares le vamos a sacar, no sé, unos 10%, 20% de ventaja al 11, al cuarto titular de las Chivas. Donde puede ser que gane un poco de ventaja es que ninguno de los dos técnicos tiene esta experiencia en mi vida.
0: Uh-huh.
3: Pero creo que Milito le puede sacar un poco más de ventaja, pero le va a faltar cuadro. Bueno. Creo que le va a faltar cuadro.
0: A ver, acuérdate que a la mitad de temporada todos dábamos a Cruz Azul y a Toluca como la final deseada, ¿no? Decíamos que esos dos iban a llegar a la final. Ahora nada más que ya queda Cruz Azul. Pero yo creo que Cruz Azul... Ajá, bien.
3: Pero espérate, Chivas con su mejor cuadro, el Cruz Azul le ganó.
0: No, sí. O sea, pero yo creo que sí va a ser muy, muy parejo. O sea, y yo, a ver, yo quisiera, o sea, ojo, quisiera que fuera Chivas Pumas, yo quisiera. Pero tampoco descartaría, o sea, sería un bruto, que sí lo soy. Pero más, descartar al Cruz Azul, pues, o sea, como... Y al Pachuca también, o sea, que Pachuca también está haciendo muy bien las cosas. Es que, a la media...
2: No quieres descartar a nadie.
0: A nadie, claro. Que sea la final.
2: ¿Qué es eso?
0: Es de 4.
3: También, pero aparte, ahora que lo está diciendo este Wichi, no hemos perdido. Y ni empatado, pero quiero ganar, aunque porque por 1-0, pero Pues se ha ganado los tres partidos.
4: Puro gañán, puro gañán.
3: Este, Wichi, puro gañán, dice.
5: También te tocó en la casa.

0: perspectiva.
1: Lastimosamente, la verdad, a Chivas le va a hacer falta los jugadores que le quitaron. Tigres, acuérdate, Tigres venía de una seguidilla de partidos jugando con Cachampion. Si no piensan, que ahí el Tigres se lo hubiera bailado.
0: Ok, ya está, mi hermano. Gracias, carnal.
1: Saludos.
0: Ya que eso, chico. Buenos días, ¿quién habla?
1: Bueno,
0: ¿quién habla?
1: ¿Qué onda? ¿Cómo andamos?
0: Muy bien, amigo, ¿y tú?
1: Pues también acá escuchándolo.
0: Qué bueno, ¿con quién tenemos el gusto?
1: Mi nombre es Sadán.
0: ¿Sadán?
2: ¡Wow!
1: Sí.
0: Ok, ¿qué onda, mi Sadán?
1: Pues mira, yo pienso que el equipo a ganar este torneo va a ser la Chivas. Yo pienso que no hay en el mundo ahorita un equipo tan perfecto y tan equilibrado con la grandeza de las Chivas Rayadas del Guadalajara.
0: No, tú sí traes las porras bien a todo dar, güey.
1: Entonces,
2: ¿qué porra tú? ¿Qué una porra?
1: Yo te quiero hacer una pregunta.
0: Dígame.
1: Tengo en manos de Don Emanuel en mi cuenta bancaria $60,000. Ajá. Yo quiero que tú me asegures que la selección mexicana va a ganar el mundial con tanto superestrella, crack, leyendas que va a la selección mexicana. ¿Tú me aseguras que México va a ser campeón del mundo para meter esos $60,000?
0: No, relájate, no los metas.
2: Dile que sí, Antonio.
0: No, luego me va a reclamar.
2: Dile que sí, Antonio.
0: No los metas, así como para campeón no. Para final sí, campeón no.
2: ¡Antonio!
1: Bueno, voy a hablarte de si México llega a la ciudad para compartir esos $60,000 lo que nos genere.
0: Eso.
2: Una deudota, Antonio.
0: No, para reclamarme la deuda, güey. Eso, para eso no me hables.
1: Entonces yo pienso que la final va a ser el Guadalajara contra el Pachuca.
0: Yo hablo desde mi corazón pluma. Ajá. No, pero también no descartemos es lo que decía hace rato, el Pachuca anda jugando muy bien. Y yo creo, porque me estoy enfocando en que creo que va a ser Chivas Pumas. Creo que al final de cuentas va a terminar pasando la localía en ambas partes. Tanto en la de Pumas contra Pachuca va a terminar pasando la localía. Hablo de que puede ser un empate, o el mismo Cruz Azul Chivas puede ser un empate en el global, y yo creo que van a seguir beneficiados los locales. Por eso estoy como inclinándome con un Chivas Pumas, pero también puede ocurrir que sea un Chivas Pachuca.
1: Va a ser un Chivas Pachuca, porque el Pachuca viene con sus jóvenes de haber participado en el Mundial de Clubes, y eso les generó confianza y conocimiento sobre el deporte. Entonces, Chivas se enfrenta al Pachuca, y te voy a decir la razón más fuerte y más oscura por el cual Chivas le va a ganar al Pachuca.
0: A ver, cuéntame la oscura.
1: Acuérdate que son bien amigos los Martínez y los Vergara, son bien amigos. Y ahí va a haber mucho dinero de por medio, y por eso
0: va a haber el Disney, según tú.
1: Ahí está arreglada la final, ya está arreglada Pachuca, Chivas será la final.
0: Pues si eso ocurre y me marcas para... Bueno, ya no nos marcas, pero me marcas para felicitarte por ese análisis económico.
1: Y te voy a decir en árabe.
0: Ajá.
1: Me voy a despedir en árabe.
0: A ver.
1: Samá, Sufú, Alajosú, Fabú, Tabú, Alasá. Que pase un buen día,
0: cuida. Alabín Bomba. Ya está, carnal. Gracias. Abrazo. Buenos días, ¿quién habla?
2: Antonio.
0: ¿Quién habla? Buenos días.
3: Hola, ¿qué tal? Buenos días.
0: ¿Qué
3: va,
0: mi efusivo? ¿Cómo andas, güey?
2: Hola, Dani.
3: Para recordarte, Dani, que ayer, en la tía, hablé a la última y me llamé y me colgaste.
2: Yo te colgué. Ay,
3: es
2: que fue sin querer, oye.
0: Muy bien,
2: Dani,
0: bien.
2: Aprendiendo
0: los mensajes.
3: Mira, el que van a quedar campeones de espuma.
0: Ojalá, güey.
3: Aquí quiero tener una bolita. Sí, ganamos con esto, quedamos campeones. Pero era como
2: escucha muy bajito.
0: Escucha como hace rato el chavita, güey.

0: colgar ahí.
1: A ver, no. No sé si... A ver, arregla tu tele o salta un poquito, no sé dónde estés. A ver, allí.
0: Ahí mejor,
1: ahí un poquitito mejor. Échale.
0: Bueno, mira, cuando te manden algo así como para que pongas, que digas un poema, ponme la música de poema.
1: ¿Quieres música de poema? Hijo de la... Nada. O sea, aquí estás un mes, ¿verdad? Ahí voy. Espérame.
0: Por favor, pon a mi Dari para que lo diga mi Dari o el Zuli.
1: Bueno, ¿por qué, güey? ¿No se me entendió o qué?
0: Ponle la música.
1: Ahí va.
0: Supongamos. Supongamos que te dan tu visa.
1: Ok.
0: Te vienes a Estados Unidos, vienes a Chicago, a diferentes partes, llegas a Los Ángeles.
1: Uh-huh.
0: Y que el jefe Marada que dice que le limpia la alberca a tu gorda,
1: te
0: consigue una foto.
1: A ver.
0: Ya llegas tú,
1: uh-huh.
0: Te sacas la foto con él, regresas a tu casa bien contento que te sacaste una foto contigo, ¿verdad?
1: Ajá.
0: Te la enseñas a tu familia y te dejo el Sebastián. ¡Ah, papi! ¡Eso decía! La neta sí le meto bien.
1: ¡No, güey! ¡Cabezazo! ¡Patada de karateca de Bruce Lee! ¡No, güey! Una llave de John Cena. No, lo que sea. Le hago ese inútil.
0: Oye, Toñito. Esperemos que sí cumplas lo que dijiste. Que vetes al Panza Verde porque... Si te das cuenta, el 99.9% de los que llamaron, no hubo ninguno que estuviera a favor del Panza Verde.
1: No, ninguno, es que ya...
0: Yo creo que nomás Gary, creo que fue la única que defendió el Panza Verde. De ahí afuera, usted te das cuenta que todos lo odiamos.
1: Sí, de acuerdo. Toda la banda está en contra del Panza Verde.
2: Hay que odiar, oigan.
0: Entonces, mira, déjame decirle algo al Panza Verde.
1: A ver.
0: Panza Verde, sé que nos estás escuchando. Por favor, Panza Verde, ten vergüenza, ten dignidad. Y tú mismo, ponte tú mismo la fecha de hoy. ¿Saben qué, Inutilandia? Nos vemos hasta tal fecha y listo. Y todos contentos.
1: Todos contentos.
0: Ahí estamos, saludos, se les quiero mucho, se les aprecia, saludos al público, donde quiero que estoy, y ya se la saben. ¡Seguido!
1: Eso, mis chicles, abrazos, seguimos. Otra llamada, buenos días, ¿con quién hablamos?
2: Ah, caray.
3: Buenos días, mi chico, buenos días.
1: ¿Qué pasa, mi chico?
3: Qué programa, mucho, estoy escuchando.
2: ¿Verdad?
3: Sí, oye, el chico. Ya me mandas un mensaje diciendo, aquel baboso idiota que me dijo, me conduce, oye, que no se da cuenta que era el tío Rulán. No puedo ser, son amigos, son cuates, y le dice idiota baboso, no puedo ser. Y luego el otro también, el de Las Vegas, no, el tío Rulán es chilango. El tío de la Cruz de la Cruz, mira nada más, qué programa, esto te digo.
2: Además es para pura tiradera, Pimpón.
3: No. Pero yo estoy contento de mi amigo, mi Panza Verde. No. Es el Panza Verde, hay otros más compadres que...
2: Pero sí, hola. No cierto.
1: ¡Tómala, tóxico! ¡Tóxiqui!
3: Empadoso, te voy a mandar un mensaje de que me critiquen por empadoso. Estoy empadoso, no importa.
2: No.
3: La dinámica del programa.
1: ¿Qué enfades, güey?
3: No, todos somos empadosos. Todos tenemos nuestras galletas, ¿no? Mira, Ahora, no hablen mal de las Chivas, los Chivas van a ser campeonas. Oye, aquel me cayó una bomba, o que me cayó. No. Él es el árabe, ¿te acuerdo? Ay. Pero es divertido con él.
1: Eso.
3: Me pasó, se me fue abriendo por la carcajada, estoy aventando. Pero qué bonito programa, Tóxico. Qué bonito programa.
1: Ya está, mi Tóxico, gracias.
3: Dale. Oye, yo ya no sé qué de papa, pero el espalda no hay temas.
1: ¿El qué?
3: No son costal de papas.
1: ¿No?
3: Sales la foto, era la espalda de un haitiano.
1: Ah, wow. Ay, pero sí, cabrón. Ya está, amigo, gracias. Abrazo. Eso, el subcampeonísimo Toñín, vete a Mauricio Gutiérrez, al Panza Verde, lo ocupamos para tirarle cajeta a sus gatas. Ah, ok, entonces vamos a vetar a Mauricio Gutiérrez. No, no es cierto. A ver, ya cuelga, Lorenzo.
2: Dice por acá, aguante Panza Verde, él puede presumir cualquier logro de su equipo. ¿Qué hay de malo, Che Bolu? ¿Qué hay de malo?
1: Ah, ¿quién dijo eso? ¿Mi yo? ¿No soy yo?
2: No sé, Bolu.
1: Ah, Bolu, pues entonces, cambio de... Segunda vez que vamos a dar el cambio de veto, Lore. Vetamos al boludo y que regrese el Panza Verde. Bien. Hasta el viernes, Oludo, o sea, para darle metiche.
2: Porque intercedió por el paso.
1: Ajá, cambio de veto.
2: Bolu.
1: Se va a velar vetado Bolu. Bueno, me encanta Bolu. Y regresa Panza Verde. Cambio de veto.
2: Déjalo, pongo en la carpetita, dice Zule.
1: Dale, por favor.
2: Bolu, no sabía si querías que leyera este mensaje.
1: Se va a vetado Bolu y regresa. Bolu. Y regresa Panza Verde.
2: Ay, no.
1: Me encanta hacer esto, güey. Cambio de último minuto. Vamos a la pausa, esto es Inutilandia.

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2: ¡Eso! ¡Ah, qué buenos recuerdos de Inspector! Yo los vi tarde, cuando recién iniciaban, los vi en un lugar llamado el Roxy en Guadalajara.
3: Ah, sí, sí, sí.
2: Y traían precisa, y abrieron con esa canción. Su concierto lo abrieron con esa canción, con la cara de chango.
3: Ya no quiero ver
2: tu cara de chango.
3: ¿Los qué? ¿Quiénes son?
2: Inspector, Inspector de Monterrey. Uh-huh. El género es ska. Me acuerdo que en ese festival estaba Inspector, La Tremenda Corte, el Panteón Rococó de Ari también. Uh-huh. Andaba iniciando. Muchos, muchos, muchos.
3: Bueno. La canción de Inspector, así que se me hace como más famosa. No sé si. Bueno, no sé cuál sea la más famosa, pero la que es con el corazón, no se juega. Ah,
2: que está el de la maldita vecindad, que está el de Café Tacuba, no, nada más ellos dos. Rocco de la maldita y el de Café Tacuba, que es que se cambia de nombre cada disco. ¿Sabías ese tema, Dari? Uh-huh. Que cada disco se cambia de nombre.
3: ¿Quién?
2: El vocalista de Café Tacuba. Déjame recuerdo su nombre de pila. A ver tú, ¿cómo
3: crees? Yo sí me lo sabía, Antonio.
2: Vocalista de Café Tacuba. Rubén Albarrán. Ajá. Bueno, Rubén Albarrán es un hombre de pila. Sí. Pero en cada disco que saca nuevo Café Tacuba, yo me quedé en esa idea, cambia de nombre artístico.
3: No, te creo.
2: Sí, sí, sí. Chécale, cambia de nombre artístico.
3: Aquí está. Dice, ¿cuántos nombres ha tenido el vocalista de Café Tacuba?
2: Ok.
3: Ahí está Cosme, Anónimo, ahí se está de complicado, ajá. Amparo Tonto, Rita Cantalagua,
4: ajá.
3: No sabía eso.
2: Sí, en cada disco que saca nuevo Café Tacuba, se cambia como de personaje.
3: Ay, artista, Antonio, qué bárbaro. ¿Vale? ¿Qué artista, digo?
2: Sí, sí, sí.
3: Sopilote, inodoro, Antonio.
2: Ah, ¿ya ves?
3: Papa Azul.
2: Papas,
3: qué loco, eso no lo había escuchado.
2: Oye, antes de irnos con el Tico, que ya está casadito, como siempre, muy, muy puntual nuestro Tico, que lo queremos mucho. Déjame meter una llamadita antes de ir con el Tico, porque ya me están ahí toda la bandera bien puesta y dispuesta. Buenos días, ¿con quién hablamos?
5: ¿Qué?
2: Hijo del mal, y si está hablando, ni la meto, güey. ¿Qué, Juanito?
5: No hay problema, güey, cuélgale.
2: ¡Oh! ¡Ay! ¡No sentido, güey!
5: Es que no tengo tu tiempo, güey. Yo no sé para qué me estás llamando, yo no tengo tiempo.
2: Sí, güey, seguramente yo te marqué. Cállate el hocico. ¿Qué, amigo Juanito?
5: Te voy a regalar de mis próximos 6 minutos.
2: No te empieza a programar. ¿Cuál 6 minutos? Es lo mal que te digo, güey. Tú dame tu comentario y ya con 6 minutos. Hasta Tico ya te hizo gestos, güey. Ya te hizo gestos de que sácame la... Nada.
5: Mi arcoíris me quiere, yo soy el Juancito de mi arcoíris, él sabe qué quiere más.
2: Es más, mira, déjalo enlace al Tico para que, a ver, ¿qué te dice? Tico, ¿cómo ves el Juanito, Tico?
5: ¿Qué pasó, mi Juancito? ¿Qué pasó, güey? ¿Por qué cruzazón de mi arcoíris? ¿Qué pasó? ¿Cómo está mi arcoíris de oro? ¿Cómo le va? Está vetado, se está vetado, igual que Matute me puso un mensaje. Me puso un mensaje, dice, desveteme, así me dijo. ¿Por qué me lo metieron, Juancito? No, no soy vetado, nada más que... No, yo soy el que veta, güey, del Toño, porque soy yo no hablo.
2: ¡Ah, ok! ¿Y hoy qué? ¿Cómo es la cosa? ¿Chivas Cruz Azul?
5: Pues mire, le vamos a ganar a su Cruz Azul. Es un partido parejo. Mira, ahí te va. Para mí, el partido está parejo por dos situaciones. La primera, Cruz Azul no tiene convocados a la selección. Cruz Azul está completito. Ok, está completo. Chivas tiene 5 convocados y un lesionado. Entonces son 6 que no están...
2: Tiene la moral en alto, pero tiene la moral en alto. Tiene la moral en alto, Chivas. No. Eso es lo que tiene.
5: Independientemente de la moral, lo que tiene Chivas es mucho mejor fútbol que Cruz Azul. ¿Estás de acuerdo? Tiene mejor fútbol que Cruz Azul. Además, Chivas tiene mejor fútbol que cualquier equipo de la MX ahorita. Es un fútbol muy agradable, muy, muy, explosivo... y no están metiendo goles.
2: Entonces, se la tiro así, Chivas Pumas, la final del fútbol mexicano. Chivas Pumas, esa es la final.
5: Yo creo que no, yo veo otra final. Yo digo con Chivas Pachuca. Chivas Pachuca.
4: Ya, pero fíjate cómo es el Juanito, lo pico. Pero no saca sus Chivas, güey. O sea, no lo saca el hijo de venga. O sea, yo veo otra final, pero no lo saca, güey. O sea,
5: no me voy a sacar, Torito, no porque sea Chiva, sino porque yo soy como el güey del Tateluna. Que...
4: ¡El Tateluna!
3: ¡El Tateluna!
5: ¿Sabe dónde se levantó Chivas? ¿Dónde sales?
3: Es lo mismo, claro.
5: Chivas se levantó por ganarle a Tigres como le ganó. Así de sencillo. Y estás de acuerdo que Chivas todo el partido estuvo insistiendo para meter el gol todo el partido. Nunca bajó los brazos. ¿Y por qué? Porque son puros chavos que tienen el fuelle, tienen el aguante, tienen mucha resistencia esos chavos. Y cosa que Cruz Azul no la tiene.
6: Le voy a decir una cosa. Ese técnico que tiene Chivas, Milito, yo lo quería para Costa Rica, pero se trajeron al perdedor del Piojo Herrera y nos fue como
4: mala.
5: Sí, bueno. me dio gusto que Costa Rica no estuviera en el Mundial.
4: ¡Ay, ya sé!
5: No, además de Centroamérica está mejor, de Centroamérica. Me hubiera gustado que hubiera Guatemala también, Guatemala por el premio.
6: Pero somos un montón de malos, es la verdad. No ir ni al repechaje, no seas tan bárbaro. No. Marcito, para ver si Toño da un minuto, por lo menos, porque ya usted se llevó toda la sección.
5: Ya no voy, nomás quiero aventar como decía mi buen el tanque, voy a aventar un dardo explosivo.
3: Un facto.
5: Un dardo explosivo. No, facto no, él decía un dardo explosivo.
3: Aviéntate lo que quieras, ya, hombre, pues.
5: Ahí va, mi chico.
3: Aviéntate lo que quieras, ya, dale.
5: Ahí va. Qué bueno que Costa Rica no está en el Mundial por una simple razón.
4: A ver.
5: Porque qué bueno que el viejo no fue al Mundial tampoco, porque este güey también está igual.
6: Igual va al Mundial, igual que el otro, que eso también ya encontró chamba.
4: ¿Qué onda, mi chico? ¿Cómo estás, amigo? ¡Buen día!
6: Todo bien. Voy a mencionar a Matute. A Matute, el grupo mexicano que me encanta. Y es el Matute, pero el otro Matute, el que está vetado. Que me dio una... Algo interesante, porque en el fútbol catracho se puso el VAR este año, pero además le agregaron que los entrenadores tienen una tarjetita que sacan cuando quieren pedir el VAR directamente. Bueno, eso me pareció buena la opción que tiene en la Liga Hondureña. Ayer, por cierto, hubo una lesión de esas lesiones feas de tobillo de Romario de Sousa, un brasileño que juega con el equipo de Motagua, que ganó su partido, pero más allá de eso, el partido fue la terrible lesión, una lesión de tobillo. Esas lesiones que generalmente son las que se escuchan en todo el estadio cuando se quiebra el hueso. No, es una cosa de esas espantosas. Y bueno, ahora más que el triunfo de Motagua se habló de eso. Y también ganó ayer, pero así agónicamente, el equipo de Olimpia 3-2 al Real España, que se despide. Es lo malo de ese campeonato catracho, que tienen una fase de clasificación, pero no sirve de nada, porque después vienen las triangulares, dos triangulares, y el que gana, los que ganan cada triangular van a la final. Entonces, la primera parte no sirve de nada. Por ejemplo, México, ser primero tiene la ventaja que tuvo Pumas, si no queda eliminado con el América, o por lo menos no se va en eso. También hoy hay fútbol en Costa Rica, la final del fútbol tico, el primer partido de la segunda fase del fútbol de Costa Rica, jugarán Saprissa y Herediano, y el próximo fin de semana la vuelta. En el fútbol de Panamá, yo creo que les comenté que quedó sancionado un jugador por 6 meses, jugador Calderón, un portero de uno de los equipos de primera división del fútbol de Panamá, por la verdad hacerse un autogol de esos autogoles que usted dice, no, esto no es cierto. Y se presume por el tema de tamaños de partidos, cosa que ya estuvo envuelto el fútbol para mí hace algún tiempito. Y lo otro, hoy en El Salvador jugarán el Águila ante el Firpo, primer partido de la semifinal, y mañana se juega el otro entre Metapán y FAS. Eso es lo más destacado también, y que ya las selecciones de Centroamérica que no van al Mundial están preparándose para ir al los partidos amistosos a final de mayo y principios de junio. Oiga, que ya mencionaba más a Matute, yo me acordé de ese grupo mexicano que iba a venir a Costa Rica, al final lo vimos, y que cada vez que va principalmente a Los Ángeles tiene full house, siempre casa llena,
7: ¿Por qué no me pones una cancioncita de Matute para cerrar?
2: Ah, qué lata. Ahí voy, con mucha
7: gusto. Ah, bueno, ahí yo sé, pero pongamos una bien movida. No, no, no, no, no, gente, que trae algo.
2: Soy productor, no Rocola.
7: Pero soy Rocola, productor.
2: Matute, éxito, a ver, déjame. Matute.
7: ¿No lo conoces?
2: No, sí, no sé. Ah, de puros covers también, están dando lata.
7: ¿Qué importa? Pero importa, son buenas, me gustan.
2: Déjame.
7: A ver.

0: esta canción que
1: canto. Es un dolor.
0: Si es que me ven llorando, amigos.
1: Buenísimo, bien para dejárselo. Qué buena, buenos jóvenes, me encanta. Bueno, gracias mi querido Toño. Mañana nos hablamos, mañana hay mucho tema. Hay mucho fútbol en Centroamérica este miércoles. Así que estamos atentos a todo. Nos hablamos, bueno, ayer golazo de Kevin Arriaga, ayer que lo mencionamos, ¿verdad? Levante su partido 3-2 y no un misil de Kevin Arriaga. Nos vemos, chau.
2: Eso amigo, muchas gracias. Eso mi chico, ahí estuvo. Vámonos con, a ver, permítame. Es que ando arreglando una cosita.
3: Okay.
2: Acá es importante.
3: Tú dale.
2: Important people. Ay, Dani, ven, ¿me puedes decir aquí qué hago? Ven un poquito, Dani.
3: Claro, ahí voy.
2: Déjame una llamadita. Buenos días, ¿quién habla?
4: ¡Hola, Fantanero!
2: ¿Qué va, mano?
4: ¿Cómo andan? Saludos a las hermanas.
2: ¿Todo bien? ¿Y tú, hermano?
4: También bien. ¿Te escuchas, güey? Me subo al árbol.
2: No. ¿Te escucho bien, güey? ¿Qué andas?
4: Que me van, güey.
2: ¿Qué onda, carnal?
4: Bien, qué poco el güey. Justo, güey, déjalo otra vez diciéndote que quitaras ese inca viejo chicón que solo hablaba cosas malas de México y que nunca le da crédito a México. Y ahorita ya, ay, mi chico, ¿cómo está mi chico? ¿Cómo está mi chico? No sé, mi tío, pañal guango.
2: Pañal guango.
4: Oye, una cosa, al camarada aquel, ¿le ves familiar, güey? ¿Lo mandaste que hablara? ¿O a ti sale tronado? ¿Quién te dijo que tiene los $60,000, güey?
2: ¿A quién, güey?
4: Banco. Porque te habló, te dijo que le dijeras, pues, no sé qué, porque tenía $60,000 en el banco por postar el campeonato de México en el mundo.
2: Ah, no, pues es que sí.
4: Este viejo.
2: Sí, me lo puso en la cara.
4: Hijo tronado.
2: Imagínate donde se endeuda el güey.
4: 60,000, güey. Yo no tengo los 60,000, pero los 10,000 sí los tengo para mandarle pagar al manicomio a un viejo guagoso, para que no te vea a ir a agredir con que tiene dinero.
3: Eso.
4: No te digo. Oye, Peña.
2: Hey, dígame.
4: No va a ser fácil, pero. Se ríe de París Saint Germain y el Bayern Múnich y el todo aquellos que dicen que tú vas a ser el equipo que mejor juega fútbol ahorita en el mundo, vas, me lo granado a favor, no sé. Pero la final va a ser Cruz Azul Pachuca. Así me sostengo, desde que empecé a decirte y así lo sostengo.
2: Ajá.
4: Pero bueno, oye.
2: Sí, amigo.
4: Vamos a traer al Zuli porque le traemos en carpeta para que se ponga a hacer la botadera. Hay mucho loco ahí que están allá desparando las unas y queremos que los mete a todos.
2: No, relaja la raja. El Zuli hoy descansa y ya mañana regresará la cartecita.
3: Pero tranqui, mañana regresa real. Está bien locote.
4: Al dura. Y ya, ¿por qué me voy, Toño? Al chico no le das caso. Que tres chicles que nomás tienen más días con tu mujer en matutino y anda, que no saben ni qué decir. No le das caso, chicles, ¿ok? Por favor.
2: Eso, papá. ¡Abrazo!
4: Si quieres meter algo, mejor métalo a él. Adiós.
2: Ok, adiós, hermano. Gracias. A ver, por acá, otra llamadita más. Buenos días, ¿con quién hablamos?
5: ¿Es conmigo?
2: No, con el vecino seguramente.
5: Ah, no. Oh, qué bárbaro, hola Chibi, ¿cómo están?
2: ¿Qué onda mi Chibi, vienes tú?
5: Aquí nada más. Oye, referente al comentario de que la empresa para la que trabajas apoya el equipo que sabemos que es el América.
2: Ajá.
5: Pues es lógico, son los dueños de la América y tienen que apoyarlos y claro que a lo mejor no van a tener una línea, pero para la empresa que trabaja tienes que ponerte la camisa, si te va abierto tienes que ponértela y te vas a encariñar. Y yo lo que hago, yo soy antiamericanista, soy chiva, pero yo los escucho, yo cuando estaba hablando ahorita el chico este nuevo que traen de nueva vaca, o sea, mi respeto está chico, comenta muy bien, pero no lo escucho, simplemente le bajo, lo pongo en la radio y me evito ahí la pena de estar escuchándolo. Sería ilógico que la empresa y ustedes que trabajan para la empresa no apoyaran a la empresa en este caso, no a la América, si me entiendes. Pero pues así es simplemente ver las cosas de diferente manera.
2: Sí, no, ya sabes que a lo que voy yo, amigo, a lo que voy, o sea, una cosa es que a lo mejor, en el caso de Gumeluna, ¿no? Un ejemplo. O yo, que puedo opinar por los Pumas, ¿no? Venga, Gumeluna, déjalo de lado. Más bien yo, porque no es correcto. Yo. Pues yo puedo opinar de los Pumas, tal vez, que me gane el corazón y decirte que los Pumas y eso, ¿no? Porque yo le voy. Pero eso no significa que tal vez la empresa me diga una línea o que me aplauda que yo hable de los Pumas o todo eso. O sea, más bien yo creo que pues ya son comentarios personales, ¿no?
6: Ah, no, claro, claro, pero lógicamente la compañía que estás trabajando, si te va bien, te vas a poner la camiseta, y a lo mejor no eres americanista en este caso, uh-huh, pero tienes que darle por ese lado, ¿verdad? Es como yo trabajo para una empresa que no voy a decir el nombre, y tengo que apoyarlo porque tengo trabajando ahí 27 años, tonto sería yo, aunque no consumo sus productos porque no me gustan, tampoco les echo, ¿me entiendes? Entonces trato de la manera de buscarme, pero cada quien, y referente así rápido del juego, yo creo que va a ganar, bueno, la final va a ser Pachuca Pumas. Me cae bien mal los Pumas, y no te ofendas.
2: Oye, pero dijiste la final Pachuca Pumas, güey. Pachuca Chivas, ¿no?
6: No, Pachuca Chivas. Pachuca Chivas. No, espérate. Puma Chivas, no me hagas decir cosas que no estoy
2: diciendo. No, pero ¿yo qué? ¿Tú estás hablando, menso? ¿Yo qué?
6: Yo sé. Y va a ganar Pumas, yo soy Chiva, pero no sé por qué, me caen mal los Pumas. Okay. Pero veo un Pumas que trae mucha enjundia, trae la moneda a su favor y creo que Pumas se la va a llevar, Toño. Para mala suerte mía y buena suerte tuya, hermano.
2: Ojalá, gracias, amigo. Ojalá que sí. La verdad que ya tengo unas ganas enormes de ser campeón otra vez, güey. Bueno, yo no, en las Pumas, pues, pero yo festejar, güey, ya. Ya. Como tú dices hace rato, ya la traigo adentro, güey. Ya, güey.
6: Oye, rápido, los Pumas me caen bien mal, amigo. Y una vez me decía un amigo que no era veando que es Puma. O sea, ¿por qué te caen bien los Pumas? Y le dije yo, me expresé mal, le dije, es que la gente que le va a Pumas es muy corriente.
2: Ah.
6: Se ofendió mi compa. Espérame, se ofendió. Yo me quise referir que la raza que le va a Pumas, que es la agresiva que te tocó a ti vivir en el estadio, es un desgraciado, hermano, son muy malos aficionados los de Pumas. Son muy malditos, discúlpame, los que van y el amarro.
2: Te digo algo, espero que no, tampoco se me enojen. Yo como aficionado a Puma, yo corroboro tu dato. A ver, yo no quiero dar el término de que son malos ni nada, ¿no? Porque juzgar a una persona lleva más que decir malo o bueno.
6: Claro,
2: a mi experiencia, que yo he ido a muchos partidos de Pumas en CU, y los he seguido en algunos estadios, como en Aguascalientes, en el Jalisco, en otros lados más, sí son muy manchados. No es nada tolerante. No son nada tolerantes. A mí personalmente me da mucho coraje cuando vas a CU y no puedes ponerte la playera del rival porque es un calvario, ¿eh? A mí ya me tocó vivirlo con un amigo mío. Es un calvario.
6: Yo quiero decirle eso, que son porros y son muy corrientes la raza de ahí. En vez de ya perdiste, donde el que te ganó, bien se acabó. Yo también he ido. He ido al estadio y me han tratado mal con mi camisa de Chivas. Ya le digo a mi hija, no te la pongas, madre. Llévate una suelta, llévate algo, porque no se vale. No respetan mujeres, niños, lo que sea, no respetan, no se vale eso. Pero bueno, ojalá que gane mejor. Un saludo a Rosita Barinca y a ti también. Bendiciones.
2: Pues, hermano, gracias. Cuídate. Oigan, a los del Kepa Show, perdónenme, se le fueron algunos, ya no vamos a alcanzar que el Kepa Show, porque, a ver, bueno,
3: se le pasa sin puro cotorreo.
2: Voy a poner puro cortito.
7: Buen día, bueno, ojo, a ver, el Polica Rojas se contradice mucho porque primero entra al programa y dice que debe ser más imparcial el Tate y su hermano Antonio Gómez Mon. Pero, y al final dice, no, es que no se enganchen, pues nomás el fútbol deben de disfrutarlo. Cuando él entra bien bravo, que, es que diario encontré de Chivas y cosas así. Y a la hora, no, pues es que disfruten, no se enganchen. Todos los que se enganchan es de niños de 13 años, o sea, ¿qué estamos jugando tú, Polica? ¿Eres o no eres? Está el dicho de que si tú piensas como yo, eres un ingón, pero si no piensas como yo, eres un pendejo. Así estás tú. Si ellos no piensan como tú, son los peores, pero...
2: Hasta ahí, ¿qué es el chico? Vamos con otro.
8: Buenos días, muchachos.
3: Buenos días.
8: Reportándose desde los Nueva York y echándole ganas, como Nueva siempre, York. Ya saben... nada, para saludarlos aquí, pasándola bien, Y pues nada, muchachos, nada. Dani, buenos días.
3: Buenos días.
8: Buenos días. Vete al... Pitones, perro, malo, ¿ok? No sabe pagar, Y el panzaverde también, párale los dos. Dale, muchachos, hablamos mañana.
2: Eso, vale, gracias, tío. Eso.

0: su agilidad mental está al 100, a la bimbomba, sintiéndose en árabe.
1: Elías de Tucson, ahí va.
2: ¡Ey, Toño, Toño! Ahí le va un chiste, le va un chiste. Entra el doctor y está el paciente ahí, pues no, y le dice: te tengo dos noticias, una buena y una mala, le dice. ¿Cuál quieres primero? Y le dice el paciente: no, pues quiero la mala. La mala es que te tuvimos que cortar las dos piernas, le dice. Y hace que el paciente viene agüitado, pues no, y le dice: ¿y cuál es la buena? Y le dice el doctor: la buena es que fue de alguien que te quiere comprar tus tenis.
1: Ay, bueno, qué me reí. Hijo de tu madre, dice Ángeles y Ramiro de California. Para eso, chivas, hermanos, si como son americanistas, nos duele gacho quedar fuera, nos duele esperar 6 meses para volver a poder estar arriba. Duele, pero les pregunto, ¿qué duele más? ¿6 meses de espera o decenas de años estar ahí de inútiles? Toma la barbón. Y por acá, ¿quién más por ahí escribió? Buenos días, Petotos, y a doña Ethel, alias Susanita, así la conocen en el bajo mundo. Adiós, amigo. Dale, gracias.
3: Muchas gracias, que pase bonito día, bye bye.
1: A todos, también al buen José M. Pérez de Chicago. Esas chivas están bien traumados con Televisa. Necesitan ayuda, caones. Ábrela, yo soy Toño Murillo. Esto fue Nutilandia. Voy directo al baño, dale, haciendo ya, dale. Así. Ábrelos, esto fue Nutilandia. Gracias.

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12: Ubicado en Santa Clara, el San Francisco Bay Area Stadium es uno de los recintos más ecológicos del deporte estadounidense, con capacidad

0: para 68.500 aficionados, fue inaugurado en 2014 y es casa de los San Francisco 49ers de la NFL. Desde su apertura, ha sido escenario de eventos de talla internacional, incluidos dos Super Bowls y dos Copas América. El estadio destaca por su diseño moderno, su apuesta por la sustentabilidad y su integración tecnológica, elementos que lo colocan como uno de los inmuebles más modernos del torneo. Este verano se convertirá en el primer estadio en la historia en albergar un Super Bowl y un Mundial en el mismo año. Durante el torneo, este recinto será sede de 6 partidos, 5 correspondientes a la fase de grupos y 1 de 16avos de final.
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6: Nacido en La Plata, Argentina, Juan Sebastián La Brujita Verón ganó la Copa Libertadores en 2009 con Estudiantes, igualando la hazaña de su padre. De igual manera, también brilló en el viejo continente en equipos como la Lazio, el Manchester United y el Inter de Milán. Su liderazgo y técnica lo convirtieron en figura en Argentina y en Europa.

Cruz Azul y Chivas se enfrentan este miércoles en el Estadio Banorte para abrir las series de semifinales en la Liga MX. Hay boletos agotados desde ayer. Se dio a conocer la prelista de la selección mexicana de fútbol para el Mundial. Irving El Chucky Lozano y Rodrigo Huescas, las dos ausencias que más destacan. Los San Antonio Spurs tomaron ventaja en su serie de semifinales ante los Minnesota Timberwolves por 3-2, mientras que hoy los Cavaliers y los Pistons se enfrentan con la serie empatada 2-2. Se confirma duelo entre Niners y Vikings en la Ciudad de México el próximo 22 de noviembre para la nueva temporada de la NFL. Continúan los cuartos de final del Masters 1000 de Roma en el tenis. Yannick Sinner continúa en la pelea por el título y enfrentará a Andriy Rublev.

0: arrancamos Contacto Deportivo, amigos de TUDN Radio y Euphoria by Trevel, en este miércoles 13 de mayo del 2026, bajo la producción y operación de Jessica Cedillo, quien los saluda con mucho gusto, Oliver Figueroa. Arrancamos con la Liga MX, y es que las semifinales de la liguilla del Clausura 2026 pusieron frente a frente a Chivas y a Cruz Azul, en duelo de dos de los llamados equipos grandes del fútbol mexicano. A lo largo de los años, desde 1970 que se instauró la fiesta grande, llama la atención que estos dos históricos clubes no se han visto las caras demasiadas veces como se pudiera creer. El día de hoy se abre la serie en el Estadio Banorte, Cruz Azul recibiendo al Guadalajara. Escuchamos la nota de los antecedentes entre Chivas y Cruz Azul en la liguilla.
1: Muchos pensarán a lo largo de la historia de las liguillas, que tiene prácticamente más de 50 años, que el partido de Chivas contra Cruz Azul se ha repetido múltiples ocasiones, tal como pasó como el Pumas América o pasa con Chivas contra las Águilas. Sin embargo, para sorpresa de muchos, este partido entre la Máquina Cementera y las Chivas Rayadas del Guadalajara ha tenido muy pocos enfrentamientos. El partido, sobre todo, tendrá apenas su sexta eliminatoria en la fiesta grande, y en el pasado ha dominado el conjunto del rebaño sagrado. Sin embargo, en la más reciente ocasión, el conjunto cementero fue quien se llevó la eliminatoria, donde se recuerda el penal fallado por Javier Chicharito Hernández. El saldo en 10 partidos ha sido de 4 triunfos para los rojiblancos, 3 para los cementeros y 3 empates. Todo empezó en la temporada 86-87, donde el Guadalajara se llevó la final con un global de 4-2. Después pasaron más de 20 años, el verano 99, donde Chivas nuevamente derrotó a Cruz Azul, pero ahora en cuartos de final con un global de 4-3. En la clausura 2003 se llevó en un repechaje, donde Chivas remontó un 4-1 y con un global de 5-5 y posición de la tabla avanzó a los cuartos de final. Apertura 2006, Chivas ganó 4-2 nuevamente en cuartos de final como octavo lugar y finalizó campeón. Y la última, el Cruz Azul la ganó en la apertura 2025 con global de 3-2 con el penal de Chicharito Hernández.
0: Cruz Azul se prepara justamente para recibir al Guadalajara en el Estadio Banorte. Joel Wiki, por su parte, no podrá contar con Nico Ibáñez para la semifinal de vuelta. El delantero argentino sufrió una lesión muscular en el gastrocnemio y sóleo de la pierna derecha. Aunque parece que el exjugador de Pachuca y Tigres ha evolucionado favorablemente, no tendrá minutos ante el Guadalajara. También Jesús Orozco Chiquete es otro elemento que no se encuentra recuperado de su lesión y que está descartado para este compromiso. No obstante, la buena noticia para los cementeros es que recuperarán a un centro delantero para la semifinal de ida. Se trata de Gabriel El Toro Fernández, quien está listo para reaparecer con la máquina celeste. El estratega del Cruz Azul, Joel Wiki, mencionó en el juego pasado ante Atlas que la afición está consciente de lo que puede generar su equipo y que, sea cual sea la ciudad a la que vayan como visitantes, la gente siempre va a estar apoyando. Escuchamos las palabras del técnico de la Máquina.
2: Pero hoy vemos a una afición tan entregada que yo realmente agradezco el apoyo de ellos, y siento, yo considero que no solamente somos locales en la Ciudad de México, ¿no? Cada vez que vamos a otras ciudades, la afición va a ver al equipo, y creo que me parece que me considero un afortunado de poder formar parte de este equipo, y sobre todo que a donde vayamos la gente va a apoyar el equipo. Entonces yo estoy agradecido con ellos, y obviamente de parte del equipo, del plantel, yo les externo a toda la afición agradecerles por lo que han mostrado hoy, que son una gran afición.
0: Además, Wiki también reafirmó que van paso a paso luego de su pase a semifinales, ya que saben que los siguientes partidos serán bastante complejos, por lo cual deben trabajar día tras día.
2: Vamos paso a paso, ¿no? Como bien mencionabas, era jornada 17, era cuartos, ida y vuelta, y hoy el equipo merecidamente está en semifinales. Y es prácticamente, una labor del plantel. Nuestra forma de poder encontrar una manera de dirigir, creo que es un poco la virtud del Estado, pero el mérito lo tienen ellos. Me parece a mí que este equipo tiene hambre, tiene corazón, y sobre todo ha aprendido de los golpes, ha aprendido de lo que nos hemos equivocado en esa fase, pero creo que está para grandes cosas el día de hoy.
0: Por parte del Guadalajara habló Diego Campillo, por cierto, quedó fuera de la prelista de los 55 futbolistas que pueden ir al Mundial. Escuchamos las palabras de el defensa del Club Deportivo Guadalajara.
3: Bien, emocionado por cómo se vivió y por cómo vemos el panorama resultados muy positivos. El equipo está contento, el equipo está unido, entonces me siento bien, me siento tranquilo porque sé que lo vamos a hacer bien, como lo hicimos en el último partido. Ese dinamismo que tiene el equipo, esa concentración, lo tenemos que mantener esta ronda y vamos a pasar y en la final igual.
4: Esperamos un Cruz Azul igual, aunque hayan cambiado de entrenador, sabemos que es un equipo igual dinámico, con gente de experiencia, que le gusta jugar, entonces va a ser un partido bonito porque a nosotros también nos gusta jugar, entonces va a haber mucho igual, mucha dinámica, mucho fútbol y va a estar atractivo para la afición.
3: Pues claro que está ahí todavía la espinita, pero no porque es Cruz Azul y nos eliminó, lo vamos a jugar diferente, ¿no? Nos hubiera tocado otro rival, lo vamos a jugar igual conforme a nuestro juego, creo que es lo que nos ha dado para estar acá.
4: Claro, va a ser un escenario bonito, ahora en el Banorte, en la Azteca. Sabemos que acá la afición de Chivas es muy grande, sabemos que va a haber mucha gente en el estadio, en la capital de Rojiblanca, entonces esperamos el apoyo de los chivarmanos y vamos a responder de una manera para que sea un partido que lo disfruten y que salgan contentos.
0: La afición del Guadalajara se hizo presente previo a las semifinales ante Cruz Azul. Primero, como es tradición, en la Ciudad de México, una numerosa afición rojiblanca se dio cita en el hotel de concentración del equipo para darles la bienvenida y alentarlos para el partido ante los celestes. Los jugadores del plantel se acercaron a la gente y firmaron autógrafos, banderas, playeras, se hicieron fotos con el público y recibieron palabras de aliento en un ambiente de fiesta y carnaval. En segunda instancia también, las Chivas anunciaron a través de sus canales oficiales que se hizo sold out para el duelo de vuelta de las semifinales en el Estadio Jalisco. Comunicaron, lo hicimos otra vez, sold out en el estadio que quieran, las Chivas llenan y juegan de local, presumió el club en sus redes sociales. Este anuncio llegó apenas horas después de que se liberara el boletaje, confirmando que la Nación Rojiblanca agotó las más de 55,000 localidades del Estadio Jalisco. Justamente Gabriel Milito, técnico del Guadalajara, habló al respecto del enganche de la gente con su club. Lo escuchamos.
5: Bueno, las dinámicas positivas se construyen, que la gente vaya enganchada con el equipo y que el equipo enganche a la gente también forma parte de la construcción. La dinámica que hoy existe en el club, más allá del resultado obtenido, es inmejorable, empezando por nuestro máximo líder, que es Amauri, pasando por todos y cada uno de los que formó parte hoy de Chivas. Hay una dinámica muy buena, pero no lo quiero decir ahora en la victoria, porque si de no haber conseguido lo que queríamos y que lo conseguimos de forma merecida, mi opinión sería exactamente igual. Un resultado no va a modificar las sensaciones. Por supuesto que estamos contentos, por supuesto que era una tarea muy difícil, y lo hemos hecho de una manera muy merecida.
0: Javier, el Chicharito Hernández habló en exclusiva para TUDN acerca del penal fallado ante Cruz Azul en aquellos cuartos de final de vuelta en el Apertura 2025, marcando un antes y un después en las Chivas. Escuchamos las palabras del canterano rojiblanco.
6: Porque por mis compañeros, más allá de que obviamente también con toda esa gente que me ha apoyado y que los amo y que no tengo ni palabras como para cómo agradecerles todo, el que sí, o sea, cómo es el fútbol a veces ha sido ingrato también, que una jugada pudo haberle cambiado la vida a mucha gente.
0: En el otro partido de las semifinales de ida para el día de mañana, el Pachuca recibe a los Pumas. Esteban Solari, director técnico de los Tuzos, habló en entrevista con TUDN de cara al partido de semifinales como parte de la liguilla del Clausura 2026, destacando las cualidades de su rival, pero también destacó las áreas de oportunidad de su equipo para conseguir el boleto a la final. Aquí lo escuchamos.
7: La eliminatoria con Pumas es una eliminatoria que para mí va a ser muy equilibrada. Creo que nos enfrentamos dos equipos muy dinámicos, va a ser muy intensa, muy disputada. Me parece que ambos equipos tenemos una identidad bastante clara de juego. Quizás la responsabilidad al jugar local siempre va a ser nuestra, y nosotros con nuestra gente en casa lo hemos hecho todo el torneo y lo vamos a seguir haciendo, no importa el rival, no importa la distancia. Va a ser salir a buscar el partido, salir a hacer un equipo como fuimos siempre, presionante, que trata de generar opciones de gol, y bueno, y al mismo tiempo contener a Pumas, porque Pumas es un equipo que es muy contundente, las ocasiones que genera tiene mucha efectividad, es un equipo que tiene dos delanteros que son rápidos, potentes, que juegan muchos balones a la espalda de los defensas y que realmente hay que cuidar porque tienen mucha calidad en ofensiva, la gente que se incorpora del medio, son buenos en pelota parada también ellos, entonces hay que estar muy, muy concentrados a la hora de defender y bueno, y también es un equipo que busca sus oportunidades, porque me parece que tenemos que aprovechar este primer partido en casa para poder marcar una diferencia, porque evidentemente con la eliminatoria

0: Entonces trato de ser cercano, pero al mismo tiempo muy exigente, algo que a veces es difícil para los entrenadores y que bueno, que lleva obviamente una confianza con el grupo, que sepa que uno es exigente, pero siempre tratando de que el equipo mejore y que el jugador brille, porque al fin y al cabo cuando brilla el colectivo, el individual, siempre se destaca, ¿no? Entonces a partir de ahí, una competencia interna muy sana, porque los equipos tienen que competir, ¿no? Adentro juega el que está mejor, y que haya esa justicia, también hace que el jugador se brinde cada entrenamiento. Creo que son claves, ¿no?, para un equipo que quiere ser al fin de temporada competitivo y tener a jugadores de la calidad de por ahí, de Rondón o de Valencia, compitiendo hasta el último entrenamiento para ver quién va a jugar, o quién, cuando te tocan 30 minutos, saber que lo tenés que aprovechar y ponerlos a favor del equipo para que el equipo brille.
1: Efraín Juárez, por su parte, vive su tercer torneo ya como director técnico de los Pumas, contiende por sus primeras semifinales de Liga MX, y en entrevista con Aldo Farías y Rodrigo Celorio para TUDN, habló de su estilo y filosofía en el fútbol, no por cambiar de equipo, deba cambiar sus ideales, pues solo cambia de club, no de forma de juego. Escuchamos las palabras de Efraín Juárez.
2: Te puedo asegurar y decir que yo no cambio equipos de fútbol, yo cambio clubes. Eso no es fácil. Yo no cambio equipos de fútbol. Y me pasó en Colombia, me pasó en Standard Lejo, Brujas. Es que yo voy a cambiar y le voy a cambiar su alma, su idea, su filosofía, ¿no? Cambiamos clubes. Y los clubes es íntegro, desde la afición, desde el marketing, desde que se habla todo el tiempo de los clubes, desde que se juegue en el fútbol de los clubes y que sean superiores y que vendas jugadores. Tendrán un mercado de gran traición.
3: Valmore.
2: Valmore, lo vendemos prestado. Yo no vengo a cambiar equipos de fútbol, clubes.
1: También para Efraín ya pasó lo más complicado, que era eliminar al América en los cuartos de final de la liguilla del Clausura 2026, encuentro o serie que terminó empatada 6-6. Así lo mencionó también en esta entrevista.
2: Ahora, no es que es Pachuca, son los escenarios. El partido más complicado, el escenario más complicado para Pumas, como club, por lo que explico, es los cuartos de final. Porque venías de superlíder. El que te tocara, ibas contra el 8. Entonces, en teoría, tú tienes que ganarles, ¿verdad? Le sacas 10, 15 puntos. Ahora, si estás preparado y llevas este escenario 5 años seguidos, no pasa nada. No lo sabíamos que iba a pasar. Yo no sabía cómo reaccionar el equipo. Y entonces a mí hacía la analogía de decir, este es un toro y un torero. Uno puede ser, nosotros todos somos el toro, o viceversa, el torero. Pero hay que verlo a los ojos. Pero no era el América, era el escenario. Pasando ese escenario, hoy nos toca Pachuca, como te pudo haber tocado Toluca, porque Toluca le gana a Pachuca. Son otras circunstancias. En ese partido de cuartos de final, tienes que ganarlo, sea como sea.
1: El primer duelo de estas semifinales lo tenemos aquí en TUDN Radio, Cruz Azul contra el Guadalajara.
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información de la selección mexicana. La dirección deportiva hizo pública este martes la prelista de 55 jugadores de cara a la Copa Mundial 2026, en donde no hay mayores sorpresas salvo la exclusión de Irving "El Chucky" Lozano y de Rodrigo Huescas. De estos 55 futbolistas, Javier Aguirre tendrá que elegir a 26 mundialistas el próximo 1 de junio, cuando se envíe la lista definitiva a la FIFA. En los porteros está Alex Padilla del Athletic Club de Bilbao, Antonio Rodríguez de Xolos, Carlos Acevedo, Carlos Moreno de Pachuca, Guillermo Ochoa y Raúl "El Tala" Rangel. En defensas, Brian "El Cotorro" González de las Chivas, César Montes, que juega en Rusia, Edson Álvarez del Fenerbahce, Eduardo Águila de Atlético de San Luis, Luis Everardo López de los Diablos Rojos del Toluca.

0: además de Israel Reyes de la América, Jesús Angulo de Tigres, Jesús Gallardo de Toluca, Jesús El Pue Gómez de Xolos, Johan Vázquez del Genoa de Italia, Jorge Sánchez que milita en Grecia, además de Julián Araujo del Celtic, Luis Rey del Puebla, Mateo Chávez de la AZ Alkmaar, Ramón Juárez del América, Richard Ledesma, de Chivas y Víctor Guzmán de Rayados. En el medio terreno estará Alexei Domínguez de Pachuca, Alexis Gutiérrez del América, Álvaro Fidalgo de El Betis, Ryan Gutiérrez de las Chivas, Charlie Rodríguez de Cruz Azul, Denzel García de Juárez, además de Diego Lainez de Tigres, Efraín Álvarez, Elías Montiel, Eric Sánchez, Eric Lira, Gilberto Mora, Isaías Violante, Jeremy Márquez, Jordan Carrillo, Jorge Rubalcaba de New York Red Bulls, Kevin Castañeda, Luis Chávez, Luis Romo, Marcel Ruiz, Obed Vargas del Atlético de Madrid, Orbelín Pineda que está en el AEK de Atenas y Jesús Angulo del Toluca, mientras que en la parte de los delanteros, Alexis Vega, Armando La Hormiga González, César El Chino Huerta, Germán Berterame, El Memote Martínez, Julián Quiñones, Raúl Jiménez, Roberto El Piojo Alvarado y Santi Jiménez. Y un poco más tarde se dio a conocer a través de un comunicado por parte de la misma selección mexicana que Jairo Torres, del conjunto de Juárez, uno de los sparrings, jugadores de apoyo para el Tri, sufrió una lesión muscular en la región posterior del muslo derecho y estará en rehabilitación en el CAR hasta el 21 de mayo. Y que Isaías Violante del América se va a incorporar a partir de este miércoles a la concentración mexicana. En entrevista exclusiva para Faitelson sin censura, el director de selecciones mexicanas juveniles, Andrés Lilini, consideró que en México se debe invertir más en directores técnicos nacionales, pero desde su formación.
1: Pero necesitan confiar más en ellos. A mí me gustaría ver más entrenadores comparándolos, ¿no? Comparándolos con
2: ¿está preparado?
1: Se prepara. Yo creo de que tenemos que invertir más en la formación desde antes para que llegue mucho más la prevención. Hoy no te alcanza para ser un entrenador de primera división y esto aprendí mucho del Vasco, de Javier. Hoy no te alcanza con decir, llegó a primera división, ¿cuánto sabe de táctica? Y después, pero se relaciona muy mal con, es lejano a los jugadores. El cuerpo técnico es un poco de... No te alcanza.
2: Ya había el 11 de enero.
1: Hoy si uso bueno en 5 o 6 cosas, no te alcanza para competir, ¿sí? Y las declaraciones, y quién me pone esa parte. Fíjate en los cuerpos técnicos, Arteta tiene 14 personas, Guardiola 16 personas, cuidan los detalles. Y nosotros al mexicano lo tenemos que preparar para eso. La oportunidad creo que se la tenemos que dar y aguantarlos.
0: Javier El Chicharito Hernández también habló en entrevista exclusiva para TUDN con Marc Rosas acerca de tener pocos o muchos mexicanos en Europa. Chicharito señaló que la propia envidia del fútbol mexicano ha hecho que no se logre exportar más o que se brille. Allá lo escuchamos.
3: Genuinamente creo que si no hay más jugadores en Europa es por nuestra propia culpa como mexicanos. Empezando desde dueños que no les venden, empezando por mil cosas, pero es porque no apoyamos. O sea, no queremos nuestro producto, no lo queremos vender por lo que es, genuinamente. Porque si te fijas, hasta los americanistas no quieren que un chivista se vaya. Luego los chivistas no quieren que un americanista se vaya. Podría ser para todos, podría haber dos de la América allá, podría haber tres de Chivas allá, si llegó a pasar eso. En el proceso del Mundial de Rusia. Para que haya para todos, va a haber momentos en donde tienes que celebrarlo al otro, aunque no sea tu momento. Pero bueno, sumando de todo eso es... Puedo ver en dónde podemos crecer como país, generalmente me incluyo, pero sigo y prefiero seguirle dando más de comer y más haciéndole más énfasis en lo positivo y a lo maravilloso que es nuestro país y a lo talentoso que somos.
0: Además, Javier Hernández habló de cómo ve a la selección mexicana de cara al Mundial y comentó que los tantos cambios que se dieron en los últimos años es un cúmulo de responsabilidades de todos en el fútbol mexicano, sin excluir a nadie.
3: Ellos son favoritos en mi grupo, obviamente con todo lo de DraftKings en Sportbook, son favoritos ahí y creo que es lo que todos tenemos en mente, ¿no? Y es lo que deseamos que ganen el grupo. Obviamente eso es lo que todos quisiéramos que sucediera, estamos de locales, ¿no? Pudieran llegar, no más dejar de todo el quinto, sexto, séptimo, ojalá pudieran llegar a una final, ¿no? Y ojalá pudiéramos ser campeones. El proceso, ¿cómo ha sido? Realmente ha sido duro, ha sido difícil, creo que no ha estado nada fácil. A pesar de que creo que todos los jugadores que están ahorita y que escogerá, siempre voy a confiar en que lo van a hacer de la mejor manera, como yo también me hubiera gustado que confiaran cuando yo estaba ahí dentro. Siempre sabemos que los máximos responsables son los jugadores, después el cuerpo técnico, después, pero creo que para que México no haya tenido el gran proceso, todos somos responsables. Entonces, ahora puede parecer tarde, ¿no? Pero esperemos que podamos darle todo, ¿no? Si no llevan a tu jugador favorito, si no juega a tu jugador de, en ese momento, como hablando de la amiga, que ahorita voy a ir para allá, que no juegue, si la formación no te gusta, que pues, que pone Vasco, que si Rafa Márquez es esto, que si me mucho al sexto mundial, que si su lo que sea, puedes dar tus opiniones, puedes obviamente no estar de acuerdo con otras cosas, pero si no prevalece en que todos los mexicanos nos unamos a que le vaya bien a México, pues creo que sí, ¿no?
0: Recordamos la invitación para que sintonicen las semifinales de ida del fútbol mexicano en la Liga MX el día de hoy, en punto de las 9:30 de la noche, tiempo del Este, con la previa y después la transmisión del partido entre Cruz Azul y Chivas desde el Estadio Banorte. Gabriel Sáenz, Juan Carlos Cruz y Tate Gómez Luna. Y para el día de mañana, a partir de las 8:30 de la noche, tiempo del Este, con la previa y también el encuentro del Pachuca contra Pumas, con Diego Peña, Max Andalón y un servidor, Oliver Figueroa. Estamos en contacto deportivo en la emisión de este miércoles 13 de mayo del 2026, pero regresaremos para platicar de la actividad de la MLB, también del calendario de la NFL y mucho más. Nosotros hacemos una pausa y regresamos con más.

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17: Regresamos a Contacto Deportivo, amigos de TUDN Radio y Euforia by Trevel, en este miércoles 13 de mayo del 2026, bajo la producción y operación de Jessica Cedillo, quien les habla con mucho gusto, Oliver Figueroa. Pasamos a la información de la MLB, las grandes ligas en el béisbol de los Estados Unidos, y es que los Dodgers volvieron a perder el día de ayer 6-2 ante los Gigantes y ya encadenan 4 juegos donde no conocen la victoria. Una mala racha para el conjunto angelino, y para contarnos de eso y de qué esperar también para el día de hoy en los juegos de MLB, está con nosotros Luis Quiñones con toda la información. Luis, ¿cómo estás? Bienvenido a Contacto Deportivo. ¿Qué nos traes? ¿Qué nos cuentas sobre los Dodgers y sobre la actividad tanto de ayer como del día de hoy en las grandes ligas? ¿Cómo estás, Luis?
18: Hola, ¿qué tal, Oliver? Muy buenas tardes. El saludo cordial para ti, para la audiencia de Contacto Deportivo. Los Dodgers de Los Ángeles sufrieron ayer su cuarta derrota de forma consecutiva, la número 18 de la temporada, con 24 victorias, aún y con el despertar ofensivo del japonés Shohei Ohtani, que conectó su séptimo jonrón de la temporada. No obstante, los Gigantes de San Francisco derrotaron 6-2 al bicampeón de la Serie Mundial, que contó en la lomita con los servicios del japonés Yoshinobu Yamamoto, que durante 6 1/3 permitió 5 carreras todas limpias, con 6 imparables, 8 ponches, y no regaló boletos, pero sufrió su tercera derrota de la temporada. Esto no lo pudo aprovechar el equipo de los Padres de San Diego, que se mantienen en el primer lugar de la división, pero solo medio juego de ventaja sobre los Dodgers, con 24 victorias, 17 derrotas, tras caer ayer pizarra final de 6-4. Los que cortaron una mala racha fueron los Yankees de Nueva York, que ayer se impusieron a los Orioles de Baltimore, 6-2, jonrón de Trent Grisham, gran labor de Will Warren, anotándose su 5ª victoria de la temporada. En la serie más atractiva de esta semana, el equipo de los Cachorros de Chicago cayó ante los Bravos de Atlanta, pizarra final de 5-2. Por el equipo de los Bravos de Atlanta, Austin Riley y Carl Yastrzemski conectaron jonrones, mientras el cubano Raisel Iglesias se adjudicó su 7º rescate de la presente temporada. Más información hoy a las 5 de la tarde, tiempo del este. 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Buenas tardes.
17: Gracias, Luis. Buenas tardes. Bueno, ahí está la información entonces para continuar hablando de la MLB, la información y la invitación también para este fin de semana en la actividad de las grandes ligas. En información de la NBA, el día de ayer se disputó el juego 5 de la serie entre los Spurs y los Timberwolves. Victoria, mejor dicho, para los San Antonio Spurs, 126-97 frente al conjunto de Minnesota, y la serie está 3-2 para el equipo de San Antonio. Para el día de hoy, los Pistons y los Cavaliers se enfrentan con la serie empatada 2-2, y para platicar de qué esperar el día de hoy y de cómo se desarrolló el juego el día de ayer, está con nosotros nuestro compañero Tate Gómez Luna. Tate, ¿cómo estás? Adelante, ¿qué nos traes con la información de la NBA?
19: Oliver, ¿cómo estás, amigos de Contacto Deportivo? Un placer estar con ustedes en este miércoles para platicar del básquetbol de la NBA. 5º juego de la serie, los San Antonio Spurs han tomado la ventaja en la semifinal de la Conferencia del Oeste, 13-12, después de derrotar el día de ayer 126-97 a los Minnesota Timberwolves. El regreso de Víctor Wembanyama, se fue expulsado por flagrante 2 después de un contacto y un codazo con Nat Reed en ese primer periodo, pero ahora regresó el francés, y vaya que tenía hambre, quería sangre deportiva y así lo consiguió. Se fue con un doble doble, 27 puntos, 17 rebotes, también 5 asistencias y 13 bloqueos para comandar un equipo muy sólido con David Vassell, que se fue con 12 unidades, también 3 rebotes, los 18 puntos de De'Aaron Fox, 17 de Stephon Castle, que se fue también este último con 8 de 11 en tiros de campo y también 6 pases a canasta. El mejor sexto hombre del año, hablamos de Keldon Johnson, 21 unidades en 22 minutos, saltando desde la banca, superando y mermando en un buen trabajo defensivo a Anthony Edwards, que se quedó solamente en 20 puntos. Nadie lo acompañó, simplemente los 17 de Jaden McDaniels, también de Julius Randle, este último también con un doble doble con 10 rebotes, pero Anthony Edwards muy mermado también con 2 rebotes y 2 asistencias, pero no fue suficiente para poder llevarse este partido, que se llevaron de una diferencia de 29 puntos de distancia, 126-97. Los Spurs se llevan la victoria y la ventaja y están a un partido para definir la final del oeste, en donde ya espera el Oklahoma City Thunder. El sexto juego de la serie regresará a Minnesota el próximo viernes a las 9:30 de la noche, tiempo del este, pero el día de hoy tendremos el quinto juego de la serie, también de la semifinal de la conferencia del este. Los Pistons, empatado a 2 contra los Cleveland Cavaliers, reciben en Michigan al equipo que, bueno, les ganó allá en Ohio 112-103 con 43 puntos de Donovan Mitchell, 39 en la segunda mitad, una exhibición histórica también para Spider Mitchell, que quiere poner la ventaja y poder cerrar en el sexto juego que vamos a tener este viernes. Pero hoy, 8 de la noche, tiempo del este, el quinto juego en Michigan, Pistons contra los Cleveland Cavaliers. Y simplemente para cerrar, Oliver, amigos de Contacto Deportivo, los Philadelphia 76ers anunciaron que Daryl Morey ha dejado su cargo como presidente de operaciones de baloncesto. El que fuera también presidente de operaciones en los Houston Rockets se marcha, pero se mantendrá Nick Nurse como entrenador del primer equipo. Es la información relevante en el básquetbol de la NBA. Oliver, amigos de Contacto Deportivo, yo los espero a continuación en el vestidor junto con Iker González, también en el Pulso del Deporte a las 8, y también para que nos acompañe en el Cruz Azul ante Chivas a las 8:30 de la noche, tiempo del este. Fuerte abrazo y que tengan un excelente miércoles. Bye.
14: Gracias, Tate, igualmente. Bueno, ahí está la información de la NBA con los duelos de las semifinales en los playoffs. También comentar que el alero de los Memphis Grizzlies, Brandon Clark, ha fallecido a la edad de 29 años. El fallecimiento fue anunciado el martes por los Grizzlies y por su agencia. No se dio a conocer la causa de la muerte. Clark fue seleccionado en la primera ronda del draft por Memphis en el 2019 y disputó toda su carrera de 7 años con los Grizzlies. Esta temporada solo participó en 2 partidos debido a una lesión en la rodilla. También se destacó como una pieza clave en su temporada de novato con los Grizzlies durante la campaña 2019-2020, acortada también por la pandemia. Promedió 12.1 puntos, 5.9 rebotes en 58 partidos, logrando formar parte del equipo de novatos de la NBA y terminando en cuarto lugar en la votación para el novato del año, tras haber disputado 64 encuentros en la temporada 2024-2025. También participó en apenas 2 partidos en la presente campaña debido a lesiones en la pantorrilla y en la rodilla. A la información del tenis, y es que se están disputando los cuartos de final tanto del cuadro femenino como del cuadro masculino. El día de hoy, Iga Świątek enfrentó a Jessica Pegula, victoria para la polaca por parciales de 6-1 y 6-2. Con esto está en la siguiente ronda, derrotando a la quinta mejor sembrada del certamen. Del otro lado, Elina Svitolina y Elena Rybakina están jugando en estos momentos. En el primer set, desarrollándose, Elena Rybakina tiene ventaja 5-2 y está pues a un game de ganar ese primer set para Elena Rybakina. El día de mañana jueves tenemos ya una semifinal confirmada en el cuadro femenino. Coco Gauff, la tercera mejor sembrada del certamen, enfrentará a Zorana Sirstea en punto de las 9 de la mañana, tiempo del este. Yéndonos ahora del cuadro masculino, en la actividad también de cuartos de final, el día de hoy Casper Ruud venció a Karin Khachanov en 3 sets, parciales de 6-1, 1-6 y 6-2 para el noruego. Por su parte, Rafael Jodar, el español, se verá las caras con Luciano Darderi, que viene de eliminar a Alexander Zverev. Este partido en punto de las 3 de la tarde, tiempo del este. Para el día de mañana, ya una semifinal confirmada, otros cuartos de final, Jannik Sinner contra Andrei Rublev y Martín
17: Landaluce contra Daniil Medvedev para el día viernes tener las semifinales donde ya está instalado Casper Ruud y el día domingo tener el duelo por el título en el Masters 1000 de Roma. Información de la NFL, se siguen revelando más fechas de lo que será el calendario de la próxima temporada con los Broncos de Denver y los Jefes de Kansas City como el primer Monday Night Football, el duelo entre los Bengalíes de Cincinnati y los Halcones de Atlanta en Madrid y el duelo confirmado también en la Ciudad de México entre los Minnesota Vikings ante los San Francisco 49ers. Iker González nos cuenta más detalles. Iker, ¿cómo estás? Bienvenido a Contacto Deportivo. ¿Qué esperar ya con esto del nuevo calendario de la NFL y con los partidos no solo en la Ciudad de México, sino también en varias partes del mundo en la expansión de la NFL? ¿Cómo estás, Iker?
20: Gusto saludarte, Oliver, amigos de Contacto Deportivo. Un placer estar por acá de nueva cuenta para platicar del mejor fútbol americano del planeta, porque bueno, estamos prácticamente a poco más de 24 horas de conocer el calendario al completo de la siguiente campaña de la NFL. Y en ese sentido, recordar que a lo largo de esta semana, la NFL, la propia liga, ha estado dando a conocer algunos juegos aislados, y el día de hoy ya se han revelado al 100% los que serán los juegos internacionales a lo largo de este 2026. Si les parece, arrancamos con la gran noticia del día de hoy, es que bueno, ya está completamente definido el juego que se llevará a cabo en la Ciudad de México el siguiente 22 de noviembre, que venía a enfrentarse a los San Francisco 49ers, que ya estaba anunciado prácticamente hace cosa de dos meses, pero el rival del equipo de la Bahía será nada más y nada menos que los Minnesota Vikings. Si me preguntan, un gran juego, cierto es, porque a ver, en ocasiones la NFL no manda, ¿no?, sus mejores juegos a territorio internacional, pero la liga ha mandado dos muy buenos equipos, y dos equipos que además, a ver, es cierto, ¿no?, que San Francisco, si lo comparamos con la afición fuera de los Estados Unidos que puedan tener los Minnesota Vikings, sí, sale ganando por una cantidad bastante amplia el equipo de San Francisco, pero Minnesota me parece es un gran, pero gran rival con mucha historia y que además a la altura de la campaña a la que se van a estar enfrentando, me parece podría ser un enfrentamiento inclusive entre equipos de postemporada. Repasar ahora lo que van a hacer al total, entonces, más allá del juego que se va a disputar en la Ciudad de México, los juegos internacionales, los nueve partidos que vamos a tener en 2026. Todo arranca en la semana número uno cuando San Francisco y Los Ángeles Rams se vean las caras en Australia. Este partido, y únicamente recordarlo, ya estaba anunciado y de hecho fue el primer partido en anunciarse. Río de Janeiro, que se anunció en la semana del draft, Baltimore Ravens ante los Dallas Cowboys en la semana número 3 de la NFL. Ahora, ojo con los juegos que se van a llevar a cabo en Londres, Inglaterra. Como es costumbre y como ha sido a lo largo de las últimas dos, tres campañas, dos juegos a llevarse en el estadio del Tottenham Hotspur y uno más en el estadio, en el mítico recinto de Wembley. Indianapolis Colts ante Washington Commanders, Philadelphia Eagles contra Jacksonville Jaguars y finalmente Houston Texans ante el equipo de Jacksonville. Estos partidos en Londres, Inglaterra, se disputarán entre las semanas 4 y 6 de la liga. Juego en París, primer juego en Francia en la historia de la liga. Los Steelers de Pittsburgh van a ser los visitantes ante los Saints de New Orleans en el partido que se dio a conocer el día de ayer, el juego de España para esta campaña. Cincinnati Bengals contra los Falcons de Atlanta y finalmente el juego de Alemania para esta temporada. Ciertamente otro gran partido de fútbol americano. New England Patriots ante los Detroit Lions. Es la información de la NFL, recordando que el calendario al completo sale el día de mañana. Estos fueron los juegos internacionales. Un placer estar por acá en los espacios de Contacto Deportivo.
17: Gracias, Iker, abrazo fuerte. Bueno, ahí está la información, así que a esperar el día de mañana ya para conocer completo el calendario de la nueva temporada de la NFL. Mientras, los jugadores también de la NFL observan cómo se instalan nuevos campos de césped natural en algunos de sus estadios para los próximos partidos de la Copa Mundial de la FIFA. Esto solo refuerza su deseo de alejarse del césped artificial. 15 de los 30 estadios de la NFL utilizan algún tipo de césped artificial para los partidos de fútbol americano.
1: En los últimos años, los jugadores han alzado la voz con mayor insistencia respecto a su deseo de jugar sobre césped natural. Lo que queremos son buenos campos de césped natural, campos buenos y sólidos, declaró recientemente J.C. Treader, director ejecutivo de la Asociación de Jugadores de la NFL. Treader señaló que el argumento recurrente es que las tasas de lesiones en el césped artificial en comparación con el natural se han vuelto marginales. Sin embargo, añadió que si se analizan las cifras con mayor profundidad, se observa que las lesiones en el césped artificial se han mantenido relativamente estables, mientras que las tasas de lesiones en el césped natural han empeorado. La FIFA utiliza exclusivamente campos de césped natural para la Copa del Mundo. Estadios como el MetLife Stadium, el AT&T Field, el United Stadium, el Lumen Field, el Energy Stadium, el SoFi Stadium y el Mercedes-Benz utilizan algún tipo de césped artificial para los partidos de la NFL. Sin embargo, para los encuentros que se disputarán este verano, contarán con césped natural. Y a pesar de que aún faltan 2 semanas para el Gran Premio de Canadá en la Fórmula 1, hay noticias en el mundo del automovilismo, justamente ya que el Autódromo Hermanos Rodríguez será remodelado para recibir el Gran Premio de la Ciudad de México. Por primera vez en la historia, la organización de las 24 horas de Nürburgring ha anunciado que tienen sold out. Oscar Díaz nos trae todos los detalles. Oscar, ¿cómo estás? Bienvenido a Contacto Deportivo. Háblanos justamente de las remodelaciones que se esperan para el autódromo. ¿Cómo estás?
21: ¿Qué tal, Oliver? ¿Todo bien por acá? Un gusto estar aquí en Contacto Deportivo, en la señal de TUDN Radio, para platicar de lo que han sido las últimas horas en el mundo de la Fórmula 1 y del deporte motor. Si bien no tenemos carrera hasta el siguiente fin de semana con el Gran Premio de Canadá, sí hemos tenido movimiento, sobre todo en el tema de los circuitos, ya que el Autódromo Hermanos Rodríguez estará sometiendo a una remodelación en los próximos meses, una obra de alrededor de 200 millones de pesos de inversión que tendrá este circuito en la Ciudad de México. Esto con miras a mantenerse en el calendario de la Fórmula 1 de cara a las próximas temporadas, ya que bueno, lo que se pretende hacer con los calendarios y con los circuitos de la Fórmula 1 es que tengamos un total de 24 carreras por año, que se mantenga esa cifra que teníamos para este año, pero tras la cancelación del Gran Premio de Bahrein y de Gran Premio de Arabia Saudita, por momento solamente será un calendario de 22 carreras, pero que a futuro sí tengamos 24 grandes premios. De esos 24, buscar que 20 circuitos sean permanentes, es decir, que año con año, al menos hasta que acabe su contrato, lo sigamos teniendo en el calendario. Después de eso, nos quedan 4 carreras disponibles para otros circuitos. Habría 8 circuitos que se estarían rotando esos 4 puestos año con año. De ahí seguramente estará el circuito de Cataluña en Montmeló, el tema de Spa, otros circuitos que se puedan sumar. Sabiendo que muchos países quieren hostear un Gran Premio de Fórmula 1, el regreso de Istanbul Park para el Gran Premio de Turquía, el tema del circuito de Kyalami en Sudáfrica, que desde hace mucho tiempo busca regresar a la Fórmula 1 después de que fue un circuito que estuvo activo durante los años 70 y parte del siglo pasado. También hace algunos años se intentó hablar y tener conversaciones para tener un Gran Premio en Colombia, en Argentina. Entonces son muchísimos circuitos a lo largo del globo, en Europa, en América, incluso en África, lo veníamos comentando, que quieren tener una carrera en la Fórmula 1. Entonces México, para intentar no quedarse atrás, Oliver, amigos, pues quieren hacer esa remodelación que sería bastante importante, que los pueda mantener dentro de ese grupo de las 20 carreras, digamos, permanentes dentro del calendario y no caer en ser una carrera que se esté rotando año con año. También tenemos información sobre un nuevo patrocinador de uno de los equipos de la parrilla para el equipo de Alpine, que estaría perdiendo ese característico color rosa para dar pie a un patrocinador que es la marca de lujo de la serpiente, la que empieza con G. Esta marca podría entrar como patrocinador principal del equipo de Alpine para el año que viene, y seguramente la escudería francesa estaría adoptando los colores. Recordar que Franco Colapinto, piloto argentino, forma parte de esa escudería, y que también sería importante ver a una marca de dicha envergadura, dicho conocimiento, conocimiento sí a nivel mundial, lo conocida que es, que esté dentro de la máxima categoría de la Fórmula 1, y por supuesto que sería un libre que, si lo adecuan a los colores de la marca, sería bastante interesante de ver. También, más allá de la Fórmula 1, este fin de semana, del 16 al 17 de mayo, se correrán las 24 horas del Nürburgring en el Infierno Verde, donde estará participando Max Verstappen, y es la primera vez en la historia que hay un sold out para esta carrera de resistencia de 24 horas. Hasta aquí la información, Oliver. Un abrazo y nos seguimos escuchando.
22: Gracias, Oscar. Abrazo fuerte. Bueno, ahí está la información entonces de la Fórmula 1, ya con el siguiente premio
2: del automovilismo que será en Canadá. Al fútbol internacional en la Liga Española. El día de ayer el Levante le ganó 3-2 al Celta de Vigo. Por su parte el Betis venció 2-1 al Elche y estará en la próxima edición de la UEFA Champions League. Por su parte el Atlético le ganó de visita 2-1 a los Osasuna. En estos momentos dos partidos desarrollándose. El Sevilla le está pegando 3-2 al equipo del Villarreal al minuto 90 de visitante, mientras que el Español está ganando 2-0 al Athletic Club de Bilbao. En un ratito más, en cuestión de media hora, el Barcelona visita al Alavés y el Getafe recibe al Mallorca. Por su parte, Florentino Pérez, presidente del Real Madrid, convocó de urgencia a los medios de comunicación en Valdebebas para anunciar que no dimitirá y que convocará a elecciones este año.
3: Quiero decirles, porque me cuentan por ahí que no voy a dimitir, ¿no? Pero que les he pedido a la Junta Electoral que inicie el proceso electoral para la Junta, para las elecciones a la Junta Directiva. Dicen, ¿dónde está Florentino? Si normalmente no, ¿eh? ¿Dónde está Florentino? Dicen que no existo, que estoy enfermo. Bueno, me han dicho que tengo un cáncer terminal. Pero bueno, aprovecho para que la gente que se ha preocupado por mí, que todos los días sigo presidiendo al Real Madrid y a mi empresa, que por fin les puedo recordar que yo soy presidente de una empresa que es líder mundial en infraestructuras, que tiene 170.000 empleados y que factura 50.000 millones al año.
2: Además, el mandamás del Real Madrid no dejó pasar la oportunidad de señalar al Barcelona por el caso Negreira y adelantó que están preparando un documento que enviarán a la UEFA para que haya repercusiones, aunque ya pasaron varios años al respecto. Nos trae su comentario Dani Nora. ¿Qué opina sobre la situación del Real Madrid y esta conferencia de prensa del día de ayer de Florentino Pérez? El comentario en Contacto Deportivo de nuestro compañero Dani Nora.
22: Hola Oliver, qué gusto enorme saludarlos en medio de esta crisis profunda que vive el Real Madrid desde lo deportivo y que creo que habrá sido acentuada de alguna manera por esa comparecencia pública de Florentino Pérez, en donde realmente estuvo muy desatinado, tratando de fabricar enemigos externos, poniendo el dedo acusador en un montón de factores que nada tienen que ver y que de ninguna manera explican que el equipo se haya quedado por segundo año consecutivo sin ganar al menos un título. Parece recurrir a esa vieja estrategia de generar un enemigo externo para de alguna manera distraer la atención de lo verdaderamente importante y de la responsabilidad que evidentemente él tiene al haber de alguna manera entregado mucho poder a un camerino que ha hecho lo que ha querido, que ya en la parte final de Carlo Ancelotti pues sacó sus garras, y hay que entenderlo así. Recordemos cómo desesperadamente Ancelotti pedía que el equipo corriera más y que se sacrificara más en la parte final de su ciclo, y eso no pasó. Luego ocurrió un poco de lo mismo con Xavi Alonso, que parecía tener parcialidades divididas dentro de ese camerino. Florentino Pérez decidió ponerse del lado que se oponía al de Xavi Alonso, claramente respaldando actitudes reprochables de Vinicius en ese momento, que creo terminaron marcando un punto de inflexión en la temporada y cambiando el curso y firmando el fracaso del Real Madrid. Y luego, pues lo de Arbeloa terminó siendo la crónica de una muerte anunciada, porque llegaba con muy poca experiencia, llegaba además a un camerino que andaba encendido y que todavía tenía cuentas pendientes por lo que había ocurrido precisamente con Xavi Alonso, y por eso esto que estamos viendo ahora. A mí me llama particularmente la atención cómo el presidente busca ahora esta reelección para tratar de ganar un año más en el poder, sabiendo que va a ser muy difícil que en apenas 12 días se presente una candidatura formal, porque sabemos lo complicado a partir del cambio de estatutos que es presentarse a la presidencia del Real Madrid, y todo me termina pareciendo una estrategia bastante barata de control de poder, tratando, insisto, de generar un enemigo externo, de distraer la atención de lo verdaderamente importante y de los errores claros que él ha tenido, mientras el equipo sigue a la espera de la designación de un entrenador, seguramente para la temporada que viene, con un Mourinho que parece con todas las papeletas compradas para volver al Madrid.
2: Gracias.
1: gracias a Dani Nora. Con eso estamos llegando al final de Contacto Deportivo. Quédense, ya viene el vestidor con Tate Gómez Luna e Iker González. A nombre de Jessica Cedillo en la producción, un servidor, Oliver Figueroa, les agradece. Feliz miércoles.
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0: Esto es El Vestidor en la señal de Radio. Un placer saludarlos. Es miércoles 13 de mayo del año 2026. Como es una costumbre, dos horas con ustedes para platicar de lo mejor del ancho mundo del deporte. Porque Javier Aguirre dio a conocer la prelista de la selección mexicana para la Copa del Mundo y la lista definitiva de 25, ya está Guillermo Ochoa, hay que recordarlo, se entrega máximo al primero de junio. Chivas visita a Cruz Azul en la ida de las semifinales de la Liga MX y lo podrás vivir a través de nuestra señal. Recuerde, tenemos previa a partir de lo que va a ser ya las 9:30 de la noche, tiempo del este. Arrancamos el partido a las 10 para que nos acompañe. Y continúan los playoffs de la NBA. Los Spurs se impusieron 3-2 frente a Minnesota en la serie. Más de 20 puntos de diferencia en ese 126-97. Este miércoles, Pistons y Cavs se enfrentan por la ventaja en la serie que está empatada a 2 por bando. Y la conferencia de prensa de Florentino Pérez, la polémica del día de ayer, sigue generando daño colateral, consecuencias. Ha salido Álvaro Arbeloa, el Barcelona mandó un comunicado, van a presentar acciones legales. Todo lo que ha desencadenado el fracaso de Kylian Mbappé, de todos al interior del Real Madrid, que van dos temporadas sin ganar absolutamente nada. También ya está el calendario de la NFL en el tema internacional. Este jueves ya tendremos el calendario completo a las 8 de la noche, tiempo del este. Y no estaré solo, estas dos próximas horas me estará acompañando, ya como una costumbre, buena noticia, el buen Iker González. Señor Iker, ¿cómo está? Bienvenido al vestidor. Usted,
1: ¿qué pasó?
0: Usted prometió volver el pasado viernes, ¿cómo está?
1: No prometí, amenacé.
0: Amenacé, es cierto, amenazó, y lo cumplió.
1: Y
0: si usted amenaza, cumple.
1: Tienes que cumplir.
0: Es cierto,
1: que
0: cumplir. Pero amenaza, eso es de...
1: Pero amenacé con volver duro, ¿no? Y estamos acá, mi buen Tate. Primero que nada, gustazo, ya sabes, siempre estar por acá los espacios del vestidor. Y la amenaza es más grande porque me parece también estaré el día de mañana. Entonces,
0: ¡venga!
1: Para que vengan todos al vestidor, ya estamos completamente listos. A ver lo que decías.
0: Y el día más cuidado, ¿eh?
1: Piensa. A ver, distintos temas de este día, ¿no? A ver, de entrada, lo que me parece se lleva a todos los focos, ¿no? El arranque de la liguilla, el arranque de las semifinales, mejor dicho, del fútbol mexicano.
0: Todos somos la máquina, ¿no?
1: Todos somos máquina.
0: Todos somos la máquina de la Cruz Azul.
1: Pita, maquinita.
0: Sí.
1: Pita,
0: sí,
1: maquinita. Sí. Hoy me parece que Cruz Azul con un escenario similar a lo que tenía Tigres en cuartos de final, en el sentido de que tienen que llevarse una ventaja importante a partir de ahí, pensar, ¿no? La vuelta, que sí me parece Chivas, yo lo veo ligeramente favorito al conjunto rojiblanco. Y lo del Real Madrid, que quedó pendiente el día de ayer, sí. Híjole, ¿no? Qué pedazo de conferencia de prensa y qué pedazo de momento.
0: Creo que es la gran prueba, Iker, de lo que vive el Real Madrid, ¿eh? Desastroso,
1: no, de acuerdo.
0: Penoso, jugadores que no saben que portan esa playera. Estuvieron a un paso de meterse a las semifinales, sí, pero el Bayern Múnich los liquidó. Camavinga también, que se habla que tal vez pueda salir. Vienen muchos cambios, ¿eh? Muchos cambios, pero qué conferencia de prensa, ¿eh? Se equivoca para mí Florentino
1: Pérez. Claro, totalmente.
0: El tema sudamericano, el acento sudamericano, que una periodista que tal vez no sepa de fútbol, o sea, está muy caliente al interior del Real Madrid.
1: Es digno, ¿no? Del presidente del Real Madrid.
0: Es raro.
1: Es rarísimo, ¿no?
0: Pero también me pongo en la otra parte, Iker, y si alguien inventara que estás enfermo,
1: claro.
0: Pues también como que te enojas, pero...
1: Pero hay, no que, guardar, salir, hay claro. que guardar las formas,
0: ¿no? Hay momentos también.
1: Yo entiendo que a veces los ataques que hay del lado de la prensa española hacia el Barcelona en su momento, hacia el Real Madrid...
0: Muy brava.
1: Es muy bravo, ¿no? Es creo que de los entornos más bravos de todo el planeta. Pero hay que guardar las formas, sobre todo por el momento que está viviendo el Real Madrid. Porque además, lo decías, ¿no? Parece ser algunas equivocaciones ya en retrospectiva, ¿no? Con algunos fichajes, el equipo sí. No vive su mejor momento, va a tener que pensar en quién va a ser el técnico del Real Madrid y atacando diestra y siniestra, ¿no? Sí me parece, si había un momento para salir de esta manera, no era este, ¿no?
0: No era esta.
1: me parece que no era este.
0: No, y le siguió hoy Arbeloa con el tema Negreira.
1: Sí.
0: Le apoyó a Florentino Pérez. No es sorpresa. Florentino quiere mantenerse como entrenador del Real Madrid. El mismo Florentino dijo, no habrá cambios de entrenador. Cuando llegó a José Mourinho al aeropuerto, no de España, pero llegó ahí a su destino en Portugal. Y la gente estaba ya cubriendo, no dio palabras.
2: simplemente le preguntaron de todo, de su sucesor en el Benfica, de si ya habló con Florentino, guardó silencio Mourinho, como solamente sabe de Special One, y hay un momento muy chusco y que le preguntan, pero nos desde muy temprano lo estamos esperando. Y le respondió y nada más José Mourinho, pues mala suerte la suya, ¿no? Pues,
3: ¿Para qué? Al estilo Mourinho, que por cierto, no sé si también lo viste y creo que es un buen tema de conversación, el día de ayer Iker Casillas saliendo, ¿no? En redes el tweet de Iker Casillas como tal diciendo que él no está a favor, ¿no? De la llegada de José Mourinho, yo creo...
2: Como no...
3: Exactamente, no sé qué pienses, a ver, entiendo que él es una leyenda de la institución, del club...
4: El mejor arquero de la historia para
3: quiero mí. Pensar que sí cuida, ¿no? Lo que es las intenciones, ¿no? Del club que ama, pero... Si entendemos cuál es la situación y lo que vivió Iker Casillas con José Mourinho, se vio ardido.
2: No es una relación pues ni de respeto, simplemente no se llevan.
3: No,
2: de acuerdo. Le llaman a Iker Casillas el topo, porque en aquella ocasión, pues parece que ante que de José Mourinho lo sentara por Diego López.
3: Sí, le mandó a la prensa.
2: Eso es lo que se habla, ¿no? Lo que se especula. Por eso mucha gente le dice el topo. Acá, pues evidentemente, si eres el campeón de Champions, el titular de la selección de España, si eres Iker Casillas y te sienta José Mourinho, pues sí resalta, ¿no? Luego también en la misma publicación le pusieron ahí a Iker las palabras que decía José Mourinho, ¿no?
3: Que en todo momento fue muy respetuoso.
2: Sí, a mí no me gusta. Quiero el que le pegó por abajito, así como a usted le gusta.
3: Pero, ¿te parece que le pegó en su momento?
2: Pero por encimita.
3: ¿Te parece que le pegó?
2: Pues que le digo, a mí me gusta un portero que juegue bien con los pies. ¿Qué dice eso? Que Iker no juega bien con los pies. Que me gusta que salga. ¿Qué dice? No juega bien, entonces Iker por aire.
3: No, pero también le dio sus flores porque dijo, a ver, bajo palo eso es un fenómeno.
4: Ah, claro.
3: Creo que todos eso en su momento lo veíamos.
4: Pero ya que te liquidó y te echa flores, Iker.
3: A mi gusto fue en su momento muy respetuoso.
2: Y a lo que voy es respetar. Él es el técnico del Madrid. Era el técnico del Madrid.
3: Lo decía, ¿no?
2: Él elegía.
3: Él, Iker Casillas, como tal, puede salir a decir, yo no quiero, no me gusta el tipo de entrenador que es Mourinho, a mí me gusta otro tipo de técnico, y era en su momento completamente válido, Tata.
2: No, y que, pero ahí con una figura, ya sabes el tipo de consecuencias que van a venir con ese tipo de decisiones. Sí, estás en todo tu derecho. ¿Qué le pasó al técnico de Portugal en la última Copa del Mundo que no metía a Cristiano Ronaldo? Santos, ¿no? Fernando Santos. ¿Qué pasó? Fue eliminado y se fue y se quedó Cristiano. Va a jugar su sexta Copa del Mundo. Tú como técnico es muy respetable. Tú tomas las decisiones. Eres el que manda. Tienes que tener tu carpeta abierta en las decisiones deportivas.
3: Yo de acuerdo.
2: Pero lo tienes
3: que sustentar.
2: Claro, si te traen... Es porque saben de tu trabajo y que confían en tu trabajo, ¿no?
3: En su momento creo que Mourinho lo hizo, ¿no? Porque, a ver, no ganó Champions, pero...
2: Ganó la Liga.
3: La Liga
2: de los 100 puntos.
3: La Liga de los 100 puntos, que no es un tema menor. Ahora, yo tampoco sé y estoy tan seguro de que también le pueda ir en esta nueva etapa con el Madrid.
2: Esa es la que te iba a preguntar, Iker. ¿Tú crees que sí va a volver? ¿Sí está todo para poner? Porque ya Fabrizio Romano ya lo está diciendo que están en pláticas. Ya diversas fuentes también de España, bueno, no por nada el chiringuito va y cubre la llegada de José Mourinho, ¿no? ¿A dónde va? Porque es el tipo de acoso, entre comillas, no hay que llamar acoso, pero de...
3: Es la nota que la busca siempre el chiringuito.
2: Claro, porque eres técnico del Real Madrid.
3: No, y a ver, es lo correcto.
2: Claro.
3: Yo creo que
2: llega o no llega?
3: Yo creo que sí va a llegar. A ver, yo lo mencionaba, me parece, en Fútbol de las Estrellas hace no mucho. Creo que el candidato o el que yo buscaría sería Jürgen Klopp. El tema es que el alemán, pues ya sabemos que no quiere. Ahorita no quiere dirigir. Ese para mí sería el candidato número uno para el Real Madrid. Sabiendo que no quiere Jürgen Klopp, sí creo que el Real Madrid necesita a alguien que sea mano dura y que sea alguien de... Quizás ya no de los nombres más interesantes a nivel resultados en los últimos tiempos, pero sí es un nombre sumamente interesante.
2: Pero voltea a ver la Copa del Mundo. ¿Cuántos técnicos no se van a ir?
3: Ah, de acuerdo.
2: Se va a ir Didier Deschamps.
3: Pero el Madrid decía que quiere un técnico que trabaje todo el verano. Entonces,
2: bueno, ahí
3: no puede como tal pensarse en un entrenador de la que venga, ¿no? De la
2: Copa. Estaba pensando también Lionel Scaloni.
3: Los dos, ¿no? Tanto Deschamps como Scaloni podría ser.
2: En caso de que Argentina no gane, o si gana, se va Scaloni, o se va a mantener Scaloni hasta el fin de los tiempos, yo creo que no. Que se acaba esta Copa del Mundo y ya se va a ir Scaloni, ¿no?
3: Ya se ha confirmado.
2: Viene Zinedine Zidane, porque le hablaron a Zinedine. Y Zinedine les dijo en Madrid, ¿sabe qué? Y después de lo que hizo. Pero aquí viene lo que yo también he criticado. Iker, si tú predicas que amas a un club, y el club te habla por tercera vez y le dices que no, entonces no lo quieres tanto.
1: Pero yo creo que es válido, ¿no?
2: No, en el tema personal sí, pero de que no, el Real Madrid, si te necesitan, vas. Como lo de Almeida con Monterrey, que hablábamos.
1: Y lo de Coca con Atlas, ¿no? A
2: ver, y volvió, ¿no? Es el gran ejemplo, volvió.
1: Y regresó, el tema es que, por ejemplo, hablando de este caso, ¿no? Si Coca se va ahora, por el cambio de dueños, porque no le interesa tanto la propuesta, yo creo que tampoco se le puede atacar de...
2: No, porque club, ¿no? Es de Orlegui, ¿no? Va a ser Orlegui, sí, sí, sí. Pero va a querer llevar a Santos. Así que, bueno, es parte de los temas. Lo que destapó Florentino, y lo vamos a escuchar junto con Arbeloa también el día de ayer, es un tema muy interesante. Pero los invitamos a que participe, señores. Estamos en el 833-867-2346 y también en el WhatsApp, en el 305-297-9697. Manda un mensajito ahí de texto, uno de audio de máximo un minuto, llámenos, participe porque tenemos bastante que platicar con todos ustedes. Las redes oficiales, TUDN Radio, TUDN-Radio, en Facebook, en Instagram, en X, en TikTok, en YouTube, en Twitch. Hoy no se pierda la transmisión en YouTube, en TUDN Radio, la ida de la semifinal del Clausura 2026 desde el Banorte, Cruz Azul contra las Chivas. Arrancamos desde la previa, media hora antes de lo que va a ser ya este partido, para que ya a partir de las 10 esté con nosotros arrancando ese juego, ahí para conocer quién se va a llevar la ventaja. Decían que iban a entregar el 13 de mayo el estadio, dijeron no, bueno, juega Cruz Azul y ya después lo entregamos, ¿no?
1: Mañana en la mañana.
5: ¡Qué
1: ya.
5: Belleza!
1: Y ya está listo mañana.
2: También arroba soy Iker Gles, ahí encuentra el buen Iker González, y arroba Tata Gómez Luna en todas las redes oficiales, estamos ahí para servirles. Y hablando de nuestro bello fútbol mexicano, nuestra federación, entregó la lista. El señor Javier Aguirre, señor Iker Gles.
1: Oye, para una lista en la que poco más y salgo yo, ¿no?
2: No, claro, no, 56. Si 26, si 20, si 20, si 15, si 11 dentro de la cancha, sí, respetables, caray, no encontramos. Imagínense, 55. ¿No hay 55 futbolistas en México?

0: para mí Campillo era Sincho.
1: Claro,
0: no. en una lista, en un abanico, ¿no? De 55 opciones, que no esté Campillo con el torneo que está teniendo en Chivas.
2: Es increíble.
0: Sí, es increíble.
2: Tendría que estar ahí considerado. Otras bajas que Huescas no va a estar. Ya, entonces, sí. aquí se compró. Si no estás entre los 55, es que evidentemente ya no estabas para nada, ¿no?
1: Imagínate que no estás en la lista de 55 y después ya me subí. No, me subí al Mundial. No,
2: penoso,
1: no,
2: ahí sí sería peor. ¿Qué puede pasar? Ahí está Marcel, ahí está Charlie, ahí está Richard Ledesma. O sea, hay nombres y después de lo que dijo Duilio, después de lo que ha salido, ya todo este zafarrancho que se ha armado en la selección mexicana, no confíe en nada, señores. No confíe en nada que publique la federación hasta que ya lo vea oficial.
1: Hasta que no vea la selección ya a los 11 titulares.
2: Con Sudáfrica, claro.
1: Con eso, hasta ahí puede confiar.
2: El 11 de junio, ahí ya puede confiar. Alex Padilla del Athletic Club. Sí, ese Pumas. No juega. Está convocado en las listas de 55.
1: Y acá regresamos a lo mismo, ¿no? 55 te da para hacer este tipo de cosas.
2: Claro, claro. Antonio Rodríguez, portero.
1: ¿Sabes? A mí me da tristeza por Diego Lainez porque lo ve aparecer en esta lista de 55 y dices... A ver, sí. está borrado.
2: Porque son
1: está
2: dos pláticas, borrado. No hay 55 de México para la selección. Pero es solamente un requisito. Es solamente... Te pide la FIFA una prelista... Y la entrega, Javier Aguirre la entrega. Él tiene que llenar ahí los jugadores, los nombres. Ya después entregas la de los 26. Acá no va a ir ni Jordan Carrillo, no va a ir Isaías Violante.
1: A ver, con los futbolistas que están cumpliendo la liguilla, Jordan tendría buenas opciones, ¿no?
2: Pero claro, Santos no lo va a vender, sí. Santos lo quiere de regreso ya.
1: Bajo lo que se ha platicado, lo que ha dicho Duilio, lo que ha dicho también el Vasco Aguirre, a ver... Yo creo que si vas a llamar a alguien de liguilla al término de la misma, sería Jordan. El tema es que los tiempos ya tampoco te dan.
2: Exacto.
1: Porque en un escenario donde Pumas llegara hasta la final, ya este tema inclusive de los 7 días obligatorios de vacaciones ya no te da.
2: Ya no te da. Es cierto, es un problemón. A ver, el Chino Huerta también ahí está.
1: Yo creo que no se va a subir.
2: Chino Huerta también de una lesión, ya está teniendo minutos. Yo creo que no va a estar. A ver, Charlie Rodríguez, ¿por qué no lo incluyen Marcel Ruiz, Richard Ledesma? Porque al interior de Cruz Azul, Adrián Esparza Oteo, nuestro compañero, ha podido preguntar y le han dicho un rotundo no. Que no, simplemente es para allá. Charlie no va a ir a la Copa del Mundo. No va a ir. Le digo, les insisto, no crean nada. Hasta que no vean la lista final, ya creen. Pero hasta el momento no crean nada. Pero al interior le dicen que prácticamente no estará, ¿no? Ahí está también Alexei Domínguez de Pachuca.
1: No va a estar.
2: Alexis Gutiérrez. Ni para estar en el América. Debe estar Alexis Gutiérrez. Está en la selección. Sí, ahora,
1: hay casos de casos, ¿no? Lo de Alexis tampoco se entiende. Yo creo que lo de Marcel va a ser un escenario interesante, ¿no?
2: Sí.
1: A ver qué pasa.
2: Porque ya tiene este tramo de descanso antes de la final del 30 de mayo, ¿no? Contra Tigres en la Copa de Campeones.
1: Y que yo creo que en relación a los primeros partidos que tuvo, donde sí se le veía con mucho más miedo de llegar al choque, de llegar al quite, ya los últimos partidos yo vi en Marcel Ruiz más combativo.
2: Sí, yo lo vi ya, creo que está bien.
1: Yo en lo particular... A ver, quiero pensar que está al 100%, pero con una lesión de este tipo, la realidad es que
2: al 100% no puede jugar. Va a ser un pro. Yo estoy
1: la
2: también...
1: Cosa, la cosa es, México está para regalar, México está para ceder,
2: no
1: para que tenga jugadores...
2: Por eso no va a Huescas, ¿no?
1: No debería de ir.
2: A ver, el Chucky Lozano, prefiere ganar sus 9 milloncitos de dólares, no lo culpo. No juega, pero dijo, yo no me voy a ningún lado, yo me quedo acá, me van a pagar mi sueldo, no le voy a la Copa del Mundo.
1: No le importó la Copa del Mundo.
2: No le importó, pero acá, Huescas, no lo logró. Marcel Ruiz, a ver si está al 100. Gilberto Mora, a ver si está al 100. No estamos para regalar ningún lugar. Si de por sí ya estamos regalando uno con Guillermo Ochoa. Porque no son 26 los que nos faltan,
1: ya,
2: 25.
1: Ya prácticamente retirado, ¿no?
2: Ya anuncias tu retiro.
1: Sí, sí, sí, sí.
2: Antes de comenzar la Copa del Mundo y dices, es mi última concentración. Pues ya es un guardameta casi semi-retirado.
1: Semi-retirado.
2: Copa del Mundo y se va.
1: Y lleva así, ¿qué tate? ¿Un año y medio, dos años?
2: ¿Te acuerdas cuánto pasó para que llegara a Limasol? Ahí sí. Tenía, sí, después sí. Del estándar Lieja, que lo descendió otro más.
1: Que
2: sin equipo.
1: Las cosas como son.
2: Se hablaba hasta de Juárez, ¿te acuerdas?
1: Que sí, de acuerdo, que se hablaba de un regreso a la Liga MX. Es un histórico, ¿no?
2: No, es un histórico del fútbol mexicano. De porteros también, lo podemos poner ahí en un top 5, top 10. El mejor no es. Tendrá la historia pondrá cuando estemos ya en el 2200, ya cuando usted y yo ya estemos
1: del otro lado.
2: Seamos un hito y estemos ahí con el creador.
1: ¿Nos van a recordar a nosotros en 2200, 2300?
2: Pues esperemos la descendencia, señor, y que

0: Volvemos ahorita, no saben ni siquiera que haya 2200 para la humanidad. Bueno, ese es otro tema. Pero cuando volteen y digan, ¿no? El primer arquero mexicano en Europa es Ochoa.
1: Ochoa.
0: Está en la historia, Ochoa. Guillermo Ochoa está en la historia, sin ninguna duda. La situación es que con muy poquito en cualidades le alcanzó para una carrera que va a extender hasta 6
1: copas. Bajo palos era muy buen portero.
0: Cuando también volteamos, la Tota Carvajal de que vivió también, sí, mi también. Querido Iker, el 5 copas le decía, ¿no? Y goleado. México no anotaba gol hasta que el 54.
1: Y acá Ochoa va a vivir de 6 copas, en las cuales que jugó 3. Menos de 15 partidos.
0: Banca 2, 3 y dudas y en cuarto.
1: No, yo creo que no.
0: No, hombre, señor, y que no confíe.
1: Yo creo que no. Yo creo que no. A estas alturas del partido, el Tala es el titular. El Tala es el titular. El Tala va a ser el titular.
0: Encargo. Oye, habló Eric Lira también. Él sí estará en la Copa del Mundo, pero 55. Faltan 25. Ya uno ya está. Guillermo Ochoa, pero ¿qué dijo Eric Lira? ¿O no representar a México en la Copa del Mundo en nuestro país?
2: Hoy volteo y digo, ha valido la pena todo, todo, todo. Estar lejos de mi familia, lesiones, como siempre, fiestas, familiares, aniversarios, no sé, pero hoy digo, ha valido la pena, está valiendo la pena. Y hoy estoy en proceso de jugar el mejor mundial que está en nuestro país, o sea, no hay mejor motivación que esa, es en México. Nadie me puede venir a ganar a México. Estoy seguro que el 11 de junio... los que les toque estar en el mundial, en la cancha y los que se pongan a pegar verde van a dar el máximo esfuerzo por nuestro país y estoy seguro que ahí levantaremos la mano no solamente uno, sino también a todos y ahí podremos dar el salto varios.
0: Ahí están las palabras de Eric Lira. Hoy cuánto lo va a extrañar Cruz Azul, en la ida contra las Chivas Rayadas del Guadalajara. Lesionados, pues, la situación de Orozco Chiquete y Nico Ibáñez, ¿no? Lo que tiene la máquina.
3: Sí, que ha recuperado al Toro Fernández en el último partido contra el Atlas. Es verdad, todavía.
0: Gran noticia.
3: No,
0: ¿es con el Toro o con Evere hoy?
3: No, Evere.
0: Evere.
3: Está encendido. Porque tiene ritmo, encendido. No fue su mejor partido en la vuelta contra el Atlas, pero... sí, creo que sobre todo para Chivas podría ser un problema marcar al futbolista nigeriano. Lo de Cruz Azul, que en esa llave de Tate contra el Atlas, pues no extrañó tanto a Eric Lira, pero yo creo que por el hecho
0: por la postura del Atlas. Sí, sí, también muy atrás.
3: En no un tiene partido ataque. Contra Chivas, contra uno de los candidatos, con un equipo que ya viene en gran momento, yo creo que acá sí va a extrañar y muchísimo.
0: Sí, a ver si no es espejo, el 5-3-2, ahí tanto para Cruz Azul como para Chivas, o no juega más 5-3-2, 5-2-3, perdón, el Cruz Azul. Va a ser interesante hoy el planteamiento, no le va a jugar como a Tigres, porque Tigres sacó una postura muy defensiva, y Cruz Azul también sabe lo que es atacar con Joel Wiki, ¿no? Ahí está.
3: Más, perdón, Tete, más que depender de Bere, digo, no sé si piensas igual, a mí la liguilla que ha tenido Rotondi me parece espectacular.
0: Ah, sí, el gol de lo de la Argentina. La vuelta, que no quita que los errores arbitrales, ¿eh?
3: Ah, no, de acuerdo.
0: Roderita se me hace un penal muy pobre.
3: El lunes por acá para platicar de los casi
0: la mano uno de partido, Campos.
3: Casi uno por partido, graves se aventaron.
0: Sí, nada más el gato con el fuera de lugar de Ricardo y la roja de Reyes, para mí no es roja, pero ya es entrada, nos hace falta de los fueras de lugar también la ley Wagner, que sí sea una ventaja considerable de medio cuerpo para marcarlo, no puede ser que por milip con el dedo gordo del pie te marquen fuera de lugar. ¿Cuánto urge esa ley Wagner? Vamos a la primera llamada del día antes de ir a corte comercial. Hola, hola, ¿con quién hablamos? ¿Quién es? Saludos.
4: Yo, Tate, buenos días.
0: ¿Qué pasa, mi topo? ¡Abrazote!
4: Abrazote aquí, ya listo, ya calentando, preparando el asadito para el rato.
0: Venga, un asadito bien, me agrada. Muy bien, va a estar bueno, mi topo.
4: Un tapatío menos que se va.
0: Un tapatío menos, ahora sí me alegraría, ¿eh?
4: Pero no, tú no viste, tú tienes prohibido decir que le vas a Cruz Azul.
0: Yo no le voy a Cruz Azul, simplemente espero que la máquina avance a la final merecidamente.
3: En el fútbol, merecidamente.
4: Es este partido prohibido que digas que va a ganar, porque echa la sal.
0: Oh, bueno, yo veo que va a avanzar a la final, espero no echarle la sal, mi topo.
3: Aparte, como si a Cruz Azul le hiciera falta sal, ¿eh?
0: Sí.
3: La verdad, no.
0: Pero por el tema anímico, veo mejor a Chivas por cómo eliminó a Tigres, pero no le va a dar esas facilidades Cruz Azul que les dio Tigres en la vuelta, claro que no.
4: Sí, nada. Ahí está la muestra de que Tigres es un equipo chiquito.
0: ¡Chiquitigres!
4: Azul, como Chiquitigres el fin de semana. Azulear, Cruz Azul le conoce porque se desfuliarla, pero no se achica en momentos así.
0: Te mordiste la lengua. Los que saben Cruz Azulear.
3: Una lista, pero amplia.
0: El verbo Cruz Azulear existe. Perdóname.
4: No, sí, claro, te digo, o sea, de que la Cruz Azul leal, por eso tu Cruz Azul nunca se sabe qué va a pasar al final, pero de que se achique, así como lo hizo Tigres.
0: No, esperemos sé, yo he visto otras cosas.
5: Yo confío en mi Dios.
4: Sí, es increíble que Tigres con el equipazo que tenía, hasta después de que le metieron los dos goles, se haya ido el ataque.
3: Es cierto. Sí, lamentable, lamentable.
0: Y apareció Wale, ¿no? Y apareció Wale en las dos que intentó. A ver, hoy pronóstico, sí, mi topo. ¿Y cuánto van a extrañar a Lira?
4: Hoy pronóstico, creo que nos vamos con un 2-1 chance.
3: No, 2-0, di 2-0, topo. Partido de goles, hombre. Di 4-0.
0: No, tú ya te fuiste a la final. Muy bien, muy bien. Esperemos que le aciertes hoy, ¿va? Y nos escuchas al rato.
4: Claro que sí.
0: Venga, abrazote, topo. Éxito para tu equipo y qué rico asado, ¿eh? A ver si nos invita un día el buen topo. Iker González, soy Tata Gómez Luna. Vamos arrancando. Esto es El Vestidor en Euphoria by Trouble, en TUDN Radio. Vamos a platicar y escuchar a Florentino Pérez y Álvaro Arbeloa, pero también a todos ustedes acá en el WhatsApp y también en el número en cabina. Corte y ya regresamos.
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13: Ubicado en Santa Clara, el San Francisco Bay Area Stadium es uno de los recintos más ecológicos del deporte estadounidense. con capacidad para 68.500 aficionados, fue inaugurado en 2014 y es casa de los San Francisco 49ers de la NFL. Desde su apertura, ha sido escenario de eventos de talla internacional, incluidos dos Super Bowls y dos Copas América. El estadio destaca por su diseño moderno, su apuesta por la sustentabilidad y su integración tecnológica, elementos que lo colocan como uno de los inmuebles más modernos del torneo. Este verano se convertirá en el primer estadio en la historia en albergar un Super Bowl y un Mundial en el mismo año. Durante el torneo, este recinto será sede de 6 partidos, 5 correspondientes a la fase de grupos y uno de 16avos de final.
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14: Hernán Crespo, exfutbolista argentino, ganó y fue clave en la Libertadores en 1996 con River Plate, marcando un doblete en la final. Brilló en Europa como goleador de la Lazio, Milan, Chelsea e Inter de Milán. También fue campeón juvenil con Argentina. Todo esto lo llevó a ser considerado

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1: Estamos de regreso en El Vestidor, en la señal de TUDN Radio. Soy Tate Gómez Luna, junto con Iker González. Segundo bloque de nuestro programa. Continuamos con más información acá en este miércoles 13 de mayo del año 2026.
2: A menos de un mes. Ombliguito de semana,
1: mi querido Iker. A menos de un mes de la Copa del Mundo.
2: Ya se siente, ¿no? Ya se siente. Ahora sí, porque hubo un lapso, ¿no?, del año donde no se sentía que fuera año mundialista, ¿no?
1: Sí, pues es que todo lo que estaba pasando, mi querido Iker González, en el mundo. Ahora sí
2: ya se siente que es mundial práctico.
1: No, pero ya se va a ir sintiendo más de 30 días, a 20 días, a 10 días. No,
2: sí.
1: Ya el conteo del 10, 9, ya está, que sea la inauguración. Va a estar fantástico.
2: ¿Emocionado, señor Gómez Luna?
1: Por el Mundial, sí, por México.
2: Por México,
1: absolutamente no. Yo lo veo pasando de grupo, pero lo veo cayendo en 16avos o octavos de final.
2: No, yo lo veo cayendo en octavos.
1: En octavos. Sí, pero avanza de grupo, ¿no?
2: Debería de.
1: Primero.
2: Debería.
1: Ah, pero segundo. ¿Tú crees que va a avanzar
2: segundo,
1: de grupo?
2: Yo creo que avanza como
1: segundo. Segundo.
2: Ah,
1: para mí está obligado a ser líder.
2: Está obligado.
1: Pero el grupo que tiene local.
2: Pero por lo que has visto de esta selección, ¿te parece que está para avanzar primero?
1: Pero por la localía tienes que ser primero.
2: No, debería.
1: Y es un punto también, no se ve como que le puedas... Si no le competiste a Venezuela...
2: No, y el propio Corea.
1: Competiste Ecuador.
2: El propio Corea. Te costó Corea cuando jugaste hace poco,
1: Corea,
2: ¿no?
1: Claro. Empataste los dos, ¿no? Japón y Corea.
2: Contra Corea y contra Japón.
1: Imagínate, que no, y ahora vamos a ver Ghana, que no va a traer seleccionados. Va a traer un equipo como los Z o
2: B. No trae a las estrellas.
1: A las grandes figuras. No va a traer a ver cómo, pero está en Puebla, ¿no? Veremos también cómo le va a la selección mexicana. Después ya vendrá lo de Australia y Serbia.
2: Y Serbia.
1: Y con Veljko Paunović, la selección de Serbia.
2: Pues hubiera estado maravilloso que ese juego fuera acá en Guadalajara, ¿no?
1: No,
2: yo creo que aplausos.
1: ¿Sí, aplausos?
2: Aplausos, sí.
1: Muy bien. Bueno, vamos a continuar con más información. Recuerde, ahí estamos en el número en cabina 833-867-2346 y también en el WhatsApp 305-297-9697. TUDN Radio, TUDN bajo radio en todas las redes sociales y también @ soy Iker Iglesias. Ahí siguen al buen Iker y también @ Tate Gómez Luna. Así me encuentran en todas las redes oficiales. Mensajitos, el buen Jaime Gutiérrez, mi Jaime, fuerte abrazo. Saludos desde la bonita bahía. Estoy en medio ridículos, mis amigos, pero sigan tirando. Le mando muchos saludos y los entiendo. Es que Chiva, Jaime Chiva, y está agrandado, pues cómo no, iba a ser semifinal.
2: Sí, aparte de la remontada, sigue agrandado y está bien.
1: Porque si no se agranda ahora, ¿cuándo? Porque el título no va a llegar.
2: No, por supuesto.
1: Si no, estaremos de luto. Ay, disculpa la mitad de mis palabras. No, para nada, Jaime, tú manda el mensaje que quieras, péganos, pero sin ofender nada más. Acá los leemos con todo gusto, pero a veces no le veo nada de objetividad y más con Iker ahí contigo. Es igual que no opinan con camiseta. ¡Oh! Estamos haciendo análisis, mi Jaime.
2: No te enojes, Jaime.
1: No va a ser como Tigres en la vuelta. Chiquitigres pecó de ser Chiquitigres.
2: Lamentable lo del Conde Pizarro, ¿eh?
1: Sí, lamentable.
2: Que para mí, si no gana la final de CONCACHAMPIONS, se va.
1: Luego, en otros medios sale información de que no hay nadie que lo mueva, que ha ido para rato. Acá con Chiquis, y bueno, el señor Cruz tiene buenas fuentes. También decía que caló hondo esa eliminación de la forma en que sucedió.
2: Como debería de calar.
1: Fue ratonero, fue vergonzoso la postura.
2: No fue digno de ti.
1: Y no dio modificaciones, no dio variantes. Hasta ya al final, cuando quiso sacar.
2: Sobre todo eso te tiene que preocupar, ¿no? Porque tú ves que Chivas, a ver... No fue como que Chivas empezara a ser mejor al 60 y a partir de ahí no supieras. Chivas fue mejor desde el minuto 1, Tate, y no modificaste.
1: No puedo quedar.
2: No modificaste.
1: 5-0, 6-0, sí.
2: Tranquilamente.
1: Nahuel también fue figura. Y no atacó para... No quería atacar.
2: Con todo, Nahuel fue figura, también tuvo las suyas, ¿eh? También tuvo sus errores.
1: ¿Cuál te va a hacer
2: en el gol de Marín, que al final del día no sube al marcador?
1: Primer poste. Sí, de milagro le marcaron el fuera del lugar.
2: Y yo creo que en el segundo gol de Sandoval, para mí puede hacer más.
1: El que es que lo desvía, de ¿no?
2: El cabezazo.
1: Ah, el segundo. El segundo gol.
2: Yo creo que
1: es que lo agarra contra pie, ¿no? Es que está parado en la posición donde va la dirección de la pelota en el remate de cabeza de Sandoval, pero él en el recorrido para el segundo poste, pues viene
2: yo entiendo que
1: lo agarra contra pie, ¿no?
2: Pero lo agarra contra pie.
1: Pero lánzate, ¿no? Estoy contigo, lánzate. Sí. Haz un pequeño esfuerzo, pero no, penoso. Y estoy contigo. Si no gana la CONCACAF, Guido Pizarro debe decir adiós, ¿eh?
2: ¿A quién traería?
1: Adiós. No lo sé. ¿Quién sería?
2: Oye, el Tuca hace poco estuvo de regreso en Nuevo León.
1: ¿Javier Mascherano? ¿No?
2: No.
1: Mascherano dijo que quiere dirigir en la Liga MX.
2: Imagínate cómo sería Javier Mascherano.
1: El regreso del Tuca. Lo veo muy bien de comentarista, ¿no? Pero como que obviamente no es la cancha.
2: Ya,
1: no es
2: ya
1: la
2: regresó, cancha. Regresó a Nuevo León, por ahí algunos decían.
1: Pero está jubilado, ¿no?
2: Ya. Uno nunca sabe, Tate, uno nunca sabe.
1: Acuérdate, trabajar en los meses te puede dar también esa, ¿sí?, esa ventanita o ese empujoncito,
2: sí,
1: ¿no?
2: Sí,
1: ahí
2: sí
1: está. Bueno, el buen matutino, chistecito inspirado en Memo Ochoa. Si quieren que vuelva el descenso a México, hay que repatriar a Memo Ochoa a la Liga Mexicana donde llega tres descensos. Ese sí me agradó, ¿eh? Ese sí me agradó, matutino.
2: Hoy sí. Hoy le damos un 9.5.
1: 9.5 me agradó. Porque, bueno, ¿cuántos descensos? No, a ver, ¿quién descendió? Descendió al Ajaccio, al Granada.
2: Sí, a Granada también.
1: Al Estándar Legia.
2: ¿Con Málaga descendió?
1: Con Málaga también descendió.
2: Málaga descendió.
1: Y me falta uno, pero con el Estándar de Legia no. Es con el de la Serie A.
2: Salernitana.
1: A ese los descendió con el Estándar Lieja, ¿no? Ganó una Copa de Bélgica
2: así como jugar, así como jugar. El 5 copas, el 6 descenso.
1: El 6 descenso. 6 descenso. Miren nomás, escuchen nomás, qué cosa. A ver, César Cariño. Hola, Itate. Hoy voy a ver el partido del Azul y las Chivitas. Mi pronóstico para hoy, Azul 2, Chivas 0. Bien, César, bien. Y un saludo para Liker. Se siente mejor la vibra que con el ratuzo malvibroso.
2: No, no le peguen a Lalito, hombre.
1: Solamente porque eres spoiler. Y vas contra los tuzos de Lalito, por eso te cae gordo ahorita.
2: Oye, Lalito está agrandado, no lo he visto en toda esta semana, pero debería de estar agrandado, ¿no?
1: Señor Iquedegles, usted no lo ha escuchado, pero cada intervención, nosotros estamos hablando de la NBA y él mete el Pachuca.
2: Ah, no, como tiene que
1: ir. Nosotros estamos hablando de la NHL y él mete las papelerías Chelo.
2: Al punto de encuentro, ¿no?, de los aficionados del Pachuca.
1: Estamos hablando de Florentino Pérez y mete al Pachuca.
2: Eso no debería de sorprender porque así es Lalo, ¿no?
1: Así es, que tiene acciones.
2: Y siempre ha sido así, pero a ver, si tu equipo está en semifinales, es lo que decía, agrándate ahora.
1: No, pero imagínate, tú tienes acciones también ahí de Grupo Pachuca, ¿qué harías?
2: No, pues agrando, Pachuca, ¿no? Agrando.
1: Y eres un también empresario con pastes.
2: ¿Cuánto le costó sus acciones al buen Lalito?
1: Dice que arrancaron el proyecto juntos con Grupo Pachuca, con los Martínez, y que no estuvieron tan caras, pero sí se desembolsó
2: un nivel importante. Recuerdo que era amiguísimo, ¿no? De Almada.
1: Amiguísimo. Pues mira, Alba se mantiene amiguísimo, sí, descendió al Oviedo. Bueno, llegó ya en problemas, ¿no? Y lo descendió.
2: Más, sí.
1: Ahí está otro para Tigres, Almada. Almada, ¿por qué no?
2: No sabría.
1: ¿Al Atlas no, Almada?
2: No, yo creo que se mantiene Coca.
1: Ok, Neymar no llega al Atlas. Pues el señor José Miguel Bejos dijo que le gustaría, Neymar.
2: A mí también me gustaría Neymar, ¿no?
1: No, y pero va a ser como Ravel Morrison.
2: Pero hay
1: va a ser humo.
2: Para mí sí hay mucho humo en este rumor. Yo creo que está muy lejano a pasar, pero a ver, si llega Neymar, deja tú al Atlas, a la Liga MX, rompe el mercado.
1: Yo creo que es muy político, ¿no, Iker? Porque es el nuevo dueño, no vas a llegar y... No, ese no es muy caro. No, pues claro, vas a empezar a tratar de ilusionar a la gente, que este dueño sí le va a invertir.
2: Probablemente un error que todo aficionado del Atlas estaría dispuesto a cometer. O la gran mayoría.
1: Con Neymar, claro.
2: La gran mayoría.
1: Sí. Si Querétaro tiene su gran figura.
2: Y a ver, ¿qué necesita la afición del Atlas? Que se vuelva. A ver, y el Atlas como tal, que se vuelva a llenar cada 15 días el Estadio Jalisco. ¿Cómo? ¿Cuál sería una de las mejores
1: formas
2: de
1: hacerlo? León con James.
2: Llega Neymar al Atlas, el Estadio Jalisco está repleto cada fin de
1: semana. Pero bueno, ahora cobran sin Neymar lo que cobran. Imagínate con Neymar cuánto le van a cobrar.
2: Y a ver, sería normal.
1: Muy normal, hay que pagarle a Neymar, ¿no? Hay que pagarle a Neymar. Que está en la prelista, hablando de prelista, está en la prelista de Carleto Ancelotti. Ahí no sé si vaya a ir.
2: Ya le tiró sus flores Carleto, ¿eh? Ya
1: no
2: dijo
1: sé
2: que,
1: si vaya a ir.
2: Ya dijo tener a Neymar en el vestidor, es siempre muy bueno, muy positivo.
1: Pero es que, hombre, inyectas en la Copa del Mundo que ya tiene tantas estrellas y dices... Y que faltan otras, ¿no?
2: Claro que Silvano va a ser protagonista, ¿no?
1: Claro. Oye, lo de este Bargi... El del Barcelona lo bajaron.
2: Sorprende, ¿no?
1: Sí, Graham Potter. ¿Recuerdan Graham Potter? Hoy es el técnico de Suecia.
2: Que para mí, desde que llegó Graham Potter a Suecia, se me hizo una combinación bastante extraña, ¿no?
1: Sí, raro.
3: ¿El último proyecto de Potter fue el West Ham o el Chelsea?
1: No, fue el Chelsea.
3: Creo que
1: fue el Chelsea.
3: Fue el Chelsea.
1: Y no le fue tan bien, como no le ha ido bien a Rosenior, ¿no? Que también me lo despachó y apuntaba a ser un técnico.
2: Y apunta Xavi Alonso ahora para el Chelsea.
1: ¡Al Chelsea!
2: Nada más, ahí te cuento lo que va a hacer ese señor.
1: Hay mucho fútbol de estufa durante la Copa del Mundo, pero antes hay que disfrutar, por supuesto, a partir del 11 de junio. El buen Enrique Barrios. Grande Tate, saludos. Soy Enrique Barrios desde Houston, Texas. Iker, que le cobre la apuesta al moroso de Quiñones. No, será Oliver.
2: Empecé la Oliver y ya la cobro.
4: La audiencia también los confunde, es increíble, es el efecto Mandela. Es pero el ya, efecto Mandela ya de la
2: cobró,
4: gente.
2: Ya cobró la apuesta el señor Figueroa y pagó de malas Quiñones, pero pagó. Pagó. Eso claro, es lo importante.
1: No le encanta pagar al señor Luis Quiñones, que decimos. Acá el Casa Serpiente también nos manda un mensajito. Recuerden.
4: A ver.
1: Vamos a ver el WhatsApp 305-297-9697. Debe ser algo con respecto a sus chivas y lo vamos a escuchar a continuación. ¿Qué es? ¿Casa Serpiente? ¿Casa Serpiente?
2: Hola, hola.
1: A ver, Casa Serpiente. No, no me digan. Ya me acordé. Ah, ¿se acuerda ese mensaje que vimos en el grupo en la mañana?
4: Es verdad.
1: Con
4: es
1: razón. Verdad. Espérense, Casa Serpiente, espérense, nada, no te violentes, Casa Serpiente, ni nadie en la audiencia. Tranquilo, usted tranquilo.
2: Casa Serpiente, tranquilo.
1: Ver, ahora sí, Casa Serpiente, para que no digas que te censuramos porque le vas a la chiva. Aquí todo el mundo participa. Adelante.
5: A ti, que habla tu patrón, el Casa Serpiente. Un saludo para el gran Ike. Están todos en Atlas ahí. Bueno. Yo sé que le dejaron el Yubi y que se llevaron otros dos seleccionados chivistas a la prelista. Yo sé que le dejaron el Yubi. Yo sé que le dejaron el Yubi en la noche. La mochila le meta 2-0 al pobre Pecho Río de Cruz Azul.
1: 2-0.
5: lo de Florentino Pérez ayer que dijo: a mí que me tapen a tiros, a mí me sacan de la presidencia del Real Madrid, porque él ganó 1,000,000,000 de dólares en su negocio, pero ese negocio lo ocupó sobre usurpar el nombre de Real Madrid, pienso yo. Solo falta que me demande también cómo va a ser el despecho río del
1: Barça, ¿no?
5: Barcelona. Ajá. Chao, que pasen buena tarde. No vayan a comer aguacate esta noche ustedes dos, porque no los quiero ver en el hospital todo intoxicado de la mina de lo yo y cuando vean a Chivas ganar. Su Mourinho no traga casilla, pero es que por eso le pusieron el topo, el chivatón, el soplanuca, el lambebotas,
1: el
5: soplaba todo Florentino, soplaba toda la prensa. Por eso lo mandó a la banca y por eso lo sacó, creo que de ahí lo mandó a Porto, se me hace.
1: Venga, saludos Casa Serpiente, ya está la rivalidad, Cruz Azulinos contra Chivas, ya le tiró Casa Serpientes al topo a Casa Serpiente. Ah, bueno, topo todavía no lo ha tirado, pero nos recomienda comer aguacate, señor.
2: No, yo creo que hoy se cena birria, ¿no?
1: Hoy se cena birria.
2: Un poco fuerte, hoy se cena birria, ¿no?
1: Hoy birria, pero usted 2-1, ¿no? Está 2-1 con la máquina.
2: 2-1 con la maquinola.
1: Yo creo que va a ser un 3-1.
2: 3-1.
1: Máquina.
2: ¿Lapidario?
1: Máquina, no. Ya. Guadalajara, no vimos con Tigres, sí. Pues yo creo que Tigres lo perdió. Pero es que también volteas al torneo, Iker, y anotó 20 goles, recibió 3, no perdió en casa. Es una fortaleza. Pero es el Jalisco, ¿eh? Aún así es el Jalisco y aún así es una fortaleza.
2: Para mí lo que puede hacer la diferencia en esta eliminatoria es el fondo de armario, ¿no? Cruz Azul tampoco es, creo, la mejor plantilla del fútbol mexicano.
1: Es cierto.
2: Pero a diferencia de Chivas, que está jugando con muchos juveniles y cuenta con fondo de armario.
1: Claro. Tiene buenas armas,
2: por ejemplo, recordando los cambios en el partido de vuelta contra el Atlas, Jeremy Márquez a la cancha, el Toro Fernández a la cancha.
1: Toro.
2: Es decir, a ver, tienes muy buen fondo de armario para competir en liguilla, que muchas veces es lo que te hace dar ese salto de calidad para ser campeón, pero sí, a ver, con lo que demostró Chivas ya en los cuartos de final, sí es un candidato.
1: Y no, las bajas que hablábamos, ¿no? La de Eric Lira, lo de Orozco Chiquete, que ya ha jugado así,
2: y
1: lo de Nico Ibáñez, ¿no? Bueno, Lucas Romero también.
2: Sí.
1: Bueno, Andrés Montaño. ¿Está Andrés Montaño ahí? Como navegando, es un Juanpi Domínguez,
2: cuatro modificaciones de jalón son Montaño, Luca Romero, el propio Toro Fernández, que creo que no va a arrancar el día de hoy, Jeremy Márquez, pues ahí se ve, ¿no? Que eres un equipo que está conformado por 15, 16 futbolistas de
1: calidad. Pero el otro lado ya viste a Guayo, que lo hace bien, de delantero.
2: Sí.
1: Ya viste a Hugo Camberos, que está regresando.
2: Todo el propio Sandoval.
1: Padilla.
2: Ya existe, ¿no? Confianza con Sandoval, inclusive para...
1: Activa Sepúlveda para cerrar los partidos. Sí. O sea, fondo de armario creo que los dos tienen, pero sí.
2: Pero es mejor.
1: Y le añades ahí un cantero a Mateo Levy, que también ya ha tenido minutos, se quedó en la banca, pero aún así tiene de dónde elegir el señor Joel Wiki, ¿no? Señor Wiki, invicto contra Gabriel Milito, uno de los nuevos pastores del rebaño sagrado. ¡Hoy! ¡No se lo pierda! 9:30 de la noche, la previa, a las 10 en el partido, para que se quede con nosotros. ¡Vamos a llamadita! ¡Hola, hola! ¿Con quién hablamos? ¿Quién es? ¡Saludos!
6: ¡Hola!
1: ¿Quién es?
6: ¡Bueno! ¡Jorge!
1: ¿Qué pasó, mi Jorge?
6: ¡Abrazo, George! Pues de aquí escuchándonos y trabajando.
1: Eso, como debe ser. Que no te cachen para que no te regañen, mi Jorge, ¿eh?
2: Ahí, cuentas, Jorge.
1: Encubierto, de encubierto. Eso sí, eso sí, eso sí. Te escuchamos.
6: Aquí escuchándonos, esperando que comenzó el rato. A rato pásenos.
1: A rato
6: nos subimos.
1: Ok, ¿cuánto queda hoy Cruz Azul para ti, mi Jorge?
6: Yo pienso que la vamos a subir 2-0.
4: 2-0, así le revirtió a Tigres, ¿eh? Los dos goles de diferencia.
6: Sí, pero el profesor vino muy cobarde. Vino a. A lo mejor también nos enfrentamos mucho.
1: Cobarde, me gustó esa palabra.
2: Es que se cerró desde el minuto.
1: Pues muy cobarde. Muy bien, Jorge, lo dijiste bien.
6: Cuando se le pasó al Puma, se encerró y valió.
4: Sí. Y la posición de la salva en la tabla lo salvó, ¿no?
2: Que otra vez así podría pasar Chivas, ¿no?
6: Tiene razón, Chiapino, le habían comprado los 6 penaltis, ni más dieron 4, tiene razón en reclamar.
1: Claro, si eran 6 penales hay que marcar los 6, si son 8 hay que marcar los 8.
6: Ni exacto, porque si los pagaron, tienen que dar.
1: Exactamente.
2: El último para mí no era, ¿eh? El último que marca.
1: No, el de Henry, no, ni el de Néstor que estaban buscando, ¿no?
2: El otro con más dudas para mí no era.
1: Y oye, ¿cómo lo vas a ver, mi Jorge? ¿También con un asadito? ¿Cómo va a ser el partido hoy?
6: Sí, con una fría ahí.
1: Una celadita.
2: Bien, como debe de.
1: Lo pones en la tele y nos escuchas, ¿va, Jorge?
6: Sí, igual.
1: Venga, ahí te esperamos, ¿eh? ¡Abrazote, Jorge! ¡Gracias!
2: ¡Abrazo, Jorge!
1: Grande, buen Jorge, gracias por acompañarnos, estando en el trabajo, en la carretera, ahí en la autopista.
2: En todos lados,
1: en su trabajo, en todos lados. Gracias por estar aquí con nosotros, con el buen Iker González y también Tate Gómez Luna. Vamos a otra llamadita y ya vamos a escuchar al buen Florentino Pérez. Hola, hola, ¿con quién hablamos? ¿Quién es? ¡Saludos!
7: ¡Hola!
1: ¡Big Duck! ¿Cómo estás, Big Duck?
7: Bien, te agradecemos.
1: ¿Qué quieres opinar? No es tan grande.
2: González.
7: Pepe, pues agradezco la llamada para ti el 9 de hoy, Pepe. Primero que nada, te da risa que los chicos se mueren de las velatas, que velatas es bicampeón en terrenos cortos, ellos nunca lo han sido.
1: Nunca lo han sido, sí, son los últimos bicampeones de Jalisco, ¿eh? Por cualquier cosa que Chivas gane el título, el último bicampeón de Jalisco sería el Atlas.
7: Pero le agrada tanto y así creo que ya es tiempo de que él piense en el retiro, o sea,
1: okay.
7: De algunas estadísticas no significa dominio. O sea, él, tú sabes que él, por un ejemplo, Ponce después de ganar su primer título, él dominó la liga y nadie más la dominó después de que él ganó su primer título. Uh-huh. Si Ron era su primer título, ¿y quién dominó a Tim Duncan? ¿Quién te gusta? Kobe, Steph Curry. No ha tenido lamentablemente ningún dominio de excepción de anillos. Y en 13 temporadas, Michael Jordan comparado con él, tiene más anillos, más MVPs, más años de MVPs, más season MVPs, más personas inscritas de league. O sea,
1: también a Jordan les tardó añitos, ¿eh? Lo seleccionaron acuérdate en el 84 y ganó él su primer título en el 91, mi Big Dog.
7: Sí,
1: 100%,
7: hermanito,
1: ya te retiro. Venga, saludos, pero se respetaron tus puntos. Grande, amigo, es que ahí está, Miquel. Es como decir, ¿quién es más grande? Yo, Montana, Tom Brady. Para mí no hay comparación, para mí Tom Brady es el mejor. El más grande está de la NFL y de los equipos que tienen más anillos, ¿no?
2: Para mí también.
1: Pero acá, más grande, LeBron James o Michael, puedes elegir a quien quieras. A
2: mí, cualquiera es una respuesta correcta,
1: ¿no? Y hasta Kobe o Kareem Abdul-Jabbar. A mí lo que me molesta es que simplemente digan con los ojos cerrados, es Michael, el mejor de todos los tiempos porque... Ah, puso la NBA en todo el mundo. Ya la hizo global. Felicidades, fue impresionante, lo hizo muy bien. Pero no te puedes agarrar de eso para decir que es el mejor de todos los tiempos.
2: Ya sí puede ser un argumento, ¿no? Pero agarrar solo de ese argumento.
1: Pues eres de los que dice que Roger Federer es el mejor porque se vestía bonito.
2: No, para mí es Novak.
1: Porque huele y se veía elegante. Él es Wimbledon personificado. No.
2: A ver,
1: esos argumentos me encabritan.
2: No, lo entiendo. Pero, a ver, regresando a este tema, puedes decir que es Jordan o es LeBron y creo que es una respuesta correcta, ¿no? A ver, estamos hablando de los dos mejores de la historia.
1: A mí son los dos de la historia.
2: Y en ese caso de la NFL con Tom Brady, ahí sí creo que no hay debate, ¿no? Por lo que hizo Tom Brady, por los anillos que ganó,
1: No, ¿qué le falta para Joe Montana? No, nunca. La historia, ¿no? Bueno, 7 anillos, imagínate. Y decía, no, que Bill Belichick era el hombre que
2: ganó Bill Belichick.
1: Con los bucaneros de Tampa Bay, ya Patrick Mahomes, nada más y nada menos. Saben que osan ponerlo en la boca de Tom Brady también, a la misma altura, increíble. Hay que ser respetuosos, tanto con la carrera de LeBron James. No sé si es momento para retirarse, 41 años, pero...
2: Justo eso te iba a preguntar. ¿Te parece que está, a ver, cerca está, uh-huh, ¿no? Pero ¿qué tan cerca está el retiro de LeBron James?
1: Y una temporada.
2: Una ya.
1: 42 años cumple en diciembre, cierra la siguiente temporada hasta donde llegue y gracias... Y hasta la próxima.
2: Pero sigue estando a un nivel...
1: Es que, lo ves jugar y en casi 30 minutos, casi 40 disputa y anota casi 30 puntos. Doble, triple, doble.
2: ¿No te parece que podría llegar como Tom Brady hasta los 45 jugadores?
1: Si se cuida hoy la ciencia, yo no tengo ningún problema. Porque...
2: Mientras sigue, ¿no? A ese nivel, a un óptimo nivel.
1: Rob Pelinka, el presidente ahí de Los Ángeles Lakers, dijo que tiene los brazos abiertos para que LeBron James se mantenga en el equipo, si es que se quiere quedar. Será agente libre sin restricciones al momento que termine la temporada y estará libre de negociar con quien quiera. Creo que LeBron ya no se va a querer quedar con el equipo de los Lakers. Él mismo ha dicho, no quiero regresar con el equipo que me seleccionó, que fueron los Cleveland Cavaliers, pero que te digan, a los 41 años que juega así LeBron James, hasta mejor que algunos jugadores de 20, de 25, de 28, y que te digan un año más en tu equipo, dices, los ojos cerrados.
2: Equipos que te parezca, por ahí podrían hacerse los servicios de LeBron, o que tenga más fuerte, sentido.
1: Lo más fuerte se dice que puede ir a cerrar su carrera con su gran rival, Stephen Curry.
2: Uf.
1: Que puede llegar a los Golden State Warriors. Porque Steve Kerr, a ver, acá los mensajes. Steve Kerr renovó por 2 temporadas más, 2 años más. Steve Kerr no hubiera renovado con los Warriors si no es que le hubieran dicho algo, ¿no? Que va a venir en el futuro, que vas a tener en estos 2 próximos años.
2: Y aparte un contrato a corto plazo, ¿no?
1: Exactamente, tendría que ser por un año. Un año y posible opción de uno más. Pero lo más fuerte, el rumor es que puede llegar a los Warriors, podría jugar con Stephen Curry, es lo que todo el mundo quiere ver.
2: Sería fantástico.
1: Y cerrará su carrera, para mí, el mejor de todos los tiempos, máximo anotador, máximos puntos en playoffs. Sí, ganó 4 títulos, pero ¿qué es más difícil? Siempre lo he preguntado, irrespetable. Ganar con un mismo equipo 6 títulos o ganar con 3 equipos diferentes.
2: Y aparte la longevidad, ¿no? Que creo que ya empieza a tener muchísimo más peso en el deporte en general.
1: ¿Le retiró a los 38, Michael?
2: Exacto, la longevidad que ha tenido LeBron es para... Uy,
1: sí, no. Sí. Y ejemplo, fuera de la cancha también, que creo que ahí ya va de más. Es como meterlo de Maradona.
2: Pero cuenta por lo menos un poco.
1: Sí, creo que ahí también nombre de familia, no hubo polémicas. Lo de Michael, lo de su padre, tristemente, sí, el tema de las apuestas. Pero eso no quita que Michael es el segundo para mí en la historia. Pero respetable, ¿eh? Pero
2: están ahí,
1: mantengan el diálogo. Ahí. El mejor es Michael y el mejor es LeBron James. Si usted dice Kobe Bryant, es Kobe Bryant también. Si es Kareem Abdul-Jabbar, es Kareem. Porque si nos vamos a títulos, porque es que ganó 6 y no perdió ninguna final. Bill Russell no perdió final y ganó 11 anillos. Así como le hacemos, ¿quién es el mejor entonces? Está también la situación.
2: Es de gustos, ¿no?
1: Es de gustos, es lo que te tocó, es la nostalgia también, entiendo. Crecieron con Michael Jordan, es Michael Jordan, crecimos con LeBron James, mucha gente está creciendo o va a crecer con Víctor Wembanyama, con Anthony Edwards.
2: Pero no pasa nada también en reconocer. Aparte de lo que ha hecho LeBron.
1: Antes de Michael decían Kareem, antes de Kareem decían Will Chamberlain, antes de Will Chamberlín decían Bill Russell. Pero acá la situación es también disfrutarlos. Lo de Tom Brady, que tenga más títulos que las 2 franquicias en la era del Super Bowl, pues te dice, ¿qué otro quarterback va a volver a ganar eso, no? Y de la forma en la que ganó contra Atlanta, y perdió también con 2 veces con los Gigantes y con Nick Foles y las Águilas de Filadelfia. Imagínense, hay que mantener el análisis, pero si usted creció con los Niners de Joe Montana, de Steve Young, pues
2: es muy probable que vaya a decir Joe Montana.
1: Es Joe Montana y está bien. Aunque no está bien, ahí sí está. Esto,
2: o sea, ahí sí la diferencia de títulos.
1: No hay comparación.
2: Ahí le encargo la diferencia de títulos.
1: Vamos a hacer corte comercial y ya regresamos. También vamos a hablar de la NBA, cómo va Víctor Wembanyama, los Spurs adelante 3-2. Y ahora sí escuchamos a Florentino Pérez, es el vestidor. Ya regresamos.

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0: la Ciudad de México, Francisco Palencia es considerado con 17 anotaciones en 3 ediciones, el máximo goleador de equipos mexicanos que ha disputado la Copa Libertadores. En 2001 fue uno de los pilares de Cruz Azul que lo llevó a ser el primer club mexicano en llegar a una final, y en 2005 logró llegar hasta semifinales con el Club Guadalajara. Es por eso que se consolidó como uno de los mexicanos con mayor legado en la historia de la Copa Libertadores.
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2: Estamos de regreso en El Vestidor, en la señal de Yo soy Tate Gómez Luna junto con Iker González, arrancando la segunda hora con todos ustedes. Señor Iker, mucho que platicar, ¿eh? Miércoles 13 de mayo.
3: Felices, felices de estar de regreso, ya con algunas visitas por acá en el vestidor. Pero a ver, felices, a ver, el tema del ombligo de semana.
2: ¿Felices qué? ¿Fiestas o qué?
3: Felices fiestas.
2: Ah, ¿de qué?
3: Es que noto mucha felicidad acá en cabina.
2: No, es que diario, ama, así como su playera eterna, así eterno acá. Nuestro compañero Luis Quiñones, que viene a continuación en Desde el Diamante. Señor Luis Quiñones, ¿cómo está? Bienvenido.
3: Noto bien, noto feliz.
2: Sí, no, sí, ya creo que ya pagó, es que, ¿no? Ver, ya pagó.
3: Noto además, exacto, liberación en su cara por...
2: ¿Liberación en su cara? ¿Porque la veía chonchito, no, o qué?
3: Ya cumplir con apuestas.
2: Apuestas que estaba teniendo. Ok. Pensaba que me estaba diciendo cachetón o algo por el estilo. Pero también, ¿no? También. Señor Quiñones, ¿cómo está? Bienvenido. ¿Qué tenemos a continuación en Desde el Diamante?
4: ¿Qué pasa, Luis Manuel? Buenas tardes. Qué gusto saludarte, Iker, y por supuesto a la audiencia del vestidor. Se viene un Desde el Diamante interesante, se viene interesante.
2: ¿Polémico porque, o no?
4: Siempre
2: ¿pelea? Hay polémica. ¿Habrá pelea?
4: No quiere decir cuando hay polémica que necesariamente tenga que haber pelea.
2: Ha escrito aquí al programa y ha dicho que están muy amigos, usted y el Beto.
4: Sí, nos la llevamos bien siempre.
3: Abrimos con 5 minutitos para la liguilla, ¿no?
4: ¿Con qué?
3: ¿Qué es eso? 5 minutitos para la liguilla.
2: ¿En Chivas?
4: Solo se habla de Chivas, lo único que vale la pena.
2: ¿Va a promocionar el Cruz Azul Chivas que tenemos hoy?
4: También podemos hablar del Atlas.
3: Ah, no.
2: No, pero eliminado.
4: Perdón, pero...
3: Mire,
4: Mejor hablemos de béisbol. Miren, hoy los Yankees perdieron 7-0 ante los Orioles de Baltimore. Ayer habían cortado los Yankees una racha de 4 derrotas consecutivas. Hoy vuelven a perder, pero hoy sí hay preocupación. Y es que tuvo que salir del juego... Max Fried por molestias, dolor en el codo. Va a ser evaluado mañana jueves. Max Fried, que ha sido la principal carta de este equipo de los Yankees de Nueva York en cuanto al picheo este año. Vamos a hablar también de los Dodgers, que llevan 4 derrotas en fila. Anoche volvieron a perder con los Gigantes de San Francisco, aún y con los servicios en la lomita de Yoshinobu Yamamoto, y aun cuando el también japonés Shohei Ohtani despertó a la ofensiva, terminaron cayendo. Son 4 derrotas al hilo de los Dodgers, un mal momento que tiene que aprovechar los Padres de San Diego si es que de verdad quieren competir en esa división oeste de la Liga Nacional. Tienen medio jueguito nada más los Padres, pero si no le pisan al acelerador ahora, se meten en una buena racha aprovechando la mala racha de los Dodgers. Va a ser lo mismo del año pasado. No les va a alcanzar al final para...
2: O sea, no hacemos escándalo. O sea, los Dodgers se van a recuperar en cualquier momento.
4: Sí. Además, ya le regresó Blake Snell el fin de semana. Ya regresó Mookie Betts. Son piezas que se van incorporando al equipo. Es un equipo con mucha profundidad, muy completo, que puede caerte en un slump como este. Viene de enfrentar a Atlanta el fin de semana. Ahora contra San Francisco, que se supone los Dodgers tienen mejor equipo que los Gigantes. Están perdiendo la serie... Pero el que tiene que aprovechar aquí es San Diego. San Diego es el que tiene que buscar la manera de aprovechar para despegarse en ese primer lugar de la división, y no lo está haciendo.
2: Sí, pero le diría a toda la gente de los Dodgers que esté tranquila, que el oeste de la Nacional le pertenece al bicampeón.
4: Sí, no estoy diciendo que le pertenezca a la división. Es lo que acabo de mencionar.
5: Pero al final,
4: precisamente, que si los Padres pudieran aprovechar, ahí está su posibilidad de quitarle la división A. Si los Padres no hacen el trabajo, Cuando los Dodgers están mal, entonces muy difícilmente podrán competir finalmente por la división. ¿Te
5: parece que lo van a aprovechar o no?
6: No, ayer perdieron. O sea, ayer perdieron los Padres de San Diego. Fue un equipo que el año pasado también fue la misma situación. Cuando se le pegaban a los Dodgers o tomaban incluso uno o dos jueguitos de ventaja, no eran capaces de rematar para tomar esa ventaja definitiva sobre el equipo de los Dodgers de Los
7: Ángeles. Luis, se mencionaba lo de los Yankees, Anthony Volpi volvió. ¿Cómo ha regresado Anthony Volpi a la alineación de los New York Yankees?
6: Sí, la situación lamentable con José Caballero, que había sido la apuesta por parte de Aaron Boone, el darle el shortstop a Caballero, habían bajado a Volpi. Se termina lesionando José Caballero, suben de nuevo a Anthony Volpi, que sabemos no ha tenido esa gran explosión a la ofensiva. Cuando llegó a Grandes Ligas se hablaba muy bien de él. Y el otro temita ha sido la defensa. Entonces, si no te respalda una buena ofensiva y estás dejando dudas a la defensa, estás en serios problemas. Porque hoy se vive un béisbol ofensivo. El que batea tiene que jugar. Pero supongamos que tú no bateas, no eres un buen bate, te defiendes bien precisamente al campo, a la defensiva, eso te puede ayudar. Pero si tampoco estás bateando y estás dejando dudas a la defensiva, como le pasó a Anthony Volpi, entonces sí estás metido en muy serios problemas.
3: Preguntarte ahora, Quiñones, ya un poco más con vistas al futuro, este fin de semana, Yankees contra los Mets, partido que además tendremos el domingo. ¿Qué se puede esperar de este compromiso, de esta serie en general?
6: La serie del Subway, siempre interesante en un fin de semana de rivalidades que vamos a tener en el béisbol de Grandes Ligas. Unos Yankees que por lo que vemos están metiditos ahora en problemas, mientras que los Mets finalmente no acaban por levantar, no acaban por fluir, más allá de que la gerencia le dio el respaldo al manager, a Carlos Mendoza. Pero siempre es muy atractiva esta serie entre los Yankees y los Mets. La serie del Subway, que en una ocasión ya lo tuvimos en una serie mundial. Ver a Juan Soto enfrentando de nuevo a los Yankees de Nueva York es una buena oportunidad también. Crea morbo, tiene lo suyo. Para mí se le está haciendo ya, vamos a decir que de tarde, a los Mets de Nueva York. No de noche todavía, pero sí ya se le está haciendo de tardecita a los Mets en esta temporada. Más allá que, insisto, la gerencia finalmente paró con las especulaciones. Era el que todos mencionábamos como primer manager para ser despedido este año. La libró Carlos Mendoza. La librará todo el año, toda la temporada. Eso está por ver. Por lo pronto, ahí está todavía dirigiendo a los Mets.
7: Perfecto. Señor Quiñones, lo escuchamos a continuación en Desde el Diamante con el Beto Ferreiro. ¿Algo más que tendrán en el programa? Las repercusiones de lo que nos platicaba ayer de la posible huelga de la siguiente
6: semana. Sí, campaña. Ya ayer tocamos ese tema. Le vamos a estar dando seguimiento. Esto, la bola pique y se extiende, eso no se va a resolver ni hoy ni mañana, ni de aquí a 2-3 meses. Muchos opinan incluso que esto va a ir más allá de la temporada, o sea que habrá que esperar al plazo máximo, que es el 30 de noviembre, que termina el actual acuerdo colectivo de trabajo, y que incluso después de que termine el acuerdo es inevitable un paro patronal por parte de los dueños de equipo de MLB, o la huelga de peloteros. Algo que sería completamente lamentable, sería un golpe duro para el béisbol. No se puede permitir el béisbol caer en esto, pero MLB tiene una postura, quieren un tope salarial, los jugadores, el sindicato tienen una postura, no quieren saber absolutamente nada del tope salarial. Entonces,
7: ¿y el ese punto tira, medio?
6: Ese, no, ahí no hay punto medio. Ese tira y afloja va a estar fuerte, muy fuerte, y ya veremos cuál es el desenlace. Ojalá sea el mejor es que se llegue a un acuerdo y que la temporada del próximo año pueda comenzar sin mayores contratos.
7: Va a ser un tema de toda la temporada, ¿no, Luis?
6: Sí, ya comenzó. Y repito, o sea, se van a ir librando algunos puntos, o sea, ponte que en la mesa hay 200 puntos en las negociaciones, se van a ir librando uno por uno. ¿Por qué? Porque son más sencillos, hay más consenso, hay puntos medios. Y se van a estar librando esos puntos, pero a lo mejor se puede librar 199, pero el que traba el paraguas al final de la jornada, el que tranca el dominó, es el tema del tope salarial. Ese es
5: el elefante en la mesa, como se dice, y ese es el que va a demorar todo este asunto de estas negociaciones.
7: Mucho que platicar a lo largo de los próximos días, las semanas, acá en los espacios de TUDN Radio. Señor Iker, algo...
3: Únicamente con
7: la intención de hablar al señor
3: Quiñones. Quiero saber tu opinión, Quiñones, hoy. ¿Pronóstico para el primer partido de semifinales?
7: Bien, y qué buena
3: pregunta. Su pronóstico.
5: Vamos a poner un pronóstico mesurado. Gana Chivas 1-0.
7: 1-0, ah, mira.
5: 1-0 gana
3: hoy. Allá en Ciudad de México.
5: En Ciudad de México.
7: Ok, ok.
5: Y después, pues, tendrá Chivas que llenar el Jalisco, ya que el Atlas no lo hace. Pues llegará Chivas a llenar el Estadio Jalisco. Como desde hace mucho tiempo no está,
7: lo llenará.
3: Y vas a ir a apoyar, pensar. Quiero pensar entonces.
5: Creo que sí, fíjate, este fin de semana, si alguien se la rifa con algún boletito por ahí.
7: Su equipo no tiene actividad ahora. ¿Eh? ¿En dónde va a ser el Salón de la Fama usted? No, va a...
5: no, mi charro de Jalisco andan por Saltillo hoy y de ahí van a Monclova el fin de semana.
7: Okay.
5: Ahí se vienen tres series consecutivas en Guadalajara.
3: Lances en
5: contra Tijuana, contra Tecos y contra Sultanes de Monterrey.
7: Hasta la siguiente semana vuelven, entonces.
5: Hasta la siguiente semana vuelven. Y ahora que lo mencionas, el béisbol mexicano, solamente una acotación. Felicitar a quienes fueron elegidos ayer como nuevos miembros del Salón de la Fama del béisbol mexicano. Entre ellos,
7: Segarra, ¿no?
5: Un ex compañero nuestro en TUDN, Pepe Segarra, merecidamente muchos años
7: transmitiendo el béisbol. Con lágrimas.
5: Sí, iba a muy merecido. Y también la felicitación para dos amigos de esta casa. Bueno, uno amigo que durante varios años ha estado siempre dispuesto para TUDN Radio, el buen Rodrigo López, ex lanzador de Grandes Ligas. De hecho, entró por el comité de jugadores de Grandes Ligas, jugadores mexicanos de Grandes Ligas. El buen Rodrigo López, la verdad, actualmente gerente general de México en el Clásico Mundial, narrador, cronista, analista en las transmisiones en español de radio de los D-backs de Arizona, y al maestro Pablo Ortega, uno de los coaches de picheo de los Charros de Jalisco, buen amigo también, más que merecido esta exaltación al Salón de la Fama del Béisbol Mexicano. Una instalación que le recomiendo, ahí en la ciudad de Monterrey, es una gran instalación en el Paseo Santa Lucía, por ahí por la zona de Fundidora, muy popular, ahora que hay Fan Fest también del Mundial en esa zona. Ahí está el Salón de la Fama, un lugar histórico, pero a la vez moderno. Muy bonito, la verdad. Yo siempre que voy a Monterrey me tomo un tiempo y me doy una vuelta
7: por ahí. Perfecto, felicidades a todos ellos. Ya imagino 2060, cuando alguien en la radio diga, ahí está Luis Quiñones en ese Salón de la Fama de el béisbol.
5: Gracias,
7: de la
5: Luis Manuel, gracias.
7: Señora Quiñones, muchas gracias.
5: Nos esperan desde el Diamante,
3: Okay,
7: parece que me insulto, le debo.
3: Sí, no,
7: que me insulto.
3: Pero ya se fue, está enojado.
7: No, se va enojado.
3: Lo decía, es un buen plan.
7: Que tiene talento. Lo decía, es un buen plan. Qué cosa, Bueno.
3: Eran buenas intenciones.
7: Así conmigo, tristemente, así son. Así es la people, qué cosa. Bueno, Gilberto Hernández en Atlanta nos hizo un mensajito acá en el WhatsApp 305-297-9697. ¿Lo escuchamos?
3: Venga.
8: Muy buenas tardes, no sé si está el par de locatones o estás con los niños enciclopedias. Mi
7: el niño enciclopedia.
8: Cromador Gómez Moon.
7: No, ¿por qué cromador?
8: Ya no sé si eres el cromador.
7: No, Goli Abraham.
8: De Gómez Moon.
7: Goli Abraham.
8: Hey, Tate, te dije qué fue lo que vaticiné. Que iban a quedar fuera de todo tu Le Flop. De Chuck James, tu rey, tu disque.
7: The King.
8: Y de lo Dios y todo.
7: The Goat.
8: Después quedó fuera, quedaron primero fuera tus Boston Celtics.
7: Tristemente.

0: Abrazo, Roberto. Lo has dicho todo, en el mensaje. Lo has dicho todo.
1: Te pegaron por partida triple con todos tus equipos.
2: El Atlas, pues también lo robaron al Atlas. No mencionar Madrid, ¿eh? Qué bueno.
3: No mencionar Madrid.
1: Tenía para mencionar. Un libro de 1000 páginas.
2: Sí. No, pero lo de los Lakers, yo no le voy a los Lakers para nada.
3: Bueno, pero ahí está.
2: Ahí está LeBron. Pero es que, no, LeBron, ahí está, lo barrieron. Sí, un chico de 22 años, uno de 41 que está en semifinales de conferencia. Ahí yo no vi a Michael, ¿eh? Llevar a los Washington Wizards a sus 38 a postemporada.
3: Se
2: ponen ahí contra el rey. No insulten al rey LeBron James. Está nada el rey de estar en ese salón de la fama del vestidor, ¿eh?
0: Sí.
2: Con Brady, Rafael Nadal y Iker Casillas. Daremos
3: a
2: votación.
3: Va a ingresar, ¿no?
2: Y si usted insulta a LeBron próximamente, ahorita todavía no, ahorita lo puede decir.
0: Tal vez Beto.
2: Pero ahorita tranquilos, nada más hay tres, ¿eh? Rafa Nadal, Iker Casillas y Tom Brady. Ahí está.
3: ¿Puedo poner mi
2: fichita en el futuro?
3: Voy a pensar, apenas vamos llegando por
2: pero
3: acá.
2: Pero si usted pondría tres, ¿cuáles tres pondría?
3: Uf, a ver, Tom Brady tiene que estar ahí. Yo entiendo que Lionel Messi acá no es tan...
2: No, porque es el mejor de todos los tiempos, sí, lo puedo poner.
3: Lionel Messi puede ser,
2: Pero nada más digo, hablo de los beneficios que ha recibido a lo largo de su carrera. Lionel Pessi, como algunos le dicen. Yo no.
3: Usted no.
2: Yo no. Le dice así la gente de Los Ángeles Fútbol Club y Vancouver, yo no.
3: Sí, tendría que ser Tom Brady, Lionel Messi y el otro me lo voy a pensar.
2: Okay. Alguien de Steelers, ¿no? Terry Bradshaw.
1: Ben Roethlisberger. A ver, yo entiendo que Terry ganó mucho más, pero digo, ahí regresamos un poco a lo mismo. Yo crecí viendo a Ben Roethlisberger.
2: Mira, odiado y amado al mismo tiempo.
1: Sí.
2: Y hoy cuánto lo extrañan a muchos le decían Gordoberger también, no sé por qué.
1: Sí, sí.
2: No sé por qué.
1: No más.
2: Estaba chubby, ¿no? Estaba
1: un poquito chubby, sí, un poquito chubby.
2: Pero qué brazo.
1: No. Aparte era muy difícil de derribar.
2: ¿Qué hubiera hecho por tener el brazo de Ben Roethlisberger?
1: Cualquier cosa.
2: Cualquier cosa. Señores.
1: Que trabajaba, yo creo que de distintas maneras.
2: Mucho gimnasio.
1: No sé si mucho tuviera que ver con el gimnasio.
2: ¿Cuántas repeticiones le he hecho ahí? ¿Serie de qué? ¿6 de 12?
1: 6 de 12.
2: ¿Qué peso?
1: Unos
2: 50 libras.
1: 50 libras.
2: Mira, Gordoberger, todo respeto.
1: No, pero se le extraña, cierto, ese de la franquicia de los Steelers. Pero lo bueno es que la NFL.
2: ¿Tiene Rodgers o no?
1: Yo creo que sí.
2: Okay.
1: Yo creo
2: que otra sí. Temporadita más de Rodgers, muy bien.
1: Y ya, porque el nivel ya viene un poco a la baja.
2: ¿Qué tiene ya 43, no?
1: 43 para 44, en diciembre cumple 44.
2: Una temporada más y yo creo que ya se va Aaron Rodgers, uno de los últimos de la
1: 42 para 43 está en diciembre.
2: Bueno, LeBron está, 41, puede jugar y si va a regresar a los 43
1: nadie,
2: casi.
1: Nadie como Tom Brady que cerró con 45 años y a un nivel muy bueno.
2: Ay, se ve como de 38, sí. El señor Brady.
1: Hay algunos que dicen, no sé si estés de acuerdo, que si regresara el día de hoy sería mejor que la mitad de quarterbacks titulares en la NFL.
2: Es que, a ver, mejor que Trevor Lawrence, tal vez, de Michael Penix, tal vez.
1: La mitad, a ver, no, por lo menos unos 5-7 puede ser.
2: Sí, pero no, la mitad no. Yo creo
1: es que mucho,
2: ya,
1: ¿no?
2: Sí, ya, mucho talento, ¿no? Mucho talento.
1: Y aparte mucho tiempo ya va para 3 años sin jugar.
2: Exactamente. Y ahora, bueno, va a ser el mentor de Fernando Mendoza, ¿no?
1: Que ahí te encargo ya con el nivel que tiene Fernando Mendoza, el talento. Se dicen buenas cosas, creo yo, para
2: Rayos. No lo va a poner de titular, ¿no? A Fernando Mendoza.
1: Yo sí iría porque fuera
2: yo
1: titular.
2: Yo también, pero...
1: Es que ahí está Kirk Cousins. A ver, Kirk Cousins ya es un...
2: Pero comprobado, le fue bien con Minnesota.
1: No.
2: O sea, Cousins con Atlanta
1: pero ya,
2: también.
1: Pero ya el nivel que tiene Kirk Cousins ya no te da, creo yo, para ser titular.
2: Pero un año ahí para que aprenda Fernando Mendoza.
1: Aunque son los 5 o 6 partidos y que ya cierre la temporada Fernando Mendoza.
2: Sí, cierto. Pero hay que darle ya a Fernando Mendoza hasta las llaves de ahí de Las Vegas.
1: Todo.
2: Lo que sea.
1: Ahí sí. Dale todo a Fernando Mendoza.
2: Y Las Vegas Golden Knights en semifinales de la NHL. Sí. Las Vegas Raiders, próximamente los Atléticos de Las Vegas. Viene un equipo de la NBA en expansión, de la MLB. ¿No? Las Vegas, la ciudad del pecado, ¿cómo se está convirtiendo?
1: Es una plaza muy interesante.
2: Vamos a escuchar a Florentino Pérez, que dijo en la polémica conferencia de prensa del día de ayer, que encendió absolutamente todo. Lo escuchamos.
4: Una sencilla razón, porque yo trabajé desde el año 2000 para que los dueños del club fueran los socios, a diferencia de lo que ocurre en otros clubes. Pero en Madrid no hay un solo dueño, en Madrid son los 100.000 socios que pertenecemos y que formamos todos los socios del Real Madrid. Mire, yo he tomado esa decisión porque se ha creado una situación absurda, provocada por campañas para generar una corriente de...

0: opinión contraria a los intereses del Madrid y especialmente contra mí. Es verdad que aprovechan que hemos tenido unos resultados así, no que no han sido los mejores, pero esto es algo que asumimos porque el deporte no se gana siempre. Esto nos ha pasado otras muchas veces. Pero aprovechan la situación para atacarme personalmente a mí. Dicen, ¿dónde está Florentino? Si yo normalmente no hablo. ¿Dónde está Florentino? Dicen que no existo, que estoy enfermo. Unos me han dicho que tengo un cáncer terminal. Pero bueno, aprovecho para que la gente que se ha preocupado por mí, que todos los días sigo presidiendo al Real Madrid y a mi empresa, que también les puedo recordar que yo soy presidente de una empresa que es líder mundial en infraestructuras, que tiene 170.000 empleados y que factura 50.000 millones al año. Y que mi salud es perfecta, porque no podría estar en los dos sitios si no tuviera una salud perfecta. Pero no sé por qué ha venido ese rumor. Porque claro, si a mí me dicen que yo tengo un cáncer, como se ha corrido, yo tendría que entrar en algún centro oncológico, que me miraran, ¿no? ¿Usted cree que si yo entro en un centro oncológico y me miran, yo hubiera salido en todos los sitios del mundo? Pues no es verdad, se lo han inventado y ese rumor ha crecido, y han decidido que estoy cansado, que ya no era tal. Bueno, yo quiero decir que comparto a veces la frustración de alguien que este año no hemos podido ganar nada, si vamos, nada, pero yo soy el primero en querer ganarlo todo. Pero tengo que decirles y recordarles, si no les falla la memoria, que conmigo, como presidente, hemos ganado 66 títulos en fútbol y baloncesto, 37 en fútbol y 29 en baloncesto, entre ellos 7 Copas de Europa de fútbol y 3 Copas de Europa de baloncesto. Y quiero hablar de aquellos que creo que están detrás de toda esta campaña. Dicen que hay gente que se está moviendo a la sombra para presentarse. Pues que se presenten, esta es la oportunidad que yo les doy. Voy a convocar elecciones, nos vamos a presentar esta junta directiva e invito a todos aquellos que quieran presentarse, que tienen la oportunidad de hacerlo. Que yo me voy a presentar para defender los intereses de los socios del Real Madrid y no de estas algunos periodistas que se creen que haciendo daño y creando confusión me van a mí a intimar. Pues mire, me dan mucha más energía de la que tengo.
1: ¡Ande pues!
2: Se calentó Machine.
1: Ahí elecciones, Florentino. Señor Iker Glés.
2: ¿Qué va a ganar Florentino, no? A ver, tampoco no. Bueno. Tampoco hay que pensar que le van a quitar la presidencia.
3: Salió Rafael Nadal en Twitter y dijo, de todos los rumores que están surgiendo de que me catalogan como candidato a la presidencia del Real Madrid, son mentiras. Las descartó, no va a estar Rafael Nadal, ahí estará. ¿Quién se va a presentar para ser candidato contra Florentino Pérez? No tengo ni la mayor idea.
2: Quien se presente, Florentino Pérez, va a seguir siendo el presidente del Real Madrid.
3: Va a seguir siendo. Los números que tiene, pero hay que tomar mejores elecciones, señor Florentino, como los había tomado ya antes.
2: Hay que declarar un poco mejor.
3: Sí, hay que declarar un poco mejor.
2: Sí, sobre todo.
3: Tras más años, señor González, también la paciencia va
2: disminuyendo, ¿no? Me encantó la parte donde decía que él debería de tener 7 ligas más, más Champions inclusive. Y bueno, ya le he tirado otra vez con todo al Barcelona, ¿no? Por el caso Negreira.
3: Sí, que van a iniciar acciones legales. Sí. Ahí con ese tema. Ya el Barcelona ya mandó el día de ayer ese comunicado. Y que hoy también le puso un sabor. Sí, antes de ir a corte, ¿qué dijo Álvaro Arbeló acerca de esta situación? Defendió a Florentino Pérez. Venga.
4: Sí, por supuesto. Es que todos sabemos lo que ha pasado durante más de 20 años, que sepamos. Porque seguro que también hay cosas que no sabemos y bueno, lo que nos encantaría a todos es que se resolviese un caso donde el número 2 del estamento arbitral pues, ha cobrado de un club de fútbol, algo que bueno, pues yo creo que a todas luces pues ni es legal ni tiene ningún tipo de sentido para todos los que formamos parte de esta competición y parece mentira que solo el Real Madrid quiera defender la legalidad en el fútbol y bueno, creo que ese es un sentimiento que tienen todos los madridistas, que lo teníamos incluso antes de conocer este caso y que no ha hecho más que reafirmarlo.
3: ¡Se armó la gorda, señor Iker Glés!
2: ¿Qué le puedo decir?
3: ¿Además de demandar a Arbeloa?
2: Si había alguna forma de cerrar una temporada para el olvido del Real Madrid. Saliendo con las palabras, las declaraciones de Florentino Pérez.
5: Se escuchan ardillas, también se escucha ardillas en el momento. ¿Qué han hablado, no? Han hablado en su momento acerca de esta situación, es muy polémica la de Negreira. Y ya el Barcelona, a ver si también ahí demanda a Álvaro Arbeloa. Hacemos corte comercial y ya regresamos. Tenemos un último bloque aquí con ustedes en El Vestidor. Nos vemos.
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2: Estamos en la recta final, la va a tener dos.
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21: De regreso en el vestidor de la señal de TUDN Radio. Soy Tate Gómez Luna junto con Iker González, el último bloque del programa.
22: ¿Cómo, Tate?
5: Lástima, se terminó. Valórenos, señores, que nos marchamos y volvemos mañana.
2: Amenazamos.
5: Amenaza y González de volver.
2: Amenazo con regresar mañana.
5: Muy bien, mañana misma hora, de 3 a 5 de la tarde, tiempo el este, en Euphoria by Travel, para que nos acompañen todos los dispositivos. Hoy también los espero en el Pulso del Deporte a las 8 y también en ese partido de ida desde el Banorte Cruz Azul contra las Chivas.
2: Ojalá son partidos.
5: Confío en ti, yo también lo siento, y acompáñenos para descubrirlo juntos esta noche. Pero toca turno de analizar, por supuesto, lo que está pasando en la selección mexicana estas semifinales y lo que viene en la Fórmula 1. Mucha pausa para el Gran Premio de Canadá ya el próximo domingo 24 de mayo. Y para platicar de esto y más, saludamos con mucho gusto en la línea telefónica del vestidor a nuestro compañero Manuel Barrera Vaquero. Manuel, ¿cómo estás? Un placer saludarte. Mucho que platicar con la selección mexicana, ¿no? Una prelista de 55 jugadores, un requisito solamente para cumplir con FIFA, ¿no? Porque no hay 55 para la selección. Manuel, ¿cómo estás?
23: ¿Qué pasa, señores? Abrazo, gracias por la invitación. Sí, es un requisito, pero no todas las federaciones tienen el requisito de publicar la lista, y eso en medio de todo, y en un país como México, que eso es carne de cañón, como dicen coloquialmente hablando, pues la verdad da la sensación que se valora mucho el hecho de que la federación haya publicado esa lista, más allá de que ya todos creemos saber cuáles son esos, por lo menos 23, hay tres cupitos que todavía de pronto por ahí generan duda, pero por lo menos 23 están listos.
2: Sí, de acuerdo, y que a ver, me parece algunos nombres sí en la lista de 55 jugadores, algunos sí terminan por sorprender. Oye, Manu, preguntarte algo en este sentido, que algunas declaraciones, ¿no?, de Dulio Davino, también del propio Vasco Aguirre, por ahí han dejado entrever, ¿no?, que algún futbolista de Liguilla podría sumarse al final. ¿Hay alguno que en particular crees que tenga buenos argumentos para hacerlo? El caso de Marcel Ruiz, que por ahí creo que es el más platicado. También lo de Jordan Carrillo, dependiendo de cómo termine la participación de Pumas. ¿Algún futbolista que esté en Liguilla que te llame más la atención?
23: Yo creo que se habla mucho de Marcel. Yo creo que por la posición, por la no profundidad de hombres en esa posición, para mí tiene que ser Richie Ledesma. Creo que ha mostrado muchísima madurez. Por esa banda está Israel Reyes. Yo a Jorge Sánchez no lo veo, no está jugando en Grecia, ¿no? Y cuando no juega, yo siempre he aplicado la ley de la meritocracia. Y por más Europa que sea, para mí la Liga MX es superior a la Liga de Grecia, y más si no tiene rendimiento y no tiene minutos, yo traería a Richie Ledesma. Para mí, sobre cualquiera, ese debería ser el hombre que marque la diferencia. A ver, Marcel está jugando, Marcel viene por momentos jugando bien, pero a mí me sigue inquietando mucho el tema de la rodilla, es una realidad. y yo, por más que duela, preferiría, por entendiendo que el mundial es algo de élite, yo preferiría que se recuperara, que se operara, que pensara en su futuro a corto plazo, a pensar en un mundial.
0: Como el tema de Rodrigo Huescas, que no le alcanza, ¿no, Manuel? Para subirse ahí también por el tema de la lesión, ya lo vimos haciendo ejercicios, pero ya vimos que se va a enfocar 100% a recuperarse para regresar después de la Copa del Mundo. Y en la portería, Manuel, habrá sorpresa en el tercer arquero, ahí está ya también Carlos Moreno, Toño Rodríguez, o será Acevedo, Rangel y Guillermo Ochoa para ti.
23: Está Acevedo y Guillermo Ochoa, a ver. El Vasco nos ha demostrado que en las últimas convocatorias, si no es por la lesión de Luis Ángel Malagón, estaban los tres listos. Se le abrió la oportunidad para dar el papayazo particularmente, como dicen. Bueno, hecho debe estar, por el liderazgo que tiene, más allá de que sea titular o no, no creo. Yo creo que eso le genera un liderazgo dentro de plantilla el Vasco. Iba a estar, ¿no? Para mí los tres eran el Tala, Luis Ángel Malagón y Memo Ochoa. Y como se le abrió, pues se metió a Acevedo. Y para mí esos tres no se mueven.
1: Para mí la portería, que bueno, también termina por ser todo un caso. Oye, Manu, antes de pasar a temas del fútbol mexicano con la liga, voy arrancando las semifinales, preguntarte por la Fórmula 1 y bueno, hacer este interrogante, ¿no? Si Mercedes está destinado a dominar lo que falta de la campaña de la Fórmula 1.
23: Mira, es verdad que yo he ganado las cuatro carreras, una rosa, el 3 Antonelli, pero se ha mostrado que tanto Red Bull, Ferrari como McLaren particularmente han venido reduciendo la brecha, particularmente en quali, ¿no? En ritmo de carrera ya puede ser otro cuento, pero en quali los tiempos han ido pasando de 8 décimas un segundo en Australia a pasar a 0,15 de Verstappen, Antonelli, por ejemplo, en Miami, ¿no? Creo que el paquete de actualizaciones tanto de Red Bull, que viene adelgazando el coche, lo de Ferrari, lo de McLaren, que viene haciendo las cosas muy bien, da la sensación que vienen recortando la brecha. Ahora bien, Mercedes ya anunció paquete de actualizaciones agresivo para Canadá, que es dentro de 15 días, que es el próximo Gran Premio. Veremos si vuelven a ensanchar, a abrir ese gap, o se sigue reduciendo y sigue siendo algo un poco más parejo de cara a la temporada europea, ¿no? Con Mónaco, con Barcelona, con Silverstone, con Spa, entre otras carreras.
0: Y hablabas de Kimi Antonelli, tres carreras ganadas, Manuel, 19 años, me parece que más joven en ganar su primera carrera que hasta el mismo Max Verstappen, ¿no? Ya me corregirás, pero si no, una sorpresa y destinado a ser buenos compañeros con George Russell ahí en Mercedes, ¿será el futuro Kimi Antonelli o cómo lo ves?
23: Bueno, la realidad es que ha sido la sorpresa más grande de la temporada, ¿no? Uh-huh. Porque cuando uno veía Australia y veía un Mercedes tan por encima del resto, uno creería que ya el campeón del mundo es George Russell, entendiendo que es el piloto número uno con más experiencia. Pero luego ha llegado un chico que gana en China, que gana en Japón, que gana en Miami, que le empieza a hacer un poco la vida imposible a su compañero de equipo, que empieza a ser la gran sensación, que rompe récords, que es muy carismático, ¿no? Por su edad también. Y además rompe récords en el sentido de es el más joven en lograr una pole, es el más joven en ganar una carrera. Y a diferencia de Schumacher y de Ayrton Senna, que también sumaron tres poles consecutivas, nunca las pudieron transformar en victoria, algo que sí hizo Antonelli, ¿no? Pole victoria en China, pole victoria en Japón y pole victoria en Miami. Así que creo que lo de Antonelli ya empieza a ser no un futuro ni un prospecto, sino el presente de la escudería Mercedes.
1: Y sobre todo por lo que ha mostrado, ¿no? Con esta juventud que viene, decías, sí, la gran sorpresa y por ahí ya la podríamos confirmar como realidad de Kimi Antonelli. Preguntarte, Manu, ¿qué podemos esperar ahora del siguiente Gran Premio, el Gran Premio de Canadá, el próximo domingo 24 de mayo? ¿Qué se puede esperar en general y sobre todo cuál será el rol, ¿no?, de Sergio Checo Pérez en esta carrera?
23: Bueno, Canadá es un circuito con mucha velocidad, también con curvas con demasiado frenado, y eso va a ayudar a la gestión de la energía, a recargar las baterías en ese motor 50% eléctrico. Entonces creo que por ahí vamos a ver una carrera un poco más, de estar contentos y felices a los pilotos por lo que tiene las características del circuito. Y a partir de ahí creo yo que obviamente Mercedes sigue siendo el gran favorito por lo que viene haciendo. Veremos, insisto, en el paquete de actualizaciones. Veremos en tres semanas de para, como fueron estas entre Miami y Canadá, qué otras escuderías vienen con paquete de actualizaciones y mejorando el coche. Ya vimos a McLaren y a Cadillac y a Red Bull con muchísimas actualizaciones para Miami.
3: Y en términos de Kaila Kicheko, creo que vienen reduciendo también la brecha, particularmente con esa zona media de la parrilla, con Alpine, con Williams, con Racing Bulls. Incluso vimos a Checo en la Sprint Quali de Miami, quedando a dos décimas de segundo de poderse meter en la Q2 de esa clasificación. Así que veremos si Kaila sigue teniendo actualizaciones, mejorando en ese sentido, pero sobre todo desarrollando y encontrando el norte muy rápido ante una escudería que es totalmente nueva.
0: Perfecto, porque vaya que se ha sentido una espera eterna, ¿eh? Después de Bahrein y Arabia Saudita, mi mano, que se cancelaron, ya un parón que solamente una carrera en casi dos meses,
3: claro.
0: ya se siente un parón muy, muy duro, ¿no? Así que a la espera de Canadá. Y ahora sí, mi mano, vamos al tema de la Liga MX, semifinal de ida hoy desde el Banorte, que siempre sí se puede arreglar y entregar mañana a la FIFA, pero hoy Cruz Azul América, ¿quién va a tomar la ventaja para ti o todo se define en el Jalisco el fin de semana?
3: No, yo creo que en ambas semifinales hay que ver la eliminatoria en 180 minutos. Yo sé que hay nuevamente júbilo en Cruz Azul por las tres victorias con Wiki al mando, pero son tres victorias ante rivales de irregulares. No quiero demeritar lo de Atlas, pero ha sido un rival irregular, es una realidad. Uh-huh. ¿No? Se terminó metiendo al final casi que por de panzazo, como decimos coloquialmente en Liguilla. Y el triunfo frente a Necaxa, pues es Necaxa, ¿no? Yo creo que este va a ser el primer reto grande de Wiki, que es un Chivas más allá mermado por la baja de los cinco seleccionados. Creo que demostró frente a Tigres que la dinámica de juego, más allá de los intérpretes, más allá de los nombres, es la misma, ¿no? Con un Sandoval en un gran momento, con un Ricardo Marín que viene complementando muy bien. Lo de Gobea ha sido fantástico en la eliminatoria frente a Tigre. Richie Ledesma viene haciendo las cosas muy bien. Campillo, que se habla mucho de por qué no estuvo en esa prelista de 55 del Vasco, creo que también viene haciendo un gran presente. Entonces, yo le vería 180 minutos. ¿Podrán sacar diferencia? Puede ser, Cruz Azul, puede ser. Pero no creo que sea una diferencia superior o a lo que vimos precisamente en la ida frente a Tigre. Yo creo que va a ser bastante parejo. Y la gran duda es si va Ever o si va el Toro Fernández, ya recuperado en el equipo de la máquina.
2: Que además es eso, ¿no? El tema de profundidad de plantilla con la que cuenta Cruz Azul. El fondo de armario, ¿no?, que tiene este equipo, cierto es que podría ser otro argumento. Y bueno, Manu, aprovechando para el partido de mañana, ¿qué se podrá esperar? Unos Pumas que, bueno, vienen de pasar, de eliminar al América en el Clásico Capitalino. Ante Pachuca, ¿quién te parece que va a ser el favorito en esta llave en estos 180 minutos?
3: Yo a mí me alegra mucho. Yo llegué hace 4 años a vivir a México y a mí me hablaban de Pumas como equipo grande. A mí me alegra mucho que Pumas hoy tenga ilusionada su afición, una afición muy fiel, una afición que va todos los domingos al mediodía en el cemento del universitario a ver al equipo, más allá de del mal pasado reciente que tiene. Así que me alegra mucho ver a Pumas ahí, aunque mi perspectiva con Efraín Juárez no cambia, ¿no? Pero la realidad es que es un equipo que viene teniendo dinámicas de juego interesantes, Carrillo en un gran momento, en el mejor momento de su carrera. Pero tampoco hay que agrandarlo, ¿no? Porque la pregunta es por qué no se quedó en Europa y volvió a la Liga MX, o por qué no brilló en Santos, ¿no? Pero creo que Robert Morales viene haciendo las cosas muy bien. Antuna creo que se ha desarrollado muy bien ante la baja de Alan Medina. Juninho también ha venido contribuyendo, si no es gol, con asistencias. Keylor apareciendo en momentos claves. Pero a diferencia de Pachuca, creo que Pachuca tiene mayor profundidad de plantel, a diferencia de Pumas, porque uno de los cambios de Pumas y son César Garza, Tony Leone, Benevendo, Azuaje, y yo eso no lo veo como una profundidad real, ¿no? Yo creo que Pachuca en ese sentido sí tiene mucha más claridad, mucho más equilibrio, porque marca y no le marcan. Pumas le marcan mucho, pero marca muchos goles. Entonces yo lo veo muy parejo, con un Pumas en muy buen nivel psicológico, pero un Pachuca que siempre está tapado cuando está en liguillas, ¿no?
0: Sin duda alguna, y va a ser dos series de poder a poder, Manuel, y esperemos que sea igual de intensa que la de Pumas contra América, ¿no? Que es lo que nos encanta de la liguilla, para disfrutarla también en la señal de TUDN y TUDN Radio. Manuel, muchísimas gracias por estar con nosotros aquí en El Vestidor. Te esperamos de regreso, que ya regrese, por favor, la Fórmula 1, porque vaya que ha sido un parón eterno, pero ya se acerca Canadá, ¿eh? Por lo menos Canadá se viene, Manuel. Muchas gracias.
3: Abrazo, señores, sí, atentos, porque Arabia Saudita y Bahrein, que eran las que habían cancelado, puede que se sumen al final de la temporada y por ahí tengamos un tráfico de carreras en el mes de octubre, noviembre y diciembre.
0: Ya, para que nos pague lo que nos debe, ¿no? Sí, sí, sí. Abrazo, Manuel, que excelente día, gracias. Abrazo.
4: Señores, abrazo, gracias.
0: Gracias al buen Manuel Barrera Vaquero, nuestro compañero de TUDN, con el análisis de la selección mexicana y también la Fórmula 1 y las semifinales de la Liga MX. Vamos a llamadita. Hola, hola, ¿con quién hablamos? ¿Quién es? Saludos.
7: Hola, ¿cómo estamos?
0: ¡Qué pago mi chencho! Gracias por estar en la línea. ¿Qué pasó? Tranquilo, mi chencho, ya estás en vivo. Tú tranquilo.
7: Como usted quisiera llegar a abuelo, no me voy a decir a los cabos.
0: Muy bien.
7: Venga, chencho. Estoy ya bastante nervioso por ese gran derbi, ese partidazo de mañana.
0: Ah, mañana el derbi de mañana, ¿qué? ¿Pachuca Pumas? ¿Por qué derbi?
7: No, ¿qué te pasa?
0: ¿Cuál derbi, hombre?
7: De la femenil de Monterrey, América.
0: Ah, también, ah, la sí, gran no, final, la no, tenemos, no, vale. Chencho, acá la tenemos, 11 de la juego, noche, te esperamos.
7: Ese juego va a tener más rating que sus originales, hombre.
0: Ah, vale. La América. Ahora sí vas con el América femenil.
7: Ah, no, siempre, yo siempre con el América femenil, siempre, y espero... Espero que por fin Villacampa
0: ya le toca, ¿no? Justo.
7: Tantas regalas en las finales que ha tenido. O sea, yo sigo mucho en América, femenil, varonil, y siempre voy a estar ahí con el América, señores.
0: Okay.
7: Es lo mejor que hay ahorita.
0: ¿Sí?
7: Las semifinales, no, hombre.
0: Es o sea, tú no vas a ver hoy ni escuchar el de Cruz Azul Chivas, ni el Pumas Pachuca.
7: No.
0: Okay, hasta que se acabe. Ya se acabe, Chenche.
19: Para ti ya se acabó la Liga MX varonil. Ya.
0: Vas a entrar, perdón, pero vas a hablar solamente de femenil, ¿eh?
7: Sí, sí, sí. No, me interesa a mí, hombre. Olvídate, familia. Eso de menos.
0: ¿Y si Chivas se acerca a tres alame, ahí qué vas a decir? En la varonil.
7: Porque faltarían 30 años para alcanzar a la América.
19: Bien, mi Chencho, bien.
0: Oye, pero.
7: Ajá. Te voy a decir una cosa.
0: Ajá.
7: Henry Martin, mi gran capitán, al cual lo aprecio, tiene 4 títulos con el América en 4 años. A las Chivas le han costado 55 años para ganar 4 títulos.
0: Oye, Chichi, me querían comparar a Chicharito en Liga MX con Henry Martin ayer. No,
19: el penal se parece, ¿no?
0: Se parece.
7: No, pero...
0: No, ¿qué? El Chencho, ¿estás bien?
19: Me insultaste. Nos insultaste. Nos dijo algo.
0: No, eso, ¿qué pasó, Chencho? ¿Le aplicaste un qué tiene que ver eso? ¿Eso qué tiene que ver? Le dijiste.
19: Gabo acá no está. Chencho, calmado.
7: ¿Eso qué tiene?
0: No, eso no. Chencho.
19: A ver, no, Chencho.
0: Bueno, tu pronóstico, Chencho, de América Monterrey.
7: Chicharito, goleador.
0: No, hombre, pues.
7: Nadie se lo quita ni nada. Pero la Liga MX quiso, ¿no?
0: Nada.
7: Ahora que regresó, nomás fue a robar.
0: Más grande Henry que Chicharito en Liga, ¿eh? Más grande, sin duda alguna. Chencho, ¿cuánto queda la final de femenil Monterrey-América mañana?
7: Mañana espero que el América se pegue una ventaja de un golecito por lo menos.
0: Un golecito.
7: No el empate, pero si aprovecha las que tenga el América, ojo. Si el América aprovecha el 25% de sus llegadas, sí se trae 3-4 goles.
0: Ah, ver, así como contra Toluca, le metió 11 en 180 minutos.
7: Es que la América a mitad de los juegos siempre llegó 25, 30 veces.
0: Sí.
7: Tiene uno, dos.
0: Y hay que acabar con el título, mi Chencho. Si no, ¿para qué va a servir para Villacampa? ¡Abrazote, mi Chencho!
19: ¡Grande, Chencho!
0: Sí, mañana los invitamos, 11 de la noche, tiempo del este, al partido de ida, mi querido Iker. Desde el Gigante de Acero, el Monterrey contra el América. Un Monterrey que sigue diciendo, no, el poderío de... Le metió 11 a Toluca... Sí. Monterrey va perdiendo 3-0 contra el Pachuca y le dio vuelta, ¿eh?
19: Yo creo que ya le toca el América de Ángel Villacampa, ¿no?
0: Pues ya le tocaba desde
19: hace... Sí, ¿no? Y le lleva tocando casi 2 años y medio. El tema es que estas Águilas, cerraron de muy buena forma en esa última jornada. Recomponen lo suficiente para cerrar con el liderato y la liguilla, la realidad, Tate, es que ha sido aplastante.
0: Aplastante
19: el equipo americanista. Tienen además la final de vuelta.
4: sí me parece que si no es ahora, no es nunca.
0: Y con respecto a esa final que le sacaron ahí en el último momento y ganaron en penales Rayadas,
5: sí,
0: pues ahí fue en el Gigante de Acero, ¿no? Acaba de ser en la
4: localía completamente. Y yo creo que ahora sí va a ser el resultado de un torneo muy completo para las de Ángel Villacampa.
0: Sería el tercero, ¿no? El tercero en la historia para América.
4: Para mí esta América va a ser campeón.
0: Ok.
4: No tengo dudas.
0: Y otra final más, América-Monterrey o América-Tigres o Chivas-Pachuca, Pachuca-América.
4: Nunca salimos de la lista de esos cuatro, si usted quiere, cinco equipos. América, los dos regiomontanos, Pachuca y por ahí a veces Chivas.
0: Métanle dinerito, ¿no? También los demás, métanle seriedad ahí para si quieren ganar también la Liga MX Femenil. ¡Buena panza verde! Según Luis Quiñones, el salsa verde. ¿Qué tiene para decirnos? Acá lo escuchamos.
8: Buenas tardes, amigos del vestidor.
0: Qué chulo, ¿no?
8: Iker Casillas.
0: Te voy a ver, Tate.
8: Pones entre los mejores jugadores. No te pases.
0: No, hombre.
8: Mejor sería el James, pero pues igual.
0: No, Rivas más.
8: Ay, James ya es que no hace nada. Ya andan corriendo de equipo a equipo porque es de selección, pues no es de. No es de equipos.
0: Que llega al mundial, ¿no?
8: Pero no, ninguno de los dos, yo creo que están entre los grandes jugadores mundiales. Saludos.
0: Abrazos al saber, ¿verdad? Que no están ni James ni Neymar entre los nombres importantes del mundo en el fútbol.
4: No, hombre, sí. Hoy por hoy no. En tema de nivel.
0: En nombre, claro que están. Que te digan un mundial, va a estar Neymar y James Rodríguez.
4: Que te digan para la propia liga va a llegar Neymar.
0: No, imagínate. En Barcelona estaba, en el PSG y ahora en el Atlas. Bueno, ¿qué pasó con Ronaldinho, no?
4: Ya lo estamos poniendo en el Atlas.
0: No, falta todavía.
4: Falta
0: que no sabe como Ravel Morrison. ¿Te acuerdas aquel Morrison que nos lo vendía?
4: Un golecito.
0: Ah, bueno, a ver, señor Iker Glés, ya parte final de este bello programa. Invitarlos a que nos acompañe ya a continuación con Desde el Diamante, con Luis Quiñones y el Beto Ferreiro, y también desde la gran previa, ¿no? De la Cruz Azul contra Chivas. Vamos a ir arrancando a las 9:30 de la noche, tiempo del este, a las 10 es el partido, y ahí estaremos para llevarles todas las acciones. Y para cerrar, querido Iker González, calendario internacional de la NFL. Mañana se va a conocer todo el calendario de todas las semanas, pero hasta ahora tenemos ya, bueno, algunos que vamos a tener Cowboys Gigantes en la semana 1, que el Highmark Stadium 2.
4: El primer partido, ¿no? En la historia de ese estadio.
0: Con los Leones de Detroit, ajá. Pero ya tenemos los partidos internacionales, señor Glés.
4: Sí, muy buenos compromisos, si me preguntas. A ver, creo que sobre todo España, México, se terminan llevando los mejores compromisos. El partido en Madrid de este año que va a enfrentarse a los Cincinnati Bengals contra los Atlanta Falcons. Esperemos que a esas alturas de la temporada, que va a ser a inicios de noviembre, los Falcons todavía lleguen con posibilidades, ¿no?, de pelar la postemporada.
0: Será la de temporada de Michael Penix Jr., ¿no?
4: Yo creo que sí.
0: Ya a ver, titular.
4: Sí, ya ha sido titular, pero por ahí algunas lesiones que no lo han dejado, ¿no?, mantenerse en esa sintonía. Y a ver, el partido de México, no sé qué piensas tú, Tate, pero creo que si tenemos en cuenta todos los partidos internacionales, únicamente por detrás de la Australia y Brasil. Que Australia, a ver, se llevó el Los Ángeles Rams contra San Francisco 49ers.
0: Es un juegazo también, el Ravens contra Vaqueros.
4: Ese es el mejor juego internacional de toda esta temporada.
0: En Brasil, ¿no?
4: Sí, el tercero mejor creo que es el de Ciudad de México, porque son dos equipos que tienen aficionados en este país. A ver, creo que...
0: Ah, ¿qué dices de la semana 10 en Alemania? No, increíble.
4: ¿Te parece mejor? No, yo creo que es mejor.
0: Bueno, fracasaron los Leones de Detroit, ¿no? La temporada pasada no calificar. Pero ahora contra el subcampeón, los Patriotas, a ver, el equipo de los Leones también.
4: Es que a ver cómo llegan los dos, ¿no?
0: Sí, es la gran duda, cómo llegan los dos, porque, a ver, también será una temporada en donde el norte de la Americana estará peleando los Ravens de Baltimore, estaría también Pittsburgh,
4: y también si hablas del norte, el norte de la Nacional, los cuatro equipos van a competir: Minnesota, Detroit, Chicago y Green Bay.
0: Ahí van
4: a
0: ser John Harbaugh, ¿no? Lo que se hace estar ya John Harbaugh ahí con el equipo de los Gigantes. Va a ser una buena temporada ahí.
4: Ojalá. Yo lo que pido es que tengamos variedad, ¿no? Así como lo tuvimos la temporada anterior, el campeón terminó siendo Seattle.
0: ¿No repite este año?
4: No, yo creo que
0: Sam Darnold.
4: Yo creo que no.
0: ¿Quién, Rams, su gallo?
4: Cincinnati por ahí, con las reformas que hizo la defensiva y el calendario que van a tener, que
0: son de los bengalíes.
4: Sí,
0: pero todo esto queriendo decir que Joe Burrow esté sano.
4: Depende prácticamente al 100% de eso. Pero el calendario y las reformas a la defensiva, me parece, Cincinnati puede ser un candidato interesante.
0: Ok, 22 de noviembre noviembre, Estadio Banorte, los Vikingos de Minnesota contra los 49 de San Francisco en la semana número 11 de la NFL. Mañana, 8 de la noche, tiempo del este, todo el calendario, el destino de sus Steelers.
2: Que no, destino, no creo que tengan postemporada.
0: El destino de mis Pats.
2: Ahí sí, Pats. Ahí sí.
0: Esperemos que los Pats tengan buen calendario y pues ya lo estaremos platicando en los diversos espacios de nuestra señal en Euphoria by Trouble. Señor Iker González, un placer, muchísimas gracias.
2: Abrazo, mi Tate, ya sabes que el placer fue mío y bueno,
0: repito, mañana amenaza.
2: Abrazo.
0: Mañana amenaza. Qué amenaza, es un deleite tenerlo por acá, Iker Glés. Soy Tate Gómez Luna, gracias, los espero en el Pulso a las 8 y en el Cruz Azul contra Chivas 9:30. A continuación viene Desde el Diamante con Luis Quiñones y también el Beto Ferreiro, que esté muy bien.

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0: señores, bienvenidos a Desde el Diamante. Aquí estamos ya en vivo para todos ustedes en la señal de TUDN Radio, como es habitual también en Facebook, en YouTube, en todas las redes sociales, ya para hablar toda una hora de béisbol, de pelota, de las grandes ligas, de lo que está sucediendo. Hoy ya tenemos resultados temprano, ¿eh? Hoy ya tenemos actividad temprano en el béisbol de las grandes ligas, y sí, para beneplácito de los anti-Yankees y de mi amigo el Beto, perdieron los Yankees de Nueva York, y además hay que decirlo, con malas noticias, porque salió con molestias Max Fried. Pero los Dodgers, ayer hubo alguien que llegó a este programa armando un escándalo, porque los Yankees tenían la peor racha del momento, 4 derrotas en fila. Yo espero escuchar ese mismo escándalo hoy sobre los Dodgers de Los Ángeles, que ayer perdieron su cuarto juego de forma consecutiva, con Yoshinobu Yamamoto lanzando y con Shohei Ohtani despertando la ofensiva, hay que decirlo. Por fin despertó Ohtani conectando su séptimo cuadrangular de la campaña. Buenas tardes, Beto Ferreiro, ¿cómo estás?
1: Buenas tardes, mi estimado Quiñones. Qué placer saludarlo. Estaba contando las horas, los minutos, sí, los segundos. Sí, sí, sí. Qué placer también saludar a todos los amigos, los amantes del béisbol. Los Yankees ganaron ayer, y de momento dije, qué bien va a ir a la cama mi amigo Quiñones. Mi amigo Quiñones va a ir bien a la cama. Pero bien, como tú apuntas, cayeron hoy, y sí, como bien dices, la mala noticia es eso, lo de Max Fried, que duró 3 entradas, 61 lanzamientos antes de que el lanzador saliera con esos dolores en la parte posterior del codo izquierdo. Lo anunció el equipo, que tiene previsto ahora ser examinado por el médico del equipo, el señor Chris Anham, buen amigo suyo, sí. Y va a someterse a unos análisis el jueves en Nueva York. Es decir, mañana vamos a estar pendientes de lo que ocurre. Día importantísimo, señores, porque estamos hablando de la principal figura hoy en cuanto a los abridores se refiere, de los Yankees, de uno de los mejores, sin dudas, abridores de todo el béisbol de las grandes ligas. Está teniendo una gran temporada, tuvo una gran temporada el año pasado, su primer año con un uniforme diferente al de los Bravos de Atlanta, y bueno, el control hoy no estaba, permitió 3 carreras antes de marcharse, estando abajo en la pizarra 3-0, y bueno, esas sí son muy preocupantes. Cuando tú ves que un lanzador sale con dolor en el codo, en el hombro, en cualquier lugar del brazo de lanzar, claro que se encienden las alarmas, ¿eh? Así que sí, yo creo que es peor esta noticia que la misma derrota que sufrieron los Yankees en el día de hoy. Y qué bien le fue a Ohtani. ¿Te acuerdas que él te comentaba que había estado entrenando, haciendo la práctica de bateo afuera, que normalmente no lo hace afuera, que había caído en un lesión tremendo? Lo conectó un rojo y todo para la banda contraria, Shohei.
0: Ahora, a pesar de esto, Beto, lo que se está mencionando es que Ohtani en sus próximas 2 aperturas no va a batear, ¿eh? Y esto yo no sé, Beto, si al final termine siendo contraproducente, porque cuando está tomando el turno, el ritmo ahora al bate, pues le toca lanzar y ahora lo está bateando. Entonces es un día que no tiene... No sé si esto al final esté cortando el ritmo a Ohtani, la verdad no sé, pero bueno, fue parte de lo que dijo Dave Roberts. Dijo que había hablado con el propio Ohtani, que le dijo que esa era su idea, o sea, idea de Dave Roberts. Hay que recordar que Dave Roberts, antes del Clásico Mundial, él fue el que sugirió que Ohtani no lanzara por Japón en el Clásico Mundial, y lo que dice ahora Roberts es que no le gustan los cambios bruscos y que cree que pudo haber sido algo en lo que te tomas un par de días libres sin batear y pudo haberlo liberado. Pero bueno, parte de lo que dijo Roberts respecto a esta situación, pero no va a lanzar Shohei Ohtani en sus próximas 2 salidas como lanzador, como abridor de los Dodgers de Los Ángeles. Lo cierto es que despertó, conectó ya el cuadrangular, pero no evitaron los Dodgers la derrota frente a San Francisco, y son 4 derrotas en fila, y no te escucho a ti con la misma cantaleta de ayer.
1: Voy a hablar de
0: bueno,
1: eso. Ah,
0: no te he escuchado. Espérate, llevamos 5 minutos de programa. Ayer a los 5 minutos de programa.
1: Hermano, es que los Yankees se trata diferente.
0: Mi corazón,
1: porque usted que siempre viene aquí día tras día, siempre a la misma hora, a las 5.
2: a convocar
3: a esta hora tú habías formado tremenda perorata aquí, tú habías formado tremendo show de muy mal gusto,
2: abusando de las mentes del Bronx.
3: Ahora, entonces abusamos de la gente de Los Ángeles,
2: maltratando a esa gente noble como José, como el del líquido azul, el Paco, ¿cómo se llama? El que dice, ¡Let's go Yankee! ¡Let's go Yankee!
3: Mi amigo Ramoncito, mi amigo Don
2: Ramoncito y Todito. Entonces yo no voy a permitir que usted siga jugando con las mentes de los amigos yanquistas. Por eso es que el trato no puede ser igual. Pues estamos hablando de un equipo que ha ganado 2 campeonatos consecutivos. ¿Qué tú quieres que hable aquí mientras estudio? Pero es que son las cosas que usted me pone encendido de momento. Estamos hablando de un equipo que ha ganado 3 campeonatos del 2020 hasta la fecha, 2 en fila. Y me vienen a decir, ¿qué es lo que no te veo? Que no te veo hablando de lo mismo. Pero esos Yankees no ganan desde el 2009. Compadre, yo vengo con una tranquilidad tremenda después de una siesta.
3: A mí tu tranquilidad no me interesa.
2: Una siesta sabrosa. No es culpa mía que los Yankees amarguen en su día. No es culpa mía que los Yankees han perdido 5 de 6. No es culpa mía que los Yankees han perdido la cima.
3: Yo no tolero. Yo no tolero. No tolero la gente incongruente. La gente que no. Escúchame.
2: La gente que no. La congruencia es que los Yankees no van desde el 2009.
3: Pero se metieron 32 años también sin ganar.
2: ¿Qué importa eso, hermano? Hace 32 años usted no tenía ni pelo en las orejas.
3: Hoy yo no te veo a ti.
2: Mira cómo tiene las orejas llenas de pelo.
3: Yo no te veo a ti con el mismo... la cantaleta que formaste tú ayer en este programa.
2: Claro que no me va a ver porque estás comparando un equipo ganador contra un pobre equipo que no gana desde el 2009. Esa es la cosa. ¿Cómo me vas a ver con una cantaleta? El beat campeón de los Dodgers.
3: Muy incongruente.
2: Desde el 2020 hasta la fecha, 3 títulos. Entonces, ¿cómo vas a compararme malanga con frutabombas?
3: Bueno,
2: peras con manzanas.
3: Yo lo que
2: limones
3: que
2: son mandarinas. ¿Cómo me vas a comparar arroz con frijoles? No.
3: Puedes seguir con tu showcito.
2: Estás hablando de un pobre equipo como los Yankees, que no ganan nada a pesar de todo el billete que se gasta. El dueño, el pobre, con un conjunto que ha ganado 3 años del 2020 hasta la fecha. Pero bueno, yo me voy a meter en ese tema ahora. No voy a dejar que usted me quiero darte otra mala noticia que tiene que ver no con los Yankees, sino con el otro equipo de Nueva York que traía esa.
3: Pero espérate, mi hermano, si estamos hablando de los Dodgers.
2: No,
3: Yo
2: quiero darte una mala noticia porque yo tengo muchos amigos que están también pendientes de esta noticia.
3: Tenemos una hora de programa.
2: No es culpa mía de los Yankees eso que usted le va y que usted se ha convertido en el presidente yanquista, en el porrista mayor.
3: Ni todo lo que tú quieras.
2: El porrista mayor, no es culpa mía que el equipo ande tan mal y que haya perdido 5 de 6.
3: Sí, di todo lo que tú quieras.
2: Entonces no te voy a dar la noticia que te iba a dar.
3: Me la vas a
2: seguimos hablando
3: ahora
2: de este
3: vamos
2: tema.
3: A hablar de los Dodgers. Hay que hablar de los Dodgers de Los Ángeles. Los Dodgers de Los Ángeles.
2: Los Dodgers no tienen problema, los Dodgers van a estar bien. Los Yankees
3: se enfrentaron el fin de semana al mejor equipo de la Liga Nacional. Se enfrentaron el fin de semana a los Bravos.
2: La comparación es absurda. Pero si quieres que yo
3: no estamos comparando con los Yankees. Estamos hablando de los Dodgers. El fin de semana.
2: Lo que me pides que haga es absurdo, pero lo voy a hacer para complacerte. Pero
3: no estamos hablando, no estamos
2: hablando.
3: Escúchame, por favor, Beto Ferreiro. Ten la capacidad un día de en este programa, un día en este programa, de prestarme atención.
2: Una comparación absurda,
3: nada más. Nadie está comparando. Nadie está comparando. Te estoy diciendo que los Dodgers de Los Ángeles vienen de enfrentar a los Bravos de Atlanta y perdieron la serie el fin de semana.
2: ¡Importa!
3: Y ahora vienen de enfrentar a los Gigantes de San Francisco, que es su acérrimo rival también por muchos años de la
2: propia
3: división, y han perdido 2 juegos consecutivos.
2: ¿Qué importa? No es lo mismo. Estás hablando de un equipo con profundidad, un equipo con estructura, un equipo bien armado, un equipo con MVP, un equipo con Freddy Freeman, este Oscar, es Andy Pajés, es el cuerpo ese de abridores. Entonces, me estás pidiendo que haga una cosa y no quiero hacerla porque entonces volveré a barrer el piso contigo sin quererlo, que tú me obligas. A ver si yo pienso que tú eres masoquista.
3: No, yo masoquista no soy.
2: Yo pienso.
3: No te equivoques.
1: No, en serio, que tú eres masoquista, compadre.
3: No, no. Lo que pasa es que tú eres un tipo
1: muy convenenciero.
3: Para aquí no hay respeto ni cariño. Tú eres un tipo muy convenenciero.
1: A ver si yo pienso realmente.
3: El respeto y el cariño se quedan allá afuera. El respeto y el cariño se quedan allá afuera de esta cabina. Tú eres un tipo muy convenenciero. Y hoy dices una cosa y mañana a tu conveniencia dices otra. Dices otra. Hoy no quieres analizar a unos Dodgers de Los Ángeles
1: que llevan cuatro derrotas. Hoy Malanga con Boniatos.
3: La comparación la estás haciendo tú.
1: Bueno, de los Dodgers.
3: Desde que empezó el programa hace 11 minutos, yo te estoy proponiendo hacer un análisis objetivo desde el punto de vista del béisbol de lo que está pasando con el bicampeón de la Serie Mundial.
1: Aquí está la grabación. El programa empezó y vienes de una forma agresiva a decir, vamos a ver qué dice el señor Ferreiro.
3: Qué delicadito me saliste.
1: Porque no me lo pediste de forma objetiva. El programa empezó y vienes a retarme diciendo, vamos a ver ahora el señor Ferreiro qué dice. A ver si va a formar la misma cantaleta de ayer. A ver si va a hacer lo mismo que hizo con los Yankees ahora con los Dodgers. Entonces,
3: tú te retas. Fíjate, señores, vayan a las redes sociales de este señor. Hoy no quiero ni mencionar su nombre.
1: ¿Usted viene calentito hoy?
3: Hay mucho calor aquí en la cabina y en la redacción. Hoy ando caliente.
1: ¿Eres calentito,
3: sí,
1: calentito?
3: Muy caliente.
1: ¿Qué te dio el almuerzo
3: muy
1: hoy?
3: Muy caliente.
1: ¿Omar Albeco?
3: Sí, muy caliente. Mira, yo nada más te digo algo.
1: A ver.
3: Fue lamentable el tuit que usted colocó hace una noche. Te puso, Dios, invocando al creador y todo, porque ahora él es el papa. Ahora tú eres el papa. Dios, ya son 4 derrotas seguidas de los Yankees. Equipo pobre, muy pobre, no van a ninguna parte. Sorry, sí. Y me etiquetas a mí, que es ahora yo estoy en el quinto sueño. Teléfono, como un amigo mío que tengo aquí, yo tengo la opción de silenciar a partir de cierta hora. Al igual como comimos hace neto, yo te silencio a ti.
1: No, a mí no me puedes silenciar porque este programa, acuérdate que este programa se trabaja 24 horas.
3: Que 24 horas, pero me pagan nada más por la hora que estamos aquí en el programa.
1: Pero nosotros hacemos esto con el cariño a nuestro productor.
3: No veo este mensaje, que señores, aquí está, no es mentira mía, yo se lo voy a mostrar. Ahí está el mensaje de Alberto Ferreiro, sí. Espérate que me entró otro mensaje. Ahí está el mensaje de Alberto Ferreiro, que fue algo lamentable, tristísimo, lo que puso este señor en la redes sociales.
1: El mensaje está bien dicho.
3: ¿Por qué no cuestionas ahora a los Dodgers? ¿Y por qué no has cuestionado a Shohei Ohtani con el mal momento que está pasando la temporada?
1: Sí, ayer te hablé y dije que no había presenciado una tan mala racha de Ohtani como esta que estábamos viviendo ahora. Te hice la historia que estaba tomando práctica de bateo en el terreno, en el Dodger Stadium, que no recordaba la última vez que tomó práctica de bateo en el terreno, porque normalmente lo hace adentro. Todo eso te lo dije, tal vez en más momentos de Dani. Pero no tiene nada que ver una cosa, Quiñones. Cuando tú te pones, analiza esto de la manera más profesional como
3: es. Es lo que estoy tratando de hacer desde que empezó el programa.
1: La manera más
3: analiza
1: profesional
3: esto
1: es esta.
3: La manera más profesional.
1: Atiende, la manera más profesional es esta. Los Dodgers hoy

0: eso. Yo, con los Yankees yo no veo esa luz al final del túnel, porque como mismo te hablo de los jueves, te digo,
1: como tú
0: no
1: hablas de los jueves,
0: es el mismo núcleo, es el mismo manager.
1: Acaba de regresar Carlos Rodón, viene Gerrit Cole, y tú me estás diciendo que tú
0: no ves la luz al final del año pasado. Gerrit Cole ha estado durante, menos el pasado que se lesionó en todos los demás años. Entonces, Quiñones, la diferencia es que los dos equipos siguen prácticamente con las mismas piezas.
1: Yo espero tolerarte
0: y uno no ha demostrado que sabe ganar y otro no. ¿Cómo?
1: Yo espero tolerarte un poquito más de aquí al mes de julio, porque si no, eso yo no lo voy a aguantar. Me niego. Me niego.
0: En el, ya nos dijeron ya que nos vamos en el mismo avión para el Juego de las Estrellas. Esto sí nos lo dijeron ya. Y que vamos a tener una cobertura como nunca, porque vamos a estar en Filadelfia. O usted quería ir, menos mal que vamos a Filadelfia en julio, porque tú no sabes lo que es Filadelfia en octubre en ese frío. Y que vamos a conectar jorrones y jorrones, no por el derby que lo vamos a narrar por sexto año consecutivo, sino por la gran cobertura que vamos a tener durante todo el juego.
1: Yo creo que mejor es tu actitud de aquí a allá, porque si no yo no te voy a soportar y la verdad esto va a ser algo inaceptable, ¿eh?
0: Solamente te voy a decir una cosa, no te preocupes por los Dodgers. El momento no es bueno.
1: Oh,
0: el
1: sí,
0: momento
1: de votar no es bueno. ¿Por qué no?
0: Porque los Dodgers van a estar bien.
1: ¿Por qué no?
0: Porque van a estar bien, Quiñones. Porque este equipo lo ha demostrado una. Y yo te digo el otro día. Yo quisiera que ganara otro,
1: Ferreira,
0: cualquiera menos los Dodgers. Pero este equipo va a estar bien. Este equipo, ahora mismo que tú dices que lo estás jugando, perfecto. Este equipo va a estar bien porque lo ha demostrado una y otra vez. Y repito, ni quiero que gane los Dodgers más. Estoy aburrido de ver a los Dodgers ganar. Estoy aburrido de ver a los Dodgers abusar en su división y después dos series mundiales consecutivas y el 2020 hasta la fecha 3. Estoy aburrido de eso. Ojalá que gane cualquiera pero los Dodgers. Eso es lo que yo quisiera. Pero la preocupación aquí, el tema no es los Dodgers. La preocupación, el tema aquí, porque son básicamente los dos mismos equipos, es los Yankees de Nueva York, que no sabe cómo ganar en postemporada. Los Dodgers sí, por eso te digo, con los Dodgers no debe preocupar, no debe cundir el pánico.
1: No, te preocupas tú, yo sí me preocupo.
0: En el Dodger Stadium.
1: Yo sí me
0: no
1: preocupo.
0: Debe cundir el pánico en el Dodger Stadium.
1: Recibimos a Daniel Álvarez Montes de nuestros buenos amigos del Extra Base. Daniel, muy buenas tardes, ¿cómo estás?
0: La cara de Montes, él sabe lo que le estoy diciendo.
2: Pero lo que pasa es que yo no entiendo cómo te aburre de la grandeza.
0: Ah, sí, no, porque ya, porque son tan grandes, porque tú deberías haber visto cómo arrancó todo esto. Tú deberías haber visto, me dice... Llevas hablando de los Yankees el mal momento. El hombre retándome. Ahora vamos a ver si vas a decir lo mismo de los Dodgers. ¿Es que no podemos comparar una franquicia con otra?
2: Es que siempre es un mal momento en junio, pero es en mayo. A lo mejor eso les garantiza mejor.
1: Vamos a ir aclarando las cosas aquí. Ayer hubo una persona que no voy a repetir su nombre. Ayer hubo una persona que no voy a repetir su nombre. No, no, me niego ya a mencionar su nombre.
0: Oye, alteradito.
1: Vengo caliente, te dije.
0: No,
1: vengo caliente, te dije. Esa persona que no quiero repetir su nombre, ayer llegó a este programa, 4 derrotas en fila, la peor racha ahora.
0: Bueno, 5 de 6.
1: Bueno, hoy hay otro equipo que tiene 4 derrotas en fila y que es la peor racha de Grandes Ligas, y yo no escuché esa cantaleta.
0: Porque no me parece que es una comparación seria.
1: De ese sujeto, después no voy a repetir su nombre.
0: No, Daniel, lo que yo le digo es que no me parece una comparación de verdad que valga la pena Dodgers y Yankees, porque prácticamente son los mismos jugadores en esos equipos en los últimos años, y un equipo ha demostrado que sabe cómo ganar y otro no.
2: No, y la realidad es que cuando uno ve cómo han ido ganando y cómo han ido evolucionando año tras año, quizás de 2024 a 2025 no hubo algo tan significativo. Era un equipo realmente que era muy similar, solo que tenía mucha más salud en el picheo. Pero en este momento vimos cómo los Dodgers añaden profundidad con Tucker, añaden profundidad al bullpen, aunque en este momento ni Tucker estaba bateando ni Edwin Díaz estaba saludable, pero al menos fueron a hacer esos movimientos. Y yo vuelvo a lo que hemos dicho a los Yankees una y otra vez, que no se vio esa mejoría. Yo hablaba y decía, bueno, y lo hacemos acá, me gustan más los Yankees con su picheo, porque vuelve Rodón, vuelve Gerrit Cole acompañando a Schlitter, a Will Warren y a Max Fried, pero Max Fried acaba de lesionarse el codo y no sabemos qué va a pasar por ahí. Ojalá no sea una lesión grave, pero eso es algo a lo que hay que prestar la atención en las próximas horas realmente.
1: Sí, de acuerdo.
0: Qué bien lo digo, Daniel. Okay. Gracias por traer esta tranquilidad y bueno, ya por lo menos silenciaste a Quiñones.
1: No, se trata de silenciar. A mí lo
0: sí,
1: que
0: a mí me es imposible. Hay un momento que me rindo.
1: Usted, señor, que repito, no voy a repetir su nombre. Usted, señor.

0: Señor se ha mostrado incongruente desde el día de ayer. Muy incongruente, y eso a mí me saca de las casillas, me saca de mis casillas.
1: ¿Por qué? Porque
0: hablas de que es la peor racha para un equipo, 4 derrotas en fila, y que se acaba. Pero, mira, el culpable soy yo por hacerle caso al apocalíptico del Bronx. Es lo mismo todos los años. Estaba esperando, lo que pasa es que los Yankees no le habían dado un break en toda la temporada. Y aprovechó
1: Yo tengo que salir aquí a este programa a defender
0: a la noble fanaticada yanquista que nos escucha en todo el país. Tengo que salir aquí a defender, porque no es posible que este señor se burle así de esa manera de lo que pasa con los Yankees de Nueva York.
1: Ahora llaman decir una realidad aquí, van a burla. Ay, Dios mío,
0: es increíble. Daniel, para este fin de semana se vienen series muy interesantes dentro del béisbol, el llamado fin de semana de las rivalidades. Vamos a tener el domingo precisamente aquí en TUDN Radio la serie del Subway, Yankees contra Mets, sin dudas una de las más atractivas para este fin de semana.
2: Sin lugar a dudas, pero yo ahí es donde a veces tengo mis dudas con MLB, cómo arma esto de la rivalidad. Obviamente, sobre todo en las ciudades de mayor tradición o de mercados grandes como Nueva York, Chicago, que tienen dos equipos en la misma ciudad. Ni siquiera te diría que Los Ángeles, porque los angelinos hace rato no son rivales de nadie, sino de ellos mismos. Pero digo, es más rivalidad Nueva York que Yankees-Boston, por ejemplo, o que San Francisco-Dodgers, o los mismos Padres-Dodgers, que es una rivalidad moderna, por así decirlo. Pero de todas maneras, siguen siendo muy buenos jugadores los que veremos. Y además, el que tendrá transmisión de TUDN Radio con los Mets y con los Yankees, pues va a ser siempre muy interesante, independientemente de cómo esté cada equipo. Los Yankees, por supuesto, en una posición mucho más favorable que la de los Mets, que por cierto hoy colocaron a Francisco Álvarez en la lista de lesionados con una rotura de menisco en su rodilla derecha. Lamentablemente para Francisco, sabemos que es muy joven, con mucho talento, pero que no ha podido demostrar eso por las múltiples lesiones que sufrió en su carrera, especialmente en los últimos 3 años.
0: Sí, la verdad, yo creo más bien hay que entender que esto viene tratando de establecer esas rivalidades, ya sea por lo histórico que mencionas, pero también por la cercanía, ¿no? Por los llamados derbis, vamos a llamarlo así, porque vemos, por ejemplo, el Marlins contra Tampa, viene siendo la rivalidad de la Florida, como tú decías, lo de los angelinos contra los Dodgers, en esa serie del Freeway, que dice, bueno, ok, hubieran dejado mejor esta de San Francisco Dodgers. Por ahí está también la de Bravos contra Boston, se van por la parte histórica, ¿no? Los inicios de la organización de los Bravos y así, pero la verdad me gustaría más, como tú dices, esas rivalidades desde el punto de vista de interés, de morbo que pueden provocar hoy en día. Hay que recordar que, por ejemplo, se viene esa rivalidad Yankees-Dodgers y no por casualidad va a ser el fin de semana de la final del Mundial en Nueva York. O sea, claro, ese fin de semana, yo creo que eso no es casual, Daniel, ¿eh?
2: No, para nada es casual, sobre todo porque es un calendario que lo hacen desde julio del año anterior. En julio ya sale, pero eso, por lo menos a esta hora, están trabajando en el calendario del año que viene. Si es que no está listo. Claro, no sabemos qué va a pasar el año que viene. Pero me refiero a que ese es el proceso y el protocolo que va, ¿no? Pero va con esa intención, y pues, obviamente, ¿no? A ese fin de semana nada le va a ganar a la Copa Mundial, pero
0: ahí va a estar un Yankees Dodgers.
2: Es una rivalidad centenaria de que los dos están en Nueva York.
0: Gracias, Daniel, muchísimas gracias.
1: Gracias como siempre. Por tranquilizar aquí yo.
0: Ahora voy para ti. Sí. Vamos a la pausa, regresamos con más. Adelante, arroba el extra base y el extrabase.com. Ahí sigan toda la cobertura. Pausa y volvemos.
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0: Estamos de regreso, amigos. Regresamos a la señal de TUDN Radio. Hoy es miércoles 13 de mayo. Tengo que reconocer que ya estoy más tranquilo. Me descontrolé un poco al principio del programa. Una disculpa a todos los que estaban en sintonía con nosotros. Este señor que tengo aquí al lado tiene la capacidad de sacarme a veces de mis casillas. Yo sabía que hoy iba a ser un programa un poco difícil, pero nada, aquí estamos y le pido una disculpa, ¿no?, por habernos descontrolado un poco, pero ya, vamos a seguir con el programa. No queda de otra. Beto Ferreiro, te pido una disculpa también por descontrolarme, pero la verdad es que a veces no te aguanto.
21: Por ahora, pero
0: a veces no te aguanto.
21: Por ahora y solamente por ahora, es que usted vino hoy muy alterado, yo no sé lo que le voy a decir.
0: No, es que a veces no te aguanto, mi hermano, a veces no te aguanto, ¿verdad?
21: No sé qué
0: la verdad. A veces yo no te soporto a ti con tus cosas, pero bueno. Beto, antes que se me quede, quiero hacer un paréntesis en todo esto del béisbol de las grandes ligas, porque ayer se dieron a conocer los resultados de la votación al Salón de la Fama del béisbol mexicano, y quiero dar a conocer los resultados porque hay varios nombres conocidos, algunos buenos amigos. Por ejemplo, en la categoría de jugadores del béisbol mexicano fueron elegidos Miguel Ojeda, receptor. Fue elegido Pablo Ortega, lanzador, y Mike Paul, también un pitcher. En la categoría de mexicanos en grandes ligas, el ex lanzador de MLB, buen amigo Rodrigo López, ha estado aquí con nosotros en varias ocasiones. De aquí le mandamos la felicitación al buen Rodrigo López, actualmente analista en las transmisiones en español de los D-backs, gerente general de México en el Clásico Mundial, y Erubiel Durazo, también fue elegido en esa categoría. Y en la categoría de veteranos, Ricardo Solís, mientras que como cronista, nuestro ex compañero en Televisa, en TUDN México, José Pepe Segarra, fue elegido también para el Salón de la Fama del Béisbol Mexicano, elección que se dio a conocer ayer. Así que para todos ellos, muchísimas felicidades, enhorabuena. Te recomiendo, Beto, si un día vas a Monterrey, que vayas ahí al Salón de la Fama del béisbol mexicano. Hay varios cubanos. Por mi cuenta, estoy apelando a la memoria, son unos 17 cubanos que están ahí en el Salón de la Fama del béisbol mexicano, empezando por Martín Diego. La verdad, varias de las figuras que pasaron por el béisbol mexicano y que dejaron una gran huella. Así que muchas felicidades para todos ellos, enhorabuena, y ya su nombre está inmortalizado dentro del béisbol de México.
21: Exactamente, Quiñones. Algún día estaremos ahí juntos, ¿eh? Felicidades para todos. No, la noticia que te iba a decir ya te la dijo Daniel, ¿verdad? En el segmento anterior, lo de Francisco Álvarez, que se va a perder de 6 a 8 semanas debido a un desgarro en un menisco, lamentable. Y bueno, siguen los problemas para los Mets de Nueva York en cuanto a que no hacen el trabajo y en cuanto a la cantidad de lesionados. Ha sido esto un hospital ambulante realmente, este de los Mets de Nueva York. Así que esa es la noticia. Los Mets de Nueva York que están en el sótano, a pesar que, fíjate, poco a poco han levantado algo. Porque han ganado 6 de los últimos 10, pero con 16 y 25 están a 12 juegos y medio del primer lugar. Los Bravos de Atlanta, que han ganado 3 en fila, y que bueno, permanecen en ese primer lugar, a pesar que Filadelfia ha venido levantando, pero es que los Bravos de Atlanta no le dan chance. Filadelfia también ha ganado 3 en fila, 7 de los últimos 10, al igual que los Bravos, 7 de los últimos 10, desde que Don Mattingly agarró la rienda de los Phillies de Filadelfia, muy pero muy bien. Mattingly, que ya era parte del cuerpo técnico, bueno, se le está dando el resultado, 20 y 22 Filadelfia, y ya están ya empatados con los Nacionales a 9 juegos de los
1: de los Bravos de Atlanta. Las aguas han ido tomando ahí poco a poco su nivel. Yo te lo dije en su momento, cuando peor estaba Filadelfia, yo dije, este conjunto tiene las herramientas para meterle presión a los Bravos. Todavía no se ve esa presión, porque Atlanta no, como te digo, no le da chance. Pero Filadelfia es muy bueno. Filadelfia va a estar batallando por la cima. Yo creo que todavía puede, a pesar que hoy están a 9, pueden dar batalla por tratar de quitarle la cima a los Bravos. Pero hoy, más realísticamente hablando, porque tú lo decías, hoy se ve mejor a Filadelfia aspirando para una de las posiciones de comodín.
0: Sí, y es la situación, ¿no?, que hay en toda la Liga Nacional, sobre todo en esa división central, la que pudiera enredar un poco las aspiraciones para el equipo de los Phillies de Filadelfia, ¿no? En este resurgir, vamos a llamarle, que están teniendo en la actual temporada del béisbol de las Grandes Ligas, pero que tienen material, tienen peloteros ahí suficientes para meterse en la pelea de nuevo, para entrar a competir de nuevo dentro del viejo circuito. Hoy, Beto, además de la derrota de los Yankees, que ya mencionábamos, temprano, esa derrota de los Yankees de Nueva York ante los Orioles, 7-0, bueno, pues también tuvimos la victoria de los Guardianes, 4-2, sobre los Angelinos de Los Ángeles. Así que son los dos juegos que ya finalizaron en el día de hoy. Pues más tarde, hoy a las 8:10, vamos a tener el Gigantes contra Dodgers, con Shohei Ohtani en la lomita. Una situación para los Dodgers, como decíamos hace un rato, complicadita, aunque el Beto dice que no hay problema. Los problemas son para otros equipos. Pero bueno, son 4 derrotas en fila, para mí sí es para prestarle atención. Y bueno, Beto, la serie entre Marineros y Astros, que va a continuar ahí en Houston, en el Daikin Park, se vuelven a enfrentar en el día de ayer. La victoria fue...
1: El día de ayer ganaron los Marineros.
0: Marineros, sí, 10-2 por paliza. Gran slam de Dominic Canzone, guiando esa ofensiva para el equipo de los Marineros.
1: ¿Sabes quién es otro que está encendido, no? Hoy hacía un video, lo ponía en TikTok, en Beto Ferreiro Deportes. También en Instagram lo ponía, Beto Ferreiro Deportes. Y hasta en YouTube, que también es Beto Ferreiro Deportes. Sobre Randy Arozarena. Quiñones, ayer en ese juego se fue de 4-4, conectó su cuarto jonrón, se metió ya por encima de 300, está en 303. Y de momento Randy Arozarena, con un despertar ofensivo extraordinario del cubano mexicano, ha sido uno de los causantes que este conjunto de los Marineros haya despertado. ¿Y de qué manera? Para mí sigue siendo, y tú compartes esa opinión, me encanta cuando estoy de acuerdo contigo.
0: A mí no tanto.
1: Para mí sigue siendo ese equipo de los Marineros, el equipo a derrotar ahí en el oeste de la Americana.
0: Y por el lado de los Astros, Beto, que hemos hablado del buen comienzo de Jordan Álvarez, pero podemos decir ahora mismo que está metido en un slump. En el mes de mayo está bateando para 171 nada más Jordan Álvarez.
1: Sí, señor.
0: 7 hits en 41 turnos. Sí, señor.
1: Del primer mes.
0: 7 hits en 41 turnos son los que han conectado Jordan Álvarez. Un doble, un jonrón y nada más 2 carreras impulsadas en el mes de mayo. O sea, estamos hablando de 6, 9, 11 juegos en lo que va de mayo. Y en 11 juegos tiene esos números, solamente 7 imparables en 41 turnos, repito, su averaje 171. Y es normal, porque son bateadores de racha, lo hemos dicho aquí, son peloteros que se van a meter en un slump, que algunos salen rápido, a otros les cuesta un poquito más de trabajo, y ahora le tocará a Jordan hacer los ajustes para salir de ese mal momento que está viviendo en el mes de mayo.
1: Exactamente. Esta noticia también es muy importante. Estaremos pendientes hoy, Quiñones, del juego de los Phillies de Filadelfia contra los Medias Rojas de Boston. Pendiente por lo que te decía, Filadelfia viene con 3 victorias en fila, 20-22, segundo lugar del este de la Nacional, pero más pendiente por lo que está haciendo Kyle Schwarber. ¿Te acuerdas el trabajo que le costó a Kyle Schwarber levantar y hasta conectar su primer jonrón y todo? Bueno, hoy pudiera convertirse en el primer jugador en la historia de Filadelfia. Estamos hablando de 143 años de historia, señores, en conectar jonrón en 6 juegos consecutivos. Kyle Schwarber ha conectado jonrón en 5 juegos consecutivos. Así que va hoy a tratar de dejar su nombre para siempre en lo más alto ahí de la franquicia de los Phillies de Filadelfia. Hoy, 143 años de historia, solamente había nacido
2: en el grupo de TUDN Radio, Jesús Eduardo Acosta.
0: Sí, saludos para Acosta, ¿eh? Y bueno, por cierto, Schwarber liderando a los honroneros en la campaña con 17, sí, de líder en la Nacional y de todas las grandes ligas. Después está en la Americana, segundo lugar en MLB, Aaron Judge con 16, Murakami que tiene 15, Olson con 14 y Jordan Álvarez que se ha quedado ahí con 13 cuadrangulares. El propio Kyle Schwarber también metido en la competencia, por supuesto, por carreras impulsadas. El total de carreras producidas son 28 para él. Ha encontrado, la verdad, pocos corredores en circulación para la cantidad de cuadrangulares que tiene Schwarber. Era para que tuviera más remolcadas aún en esta temporada. Lo mismo para el juez, Aaron Judge, que en estos momentos, digo, para los 16 jonrones que tiene, era para que tuviera muchas más carreras producidas para el equipo de los Yankees. Tiene 30, está hasta el séptimo lugar de todo el béisbol de las grandes ligas. Pero son los lineups modernos, mi estimado Beto, donde estos jonroneros no siempre están como cuarto bate, están en otros turnos, los mueven, los bajan, los suben y encuentran menos corredores en circulación, aunque eso sí, vienen a batear más veces en el juego. Eso dice la sabermetría.
2: Mira, también tú hablabas ayer y estos días hemos hablado de los Reyes de Tampa Bay, el puntero del este. Sí, puntero por encima de los Yankees. Qué bien están jugando los Reyes. Bueno, los Reyes hoy están buscando ganar 6 juegos consecutivos contra los Azulejos. Por primera vez desde el año 2003. 23 años atrás. La última vez que los Reyes derrotaron a los Azulejos 6 juegos en 6 juegos de forma consecutiva. Así que esa es otra de las cosas que estaremos pendientes. Vamos a ver hoy con los Reyes de Tampa Bay qué bien está jugando este equipo. Yo te digo, para mí es sorpresivo. Para mí es increíble este conjunto. Con la historia que contábamos todos los días, pero increíble que tenga 26 y 13, 20, 28 y 13, ¿no? En la sabrosa cima por delante de todo el mundo, de los Yankees y todo el mundo. Con poder latino impulsando, con Julio Caminero, con Aranda
0: y con Yandy Díaz.
2: Ha caído ahora, después que llegó el otro día a los
0: mil hits,
2: a los mil imparables, ha caído en un bajón en los últimos 3 juegos, Yandy.
0: Y fíjate, Beto, lo que es el mercado, ¿no? En el cual tú estés, aquí, bueno, escuchábamos tu cantaleta de ayer con los Yankees. Por 4 derrotas consecutivas.
2: ¿Por qué todo es tan sensible? Cantaleta no, la realidad es que es un equipo pobre. Es un equipo pobre. Es un equipo anémico. Es un equipo cojo. Es un equipo con problemas.
0: Bueno.
2: Son los Yankees de Nueva York.
0: Ok.
2: Lleno de problemas. En esa casa hay problemas. En esa casa hay cucarachas. Bueno. En esa casa cuando remueve la alfombra hay ratones.
0: Ten cuidado con eso.
2: Ahí es lo que hay.
0: Ten cuidado con eso. Bueno, a lo que iba a ir, antes que te me desvirtúes de nuevo. Toronto, Beto, 18 y 24. Es increíble este equipo. Con todo y Vladimir Guerrero Jr. La verdad. Y nadie habla de ellos. O sea, todo el mundo deja a los Toronto Blue Jays ahí tranquilitos. Nadie se mete con ellos. Nadie lo menciona. Nadie dice nada, y es un equipo que estuvo el año pasado en la Serie Mundial.
2: Dilo bien. Ahora, mira, ¿por qué no hablas de los Azulejos? ¿Por qué no son los
0: deberías,
2: Yankees?
0: ¿Por qué
2: no son los Yankees?
0: Tú eres un yanquista de closet.
2: No.
0: Tú reconoces.
2: Porque lo de este equipo da pena. Lo de este equipo da ya lástima.
0: Tú reconoces la grandeza de los Yankees.
2: No, claro que lo reconozco. Esa es la franquicia. Yo no soy yanquista, pero es la franquicia más reconocida en el deporte de los Estados Unidos.
0: Pero no eres yanquista. O sea, dices eso, pero no eres yanquista.
2: Soy yanquista, pero sí aprecio, admiro. Y me duele que estos seguidores de los Yankees, esos que van todos los días al Bronx y que es carísimo, que beben cerveza, y otros seguidores de los Yankees que se quedan en casa, como el amigo Jesús, y ha acabado como en la licorería, en la esquina de la casa, para esperar cada juego de los Yankees. Ahora está bebiendo el doble. Porque tiene la cabeza atormentada.
0: ¿Atormentada?
2: Porque este tipo atormenta a todos ellos. Y tú, con la venta de humo, le haces un daño tremendo a la nación yanquista. Ese es el problema que yo tengo. Sencillo. Fíjate que ni llaman los yanquistas.
0: Yo voy a...
2: Llaman 2 o 3 gatos y más nadie.
0: Yo voy a abrir
2: líneas. Porque ellos saben que yo le digo la verdad en la cara.
0: Yo voy a abrir líneas. Por cierto, hoy me invitó César Procel a su programa en... Es que vengo caliente desde la mañana. Yo vengo muy caliente desde la mañana, Porque me hicieron molestar ahí en enganchados por la mañana.
1: ¿Por qué? ¿Por qué?
0: Hermano, porque la gente de Houston, después de sacar tanto pecho, ya ha desaparecido. Entonces me dieron la razón. Yo cuántas veces dije aquí, es un equipo de moda, es una fanaticada de moda. Ayer, mi amigo José López Lachilis publicó una foto del Daikin Para, daba pena, vacío el estadio, vacío. No va nadie ahora a ver a los Astros. No va nadie a ver a los Astros contra un rival divisional como los Marineros de Seattle. Entonces me dieron la razón de que fue algo fugaz, algo efímero, esa
1: acción. Por eso usted viene, entonces usted lo invita a enganchado. Se engancha ahí con César y con la Chile.
0: Llego aquí, te escucho decir las barbaridades que tú dices.
1: Lo calientan y vienes a cogerla conmigo. Tú eres como el tipo que va al trabajo, en el trabajo lo tratan mal y va a la casa a agarrarla con la esposa. O tú eres como la mujer que va al trabajo, la maltrata en el trabajo y va y la agarra con el pobre hombre que lo que ha estado cocinando.
0: Oye, así yo tengo un amigo, qué mal le va.
1: Es un barbarazo.
0: Bueno, mejor con llamadas 833-867-2346.
1: ¿Vienes a pasar la calentura de César y la Chile conmigo?
0: Buenas tardes, ¿quién y de dónde?
1: Nada.
4: El pecador de Las Vegas, jóvenes.
0: ¿Qué pasa, pecador?
1: ¿Qué dice, pecador? ¿Qué dice, pecador?
4: Saludos acá. Está haciendo un calorón, ya voy en la primera cerveza.
1: Ahí está, bueno, dale hasta la quinta.
0: Yo tengo el mismo calor o peor y no me he podido tomar una cerveza.
1: Oye, dale hasta caliente. La quinta, dale hasta la quinta.
4: Yo tengo una metáfora acerca de los Yankees, la voy a decir y ustedes me dan su comentario.
0: Uh-huh.
4: Y no es con mala leche, escúchenla, yo siempre debo ser respetuoso. Nunca te llamo tu apodo, mi Quiñones, ¿ok?
0: Gracias, pecador.
4: En los Yankees se me figuran un juguete caro,
0: uh-huh,
4: que los niños o un padre de familia lo hizo muy rápido y se lo prestó a su hijo. Y presumiendo todo lo caro que es, se pone a jugar. Pero cuando se juntan varios niños y juntan los juguetes y se cambian los juguetes, ese juguete caro no puede competir porque se quiebra. Y siempre ha pasado en la historia reciente de los Yankees, de que ya va una década y media o dos, que ya no le pasa lo mismo. Ahí se las dejo, mis comentarios. Un abrazo, jóvenes, y que Dios los bendiga.
1: ¡Qué gran comentario, pecador! Gracias, por eso es que yo tengo mi lista de favoritos. Porque usted sí dice las cosas en la cara. Así, muy buen comentario. ¡Qué buena primera llamada de programa! ¡Gracias, pecador!
0: Gracias, pecador. Saludos hasta Las Vegas, ¿eh? Y síguele dando suavecito, ¿eh? Con cuidado, no te compliques, pero síguele dando. Refréscate, mi hermano. Por ti y por mí. Vámonos con otra llamadita. 833-867-2346. Buenas tardes.
5: Buenas tardes, Quiñones, buenas tardes.
0: Buenas tardes, José, ¿cómo tú estás? Bienvenido.
1: ¿Qué dice, Joséito?
5: Bien, Quiñones. Ustedes parecen un matrimonio.
0: Dios me libre. Dios me libre de estar enmatrimoniado con este señor.
5: Una cosa, Quiñones. Parece que tú me diste algún traguito de tequila esta mañana, pero no hay motivo para incomodarse por eso.
0: No, mi hermano. No. Yo lo que vengo... Mira, yo vengo...
1: Es que tú vienes con todo, hermano. ¿Dónde tú fuiste?
0: No, yo...
1: Ya me lo dijiste. Te enganchaste con César Proces.
0: Me enganché temprano, no lo niego. Pero también llego aquí, me topo estas cosas, José, y no es fácil.
5: No, pero tú tranquilo, pues eso es... pasajeros, los Yankees siempre han estado ahí, pero también los dos ya han perdido cuatro juegos en línea.
0: Ese era mi punto, mi hermano. Ese era mi punto, que ayer yo tuve que aguantar la cantaleta de este señor por las cuatro derrotas de los Yankees, y hoy dice que no, que con los Dodgers no, que con los Dodgers es diferente.
5: No, todo el mundo tiene su caída, tú sabes, y su alta y su baja, pero... ni en los Yankees este año, ni los Dodgers tampoco, este no era el año de ellos, todavía.
0: ¿Cuándo es entonces, mi hermano?
5: Vamos a esperar, yo creo que como para 30 por ahí, porque imagínate.
0: Oye, qué pesimista has venido hoy, José.
1: No, es
0: realista. Se nota que no anda la rubia contigo ahí en el carro, ¿eh?
1: Realista.
5: No, yo ando con un amigo aquí.
0: Ah, bueno, saludos para el amigo. ¿Cómo se llama tu amigo?
5: Eduardo.
0: Saludos, Lalo. Saludos, Eduardo. Saludos, un abrazo. Gracias, José. Cuídate, mi hermano. Se te quiere. Vámonos con otra llamadita. Buenas tardes. ¿Quién y de dónde?
6: Buenas tardes, Guillermo.
0: ¿Qué pasa, Jesús? ¿Cómo tú estás, mi hermano? Qué bueno que llamas. Tu voz me da sosiego.
6: Óyeme, vete lo que es tarde, no es bueno.
0: Sí, yo creo que sí.
2: ¿Han perdido 5 de 6?
7: No le hagas caso, eso, obviamente es eso. Nosotros vamos a ganar la división.
0: ¿Pero por qué tú me incluyes? ¿Por qué tú dices a nosotros y me incluyes?
7: Tú tienes que estar tapado.
0: ¿Está tapado? No, Jesús, ¿tú también te vas a poner en esa candela?
2: No, está fuera del closet hace rato, no está tapado. Él lo ha dicho,
0: en esa candela, Jesús.
2: Si él dice nuestro equipo.
7: Él, tú eres yanquista también, Beto. Tú eres yanquista, lo que pasa es que tú lo ocultas.
0: Él anda calladito ahí. Lo oculta, pero anda calladito. Mata callado.
7: Él es más yanqui que yo.
0: ¿Sí? ¿Tú crees? Sí, yo también lo creo.
7: Sí, eso es verídico, es verdad, verdad. Pero tú fíjate, ya me lo yanqui o pierdan, yo sigo con lo mío.
0: Así como debe ser.
2: Tú no pares,
0: así como debe ser. Tú sigue ahí con tu equipo, mi hermano. No te dejes impresionar por comentarios como lo de este señor apocalíptico que todos los años sabemos. Lo conocemos ya. Es la misma historia. Aquí se repite año tras año. La misma cantaleta, el mismo discurso, la misma situación. Todos los años viene con lo mismo este señor Beto Ferreiro. A ver, Betico, antes de irnos, de despedirnos, pues mencionarle algunos temas que están ocurriendo también en el béisbol de las Yankees, de las Grandes Ligas. Los no, espérate, lo que iba a decir era
2: de las Yankees, no. De la Yankee Liga.
0: Hey, compadre, tú no le pones seriedad a este asunto, ¿eh? Los Cerveceros de Milwaukee activaron finalmente ayer martes a Christian Yelich, también de la lista de lesionados. Había sido puesto en la lista de lesionados. Se perdió un mes por una distensión en el aductor. Y esta es una buena noticia para los Cerveceros, Beto, en esa lucha por la central de la Liga Nacional, el regreso de un pelotero como Christian Yelich, un ex MVP del béisbol de Grandes Ligas.
2: Sí, Christian Yelich, ex MVP y una de las figuras importantes de ese conjunto de los Cerveceros, sin dudas. Otani, me pregunta aquí Pedro Mendieta, ¿cuál es su promedio de efectividad? Bueno, él arranca, Otani, que lanza hoy, y su promedio de efectividad es 0.97. Quiñones lo decía temprano, no va a estar en la alineación, no va a estar en la alineación en los próximos dos juegos, pero hoy estará lanzando entonces Shohei Ohtani, así que ya sabes, hoy se acaba la mala racha de los Dodgers, mi estimado Guillermo.
0: Ya esperaremos a la noche a ver si es verdad eso, ¿eh? Señores, nos vamos despidiendo, vamos cerrando este programa. Hoy fue un programa de esos complicados, difíciles, aguantando a este señor. Espero que mañana sea
2: no vayas más programa, enganchado, ¿eh? Que ahí te maltratan, no, y después de la rara conmigo bien.
0: Es que Procel me puso hoy muy de malas temprano en la mañana, tengo que reconocerlo. Y de malas me pone también la afición de los Astros, que se ha desaparecido, se ha borrado del mapa, como si ese equipo no existiera y como si no hubiera existido nunca, como si esa Serie Mundial del 2017 y la del 2022 jamás hubieran existido. Hermano, me dieron la razón, me duele decirlo, porque soy una persona modesta, humilde, pero me dieron la razón. Era un equipito de papel, era una fanaticada de fantasía, de moda. Mañana regresamos a las 5 por TUDN Radio. Ahora lo dejamos con Jorge Ramos y su banda. Chao, Betico, pórtate bien.
2: Cuídate, Quiñones, hasta mañana, pórtate bien y duerme.
0: Gracias, Beto Ferreiro. Mañana regresamos 5 de la tarde, Tiempo del Este, con más aquí en la señal de TUDN Radio. Que tengan muy buenas tardes. Recuerden, lo dejamos con Jorge Ramos y su banda. Y la invitación para el domingo a la 1:40, Yankees contra Mets, la serie del Subway desde el City Field. Hasta mañana.
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10: De los Grizzlies de Memphis y veterano de 7 temporadas en la NBA. Lamentablemente falleció este lunes en el Valle de San Fernando tras una llamada de emergencia. Los paramédicos declararon a Clark fallecido. Se encontraron utensilios para el consumo de drogas en la vivienda y el incidente está siendo investigado como una posible sobredosis. Los Ángeles Dodgers aumentaron sus variantes en los jardines al adquirir a Alec Thomas mediante un canje suscrito el martes con los Diamondbacks de Arizona.
11: Este día, Cruz Azul estará recibiendo a las Chivas Rayadas del Guadalajara por el partido de ida de las semifinales del Clausura 2026, en punto de las 20 horas del Este. Yo soy Darín Catalavera y esto fue Contacto Deportivo.
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12: Pisa Soruzma, dispara primera y la doble matanza en este inning número 11 para que los Dodgers de Los Ángeles se lleven el título de la Serie Mundial del 2025.
13: Se escapa la pelota y los Charros de Jalisco son los campeones de la Serie del Caribe.
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0: días del inicio de la Copa Mundial de la FIFA, que usted escuchará en exclusiva por Fútbol de Primera, la radio del Mundial. Abrimos el programa de hoy, como es habitual, hoy desde los estudios itinerantes Ford, socio oficial de Fútbol de Primera, con la dirección de Andrés Cantor, junto a Rosa Beatriz Sánchez en sus estudios en San Diego, California, a Daniel Chapela, que está en sus estudios itinerantes en Kansas City, Kansas, o Missouri, quien les habla, Sammy Sadovnik, abriendo el programa desde Cincinnati, hoy en una jornada de mitad de semana de la Major League Soccer. Aquí va a jugar el Inter Miami de Leo Messi frente al FC Cincinnati. Pero estamos a 29 días del Mundial, se van conociendo también las listas preliminares, esta lista de amplia base, de ancha base, como diría un político, que tiene que estar, por supuesto, de cara a lo que serán las listas definitivas. Pero hay que comenzar a hablar con el recuento de los daños que ha dejado, ayer lo hablamos en extenso con Rosa, Daniel, la rueda de prensa de Florentino Pérez, porque ha recibido, por supuesto, como no podía ser de otra manera, la respuesta de los medios de comunicación aludidos, entre ellos la cadena SER, por ejemplo, el ABC y otros tantos periodistas y medios de comunicación. Y hoy, por supuesto, víspera de su partido de liga, habló el institucional técnico del Real Madrid. Lo vamos a escuchar, Rosa, Daniel, pero evidentemente creo que esto pica y se extiende tras la larga comparecencia ayer del presidente del Real Madrid. ¿Cómo estás?
1: Hola, Sammy, ¿cómo están todos? Yo no sé ustedes, yo todavía no lo escuché, lo voy a escuchar al aire, Arbeloa, pero no creo que me sorprenda mucho lo que dice Arbeloa, teniendo en cuenta sus antecedentes, teniendo en cuenta que es un institucional. Difícil encontrarnos con una declaración disruptiva, pero bueno, vamos a ver cómo la pilotea, nos vamos a enterar juntos, ver cómo pilotea esta situación tan explosiva que se dio ayer, y explosiva, creo decir también literal, porque ayer nos faltó comentar, Sammy, que el señor Florentino Pérez dijo que de ese puesto del sillón lo iban a sacar a los tiros, con lo cual fue más que explosiva la declaración, además de, bueno, acusar a gente del Barcelona y todo lo que comentábamos ayer, efectivamente, acusar a la prensa. Fue realmente incendiario lo del presidente del Real Madrid, y es difícil salir bien parado de una, o justificar una cuestión así, sobre todo porque es el jefe. Así que bueno, vamos a ver cómo se las arregló, cómo se las ingenió Arbeloa para salir airoso de la conferencia de prensa.
2: Bueno, ¿qué tal? Saludos a todos. A mí lo de Florentino Pérez me pareció desopilante. Hacía mucho tiempo que no daba una conferencia de prensa, es una rareza porque no suele pararse delante de los medios, no le gusta ese papel, pero lo vimos en el talante más soberbio que se le recuerde, atacando periodistas, atacando medios, no asumiendo en lo absoluto ni una dosis de autocrítica, evadiendo el tema de los problemas de vestuario, de los enfrentamientos, de los malos resultados deportivos en 2 años, sacando el caso Negreira, que es un comodín que muchas veces utilizan para justificar que, por ejemplo, el Barça lo duplique en victorias de liga en los últimos 20 años, y en definitiva, yo creo que el personal de comunicación del Real Madrid ayer quedó preocupado, porque fue un mensaje que quizás caló en esto que en España llaman el forofismo madridista, pero que desde el punto de vista de la imagen de Florentino Pérez y del Real Madrid delante de la opinión pública, definitivamente no quedó bien parado. Y lo del civilino técnico Álvaro Arbeloa, estaba esperando justamente que hiciera lo que hizo.
0: Tal cual. Creo que no tuvo el apoyo de la parte comunicacional, o no lo tomó en cuenta Florentino Pérez, porque se fue por la tangente, repitió muchas veces lo mismo que había dicho en más temprano, porque fue larguísima la rueda de prensa. Tuvo momentos, es verdad, desopilantes y acaso fuera de lugar, como por ejemplo a la colega de Fox en México, que es española, decirle, bueno, pregúnteme usted que es la más bonita, que porque todos estos son feos, palabras más, palabras
3: qué
0: menos.
3: El
0: tema de Enrique Riquelme, uno de los supuestos candidatos a la presidencia, que tiene un acento mexicano, lo decíamos ayer, vive en México el hombre, trabaja en México, pero nació en Alicante, de este tipo de cosas que no lo ayudan en absoluto.
3: minutos. Yo no sé, Daniel, si es que no le... Yo entiendo, estuvo silencioso, no fue el clásico, no habló absolutamente nada. Recién ayer, por supuesto, que pasaba las broncas en todos los vestuarios, etcétera, etcétera. Pero no sé si no le gusta mucho este grado de figuretismo, porque lo de ayer fue realmente, bien lo dices, desopilante. Pero bueno, vamos a escuchar. Vamos a darle, por supuesto, el derecho, no a réplica, pero por lo menos el beneficio de la duda. Bien, Rosa, no lo he escuchado, lo escuchamos nosotros, pero no te perdiste de nada, Rosa, porque es más de lo mismo. La palabra de Álvaro Arbeló, el institucionalísimo técnico del Madrid.
4: Cualquier madridista que escuchó ayer a nuestro presidente está muy de acuerdo en defender los intereses del Real Madrid y de sus socios, en que al Real Madrid se le trata siempre de manera muy, muy diferente que al resto de clubes del mundo. Y como te he dicho antes, nosotros somos muy conscientes de la exigencia, de lo que supone el Real Madrid, de querer ganar siempre, pero este club, bueno, pues si algo tiene de fuerte son sus socios, a los madridistas, y que nadie nos va a decir cómo tenemos que pensar, ni lo que tenemos que ser, ni cómo actuar. Es que todos sabemos lo que ha pasado durante más de 20 años, que sepamos, porque seguro que también hay cosas que no sabemos, y bueno, lo que nos encantaría a todos es que se resolviese un caso donde el número 2 del estamento arbitral pues ha cobrado de un club de fútbol, algo que, bueno, pues yo creo que a todas luces pues ni es legal ni tiene ningún tipo de sentido para todos los que formamos parte de esta competición, y parece mentira que solo el Real Madrid quiera defender la legalidad en el fútbol, y bueno, creo que ese es un sentimiento que tienen todos los madridistas, que lo teníamos incluso antes de conocer este caso, y que no ha hecho más que reafirmarlo.
3: Los grandes defensores del arbitraje, con capa y espada, el Real Madrid, en otro momento de la rueda de prensa dijo que le habían robado 7 ligas. Es decir,
2: por Dios,
3: esto es un poco como la altura de Bolivia, ¿no? Porque juegan en la altitud del alto, hubieran ido a todas las copas del mundo. Hay que jugar bien al fútbol, no solamente tener altitud. Y en este caso, no hubiera ganado todo lo que ganó el Real Madrid si esta situación del arbitraje hubiese obrado en contra del conjunto del Real Madrid. No hubiera ganado las Copas de Europa, no hubiera ganado absolutamente nada. Entonces, el victimizarse, Rosa, Daniel, me parece, para un equipo además de la envergadura, del abolengo, de la prosapia que tiene el Real Madrid, me parece muy bajo.
5: Sí, bueno, yo les dije que no me iban a sorprender las declaraciones de Arbeloa, y así fue, pero bueno, me queda claro, se tiró sobre la granada, se lanzó sobre la granada. No, no le pedían tanto a Arbeloa, ¿no? Podía haber sido un poquito más, pero apostó fuerte, ¿no? Por su jefe, por su líder. Estoy en un todo de acuerdo. Frases fuertes realmente de Arbeloa. Yo entiendo que él esté más que identificado con el Madrid, que es un jugador que ha nacido ahí, que ha desarrollado toda su carrera ahí. Pero me pregunto si algún día Arbeloa, cuando salga del Madrid, va a ir a dirigir otro equipo con este... con este... No, no digo a otro equipo, a un equipo rival del Madrid se tenga que enfrentar. No sé, se me ocurrió ahora, porque la verdad es que fue tan fuerte lo que dijo, redobló la apuesta de su jefe, le pertenezco en el cuerpo y alma, ¿no?
2: No le va a faltar trabajo, es decir, puede ser el attaché de Florentino, conducirle el auto, no sé, ser su lazarillo, lo que quiera. Digamos, después de todo esto, me parece lamentable, sinceramente. Pregunto, ¿las ligas del Barça de Guardiola tuvieron que ver con el caso Negreira? ¿La liga de los 100 puntos de Tito Villanova tuvo que ver con el caso Negreira? ¿Las dos últimas de Hansi Flick o esta reciente con casi 15 puntos de distancia tienen que ver con el caso Negreira? A ver, yo estoy de acuerdo que ese asunto que está en proceso de juzgado, en algún momento habrá una sentencia para un lado o para el otro. Me parece, además, que el Barça no tiene cómo justificar que le haya estado pagando el presidente del comité de árbitros durante tantos años. Eso es verdad. Ahora, que el Madrid se ampare en esa situación para decir que perdió todas esas ligas, a partir de allí, un club de esa dimensión no puede permitirse semejante mensaje.
3: Y si bien decía ayer Florentino Pérez que los dueños del Real Madrid son los socios,
0: Es un club presidencialista y el principal responsable, primero de llevar a Xavi Alonso y destituirlo a los 4 o 5 meses, de tirarlo prácticamente al ruedo en pleno Mundial de Clubes sin pretemporada, fue Florentino Pérez, el mismo que lo destituye, el mismo que trae a Arbeloa y es el mismo que traerá seguramente al nuevo técnico, y se hará una purga y veremos cómo se levanta el conjunto del Real Madrid, que se va a levantar sin lugar a dudas. Habló también de Mbappé, que tiene que demostrar, decía Arbeloa, en la cancha, ahora en los entrenamientos, para que regrese, ponerse a punto para el Mundial, en fin. Es verdad, se va en un año en blanco el conjunto del Real Madrid, es un equipo grande, volverá y volverá seguramente a reverdecer viejos laureles, hace muy poquito fue campeón de la Champions, así que tampoco es una crisis, pero evidentemente esto se agranda cuando se trata de un equipo grande y sobre todo por las denuncias sumamente graves, entregadas ayer por Florentino Pérez, en donde ya el Departamento Legal del Fútbol Club Barcelona seguramente estará estudiando tomar o no cartas en el asunto. Bueno, dicho esto, vamos a ir a la pausa. Hoy hay fútbol de Liga Española, hay fútbol de la Premier League, hay fútbol jornada de mitad de semana de la MLS, así que bueno, tenemos mucho en el programa. Hay también semifinales de ida, ahí están los nazarenos designados, hay alguna sorpresa, por supuesto, sobre todo para el partido de esta noche, los 4 semifinalistas del fútbol mexicano. Esto y más en esta edición de Fútbol de Primera, 29 días del inicio de la Copa Mundial de la FIFA, que usted escuchará, por supuesto, en esta estación afiliada a Fútbol de Primera.
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1: 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Continuamos en Fútbol de Primera. Usted ya sabe que ha comenzado en el Centro de Alto Rendimiento la concentración de la Selección Mexicana de Fútbol con los elementos del ámbito local, incluyendo a los jugadores del Guadalajara, diezmados para la liguilla. Aún así han clasificado, van a jugar contra la Máquina Cementera esta misma noche. Pero lo cierto es que yo no sé por qué ciertos medios o algún coleguita se impresionó porque había llegado un día antes a la concentración Memo Ochoa. Se sabía que Guillermo Ochoa iba a estar y estará en la lista definitiva de los tres porteros con Tala Rangel también como portero acaso titular y Carlos Acevedo. Y está ya trabajando en el Centro de Alto Rendimiento, fue publicada. Esto no necesariamente, lo decíamos ayer, tiene que ser público, pero la Federación Mexicana de Fútbol lo hizo público, la lista preliminar de la Selección Mexicana de Fútbol, una amplia lista donde hay hasta 8 elementos del Guadalajara, como no podía ser de otra manera, incluyendo, por ejemplo, Alex Padilla, el portero del Athletic Club de Bilbao, del filial. Son 5 los porteros, porque Dios no quiera, cualquier lesionado o enfermo convocable tiene que salir de esta lista. Brian González, entre otros, los que, digamos, van a ser seguramente titulares y estarán en la última lista. Richie Ledesma, por ejemplo, el lateral del conjunto de la Guadalajara. Queda claro también algunos otros elementos. Hay 2 jugadores de la MLS, uno es Germán Berterame del Inter Miami, el otro es el chico Rubalcaba del conjunto de New York. Está Charlie Rodríguez. Así que bueno, ningún tipo de sorpresa. Rosa, los que está el Chino Huerta, por supuesto. Huescas, que no está recuperado, no incluye en esta lista. Y, digamos, es lo que hay. No creo que haya mucho más en la esfera del mundo futbolístico mexicano para 55 jugadores que pueden estar en esta lista, aun cuando el Vasco en este tercer proceso creo que ha llegado a convocar a más de 65 jugadores.
2: Sí, bueno, son 55, de los cuales hay que cortar 19, si teniendo en cuenta que no haya lesionados en esta lista, ¿no? Pero hay jugadores que casi nunca han estado en esta selección, un poco lo que vimos el otro día con Argentina, ¿no? No sé, Jeremy Márquez, Isaías Violante, el caso, bueno, de Jesús Angulo, Jordan Carrillo, jugadores que tuvieron muy poca participación en el ciclo del Vasco Aguirre, que yo creo que saben que, a menos que ocurra algo, una lesión seria de uno de los jugadores de la lista de 26, ellos no tienen ninguna posibilidad, pero bueno, se entusiasman por ahí para, se ilusionan para el futuro, ¿no? Pero además el hecho de ser considerados en esta lista amplia, está por supuesto Marcel Ruiz, vamos a ver qué pasa, porque esa es la pregunta del millón, que alguien se la tiene que hacer al Vasco Aguirre pronto, es lo que todos queremos saber, vamos a ver si esa pregunta llega o si nos sorprende el Vasco Aguirre con alguna decisión. Y hay 8 jugadores de Chivas, porque bueno, el caso de Richie Ledesma, que yo pensé que iba a estar en los convocados estos que llamó para que no participen en la liguilla, yo pensé que Richie Ledesma iba a estar y no estuvo. No sé qué posibilidades tiene, porque bueno, él juega como carrilero, puede jugar como lateral por derecha, pero sí está Julián Araujo. Así que bueno, estos son los interrogantes que a mí se me presentan, y si de estos 8 de Chivas van a llegar 6 o 7 o los 5 que llamó en esta lista, ¿no?
3: Sí, llamativo ese amplio número de futbolistas que tiene Chivas, no sorprendente porque la lista de 55 es perfectamente coherente con lo que ha sido el ciclo del Vasco Aguirre. Todos jugadores que han pasado en algún momento por una convocatoria en este tercer periodo de Aguirre como seleccionador mexicano. El chico Rubalcaba, que mencionaba Sammy, que está teniendo una muy buena temporada con Red Bull.
4: también estuvo en algún momento, recuerdo que Rubalcaba

0: marcó goles en aquella gira que hizo la selección mexicana por Sudamérica para enfrentar a River y a Inter de Porto Alegre. Fue, de hecho, el jugador más destacado de aquellos partidos amistosos fuera de fecha FIFA. Y lo de Chivas tiene que ver con este proceso luminoso que ha llevado a cabo Gabriel Milito y que ha conseguido potenciar tantos nombres. Y después, lo del Chucky Lozano no nos podía sorprender, está en inactividad, ni siquiera podía ser considerado. Está retirado, sí.
1: Tal cual, es un buen término. De invierno, sí. Cobrando, sí, muy bien, ya, pero retirado al fin. Y nos sorprende lo de Guadalajara, no solamente por el buen momento, sino porque es el único equipo que tiene 100% mexicanos. Entonces, tiene que ser como otrora era, evidentemente, la base de la selección. Lo interesante será ver la decantación, como el vino, para observar cuál es la lista definitiva. Queda claro que el primer partido recontra molero que van a jugar contra la selección africana, que tiene jugadores Ghana. Del ámbito local contra Ghana, el próximo 22, mostrará a estos chicos que están trabajando, por supuesto, en el centro de alto rendimiento. Por ejemplo, aprovechó lo de Violante. Violante se tuvo 2 días de descanso después de la eliminación del América y ya se integró al trabajo en el centro de alto rendimiento. Quiere tener a todos, a la mayoría, y después, bueno, sabiendo, como bien dice Rosa, quiénes se podrían quedar y quiénes saben que no van a formar parte de la lista definitiva. Sí.
0: Un tema con esto de Marcel Ruiz que señalaba Rosa, ¿no? Era lógico que estuviera en la lista. Ahora, estando Toluca ya eliminado de la liguilla, es verdad, tiene la final de la Conca Champions contra Tigres el 31 de mayo, 30 de mayo, ¿no? 30 de mayo.
1: El mismo día de la final de la Champions.
2: Sí.
0: ¿Qué va a hacer? Digo, si está pensando llamarlo, si está pensando llamarlo, que creo que es la situación. Ya no está el impedimento de la liguilla, que es a lo que remitía el famoso pacto. La Conca Champions no entra en ese pacto. ¿Lo llamará? Es decir, ¿lo llamará antes para que se tome los días que necesita, se sume a la selección mexicana y dejar a Toluca sin un jugador fundamental para la final? ¿O esperará el desenlace de esa final para luego llamarlo sin tiempo de vacaciones ni nada para que se incorpore a la concentración de una vez?
1: Pero necesita las vacaciones, esto es una...
0: Es obligatorio, sí.
2: Pero si lo llama, no va a tener vacaciones. No. Llámelo antes o después, porque el 30 de mayo es, los últimos días después de la final podría ser.
1: No, porque entonces, y Gallardo y Alexis Vega, por ejemplo, yo entiendo la coyuntura, la lesión y tal, la recuperación. Si no lo llamo, no lo debería llamar. Porque, digamos, ¿por qué hace la concesión por un jugador? Ese es el tema.
2: Y porque es un jugador importante, fundamental.
1: Está bien, Rosa, pero los otros dueños se van a rasgar las vestiduras.
0: Pero ya terminó la liguilla. O sea, ya se terminó la liguilla.
2: Pero
0: ya Toluca no está.
2: Marcel Ruiz
0: ya Toluca
2: jugó.
0: No está.
1: Está bien, pero
0: ya Toluca,
1: Chivas...
0: pero ya no influye. Digo, ya Toluca no influye, ya Toluca no participa.
1: Anda
0: cierto,
1: Dile al dueño de Toluca que no tiene un jugador de la calidad de Marcel Ruiz para jugar la final ya, de un torneo continental.
0: Está bien, pero digo, Aguirre ya lo necesita.
2: Pero no se lo va a sacar a Toluca antes del 30 de mayo, eso seguro, porque él tiene que entrenar con su equipo para preparar la final, me parece, ¿no?
1: Mira, yo le recomiendo que vea el podcast Entre Goles de nuestro director Andrés Cantor y la charla con Juan Carlos Rodríguez, el excomisionado de la Federación Mexicana de Fútbol, para que usted se dé cuenta. Y porque pinta de cuerpo entero, digamos, en otra temática, en un tema más comercial y económico, cómo piensan los dueños del balón en el fútbol mexicano.
0: Pero dijo una frase,
1: se va a dar cuenta de esta situación.
0: Dijo que el ego de los dueños era superior al de los futbolistas, eso es mucho decir,
1: Y de los talentos de televisión, que también hay mucho decir.
0: Sí, mucho decir.
1: Porque el manejo de grupos importantes en varias cadenas. Así que ahí está, cuando tenía la oportunidad de traer billones de dólares al negocio, billones. Y que se rajaron la vestidura porque, claro, le iba a caer una comisión que a ellos no les iba a caer. No se lo pierda, Entre Goles en el canal de YouTube. Vamos a escuchar a Eric Lira, uno de los jugadores convocados que está trabajando ya en el centro de alto rendimiento.
3: Esa lista es la que tenían que sacar, Javier. Yo la verdad, en lo personal, yo no me siento seguro en el Mundial hasta estar el 11 de junio con la playera bien puesta cantando el himno con mis compañeros, así que... estoy viviendo el día a día al máximo para poder estar el 11 de junio al 100% a disposición de Javier. Que estamos en preparación del mejor mundial en nuestro país. O sea, no va a haber mejor mundial en nuestro país. Estamos capacitados y, como repito, estamos en México. O sea, nadie nos va a venir a ganar acá, estoy seguro. Así que estamos preparados para eso, la exigencia es a tope, ponerse todos los días esta playera, muchísima exigencia, muchísima responsabilidad, y creo que todos los que lo vamos a poner, todos los que vamos a estar en el Mundial, estamos preparados y listos para ese gran reto.
4: Yo creo que se ganó el puesto, ¿eh?, de la lista definitiva Eric Lira, sobre todo por lo hecho en la última ronda, sí. y aprovechando, lástima, la ausencia por lesión del Machín Álvarez, ¿no?
2: Sí, él se ve como en el 11 titular, porque dijo con la playera puesta encantando el himno, así que no solamente se ve en la lista de 26, sino que se ve en los 11 titulares.
0: Es un jugador que ha crecido muchísimo. Hace rato que viene siendo, por supuesto, un estandarte en Cruz Azul, jugando esa posición de volante central tercer zaguero, que la hace además con mucha capacidad táctica. Yo no sé si va a ser titular o no, pero creo, lo veo como un jugador fundamental en el núcleo fuerte de Javier Aguirre para la Copa del Mundo.
4: Vamos a hacer la pausa, tenemos más, estamos en Fútbol de Primera, 29 días del inicio de la Copa Mundial de la FIFA que usted escuchará junto al equipo mundialista de Fútbol de Primera. 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
5: Hoy, en el Minuto Mundial, hablamos de Federico Valverde.
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5: ¿Sabías que el uruguayo Federico Valverde, jugador del Real Madrid, es uno de los jugadores con mayor despliegue físico del fútbol sudamericano? Puede recorrer más de 12 kilómetros por partido sin perder la intensidad. Valverde combina potencia, llegada al gol y sacrificio defensivo, como ha mostrado en su club Real Madrid. Es el motor de su selección y un futbolista que contagia energía. Además, tiene una pegada formidable que puede hacer que Uruguay convierta un gol cuando no lo encuentra. 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
15: Un mundial en los Estados Unidos es de una forma entrañable para la selección de Brasil. En este país la ganó en 1994 en una infartante definición desde el punto penal frente a la selección italiana en el Rose Bowl de Pasadena. Y volvió a ganar una Copa del Mundo que no ganaba desde 1970 con Pelé. En el tricampeonato en la Copa Jules Rimet. Fue el tetracampeonato para Brasil. Años más tarde tuvo que esperar hasta Corea-Japón 2002 para ganarle a Alemania en una final inédita. Y Brasil vuelve a Estados Unidos, un mundial tripartita con México y con Canadá, buscando la media docena que llene el histórico escudo de la verde amarela. ¿Podrá, mi querida Rosa, con... por primera vez, un técnico que no es brasileño y que tiene todos los galones y toda la experiencia para poder llevar adelante este proceso?
2: Y yo creo que potencialmente puede, pero él solo no hace al éxito o al fracaso del torneo, ¿no? Los jugadores también juegan, el presente de cada uno de los jugadores. Brasil siempre es candidato, más allá de cómo llegue o cómo haya llegado tras la eliminatoria sudamericana, hubo fracasos estrepitosos, como el de su propio país, obviamente, con su propio Mundial del 2014, y otros no tanto, pero Brasil siempre es candidato. Yo creo que Ancelotti es un plus para el equipo porque es un técnico muy experimentado que sabe cómo manejar figuras, un vestuario pesado y que a muchos de estos los tuvo en el Real Madrid, con lo cual tiene un plus, tiene una experiencia adicional. Pero de allí a ser campeón del mundo es muy difícil y hay otras selecciones tan o más fuertes como la de Brasil.
16: Sammy, recordabas lo de 1994, Ancelotti estaba en el banco de Italia, era asistente de Arrigo Sacchi, es decir, que vio a ese Brasil consagrarse allí, aquel Brasil que homenajeó a Ayrton Senna, que había fallecido el primero de mayo de ese mismo año y le dedicó el tetracampeonato. A ver, en el Mundial muchas veces, independientemente de la historia que Brasil la tiene, y probablemente más que nadie, depende de tantos factores que muchas veces se alcanza una química especial durante el torneo, la conjunción esa colectiva que permite que un equipo entre en sintonía y comience a ganar partidos, y si además eso está respaldado por talento, que Brasil lo tiene, aunque uno comparando generaciones piense que no le sobra mucho, la realidad es que es una selección que perfectamente puede aspirar al título del mundo, la coloquemos en el escalón que la coloquemos. Yo creo que está por debajo de varios candidatos, pero evidentemente uno tiene que contar siempre con Brasil. Históricamente ha sido así.
15: Y le ha costado en las dos últimas Copas del Mundo con Chiche, y ahora venimos con Ancelotti. En el equipo mundialista de fútbol de primera está uno de los que levantaron la Copa,
16: sí, señor,
15: en ese Mundial en 1994, Mauro Silva, y como a Rosa y Andrés le gusta decir el hijo creer, bueno, ahí está, viene a los Estados Unidos, viene a Fútbol de Primera, viene a analizar y a comentar los partidos, no solamente de Brasil, por supuesto, y viene con la ilusión de levantar el sexto título para la selección de Brasil. Bueno, habló Ancelotti, que entregó la lista como todos, la lista preliminar. ¿Dónde está Ney? ¿Dónde está Neymar? Un jugador como Neymar no puede estar fuera, sobre todo porque tiene que estar incluido en esa lista por si acaso alguna coyuntura pueda, por esas cosas del destino y de las estrellas, pueda integrar la lista definitiva. Yo, en lo personal, lo dudo. ¿Qué dijo Carlo Ancelotti?
17: Tienes que considerar muchas cosas. En este aspecto, Neymar es jugador importante para este país, por el talento que ha mostrado siempre, que ha tenido problema, que está recuperando, que está trabajando fuerte para recuperar, que está jugando, que en los últimos tiempos ha mejorado mucho, está jugando con continuidad. Es, obviamente, para mí, una decisión no tan sencilla. Hay que evaluar bien pro y contra. Pero esto a mí no me mete presión. No me mete presión porque, como he dicho, es un año que estamos evaluando no solo el Neymar, todos los jugadores. Él ha mejorado mucho su aspecto físico en los últimos partidos. Ha jugado un partido muy bueno en los últimos 15-20 días. Con tu aspecto físico ha mejorado. Puede tener una intensidad muy alta en el partido. Puede ser, pero hay partido y partido, ¿no? Yo soy la persona más indicada para tomar esta decisión, porque la información que tengo yo sobre todos los jugadores brasileños en este año no la tiene nadie. Entonces, yo soy la persona más indicada. ¿Puedo hacer una lista perfecta? Imposible, pero puedo hacer una lista con menos errores comparándolo con otros. Esto estoy seguro.
1: Bueno, eso es una obviedad, teniendo en cuenta que ya tiene la experiencia, ya ha tenido no solamente los últimos partidos de la eliminatoria, sino también los partidos de preparación que ha tenido la selección de Brasil. Rosa Daniel, que arranca con un rival bravísimo, el subcampeón en la cancha, el campeón en la mesa de África, digo, semifinalista en la pasada Copa del Mundo, la selección de Marruecos.
2: Así, yo personalmente sí creo que Neymar va a integrar la lista de los 26, a menos que se resienta de la lesión, pero me da toda la sensación de que lo es, aunque él dice que no tiene presiones, pero si a Brasil le va mal y Neymar no estaba en la lista, todo el mundo va a apuntar a eso, así que a mí me parece que va a estar.
0: Yo también, estoy de acuerdo con Rosa. Para mí va a estar, es más, esa declaración de Ancelotti da a entender que lo está considerando en serio, porque habló incluso de mejoramiento físico, sí. Aunque hizo como la salvedad de hay partidos de partidos, habrá querido decir el nivel internacional exige otro tipo de cosas. Ahora, yo creo que el talento de Neymar, si físicamente está apto, ese sí es el jugador que falta. En Brasil, futbolistas como ese no tiene muchos, ¿eh?
1: Ojalá no se equivoquen, mis compañeros. Yo dificulto ver a Neymar por la coyuntura y por este tema del aspecto físico y de este proscenio. Una cosa es en Santos, el Brasileirão, el Paulistão o como quiera, y otra cosa esta Copa del Mundo, y lo hemos visto en las pasadas, en donde también ha terminado machucado. Ojalá nos equivoquemos y podamos por lo menos disfrutar en esta que será la última Copa del Mundo también para él, del talento de Neymar. Una pausa, seguimos en Fútbol de Primera.
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4: Esta noche comienza las semifinales de ida del fútbol mexicano en la cancha del Estadio Azteca. La máquina de Cruz Azul va a recibir a las Chivas Rayadas del Guadalajara con el arbitraje de Maximiliano Quintero. Mañana el partido en la Bella Airosa, los Tuzos del Pachuca frente a los Pumas de la Universidad, será dirigido por el Tribilín Luis Enrique Santander. No hay más, Rosa, no hay más. Yo no sé, yo no creo que se vayan a guardar, como hizo la UEFA, los árbitros mexicanos designados en la Copa del Mundo, esto para una cuestión de protección previo al Mundial, porque tampoco hay mucho en la baraja. Horacio Elizondo no puede hacer magia tampoco, ¿eh?
5: No, y además no tiene mucho sentido tampoco guardarlos por protección. También hay que tener en cuenta no solamente estos árbitros que van a dirigir hoy y mañana, sino los que van a estar en el VAR, porque en las últimas jornadas y en los últimos partidos que hemos visto, los árbitros del VAR también fueron decisivos, por no llamar al árbitro, por influir. Así que me parece que en este sentido también es muy importante quienes van al VAR, pero obviamente lo ideal es que el árbitro cometa la menor cantidad de errores posibles durante el partido para no tener que recurrir o no al VAR.
6: A Tribilín Santander lo habían bajado del partido de Pumas, ¿no? Del partido de América y Pumas, cuestionado por el América.
4: Pero ya no está.
5: Ahí está, lo no vuelven está, a reubicar con Pumas entonces.
6: Claro,
5: el objetivo era que dirija Pumas entonces.
4: Es que no hay muchas opciones. Elizondo tiene que ser magia, fuera de bromas, ¿eh? Digamos, para. Yo creo al final. Yo calculo que le van a dar la final a César Arturo Ramos.
5: A Ramos Palazuelos, claro. Sí. Pero tal vez dirija la segunda semifinal también, ¿no, Ramos?
4: Claro, si no hay mucho más. Sí. ¿El gato?
5: El gato. Ramos y el gato, claro.
6: Sí.
4: El gato. Sí. Cambió de look, yo no lo reconocía al gato Ortiz el otro día, ¿no?
6: Sí.
4: Se puso barba.
6: Parece Sandokan, sí.
4: Sí, Sandokan, es verdad. ¿Está físicamente? ¿Se estará inyectando? ¿Qué cosa? ¿Está porque está más flaco? ¿O no?
5: ¿Inyectando qué? Avísenme, así yo también me inyecto.
4: No, la otra, que se pone todo el mundo. Bueno, así las cosas en el fútbol mexicano. Bueno, ¿quién gana este primer partido, Rosa, Daniel, entre la máquina y Chivas?
5: Yo creo que lo gana Cruz Azul.
6: Yo creo que empatan.
4: Yo también, sí, me parece empatan y todo se define.
5: ¿No le tienen fe a Cruz Azul ustedes? Nada.
6: Le tengo fe a Chivas, qué diferencia.
4: Sí, sí.
7: Ojo, la vuelta es en el Jalisco, ¿eh? Porque ya tomó el Akron la FIFA de cara al Mundial. Bueno, se lo contaremos, por supuesto, todo lo que termine sucediendo esta noche y mañana con las voces de los protagonistas en fdpradio.com.
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7: Hoy hablamos de Canadá, uno de los tres anfitriones de la próxima Copa Mundial de la FIFA. El equipo de Jesse March, que quiere dar la sorpresa en el Minuto Mundial de Fútbol de Primera tras esta pausa.
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7: Canadá se prepara para su segunda Copa Mundial consecutiva y el primero como país anfitrión, junto a Estados Unidos y México. Por una generación de jugadores que ha crecido en la competencia internacional, la mayoría de ellos jugando en las ligas más importantes del viejo continente y alternando los más importantes torneos internacionales, un estilo de juego ofensivo de la mano del estadounidense Jesse March. Los canadienses vienen con ambición y confianza. Aunque históricamente menos prolífica en Copas del Mundo, su desarrollo reciente y el respaldo de la afición los convierte en un rival de respeto. Este fue el Minuto Mundial de Fútbol de Primera. Les habló Sami Sadoun.
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7: Para terminar, Carlitos Tevez ha dejado de ser técnico de Talleres de Córdoba. Romelu Lukaku, el delantero belga del Napoli, ha pactado con el conjunto viajar a Bélgica e integrarse de forma temprana a la concentración de los Diablos Rojos de cara a la Copa Mundial de la FIFA. Pactó y aceptó el conjunto napolitano, no hubo problemas como
13: en México, por ejemplo. Tren Alexander Arnold, el lateral derecho, esto por la baja caso de Ben White, está en la lista preliminar, también es una lista amplia, de Thomas Tuchel, el lateral derecho del Real Madrid, en la lista preliminar de la selección de Inglaterra. Y el Benfica, después de la rueda de prensa de Florentino Pérez y las especulaciones de los coleguitas, le ha ofrecido Benfica la renovación a José Mourinho por un par de temporadas más. ¿Acaso para ponerle, verdad, el candado?
14: Un precio más alto, ¿no?
13: De Madrid.
14: Claro, claro, porque bueno, mucho se habla obviamente del próximo técnico de Madrid, se empiezan a barajar nombres y como es obvio tiene que aparecer el special one ahí como uno de los candidatos, o sea, se viene Benfica en quererlo blindar, ¿no?
6: Y de paso ayuda a Mourinho si tiene que negociar un contrato con el Madrid. A mí me parece, para no entrar en la especulación, pues no hay certezas, que si el Madrid lo llegase a llamar, Florentino Pérez o José Ángel Sánchez, que son muy cercanos a Mourinho, por más oferta de Benfica que haya, va a Madrid.
13: Pero igual, ayer Florentino dijo, en este momento del proceso no estoy pensando en Florentino.
6: Le vamos a creer. Le vamos a creer.
13: Exacto, por eso.
14: Y puede pensarlo en otro momento, más tarde, pero
6: y cuidado, claramente... Cerveloa no termina siendo asistente de Mourinho, ¿eh?
13: Bueno, era el topo, ¿no? Digamos, era el sapo, ¿no? Que está acostumbrado.
14: Ah, claro.
6: Ya está haciendo méritos con su discurso en cada rueda de prensa.
14: Institucional, ¿no? Totalmente.
13: Claro. Bueno, mañana jueves, la Federación Colombiana de Fútbol ha citado a rueda de prensa con su seleccionador Néstor Lorenzo para seguramente entregar
14: la lista.
13: ¿Acaso yo creo la definitiva? Porque si es rueda de prensa y tal, ya la lista preliminar se ha entregado, no se ha hecho público, para una rueda de prensa que se haga público no creo, así que por ahí presente mañana Néstor Lorenzo, ¿verdad? La lista definitiva para salir de cualquier duda, porque ya tan pronto como la próxima semana comienza la concentración colombiana, ¿no?
14: Sí, a esta altura muy pocos técnicos deben tener dudas de los 26, 2, 3 puede ser máximo, pero bueno, los que no la tienen no tiene sentido andar mostrando la de 55, que no era obligatorio publicarla, y sí irse directamente a la lista de los 26. Ya hay varias selecciones que lo hicieron, y bueno, tal vez mañana lo haga Colombia.
6: Y a ver qué dice sobre James Rodríguez, ¿no? Claro. Su situación.
13: Esa va a ser pregunta
14: esa va a ser.
6: Cajón. Obligada.
13: De cajón. Bueno, vamos a la pausa y regresamos para abrochar el programa.
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4: Muy bien, todo lo que termine sucediendo hoy en el partido de ida de la semifinal del fútbol mexicano Cruz Azul y Chivas en FDPradio.com. ¿Qué partido le toca esta noche, Daniel? ¿Y en dónde?
5: Sporting Kansas City Galaxy, aquí en Kansas City, Missouri, o Kansas, como te guste.
6: Bueno, él es el estado de Missouri.
4: Raudo, mi querida Rosa, sí. A ver cómo dice el director y usted al nene que juega frente a Cincinnati esta noche. ¿Eh?
6: A brillar, vamos, nene, que todos están, toda Argentina está pendiente.
4: Sal ileso, que no haya problema.
5: Leo.
6: Leo, claro.
4: Muy bien, punto final para esta edición de Fútbol de Primera. Nos reencontramos en todo momento en fdpradio.com y mañana ya con el equipo completo in situ en nuestro programa. Gracias, hasta mañana.

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0: ¿Qué tal? ¿Cómo están? Bienvenidos a la Línea de Cuatro a través de TUDN Radio. Les saludamos con mucho gusto en este micrófono con Carlos Cruz, junto a Gabriel Sainz, Iker González y Raúl Pérez. Estaremos hablando de las semifinales. Hoy se juega la primera en el Estadio Banorte, que siempre sí, en el Estadio Banorte. La ida entre Cruz Azul y el conjunto de Guadalajara. Los invitamos desde la previa con Gabriel Sainz, Tate Gómez Luna, un servidor. Ahí estaremos en el partido de ida el día de hoy. Gabriel Sainz, ¿cómo andas? Hoy las Chivas sí sacan un resultado mejor que el que sacaron en Monterrey en la ida.
1: Hola, chiquis, qué gusto saludarte. Igualmente también
0: para
1: toda la gente que nos sintoniza.
0: Me está dejando sordo.
1: Los audífonos, perdón. Toda la gente que nos sintoniza a través de las aplicaciones. Raúl también, al buen Iker. A ver, yo creo que tendría que ser un resultado diferente. Si Guadalajara va a estar perdiendo de esa manera estrepitosa para mí, cada que esté de visita,
0: pues, ¿no?
1: Va a ser muy complicado para la vuelta.
0: ¿Pero qué crees tú?
1: Todavía en este partido tiene la ventaja de la tabla. En la final ya no, en caso de que llegara. Yo y veo.
0: Ya lo pones en la final. No, te digo que llevas, en caso llevas 15 días envuelto en la bandera.
2: Muy. Bueno,
1: Raúl, creo que si escuchó bien, dije en caso de que avance, ya se le quita la.
0: Metiste freno.
1: Ventaja.
0: Que fue distinto.
1: Sí, digo,
0: yo pongo atención en todo lo que dice.
1: Bueno, a lo que voy es que yo creo que el Guadalajara tendría que jugar de manera diferente. Creo que tendría que tratar de buscar un resultado que fuera menos adverso con lo que pasó con Tigres. Y creo yo, es un tema que yo pienso que puede pasar, que Cruz Azul no es tan fuerte como Tigres, creo yo, y que puede a lo mejor plantear un mejor partido.
0: Raúl Pérez, ¿tú qué piensas? ¿Tú crees que la ida la planteó Milito distinto contra Tigres y que por ende hoy la tenga que plantear diferente en el Banorte?
3: Hola, chiquis, Gabo, Iker, saludos a todos y a toda la gente que nos escucha y que también nos ve en las redes sociales. Yo creo que sí, porque son equipos diferentes. Sin embargo, en esencia, Milito no cambia su manera aún, y cuando tiene todos esos jugadores que fueron a la selección, también con lo de el otro jugador que falta, que se me va ahorita el nombre, ¿cómo se llama? Lesionado, hombre.
0: Dani Aguirre,
3: que también se lesiona. Entonces, pues son muchas ausencias. Y necesitas plantear de una forma en que no te hagan tantos goles como pasó con el partido de ida ante los Tigres. Por supuesto que una desventaja de dos goles es, a estas alturas, muy difícil de sanear. Lo lograron porque empataron el marcador
0: y igual,
3: pero también por Tigres, que también no hizo lo que uno pensaría que debió haber hecho. Pero me parece que Guadalajara ahora lo va a plantear diferente, porque Cruz Azul juega diferente, porque Cruz Azul es el obligado a ir al ataque, es el obligado a tratar de sacar una ventaja para luego ir de visita. Ahí es donde puede aprovechar Chivas, por la forma en que juegan, por la dinámica que tienen, por la velocidad, por el desborde, por todo eso que tienen, y que crean tantas jugadas de gol, y fallan un montón también, fallan el 90% o más de las jugadas que crean. Entonces ese es el problema de Chivas. Pero bueno, vamos a ver qué pasa, porque cada partido es diferente y los rivales pues también te van cambiando la manera, ¿no?
0: ¿Tú, Iker, qué piensas? ¿Tiene que modificar la forma el día de hoy, Milito?
4: Bueno, primero que nada, saludarlos con mucho gusto a todos en la mesa. Sí me parece que hoy nos vamos a enfrentar, o bueno, nos vamos a...
0: ¿Vas a jugar?
4: No, vamos a
0: visualizar.
4: Vamos a ver un Guadalajara mucho más reactivo, ¿no? Pensar que Guadalajara va a salir hoy con la propuesta de partido me parece que sería contrario a lo que se va a dar a final de cuentas en este compromiso. Y mencionaba Gabo algo muy importante. Creo que Cruz Azul no es tan fuerte como Tigres en calidad de local. Creo que Tigres sí se hacía muchísimo más fuerte en relación a lo que Cruz Azul se puede hacer fuerte en casa, y en esa parte creo que Chivas debería de aprovechar. Digo, no creo, y hoy me parece que Cruz Azul va a sacar el resultado, pero para no irse a Guadalajara con dos goles de diferencia y no tener que salir otra vez al partido de vuelta a buscar el resultado desde el minuto uno.
1: Hoy puede, primero hay que estar atentos a ver qué pasa con el estadio, y bueno, obviamente lo vamos a saber prácticamente al inicio. ¿cómo va a estar el apoyo de la gente? Hubo varias situaciones, Chiquis. La primera, que pidieron contraseña del partido de Cruz Azul contra Atlas. Y luego hubo un tema con los de
4: Fassi, ese tema, ahorita
1: que fueron como 600 y tantos boletos que compraron, bueno, más bien 600 y tantas personas, no sé la cantidad de boletos, que compraron un boleto a 113.92 pesos,
4: nada más, vamos a ir a ese tema.
1: Que más o menos como 6 o 7 dólares, y bueno, pues y al final, bueno.
4: Que hasta Profeco intervino, pero ahorita no, lo estamos platicando. Voy a hacer un pequeño paréntesis de esta semifinal y de la del día de mañana también, podemos hablar, porque pues, claramente cuando dos, están las semifinales.
1: Las dos semifinales ya fueron final del fútbol mexicano, ¿eh?
4: Sí.
1: Las dos.
4: Sí. Una en el 87.
1: En el 87 y en otra en el 2009.
4: Perfecto. Nada más un pequeño paréntesis. De pronto me gusta meterme en camisa de 11 horas.
1: Ya, no le
4: exactamente.
1: No
4: le hallo. Yo no, lo digo.
3: No creo. ¡Rolito! ¡Rolito! ¡Te adoro, Rolito! ¡Te adoro!
4: Sí, la realidad es que sí, sí me gusta. Y a ver si no los meto en camisa de 11 horas.
1: A ver.
4: Ayer por la noche, ya muy tarde, que es cuando yo estoy más lúcido, se sabe, la verdad, claro, que me duermo muy tarde.
1: Bueno, eso es algo que estás lúcido, estás despierto.
4: Bueno, no, más lúcido, ahora deberían de ir de la mano, no, pero más lúcido no significa que esté muy lúcido, estoy más lúcido que ahorita, ¿no?
1: Sí, correcto.
4: Ya muy tarde, yo he dicho abiertamente, aquí he expresado que yo no veo programas de fútbol.
1: Ajá.
4: Pero sí veo redes sociales y me aparecen los shorts.
1: Los pedacitos.
4: ¿Qué? Me está usted albureando.
1: ¡No!
4: A veces me aparecen unos pedazotes también.
1: Puede ser también, bueno, porque hay chorizotes de como 10
4: me
1: minutos.
4: Me apareció una de otra compañía, de otra televisora, ¿no? Y entonces, ahí, en el primero que me acordé fue de Gabriel Sainz.
1: Ándale.
4: Fue contigo.
5: aparte no sabes pensar en él, ¿no?
1: No sé ni qué, porque
4: se habló mucho de la polémica arbitral, ¿no? De los partidos, ¿no? Tanto del tema de Santander, que pide Pumas, también ya lo estamos platicando.
1: Sí.
4: Y hay una situación que sí, creo que es responsabilidad de nuestra, y que de pronto, yo no me sé todas las reglas de muchas reglas, por ejemplo la del fuera del lugar de Pumas en el primer gol, así en C7 yo no me la sabía, se la pedía Max en plena transmisión.
1: Uh-huh.
4: Pero a ver, arranco contigo, seguro, señor Gabriel. No tome agua, ¿por qué toma agua, papá?
1: Claro que toma agua, ver, tienes que hablar.
4: Cuando el VAR interviene,
1: ajá,
4: el VAR entonces va a checar una jugada.
1: Ajá.
4: ¿Qué pasa si el VAR tiene duda y le dice al árbitro central,
1: okay,
4: que tiene duda y que la tiene que ir a ver? ¿Qué procede? O sea, él tiene que ir, no puede no ir, ¿sabes o no sabes?
1: Ya no sé qué contestar.
4: Ok, no, pero, o sea, ¿sabes pero la si regla el, que, si lo bar, que debe de imperar?
1: Y si el VAR se supone, es que tú me has dicho unas reglas y luego ya no sé si esas reglas son o no.
4: No, las que pero, te digo son porque las sé, hay muchas que no sé.
1: Yo quiero ejemplo, pensar.
4: Porque son de interpretación, porque las han cambiado.
1: Quiero pensar que si el VAR detecta alguna jugada en la cual tiene que ir a dar su opinión y valorarla el árbitro, le puede hablar y decirle, ve y chécala, yo creo.
4: No, sí. Ah, entonces, ya te ahorita, tú eres árbitro.
1: Ah, ok, ya,
4: ya te dije.
1: Ya me habló.
4: Tengo dudas.
1: Ajá, ve y vela.
4: ¿Tú tienes que ir o puedes decidir no ir? Es mi pregunta.
1: No, yo creo que puede decidir no ir.
4: Ok.
5: Sí, igualmente puede decidir no ir.
4: Ok, ¿tú, Raúl?
3: Sí, a ver, el árbitro tiene la última palabra. Sí,
1: correcto, eso es lo más importante.
3: El VAR lo debe de llamar solo si el VAR considera que se equivocó.
4: Exacto, pero hasta ahí, Raúl.
3: Espérame, hasta ahí. El VAR está para ver errores claros y manifiestos del árbitro. Eso no ha cambiado, ¿eh?
1: No,
3: desde el principio es así.
1: Uh-huh.
3: Entonces, tú le llamas porque tú, VAR, viste que se equivocó.
4: O ves esa duda.
3: Ajá.
4: No.
3: Tú no puedes dudar. Si dudas, no le llamas.
4: Ok.
3: Si dudas, le dices, no, para mí está dudosa, así que ahí tú sabes, no marqué, o si marqué, sí marqué.
4: Okay.
3: El VAR tiene que estar seguro,
4: ajá,
3: de que se equivocó el árbitro para llamarlo.
4: Okay.
3: ¿Ya? Y ya el árbitro, ahora cuando el VAR esté seguro, el árbitro decide si lo marca o no lo marca. Si se queda con su decisión.
4: No, pero tiene que ir con su VAR. Puede decidir no ir a verla, esa es mi pregunta.
3: Puede decidir no ir, él manda.
1: Él es el
3: árbitro manda.
4: Bueno, pues yo metí en camisa de 11 varas.
1: A ver, ahora qué
3: pasa. No, pero no. El que manda es el árbitro.
4: Okay, les comento por qué. Les comento por qué. Yo llegué a altas horas de la noche, vi a Rubén Rodríguez, la sombra, me llevo muy bien con él, Nietzsche nos decimos, que dijo,
0: ¿Tú crees, le decía García Toraño, tú crees que de verdad el VAR no le habló a César Ramos en la última jugada del partido en la cual tenía que ir a verla? Y Toraño dice, pues es que a César no le gusta ir al VAR, pues es que ahí estamos mal. Y César Arturo Ramos Palazuelos decidió no ir a verla. Y yo la verdad me quedaba impávido, les digo por qué. Porque cuando recién se instauró el VAR... En ese momento estaba, recordarás, Raúl, Gabriel, Arturo Bricio Carter en la comisión de arbitraje. Y nos dio una charla cuando estábamos en Atlas, para que surgieran dudas de cómo iba a proceder, de muchas cosas. Y yo recuerdo que Camilo Vargas alzó la voz y le preguntó a Arturo que qué pasaba si el VAR en una veía error, le llamaba el árbitro y el árbitro no quería ir a verla. Y Arturo dijo, no, a ver, no hay forma de que eso pase. Cuando eso pasa, ese árbitro no vuelve a pitar en el fútbol mexicano. Está por regla, si tú estás viendo, por eso estamos implementando tanto dinero, una unidad X, para decir, oye, te equivocaste, ven y verla. No, me quedo con lo que di, no hay forma de que eso suceda.
1: O sea, tiene que
0: entonces,
1: ir a fuerza.
0: Tiene que ir a fuerzas. Entonces yo me quedé con la situación ayer, y sí lo digo abiertamente, ahí en el short que subieron, les puse y los arrobé en 11 varas, a García Toraño y a Rubén, les puse, ¿sí saben cómo impera la regla del VAR cuando interviene? Pero tiene que ir por fuerzas.
1: Pero ¿cómo sabes?
0: Hablé con Arias ahora, 1:00 a.m, hora de México, 12 de Tijuana, que es 1:00 menos, que ahí vive César Arturo Ramos Palazuelos. Él me dijo y me dijo que podía decir que hablé con él. Y le pregunté y me dijo, es que de pronto se dicen tantas cosas sin saber... Y nos meten en problemas, la gente cree la situación, cree que uno no quiere ir a ver al VAR, y es lo más prohibido que existe en el VAR. Si a ti te hablan y te dicen, ven a verla, hay duda, ni siquiera te equivocaste, hay duda, y no vas y decides no ir,
1: pero aquí
0: no vuelves a pitar.
1: ¿Cómo tú sabes como aficionado, incluso nosotros como medios de comunicación, ¿cómo sabemos que le dijeron en el VAR, ve a verla?
4: Se graba todo a la interna.
1: Nunca salen.
4: Sí.
1: Antes medio salían, pero ya después se dieron cuenta de, nos estamos empinando. O sea, yo creo que hasta se van a proteger. Si en algún momento le dijeron, ven a verla, a lo mejor no lo van a sacar. Si que realmente no fue, que se supone que hay una regla que dice que tiene que ir.
4: Hace falta transparencia, ¿no?
3: Entonces, ¿qué te dijo? Que sí fue, claro, que no fue.
0: No.
3: No,
0: me dijo que claramente no lo llamaron, por eso no fue, que si lo llaman tiene que ir a fuerzas.
1: Cuando esa jugada es juego peligroso, bueno, para mí es juego peligroso, no es
4: penal. Eso nunca puede ser penal.
1: Pues claro que no.
4: Para mí no es penal.
1: No, para mí tampoco. Pues entonces tenemos 8 por partido.
0: No, para mí tampoco es penal.
1: Claro.
0: Ahora, no sé, Raúl, el juego peligroso también se le puede marcar al que baja la cabeza, ¿no?
3: Sí. Lo que pasa es que en el fútbol mexicano, de un tiempo para acá, no sé si sea una consigna, no lo sé, porque nadie la va a publicar, nadie la va a decir, pero se marca cada penalti. No sé si sea una consigna. Tú se ves algo, tantito marca penalti para que haya goles.
1: Así es.
3: Me da esa impresión,
1: Me da esa impresión.
3: Marcan cada penalti.
0: Pero lo que más que da es el Atlas, Raúl.
4: Yo te pregunté ese día si pensabas que era penal, me dijiste que no.
0: Y para mí no.
4: No, sigues en la misma, que no era penal.
3: Yo no lo marcaría a ese.
4: La mano está extendida, chiqui.
0: Por eso,
4: es un movimiento natural.
3: Eso del movimiento natural es lo más antinatural que he escuchado en mi vida. Porque para ir a la grande,
4: tú hubieras marcado el penal. Con las manos atrás.
1: Para ir a defender.
4: Para ir a
1: bloquear.
4: Esa jugada, ve con las manos atrás.
1: Yo creo que es esa jugada en
0: español. Ya lo entendí. Para Rodri, para mí no es penal.
1: No, para mí sí.
0: Ustedes sí.
1: Porque hay muchos defensas que sí van con las manos atrás. Entonces, claro que se puede poner las manos atrás.
0: No, sí se puede. También te puedes tirar una maroma.
1: No, no, no.
0: También te puedes tirar una maroma.
1: No, no, no. Pero a ver. Si a mí me defiende.

0: Lo que refutaba de esta jugada, Raúl, es que desde básicas, desde párvulos, cuando eres defensa, te dicen, manos baja atrás. El centro.
1: Pero te dicen,
0: manos atrás. Baja el centro. Déjame terminar. Baja
2: no, el centro. Decir una tontería.
0: No, no, no. Baja el centro de gravedad para marcar con las manos extendidas.
3: Lo conoce el centro de gravedad. Ahora resulta que conoce las leyes de Newton.
0: Mira, así me decían. No sé qué, pero así me decían. Yo te pregunto, esa mano a mitad de cancha, ¿la marcas?
2: Claro que la marcas.
0: ¿La marcas?
2: Claro. Claro que la marcas. Está en el área. Como es un defensa, claro que sí.
0: Yo creo que sí, es esa mala mitad de cancha.
2: Claro, claro. Es más, esa jugada del penal, la ves en medio campo y marcas juego peligroso. No marcas otra cosa. O sea, juego
0: peligroso. Aparte de esa, falta es penal.
2: No, tiro libre indirecto.
0: O falta.
2: Si es tiro libre indirecto, porque sería juego peligroso. O sea, ¿de qué hablas?
0: Puede marcar también falta.
4: Si es falta, marcas falta si le toca. Ahí es una falta, ese marca tiro libre indirecto. Si es juego peligroso,
2: sí, lo tallo un poco.
0: Solo lo talla, de hecho lo sangra.
4: Entonces,
2: no, no, no creo que haya
0: sangrado. No, pero en esa estamos los cuatro en la misma, ¿no? No puede ser jamás penal. La de juego peligroso.
4: No, para mí no es penal.
0: Yo lo que le dije a Iker, Raúl, si eso sí le dije a Iker, dije, para mí no es penal la de Campos.
2: Pero,
0: bajo el criterio que han marcado miles, pues es penal.
4: Pues, probablemente.
0: ¿No? ¿Por qué? Sí. Entonces, por eso lo que uno dice, como no hay criterios unificados, pues sí, ¿cómo le explicamos a la gente si es penal o no?
4: No los va a ver, porque también cada árbitro tiene sus sentimientos, su manera de sentir, sí, claro, el juego.
0: ¿Y qué opinas, Raúl, de lo que decimos Gabriel y yo? Mano en el área es penal, ya. No, ya no hay polémica en los programas, no hay nada. Sería una forma, por lo menos, de quitarte una cantidad de
4: problemas. Te quitas los problemas.
0: Te quitas los problemas. Mano en el área es penal.
4: ¿Cómo siguen marcando?
0: Sí, pero siguen marcando unas injustas. Entonces, para
4: el mismo
0: es injusto, porque ahorita se las han marcado.
4: ¿Qué hacía en esa jugada? ¿Tiró a gol?
0: No,
2: centro. No, para mí centro.
4: La pelota no iba a llegar. Le tiró la pelota a la mano.
0: Ah, no, intentó pegarle a la mano.
2: Ah, pero eso. Eso no está mal. Para mí no está mal.
0: ¿Por qué?
4: No, no está mal.
2: A ver,
4: no está mal que la gente, ¿no? Claro, la puedes mandar a donde quieras.
2: Al final lo vas a buscar. A ver si el árbitro dudó. Y entonces se quedó Katia y después de llevar y todo. Y dijeron. ¿Qué pasó?
0: Ahí viene el gol.
2: ¡Ya,
0: gol! Ese es el tema.
2: Lo pudo haber hablado. ¿Y tú crees que se iba a meter en esa?
0: Yo digo que
2: ya lo había cajeteado una vez, le iba a cajetear dos veces. No, papá, no. Si de por sí le pegan como si fuera.
0: ¿Qué, Katia? No, ya, la neta, ya.
5: Fíjese que ahí, siguiendo hablando ahorita de la. Nos vamos a dar este bloque del arbitraje. Vi también a Paul Delgadillo, ajá, que aclaró la situación de Kate. Yo no lo sabía hasta que vi ayer a Paul Delgadillo, uh-huh, en uno de los podcasts, pues con Fara y con Cruz. Bueno, ahí dijo que a las dos mujeres árbitras, ajá, las designó FIFA a partir de un ranking que FIFA tiene, ajá, de las mejor calificadas cuando las han mandado a pitar fútbol varonil. Sí. Y que las últimas dos mejores clasificadas en el ranking son Katitzel y la norteamericana. Es decir, no las mandó la Comisión
2: Nacional
5: de Fútbol. Yo no sabía eso. Yo no sabía.
2: Había pitado yo torneo sub y.
0: Sí, pero hubo un debate gigante en todos lados, pues que no cabía, porque pues está bien.
4: Claro que no.
0: Está bien asignada, Raúl. Está bien asignada.
4: Porque eso lo designa la FIFA.
0: Que se molestó tanto la que comisión, buscaba a Katia.
4: Pues sí, pero es la comisión de arbitraje de FIFA la que decide eso. Y todo el mundo se pelea con los de aquí. Sí, y,
0: no, el que vi a Delgadillo dije, ah, mira.
4: Sí. Lo que sí pienso es que le hemos dado tanta importancia al arbitraje que son ahora los protagonistas del fútbol. Sí. Y eso no me gusta. En lo más mínimo. A ver, déjame terminar. Lo único en lo que. Con lo que estaba todo tranquilo era cuando, a criterio del árbitro, es la regla 18, no escrita en la regla del fútbol, el criterio del árbitro, por eso los mejores árbitros eran los más criteriosos.

0: puede llegar el si era o no la mano deliberada. Y eso te quitaba de todas las broncas. ¿Por qué? Porque es a criterio del árbitro. Si la quiso hacer, si le quiso de veras tocar el balón, si quiso o no. Así era antes y eran menos problemas. Entonces, yo creo que esa era la esencia del juego, porque el juego es fútbol, no se juega con las manos. Pero las manos y los brazos son muy importantes en tu equilibrio. Lo más antinatural del mundo es ir a defender con las manos atrás.
1: Así marca Gabriel, por eso
0: es lo más antinatural.
2: No, bueno, pues entonces un penal que sea con la mano.
1: Tú ya estás corriendo todo el partido por la cancha.
3: No, acciones
2: posales. No, pasaba la cancha y si ella me viera como menso por toda la cancha. No más en el área, a la hora de marcar un centro,
0: bueno, en la parte que sea, ¿cómo no puedes jugar con las manos atrás? Es antinatural en cualquier juego.
2: Por eso te digo, ¿no? Entonces quitemos esa regla, la de
0: que
2: dentro del área,
0: se
2: vamos a marcar todas las manos dentro del área.
0: Deliberadamente no puedes jugar el balón con la mano, esa es la esencia de la regla.
2: Okay.
0: Fútbol,
2: y para ti, ¿no te parece que el jugador sabe que si de todas maneras va con los brazos extendidos, el balón le va
0: a caer? Pero hay que dar así, no es que no juegues.
2: Ah, no, bueno.
0: Por el movimiento, porque viene el joven, no, porque estás cayendo, porque te movieron.
2: No,
0: por
2: pues
0: muchas cuestiones del juego.
3: Sí, creo que el VAR nos vino a confundir más. El VAR vino para clarificarnos y para que no hubiera error.
2: No, el VAR tenía
3: la parte en el
4: uso de
3: la
4: justicia. Muchas cosas malas.
3: ¿Sí?
2: No está dando.
3: Entonces,
2: aquí el tema es que están mal las reglas y en el VAR se están aplicando mal.
4: Mira, creo que también el VAR para mí también ha provocado que ciertos árbitros se relajen.
3: Es que aún el VAR.
2: Claro, como que
3: arriba me vas a
0: llevar. La mayoría de los
2: la mayoría
0: se ha convertido en un cazafaltas.
2: Claro.
3: Y a final de cuentas, el que la termina por ir a ver es un ser humano.
2: Y cada vez va a ser peor. Porque ya hasta las amarillas se van a revisar. Ya se
3: Eso es una locura.
2: Bueno, pues ya se va a revisar todo. Sí. Va a picar el del VAR, ¿no?
4: Y cuando se revisen las tarjetas amarillas, vamos a detener el partido cada 10 minutos.
2: Gracias.
3: Sí, o sea, se va a revisar la segunda amarilla.
0: Hubo una iniciativa en la Premier de quitar el VAR, ¿eh?
2: Sí, claro.
3: Sí, hace poco, fue el año pasado. A mitad del año pasado.
4: Es que no prosperó. Yo creo que no se debería de quitar, pero sí se debe de mejorar el
3: cuadro. Yo lo quitaría,
2: No, y al rato.
0: Yo
3: lo hablo para gol y fuera de juego.
2: A ver, no sé, no cuento lo que queda, señor González. ¿Ya? Bueno, casi pausa, pero a ver, le cuento.
3: Ah, ya productor usted.
2: Ya productor, aquí ya todo.
3: Qué genio, Gabriel.
2: Ya no voy a decir nada.
3: Gabriel. Otra oficina y párate, por favor.
2: Ya no voy a decir nada. Ya no alcanzo, se me acabó el tiempo.
3: Se le acabó el tiempo, Gabriel. Se lo terminé en un segundo.
2: Ahorita te digo.
3: Ahorita
2: te digo lo que puedo hacer en el bar.
3: Seguimos en redes.
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7: Porque Amaury Vergara, dueño de las Chivas Rayadas del Guadalajara, mostró su molestia con la selección mexicana y pidió a Dari que sus jugadores de Chivas, que fueron convocados, reporten cuanto antes en las instalaciones del Club Deportivo Guadalajara.
2: ¡Invitado!
9: Ya es que hay muchas personas que dicen que el Real Madrid fue el equipo del régimen de Franco y que el Real Madrid eran los malos. Bueno, realmente el equipo del régimen de Franco fue el Atlético de Madrid.
7: ¡Personaje!
10: ¡Me gusta de la madre! ¡Un mexicano! ¡De Daddy!
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11: Se ve que no se llevan, que no se llevan del todo después de lo que pasó. Dejo saber qué habrá ocurrido entre esa parejita, pero Chris, pues bueno, eso es tendencia ahorita, el gesto.
8: Pero sobre todo,
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13: Ubicado en Santa Clara, el San Francisco Bay Area Stadium es uno de los recintos más ecológicos del deporte estadounidense. Con capacidad para 68,500 aficionados, fue inaugurado en 2014 y es casa de los San Francisco 49ers de la NFL. Desde su apertura, ha sido escenario de eventos de talla internacional, incluidos 2 Super Bowls y 2 Copas América. El estadio destaca por su diseño moderno, su apuesta por la sustentabilidad y su integración tecnológica, elementos que lo colocan como uno de los inmuebles más modernos del torneo. Este verano se convertirá en el primer estadio en la historia en albergar un Super Bowl y un Mundial en el mismo año. Durante el torneo, este recinto será sede de 6 partidos, 5 correspondientes a la fase de grupos y 1 de 16avos de final.
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0: regresamos en línea de cuatro a través de TUDN Radio. A ver, regresamos al tema de Chivas Cruz Azul.
1: Eso, yo no te digo lo del VAR, para terminar. Yo digo, bueno, ahora el VAR se define con que, yo vi algo, al rato vamos a estar como en el americano, que vas a tener incluso, aparte de las que revisen.
2: Una revisión en particular.
1: Yo vi, ¿en qué fue? En un torneo, ¿será? En un sub 20 de Sudamérica estaban haciendo pruebas y los técnicos tenían una o dos posibilidades de ir a la
2: mundial. Yo estaba viendo y se lo narró Raúl, por favor.
1: Ese no lo transmitimos,
2: Teníamos ese día la pantalla acá con el resultado.
1: Y estábamos viendo que incluso en la final. Llega Argentina, creo que también Argentina revisa algunas jugadas.
2: En el México Argentina se revisa una jugada.
1: Ya vas a tener. Entonces,
3: de hecho, si recuperaba la oportunidad.
2: Es exactamente el mismo sistema del fútbol americano.
3: Yo les
2: al rato ya pañuelos, vamos a aventar. No, por favor.
4: No lleguemos. Les digo una cosa, a mí me gustó más eso que lo que se utiliza normalmente.
1: Sí, puede ser.
4: Me gusta más.
1: Pero
4: Si se tiene que quedar, me gustaría más que fuera así. Como técnico tienes dos chances en todo el juego,
1: En todo el juego.
4: Y nada más. Y lo demás siga. Se equivocó el año,
2: Y también sería inteligencia, ¿no? Tú como entrenador, saber. Gasto acá la revisión la guardo.
1: Sí.
3: Ahora, qué lejanos estamos hoy en día que el árbitro se equivocó. Sí, muchos quisiéramos eso. Yo levanto la mano también, pero estamos muy lejos de eso. A ver, Chivas Cruz Azul tiene un tema, ya lo decías tú, con respecto a
1: los boletos.
3: Yo, en el primer tema, va a haber mayoría de Chivas, o igual, por más del escaneo y del código QR y del Cruz Azul Atlas. Uh-huh. Y lo otro fue la boletera, ¿no? Que tuvo un problema. Puso el precio mal, así como cuando vas a una tienda y ya lo compraste y pues te ha...
1: ¿Ni modo?
3: Y el tema es que estaban revendiendo ese mismo boleto.
1: Bueno.
2: Es un problema. Al final del día es responsabilidad, ¿no? Te equivocaste tú como boletera.
3: ¿Cuántos boletos fueron?
1: No, hablan de 600 y tantas personas, 620, 630 personas que compraron, pero cada una pudo haber comprado.
3: Los vendieron en 186 pesos, 189 pesos.
1: No, 113 pesos.
3: Ah, bueno, 113. Perdón por los 30 pesos que me comí.
1: Bueno, pues es que es más barato, güey. Ni siquiera $7 llegaba. Sí. O sea, la verdad es que...
3: 113 pesos de 900, ¿no?
1: Más o menos, ¿no? Sí.
3: Y entonces estaban comunicándose con los que lo compraron para que regresaran el boleto. Ellos dijeron, no, tú me lo vendiste compré así y... Y tuvo que intervenir Profeco. En eso me quedé yo ayer, ya hoy no seguí la nota.
1: No sé qué ha pasado. Aquí el tema es que, bueno, con tanta premura, no sé si Profeco alcanza a sacar un comunicado y decir, bueno, pues si van a poder ir o no van a poder ir, porque pues al final, pues, compraron para ese partido. O sea, ni modo que les digan, pues sí, pero le vamos
3: el
1: a
3: dar deber ser, el deber ser tiene que... Tenía que seguir con, te equivocaste, entra.
2: ¿Dónde ya entras con ese precio?
3: ¿Cuántas veces hemos visto pantallas a un peso y ahí están con 20 pantallas saliendo? ¿Sí o no? ¿Eh? En un bote, 120 pantallas porque estaban a peso.
4: Completamente. Luego viene la reclamación de quien las vende, el Sarmelio, pero
3: Profeco interviene Profeco y ahí le dice, ¿no? Pues el cliente se puede llevar sus pantallas, ¿no? Acá pero creo que tendría que ser de la misma manera. Sí. Ahora, en el tema futbolístico que hablaban. Tiene que seguir igual, modifique. Sí, Raúl.
4: Pero espérame, nada más quiero decir una cosa. A ver, el sábado pasado, en el Cruz Azul Atlas, eso era una fiesta azul, ¿no? El estadio registró prácticamente lleno. Y estaba lleno de puros seguidores del Cruz Azul. Y fue una fiesta, ¿eh? O sea, la gente estaba...
1: ¿Es difícil que Luis Chivas pueda tener un buen apoyo?
4: No, va a tener un buen apoyo, pero no ni siquiera creo la mitad del estadio. ¿Por qué? Por la contraseña y las formas que luego tienen para vender los menos derechos posibles a los visitantes, va a hacer que haya más Cruz Azulinos.
1: Pero ¿y si esos que fueron contra el Atlas no quieren ir a este?
3: Bueno, van a querer.
1: Bueno, Uno piensa, pero...
5: Y claro, se supone que hay impedidores
6: siempre
5: de
6: formas. Claro.
5: Porque además, Cruz Azul cumplió el sábado 600 juegos como local en el Estadio Azteca. Ahora Estadio Banorte, también me gusta más decir de Azteca.
1: Sí, claro.
6: Sí.
5: Cumplió.
0: Pero no nos dejan, Raúl. No nos dejan.
5: Claro, sí, señor.
0: No nos dejan, pagaron un dineral, Raúl.
5: Sí, bueno, pues así es.
0: Sí.
5: Así es, está bien, ni modo. Pero sí, creo que sí va a haber más apoyo azul que de Chivas, ¿eh? Por más que quieran ir, la cantidad, los millones, porque sí son millones de personas, de seguidores,
1: claro.
5: En la capital de la República y alrededores de las Chivas, no va a haber para todos. Yo creo que va a haber un grandísimo ambiente y va a predominar el azul. Yo casi estoy seguro, y eso va a motivar mucho, o motiva mucho a los jugadores.
2: Que fuera de Guadalajara me parece que es el estadio donde más cómodo se siente Chivas, ¿no? Sin contar el Akron, sin contar el Jalisco, para mí el estadio de Banorte es, hasta por momentos, la segunda casa de Chivas.
1: Por eso la capital de Rojiblanca, no, digo, capital, lo ponen así, pero la capital de Chivas, no estoy diciéndolo yo.
6: Tranquilo,
1: no se ponen
6: tranquilo. No, la Bella, la Bella se está dando un comentario ya.
1: O sea, es que luego dice que con la porra y no sé qué, y las matracas y todo.
0: La bandera, todo.
1: Bueno, por eso me defiendo.
0: A lo que yo iba con respecto a jugar distinto, jugar igual, yo hoy no veo cómo Milito repita el once con el cual venció a Tigres.
2: Sí.
0: O sea, yo no veo... ¿Tú sí?
2: No.
0: O sea, yo no veo que ponga dos nueves.
2: Ah, no, para nada.
0: Entonces ahí te va a tener que prescindir de uno, ¿no?
1: Aparte, no hay necesidad.
0: Bueno, ahí tendrá que prescindir de uno.
1: Yo creo que va a prescindir de Sepúlveda.
0: Ok.
2: Para mí,
0: y después le pregunto... ¿Quién jugaría en el fondo? ¿Tapias otra vez?
1: Yo creo que Tapias otra vez.
0: O sea, ok, entonces vas a jugar con lo que te goleó Tigres 4-1.
1: Yo creo que sí.
0: Ayer le di vueltas y no encontré que... Yo creo que algo nos va a sorprender, Mili.
6: ¿Tres?
0: O sea,
6: puede ser.
0: ¿Qué puede sorprendernos, por así decirlo?
1: Uh-huh.
0: ¿De prescindir de un 9?
1: Ajá.
0: A Milito no le gusta jugar con dos 9, eso lo sabemos. Acá lo hizo por una necesidad.
1: Claro,
0: acá tiene la ventaja todavía.
1: Uh-huh.
0: No sé, colocar otra vez a Brian González, no poner a Tapias, modificar, pero no poner a Tapias, que es el que no le gustó.
1: Pues que yo no sé si porque no le gustó, o por la necesidad misma que tenía. A ver, a Campillo creo que lo tiene que poner sí o sí, está jugando muy bien.
6: Campillo.
1: Con falta de defensas, hoy tendría que estar por lo menos en la
2: es
1: lista.
2: Es que solo hay una lista de 55, Campillo. No, solo hay una duda.
0: Y esa es, si no juega Sandoval, ¿quién juega de central?
1: Si no juega Sandoval, ¿quién juega de central?
0: Es la única duda. ¿Por qué? Porque pasaría a jugar Brian González a su posición.
1: Ajá.
0: Álvarez a su posición. Sandoval juega atrás de Marín.
1: Correcto.
0: Sí. ¿Quién juega de central? Esa sería la duda.
1: Yo creo que va a poner a Tapias.
0: O sigues con Brian.
1: Ni modo que me digas a Sepúlveda, se ponga como defensa.
0: Tu rol.
5: A ver, Chiquis, tú que has estado tan cerca y que eres técnico, ¿qué harías tú?
1: Exacto.
5: Si no te convenció Tapias.
1: Claro.
5: Pero es lo que tienes en el plantel, tampoco tienes mucho en este momento.
1: Exactamente.
5: ¿Qué harías? Le tienes que dar confianza. Yo pienso.
0: Sí.
5: Yo sé qué piensas tú.
0: Yo la verdad, ayer, que en la noche que dice Gabriel que no me pongo lúcido, me puse a pensar en el once de Chivas y traté de descifrarlo.
5: Semilúcido, me gustó.
1: Muy bien.
0: Semilúcido. Y a ver, en lo que yo pensé, dije, si me ha dado jugar con un 9 en mi formación, vuelvo a lo mismo, tengo la ventaja.
1: Claro.
0: Voy de visita.
2: El resultado no te lo pide.
0: No hay por qué ir con dos 9s, juego con uno. Entonces dije, pues sale Sandoval. De donde sale Sepúlveda. Y después si no encontré a quién, la única sería Tapias. Pero sí me dicen que pero Sepúlveda no ha jugado nada. ¿Cuánto lleva sin jugar Sepúlveda?
1: No, bueno, pues,
2: y aparte yo creo que con Tiva me parece
1: sí,
2: no hay
1: jugo.
2: Confianza.
1: No,
2: este torneo prácticamente no ha jugado nada.
1: Por eso
2: está casi borrado el Tiva.
1: Ahorita se lo checo. ¿Desde cuándo no puede jugar? No ha jugado.
0: Ahora, entendiendo lo que tú dices, Raúl, el poco plantel que tiene por las ausencias,
2: sí,
0: pues
2: sí,
0: no te va a quedar más que, pues, rezarle y poner a Tapias.
1: Sepúlveda entró de cambio en el último partido de Chivas.
6: Pero, ay, sí, Gabriel.
2: Pero si no estoy...
6: No, Gabriel, yo ya me voy, Raúl. No, vaya bien.
2: No, bueno.
6: O sea, que los bonitos, que los bonitos que tienen...
1: Si no estoy mal... ¿Es opción para jugar?
6: Es que yo creo que, o sea, hoy sí es... Hoy sí es opción, pero por lo poco que quieren, ¿no?
1: ¿Quiere que juegue Franco Baresi?
6: No, el Tiva de las opciones...
2: Porque Tigre se juega encima. A ver, ¿miraste el partido?
1: No, no, no, espérame, espérame. Es que tú estás diciendo como si tuviera más cosas... Como si tuviera maldita.
6: No, pero tampoco los jugadores que
1: son opción para Chivas. ¿A quién más?
6: Es que tiene que ser Tapias. Porque en el Tiva no hay confianza. Y ya se ha visto. A ver, sin ver, los, sin ver las estadísticas del Tiva.
1: No vuelvo a hacer esas ridiculeces de pararse e irse.
6: Mira, torneo regular, el Tiva Sepúlveda, 19 minutos.
1: ¿19 minutos en todo el torneo?
6: Todo el torneo.
3: Y 6 fueron con la Tigre.
6: Eso sin contar los minutos del
1: torneo.
6: Son menos de 30 minutos en todo el torneo para el Tiva Sepúlveda. Está cepilladísimo. Tiene que ser Tapias. Tiene que ser Tapias.
1: Oigan, me dijeron pues por ahí que Ramón Juárez puede salir de... Sí, Ramón Juárez, de América.
3: ¡Qué cambio de tema me metió ahorita!
2: Cuando necesitas un cambio de juego, invita a Gabriel. ¡Metió a Ramón Juárez de la media!
1: ¡Pero si me
2: quiere Israel Reyes a la Roma! ¡A la Roma! Bueno, Ramón Juárez.
1: ¡Eso fue una
2: Mentirota, Gabriel.
1: Lo que voy es que ahorita que hablamos de que faltan defensas, imagínatelo, Ramón Juárez en Chivas, sí, podría ser.
6: Pero no, tú haces una transferencia directa de América a Chivas.
2: Pues o sea, digo, no, no, no, no,
1: parece que
3: no le puedo hacer.
1: Bueno, cosas serias.
3: Cuando interrúmpame para algo mejor, Gabriel, por favor, si le pido.
1: Ah, ya no te interrumpo.
4: Esos trastos de Rafa Márquez.
2: No, no, no, no. Si estuviéramos en redes,
1: Rafa Márquez en el Barcelona.
2: Se quedaron pensativos los cambios de Rafael Márquez con el de Gabriel.
1: Es buen cambio.
2: No, y de tres dedos, lo metiste de tres dedos. No, qué magia, eres magia. Eres magia, eres magia. No, aparte, mira los ojos que me hizo Raúl, me estoy enterando y dije, no, paremos ahorita. Cortes informativos, redes sociales. Ramón Juárez sale del América, ¿verdad?
1: No, no dije
2: seguimos
1: que no lo quiere Jardine, pero no, síguele
2: con la lo quiere, ya si le
4: dicen Chivas, hombre.
1: Sí, síguele.
6: Casi lo ponías en Chivas, ¿verdad?
1: Casi, casi, casi. Síguele con lo de Chivas.
4: Y por otro lado, eso de que se levantas del asiento, puras promesas, ¿sí, chicos?
1: Sí, puras promesas. No se fue, regresó.
4: No se fue.
2: No es como que
4: vamos a amenazarnos, cumplió.
1: Claro, vete.
3: Vamos a amenazarnos. Sí me paré. Me fui a las espaldas de Gabriel y el señor Neto Quijas que está en redes me dijo, hazle un paro, regrésate, por favor. Se ve muy malo el cuadro ahí vacío, por favor.
4: Nos
3: hace
4: falta.
3: Sí. Estoy como lo acuerdan del técnico este que vino al León, ay, que fue campeón de Copa Libertadores de América. Estuvo dos torneos, el argentino.
6: Sí.
3: Gabriel, muy buena, porque para que saques de una puro está cañón. Muy bien, Gabriel.
6: El que pierde la final con
3: el Atlas. Recuerden que una vez renuncié y dijo, no, no me la aceptaron.
1: Sí,
3: como muchos han dicho,
1: sí,
3: ¿no?
1: Sí.
3: Ahí tiene que ver lo que dice Raúl. No hay renuncia, no hay aceptada. Pues si tú te quieres ir, te vas, ¿no? A menos de
4: te
3: que...
4: Vas.
3: ¿Cómo?
4: Pues,
3: ¿te vas?
6: Pues sí.
3: ¿No?
6: Sí,
3: ¿o cómo te detienen?
6: Sí.
3: ¿No? ¿Cómo te detienen, Raúl?
4: Nomás le pones renuncia irrevocable o no sé
3: qué. Si te paras y te vas. ¡Ey, no te puedes ir! ¡Te vas!
1: Y
3: ya, ¿no?
1: Eso que tiene que ver.
3: Que yo la apliqué ahorita porque... porque dice Raúl...
1: No, yo soy el de los cambios.
3: Porque dice Raúl, si vas a amenazar... Sí. Vete.
1: Claro, claro.
3: Apliqué la Holland.
1: Aplicaste la Holland.
3: No me la aceptaron.
4: No me la aceptaron. Ahora, volviendo al tema, entonces lo que hay ahí es que pues, parece no tener confianza ni a Tapias ni a Tiva.
6: No, a ninguno.
4: No va a quedarse confiar en uno de los dos.
3: Y va a ser
4: en
3: uno de los dos. Lo que ves es que le propició esa situación de Tapias, Raúl. Castillo venía jugando por izquierda. A perfil cambiado. Puso a su perfil, puso a Tapias, puso ahí a Campillo, además fue Ledesma, Brian González, etcétera. Y hoy pareciera que no le, pues sí, no le queda otra, ¿no?
1: Aunque no hay de otra.
6: No, es una
3: de hecho, había dos futbolistas en el banco contra Tapias que no habían ni debutado.
1: Ajá, exactamente. Pero bueno, a ver, eso es lo que te da, pues las opciones que te quedan, porque tienes 5 en selección mexicana.
2: Uno más lesionado,
1: uno más lesionado que es Aguirre, que por cierto viajó con el equipo, pero bueno, solamente es por hacer grupo y demás, Aguirre no va a jugar. Pero bueno, pues sí son muchas las bajas que tiene el Guadalajara, y pues ya lo habíamos dicho incluso antes de ver la banca y demás, que iba a tener que poner a futbolistas que estuvieran en tapatío y demás. Entonces, bueno, pues es lo que le queda a Chivas. Ahora no le queda de otra, ¿eh? Tiene que tratar de hacerlo y darle vuelta con eso.
3: ¿A qué le queda con que vuelve con la alineación que jugó en Monterrey?
2: Sí. Del otro lado, me parece Cruz Azul va a mantener su alineación titular que mandó contra el Atlas en los dos partidos, tanto la ida como la vuelta. Con línea de 5 atrás, que por cierto Mario García me parece está haciendo una liguilla espectacular.
3: Campos
2: también en su posición nominal. Rotondi, que además está en esa misma banda, no tanto por carril, pero un poco más por interior, como media punta por izquierda. Y lo de Bere, que también el partido de ida que se manda.
3: Me dijo que Bere salió demasiado del Jalisco.
2: Partidazo de Bere.
1: Antes del juego, ese señor, el señor Iker González.
3: Ya ganamos porque era Bere, ¿verdad?
1: No, Cruz Azul no tiene centro de
4: Wiki no cambió la esencia de lo que venía haciendo Larcamón, creo. Pero en donde pudo meterle la mano para mejorar, creo que lo ha hecho bastante bien Joel Wiki. Entonces, no va a ser nada fácil. Cruz Azul tiene que aprovechar para sacar ventaja. Ya que sea, pero tiene que sacar ventaja.
3: El Jalisco con Chivas es bravísimo. Es más bravo que el Akron. De verdad.
2: De acuerdo.
3: O sea, para los que hemos estado cerca del Jalisco.
1: ¿Quién la juega?
3: Es más grave el Jalisco.
2: También, ¿no? Y ya le ha ganado recientemente a Chivas en el Jalisco.
3: Todos le han ganado en el Jalisco a Chivas.
2: Jugó
3: 80 años.
2: Pero yo me refiero a un partido que Chivas estuvo castigado, que no podía jugar en el
3: Jalisco. Que fueron a jugar allá.
2: Fueron a jugar en el Jalisco y lo ganó Cruz Azul.
3: Que no lo podían jugar.
2: No lo podían jugar. Pero, pues,
3: no lo debía. A ver, en el tema Cruz Azul. Si Cruz Azul avanza, no, ya no digo si es campeón, si avanza a la final, Gabriel, ¿Wiki se tendría que quedar como técnico?
1: Híjole, qué buena pregunta, porque, a ver, estás más o menos en el tema de lo que pasó con Vicente Sánchez, salvando que son torneos diferentes. Pero, pues le salen muy buenos a Cruz Azul los relevos, ¿no? O sea, incluso hoy día sonó que Vicente prácticamente estaría fuera del Emelec en Ecuador, porque
3: ha ido muy mal. Los problemas de jugadores y de dinero con su agente.
1: Así es, entonces son muchos problemas muy, muy fuertes. Y yo creo que si te hacen campeón de liga, por lo menos tendrías que darle la chance de iniciar el otro torneo. Creo que se la ganaría, güey.
3: O sea, solo de liga. Si entra a la final, no.
1: Bueno, a ver, si es campeón, sí. Si entra a la final, yo creo que no lo van a dejar. Yo creo que se tendría que ganar esa posibilidad. Pero no creo que lo dejen. Siendo la directiva.
3: O sea, si van a la final, ¿no crees que lo dejen?
1: No creo que lo dejen.
2: Pienso exactamente igual. Me parece que si Cruz Azul llega a la final, se tendría que quedar Joel Wiki. Creo que, aunque llegue a la final, si no es ser campeón, no veo otro resultado con el cual Joel Wiki se quede en la máquina.
1: Sí, no
2: es
1: verdad. Pues
4: mira, primero, Adrián Esparza Otero nos dio la información, usada en estos días, de que la directiva pausó en este momento las negociaciones con cualquier otro técnico, porque está considerando la posibilidad de que se quede Joel Wiki. Entonces, si ya la están considerando, si ya están considerando la posibilidad de que se quede, pues yo creo que están esperando a que pase a la final. Para mí, si pasa a la final, se debería de quedar. Es más, yo sí lo dejaría, aunque lo eliminara Chivas. O depende de cómo lo elimine Chivas.
1: Sí, porque creo que en Tigres, por ejemplo, con el conjunto de Monterrey, pesó mucho la manera en la que te elimina Chivas, como juegas y por lo que viene detrás de Chivas, el contexto sin seleccionados.
3: Yo no lo dejaría.
1: Yo si no le gana a Chivas, yo creo que yo tampoco lo dejo.
2: Bajo ningún resultado dejarías a Wiki. Bajo ningún
1: resultado. No, a ver.
2: No, pero
1: perdiendo con Chivas.
3: Yo no lo dejaría.
1: Perdiendo con Chivas.
3: Y siendo campeón me la pensaría.
2: ¿Ah, sí?
1: No,
2: ¿sí?
1: Pues entiendo, yo sé tanto que pide
4: oportunidad.
1: No, no, este por señor favor. Es el pueblo argentino, paraguayo, brasileño, se
4: le dio. Voy a
3: contar algo con respecto a lo de Gabriela, que no tiene que ser suficiente. Voy a contar algo con respecto a lo que dice Gabriela, porque claramente bajo mi... comentario.
1: Tu comentario, le mando mensaje a Rafa Ponte.
3: Tiene razón. Yo hice una grabé de una opinión después del partido América Pumas y lo he venido diciendo aquí de Efraín Juárez. Efraín Juárez es la clara muestra de que en las charlas de sobremesa de no hay oportunidad para los mexicanos, hablo de los entrenadores en las sobremesas, pues ha demostrado que sí, y ha demostrado con trabajo que ahí está, porque primero hay que ganarte la oportunidad y después dar buenos resultados. Y Efraín Juárez para mí
1: lo ha hecho
3: de manera extraordinaria. Yo lo defiendo.
1: Claro, claro.
3: Creo que se equivoca de pronto en conferencias.
1: Puede ser.
3: Pero para mí lo ha demostrado.
2: No, permite, ¿no?
3: No, pero bueno. Modificas el 5 hace 4, te hace 3 en medio, te hace 2 afuera.
1: Aparte no lo
3: adelanté. Yo creo que eso. No, no, para mí.
1: Fue campeón siendo auxiliar.
3: No es que critique a los mexicanos.
2: Aparte en Colombia.
1: Fue campeón como auxiliar en la MLS. Luego también en Bélgica tuvo un paso. También ahora después llega a Colombia y es campeón de Liga y de Copa. Y ahora con Puma. La verdad, con pura casca.
3: Aparte, con un entorno gravísimo nacional. Lo que voy es que no es que hable en contra de los mexicanos.
1: De algunos nomás.
3: A Wiki no lo veo con... Y de pronto hubo un video que subió TUDN, que ya está fusionado de Estados Unidos y México en redes sociales,
1: sí.
3: De la unión de Cruz Azul en el gol contra Atlas, el de Paradela.
1: Sí.
3: Ah, bueno, Wiki, cono es poco.
1: No, bueno.
3: No lo pela nadie.
1: No,
3: ahí está el video.
1: No,
3: cuando sale Paradela, hay dos tiros de cámara de nuestra empresa.
1: Sí.
3: Enojado Paradela.
1: Uh-huh.
3: Después, cuando Paradela va mentando madres, Wiki está tomando agua como diciendo que ni se me acerque el che, porque ¿qué le voy a decir a Paradela? Yo no lo veo, de verdad. No lo veo.
2: No, pero no lo ves ahorita porque ahorita...
1: Sí, pero no sabes
3: cómo lo veo. No sabes cómo va a terminar el tema de los proyectos. Vamos a ver, esto es la manera de resultados. Ok, es campeón.
2: No, estoy de acuerdo contigo.
3: No puede con el equipo y cambia de entrenador.
2: Es que no todo se puede medir por resultados, estoy de acuerdo. Pero ¿qué otro resultado?
3: Y es que
2: ahora acaba de dar un punto que...
3: Es que muy poca gente lo ha mencionado. Muy poca gente mencionó de lo que dice Raúl Pérez. Esta inercia de Cruz Azul futbolística ya la trae. No es que de pronto la... sí, ha modificado pues con sí. Campos,
1: entonces,
3: pero otro perfil.
1: Tú no le das
3: los patrones y el comportamiento...
1: Escucha.
3: Sí, ya dije que
1: Como ya traía la inercia con Anselmi, entonces nada de valor tiene Vicente Sánchez.
2: No, pero sí le cambió,
1: por favor.
3: Como jugaba mucho más defensivo.
1: Ah, bueno, más defensivo, sí.
3: Pues sí, le cambió acá.
1: Realmente no
3: es como que digas... patrones ya específicos.
2: No, pero si traía una inercia con Larcamón ya al final era negativa.
3: No,
2: el último mes y medio Cruz Azul ya no jugaba nada.
1: Jugaba Larcamón.
7: Claro.
3: O sea, me refiero a...
1: Puede tener el estilo, la forma, sí, pero no le da...
3: ¿Cómo les explico? No sé cómo explicar, pero ya traía patrones.
1: No, perdón. Estamos hablando con un tipo que no sé si se le metió en el cuerpo Valdano y Menotti al mismo tiempo.
3: A ver.
1: Pero explíquenos, trate de explicarlo. Okay,
3: si tú trabajas unos recorridos defensivos con línea de 5, esos patrones no se les va a olvidar a los futbolistas en 3 semanas.
2: Ya los traen.
4: Bueno, ¿cómo?
1: A ver.
4: ¿Ese no es un mérito?
1: Claro,
4: claro. Que reconoces, dice, a ver, si yo llego y empiezo...
3: No le muevo, claro.
4: Me va a llevar.
3: Claro, sí. No, es un mérito, como es un mérito lo de campo, es un mérito lo de Rotondi, lo de Rodarte.
4: Y entonces las cosas se le están dando. Ahora, yo trato de entenderte que por la actitud que él tiene, o sea, me parece que ves como que no tiene liderazgo sobre los jugadores.
3: Lo comenté. Su primera arenga en el Banorte, en el Azteca, ¿no? No sé en dónde fue. 20 segundos, nos tenemos que ir ahora sí. Luego nos hemos platicado. Gracias, Raúl. Nos escuchamos en el partido, Gabriel. Gracias a las líneas de Fabra, de Radio. Saludos, Gabriel. Gracias.

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14: considerado uno de los más grandes de Brasil, Renato Gaúcho fue un delantero campeón de la Libertadores y de la Intercontinental con el Club Grêmio en 1983. Años después, como técnico, volvió a ganar la Copa en 2017. También fue campeón de América con Brasil en 1989. Por su carisma, fue uno de los pocos que brilló como jugador y entrenador en la Copa Libertadores.
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